0: A categoría 4. Sin embargo, no deja de ser peligroso, advierte el Servicio Meteorológico Nacional. Actualmente presenta vientos máximos sostenidos de 250 kilómetros por hora y se mueve mar adentro en paralelo a las costas del Pacífico mexicano. Provoca intensas lluvias, tome nota, en Colima, Michoacán, Guerrero, Oaxaca y Jalisco, por lo que se mantiene la alerta debido al riesgo de inundaciones, deslaves, desbordamientos, oleaje de hasta 4 metros. Podría tocar tierra en Baja California Sur como categoría 11 al próximo, como categoría 1, perdón, hasta el próximo martes. No, categoría 11 no existe.
1: Sería el fin del mundo, definitivamente. Sería el Armagedón. Si el 5 tiene potencial catastrófico, el doble más 1, bueno.
0: Bueno, quedamos que categoría 1 el próximo martes podría pegar en Baja California, en la península, sobre todo en la zona de La Paz. Autoridades federales despliegan en las entidades afectadas 19,844 elementos, 1,745 vehículos y unidades de transporte, así como 581 equipos de maquinaria para trabajos de contención y prevención. A las 6:15 de esta tarde tendremos con Jaime Albarrán Asensio, meteorólogo del Servicio Meteorológico Nacional, tendremos el reporte más actualizado de la situación de Polo. Lo que sí está causando estragos políticos, ojo, es el disque aseguramiento de 59 millones de litros de huachicol el 17 de diciembre en San José de Iturbe, Guanajuato. Resulta que toda esa cantidad enorme, sí, dineral en combustible, no es ilegal. De hecho, el delegado de la Fiscalía General de la República en la entidad, Juan Francisco Vera Ayala, fue cesado por chismoso y mentiroso. Según documentos, la orden de cateo no era contra la empresa Gas del Noroeste de Grupo CIMSA, sino contra Gas del Noreste, el cual no tenía registro en las instancias de gobierno. La culpa es de una O. Noroeste no es lo mismo que Noreste y ¡zas! Se les cayó el numerito, se les cayó el teatro completo. El anuncio del Vega decomiso fue hecho la semana pasada por el secretario de Seguridad y Paz de Guanajuato, Juan Mauro González Martínez, y después el expediente fue trasladado a oficinas de la Fiscalía Especializada en Materia de Delincuencia Organizada de la FGR. Total, la pifia embarcó a la presidenta de la República, al secretario de Seguridad, Omar García Harfuch, a la fiscal Ernestina Godoy. A los tres se les cayó, le digo, les cayó encima todo el tablado, todo el circo. Si fuera un circo, los hubieran crecido los enanos, pues, de tan desafortunado que ha resultado todo este asunto. Ciudad de México, caos vial. Hoy tenemos el telefonazo de David Galván. Él tiene la información del caos vial que se ha generado en la Ciudad de México por causa de trabajadores y jubilados del Instituto Mexicano del Seguro Social, que han bloqueado circuito interior y calles aledañas. Seguramente usted, si circuló por ahí, estando aquí en la capital del país, lo ha de ver resentido. Demandan mejores condiciones laborales. Demanda también, desde luego, aumento salarial y un retiro digno. David Galván, estamos contigo al aire.
2: Mucho saludarte, Pepe. Y bueno, para buenas noticias de los conductores que se encuentran dentro de la zona del circuito interior, en la zona de su tramo José Vasconcelos, alrededor de la colonia Hipódromo Condesa, aquí en la alcaldía Cuauhtémoc. Bueno, pues se ha apenas hace unos instantes reabierto la circulación de ambos centrales, carriles laterales, centrales, en ambos sentidos. Esto después de más de 5 horas de bloqueo que realizaron los jubilados y del Instituto Mexicano del Seguro Social. Esto fue debido al desacuerdo que tuvieron con el congreso más reciente realizado por el Sindicato Nacional de Trabajadores del Seguro Social, que conduce Rafael Olivares como secretario general. Bueno, ellos dijeron que se sienten traicionados y es el sentir de la mayoría de la base de trabajadores y también de pensionados, después de que se les otorgara apenas un 8.5% aproximadamente de aumento, pero de estos la mayor parte está concentrado en lo que va a su fondo de pensiones. El aumento real en su salario fue de apenas 2.9%, decía alguno de los trabajadores, que no alcanzaba ni 80 pesos en términos reales lo que aumentó al mes con este incremento que aceptó su representante sindical. Y bueno, dentro de los cambios estatutarios que se aprobaron dentro del Congreso reciente del sindicato, bueno, pues también se mencionó que se ha querido imponer una ley mordaza, en la cual, pues bueno, el sindicato estableció un nuevo término dentro de su dentro de estos estatutos del sindicato, en los cuales se establece que pues se puede proceder contra miembros del Seguro Social, contra trabajadores del Seguro Social que hablen en contra del sindicato o en contra de la institución, e incluso que promuevan o difundan a los medios de comunicación lo que está pasando de estas instituciones. Es por ello que, bueno, pues el desacuerdo motivó que se concentraran, pues al principio alrededor de 200 personas ahí frente al Centro Médico Nacional Siglo XXI en Cuauhtémoc y Baja California, e iniciaran una marcha a la cual se fueron añadiendo contingentes de Jalisco, de Michoacán, de Guerrero, de México y de diversos puntos de la República, que dicen, bueno, pues participaron para representar a sus compañeros. El contingente llegó a más de 500 personas, según los monitores de la Secretaría de Seguridad Ciudadana de la Ciudad de México. Llegaron a las puertas del sindicato en la calle de Zamora 107 y no se les recibió, no les abrieron las puertas. Esto motivó a que iniciaran el cierre de la circulación del circuito interior. 5 horas estuvieron ahí, se acercaron los miembros de la policía capitalina para intentar negociar, también representantes de la Secretaría de Gobierno capitalina, y bueno, pues lograron gestionar que tuvieran una reunión, un acercamiento con los miembros del sindicato, que finalmente no aceptaron porque no estaba ni el representante sindical, secretario general Rafael Olivares, ni alguien que pudiera tener una negociación con ellos. Es por ello que, bueno, pues se abrió la circulación apenas hace algunos minutos después de rechazar este principio de diálogo, pero con la amenaza de que regresarán el próximo 1 de octubre a las 10 de la mañana a volver a marchar, de ser necesario, aquí a las instalaciones del Sindicato Nacional en la colonia Hipódromo Condesa, y bueno, pues volver a cerrar. Incluso dijeron que traerán tiendas de campaña, como llega a ser el sindicato magisterial, para que les pongan atención, les hagan caso y resuelvan, por lo menos convoquen a un congreso extraordinario donde se puedan revertir estos cambios estatutarios que dicen les afectan gravemente y consideran una traición en beneficio del gobierno. Es la información, Pepe.
0: Completísima.
2: Desde aquí del circuito interior.
0: Claro, sí, completísima. Le daremos seguimiento a lo que están ahora planteando como una amenaza en caso de que las autoridades le sigan cerrando la puerta en la nariz. Gracias. Vamos con Ulises Soriano en este momento a través de la, gracias a la motocicleta de noticias de Grupo Fórmula, porque padres de familia y de los normalistas desaparecidos de Ayotzinapa realizan destrozos y pintas al exterior del edificio de la Comisión Nacional de los Derechos Humanos, ubicado en Periférico Sur, en la Ciudad de México. Ulises, adelante, por favor.
3: Pepe, muy buenas tardes, te saludo y te comento que la primera parada el día de hoy fue en la caseta de Tlalpan. Desde ahí al menos 23 autobuses trasladaron entre 700 y 900 estudiantes de la normal Raúl Isidro Burgos y de otras normales hacia la Comisión Nacional de Derechos Humanos, ubicada en el 1922 del periférico. La caseta estuvo bajo un fuerte operativo de seguridad. Los autobuses pasaron sin revisión y siguieron hasta este punto del periférico, donde comenzaron el día de hoy las jornadas en memoria de los 12 años de la desaparición de los 43 normalistas de Ayotzinapa en nuestra capital. Ahí, frente a la CNDH, los estudiantes, así como padres y, por supuesto, el abogado de los padres, Isidoro Vicario, realizaron un meeting. Dijeron que siguen sin recibir las respuestas que buscan desde el 2014. Y así lo dijo Isidoro Vicario.
4: Hoy la enfermedad que varios padres y madres de los 43 han padecido, pero por el amor de sus hijos, como ellos de manera reiterada lo han dicho, es que se mantienen en pie para seguir buscando a los 43.
3: Mientras tanto, Pepe, déjame decirte que esta movilización hizo sentir el tránsito. Todo esto para dar paso a los autobuses. Elementos de la Secretaría de Seguridad Ciudadana, a través de la Subsecretaría de Control de Tránsito, cerraron el tránsito del periférico rumbo hacia el norte durante varios minutos. Y, por supuesto, San Jerónimo hacia Villa de las Flores. Todo esto en carriles laterales se mantuvo cerrado hasta el filo de las 4:30 de la tarde. Por supuesto, Isidoro Vicario también señaló que las familias mantienen su exigencia de investigar la posible participación del ejército a 12 años de la desaparición. Insistió en que esta línea continúa pendiente. Así lo dijo.
4: Los padres y madres han mantenido esta línea de investigación aún en contra de la voluntad del Estado mexicano, aún en contra de la voluntad del órgano investigador. Han señalado el ejército porque se tiene información a casi 12 años.
3: Momentos, al menos 5 camiones ya se dirigen hacia la normal rural de Ayotzinapa, mientras que otros más se mantienen en la estación de autobuses de Tasqueña esperando a recargar combustible y regresar a la caseta de Tlalpan y, por supuesto, después a esta normal rural. Y el día de mañana continuarán estas manifestaciones. Todo indica que será a las afueras de la Suprema Corte de Justicia de la Nación, donde tendrán un meeting más. Mientras tanto, Pepe, nosotros continuamos pendientes a bordo del motocicleta de Grupo Ford y, por supuesto, a las afueras de la CNDH, bastantes pintas, sobre todo para recordar y pedir la aparición con vida de estos 43 normalistas. Pepe.
0: Y también para pedir que se aclare cuál fue realmente la participación del ejército mexicano en la desaparición de los 43 normalistas de Ayotzinapa. Gracias, gracias, Ulises, por la información. Buena tarde.
3: Continuamos pendientes, Pepe. Muy buena tarde.
0: Buena tarde. Sí, esto fue en 2024. Estamos hablando, perdón, en 2014. Estamos hablando de hace 16 años, que se van a cumplir el próximo sábado, Oscar. Va a haber también manifestaciones.
1: Se tiene contemplada una movilización desde el Ángel de la Independencia al Zócalo por la tarde, alrededor de las 2 o 3 de la tarde. Las autoridades del gobierno de la Ciudad de México están tratando de negociar con los papás de los 43 normalistas para evitar destrozos y actos vandálicos. Hasta el momento no se ha confirmado si se ha hecho un acuerdo. Hay, por lo pronto, operativos ya programados de vigilancia en los negocios en este tramo, insisto, del Ángel de la Independencia al Zócalo de la Ciudad de México.
0: Tómelo en cuenta, usted que nos escucha aquí en la capital del país o bien en cualquier punto de la República y piensa usted venir el sábado a este Valle de Lágrimas, pues ya sabe a lo que se va a poder enfrentar. En fin, es legítima la protesta y, como tal, tendremos que dar cuenta de ella puntualmente con todos sus asegúnes, no solamente como quisiera el gobierno que se diera en un solo sentido. Estaremos con Jaime Barrán, meteorólogo del Servicio Meteorológico Nacional, hablándonos, de acuerdo con el último reporte, de la ubicación y peligro que puede representar el huracán Polo, el más fuerte que se ha detectado por los meteorólogos ocurrido sobre las costas nacionales, a reserva de que no ha pegado. Por supuesto, no pegó de frente, pero puede ocurrir sobre la península de Baja California. Volvemos.
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18: Sistema Financiero Nacional, el Gobierno de México impulsa la Ley de Economía Digital, destacó la presidenta Sheinbaum, quien además celebró que ya se puedan abrir cuentas bancarias de forma virtual, lo que ofrece un mayor nivel de eficiencia y seguridad.
19: La Ley de Economía Digital es muy importante. Si uno quiere sacar una cuenta bancaria, lo puede hacer ya en todos los bancos por vía electrónica de hasta 130 mil pesos. Si a esa cuenta se asocia un CODI que uno le compra a otro, se paga directamente con el teléfono. No tiene que cargar efectivo y esto poco a poco va a ir incrementando la digitalización de la economía, disminuyendo el efectivo. Eso ayuda a seguridad, eficiencia, incluso a formalización.
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0: Estamos enlazados directamente al Servicio Meteorológico Nacional con el meteorólogo Jaime Albarrán y Asensio. Él tiene el último reporte de la situación del huracán Polo, que ayer estas horas estaba en 4, categoría 4. De pronto, como dijo bien Jaime Albarrán, subió a 5 y ahora ha vuelto a 4. Jaime, ¿cómo está la situación del huracán a estas alturas y cómo está eso de la amenaza para la península de Baja California?
20: ¿Qué tal, Pepe? Un saludarte. Buena tarde. Bueno, pues mira, podemos observar plenamente aquí en esta serie de imágenes del satélite que Polo se localiza todavía en el Pacífico con trayectoria hacia el poniente, hacia el oeste, noroeste, a razón de 17 kilómetros va viajando este sistema. Y bueno, pues se localiza a unos 245 kilómetros al sur-suroeste de Manzanillo, en el estado de Colima. Bueno, pues el sistema sigue aportando bastante nubosidad al sur y principalmente ahora lo hace al occidente. Esperaremos precipitaciones de muy fuertes e intensas en lo que es Jalisco, Colima y Michoacán. Serán muy fuertes, de fuertes muy fuertes en Nayarit y en el estado de Guerrero, y que estamos esperando también olas en toda esta gran franja costera de hasta 8 metros de altura, de 6 a 8 metros de altura, que poco a poco, conforme el sistema se va retirando, va a ir bajando ese potencial de oleaje y también el viento. El viento está oscilando entre los 90 y los 110 kilómetros en esta misma zona de costa del Pacífico Medio y que, bueno, pues estamos esperando justamente que se mantenga esta inestabilidad por lo menos en las próximas horas y que el sistema irá internándose en lo que es el océano. También podemos observar su trayectoria futura, que podría ser esta misma y que vamos a tener que observar velocidades de viento que van a ir fluctuando entre los 240, 230, 245, en fin, pero a lo largo de este cono, que es el cono de incertidumbre, por ahí puede ir viajando este gran sistema y que, claro, estamos esperando que para lo que es el próximo viernes tarde noche estaría teniendo ya un poco más de afectación el extremo sur de la península Baja de California con el desprendimiento de nubosidad hacia este sur de la península y esperaremos sí que se incremente la precipitación. Para el día de hoy esperaremos precipitaciones que pueden llegar a ser de ligeras a moderadas en el sur, pero poco a poco, conforme este sistema se puede ir acercando, las precipitaciones se van incrementando también.
0: Correcto, es lo que estamos viendo en el último reporte que corresponde a las 6 de la tarde. Tú mencionabas sí, lluvias intensas en Jalisco, En Michoacán también. Pero tengo aquí el dato de lluvias muy fuertes en Nayarit y Guerrero. En Tecpan de Galeana, Guerrero, hay zonas de prevención hasta Manzanillo, Colima, por parte de Protección Civil. Desde el oeste de Manzanillo, Colima, hasta la playa Pérula, en Jalisco, también hay severa vigilancia de este fenómeno. Dinos entonces, ¿qué va a pasar? Tenemos en el radar noticioso, no sé si lo tengan ustedes ahí en el meteorológico, la posible presencia de otro fenómeno que se llama Odil.
20: Pues mira, existe un Odil allá en lo que es el Pacífico, muy, pero muy retirado de nuestra costa, que, bueno, se puede ir acercando más hacia lo que es la trayectoria de Polo, pero no tenemos al momento ningún problema con esa situación y se pronostica que estos sistemas, no tengan mayor inconveniencia para la República Mexicana, definitivamente.
0: Pues te agradecemos muchísimo el último reporte del Servicio Meteorológico Nacional, como siempre, Jaime Albarrán Asensio, como siempre.
20: Muchas gracias, un abrazo.
0: Un abrazo muy fuerte para el querido Jaime, estrella de los meteorólogos del Servicio Meteorológico Nacional. Un saludo y un reconocimiento a todo el equipo del Servicio Meteorológico por la información que nos brinda, de manera, por supuesto, importante para aquellas personas que podrían estar eventualmente en peligro. El que sí es un huracán peligroso es el hombre naranja. ¿A quién me refiero al hombre naranja? Pues ya sabe usted, a Donald Trump. El hombre anaranjado se está convertido realmente en un huracán categoría, no es 5, es como categoría 10. Este sí se extralimita. El gato oculto de Fren también le hace al meteorólogo y predice que el epicentro del huracán está justamente en donde despacha el hombre naranja, Donald Trump.
15: ¡Miau! Por fin entendimos por qué Mr. Trump está despeinado. El ojo de todos los huracanes del mundo está en Washington. ¡Miau!
0: Tiene toda la razón el gato culto, que no oculto, ojo.
1: Culto, pero sin visa seguramente a estas alturas.
0: Ya no tiene derecho a rondar los tejados de la Casa Blanca, ni modo. Te aguantas, gato. Vámonos a una pausa, volvemos enseguida con más información.
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2: El fabricante chino de vehículos eléctricos XPeng puso en marcha la primera línea de producción automatizada del mundo para robots humanoides avanzados de propósito general. Una apuesta para llevar a los androides del laboratorio al mundo real mediante su fabricación a mucho mayor escala. Este proyecto se caracteriza porque la línea de producción de robots humanoides es llevada a cabo por otros robots que realizan las tareas de manera autónoma. Destaca que durante la presentación del proyecto, Iron completó su ensamblaje y salió de la línea de producción por sí mismo, lo que marca el cambio de XPeng de la investigación, el desarrollo y la producción de prueba a la fabricación en línea. De acuerdo con la compañía, el objetivo es que estos robots desarrollen una capacidad de generalización suficiente para realizar tareas peligrosas, repetitivas o poco deseables para las personas. Soy Aide Rivera. 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
4: Los ojos de las abejas tienen pelos microscópicos para recolectar polen mientras vuelan de flor en flor por campos.
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0: En este momento estamos enlazados con Gonzalo Monroy. Vaya que es un especialista en temas energéticos. Él es director de la empresa GMC. Es una empresa consultora especializada en el sector energético mexicano con visión internacional. Gonzalo, un saludo muy cordial. Muchas gracias por la información que nos diste la semana pasada cuando se hablaba a todo volumen, se hablaba de un aseguramiento histórico de 59 millones de litros de combustible en una planta, un depósito en el estado de Guanajuato. Se hablaba ya del decomiso, aseguramiento, como lo quieras decir, más importante, más grande en toda la historia del tema del huachicol fiscal. Y tú fuiste el único que nos dijo exactamente lo que estaba pasando y lo que iba a pasar, que era falsa esa información, toda vez que CIMSA, la propietaria de la empresa que se encarga de distribución de esos combustibles, estaba perfectamente en orden. Y ahora la situación ha llegado a tal punto que el responsable de la Fiscalía General de la República allá en el estado de Guanajuato, quien fue el que divulgó la historia sin haberla confirmado plenamente, ya fue destituido. ¿Cómo estás? ¿Cómo te va, Gonzalo?
7: Querido Pepe Cárdenas, siempre un gusto platicar contigo. Y sí, mira, eventualmente las cosas ya pasaron, justamente se quitó un poquito del ruido que vimos la semana pasada y poco a poco las aguas empiezan a tomar su rumbo. Obviamente tienen que seguir las investigaciones, se tendrán que dirimir responsabilidades, asegurar que todo el combustible que está en la terminal sea legítimo, que haya pagado sus impuestos propios, y no debería ser pasar de una anécdota, de un chasco que se llevó el gobierno por precipitarse a dar buenas noticias.
0: Pues no es poca cosa el que tú llamas chasco y aquí llamamos teatro, que se les desplomó y decíamos, si fuera circo, les hubieran crecido los enanos, porque la situación realmente es bochornosa. Resulta que confundieron noreste con noroeste. Por una O se dio la diferencia, se dio la pifa, y ahora ya le costó a Juan Francisco Vera Ayala el cese fulminante, siendo uno de los hombres cercanos, sin duda, a Omar García Harfuch en su momento. Esto va a tener consecuencias, desde luego, para el funcionario, hoy ya exfuncionario, aunque la Fiscalía General de la República todavía no da un parte oficial. La letra O, una letra O fue la culpable, pero tú lo dijiste con toda claridad, no puede ser, y no fue, exactamente no fue. Lo que sí puede llegar a ser es un tema grave que tú también estás manejando como primicia, el tema del fraude con etanol, también vinculado al tema huachicol fiscal.
7: Absolutamente, Pepe. Fíjate, esta vez no es tanto la parte del contrabando, el famoso huachicol fiscal, sino la palabra propiamente huachicol, que es el adulteramiento. Gran parte de lo que ha salido las últimas semanas y en algunos casos años que hemos venido investigando en GIMEC es porque hay tanto ozono en algunas partes de la República, principalmente en el Valle de Toluca. Ahí detectamos precisamente que una buena parte del combustible que se comercializa en esa zona trae un alto componente de etanol. Un etanol que no sabíamos de dónde venía, no había una información muy clara por parte de las aduanas ni de permisos de importación, y justamente a través de un comunicado del Departamento de Justicia de los Estados Unidos, se habla precisamente de un operativo, o en ese caso un operario, un elemento del Cártel Jalisco Nueva Generación del Tanque, que estaba precisamente trabajando con empresas fachada para introducir más etanol en la cadena legítima y ilícita de los combustibles. Obviamente ahí es donde empezamos a atar más piezas y podemos decirte, Pepe Cárdenas, que tenemos ahorita ya mucho de lo que ha sido las refinerías hechizas que se encontraron en Tabasco, que se encontraron en Coatzacoalcos desde el año 2025, son precisamente donde primero se robaba el combustible de Petróleos Mexicanos, típicamente de Petróleos Mexicanos, y después de ahí se cortaba o se adulteraba precisamente con este etanol. Lo que más nos llamó la atención es que en los últimos meses la Secretaría de Energía ha tratado de impulsar en los cambios a la norma 016 calidad de los combustibles una mayor introducción del etanol en las gasolinas mexicanas, lo cual, por desgracia hay que decirlo, no tiene ningún sentido. Obviamente puede ser que los precios sean más baratos, pero dado que el 96% de la flota vehicular del país no es propicia para utilizar esa cantidad de etanol, pues simplemente termina reventando los motores de los automovilistas. Y por el otro lado, vamos a tener cada día más y más crisis ambientales por ozono, tal y como la que tuvimos el pasado 12 de septiembre. Parecería incomprensible que mientras se trata de atacar el negocio del huachicol en sus diferentes variables, el gobierno mexicano parecería estar legalizando una de las variantes del crimen organizado.
0: Es decir, el gobierno mexicano estaría bautizando el combustible que genera Petróleos Mexicanos de esta manera para mantener los precios o no exceder en los precios. Sin embargo, esto viene a ser muy peligroso y se convierte, tú lo llamas el fraude verde.
7: Efectivamente, porque hay que entenderlo, y te puedo también platicar alguna cosa, Pepe Cárdenas, a ti y a tu audiencia. Cuando de pronto la presidenta sale los lunes en su sección de quién es quién en el precio de las gasolinas, nosotros ya habíamos detectado que algunas veces, en algunas ocasiones, han terminado alabando a gasolineras que tenemos una alta sospecha que estén comercializando hidrocarburo adulterado, precisamente con etanol. El etanol es completamente más barato, y déjame también ser muy claro, es un oxigenante, propiamente no es un combustible. Lo que se hace es justamente meterlo o adulterarlo con gasolina robada a Petróleos Mexicanos y con eso obtener ganancias mucho más que lo que podría generar una empresa que cumple con toda la legislación y con toda la regulación. Obviamente esta competencia desleal ha dañado no solo al bolsillo de los gasolineros, obviamente también al del público automovilista, que obviamente ve que su gasolina le rinde menos, que le empieza a cascabelear, vale la expresión, un poco más el auto, y que eventualmente a la sexta o séptima toma, pues simplemente le empieza a tener daños en su motor de consideración.
0: Ahora, ¿esto ya es a nivel nacional o son casos específicos que han sido detectados por GEMAC?
7: Hemos encontrado precisamente en la parte de Tabasco, lo hemos encontrado también en Veracruz, el Valle de Toluca, y nos llevó mucho a la tarea de ver qué había pasado, porque había esa crisis del 12 de septiembre que venía o provenía del estado de Hidalgo. En Hidalgo sabemos que está la refinería de Tula, pero ahí es más robo de combustible. No habíamos detectado esta parte de etanol por ahí, pero obviamente nos hizo buscar a mayor profundidad y esa es parte de la noticia que estamos dando, Pepe.
0: Pues vaya, vaya asunto, nos están vendiendo gasolina, en algunos casos gasolina adulterada, gasolina bautizada. Hay otro asunto que también seguramente tú tienes ya en tu conocimiento. Valora Trump, el presidente de Estados Unidos, interrumpir la exportación de diésel a México. ¿Esto sería de qué calibre en cuanto al impacto? Porque estamos hablando de que el diésel en Estados Unidos está a unos precios increíbles y que en México, para mantener el costo, entiendo, de 27 pesos litro para no perjudicar al transporte de carga, en fin, de servicios, le está costando muchísimo a Pemex.
7: Totalmente, querido Pepe. Esto ahí vale la pena hablar un poquito de dónde estamos parados. Gran parte de los conflictos que ha pasado en Ucrania, que también en Medio Oriente, ha hecho que el precio del diésel se haya disparado. Y déjame darte algunas cifras. Hoy, por ejemplo, bueno, no hoy, durante la semana, el precio del diésel llegó a costar el aproximado, ya con conversiones, cerca de $340 el barril del diésel. Comparativamente, el precio del petróleo apenas es de $100. ¿Cuál es el gran problema? México está lejos todavía de las importaciones, de no tenerlas, y obviamente depende cerca de la mitad, 40%, 45% de su demanda de importaciones. Y hay lugares donde quedan totalmente expuestos, como por ejemplo Sonora, Chihuahua, Durango, incluso me atreves a hablar de Guadalajara, bueno, Jalisco, Nayarit, obviamente la península de Baja California, los cuales dependen 100% de la importación de combustibles por parte marítima. Aquí yo te diría, querido Pepe, de que por desgracia este control de precios, este famoso acuerdo, sí tiene un sentido, porque estamos tratando de evitar que haya una inflación galopante, porque al final de cuentas el diésel es el combustible de la industria, es el que utilizan los trailers de transporte que llevan nuestras mercancías, nuestras exportaciones, y del cual depende una buena parte del aparato manufacturero de México.
0: Correcto. Entonces está haciendo bien el gobierno mexicano en subsidiar el costo, aunque no sé qué tanto tiempo las finanzas públicas puedan aguantar este movimiento. Para cerrar contigo en esta ocasión, quisiera volver a lo del fraude del huachicol. Tienen que investigar, claro, efectivamente, que los papeles estén en orden, en fin, pero también tienen que investigar a los traviesos que andan atrás de estas groserías.
7: Absolutamente, querido Pepe. Aquí no solamente es ver quién compra y vende este combustible, sino tenemos que efectivamente ver quiénes están involucrados. Muchas veces no es solamente al que está haciendo los amarres en un puerto, el que está haciendo garrotero en una estación de trenes o el operador de una pipa. Tenemos que estar viendo detrás quiénes son los importadores, quiénes son los bancos que están lavando esta gran cantidad de dinero, que es un producto bastante, bastante rentable. Y obviamente tenemos que estar viendo cuáles son las redes que le dan protección de impunidad a estas redes criminales. Falta mucha investigación, hagamos votos para que la fiscalía siga trabajando, que nos pueda ofrecer resultados para ir eliminando un cáncer que es muy, muy importante en el sector energético y en el país en general.
0: Pues muchas gracias, Gonzalo Monroy. Gracias por permitirnos esta conversación muy interesante. El asunto del bautizo del combustible con etanol en algunas entidades de la República para hacerlo más, todavía más rendidor y más productivo, aunque es dañino pues para los motores. Te agradecemos muchísimo.
7: Claro que sí, Pepe Cárdenas, un abrazo para ti y para toda tu audiencia.
0: Igualmente, gracias, Gonzalo Monroy. Él es el director de GIMC, es una empresa consultora especializada en el sector energético mexicano con visión internacional. Él fue el primero que dijo que este asunto del huachicol en Guanajuato era un error, era una pifia, y como tal se está cocinando, a pesar de que la presidenta de la República hoy dijo en la conferencia mañanera que se seguirán investigando los papeles para determinar la legalidad del combustible almacenado justamente en esta planta, que tuvo que cerrar operaciones algunos días justamente porque estaba la indagatoria que resultó chafa. Tiraron a la portería y mandaron el balón al público. ¡Qué vergüenza! ¿Cómo lo dice la presidenta?
8: Entiendo que siguen trabajando en los permisos que tenía esta o que tiene esta empresa, y ya tendrá que informarlo en su momento la fiscalía.
9: No le informaron.
8: Pero entiendo. Pregunté a la fiscal y me dijo que siguen revisando los permisos.
0: Pues sí, siguen revisando los permisos, pero este arroz ya no se coció. Así que tendrá que buscar otro arroz. Se equivocaron por una O y armaron un escándalo mega que le costó la chamba al delegado de la Fiscalía General de la República, Juan Francisco Vera Ayala. Cese automático por haber sido chismoso y mentiroso. Reportábamos hace un momento que el periódico The New York Times publica una nota que nos llama mucho la atención. Reportan que el gobierno de Donald Trump frenó los ataques aéreos en México contra cárteles de la droga. Se la leo. Revela que funcionarios estadounidenses han suspendido, al menos por ahora, planes de ataques aéreos en territorio mexicano contra cárteles de la droga. De acuerdo con el artículo de The New York Times, que cita a un funcionario estadounidense, dos mexicanos y un exfuncionario del Pentágono, la cancelación por parte del gobierno de Trump se debe a que está a punto de alcanzar un acuerdo comercial con México. Trump inició su segundo mandato amenazando con ataques aéreos en México para frenar la migración y el narcotráfico en la frontera, pero tras un año de tensiones, la relación está mejorando, mientras que las relaciones entre Estados Unidos y Canadá se han deteriorado drásticamente, cita el reportaje. La investigación publicada no especifica la fecha del posible ataque en territorio mexicano, pero aclara que por el momento el gobierno de Claudia Sheinbaum realiza acciones para contener el tráfico de fentanilo y mantener una buena relación con el mandatario estadounidense. Esto publicó hoy el periódico The New York Times. Nos permite, hagamos una pausa y vamos a regresar con el maestro Alfonso Zárate, precisamente para hablar de la Fiscalía General de la República y el mundo al revés, en donde la Fiscalía persigue a los adversarios y protege a los suyos.
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28: Información sorprendente.
29: Las ovejas pueden reconocer las caras de otras 50 ovejas y recordarlas durante más de 2 años sin ningún problema.
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31: La Suprema Corte de Justicia de la Nación decidió atraer el caso de la Auditoría Superior de la Federación, en el que definirá si el órgano fiscalizador tiene la facultad legal de imponer juicios de amparo con el fin de frenar el cierre definitivo de la investigación penal en el caso de corrupción de la estafa maestra. El sistema DIF Tamaulipas, presidido por la doctora María de Villarreal, lanzó la campaña Observa, Toca y Acciona con motivo de octubre, mes rosa. Esta campaña busca reforzar la prevención del cáncer de mama y cervicauterina. Además, ofrecerán estudios de Papanicolaou y mastografías gratis. El Consejo Nacional Agropecuario celebró la reanudación este jueves de las exportaciones de ganado bovino en pie desde Chihuahua hacia Estados Unidos por el cruce fronterizo de Santa Teresa, Nuevo México. El avance comercial iniciará con 800 cabezas diarias. Informó Itzel Vanegas. 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
0: En este momento tenemos un enlace con el maestro Alfonso Zárate. Él es colaborador de nuestro espacio informativo en Grupo Fórmula. Es columnista en el periódico El Universal. Él escribe Los Usos del Poder. También es presidente de Grupo Consultor Interdisciplinario, una firma especializada en estrategia y comunicación política. Columnista en el periódico El Universal, por supuesto. Maestro Zárate, un saludo muy cordial. ¿Cómo te va? Muy buenas tardes.
32: Hola, Pepe. Buenas tardes.
0: Oye, pues, ¿cómo que las cosas son al revés? O el mundo es al revés. La Fiscalía General de la República en este momento está en el ojo del huracán. Y no precisamente por culpa de Donald Trump ni por culpa de Polo. Está en el ojo del huracán por la culpa de las pifias, de los chismes y de las mentiras.
32: Sí, Pepe. Yo creo que acercarnos a lo que significa la Fiscalía General de la República implica una mirada un poco más amplia. Y yo lo ubicaría de esta manera. Creo que Andrés Manuel López Obrador, desde muchos años atrás, se propuso llegar a la presidencia para construir este proyecto que él ha llamado la Cuarta Transformación. Y para eso diseñó un plan maestro que tiene una serie de componentes que al final de cuentas le permitirían esta concentración del poder. ¿Cuáles fueron algunas de esas piezas tan importantes en este proyecto? Bueno, la primera y yo diría la fundamental fue la construcción de una base social que, alimentada por los apoyos sociales, se convertiría en el más sólido apoyo a su proyecto. Hay que recordar la frase de Andrés Manuel de "con los pobres siempre se va a la segura". Lo siguiente, Pepe, consistió en vulnerar, colonizar o desaparecer las instituciones que se habían creado en las últimas décadas, particularmente desde la década de los 90, como contrapesos a un presidencialismo exacerbado. Y en este proceso se incluyó, desde luego, la captura del Poder Judicial, la sustitución de jueces de carrera por jueces de tómbola, pero otra pieza clave para este proyecto llevó a convertir a la Fiscalía General de la República en un instrumento faccioso al servicio del poder. La Constitución y las leyes le otorgan a la Fiscalía la responsabilidad de investigar y de perseguir los delitos de orden federal. Y sin embargo, con Ernestina Godoy, la Fiscalía se ha convertido en una instancia que, mientras protege a los integrantes de la clase gobernante, persigue a sus adversarios.
0: Es decir, es un instrumento político.
32: Así es, Pepe. Y lo podemos ver de una manera muy clara. En los últimos años, y cada día más, se multiplican las denuncias sobre contratos y concesiones que se otorgan a los cercanos al poder sin cumplir los requisitos de las leyes de obra pública y de contratos. Y, mientras tanto, se conocen desde luego los sobreprecios escandalosos en la adquisición de insumos o en la construcción de los proyectos emblemáticos. Pienso en la refinería Olmeca, en el Tren Maya. La Fiscalía mira hacia el otro lado. Tampoco investiga el repentino enriquecimiento de miembros prominentes de la clase gobernante. ¿Y qué decir, Pepe, con los temas mayores? Nada hay respecto a Rubén Rocha ni a Insunza, a pesar de las numerosas evidencias de sus arreglos con los chapitos y a pesar de la solicitud del Departamento de Justicia de Estados Unidos para su extradición.
0: Esa es una evidencia, es una de las evidencias más claras, las que tú mencionas, respecto a la parcialidad de un órgano del Estado mexicano que debiera ser autónomo. Cuando menos así lo establece la norma constitucional. Y esto no se cumple ni en los estados de la República ni en la General de la República.
32: Exacto. Yo creo que en lo que mencionas ahora, que es que las fiscalías se han convertido en una simulación en las entidades federativas, hay un caso muy relevante, Pepe, que es precisamente el de Sinaloa. Cuando llega Rocha Moya a la gubernatura, le pide su renuncia al fiscal, que tenía todavía varios años por delante, y propone al Congreso del Estado a una juez en retiro, Sara Bruna Quiñones. Recordar que esta señora es la que arma esta simulación de la muerte del exrector de la Universidad Autónoma de Sinaloa, de Héctor Cuen, y en una gasolinera, y que es también la jefa, o era la jefa, de un comandante de la policía judicial, que era el jefe de escoltas de El Mayo Zambada. Entonces, ni en nivel de la federación, ni en nivel de los estados, estamos contando con fiscalías verdaderamente autónomas. Y cuando se le pregunta a la fiscal Ernestina Godoy si hay investigaciones en curso sobre el secretario de Marina, Rafael Ojeda, hay también mucha investigación que nos dice que de ninguna manera los sobrinos pudieron ser la cabeza de una operación de esa magnitud que incluye tantas instancias federales, sino que tendría que haber alguien más arriba. Y resulta que ni siquiera lo encuentran. O qué decir del caso del senador de Adán Augusto, vinculado con La Barredora y con Hernán Bermúdez, o el caso de Andrés López Beltrán, y cuando le preguntan si se está investigando, la respuesta lacónica de la fiscal es que no se está investigando. Y en contraste, va contra Ernesto Rufo, a quien encarcelan a pesar de la carencia o la debilidad de los indicios. Las omisiones de la fiscalía, Pepe, podrían configurar delitos contra la administración de justicia, como el de fabricar culpables o el delito de retrasar investigaciones para proteger a un responsable. Pero ellos no tienen nada que temer porque ellos son los mismos que investigan y que se tapan. Entonces, lo que tenemos ahora que tú estás reporteando es este enorme fiasco. Un operativo que se presentó con un decomiso histórico de 59 millones de litros de combustible y que resulta que las instalaciones donde se encontró este supuesto huachicol ilícito corresponden a una empresa, CIMSA, que contaba con todos los permisos gubernamentales.

0: que quizá cayó en una trampa que le tendieron desde dentro de su equipo para sacarlo de la delegación.
1: Y además hay que considerar que ese es un hombre al que se le vincula políticamente con Omar García Harfuch. Por eso la interpretación de que...
0: Sí, en distintos momentos de su trayectoria coincidió con García Harfuch. Y concluiría diciéndote que hasta hace poco, esto que hoy llamamos Fiscalía General de la República se llamaba Procuraduría General de Justicia. Y imagínate qué honrosa responsabilidad entraña ese nombre, la de procurar justicia. Pero hoy lo que tenemos es un aparato al servicio de los humores, las vendetas o las tramas políticas de quienes detentan el poder.
1: Pues muchas gracias, maestro Zárate, por tu colaboración de todos los jueves. Siempre, siempre bienvenida y aplaudida. Gracias.
0: Buena tarde, Pepe.
1: Gracias, muy buenas tardes al maestro Alfonso Zárate. Los usos del poder. Él es parte del equipo de informadores y comentaristas de este espacio informativo. El coordinador de los diputados de Morena, Ricardo Monreal, rechaza que el Partido del Trabajo pueda hacerles perder 12 gubernaturas en los próximos comicios, como amenazó el líder del PT en la Cámara Baja, Reginaldo Sandoval.
2: Yo no creo que el PT vaya a poder influir en la pérdida de 12 gubernaturas. No creo que le asista la fuerza suficiente, no lo minimizo ni lo disminuyo. La población sabe muy bien que debemos continuar con el proceso de transformación que inició el presidente López Obrador.
1: Todo esto surge cuando Reginaldo Sandoval, del PT, coordinador de la bancada del PT en la Cámara de Diputados, pone en claro que en protesta porque Morena está cuchareando sus encuestas para favorecer a sus favoritos, no permiten que otros aspirantes que quizá tengan mejores calificaciones ante la sociedad puedan participar. Entonces dice PT, por ejemplo, el caso de Zacatecas, le dan a una exparienta de Ricardo Monreal, le dan la candidatura, o como se le llame, en este momento, para buscar la gubernatura. Y al que realmente tiene, el que realmente tiene arranque, agarre en esa zona, es alguien que quedó en segundo lugar. Dice, yo voy como PT a apoyarlo a él, y con eso le vamos a hacer un agujero grande a Morena. Dice, vamos a mantener la alianza con Morena, pero en lo electoral, cuidado, porque el PT está fuerte, y sin el voto del PT, ellos pueden llegar a perder hasta unas 12 gubernaturas de las 17 que van a estar en juego. A eso contestó Ricardo Monreal. La presidenta simplemente dijo, a mí no me metan en eso cuestiónenlo directamente en el PT y con los políticos. Una pausa breve, volvemos enseguida.
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3: Explorando la naturaleza.
4: Playa de Arena Rosa, Bahamas. Ubicada en la isla Harbour, esta playa parece salida de un cuento de hadas debido al color rosa pálido de su arena. Este fenómeno óptico tan singular es el resultado de la mezcla de la arena blanca convencional con los restos pulverizados de millones de foraminíferos, unos minúsculos organismos marinos de caparazón rojizo que habitan en los arrecifes de coral cercanos. Con sus aguas tranquilas y cálidas, este destino caribeño ofrece un paisaje visualmente idílico, exótico y sumamente fotogénico para los viajeros.
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8: Por favor, ponga tiempo en su reloj. Son las 19 horas, 7 de la noche, hora del centro de México en punto. Y tenemos justamente un corte informativo, un corte de caja con lo más importante al momento, Oscar Holguín.
9: Desde luego, Pepe, a pesar de que el huracán Polo bajó a categoría 4, sigue siendo potencialmente peligroso, así lo advierte en su más reciente reporte el Servicio Meteorológico Nacional. El fenómeno se mantiene en paralelo a las costas del Pacífico mexicano. Casi 20.000 efectivos de seguridad se mantienen en alerta en los estados afectados por las lluvias y el fuerte oleaje. Los 59 millones de litros de combustible asegurados en Guanajuato no son huachicol fiscal. El delegado de la Fiscalía General de la República en la entidad, Juan Francisco Vera Ayala, fue cesado tras este fiasco. Gonzalo Monroy, especialista en temas energéticos, afirma que este aseguramiento es un ridículo más de las autoridades.
10: Obviamente tienen que seguir las investigaciones, se tendrán que dirimir responsabilidades, asegurar que todo el combustible que está en la terminal sea legítimo, que haya pagado sus impuestos propios, y no debería ser pasar de una anécdota, de un chasco que se llevó el gobierno por precipitarse a dar buenas noticias.
9: Además, alertó de un nuevo problema más preocupante, como es la alteración de gasolinas con etanol.
10: Nosotros ya habíamos detectado que algunas veces, en algunas ocasiones, han terminado alabando a gasolineras que tenemos una alta sospecha que estén comercializando hidrocarburo adulterado, precisamente con etanol. El etanol es completamente más barato, y déjame también ser muy claro, es un oxigenante, propiamente no es un combustible. Lo que se hace es justamente meterlo o adulterarlo con gasolina robada a Petróleos Mexicanos y con eso obtener ganancias mucho más que lo que podría generar una empresa que cumple con toda la legislación y con toda la regulación.
9: Escudo de las Américas nombra 24 grupos como narcoterroristas en Latinoamérica. 8 son mexicanos. Destaca a las organizaciones Cárteles Unidos, Cártel del Golfo, la Nueva Familia Michoacana, el Cártel del Noreste y el Cártel de Jalisco Nueva Generación. Nigeria desmantela otro laboratorio de metanfetamina vinculado a cárteles mexicanos.
11: Nigeria anunció el jueves que desmanteló un nuevo laboratorio de metanfetamina en el marco de operaciones contra redes de narcotráfico que, según las autoridades, tienen vínculos con cárteles mexicanos. La Agencia Nacional de Lucha contra las Drogas señaló que arrestó a dos hombres de 45 y 60 años que operaban en laboratorio junto con un hombre identificado como Rodríguez Villanueva. Este último, descrito como un conocido miembro de un cártel mexicano de la droga, abandonó Nigeria y estaba siendo buscado por las autoridades. Una investigación de la AFP publicada el jueves reveló que los cárteles mexicanos están estableciendo operaciones en distintas zonas de África, en particular en Sudáfrica y Nigeria, para satisfacer la demanda de drogas hacia Europa, el sudeste asiático y Oceanía. Este es el cuarto desmantelamiento desde mayo de una instalación de producción de metanfetamina a gran escala en Nigeria. Al menos 5 mexicanos han sido detenidos en estas operaciones.
9: Dejan solo a Israel en la ONU. Al tomar la palabra, el primer ministro Benjamín Netanyahu en la Asamblea General de Naciones Unidas, representantes abandonaron el recinto. Si hay más cobardes, que se salgan, respondió.
3: Mr. President.
12: Señor presidente,
3: before I begin,
12: antes de comenzar,
3: just a quick announcement.
12: Solo un anuncio rápido. Si hay algún otro cobarde más que aún no haya salido de este pasillo, por favor, hágalo ahora.
3: Thank you very much.
8: Bueno, pues esto fue lo que dijo Benjamín Netanyahu y medio salón de sesiones de la Asamblea General de la ONU. Fue evacuado, se salieron los representantes de diferentes delegaciones de países. En fin, tenemos en este momento el contacto con Ariel Mutsatsos. Él es internacionalista, colaborador de Grupo Fórmula allá en los Estados Unidos, y estos días ha estado muy pegado a todo lo que ocurre en la ONU. Y vaya, vaya que ha habido asuntos como este el día de hoy, que creo lo traes muy claro. Ariel, ¿cómo te va? Un saludo muy cordial. Buenas noches en Nueva York.
13: Hola Pepe, ¿cómo estás? Qué gusto, buenas noches desde Nueva York. Pues sí, la verdad es que fue una escena para presenciar la salida de tantos delegados de muchos de los 193 países que están aquí representados en Naciones Unidas. En el momento en que Benjamin Netanyahu, o Bibi Netanyahu, como le dicen al primer ministro de Israel, comenzó su turno de dirigirse a la Asamblea General de Naciones Unidas 81 que se está llevando a cabo aquí en su versión de alto nivel desde el martes. La guerra en Gaza y el enfrentamiento de Irán es lo que dominó hoy la Asamblea General. El de Netanyahu fue el discurso más esperado. Y bueno, ya escucharon a Netanyahu diciéndoles cobardes morales a quienes se salieron. El primer ministro defendió la actuación de su ejército y calificó las acusaciones, Pepe, de genocidio en Gaza como la mayor mentira del siglo. Eso fue lo que dijo. Agradeció a Trump su apoyo en la guerra contra Irán. Mucho se ha dicho que incluso Trump, de hecho, fue a la guerra contra Irán por presión o por agradar a Israel y a Netanyahu en particular. Arremetió Netanyahu contra Qatar y contra Turquía, a los que acusó de difundir mentiras sobre Israel. Y horas antes, el presidente palestino, Mahmoud Abbas, intervino, pero intervino por video, porque resulta que Estados Unidos no le dio la visa o la autorización para ingresar al país y poder venir a Naciones Unidas, en algo que no, digamos, bajo Trump es más o menos común ahora, pero no había sido común. Incluso Fidel Castro y otras figuras muy antagónicas a Estados Unidos habían podido entrar porque la ONU es territorio internacional. Entonces, lo que dan es una suerte de salvoconducto para que puedan aterrizar y trasladarse a Naciones Unidas. Y pues no había habido ningún problema hasta que Donald Trump llegó al poder. Entonces, bueno, pues esto ocurrió con el presidente palestino, que se tuvo que dirigir a la Asamblea General por video. No así, por ejemplo, el presidente iraní en esta semana, que a pesar de estar en un conflicto tan tenso, en un conflicto tan difícil con Estados Unidos, sí le fue permitida la entrada. El presidente palestino, que intervino por video, advirtió que las políticas israelíes amenazan la existencia del pueblo palestino y pidió al mundo impedir una nueva expulsión masiva. Fueron dos discursos enfrentados en una jornada que dejó clara, Pepe, esta distancia entre las partes. Y agregaría que en el caso de Netanyahu, él trae todavía un conflicto con Zoran Mamdani, el alcalde musulmán de Nueva York, que dijo que debía ser detenido y juzgado por crímenes de guerra, dado que tiene una orden de aprehensión de la Corte Penal Internacional. apenas tocara suelo en Nueva York, pero evidentemente esto no sucedió, entre otras cosas por la inmunidad diplomática y porque Estados Unidos no es un país firmante de la Corte, pero además Netanyahu le respondió desde la tribuna de Naciones Unidas y le dijo que, entre otras cosas, que no había podido callarlo, pero que el alcalde se había reunido con, mencionó a tres personas, si mal no recuerdo, con tres diferentes líderes musulmanes. Uno de ellos, a decir de Netanyahu, pues se ha declarado que Estados Unidos mereció el 11 de septiembre de 2001. De ese tamaño, las personas con las que Mamdani se habría reunido, pero de ese tamaño también las declaraciones de el primer ministro de Israel desde la más alta tribuna pues del mundo, francamente, pero frente a un recinto pues a la mitad o menos de los delegados de los 193 países, Pepe.
8: Pues vaya, vaya que fue la nota de hoy, independientemente de lo del mensaje de Benjamín Netanyahu en defensa propia, desde luego, del Estado de Israel. Vaya que llama la atención cómo se desalojó el salón de sesiones de la Asamblea General de las Naciones Unidas. Mañana el canciller mexicano Roberto Velasco va a tomar la tribuna en horas de la tarde. Vamos a ver cómo se encuentra el salón, en qué expectativas para lo que tenga que decir en respuesta a los señalamientos ya comentados por ti, por todo el mundo, hechos por el señor Donald Trump.
13: Sí, a ver si los incluye, a ver si ese es el centro o cuál es el foco de su discurso. Me da la idea, no, por supuesto no tengo información de cuál será el foco, pero me da la idea de que va a hablar quizás del rol de México a nivel internacional. Eso es lo que suele hacer la diplomacia mexicana. Y mañana, si es que ya habló a estas horas, porque pues, se van atrasando el orden de oradores, pero si es que ya habló a estas horas, lo estaremos comentando, Pepe.
8: Muchas gracias,
13: Ariel. Si te parece bien.
8: Claro que sí, estaremos en contacto contigo el día de mañana. Que te vaya muy bien.
13: Un privilegio, gracias, buenas noches.
8: Gracias y muy buenas noches, Ariel Mutsasos, internacionalista, colaborador en Grupo Fórmula desde la Unión Americana. Vamos a ir a un corte y de regreso conversaremos con el doctor Luis Carlos Ugalde, director general de Integralia Consultores, una empresa de análisis y riesgo político. Él está en un evento en donde se está presentando la historia visual de la transición mexicana a la democracia en la Universidad de la Libertad. Integralia Consultores ha reunido a Arturo Núñez Jiménez, a Leonardo Valdés Zurita, también al consejero presidente Lorenzo Córdoba, al propio Luis Carlos, que fue presidente consejero del INE de 2003 a 2007, cuando todavía se llamaba IFE. Vamos a hablar del mapa democrático desde la perspectiva de estos cuatro especialistas en temas electorales. Volvemos.
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10: Está de visita oficial, visita de Estado, el presidente de Corea del Sur, la República de Corea del Sur, Lee Jae-myung. Perdón, pero mi coreano no es muy actualizado. Lo tengo un poco oxidado. Lee Jae-myung. Los temas de agenda fueron comercio e inversión, energía, tecnología y también intercambios culturales. Se lograron en total 17 acuerdos de cooperación bilateral. Enrique Hernández, ¿cómo te va? Buenas noches.
11: ¿Qué tal, Pepe? Muy buenas noches. El comercio bilateral entre México y Corea alcanzó durante el 2025 los 27,000 millones de dólares, lo que consolida a Corea como uno de los 5 principales socios comerciales de México en el mundo y el primero en América Latina. Así lo dijo la presidenta Claudia Sheinbaum al destacar los 64 años de relaciones diplomáticas con la República de Corea. La presidenta recibió en Palacio Nacional al presidente de la República de Corea, Lee Jae-myung, quien realizó una visita oficial a nuestro país. Se destacó la firma de por lo menos 17 memorándums de entendimiento en materia financiera para el desarrollo, movilidad académica, cultural, turismo, ciencia y tecnología, asimismo propiedad intelectual, agricultura y seguridad. Vamos a escuchar a la presidenta, Pepe.
12: El liderazgo tecnológico de Corea, junto con las capacidades industriales, el talento y la posición geográfica de México, nos ofrece la oportunidad de construir nuevas alianzas que fortalezcan nuestra competitividad y amplíen la colaboración entre nuestros centros de investigación para formar nuevas generaciones de talento.
11: Y es que se trata del Plan de Acción México-Corea 2026-2030 y que será la hoja de ruta para la relación durante los próximos 4 años. Serán acuerdos enfocados a la lucha contra el narcotráfico, trata de personas, además de cooperación, inversión, inteligencia artificial, mejorar las Fuerzas Armadas y la proveeduría de crudo hacia Corea y la cultura. Sin embargo, fue el presidente de Corea, Lee Jae-myung, quien llamó a México a trabajar juntos ante los desafíos económicos internacionales. Vamos a escucharlo.
13: La cadena de suministro global se está reestructurando. Ante un contexto internacional incierto, México, la 10ª potencia económica y centro de la cadena de suministro global, es un socio estratégico de gran relevancia para Corea. Hoy en Corea se celebra la festividad más importante, el Chuseok, fiesta de la cosecha. En tal significado y alegre día, adoptamos el Plan de Acción México-Corea 2026-2030 para entrar en una nueva etapa.
11: Bien, es que la cultura y la música han fortalecido la unidad entre México y Corea. Muestra de ello es la cultura del K-pop y la presentación este viernes del grupo Star Kids, y anticipó la presidenta Claudia Sheinbaum que para el 2027 también regresará a la agrupación BTS. El reporte, Pepe.
10: Muy completo, gracias, gracias. Que te vaya muy bien, Enrique Hernández. Buenas tardes.
11: Buenas noches.
10: Buenas noches, claro que sí. Sí, efectivamente, ¿qué dijo la presidenta sobre la presencia de BTS, que vuelven locos a todo el mundo? Son las ARMYs, ¿no?
8: Sí, y también estuvo en esta visita Stray Kids, como ya escuchábamos en el reporte. Llegaron muchas jovencitas a la explanada del Zócalo a ver si en algún momento se asomaban. Tengo entendido que no ocurrió así, pero pues la buena noticia para las fanáticas de Stray Kids, además de las fanáticas de BTS, es que podría haber una presentación en el Zócalo, tanto de Stray Kids como la de BTS, que esa ya quedó confirmada.
10: Así lo confirma la presidenta de la República.
12: El día de mañana se presentará el grupo Stray Kids en nuestro país y también esperamos la llegada de BTS a México nuevamente en el 2027. Quiero comentarles también que uno de los grandes proyectos del que fuimos informados hoy, que tengo la autorización del presidente Lee para comentarlo, es la posibilidad de que se establezca un centro de cultura K-pop en nuestro país, de música y otras actividades artísticas y culturales, así como la posibilidad de un Instituto de Cultura de México en la República de Corea.
10: Corea con su cultura de exportación, porque también es un producto que deja muchísimo, muchísimo dinero. Hasta en eso van muy, pero muy adelantados. Ya tenemos a Juan Antonio Jiménez en la línea de bateo. Juan Antonio, el asunto del alcalde de Juchitán detenido ayer, hablo de Miguel Sánchez Altamirano, alias El Ketu, que está ya en el penal de máxima seguridad del altiplano. Se están investigando qué tan involucrado puede estar con el atentado contra el diseñador Muje Elvis Guerra, el que confeccionó el estilo utilizado por la presidenta, el vestido utilizado por la presidenta de la República la noche del grito, el 15 de septiembre. Juan Antonio, ¿cómo te va? Buena tarde.
14: Así es, Pepe, gracias. El alcalde de Juchitán, Oaxaca, Miguel Sánchez Altamirano, alias El Ketu, fue ingresado ya al Centro Federal de Readaptación Social número 1, el altiplano, con sede en Almoloya, Estado de México, luego de haber sido detenido para ser enjuiciado por su presunta responsabilidad en los delitos de extorsión agravada y contra la seguridad del Estado. El político de Morena fue trasladado de Juchitán a la Ciudad de México y posteriormente llevado del penal de máxima seguridad, donde se va a llevar a cabo la audiencia inicial en la que se le va a informar sobre los cargos que hay en su contra luego de que fuera identificado como integrante del grupo delictivo conocido como Los Cromos, una organización delictiva que forma parte del Cártel Jalisco Nueva Generación. Como bien lo señalas, Pepe, el Ministerio Público de Oaxaca también ya está investigando si el indiciado, El Ketu, tiene alguna relación con el ataque que sufrió la diseñadora Muje Elvis Guerra, que fue la que le confeccionó el vestido a la presidenta de la República, Claudia Sheinbaum, para dar el grito de independencia este año, y que ahora denunció que ha sido víctima, junto con su familia, de un ataque donde tirotearon su domicilio, además de que ha recibido amenazas y extorsiones. Junto con el edil también fue asegurado Alberto de la Paz López, alias La Parca, quien está relacionado con una estructura criminal dedicada a la extorsión y cobro de piso a comerciantes y empresarios, narcomenudeo, tráfico de personas y homicidio, así como esquemas de protección que facilitan la operación de grupos delictivos en esta zona de la República. La audiencia inicial en contra del político oaxaqueño va a ser vía videoconferencia, en donde un juez del fuero común con sede en el estado de Oaxaca y la Fiscalía Estatal van a formalizar todos estos cargos que hay en su contra, y sobre todo continuarán las investigaciones para ver en qué más estaba involucrado este edil. Pepe, el reporte.
10: Muchas gracias, gracias Juan Antonio Jiménez. Por cierto, fue detenido el excomisario de la policía de Juchitán, Oaxaca. La Fiscalía del Estado investiga su presunto vínculo con Los Cromos. Este policía de nombre John Kenny Moreno fue detenido por elementos de la Fiscalía General de Oaxaca y de la Secretaría de Seguridad y Protección Ciudadana Federal. Según investigaciones, el exmando policíaco forma parte de la estructura criminal del brazo operativo del cártel Jalisco Nueva Generación en la región del Istmo de Tehuantepec y está identificado como uno de los cromos. La detención es parte de la operación en la que se detuvo al presidente municipal de Juchitán de Zaragoza, Miguel Sánchez Altamirano. En este momento no hay gobierno, no hay sustituto, no se menciona a alguien relacionado con la desaparición, bueno, el arresto del alcalde en funciones, del alcalde electo, y ahora pues no hay quien gobierne en este momento allá en la zona de Juchitán. Hay mucho comentario en Oaxaca porque el presidente municipal detenido tenía vínculos con el gobernador Salomón Jara. Era un hombre que le operaba en el Istmo de Tehuantepec, la parte, digamos, política de manera directa y también indirecta a través de otros funcionarios del gobierno estatal.
8: Y ante la preocupación precisamente por la detención del alcalde y lo que se señaló en el sentido de que la policía municipal trató de liberarlo, el gobierno de Oaxaca acaba prácticamente en este momento de publicar a través de sus redes sociales un pequeño comunicado que dice: gobierno del estado y federación mantienen seguridad y orden en Juchitán. Más de 250 efectivos de las fuerzas estatales recorren el municipio de Juchitán en coordinación con la Marina, la Secretaría de la Defensa y la Secretaría de Seguridad Pública Federal. Les recordamos a las familias juchitecas que no están solas. Existe un frente unido mediante patrullajes y proximidad social para asegurar el orden público. No bajaremos la guardia, dice el gobierno de Oaxaca.
10: También fue detenido Carlos Alberto N., alias La Parca. Él contaba con orden de aprehensión por extorsión agravada y otros delitos de alto impacto. Hasta el momento la Fiscalía de Oaxaca no ha dado a conocer los detalles de la aprehensión de Moreno Segura ni los delitos imputados. La situación se complica allá en el Istmo de Tehuantepec. Leopoldo Espejel, estamos contigo. Un menor de 12 años de edad murió de un infarto. Explícame, por favor. Buenas noches.
15: ¿Cómo estás, Pepe? Muy buenas noches. Efectivamente, es un jovencito estudiante de la telesecundaria Miguel de Cervantes Saavedra, ubicada en la colonia Radio Faro, comunidad de San Miguel Totolcingo, aquí en el municipio de Acolman, en el Estado de México, que en esta mañana, Pepe, se encontraba conviviendo con sus amigos, salió al recreo y frente a la cooperativa, de manera súbita se desvaneció. De inmediato, Pepe, pues se pidió la presencia de socorristas de alguna dependencia para auxiliarlo, pero solamente llegaron para certificar que este menor ya no tenía signos vitales, Pepe. Se iniciaron las investigaciones correspondientes, de acuerdo con los paramédicos que lo atendieron, presuntamente, Pepe, esto a reserva de que se conozcan los resultados de la necropsia, un infarto al miocardio de manera súbita habría provocado el fallecimiento de este jovencito de 12 años, repito, estudiante de la escuela telesecundaria Miguel de Cervantes Saavedra, ubicada en la colonia Radio Faro, aquí en San Miguel Totolcingo, en Acolman. La madre de este jovencito dijo que en días anteriores, Pepe, pues él ya había presentado algunos síntomas de malestar, pero pues mira, lamentablemente ocurre este fallecimiento, Pepe.
10: Muchas gracias por la información. Gracias.
15: Buenas tardes, noche, Pepe.
10: Gracias, que estés muy bien. Vaya situación. Concluye el encuentro de Donald Trump y el líder chino Xi Jinping en la Casa Blanca. El presidente de Estados Unidos califica el encuentro como una gran reunión. Esta noche el presidente Trump, el hombre naranja, va a recibir en la Casa Blanca a su homólogo y a su esposa en una cena de Estado. ¿Cómo van las cosas? ¿Cómo fueron las cosas en este encuentro de los dos grandes líderes de las dos grandes potencias, sin descontar a Rusia, claro? Aquí está.
16: El presidente chino Xi Jinping fue recibido el jueves con todos los honores en la Casa Blanca por Donald Trump en una visita de Estado marcada por la inteligencia artificial, la seguridad y la delicada relación entre las dos mayores potencias del mundo. 11 años después de su primera visita oficial a Washington, Xi y su esposa, Peng Lijuan, llegaron a la residencia presidencial entre alfombra roja, banda militar y un amplio despliegue ceremonial. Tras el recibimiento, ambos mandatarios iniciaron conversaciones centradas en algunos de los desafíos más sensibles de la agenda internacional. En materia de inteligencia artificial, Xi defendió que su desarrollo permanezca siempre bajo control humano y llamó a mantener una relación entre China y Estados Unidos sin conflicto ni confrontación. Trump calificó la IA como uno de los asuntos más urgentes de nuestro tiempo, aunque reiteró su intención de preservar lo que considera la ventaja tecnológica estadounidense.
10: Bueno, eso es lo que está pasando en el marco de la visita del presidente de China, Xi Jinping, y su homólogo estadounidense, Donald Trump. Ambos, aunque hoy se dieron apapachos y muestras de cariño y de respeto, ambos se odian.
8: Qué incómodo momento vivió el presidente de China, porque en el recorrido el presidente Donald Trump lo llevó a donde están las fotografías de los expresidentes, y hay que recordar que la de Joe Biden lo tiene representado con una pluma de manera sarcástica, y pues el presidente chino tuvo que guardar las formas, cuidarse mucho de no sonreír, de no hacer nada que se pudiera malinterpretar, mientras Donald Trump, pues a sus anchas, hablaba mal acerca de su antecesor.
10: Y seguramente le enseñó el área donde la Casa Blanca, bueno, donde Donald Trump va a construir su magno salón de baile.
8: Claro, claro, y dijo que el presidente chino es un experto en piedra, entre otras muchas cosas. Le encanta el buen granito, esto en relación con las obras en construcción ahí en la Casa Blanca.
10: Gracias, Oscar. Tras un ultimátum judicial, la Casa Blanca habrá de permitir el acceso a los medios de información como la cadena CNN, el medio MS Now, antes MSNBC, y el portal político, cuyas acreditaciones habían sido revocadas esta semana por la administración del presidente Trump. Esta madrugada, el juez Timothy Kelly, del Tribunal de Distrito de Washington, emitió una orden de emergencia para devolver el acceso a los tres medios de comunicación. Sin embargo, la Casa Blanca desacató la orden.
17: El gobierno de Estados Unidos debe restablecer de inmediato el acceso a CNN, MS Now y Político a la Casa Blanca. Así lo ordenó el jueves un juez federal estadounidense, después de que el presidente Donald Trump expulsara a los reporteros de esos medios de la residencia presidencial el viernes como castigo por difundir lo que calificó como noticias falsas. Los tres medios presentaron una demanda conjunta, solicitando una orden de restricción temporal contra la prohibición, al argumentar que violó la primera enmienda de la Constitución estadounidense, que defiende el derecho a la libertad de prensa. El juez Timothy Kelly argumentó que la regla general es que las personas deben recibir una notificación y tener la oportunidad de ser escuchadas antes de que el gobierno las prive de un interés protegido constitucionalmente. Y precisó que las acreditaciones de prensa de los empleados de los tres medios serán restituidas hasta nueva orden del tribunal o hasta la expiración de esta orden de restricción temporal, que permanecerá en vigor durante 14 días.
10: Vamos a ver qué sucede, de lo cual vamos a estar, por supuesto, en su momento informando. Hagamos una pausa muy breve. Vamos a regresar con más información nacional, información política, por supuesto, y toda la información deportiva. El Gran Premio de Azerbaiyán de la Fórmula 1 se adelantó. No se va a correr el domingo, como es costumbre, sino cada año, sino se va a correr en sábado, debido a que hay una fiesta nacional en Azerbaiyán en la fecha, y por lo tanto se adelantó todo. Por lo tanto, hoy jueves fueron las primeras prácticas libres 1 y 2, mañana será la práctica libre 3 y la calificación, y finalmente la carrera será el sábado. Ya le estaremos informando los horarios y lo vamos a comentar con Luis Manuel El Chacho López, y nos acompaña después de una pausa.
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7: En este momento acabamos de terminar un encuentro cercano de YouTube a YouTube. Se puso bueno todo lo que dijimos. Pero bueno, vámonos con Maru Rojas. El PRI denuncia ante el INE a 10 de los llamados coordinadores estatales o defensores, coordinadores de la defensa de la Cuarta Transformación y la soberanía. Palabra que agregó la presidenta de la República. Son los de Morena, pues, los está denunciando por presuntos actos anticipados de campaña y exige al Instituto Electoral medidas cautelares para frenarlos. Maru Rojas, ¿cómo estás?
8: Te saludo con gusto, Pepe. Muy buenas noches. Estaba muy interesante ese debate porque alcancé a escuchar mientras estaban en línea. Y sí, fíjate que la denuncia es más por las fechas ilegales. Candidatos impuestos antes de esta elección, el PRI denuncia a Morena ante el INE, porque pues dice que los ciudadanos ni siquiera saben dónde va a estar instalada su casilla y ya Morena está moviendo las piezas para imponer candidatos en los estados. El tricolor acudió al INE a denunciar a 10 de estos llamados coordinadores estatales que ya tienen nombre y apellido por presuntos actos anticipados de campaña y pide medidas cautelares para frenar sus recorridos, sus eventos, la propaganda que ya se está colocando rumbo al 2027. Esta denuncia alcanza también nombres y apellidos a Nora Rubalcaba, Julieta Ramírez, a Pablo Gutiérrez, a Rosa María Vallardo, a Beatriz Mojica, a Carlos Torres Piña, a Santiago Nieto, a Gino Segura, a Imelda Castro, a Verónica Díaz. Y hay una pregunta que toca directamente el bolsillo y la confianza del ciudadano, Pepe. ¿Quién está pagando toda esta promoción anticipada? El PRI pide al INE revisar entonces el origen y destino de los recursos utilizados. En el documento que exhibe en sus redes Alejandro Moreno Cárdenas, presidente nacional de este partido tricolor, pues dice que el reclamo no es solamente por nombres, por cargos, es por reglas del juego. El PRI sostiene que estas estructuras de Morena funcionan como una promoción anticipada para posicionar aspirantes a las gubernaturas que estarán en disputa cuando formalmente todavía no comienza la comparecencia electoral.
9: Y en otro frente, el Tribunal Electoral revocó acuerdos del INE que permitían la participación de servidores de la nación en tareas electorales. El PRI sostiene que con ello se pone un límite, por lo menos se inicia este juicio a la intervención de estructuras gubernamentales en los comicios. El PRI concluye en su comunicado que denuncia actos anticipados de campaña, preguntando si en este país las elecciones las van a decidir los ciudadanos en las urnas o quienes desde hoy empiezan a construir candidaturas desde antes en cada entidad del país. Ayer veíamos de Morena la suspensión de nuevos coordinadores de actos para nombrar a nuevos coordinadores, y hoy la operación cicatriz también en Morena, después de que las declaraciones del diputado Reginaldo Sandoval pues rindieron sus frutos y parece ser que ya no los van a hacer perder en esos 7 o 12 estados del país si no llevan sus votos, Pepe.
7: Pero tú que eres analista política también, Maru, después de tantos años, dime, en este momento, ¿por qué Morena ha retrasado el destape de corcholatas para, tengo entendido, faltan 10 estados de la República Mexicana donde gobierna precisamente Morena? Falta destapar a esas corcholatas, pero con lo del PT y con esta fractura que se prevé puede ser mayúscula, etcétera, etcétera, creo que están repensando toda la política para dar a conocer, lo dijo ayer Ariadna Montiel, las encuestas que llevan a la dirección de Morena de organización de elecciones, los llevan a decidir por uno y no por otro, porque ha habido mucha protesta de los que se sienten inconformes y descontentos. Sin embargo, el hecho de que muestren las encuestas no va a ser la solución, toda vez que no faltará quien con perspicacia diga: sí, pero ¿quién me garantiza que estas encuestas están bien hechas, son legales y no están cuchareadas a favor de quien quiera que aparezca, de quien pueda influir en la decisión? Y ya sabemos quiénes pueden influir en la decisión.
9: Encuestas que nadie vio, que prometieron a los aliados se iban a hacer, pero también de la mano de encuestas espejo con las propuestas de Partido Verde Ecologista, de PT, y que tampoco han visto que se haga la espejo, que se haga ese comparativo. Y cuando hablas de inconformes, pues se sienten desplazados, Pepe. Y esos desplazados en cada entidad que ya fue nombrado un coordinador de Morena, es gente que sigue a esos desplazados, que puede significar el llevarse los votos a otro lado. Entonces habrá que ver cómo se comienza a poner este asunto electoral y sobre todo que el ciudadano decida en las urnas. Y yo creo que nuestro papel será invitar a todos a participar, porque de nada sirve el adelantarse, el desplazar a candidatos, si la gente no sale a votar y gana siempre el abstencionismo, terminan decidiendo los pocos que hoy se están adelantando.
7: Gracias, Maru. Gracias por el comentario. Que te vaya bien. Buenas noches.
9: Estamos pendientes. Buenas noches.
7: Estamos pendientes. Dije mal. Dije que faltaban 10 estados. No. Faltan 7 destapes para completar la lista de los 17 aspirantes de Morena a los cargos de elección en esas entidades donde habrá elecciones el domingo 6 de junio del año 2027. ¿Cuáles son los que faltan? Baja California Sur, Chihuahua, Nayarit, Nuevo León, es importante Nuevo León, San Luis Potosí, donde hay pleito con el Verde, Sonora, sin duda importante, y Tlaxcala también. Son los que faltan todavía por destapar, son las corcholatas. Una pausa. Antes de la pausa, déjeme decirle que la oposición reprocha a la presidenta del INE, a Guadalupe Taddei, realizar sesiones de manera virtual en pleno inicio de la elección más compleja de la historia. También el representante del PRI, Carlos Mancilla, denunció la estrategia para evitar una confrontación directa de ideas sobre la agenda política nacional.
10: A nosotros nos parece lamentable que se haga este tipo de acciones porque tienen sin duda un tinte político, no quieren que estemos en la discusión frontal, tratan de ponerse detrás de una pantalla, y eso nosotros no lo vamos a permitir, no vamos a quedarnos callados. Creemos que hoy el INE es un INE que está cerrado, es un INE que está arrodillado al gobierno, y hoy es una muestra más de esa complacencia que le tienen el gobierno de Morena. Y desde el PRI vamos a estar siempre firmes, alzando la voz.
7: Es lo que dice el PRI en contra de la presidenta del Consejo Ciudadano del Instituto Electoral. y el exconsejero del Instituto Electoral, precisamente Marco Baños, hoy uno de los representantes y dirigentes del nuevo partido Somos, a quien no lo dejaron llamarse Somos México, reclama falta de atención y no dar la importancia que merecen los asuntos electorales. Reclama al INE.
11: Y nos hubiese gustado que estas sesiones pues se realicen de manera presencial. No hay ningún argumento en nuestro concepto que justifique que las sesiones se realicen de manera virtual. Ha empezado el proceso electoral y nosotros consideramos que las sesiones deben hacerse con el mayor respeto para la ciudadanía, sobre todo por los temas que se tratan y obviamente la importancia que reviste que las sesiones se realicen de esta manera. Ojalá que se tome en consideración esta parte, consejera presidenta, y que se tome en cuenta que el contexto que dio origen al tema de las sesiones virtuales, que fue el de la pandemia, pues se puede recuperar en otro tipo de actividades.
7: Nos permite, vamos a una pausa, regresamos con la información deportiva, automovilismo de la Fórmula 1 y bueno, la alineación de Rafa Márquez, el jefe de jefes del Tri, para enfrentar a Colombia. Volvemos.
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19: La presidenta municipal de Uruapan, Michoacán, Grecia Quirós, informó que ya está gestionando con el secretario de Seguridad, Omar García Harfuch, para que la entrega de los celulares de Carlos Manso sea realizada a la Fiscalía General de la República. El Partido Verde Ecologista destacó la participación de la Guardia Nacional en diligencias de inspección ambiental, como el operativo realizado por la Profepa y la Comisión Nacional de Áreas Naturales Protegidas, realizada en 26 entidades del país y que derivó en 25 clausuras. Los padres de los 5 recién nacidos que fallecieron en el Hospital General de Zona Número 1 del IMSS en Durango presentaron una denuncia conjunta ante la Fiscalía General de la República, en la cual piden esclarecer las causas de los decesos presuntamente vinculados a un brote bacteriano. Informó Itzel Vanegas. 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
7: Sí, les decía, el Gran Premio de Fórmula 1 en Azerbaiyán, bueno, pues no se va a llevar a cabo el domingo porque hay una hay una fiesta de luto en Azerbaiyán.
20: El Día del Recuerdo, que conmemora a los soldados caídos en el conflicto de Nagorno-Karabaj de 2020. Como es una fecha de luto, pues no se puede celebrar una fiesta como es la Fórmula 1.
7: Claro, por eso se va a hacer todo un día antes. Estamos para ello y explicarlo perfectamente con Luis Manuel El Chacho López, comentarista y conductor del programa F1 TV, que transmite las carreras de la Fórmula 1 exclusivamente a todo el continente americano y también a los países de habla hispana. Estamos contigo, Luis Manuel, ¿cómo te va? Muy buenas noches.
21: Te digo, Pepe, ¿cómo te va? Saludos a todo el auditorio de Grupo Fórmula, a mi querido Oscar. Y sí, pues el Gran Premio de Azerbaiyán cambia de fecha, se va a celebrar el sábado, pero eso no quitó, Pepe, que el día de hoy fuera, pues, como muchas otras veces ha sido en esta pista de Azerbaiyán, el día de Checo Pérez, porque hoy Checo Pérez tuvo el mejor arranque de actividad en un gran premio que ha tenido Cadillac a lo largo de la temporada. No voy a reflejar tanto, Pepe, en el tema de en qué lugares. Pues obviamente sabemos que teniendo la competencia tan fuerte que hay arriba, por ejemplo, con los Mercedes, con los McLaren, con los Ferrari, que no anduvieron nada mal, pues es muy difícil subir. En la parte media de la parrilla de salida también hay mucha competencia. Pero hoy Checo empezó trabajando en la práctica por la mañana a 4 segundos de diferencia del tiempo más rápido en ese momento en la pista. Lo dejó al final de la primera práctica en 1.8 segundos. Fue lugar 14. En la segunda práctica subió esta diferencia porque obviamente aceleraron los equipos potentes, aceleró Mercedes con George Russell, que fue el hombre más rápido, pero Checo quedó a 2.4 segundos, lugar 3 en la clasificación de esta segunda práctica. Mucha gente en el transcurso del día por el tema de redes sociales
7: me ha preguntado. Tenemos un problema, bueno, Chacho, vamos a restablecer la comunicación, porque ciertamente no es lo que el público se merece, el teléfono no está en las mejores condiciones, pero me avisa si logramos rescatar al Chacho. Por lo pronto, el adelanto de las libres 1, Russell con su Mercedes, ya lo explicaba Luis Manuel, hizo el mejor papel y detrás de él Max Verstappen. Sin embargo, en las segundas pruebas libres, nuevamente Russell primer lugar, pero ya apareció Kimi Antonelli, el campeón que ganó la semana pasada, bueno, pues digo hace 15 días, y en tercer lugar apareció Verstappen. Los que no aparecen son los Ferraris, el de Leclerc y el de Hamilton. Aparecen, sí, en tercero y cuarto lugar en las primeras prácticas libres y en cuarto y quinto lugar en las pruebas libres 2. ¿Ya está listo, Luis Manuel? A ver, Luis Manuel, creo que ya mejoramos la calidad de la comunicación. Adelante.
21: Así es, Pepe, una disculpa para todo el auditorio y para ti, por supuesto. Bueno, te contaba que qué se tiene que realzar de este buen día que tuvo Checo Pérez, que se logró minimizar la diferencia en el ritmo, eso le va a poder permitir calificar bien, pero lo más importante, Pepe, es que quedemos con la idea de que el gran compromiso que tendrá Checo y todo el equipo Cadillac el sábado, es tener confiabilidad. Baku es una pista que exige mucho de los frenos y ese ha sido uno de los talones de Aquiles del equipo. Tendrán que trabajar mucho en mantener este buen paso a lo largo de la clasificación, pero sobre todo en la carrera. ¿Podrán venir los puntos para Checo Pérez? Yo creo que es una gran posibilidad y voy a decir por qué, aunque parezca un poquito pesada la situación. El tema es que va a haber muchos choques. Es una pista en donde normalmente hay choques. Suelen abandonar varios pilotos a lo largo de un gran premio y ahí es en donde se abre la ventana de la posibilidad, porque Checo es un gran especialista de esta pista.
7: Ojalá finalmente logre vencer todas las fallas que ha tenido el Cadillac. Estaba observando los récords y Bottas en ninguna de las dos pruebas libres estuvo mejor que Checo en ningún momento. El Checo Pérez gran, la mejor actuación en lo que va de todo el año, es un 13º lugar que es, vamos, muy saludable por lo que pueda significar. Pues vamos a estar contigo muy pendientes de ese gran premio de Azerbaiyán que ya ha sido ganado por Checo Pérez.
21: Sí, Checo Pérez, Pepe, es el piloto más exitoso con 2 triunfos y 5 podiums en el Gran Premio de Azerbaiyán. De hecho, pues es el lugar de sus grandes éxitos, así que esperemos que mantenga el paso, que mantenga ese ritmo para que venga más embalado al Gran Premio de México.
7: Danos, por favor, tus horarios de transmisión a través de F1 TV, de F1 TV, para seguirte directamente y poder comentar el próximo lunes.
21: Por supuesto, Pepe, vamos a empezar a partir de las 2:30 de la mañana con la práctica libre número 3 y vamos a comenzar con la clasificación a partir de las 6 de la mañana, así que los esperamos, el gran premio también a las 5 de la mañana el próximo sábado.
7: Perfecto, pues nos tendremos que desvelar qué le vamos a hacer. Gracias, mucho éxito en tu transmisión.
21: Igualmente, gracias mi querido Pepe, te mando un gran abrazo y a todo el equipo también.
7: Igualmente, gracias. Son transmisiones de primera porque está el campeón colombiano Juan Pablo Montoya, que le sabe un rato tanto como el Chacho López y se pone interesantísimo el ver a la luz de los comentarios de ambos, ver un gran premio. Vámonos con el pintor, con José Luis N. ¿Cuál está la? Ya se filtró la alineación. Buenas noches de Rafa Márquez en el debut de la selección mexicana. ¿Cómo estás?
0: Hola, Pepe, ¿cómo estás? Qué gusto saludarte. Todavía nada claro en relación a cuál va a ser el 11 que va a presentar Rafael Márquez. Se espera que tenga una base quizá de lo que fue el Mundial anterior, es decir, de los que...

0: un partido. Y fíjate que hablando de previas y de presentaciones como la que va a vivir Rafa Márquez el sábado ante Colombia, que va a ser un juego a las 7 de la noche, que ha modificado horarios. Por ejemplo, el Toluca Cruz Azul no se juega a las 5, se juega 4:50, para que si se llegan a alargar en cuanto a minutos, pues bueno, permita que se pueda ver el partido sin problema alguno y no se empalmen horarios. Lo mismo que el Querétaro frente a Chivas, que también va a ser otro de los partidos en la previa. Pero te decía, es de estrenos y presentaciones. Hoy vivimos algo muy especial en Países Bajos, donde el equipo neerlandés se enfrentó con Xavi Hernández como entrenador y con esta idea del fútbol del Barcelona, tratando de llevarlo a quien terminó por en su momento impulsar la Masía, Johan Cruyff, llevarlo con el equipo de los Países Bajos. Empataron a uno su partido frente a Alemania, Alemania que presentó a Jürgen Klopp como su entrenador. Fue un empate interesante, con buenas sensaciones. Ganó al final, empataron, pero al final parecía que Alemania iba a ganarlo, y en la recta final un golazo de Gakpo evitó que se diera la victoria del equipo alemán. Y mañana vamos a ver a la Francia de Zinedine Zidane cómo se estrena, además de la Italia de Mancini, que ya fue entrenador de esta escuadra italiana, pero hay que verlo en esta nueva faceta. Hoy Portugal le gana 1-0 su partido. Y por cierto, Cristiano Ronaldo fue titular, salió de cambio al minuto 65. Esto dentro de la UEFA Nations League, además de que la selección de Noruega le gana 3-2 a
1: Sí.
0: Dinamarca y Erling Haaland marca un doblete. Así que vamos a ver fútbol por todos lados, Pepe.
1: Fútbol por arriba, por abajo, por todos lados. Que te vaya muy bien.
0: Abrazo. Buenas
1: Gracias,
0: noches.
1: Pintor. Hasta mañana. Buenas noches. Sí, para prepararnos al fin de semana deportivo. A nombre de todo el equipo, le damos las gracias por su atención, su confianza y todo lo demás. 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
0: 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Territorio Animal.
4: La ninfa o Carolina. La ninfa es una pequeña cacatúa originaria de Australia que se ha convertido en una de las aves de compañía más deseadas del mundo gracias a su carácter afectuoso y su cresta móvil, la cual expresa sus diferentes estados de ánimo con total claridad. Estas aves son sumamente inteligentes y poseen una capacidad asombrosa para silbar melodías completas con una precisión increíble, interactuando activamente con los miembros del hogar. A diferencia de otros loros más grandes, las ninfas son pacíficas y disfrutan posarse en el hombro de sus dueños para recibir caricias prolongadas en la cabeza. Su mantenimiento requiere una jaula amplia, una alimentación variada y oportunidades para volar en espacios controlados y seguros. Su mirada expresiva y sus simpáticas mejillas anaranjadas conquistan de inmediato el corazón de cualquier amante de las aves.
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5: Nuestras palabras tienen un peso enorme en la vida de nuestros hijos. Cuando los criticamos constantemente, quizá pensamos que estamos ayudándolos a mejorar. Pero muchas veces terminamos haciéndolos sentir que nunca, nunca son suficientes. Un niño que escucha todo el tiempo que se equivoca,

0: que no puede o que lo hace mal, puede crecer con miedo, con inseguridad y con poca confianza en sí mismo. Claro que nuestros hijos necesitan límites y correcciones, pero también necesitan saber que pueden equivocarse sin dejar de sentirse amados. En lugar de señalar cada error, podemos acompañarlos, explicarles y darles la oportunidad de aprender. Nuestra casa debe ser un lugar donde encuentren seguridad, no miedo. Corrige cuando sea necesario, pero nunca olvides abrazar, escuchar y reconocer sus esfuerzos. Sígueme en todas mis redes sociales como Gina Ibarra-TV.
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4: Hola, ¿qué tal, amigos? Muy buenas noches. Ya estamos aquí transmitiendo en vivo desde la Ciudad de México. Es Fórmula Financiera. Soy Mari Carmen Cortés y hay mucha información. De entrada, tres noticias muy importantes, tres datos económicos relevantes que le vamos a ir desglosando uno a uno ahorita con Pepe Yuste. Uno es la inflación, sube a 3.42%. Esta no es sorpresa. Ya se anticipaba que la inflación iba a subir y va a seguir subiendo de aquí a fin de año. La expectativa de los analistas es que cierre en 4%, básicamente por el impacto en el alza de los precios de energéticos y más que de energéticos, de productos agropecuarios, el llamado efecto pico de gallo. Por otro lado, el Banco de México tampoco es sorpresa, ya que ni apuesta hicimos del pesito, mantuvo sin cambio las tasas en 6.5%. Lo que muchos consideran la noticia es que sí reconoce que la situación está difícil, la situación económica, el tipo de cambio hoy 17.70 y esto genera presiones o puede generar presiones inflacionarias. Se deslinda o trata de deslindarse de la Fed, del Banco de la Reserva Federal. Dice que no necesariamente va a ser lo que haga la Fed, pero yo quiero ver si la Fed sube las tasas en diciembre y el Banco de México se queda como si nada después de que el tipo de cambio está presionado porque se ha reducido el diferencial. Y la buena, Pepe Yuste, ya con eso te saludo, es el IGAE, se da a conocer hoy el IGAE, el Indicador Global de Actividad Económica, con un crecimiento al mes de julio de 3.3% a tasa anual y de 0.8%, muy por arriba mensual, muy por arriba, estamos hablando de julio, de lo que esperaban los analistas del sector privado. De hecho, ya hasta nuestra querida Gaby Siller elevó la meta de crecimiento de Producto Interno Bruto a 1.7% para este año, igual que Banamex, que Pepe Yuste, esta meta está arriba del optimismo de Edgar Amador. Entonces hay que reconocer que sí, así fue un buen dato. Hola, Pepe.
5: Mari Carmen Cortés, ¿cómo estás? Muy buenas noches. Pues mira, les puede resultar en el gobierno el tener un mejor crecimiento.
4: Sí, claro.
5: Como lo había vaticinado Hacienda. Si es esto, pues te lo tendremos que reconocer. Esperemos que sea así. Por lo pronto, como que los motores del crecimiento quieren empezar, ¿no? Quieren empezar a
4: arrancar.
5: A arrancar. Eso
4: es bueno. Calentar motores.
5: Calentando motores. Bueno, rápidamente, en el tema del... El que sufrió casi el desmayo fue el peso mexicano, se acalambró con este nivel de tasa de interés del Banco de México, de mantenerlo en 6.50, porque tú lo comentabas bien, se está diferenciando, se desacopla, como dicen,
4: se desacopla
5: de la Reserva Federal, porque en efecto, mientras la Reserva Federal sube tasa, pues el Banco de México la mantiene, o sea, no la sube. Entonces, el diferencial de tasas pues te hace menos atractivo los instrumentos que están en pesos mexicanos. Esto hace que pues se invierta menos en pesos mexicanos. Y desde luego, pues esto vimos hoy que sufrió de 17.52, fue a más de 17.70 el peso mexicano. Los pronósticos ya de para fin de año para el peso mexicano, pues ya pasaron a 17.80 hasta 18 pesos por dólar con esta decisión del Banco de México. El Banco de México lo hace por consenso, hay que decirlo, ¿no? En esta ocasión no fue Víctor Rodríguez Ceja, pero prácticamente con todos, con Galea Borja, con Omar Mejía, Jonathan Heed, Gabriel Cuadra, todos.
4: Ni Galea
5: Borja, que había también estado en contra, todos a favor. La inflación se mantiene más o menos controlada, la verdad.
4: 3.42,
5: ¿no? Bueno, consideran que esto va bien, pero vamos a ver si aguanta esto. Yo no sé si aguante esto tanto tiempo, porque si el peso se acalambró de esta manera, pues si viene otra vez otro aumento en la tasa de interés de la Reserva Federal, que dicen que podría venir ya no en diciembre, sino incluso en octubre, pues ya no te va a aguantar esto, porque te va a aumentar mucho la volatilidad del tipo de cambio, y esa volatilidad del tipo de cambio también puede ser inflacionario, con mayor inflación, importaciones más caras. Pero bueno, esto por un lado. Hoy, Mari Carmen, hoy presentaron la ley de economía digital, una buena ley, interesante, donde te tiene que facilitar la vida para pagar a través del teléfono celular, pero sobre todo el teléfono celular, te tiene que facilitar la vida. Vas a utilizar tu aplicación bancaria para pagarlo, supuestamente ya a través del CODI, tiene que ser pasos muy fáciles, esperemos que sea así. Y el gran reto, daban el dato, me llamó la atención, lo daba Pepe Merino, el dato, pues es que hoy en día en México hay 18 millones de mexicanos que trabajan, ganan dinero, pero que no tienen cuenta bancaria, no confían en los bancos, no les sienten que no les sirve de nada, y entonces en efecto pues hacen todo en efectivo.
4: Desconfían de la Secretaría de Hacienda y no de los bancos, y lo que no quieren es que los fiscalicen. Hay las dos cosas. O sea,
5: pues puede ser.
4: Sea, ¿no? Es por la confianza en los bancos, que cada vez hay más y cada vez más fácil. Están todos los bancos electrónicos, digitales, que pues es mucho más fácil, o desconfían del SAT. Porque yo conozco muchísima gente que desafortunadamente prefiere pagar en efectivo para que no la fiscalice Hacienda. A diferencia de tú, y bueno, yo pago hasta mis calzones con tarjeta de crédito, todo lo pago digital, pues, todo.
5: En primer lugar, eso fue mucha información, Mari Carmen. En segundo lugar, está bien que pagues
4: toda
5: todo.
4: Toda mi ropa, todo, digamos, todo.
5: Nos quedó claro que pagas todo de manera digital. Bueno, esto por un lado, vamos a ver. Y lo otro, pues esta información es buena, es positiva también, la de la inversión de Lego aquí en México. Para llevarse esta inversión de $400 millones en Lego, ahí están, ya tenía la planta Lego en Nuevo León, la van a ampliar, a modernizar, ya tenía ahí más de $500 millones, la van a ampliar con otros $400 millones, pues fue una competencia con muchos otros países, y ahí es interesante porque decía Marcelo Ebrard, y es importante, pues que estás reactivando la industria del juguete, ya no es la industria tradicional, pero la industria del juguete, desde luego puede ser a través del Lego, pues tienes que reactivar parte de la petroquímica, porque la petroquímica tiene que ser la base, obviamente, de todo el material que utilice Lego, y tienes que tener mucha cadena de proveeduría de pequeñas empresas. Entonces, se me hizo interesante, qué bueno que se traen este tipo de inversiones, ¿no?
4: Sí, y vamos a tener, regresando del corte, Jimena Escomedo, subsecretaria de Industria y Comercio de la Secretaría de Economía, precisamente para hablar de esta inversión de Lego. Y la nota que a mí me tiene muy sorprendida, Pepe, y usted que la difundió hace unos ratos la Secretaría de Anticorrupción y Buen Gobierno, está investigando otra posible venta de filtración de datos personales, 12.9 millones de registros con datos personales en posesión de diversos call centers, que ya es un chorro, pero que, agárrate, es bases, 13 bases de datos a nombre de empresas como Amazon, American Express, Afirme, Banamex, Banco del Bajío, BBVA, Banorte, Banregio, HSBC, Inbursa, Invex, Liverpool, Sam's Club, Santander, Scotiabank, Sears, Suburbia, Banco Walmart, Credomatic, ICE, Sambors, CNA y Soriana. Estas 13 bases de datos serían de estas empresas, 13 mil registros correspondientes a estas 13 bases de datos a través de call center. ¿Qué está pasando, Pepe?
5: Oye, bueno,
4: esto es
5: hay varias cosas que están pasando, Mari Carmen. Bien, lo dices. Uno, la Secretaría de Anticorrupción está trabajando bien, está monitoreando esto, esta venta de bases de datos, qué bueno. Y otra vez fue a través de Telegram, lo estaban vendiendo el 22 de septiembre en 2026, ofreció la base de datos supuestamente por esos 13 millones de registros, de distintos call centers. Tú decías, ¿de dónde vendría la base de datos? Y si es esto, pues porque hubo una fuga de información de estas empresas que se está vendiendo. No lo sabemos si sea así, pero por
4: entiendo
5: lo pronto lo que dicen...
4: Entiendo que son los call centers que contratan a estas empresas.
5: Sí, las empresas que contratan a estos call centers, pero pues que contratan a un
4: pero
5: call center...
4: Pero es que está everybody.
5: Está todo el mundo. A ver, está Amazon.
4: American Express.
5: Afirme. Banamex. Banco del Bajío. BBVA. Banorte. Banregio. HSBC. Inbursa. Invex. Liverpool. Sam's Club. Santander. Scotiabank, Sears, Suburbia, Banco Walmart, Credomatic, ICSE, Sanborns, CNA y Soriana. O sea, realmente todos estos
4: tendrían una fuga de información. De entrada están los tres bancos con los que yo trabajo.
5: tus datos ya están ahí vendidos.
4: Mis datos,
5: totalmente,
4: si no es por un banco, es por los otros dos, ya se están ahí vendiendo.
5: A ver, de todos estos, no, pues claramente yo también soy cliente de por lo menos tres de estos, cuatro. Soy cliente de estos, de cuatro de aquí.
4: Ah, bueno, y bueno, porque yo no tengo crédito Liverpool, entonces de Liverpool no, pero de los otros sí. ¿No? Si dices qué está pasando, ¿no?
5: Sí,
4: ¿qué está pasando con las bases de datos? Otra vez con Telegram.
5: ¿Y qué está pasando con los call centers que tan fácilmente se desprenden de las bases de datos, no tienen un aspecto de seguridad? Y entonces, bueno, pues alguien, cualquiera puede vender esa base de datos.
4: Ahora, es responsabilidad aquí de las empresas que no verifican cómo están los call centers controlando. Porque imagínate, cada vez que pides un crédito, efectivamente, cada vez que tú solicitas cualquier cosa, te obligan a firmar una hojita donde dice que la empresa se hace responsable de tus datos personales, que tú estás aceptando que se usen, ¿no? O sea, no puedes dar un dato personal ahora si no te dan a firmar ni en el hospital ni en ningún lado. Y estos datos, tú confías que la empresa lo tenga muy bien vigilado. ¿Se pueden hacer acreedores las empresas o se pueden lavar las manos? Vamos a ver, aquí están varios bancos muy grandotes. Está Banamex, está Firme, está Banco del Bajío, BBVA. Banamex y BBVA y Banorte y HSBC y Inbursa son bancos. Y está también Santander y Scotiabank, o sea, los bancos.
5: O sea, todos los sistémicos.
4: Bancos sistémicos. Los siete bancos sistémicos que tienen el mayor número de clientes.
5: Impresionante.
4: Están ahí. Y si dices,
5: y es un escandalazo. Si esto es cierto, yo no sé a qué call center se están refiriendo.
4: Y de Grupo Carso está Sears, está Invex, Inbursa, y está por lo menos no está nada de teléfono.
5: ¿No
4: está Sanborns, exacto. Sí. Sanborns, está Inbursa y está Suburbia. Son tres.
5: Ahí está.
4: Pero bueno.
5: Hoy también le vamos a comentar. Hoy, va a haber la primera emisión simplificada en la Bolsa Mexicana de Valores.
4: Qué bueno, sí.
5: Qué bueno, ¿no?
4: Sí,
5: fácilmente una buena colocación más fácil.
4: Sobre ese tema. No se vaya.
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8: Hay nuevo obispo en Querétaro. Querétaro es un oasis, afirmó durante su primer mensaje como obispo electo de la diócesis, en el que delineó los principales retos a su llegada y llamó a la comunidad católica a mantener el trabajo pastoral construido en la entidad. Desde la Basílica de Nuestra Señora de los Dolores del Soriano, en el municipio de Colón, Querétaro, Aguilar Ledesma, el nuevo obispo, señaló que uno de sus objetivos será conservar las condiciones que distinguen a Querétaro dentro de la región y acompañar su desarrollo sin perder los avances alcanzados. Señaló que desde ahora asume esta iglesia particular como su compañera de vida, a la que prometió amar y servir.
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15: Tazón de quinoa y vegetales. 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

0: Aquí a Fórmula Financiera y tenemos en la línea Jimena Escobedo, ya la subsecretaria de Industria y Comercio de la Secretaría de Economía. Jimena, ¿cómo estás? Muy buenas noches.
1: Mari Carmen, ¿cómo estás? Buenas noches a ti y a todo tu territorio.
0: Oye, cuéntanos, hoy en la mañanera se presentó a los directivos de Lego y bueno, estuvo ahí Marcelo Ebrard, estuviste tú desde luego. Se presentó esta inversión de 400 millones de dólares, que ya es desde luego importante, para ampliar, ya está una planta aquí, la van a ampliar, la planta de Lego en México, y Lego es una empresa totota de todos los dos conocemos el Lego, creo que todos hemos tenido un Lego en nuestra vida, o nuestros hijos. Cuéntanos.
1: Sí. Mira, hoy, como tú bien lo dijiste, creo que es importante mencionar, Mari Carmen, que México tiene la planta más grande de Lego de manufactura de todo el mundo, que es justamente esta planta que tenemos en Nuevo León, en Ciénega de Flores, y esta inversión que se anunció por 400 millones de dólares que se va a implementar del 2026 al 2029, lo que va a hacer es abrir o construir un nuevo edificio tanto de empaque y almacén que va a estar ya totalmente automatizado y que va a tener una superficie de 62,000 metros cuadrados. Esto va a traernos también nuevos empleos, se van a generar más de 1,300 empleos que suman ya a los más de 7,000 empleos que tiene Lego en México, pero lo importante también de estos empleos es que son empleos sumamente bien pagados. Que el talento mexicano es una de las razones por las cuales la inversión se quedó en México, como lo mencionamos hoy en la mañana. Esta es una inversión que estuvimos trabajando de la mano con Grupo Lego casi 6 meses. Estaba México dentro de los países que estábamos buscando traer la inversión y había otros 3-4 países más que también estaban compitiendo con nosotros, y la parte del talento fue uno de los principales factores que hicieron que tengamos la planta acá.
2: Sí, así es. Jimena, ¿cómo estás? Te saluda José Yuste. ¿Cómo te va, Jimena?
1: Muy bien, José. Gusto saludarte.
2: El gusto es mío, desde luego. Oye, Jimena, fíjate que esto es interesante, creo que por varias razones, y ya, ustedes ya lo comentaban, pero uno, bueno, se enmarca en el tema del Plan México, pero trae de nuevo la industria del juguete, que la habíamos perdido con la erupción china, con todo este. Es una industria del juguete, además, ya más sofisticada, con mayor valor agregado, que te va a hacer, además, dinamizar otro tipo de industrias, no solo la pequeña y mediana proveedora, sino también el tema de petroquímica para generar este material. En fin, cuéntanos un poco todo lo que hay alrededor de este tema del Lego, por favor.
1: Sí, mira, actualmente el 90% de todo lo que se produce de Lego en México, todo es proveeduría nacional. Es 90% de contenido nacional, una red enorme de proveedores, tanto de pequeñas como medianas, MIPYMES sobre todo, y que con esta ampliación que vamos a tener, vamos a poder aumentar todavía un 30% más la capacidad de proveeduría que tenemos. Entonces esto es muy importante justamente por lo que mencionas, de lo que ha tenido o el impacto que ha tenido la industria de juguete en los últimos años, por la competencia de países asiáticos, etcétera, muchas razones, pero esto es una manera de volver a poner al centro una industria que es sumamente importante para nuestro país y que no es nada más para el consumo nacional lo que se produce aquí de Lego y lo que se va a producir aquí, sino que también es lo que abastece prácticamente a todo el continente. Por eso es tan importante toda la infraestructura que se tiene desplegada en Norteamérica de Lego. Y como lo dijiste, también hay una industria que es muy importante, que juega un papel sumamente relevante, que es la industria petroquímica. Prácticamente en todo lo que ves de cada una de las cosas que hay de Lego, la industria petroquímica es vital. Entonces el trabajo con la industria y con todas las empresas ha sido también sumamente importante para poder decir si tenemos la capacidad de aumentar ese 30% más que vamos a necesitar.
0: Bueno, y aquí sí no estamos hablando de reinversión de utilidades, sino de nuevas inversiones de parte de Lego, porque está ampliando una planta y sacando nuevos empleos y se tendrá que reflejar en las cifras de inversión extranjera. Ahí sí, y tú dime, ¿se contabiliza conforme se va realizando la inversión o cuando se realice este anuncio?
1: No, nosotros obviamente en lo que tiene que ver con la cartera de inversiones que tenemos se contabiliza a partir de que ya se empieza a desarrollar la inversión. El día miércoles es un día muy importante porque le damos en Nuevo León, en Ciénega, donde está la planta, el banderazo de salida a esta nueva planta. Entonces es algo que lo que ya vamos a arrancar, lo que ya tenemos y que por supuesto se va a ver reflejado no nada más en la inversión extranjera próximamente, sino también en la propia cartera de la Oficina de Inversiones de la Presidencia que se anunció en mayo, que ha venido acompañando todo el proceso del EGO.
2: Eso es. Oye, Jimena, ¿cómo le hicieron ustedes desde luego? Me imagino, obviamente, que los directivos del EGO, las directivas del EGO, creo que son directivas, tuvieron que verlo, para ganarle pues a los muchos otros países donde está, no sé en cuántos países esté el EGO, seguramente debe estar por lo menos en más de 5 países, para ganar que esta inversión se viniera a México, porque todos pelean esas inversiones. ¿Cómo le hicieron?
1: Pues mira, yo te diría, principalmente tuvimos que ver energía, tuvimos que ver el tema de agua, tuvimos que ver también los programas de facilitación comercial. Lego es una industria, por ejemplo, que tiene programa IMEX, que tiene PROCES, que tiene reglas octavas, temporales como definitivas. La parte de textil también es un componente importante, porque si ustedes se dan cuenta, en la mayoría de los muñequitos para los que somos fans y armamos Legos, muchos de los muñequitos tienen un componente textil,
2: sí,
1: los que van dentro de Lego. Todo eso es lo que tuvimos que decir, sí tenemos la capacidad de poder hacerlo, adecuar ciertas cosas. Tuvimos que trabajar también de la mano con el gobierno de Nuevo León. Y lo principal que te diría, sumando esto, es lo que les decía al inicio, el tema del talento. O sea, la capacidad que se ha desarrollado en Nuevo León alrededor de todo el ecosistema de Lego es sumamente importante, porque es la planta, como les decía, la más grande del mundo y la más productiva, y una de las que tiene mejores resultados. Muchas de las acciones, muchas, digamos, de los diseños y de todo lo que se genera en la planta se replica en otras plantas de Lego. Entonces, esa parte de del capital humano, del talento y de toda la proveeduría que ya se ha logrado desarrollar, que a diferencia de otros países se tendrá que desarrollar desde cero o no habría la capacidad para dimensionar esto en el corto plazo, es lo que nos permitió que fuera México mucho más competitivo. Por supuesto, el tema de la preferencia arancelaria que tenemos con Estados Unidos. La industria de juguetes es una industria que actualmente, con los márgenes que tenemos, con el arancel efectivo que tenemos, que con las 80% de las exportaciones que tenemos libre de arancel, permite que sea sumamente competitivo estar en México. Entonces, todo eso fue lo que nos permitió que en estos 6 meses nos lleváramos nosotros la inversión.
0: Ahora, no, yo imagino que aquí el gobierno de Nuevo León ha jugado también un papel relevante, me imagino que en coordinación con el gobierno federal, y que está brindando las bases de certidumbre de energía eléctrica, de agua, para esta inversión. Y sí, efectivamente, tú lo decías, la planta en México es la más grande de Lego a nivel mundial, en Ciénaga de Flores, mayor que la que tiene en Dinamarca, es una empresa danesa, mayor que la de Hungría, la República Checa, la de China, la de Vietnam, y va a construir una séptima planta en Estados Unidos, lo que estoy aquí viendo, pero la de México es la más grande a nivel mundial.
1: La más grande, y claro, con el gobierno del estado ha habido muchísima coordinación, te digo, la verdad ha sido un trabajo muy coordinado. O sea, hacer un pitch de esta magnitud, aparte con países con los que estábamos compitiendo, pues que también tenían muchas condiciones que hacía atractivo para Lego que se hiciera esta inversión en otros países, pues requirió de muchísima coordinación tanto del gobierno federal como del gobierno local. Y la verdad hay que decirlo y reconocerlo, que también el equipo de Lego México hizo un trabajo excepcional también en jugársela para que fuera aquí la inversión.
2: Claro. Oye, ya comentabas, Jimena, y me llamó la atención el tema de innovación. Innovación porque, en efecto, tú cuando ves Lego, es algo muy innovador, muy de mucho diseño, de mucha creatividad para que quede cierta pieza con tal. ¿Este tipo de innovaciones se hacen en México?
1: Sí, muchas de ellas, no todas. Pero lo que es interesante de todas estas nuevas inversiones que se hacen y que también luego está haciendo de diversificar sus mercados, por ejemplo, tienes todo lo que tiene que ver con los electrónicos que también tienen los Legos. Ya ven que cada vez hay algunos Legos que ya tienen también la parte electrónica.
2: Sí, sí, sí.
1: Todo eso es lo que Lego ha venido desarrollando a nivel global y que nosotros también estamos viendo cómo, dentro de todo lo que estamos poniendo sobre la mesa de proveeduría nacional, cómo México también puede insertarse en tener la capacidad del día de mañana de abastecer no nada más el 90%, sino el 100% de todos los componentes que se necesitan para los productos de Lego.
0: Pues Jimena Escobedo, subsecretaria de Industria y Comercio de la Secretaría de Economía, muchas gracias.
2: Pues gracias, Jimena, y qué buena inversión, la verdad. Felicidades. Gracias, Jimena.
1: Muchas gracias a ustedes. Un abrazo. Gracias.
2: Un abrazo.
0: Oye, y aquí está en México también el presidente de Corea, y se acaba de, bueno, son también, del Corea del Sur, sí, la otra, pues sí, de Corea del Norte. Es que yo ya casi nunca digo Corea del Sur, porque es Corea del Norte para mí, Corea. O sea, yo casi nunca digo Corea del Sur, pero bueno, sí es de Corea del Sur, porque Corea del Norte nunca va a salir a nada. Y ni está abierta la inversión ni nada, pero se está anunciando para todos los amantes de BTS que van a tener aquí en México, lo anunció la presidenta Sheinbaum, como voy a contarles aquí una inversión para todo lo que es la cultura K-pop, entre ellas BTS.
2: Yo no le entiendo esa cultura, debo decir, Maricarmen, ya estoy fuera de esa generación. Ya estoy fuera de esa generación de la de K-pop.
0: Pero tiene un gran éxito.
2: No, bueno, son un exitazo.
0: No solamente BTS es como el mayor éxito, pero tiene todas las caricaturas y todo.
2: Sí,
0: y
2: son
0: el arme y todo esto que hacen, y que van a tener aquí su centro cultural de K-pop.
2: Y mire, la presidenta se vio, porque la presidenta es la que lo anuncia, y obviamente ahora, pues los seguidores y las seguidoras
0: de K-pop. El anuncio de la inversión de Lego se hizo desde septiembre del año pasado en Monterrey. Pero bueno, vamos a un corte, no se vaya.
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3: Los caballitos de mar machos son los que cargan los huevos y dan a luz a sus pequeñas crías marinas.
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3: El oro es tan maleable que una sola onza puede estirarse hasta cubrir una distancia de 80 kilómetros de largo.
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10: Que se separan Jesse y Joy. Entonces, sí, yo nunca lo podía haber pensado. Pues se separan Jesse y Joy. Y Joy dio unas palabras como diciendo por qué se están separando. No entiendo por qué habrá sido la separación. Pues, qué raro, se llevan muy bien.
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0: aquí a Fórmula Financiera y tenemos en la línea a Carol Antonio Altamirano, presidente de la Comisión de Hacienda de la Cámara de Diputados. ¿Cómo estás? Muy buenas noches y gracias como siempre por tomarnos la llamada.
1: Muy buenas noches, Mari Carmen. Muchas gracias por esta oportunidad. Te saludo con aprecio igual. Saludos para
2: Pepe, aquí está Pepe. Sí, aquí estoy, gracias.
0: Oye, pues quería ver qué está pasando. Creo que ha habido ahí como un gran intenso jaloneo de cuándo va a asistir o no va a asistir el secretario de Hacienda. Primero creo que es el desglose de la presentación del paquete. Y yo, pues, tú nos habías dicho al aire, creo que se mantiene el compromiso de que salga a la fecha límite es del 20 de octubre y ustedes quieren que salga antes del 15 de octubre, me parece, o más tardar. Pero pues si no se han sentado a negociar y no se han todavía reunido con el secretario de Hacienda, ¿les va a dar tiempo? ¿No lo van a hacer a la hora de la hora sobre las rodillas?
1: No, fíjate, Mari Carmen, la ruta está muy clara. El secretario de Hacienda va a comparecer el día 30 de septiembre. Nosotros en la Comisión de Hacienda ya estamos listos. De hecho, ya estamos trabajando en el proceso de dictaminación. Fíjate que tuvimos ya una reunión el día 21 de septiembre, la junta directiva de la comisión con el secretario de Hacienda, el maestro Edgar Amador. Ahí fue una reunión, por cierto, en Palacio, muy productiva. Son reuniones que siempre se estila hacer para iniciar la discusión del paquete económico. Estuvo el secretario de Hacienda, estuvo la subsecretaria de Hacienda y Crédito Público, María del Carmen Bonilla, el subsecretario de Ingresos, Carlos Lerma, la procuradora fiscal, Grisel Galeano, así como funcionarios del SAT. Tuvimos un diálogo muy productivo, muy atento el secretario, respondió las inquietudes, las preocupaciones de cada uno de los diputados. Entonces, ya la ruta está muy clara, nosotros estamos preparados y sí vamos a dictaminar en tiempo y forma, Mari Carmen y José.
2: Qué bueno, esa es una buena noticia. Carol, te saluda José Yuste, ¿cómo estás? ¿Cómo te va?
1: Qué gusto saludarte, José.
2: Qué gusto saludarte, querido Carol. Oye, cuéntanos, porque en efecto, a ver, cuéntanos un poco cómo va el calendario que ustedes llevan. Parece que todo, ahora sí que todo va en tiempo y forma, porque de repente parecía que esto se iba a tardar más, pero no, va en tiempo y forma.
1: No, de hecho, fíjate, nosotros ya estamos, la Comisión de Hacienda ya está declarada en reunión permanente, ¿eh? Estamos declarando reunión permanente para dictaminar el tema de la ley de economía digital, la reforma de la ley aduanera, la ley federal de derecho, la ley de impuestos de la renta y la ley de ingresos. Es decir, nosotros ya aprobamos en la comisión estar en reunión permanente. Esto facilita el proceso de dictaminación, pero también ya aprobamos los acuerdos y por unanimidad ya definimos la ruta. Fíjate, es importante expresarles que nosotros ya tuvimos una reunión con los funcionarios para el análisis de la reforma a la ley aduanera. Estuvo el martes 22 de septiembre en la Cámara de Diputados el maestro Héctor Alonso Romero Gutiérrez, titular de la Agencia Nacional de Aduanas de México. Estuvo la maestra Paulina Ortega García, directora general jurídica de aduana. Y también estuvo el maestro Isaac Alejo Hernández, director general de investigación aduanera. Y les digo los nombres porque quiero agradecerle al gobierno de la República su disposición para dialogar con las y los diputados. Ya tuvimos la reunión con él, fue una reunión muy buena, de manera muy abierta, con mucha apertura, respondió la inquietud de los diputados. Ya tuvimos también una reunión con los sectores social y privado, escuchamos ya a las organizaciones de agentes aduanales, a los representantes de la industria automotriz, a los de empresas de comercio electrónico, mensajería, las cámaras empresariales, en fin, ya avanzamos. De hecho, en el caso de la ley aduanera, ya tenemos todos los elementos para dictaminar. Ya estamos ya casi elaborando el proceso de dictamen. Pero también decirles que al siguiente día tuvimos ya la reunión para analizar el tema de la ley de economía digital para pagos digitales y electrónicos. estuvo en la Cámara de Diputados José Antonio Peña Merino, titular de la Agencia de Transformación Digital, Ángel Cabrera Mendoza, presidente de la Comisión Nacional Bancaria y de Valores, Fernando Fernández, titular de la Unidad de Banca, Valores y Ahorro de la Secretaría de Hacienda, así como funcionarios del Banco de México. Y lo digo así porque, reitero, hay un gran compromiso, mucha apertura del gobierno de la República, como nunca antes, para platicar con los diputados. Y es también platicamos en el caso...
0: Oye, y sobre esta, te interrumpo ahí, sobre esta ley de economía digital para pagos electrónicos, hoy se presentó a la mañanera Pepe Merino, estoy hablando un poco de acá. Va a ser muy, muy, muy fácil. Se habla de sectores que van a ser obligatorios, que creo que va a ser gradualmente. ¿Ustedes ahí tienen alguna objeción, algún punto? ¿Cuándo se discute ya por el pleno? Yo creo que se va a aprobar porque pues yo creo que todo el mundo estamos de acuerdo en que se limite el efectivo y haya mayor control del dinero, ¿no?, de los medios de pago.
1: Fíjate, Mari Carmen, lo dijiste muy bien. Sobre este tema en específico, hay coincidencia en los diputados, incluso diputados de la oposición que participaron en la reunión de trabajo, expresaron su apoyo en lo general. Creo que hay coincidencia en que esta ley va a avanzar. Yo creo que se va a aprobar bien. Hay lo que tú dijiste, es el artículo 13 que dice que la Secretaría de Hacienda y Crédito Público determinará los sectores estratégicos y actividades relevantes en los cuales la aceptación de medios de pago digitales y electrónicos podrá ser la única forma de pago. En este tema, ya de hecho, ya con todos los, ya escuchamos los funcionarios, ellos, y creo que con lo que dijo hoy en la mañanera la Presidenta de la República, se aclaran muchas dudas. Nosotros estamos ya preparando el proyecto de dictamen, recuperando las preocupaciones, sobre todo cómo el artículo 13 no afecte el principio de legalidad. Nosotros tenemos muy claro, Mari Carmen, que este es un gran avance, que es una propuesta innovadora y de vanguardia. Y también aprovecho para decirles, en virtud que ya escuchamos a los funcionarios, ya escuchamos a los sectores involucrados, la propuesta que voy a hacer a la Comisión de Hacienda es que el 30 comparece ante el Pleno de la Cámara el secretario de Hacienda, y el que el primero de octubre podamos ya dictaminar tanto la reforma a la ley aduanera como la ley de economía digital. Es decir, que ya con los elementos que tenemos, creo que ya estamos preparados y es la propuesta que le voy a hacer a los integrantes de la Comisión Hacienda para que el próximo 1 de octubre podamos ya dictaminar.
2: Estamos platicando con Carol Antonio Altamirano, presidente de la Comisión Nacional de Hacienda de la Cámara de Diputados. Carol, en el tema aduanero me llama la atención porque obviamente, ya nos comentabas, hay algunas inquietudes, en particular pues hay inquietudes sobre todo por quién lleva qué en el tema de aduanas. Esto queda ya muy claro, o sea, qué es lo que lleva Marina, qué es lo que llevan otras autoridades, ¿ya queda muy claro con la ley?
1: Para empezar, también en el caso de la ley aduanera, todo mundo está de acuerdo en que la subvaluación erosiona la recaudación y que perjudica a la industria nacional. Y aquí lo que estamos atendiendo es que, si bien todos estamos de acuerdo en que este tema tiene que avanzar, pero también estamos revisando las preocupaciones que tienen ciertos sectores. Quiero decirte que nosotros vamos a preparar un proyecto que dé certeza jurídica y lo que le corresponde a cada quien.
0: Pues qué bueno que eso se está agilizando, porque efectivamente quizás el gran temor ahorita con la ley de pagos digitales, que estoy totalmente de acuerdo, es qué va a pasar, yo sé que va a ser gradual, con un gran porcentaje de la población que está en la economía informal, no necesariamente, algunos por tranzas, pero otros porque no tienen suficiente dinero para abrir una cuenta bancaria o que no saben hacerlo los adultos mayores y mira quién habla, ¿no? Y que no es tan fácil a veces poder a tener esta cultura de que ahora todo lo tengas que hacer con pagos electrónicos o no tienes el teléfono o te lo roban, sobre todo las personas de menores recursos, y ahí sí todo va a ser obligatoriamente electrónico, pues podría haber problemas.
1: Sin duda alguna, estas preocupaciones que tú expresas se planteó en la reunión de trabajo, pero nosotros tenemos claridad y hoy la presidenta fue clara en ese sentido, ¿no? De que la transición hacia los pagos digitales será gradual. Es uno de los temas finos que estamos cuidando en la propuesta, en el proyecto que vamos a circular dictamen.
2: Que sea gradual, claro. Pues qué bueno que platicamos contigo y qué bueno que todo va en los tiempos legislativos para que se apruebe este paquete presupuestal, por lo pronto en este tema de la ley de ingresos y las iniciativas. Carol Antonio Altamirano, diputado, gracias, presidente de la Comisión de Hacienda.
1: Agradecerte, Mari Carmen y José. Mira, decirles que hay un buen ánimo en la comisión, estamos trabajando, de veras, como nunca antes, los funcionarios, la cadena de funcionarios que en esta semana acudieron a la Cámara de Diputados para analizar con los diputados estas leyes, refleja el gran compromiso que tiene el gobierno de la República para tener un diálogo franco, respetuoso.
2: Qué bueno, qué bueno.
0: Responsable. Y además la apertura que muestras hacia los medios.
1: Pues, claro, Y decirles, y si me permite decirles que quiero también reconocer la sensatez de los diputados y diputadas de todos los
0: grupos parlamentarios. Nos agarra la guillotina.
2: Gracias, Carol.
0: Gracias.
2: Buenas noches.
0: Gracias.
2: Vamos a un corte comercial.
0: Gracias. Vamos a un corte.
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6: Londres, Reino Unido. Londres es una metrópolis fascinante, donde la historia milenaria de la realeza británica se funde perfectamente con una modernidad audaz e hiperconectada. Barrios emblemáticos como Soho, Camden Town y Notting Hill muestran una mezcla vibrante de culturas, mercados exóticos, expresiones artísticas callejeras y gastronomía internacional de primer nivel. Museos de renombre mundial con entrada gratuita y monumentos históricos como el Big Ben conviven con rascacielos futuristas a orillas del río Támesis. Londres es un imán intelectual y creativo global, un espacio inclusivo donde conviven pacíficamente tradiciones centenarias y las tendencias más vanguardistas del arte, la música y la tecnología contemporánea.
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6: Los osos panda nacen ciegos, rosados y con un tamaño similar al de una barra de mantequilla común de cocina.
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8: Las ratas se ríen cuando les hacen cosquillas, aunque emiten sonidos de alta frecuencia que el oído humano no puede escuchar sin equipos especiales.
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9: Arranca la Copa Leiber en Londres. El día de mañana vuelve la batalla entre Europa y el mundo y el equipo del viejo continente está encabezado por Carlos Alcaraz y Alexander Zverev, quienes buscarán recuperar el trofeo después de que el año pasado cayeron ante Team World. La acción comienza con Cerúndolo enfrentando a Casper Ruud de Noruega, mientras que Nakashima de Estados Unidos hará su debut ante Jakub Mensik. Más adelante, uno de los grandes duelos del viernes. Alcaraz y Mensik enfrentan en dobles a Bublik y Fritz. El equipo del resto del mundo cuenta además con el número 9 del ranking, Alex de Minaur, que buscará mantener su récord perfecto en singles dentro de este certamen. Ya está todo listo en Londres, en la Arena O2, para una nueva edición del torneo que enfrenta a las grandes figuras del tenis mundial. Esto es 1540, yo soy Mauricio Ávila para Grupo Fórmula y Fórmula Deportes.
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0: Regresamos aquí a Fórmula Financiera y tenemos en la línea a Raúl Feliz, ya sabe, él es catedrático del CIDE, buen amigo de este programa, economista, doctor en economía. Oye, cuéntanos, Raúl, el IGAE hoy creo que sorprendió a muchos, no sé, en tu caso, 0.8% mensual, 3.3 a nivel anual. Cuéntanos, ya algunos analistas están elevando su pronóstico de crecimiento del PIB a 1.7%. ¿Tú cómo lo traes?
1: Mira, más o menos vino en línea con nuestra expectativa. Nosotros tenemos tenemos el IGAE y tenemos el PIB. En esencia son lo mismo, pero el PIB es un poquito más completo. Tiene el 100% de la economía, el IGAE es como un 90%. Nosotros tenemos en el PIB 1.4, pero ya en el IGAE tenemos 1.6. Y pronto los vamos a reconciliar, y creo que sí, que todo indica que la recuperación que ha tenido la economía, que comenzó en el segundo trimestre, pues nos va a dar un crecimiento en el orden de 1.5 a 1.7% este año. Aunque, como lo admitió hoy Banco de México en su comunicado de política monetaria, el tercer trimestre, cuando se compare con el segundo trimestre, va a mostrar una desaceleración del crecimiento económico, porque es un poquito, el crecimiento en el segundo trimestre fue tremendo, fue 1.2% nada más en el mes. Si lo anualizáramos sería una tasa de crecimiento cercana al 5%. Entonces este crecimiento del tercer trimestre va a ser más flojo que el del segundo, pero la economía está recuperándose y creo que vamos a crecer hacia el 1.6%, y mantengo mi estimado del crecimiento del próximo año de 2%.
2: Así es, Raúl, te saluda José Yuste. Oye, Raúl, ¿por qué crecimos tanto en el segundo trimestre? Porque en efecto vimos si de repente se disparó el tema de la economía.
1: Bueno, primero, si identificamos de los rubros del gasto, ¿qué fue lo que creció mucho más? Pues fueron las exportaciones, el volumen de exportaciones. Con la cifra de oferta-demanda agregada, sabemos que el volumen de comercio creció casi un 14% en exportaciones. Y también hubo una recuperación de la inversión. En particular, hubo un fuerte crecimiento de la inversión del sector público. Y el consumo se vino consolidando. Entonces, muchos de los rubros de la demanda agregada, como el consumo privado, incluso el consumo público, la inversión privada, que tuvo una caída fuerte en el primer trimestre, ya comienza a recuperarse también en el segundo trimestre, y a todo eso le agregamos pues un buen mercado de exportaciones.
0: Oye, y bueno, esto estamos hablando, también se dio a conocer, bueno, lo de la decisión del Banco de México, ya se esperaba 6.5%, pero el diferencial de tasas frente a Estados Unidos a la decisión de la Fed de subirlas, hoy decía la Junta de Gobierno, decía Victoria Rodríguez Ceja, que el banco no tiene que seguir el Banco de México las líneas de Estados Unidos, porque las economías de Estados Unidos y México marchan a ritmos diferentes. Sin embargo, si la Fed sube las tasas y en octubre, que tiene su reunión 29 de octubre, o en diciembre, pues el Banco de México se va a ver muy presionado si mantienen las tasas sin cambio, porque se reduciría aún más el diferencial de tasas y pues seguiría afectando el tipo de cambio y el carry trade.
1: Bueno, Carmen, mira, para algo sirve tener un tipo de cambio flotante. Nos enseñan y le enseñamos a los alumnos que cuando un país adopta un tipo de cambio flotante, independiza su política monetaria. Cuando tenemos un tipo de cambio fijo, tenemos que hacer lo que hace el país al que tenemos nuestra moneda fijada, en este caso Estados Unidos. Entonces estamos viendo en la práctica las ventajas de tener un tipo de cambio flexible. Las condiciones internas de México, es cierto que, como acabamos de comentar, la economía está ganando fuerza, pero venimos de 2-3 años de un desempeño muy pobre de crecimiento, de forma tal que nuestro nivel de demanda agregada se encuentra por abajo de nuestro producto potencial. Entonces sería totalmente contraproducente que repitamos en México lo que está pasando en Estados Unidos, donde existe una situación contraria. Tienen un nivel de demanda agregada tremendo, que amenaza con rebasar su capacidad productiva. Entonces, ellos tienen justificación para subir la tasa, nosotros no. Incluso si tuviéramos alguna, sería para bajarla. Y lo bueno es que en un mercado libre de tipo de cambio y de financiero en general, pues el mercado se ajusta. Y es lo que hemos visto, es decir, al no igualar el incremento en la tasa de la Fed, la variable de ajuste ha sido el tipo de cambio, el peso. Ahora, ¿estamos muy preocupados porque está en 17.70? No, hace poco estábamos muy preocupados porque estaba cayendo debajo de 17. Eso sí. Es exactamente lo que sucede cuando tenemos un régimen de rotación. Yo pienso que en octubre es muy probable que la Fed vuelva a subir. Y creo que también en la reunión que sigue de Banco de México no vamos a ver un alza de tasas. Creo que la fortaleza que tenía el tipo de cambio y que todavía tiene, a pesar de que se ha depreciado en los últimos 3-4 días, nos permite un margen de maniobra para mantener las tasas en México sin cambio, aún si la Fed sube en octubre y en diciembre.
2: O sea, si la subiera de 4 a 4.50, ¿tú crees que podría sostenerse el Banco de México en 6.50 entonces, Raúl?
1: Sí, creo.
2: Mira, fíjate qué interesante. En efecto, las condiciones son distintas, las de México, la economía mexicana, que necesitamos crecer, somos distintos, necesitamos una tasa de interés más baja. Y esto, bueno, pues se puede sostener. Y además ahora, con el tema de inflación, la inflación hoy salió 3.42. La verdad es que es una inflación pues que está muy cercana al 3%. Todavía no, esto creo que no es para preocuparse, ¿verdad?
1: Mira, el Banco de México creo que dijo correctamente que la Junta va a vigilar el pass-through o el traslado de una posible depreciación del tipo de cambio hacia los precios. Será cuando, yo pienso que todavía tendría que moverse el dólar a niveles de 19 o más de 19 para que comience a ser un factor de preocupación para la inflación. Mientras no lleguemos ahí, yo pienso que la tasa se va a quedar sin cambio. Ahora, el dato de inflación revela una mejora que no es estrictamente estructural, porque fíjate, la inflación subyacente todavía sigue alrededor de 4% y las expectativas es que cierre por ahí, por 3.9. Solo que este año se revirtió el efecto de alza de precios de jitomates, cebollas, chiles, y nos está favoreciendo, pero no nos podemos confiar de eso. La inflación subyacente ha bajado, pero muy, muy gradualmente. Así que no podemos cantar victoria de que estemos ya muy cerca de la meta del 3%.
0: Oye, y no necesito preguntarte, Raúl, se dieron a conocer los datos de la encuesta Intercensal esta semana. Y se ve un envejecimiento de la población que a lo mejor dices no te tienes que desgarrar las vestiduras porque subió de 29 a 32 punto, de 32 años promedio, pero subió. Y se está envejeciendo la población y al mismo tiempo se da a conocer que está disminuyendo el número de hijos. ¿Y esto qué tan preocupante lo ves tú en la economía mexicana?
1: Mira, en principio no es sorprendente, o sea, es las tendencias que ya marcaba la tasa de fecundidad, eso no me sorprende, eso está dentro del patrón esperado. Lo que yo lo debo tomar es como una advertencia, lo que quiere decir es que el llamado

0: ¿No estamos llegando ya tarde a esto?
1: Bueno, yo creo que todavía tenemos, Pepe, oportunidad. Yo creo que todavía estamos en el lado bueno del bono del equilibrio demográfico. Lo que no debemos es perder más tiempo, ¿no? Yo creo que hemos perdido demasiado, ¿no?
2: Pues Raúl, feliz catedrático del CIDE, te agradecemos como siempre, Raúl, la entrevista. Muchas gracias. Gracias, Raúl.
1: Buenas noches.
2: Buenas noches. A ver, ¿cuál es tu pronóstico, Pepe? ¿Se mantendrá este crecimiento de que ahorita de julio en el resto del año o no? Para así cerrar en uno. Ya, digo, ya Banco Base y Banamex ya elevaron la expectativa a 1.7 de este año.
0: Sí, yo creo que se mantiene, Mari Carmen. Creo que sí se mantiene con un ligero descenso, lo que comentaba Raúl, un ligero descenso en el tercer trimestre, porque por tema aritmético, de que aumentó tanto en el segundo trimestre que descenderá un poco en el tercer trimestre, pero vamos a tener por fin un crecimiento por encima del 1%.
2: Que sea del 1.5,
0: del 1.7, ¿no? Sí. Pero estará muy bien.
2: Ahora ahí dice también Banamex en tu pronóstico, aún creciendo 1.7, el promedio en los últimos 4 años sería de 1.9%. abajo del 2% anual promedio del neoliberalismo.
0: Eso
2: resalta.
0: Pero claro que una golondrina no hace verano, sí. Pero ya por fin estamos viendo.
2: Es mejor que nada,
0: un dato positivo, qué bueno.
2: Vamos a un corte, no se vaya.
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7: Dubái, Emiratos Árabes Unidos. Dubái ha emergido en pocas décadas desde el desierto para convertirse en una de las ciudades más hiperconectadas, lujosas y cosmopolitas del siglo XXI. Más del 80% de su población es de origen extranjero. La ciudad es famosa mundialmente por su arquitectura audaz que desafía los límites humanos, albergando el Burj Khalifa, el edificio más alto de la Tierra, e islas artificiales visibles desde el espacio exterior. Dubái funciona como un nexo comercial estratégico entre Europa, Asia y África, atrayendo inversiones, turismo de gran lujo y mentes brillantes orientadas a la innovación tecnológica. Es un oasis de modernidad donde la tradición árabe se enlaza con la ambición futurista más espectacular del planeta.
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0: Regresamos aquí a Fórmula Financiera. Le damos la bienvenida al auditorio de Telefórmula que se incorpora a partir de este momento con nosotros. Seguimos también en YouTube. Soy Mari Carmen Cortés y estamos transmitiendo en vivo desde la Ciudad de México y seguimos en el 103.3 de FM y el 970 de AM aquí abriendo la conversación. Y bueno, una nota relevante que se dio a conocer hace un rato por la Secretaría de Anticorrupción y Buen Gobierno es que detectaron nuevamente a través de Telegram, esta red con la que ya había detectado el fin de semana pasado una venta de datos por 15 millones de personas, de usuarios de Aeroméxico. Ahora está hablando de 12.9 millones de usuarios, de personas, a través de call centers. Aquí lo interesante es que está hablando de 13 bases de datos de distintas empresas. ¿Qué responsabilidad tienen las empresas? ¿Cuáles son los call centers? ¿Qué medidas toman estas empresas? Porque eso habrá que determinarlo, para evitar que los datos de sus clientes estén ahí circulando en estos call centers. ¿Y cómo es posible que no haya un control para que se puedan vender 12.9 millones de datos? ¿Y de qué empresas estamos hablando? Agárrese, porque seguramente usted está en una o varias de esas. Amazon, American Express, Afirme, Banamex, Banco del Bajío, BBVA, Banorte, Banregio, HSBC, Inbursa, Invex, Liverpool, ¿cuánta gente está en Liverpool? Sam's Club, Santander, Scotiabank, Sears, Suburbia, Banco Walmart, Credomatic, ICE, Sambors, CNA y Soriana. Estas serían las empresas cuyas bases de datos podrían estar ahorita vendiéndose a través de esta red profunda, como le llaman, que es la red de puras tranzas a través de Telegram. Y bueno, qué bien, ¿qué nos explicaba el otro día Raquel Buenrostro, la secretaria de Anticorrupción y Buen Gobierno, que tienen un equipo de monitoreo que se dedica a eso? A estar todo el tiempo checando la red profunda, que son hackers, no son ellos hackers, son chavos especialistas en todo este tipo de informática, y van ahí metiendo, así también detectan a los pederastas, por cierto, ¿no? Se hacen pasar por chavitos y todo, y pácatelos y los agarran, pues también aquí, y agarraron ya una muestra, y estas son las empresas involucradas, está investigando, y ojo, las sanciones sí pueden ser muy severas, porque además se puede detectar, que es también el caso de Aeroméxico, que entre la venta de datos haya menores de edad. Aquí, como son bancos, a lo mejor no hay menores de edad. En el caso de Aeroméxico, sí, porque los niños también vuelan, son pasajeros. Entonces, se prevé que pueda haber datos de menores de edad, que las sanciones son todavía mayores con datos de menores de edad. Pepe Yuste, buenas noches. Tú también, por lo menos 4 o 5 empresas de estas Amazon, americanas. Pero yo llevo como 5.
1: Claro, de que estamos ahí, Mari Carmen. Muy buenas noches,
0: buenas
1: Mari Carmen
0: noches,
1: Cortés.
0: Pepe Yuste.
1: ¿Cómo estás? En efecto, ya estamos ahí. A ver, en primer lugar, muy bien por la Secretaría de Anticorrupción y Buen Gobierno, la que lleva a Raquel Buenrostro. Desde que vimos este tema con Aeroméxico, se ha metido de lleno. Y ahora otra vez en Telegram, pues ubica a estos call centers. Yo creo que las empresas tienen que empezar a ver con qué call center hacen su negocio. En efecto, todas utilizan call centers porque ya más para preguntar, para hacer, esos son los famosos call centers, no pertenecen a las empresas, hacen este negocio adicional, les hacen este servicio externo, pero si estos call centers tienen en efecto la base de datos de los clientes de las empresas. Y entonces,
0: pero
1: bueno, si estos...
0: llaman y te llaman y te llaman.
1: Exactamente,
0: y te llaman.
1: Entonces, si estos 13 bases de datos son las que se robaron, las que están vendiendo por internet, pues la verdad es que hay que tener mucho cuidado. Y como tú bien decías, llama la atención, no sabemos si esto sea realmente, ya te dicen, no es Afirme, pero son los nombres comerciales. Tú decías Amazon, American Express, Afirme, Banamex, Banco del Bajío, BBVA, Banorte, Banregio, HSBC, Inbursa, Invex, Liverpool, Sam's Club, Santander, Scotiabank, Sears, Suburbia, Banco Walmart, Credomatic, ICE, Sambors, CNA y Soriana.
0: Pues sí, agárrate, todas no los bancos.
1: Los 7
0: bancos sistémicos, Banamex, BBVA, Inbursa, HSBC, Santander y Banorte, ¿no? ¿Cuál nos faltó? Scotiabank.
1: Inbursa.
0: Están los 7 bancos sistémicos.
1: Están los siete bancos más grandes del sistema bancario, que son sistémicos precisamente los que están ahí.
0: Entonces dices, híjole, pues ¿qué pasa con estos bancos? ¿Qué está pasando con los call centers que te ofrecen todo tipo de servicios a nombre del banco, que el banco les da tus datos para que te llamen? Porque los call centers no se imaginan que José Yuse tiene tal teléfono, Mari Carmen Cortés, se los dan las empresas. Y bueno, por otro lado, Moody's se hace un análisis muy interesante. Vamos a ver si mañana podemos hablar con ellos. En torno, por un lado, a la deuda soberana, dice que bueno, que va a estar analizando cómo va a estar este déficit público, que no creen que se marque entre 4.1 y 4.4 estaría el déficit público este año, y que el gran reto es que se cumpla la meta que tiene Edgar Amador de 3.9 el año próximo. Y hablan también del problema de Moody's. Dice que tiene un déficit superior a 5,000 millones de dólares porque se ha incrementado además por la volatilidad petrolera. Uno de los grandes, la paradoja de la vida, suben los precios del petróleo y cualquier empresa petrolera registra superutilidades, Pemex, ¿no? ¿Por qué? Entre otras cosas, por el pacto para que los precios de la gasolina y del diésel no suban. Y entonces, ¿sobre quién recae? Sobre las finanzas públicas y sobre Pemex, que no puede repercutir sus precios al público.
1: Y otro, porque supuestamente lo que se quiere es que Pemex refine. Entonces, en lugar de vender el petróleo a un muy buen precio,
0: Se lo da a Dos Bocas
1: y a las 6 refinerías. Y ahí es muy costoso, como Pemex refina. Ahí gastamos mucho. Entonces, bueno, hasta el momento,
0: ganar, pierde.
1: Perdemos. Los números no nos están resultando porque el sistema de refinación es muy caro en Pemex. Ese es el gran problema que tenemos con este tema de buscar la soberanía energética, pues que tendríamos que obviamente hacer mucho más eficiente el sistema de refinación. No lo hemos logrado y entonces Pemex hace muy caro esto. Bueno, por otro lado, Mari Carmen, lo comentábamos en la primera hora, desde luego hoy el Banco de México mantuvo la tasa de interés de 6.50%. Esto después de que la Reserva Federal había elevado su tasa de interés, la elevó casi al 4%, 3.75 a 4 la Reserva, y entonces, bueno, se desacopla el Banco de México con la Reserva Federal empieza a elevar tasa, el Banco de México la sostiene, se desacopla, el diferencial de tasa se hace más pequeño, se ofrece un menor rendimiento, obviamente, a través de los instrumentos en pesos mexicanos. El peso lo resiente. Yo el peso, bueno, pues le dio un desmayo. La verdad es que se nos fue del 17.50 al 17.72.73. Sí, se nos dio un desmayo. Acabamos de platicar con nuestro buen amigo Raúl Feliz, catedrático del CIDE, un buen economista, desde luego, Raúl. Y lo que nos comentaba es esto, que lo hace el Banco de México. Logra sostener esta tasa de interés de 6.50% porque las condiciones de la economía mexicana son distintas a las de la Reserva Federal. Aquí la verdad es que apenas empezamos a crecer, no hay tantas presiones inflacionarias. De hecho, la inflación hoy salió, la de la primera quincena de septiembre, está en 3.42%. No hay tantas presiones. Aunque sí subió, se puede mantener esta tasa de interés. Ahora vamos a ver lo que sigue. Porque la Reserva Federal seguramente puede aumentar en octubre, o puede aumentar en diciembre, o puede aumentar en octubre y diciembre. Vamos a ver qué tanto se puede sostener el Banco de México.
0: Y bueno, y el Banco de México también en su comunicado, que fue la decisión unánime, ni Jonathan Hill ni Galea Borges estuvieron en contra de mantener las tasas sin cambio, dice que se desacopla precisamente por la diferencia entre la economía de México y Estados Unidos, se desacopla de las decisiones de la Fed. Y nos decía también Raúl Félix que una de las ventajas que tiene tener un tipo de cambio flotante es que le da la libertad, ahora sí, la soberanía al Banco de México para desligarse de Estados Unidos. No tiene que hacer necesariamente lo que hace Estados Unidos. Sin embargo, si la Fed sube las tasas en octubre y probablemente también en diciembre, que podría entonces estar las tasas, que yo creo que nomás habrá un alza, pero sí va el diferencial de tasas se bajaría de 250 puntos base que está hoy ahorita a 225, y va a generar más presiones en el tipo de cambio. Cierto, ya lo tuvimos a 20 y a 21 pesos, ahorita está bajo de 18. Cierto.
1: Sí, la verdad es que no, creo que no está tan preocupante el tema, sinceramente. Creo que la Junta de Gobierno además fue por consenso, ¿no? No solo fue Victoria Rodríguez Ceja, todos. Fue Galea Borja, fue Jonathan Heath, fue Omar, fueron realmente, fue Cuadra, todos. Así que está bien. Bueno, por otro lado, el IGAI salió, el Indicador Global de Actividad Económica, es un previo al PIB. Y salió bastante bien.
0: Muy bien.
1: La verdad es que 3.3% para el mes de julio, 3.3% anual para el mes de julio. Se está reactivando la economía mexicana, empieza a reactivarse, apenas empezamos a reactivarnos. Qué bueno, esto es una buena noticia. Falta mucho, falta sostener ese crecimiento, hacerlo todavía mayor, pero empieza a reactivarse por lo pronto 3.3% en julio. Y esto hace que los pronósticos de crecimiento pues aumenten a 1.5, 1.7% para este año.
0: Vamos a un corte.
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3: Peso recibe calambre tras decisión de Banxico. Dólar cierra en 17.71.
2: Eluniversal.com.mx.
3: Pilotos solicitan al Senado fortalecer atención a la salud mental. Piden prevenir riesgos sin estigmatizar a quienes buscan ayuda.
2: Milenio.com.
3: Banxico decide mantener su tasa de interés en 6.50%.
2: Elfinanciero.com.mx.
3: Freno de Estados Unidos a exportación de diésel pondría en jaque a México. Reservas alcanzarían solo para 13 días.
2: Excelsior.com.mx.
3: Retiran del mercado más de 76 mil kilogramos de carne de res por falta de inspección.
2: Eleconomista.com.mx.
3: Bolsa mexicana cierra estable una sesión marcada por la política monetaria.
2: Ford.com.mx.
3: Pemex, programas sociales y deuda limitan potencial de crecimiento de México, considera Moody's.
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6: Una palabra que ha sido muy vilipendiada en México es edecán, para referirse a las mujeres que ayudan en los eventos o en algunos lugares como para recibir a la gente, etc. Pero realmente no tiene que ver con mujer y realmente viene del francés y era una palabra muy elegante porque edecán viene de aide de camp. Aide quiere decir, perdón mi francés, pero quiere decir ayuda de campo. Es aquella persona que ayudaba al capitán o al general dentro del campo a llevar las labores o que recibía a las tropas ajenas. Por eso aide de camp. Y de ahí edecán, que acabó en México llamándole edecarne y modelo edecán y tiene una connotación muy, muy negativa. Pero ahora ya saben de dónde viene.
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7: Meta lanza Omuse, su primer agente de inteligencia artificial personal diseñado para realizar tareas desde WhatsApp y no solo para responder preguntas. Es capaz de ayudar a las personas a organizar pendientes y proyectos, así como convertir objetivos de largo plazo en planes de acción. Por lo que el usuario solamente tiene que indicarle lo que necesita y el agente actúa en su nombre. La herramienta aprende de las conversaciones y recuerda lo que es importante para cada usuario. Puede realizar tareas como enviar correos electrónicos, reservar viajes, abrir un navegador y completar formularios. Además, se caracteriza porque puede utilizarse como una conversación de mensajería, tanto desde la aplicación Muse o directamente desde WhatsApp, y puede continuar trabajando aunque el usuario cierre la aplicación. Y en casos como el envío de un correo o antes de realizar una compra, primero solicita aprobación. La seguridad y la privacidad de la gente están garantizadas en la nube con Muse Secure VM. Soy Aide Rivera. 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

0: aquí a Fórmula Financiera y tenemos en la línea Álvaro García Pimentel. Él es el presidente de la Asociación Mexicana de Instituciones Bursátiles, la MIB. Álvaro, ¿cómo estás?
1: Muy buenas noches.
2: Hola, Mari Carmen, buenas noches. Muchas gracias por recibirme en tu espacio.
0: Oye, Álvaro, yo creo que estás contento porque ya hoy se realizó el primer registro de una empresa bajo el régimen simplificado, que si algo has impulsado tú desde que se iba a aprobar la ley de mercado de valores, antes de que se aprobara, antes de que entrara en vigor, antes del reglamento, es precisamente las ventajas de este régimen simplificado. Cuéntanos, por favor.
2: Así es, Mari Carmen, estamos ahora sí que de manteles largos en el mercado de valores. Hoy la Bolsa Mexicana de Valores anuncia que aprobó su comité de listado, la primera emisión simplificada del mercado de valores. En este caso es una emisión de deuda colocada por Altor Casa de Bolsa por alrededor de 560 millones de pesos para financiar a un crédito al gobierno de Michoacán. Básicamente un certificado bursátil con un tamaño perfecto para lo que es una emisión simplificada que financiaba en este caso a un estado de la federación, pero pues el vehículo es para financiar ahora sí que empresas y pues entidades federativas y cualquier cosa. Estamos realmente muy contentos, es un gran esfuerzo pues tanto de la Casa de Bolsa, de la Bolsa Mexicana de Valores y pues de toda la industria y del gobierno y de la Comisión Nacional Bancaria de Valores, porque es un trabajo, como bien dices, Mari Carmen, de muchos años. Pues yo creo que por lo menos 4 o 5 años hemos trabajado para poder ver la primera oferta simplificada que vemos hoy y pues estamos realmente muy contentos.
3: Pues de verdad, felicidades a la comunidad bursátil. Álvaro, te saluda José Yuste. ¿Cómo estás? ¿Cómo te va, Álvaro?
2: Hola, Pepe, muchas gracias, mucho gusto en saludarte. Pues sí, estamos, hoy es un gran día, una culminación profesional muy importante para la MIB, para las casas de bolsa, para el sistema financiero mexicano, porque se abre un vehículo de financiamiento nuevo para las pymes a través del mercado de valores con recursos pues realmente ilimitados, con procesos muy rápidos. Esta colocación, si se coloca durante las primeras 2 semanas de octubre, Pepe, pues va a ser una colocación que tardó 5 o 6 semanas en colocarse.
3: Wow.
2: Eso compara contra los 8, 12, 18 meses que el esquema tradicional tiene. Evidentemente tiene la limitante de que solamente pueden invertir inversionistas institucionales y calificados, ¿no?
3: Claro. Ahora, este es un certificado bursátil fiduciario, es lo que están haciendo, es interesante, porque también había simplificación, obviamente, para emisiones primarias, pero ya de acciones. Cuéntanos un poco estas, ¿cómo van? ¿Van a llevar otro proceso? Cuéntanos, porque sí está interesante.
2: Van bien, tenemos ahora sí que en la tubería dos emisiones, probablemente una tercera también, que piensan colocar acciones en el mercado de valores, pero esta, la verdad es que pues hoy lo que pasó es que se rompió la confidencialidad porque así es el procedimiento. Uh-huh. Y pues ahora sí que se adelantaron en Altor Casa de Bolsa y Fernando Portela y pues el grupo Bolsa Mexicana de Valores y pues nos sorprendieron con esta emisión. Que además déjame señalar que hay
0: emisión,
2: algo muy importante.
0: Ahí te interrumpo, Álvaro, la emisión todavía no se realiza. Lo que se está anunciando aquí es la colocación, ya la solicitud de trámite y cuándo se realizaría esta colocación, porque el comunicado de la bolsa no aclara todos estos datos que tú nos estás dando al aire, que es un certificado bursátil y todo esto.
2: Es difícil precisar exactamente el día. Yo te diría que de todas las llamadas que tuve hoy, pues se espera que sea lo antes posible, porque una vez que ya tienes la emisión y tienes los posibles inversionistas, pues ya es solamente darle el trámite. Es la primera emisión que se hace y es una emisión que está calificada por HR Ratings, por Verum, o sea que trae toda la solidez para salir rápido al mercado de valores. Entonces yo te digo los primeros 15 días de octubre, pero no me sorprendería que pasara la primera semana de octubre. Lo que se hace hoy es anunciarla, pero evidentemente estas ofertas, Mari Carmen, como tú lo sabes muy bien, pues primero sondeas a los inversionistas si están dispuestos a invertir. Pues lo que tiene una gran ventaja es que pues el riesgo es bajo porque pues los gobiernos por lo general responden con las parcialidades que les da el gobierno federal. Entonces, esta no debe tener ningún problema y colocarse durante la primera o segunda semana de octubre.
3: Ahora, Álvaro, si se dio esta colocación de un certificado bursátil tan rápido a través de esta emisión simplificada, pues yo creo que esto ya abre la puerta para que muchos otros se animen.
2: Pues mira, eso es lo que nos tiene tan contentos, Pepe. Evidentemente, pues déjame decirte que hasta donde yo entiendo, el spread al que se está colocando esta deuda es la tasa de interés interbancaria de equilibrio más 50 puntos base por ahí. Son tasas preliminares. Esto varía por lo general al momento de colocarse. Pero pues es un spread muy bajo.
3: Este
2: financiamiento es muy competitivo. Esto me decía hace no mucho el secretario de Hacienda, Edgar Amador, me decía: Álvaro, si hay un sistema de financiamiento competitivo para las pequeñas y medianas empresas, el país puede crecer hasta 2 puntos porcentuales más cada año. Imagínate nada más el impacto que puede tener esto, Pepe, en la economía mexicana.
0: Mucho. Oye, ahora la emisora es Adventus Capital, es una SOFOM, y ella es la que está, estos 560 millones de pesos que espera captar se destinarán al gobierno de Michoacán, ¿verdad? Así es como estoy entendiendo.
2: Sí, así lo entiendo yo también, Maricarmen.
0: Okay.
3: Sí, está muy bien. Oye, Álvaro, cuéntanos un poco, ahora, ¿cómo ves el mercado bursátil mexicano? ¿Cómo lo estás viendo en este momento? ¿Se empieza a recuperar la economía mexicana? ¿Las tasas de interés están, pues se han mantenido a cierto nivel bajo? ¿Será como un buen momento, no, para el mercado?
2: Pues mira, es un buen momento para el mercado, pero Pepe, pues tú, yo que lo sigo mucho a ustedes, pues tenemos ahorita un viento en contra, que es el alza de tasas de Estados Unidos, que el bono a 10 años hoy cerró sobre 5.16. Sí. Pues es muy, muy alto. Esto puede hacer triggerear muchas cosas en el mercado y provocar más volatilidad. Sin embargo, las valuaciones del mercado de México, tanto de los bonos como de las acciones, son enormemente competitivas, no solo a nivel nacional, sino internacionalmente. México se está perfilando como uno de los grandes destinos de inversión de cartera, pero también de forma directa, como inversión extranjera directa.
0: Ahora, la bolsa, hoy te estoy viendo, cerró en 64.264 puntos, ya por lo menos arriba de los 64,000, porque yo siempre me cotorreo a Pepe, yo sé que cuando está abajo de 64 sufre, porque llegó a tener un pico de 71,000 puntos este año, ¿no?
2: Casi 72,000. Sí, hemos tenido una corrección muy fuerte, y esto lo que hace ver es que las valuaciones de México pues son muy bajas. Déjame hacerte una comparación rápida. La medida esta de Fair Value que se hace del mercado de México global anda sobre 5.6 veces. La del Standard & Poor's anda en 14 veces. O sea, es casi 3 veces la evaluación del Standard & Poor's comparado con la evaluación de México. Entonces, pues México yo creo que tiene muy poco para abajo, a pesar de la volatilidad que puede haber en los mercados, pero pues tiene valuaciones muy competitivas. Y si ves las ventas de las empresas ahora que termine el tercer trimestre, van a venir seguramente bastante bien comparado con lo que el mercado está evaluando hoy, ¿no?
3: Sí, desde luego, y es cuando podemos ver esperemos ver un momento de compras, en efecto, que bien nos dices, Álvaro, nos está haciendo mucho ruido la tasa de interés en Estados Unidos, pero por la recuperación en México, pueden venir momentos de compras, esperemos.
2: Yo creo que sí, y esta pequeña depreciación que ha tenido el peso de más o menos 4%, pues abarata más para el inversionista extranjero la compra de valores en México.
0: Sí, claro, aunque el diferencial de tasas atenta contra el famoso carry trade, ¿no? Estas operaciones entre los fondos de inversión que aprovechan el diferencial en tasas.
2: Exacto, eso es lo que ha hecho que se nos apriete el tipo de cambio, Maricarmen, lo dices muy bien.
3: Oye, Álvaro, cuéntanos un poco de aquí para fin de año, ¿qué más estás viendo tú que sigues tanto el mercado? ¿Qué más estás viendo que podría pasar y que ha habido muchos cambios, sobre todo modificaciones de este tipo?
2: Pues mira, yo pues espero que tengamos estas por lo menos dos ofertas simplificadas más llegando al mercado, pero en forma de capital, de acciones. En cuanto a regulación, pues estamos ya trabajando muy de cerca con la Comisión Nacional Bancaria de Valores, con Ángel Cabrera, para la modificación a la circular única de emisoras, que va a permitir, Pepe, que es una gran pregunta, el listado de lo que se conoce el producto estructurado, que es un SECADE o un SERPI, que se lista igual que estas ofertas simplificadas de forma muy rápida, y es un vehículo de financiamiento para las microempresas. Este tipo de productos que está trabajando duramente tanto la Comisión, Hacienda y el Banco de México, lo que hace es llevar financiamientos de 15, 20, 10 millones de pesos a las micro y pequeñas empresas a través del mercado de valores, y se fondea tanto con dinero de institucional mexicano y de inversionistas calificados, pero también de extranjeros. Y ahí estuvimos en el Mexico Investment Week hace dos semanas en Nueva York, y el interés por financiar a empresas mexicanas es todavía muy alto.
3: Qué
2: muy
3: buena noticia.
0: Oye, Álvaro, pues nos agarra la guillotina. Álvaro García Pimentel, presidente de la MIF, muchísimas gracias.
3: Álvaro, gracias.
2: Gracias a ustedes, un abrazo.
0: Gracias. Un abrazo. Vamos a un corte y no se vaya.
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4: 44 años después, la Guerra de las Malvinas se mantiene como un capítulo abierto para los argentinos. Eduardo Sacheri viaja al pasado para publicar la segunda parte de un proyecto dedicado a revivir lo ocurrido en aquellos convulsos meses de 1982. ¿Qué quedará de nosotros? Es la historia de tres jóvenes, Carlitos, Antonio y el Conejo, quienes un día de abril son llamados para integrarse a las Fuerzas Armadas y ocupar las islas tras el anuncio triunfal de su recuperación lanzado por la Junta Militar que gobernaba el país. Lo que parecía una aventura, muy pronto se transformó en pesadilla. El territorio inhóspito, el clima hostil y la improvisación, combinadas con la crueldad de los mandos militares hacia sus propias tropas, hicieron de los reclutas carne de cañón incluso antes de una guerra que nadie esperaba. Sacheri retrata con crudeza la supervivencia de sus protagonistas en una historia cambiante que transita de la inocencia a la brutalidad.
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5: Playa de las Conchas, Australia. Ubicada en la región de Shark Bay, Shell Beach es una de las dos únicas playas del mundo formadas enteramente por conchas en lugar de arena. Debido a la alta salinidad del agua, los depredadores naturales de un pequeño molusco local no pueden sobrevivir, permitiendo que su población crezca de forma desmedida. A lo largo de miles de años, billones de pequeñas conchas blancas se han acumulado, creando una capa de hasta 10 metros de profundidad que se extiende por más de 60 kilómetros.
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0: Regresamos aquí a Fórmula Financiera. Nos da mucho gusto que hablemos a tener así por segunda ocasión esta semana Fausto Pertelín, nuestro analista internacional. Fausto, ¿cómo estás? Muy buenas noches.
1: Fausto, buenas noches.
2: Hola, Mari Carmen, Pepe, muy buenas noches. ¿Qué tal? También
0: oye,
2: para ustedes.
0: ¿Con qué tema quieres empezar? ¿Xi Jinping o Netanyahu? Porque creo que de los dos da mucho de qué decir. Con que arráncate con el que quieras.
2: Mira, yo creo que la visita de Xi Jinping en la Casa Blanca es muy importante, relevante desde el punto de vista de que pues representan a las dos grandes potencias. En sus manos está el futuro inmediato, pero al mismo tiempo, Mari Carmen, los dos pues ya son de avanzada edad, ¿no? Un 80 años y el otro 73, igual que Putin. Estos tres personajes pues son de alguna manera los que están en el centro de atención del mundo. Y la visita de Xi Jinping, me parece, habría que hacer una lectura muy específica sobre lo que quiere Donald Trump de China y lo que Xi Jinping quiere de Estados Unidos. Sí lo verbalizó, es decir, Xi Jinping, China quiere normalizar la relación, que no haya exabruptos y que no sea mala, que no se ponga en riesgo. Y da la sensación de que para Donald Trump lo que apuesta es la relación personal. Xi Jinping apuesta por una relación más institucional. Eso sería de alguna manera lo importante. Yo diría que en sus manos está el tema de la tecnología, de la inteligencia artificial, y sobre todo lo importante es que, pues como dice Xi Jinping, ¿no?, que el ser humano controle la inteligencia artificial. Y por el otro lado, yo vincularía esta reunión entre los dos presidentes con la Asamblea General de Naciones Unidas. Es decir, en estos dos presidentes está el futuro inmediato del país, pero también en la Asamblea General está el futuro. Y me explico, el derecho internacional está en riesgo precisamente por los autócratas que no quieren y no quieren confiar en el derecho internacional, no apuestan por la ONU, porque les estorba. Pero también habría que decir, Mari Carmen, que las potencias medianas, háblese México, necesita apoyar a este organismo. No basta con echarle la culpa a los cinco grandes miembros permanentes, a los que vetan. Y yo diría que las potencias medianas, inclusive Francia, Arabia Saudita, fíjate, estos dos países movilizaron el año pasado en la Asamblea General un acuerdo para que pues el máximo número de países pudiera reconocer a Palestina como una nación. Entonces sí se puede trabajar en la ONU. Yo creo que no hay que subestimarla. Y por el otro lado, Mari Carmen, está lo de Netanyahu, que evidentemente...
1: Y ahí, Fausto, te tengo tantito. Te saludo a José. Yo sé cómo estás, Fausto. ¿Cómo te va?
2: Hola,
1: Pepe. Oye, Fausto, a ver, cuéntanos lo principio. Este tema de que se salen cuando él está hablando, obviamente es un tema de disgusto, de boicot. ¿Cómo lo viste para empezar con esto?
2: Sí, José, mira, yo creo que es muy simbólico el hecho de que hayan salido, por más que los palestinos hayan pedido, solicitado a los países, como se menciona, de que salieran de la sala, es una demostración de la realidad. Es decir, la Corte Penal Internacional ha solicitado una orden de aprehensión en contra del primer ministro israelí, Netanyahu, por todo lo que ha ocurrido después de la crisis que provocó el grupo terrorista Hamas en la Franja de Gaza. Pero Israel es una democracia y tendría que llevar a los criminales terroristas a las instituciones de derecho y aplicarles la justicia. No se puede de alguna manera arrasar con una población, es decir, con 73 mil personas. Hoy salió un estudio de la ONU en donde habla de que cada gazatí, el PIB per cápita corresponde más o menos o equivale a los 53 centavos de dólar. Es decir, es la peor crisis económica del mundo hoy, la Franja de Gaza. Entonces, yo creo que...
0: Es un genocidio, además, ¿no?
2: Sí, materialmente. Digamos que hay posibilidad de crímenes de guerra por parte de Netanyahu y de su ministro de defensa, al igual que Putin, hay que decirlo. Y en ese sentido, por eso la reacción de una buena parte del auditorio de la Asamblea General, el hecho de que se salieran es un claro mensaje rotundo y contundente del malestar que provoca que un personaje como Netanyahu esté al frente de un país, al frente de una democracia, en donde no se puede arrasar a una población, limpiar el territorio desde el punto de vista étnico, sacarlos, matarlos, en venganza de lo que ocurrió precisamente en el ataque terrorista a Hamás. Insisto, las democracias deben de funcionar y deben de llevarlo a los jueces, a estos terroristas, en lugar de matar a los inocentes, sobre todo, que es lo que preocupa.
0: Oye, y bueno, en este caso también, regresándome a Xi Jinping, le vi un análisis donde dice que realmente no ha habido acuerdos sustantivos en esta reunión, sí, y que Trump lo trató como si fuera Dios. Fue personalmente a la base Andrews, que creo que desde John F. Kennedy, no hubo un presidente a recibir un mandatario a la base Andrews, y lo trató como rey, o sea, le ha dado un... O sea, se expresa de él como si fuera su mayor enemigo político, y lo, cuando lo tiene ahí en Estados Unidos, lo megatrata bien, cuando ha tratado a otros con la punta del pie, como a Volodymyr Zelensky, ¿no?
2: Sí, sí, sí. Mira, yo creo que también hay cierta reciprocidad. Es decir, cuando Trump fue a China, también lo han recibido como, como rey, sobre todo en su primer periodo de gobierno. Después ha escalado los conflictos, por supuesto, y el tema comercial en esta tregua, ¿no?, de los aranceles. Pues se encuentra Trump de que la respuesta de Xi Jinping también fue contundente, es decir, si sube aranceles, él también él lo sube. Y se da cuenta el tema, Mari Carmen, de la, la posesión o el, la riqueza que tiene China en estos materiales extraños, raros, minerales, ¿no?
0: Las
2: que
0: tierras raras, sí.
2: En su, las tierras raras para producir pues chips, es el oro de la tecnología, entiende que es el principal rival. Y que en términos diplomáticos creo que quedó bien el presidente Donald Trump, pero como tú bien mencionas, las expectativas que se tenían quizás no se cumplieron, pero por lo menos existe esa, esa relación. Creo que el arquitecto de esta relación hay que verlo en el siglo pasado con Henry Kissinger, porque él fue el gran visionario de que lo que venía en China tenía que provocar un acercamiento de Estados Unidos para no tener malas relaciones, para no tener conflictos bélicos. Y creo que eso es algo, algo muy importante, ¿no?
1: Ahora, en cuanto a acuerdos económicos, pues no hay gran cosa prácticamente, más que la tregua de no, no imponerse aranceles, pero de ahí en fuera no se llegó prácticamente a nada, ¿no? A los vetos que tienen de producción, de que entren las empresas tipo Huawei, en fin. ¿O sí, sí, sí hubo algún acuerdo? ¿Tú lo viste, Fausto?
2: No, no, no, al menos no sé si mañana salga un poco más de información, pero yo creo, José, que estos dos colosos en planeta Tierra en estos momentos, en términos geopolíticos, me parece que hay una rivalidad. A partir de mañana se va a acentuar más y se ve con claridad en nuestro continente, en América Latina. Es decir, hoy sí brindaron, pero mañana seguirán compitiendo. Creo que pues queda claro que Donald Trump, a través de este escudo de las Américas, lo que quiere es no solamente aplicar estrategias de seguridad conjuntas y de cooperación, sino condicionar la relación con Estados Unidos, con su país, a países como Colombia, Argentina, Perú, El Salvador. Es decir, estos países, en términos de inversiones, yo creo que Estados Unidos sí les quiere doblar el brazo para decir vayan despejando el terreno que los vincula con China y mejor vénganse para acá. Creo que ese es el objetivo fundamental para los Estados Unidos. La deuda que tiene Venezuela con China pues está en vilo y Xi Jinping lo sabe. Los intereses en Argentina son muy elevados, muy cuantiosos. Lo sabe Milei y por eso es muy pues renuente, o más bien camina con mucha tersura para no romper necesariamente los vínculos comerciales que tiene Argentina con, sobre todo los compromisos con China, Argentina. Y creo que ahí se va a ver, José, la rivalidad en los próximos meses. Lo vamos a sentir muy claramente, no solamente en la región, sino también en México, cómo se puede desarrollar la relación con China sin que pues caiga en estos pie de página del T-MEC, en donde pues hay cláusulas prácticamente dedicadas hacia China, en donde no puede México ni Canadá, bueno, en este caso México ya, porque Canadá ya está en otra historia. Creo que el primer ministro está tratando de diversificar la relación en respuesta a los enojos que ha tenido con Donald Trump, pero en el caso de México, pues sí, sí pone mucha atención, suma atención, porque parece un matrimonio, ¿no? Es decir, para Trump es o China o Estados Unidos.
0: Por eso sorprende tanto que ahorita lo esté tratando con tanto respeto y sin ningún enfrentamiento. Vamos a ver qué pasa mañana, pero hasta ahorita ha sido sobre miel, sobre hojuelas. Y un tema básico va a ser, como tú dices, el de la inteligencia artificial, donde sí hay posturas encontradas. Bueno, en muchos, también en Tierras Raras hay posturas encontradas.
2: Sí, en la inteligencia artificial y toda la robótica, creo que ahí es muy fuerte China, y lo sabe Donald Trump, y en las últimas semanas ha habido esa obsesión de Trump por decir no se puede parar la evolución de la inteligencia artificial, vaya donde vaya, ¿no? Inclusive, pues, bajo las advertencias de algunos de los dueños de empresas estadounidenses que nos están avisando de que esto puede terminar, ¿no?, para el planeta, o representar para el planeta un riesgo mortal, que se pone la piel chinita, pues creo que la cordura
0: así que debería de llegar. De China.
1: Claro, así que sí. Oye, nos sí. Cae aquí la guillotina que tenemos ya
0: de manera electrónica.
1: Fausto Pretelín, analista internacional. Muchas gracias, Fausto.
2: Gracias, hasta pronto, buenas noches. Gracias.
1: Nos vemos. Vamos a un corte comercial.
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6: Se enfrentan dos Royals. Todo parte de quien hace una declaración, así sea el hermano de la inolvidable Lady Di, y es que el conde Charles Spencer, quien no tiene la mejor reputación, lleva 3 matrimonios y se sabe hubo maltrato de por medio. Ahora ha decidido publicar su versión sobre la muerte de Diana de Gales. Se ha ido contra su excuñado y actual rey, al asegurar que a la muerte de Diana, Carlos III había afirmado que nos olvidaremos de Diana lo suficientemente pronto. En algo inusual, el Palacio de Buckingham le respondió al conde Spencer para desmentir su dicho. Su majestad es consciente de que el dolor por la pérdida de un familiar puede nublar el juicio, afectar la capacidad de discernimiento y alterar los recuerdos de maneras que otras personas no reconocen, incluso muchos años después de una pérdida semejante.
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3: Playa de Arena Rosa, Bahamas. Ubicada en la isla Harbour, esta playa parece salida de un cuento de hadas debido al color rosa pálido de su arena. Este fenómeno óptico tan singular es el resultado de la mezcla de la arena blanca convencional con los restos pulverizados de millones de foraminíferos, unos minúsculos organismos marinos de caparazón rojizo que habitan en los arrecifes de coral cercanos. Con sus aguas tranquilas y cálidas, este destino caribeño ofrece un paisaje visualmente idílico, exótico y sumamente fotogénico para los viajeros.
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9: La COFEPRIS otorgó el registro sanitario al medicamento lenacapavir, primera profilaxis indicada contra el virus de la inmunodeficiencia humana, a través de una inyección semestral. El Partido Verde Ecologista en la Ciudad de México, liderado por Jesús Esma, propuso fijar un presupuesto mínimo obligatorio del 2% anual para que las 16 alcaldías atiendan de forma constante el bienestar animal. La iniciativa busca asegurar recursos para campañas de esterilización, vacunación, rescate y adopción responsable. Durante el Congreso Mundial de Recursos Humanos 2026, Jorge Rosas, CEO de WeWow, aseguró que capital humano no debe ser una área de soporte, sino un acelerador de negocios e impactar directamente en ventas, eficiencia, experiencia del cliente y resultados de las empresas. Informó Itzel Vanegas. 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
10: Índice de la Bolsa Mexicana de Valores baja 0.02%. Se ubica en 64.264.16 unidades. Índice Viva baja 0.09%. Se ubicó en 1.302.56 unidades. Dow Jones baja 0.31%, ubicándose en 51.349.98 unidades. Nasdaq baja 0.01% para ubicarse en 26.939.37 unidades. Petróleo Brent sube 3.41%, quedando en $106.60 por barril. Petróleo West Texas Intermedia baja 0.54% para quedar en $94.10 por barril. La mezcla mexicana de petróleo queda en $102.45 por barril. Dólar en ventanilla cierra en 18.18 pesos. Dólar interbancario cierra en 17.71 unidades. Euro termina la jornada en 20.74 a la venta y centenario en 103.700 pesos.

0: aquí a Fórmula Financiera y estamos haciendo un enlace con Cristel Arellano. Ella es la Coordinadora Nacional de Transformación Digital de la Agencia Nacional de Transformación Digital, porque se presentó a la mañanera esta iniciativa de pagos digitales que a mí me parece muy importante, pero muy difícil de aterrizar. Estuvo ahí Pepe Merino. Y sí, la idea es que pues cada vez usemos más los pagos electrónicos y menos el efectivo. En un país, porque todo el mundo dice, bueno, en Estados Unidos, tú efectivamente vas a Estados Unidos o a Canadá, Pepe, y ya no puedes pagar nada en efectivo. En el Starbucks, ya en no, todos lados, no te dejan. No hay manera. Tienes que pagar todo con tarjeta de crédito de débito con tu teléfono. No hay de otra. Pues, o sea, no, absolutamente nadie usa efectivo. Pero aquí tenemos el 55% de la economía informal. Eso es una realidad. México es un país con una elevadísima economía informal. Entonces, ¿cómo vas a lograr con esa elevadísima economía informal convencerlos de que abran su cuenta,
1: además,
0: de que paguen con el celular?
1: Además,
0: de que
1: sin incentivos para formalizarte y para hacer, ¿sí, para claro? hacerlo. O sea, ¿cuál sería el incentivo? Oye, pues es mucho más fácil porque puedes sacar un crédito. No, pues no es cierto, no sé. No es fácil.
0: Pues ya tenemos precisamente a Cristel Arellano. Ella es la Coordinadora Nacional de Transformación Digital de la Agencia Nacional de Transformación Digital. Cristel, ¿cómo estás? Muy buenas noches.
2: Muy bien, Carmen, muchas gracias.
0: Oye, Cristel, pues yo en principio estoy totalmente de acuerdo en que debemos avanzar en los pagos electrónicos y dejar de usar el efectivo. Yo en lo personal, pues casi no uso el efectivo ya para nada, todo lo pago con tarjeta de crédito, todo, absolutamente todo, a menos que no pueda, ¿no? Pero bueno, ¿qué está pasando aquí? Que lo decía ahorita el aire, tenemos un país con una elevadísima economía informal, 55.7 o algo así de la población económicamente activa. ¿Cómo lograr que toda esta gente que come, consume en los mercados, come en los mercados, come en la calle, consume lo que está tirado en el suelo porque ahí se ponen los vendedores ambulantes a vender sus mercancías? ¿Cómo vas a convencerlos de que ahora sí paguen con su código, su DIMO?
2: Pues en realidad lo que se busca a través de la ley es justamente una promoción acelerada para lograr la adopción de pagos digitales bajo tres temas importantes. Uno, que sea una experiencia fácil, es decir, que en tres pasos tú puedas realizar el pago o el cobro de un bien o servicio. Y con esto lograr impulsar la actividad económica, porque cuántas veces, al menos a mí me ha pasado, no sé si a ti, que quiero comprar algo y no llevo efectivo. Y ahí es una pérdida que se genera para el comerciante. Con la implementación de esta nueva herramienta, pues esto garantiza que pueda haber una mejora en el desarrollo económico, particularmente de las micro, pequeñas y medianas empresas, porque es una solución muy sencilla que además quiero platicarte que no genera comisiones ni para quien paga ni para quien cobra. Entonces es un beneficio integral.
1: Claro, y ahí me detengo. Cristel, te saluda José Yuste, ¿cómo estás? Buenas noches, ¿cómo te va?
2: Muy bien, José, ¿tú?
1: Muy bien, muchas gracias, Cristel. Oye, a ver, cuéntanos, ¿qué tan fácil va a ser pagar ahora con un celular? Va a ser a través de la aplicación de tu banco, desde luego, pero antes era muy complicado, creo que eran como no sé cuántos pasos para utilizar el DIMO, en fin, eran muchísimos pasos. Ahora dicen que solo tres. ¿Qué tan fácil va a ser? ¿Cómo sería?
2: Así es, justamente era muy difícil encontrar estas opciones de pago en la banca móvil. El Banco de México emitió una circular en donde se establece una interfaz homologada para todas las aplicaciones bancarias. Esto implica que en todas las aplicaciones bancarias a partir de diciembre el acceso a CODI será desde el inicio de sesión de tu aplicativo móvil. De tal manera que tú vas a entrar a tu aplicación, vas a seleccionar desde qué cuenta quieres pagar, si es que tienes más de una cuenta en esa banca móvil, vas a generar un QR o escanear un QR, revisas los datos de pago, confirmas el pago y listo.
0: Ahora, ¿es a través del CODI o de DIMO? Porque el Banco de México, que yo nunca he entendido bien la diferencia entre uno y otro, tiene dos sistemas de pago, de pago electrónico. ¿Cuál es el que ya se va a unificar o el que se va a utilizar para todos, el DIMO o el CODI?
2: El CODI es justamente el que se estará unificando a través de esta interfaz homologada en tres pasos. Y adicionalmente también el banco no solo tiene Dimo, también tiene Spey. El objetivo claro. es que todos los medios de pagos electrónicos pues sean adoptados y usados por las personas, pero particularmente con CODI ya se tendrá este gran beneficio de en solo tres pasos.
1: Ahora, Cristel, ¿cuál es el incentivo para alguien que vive en efecto un comerciante de la economía informal que está en el tianguis, que aceptar con tarjeta o aceptar el pago con celular? ¿Cuál sería el incentivo que podría tener, por ejemplo?
2: Primero, que no van a necesitar ningún dispositivo adicional. Desde su celular van a poder hacer el cobro de los bienes o servicios que ofrezcan. El segundo es que no tiene comisiones, entonces pues hay un beneficio porque el cobro va a ser totalmente integral para el pequeño comerciante. Y un tercero es que no va a estar en vía pública con efectivo, ya no va a estar teniendo ahí su efectivo, y eso también le genera seguridad del dinero que ese día pueda ganar.
0: Sí, para que no te estén asaltando, que efectivamente asaltan mucho. Ahora, ¿se va aquí a hacer por etapas? Dice hoy la presidenta Sheinbaum, no va a ser global, va a ser por sectores. Creo que va a ser la Secretaría de Hacienda y no ustedes la que defina por qué sectores. En la pasada convención bancaria se decía mucho que iba a ser en gasolineras y en terminales, en casetas, donde se iba a hacer iniciar este cobro obligatorio con tarjetas. En el caso de las casetas es un viacrucis, a veces no yo tengo TAG, desde luego, y a veces no funciona y lo tienes que mover y sacar y acabas muchas veces teniendo que salirte porque no la hablé, aunque lo tengas, a veces sí y a veces no. ¿Cómo se va a evitar esto si solamente se acepta pagos digitales y solamente se acepta el TAG y llegues a la caseta y resulta que el señor, ups, se me olvidó cargarlo, ups, no sé qué?
2: Pues, Leticia, se están haciendo todas las adecuaciones necesarias para mejorar la experiencia que tú bien comentas, para que justamente pueda ser ágil el pago a través de este tipo de herramientas. También se podrá pagar a través de CODI. Entonces, va a ser una experiencia totalmente mejorada en cada una de las casetas. La ley establece sectores estratégicos en donde se buscará de manera paulatina adoptar como único medio de pago pues los pagos digitales. Estos dos sectores son gasolineras y justamente, como comentabas, Mari Carmen, el tema de casetas. Lo que me gustaría precisar a ustedes y a la audiencia es que va a ser de manera paulatina, con el objetivo de que las personas puedan ir adoptando poco a poco los medios de pago digitales, se vayan familiarizándose con las herramientas, con el objetivo de que sea pues una adopción implementada de una manera cauta, con el objetivo de que no haya ninguna afectación.
1: La verdad está interesante. Oye, hay 18 millones de mexicanos sin una cuenta bancaria. Lo primero que tienen que hacer es sacar una cuenta bancaria. Y ahí sí hay un reto, ¿no?
2: Otra buena noticia para ese tema que comentas. El Banco de México avanzó rápido en este tema, creó una nueva cuenta, la cuenta N2B.

0: agradecemos mucho.
1: Al contrario, gracias a ustedes y saludo a la audiencia. Gracias, bonita
0: Coordinadora
1: noche.
0: Nacional de Transformación Digital. Ya nos vamos.
2: Maricarmen Cortés, qué gusto. Maricarmen, hasta mañana. Gracias.
0: La producción de Diana Cepeda con la asistencia de Cindy Sánchez y de Charlie González. En los controles técnicos, Lorenzo Gasca. El staff de televisión, Gus Martínez, Cristian Cervantes, Ale Rea, Ceci Durán, Paco Huerta. En YouTube, Gio Hernández y Kate Hernández. Se quedan en Telefórmula con Juan Pablo Pérez Díaz en Fórmula Noticias y en Radio Fórmula con Yacer Peine, con Pegarse. Nos vemos mañana.
2: Hasta mañana.
0: Gracias.

0: 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Ya sea en la oficina, en la universidad o cuando no quieres cocinar, las sopas instantáneas siempre te sacan de un apuro. Pero, ¿alguna vez has leído las letras chiquitas de su etiqueta? Antes de abrir tu próximo paquete, tienes que conocer los resultados de nuestro estudio de calidad.
1: Revista del Consumidor.
2: Llegas con cansancio y tienes poco tiempo para cocinar. ¿Se te antojó una sopa calientita, lista en unos minutos?
0: Las sopas instantáneas pueden parecer una solución práctica, rápida y económica. Por eso hay quienes las tienen en sus despensas.
2: Pero, ¿qué estamos llevando a nuestra mesa cuando elegimos una?
0: Para saberlo, en el laboratorio de Profeco se analizaron 33 sopas instantáneas y se revisó desde su información comercial hasta su aporte nutrimental. ¿Qué revisamos?
2: Primero, revisamos que la información comercial esté completa.
0: Verificamos que las sopas incluyeran los requisitos de etiquetado como denominación, responsable del producto, contenido neto, lista de ingredientes, alérgenos, instrucciones de uso, lote y fecha de caducidad o consumo preferente.
2: También revisamos que, si es el caso, los productos exhiban los sellos de advertencia de exceso de algún componente crítico para la salud.
0: Por cada 100 gramos de producto se determinó la cantidad de proteína, grasa, carbohidratos, agua y aporte energético.
2: Una prueba fundamental: determinar el contenido de sodio. Esto, debido a que su ingesta debe ser controlada para prevenir riesgos en la salud cardiovascular.
0: ¿Qué encontramos?
2: Todas las sopas analizadas tienen al menos dos sellos negros de advertencia. Uno por exceso de grasas saturadas y otro por exceso de sodio.
0: ¡Ojo con esto!
2: Un vaso estándar de sopa instantánea de entre 64 y 68 gramos, ya preparado, contiene por lo general más del límite de sodio recomendado por la Organización Mundial de la Salud.
0: Además, su aporte energético, que está relacionado con la cantidad de grasa, es de alrededor de 300 kilocalorías.
2: Más de los resultados. Ramen Express by Chef Wu, sopa de ramen vegetariana, declara 85 gramos de contenido neto, pero no llegó ni a los 80.
0: Seis productos no presentan completa su información comercial.
2: Algunos tienen mayor cantidad de grasa de la indicada en su etiqueta. Dos son de la marca Mama, uno de Maruchan Pasta Rápida Yakisoba y otro de Nissin Pasta UFO Fuego.
0: También encontramos un producto que declara cero azúcares añadidos, pero en su lista de ingredientes dice dextrosa. Ramen Express by Chef Wu. Fideos instantáneos calientes y picantes.
2: Ahora seguro te preguntarás, ¿qué hago si me gusta consumir estas sopas?
0: Sabemos que una sopa instantánea puede sacarnos de un apuro y disfrutarla de vez en cuando no significa que estemos haciendo algo mal.
2: La clave está en no convertirla en nuestra comida de todos los días. Si tienes un poco más de tiempo, una sopa casera es una buena alternativa para ahorrar y mejorar su valor nutrimental, por ejemplo, con vegetales, queso o pollo.
0: Y antes de terminar, vamos a derribar un mito. ¿Las sopas instantáneas son de plástico?
3: Se ha pensado durante muchos años que son productos que son de plástico o que es un producto que se queda pegado alrededor del intestino por varios días. Esto no es cierto. Finalmente son productos que están compuestos principalmente por carbohidratos, pero también tienen un porcentaje de proteínas y de grasa. Nuestro organismo es tan sabio que tiene las sustancias necesarias como enzimas o ácidos gástricos para poder digerir completamente la muestra y se va a procesar como cualquier otro alimento.
0: Porque cuando conoces lo que consumes,

0: puedes tomar mejores decisiones.
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5: Y ese alguien.
6: En 2009, se presentaron a la preselección española de Eurovisión con Dame un Beso. Llegaron a la final y figuraban entre los favoritos, pero quien terminó presentándose a España fue Soraya. Fue entonces cuando una entrevista de Amaya Montero les cambió la vida. Y es que aseguró que le gustaba muchísimo este grupo. David Broncano buscó su música y descubrió que una de sus canciones tenía menos de 1,000 reproducciones en Spotify. Menos de 1,000. La escena se volvió viral y ellos mismos han contado que aquella recomendación fue un punto de inflexión. Después se encerraron a trabajar en una canción con la que querían aprovechar esa oportunidad. Así nació El Fin del Mundo. La lanzaron en 2019, meses antes de que llegara la pandemia. Sí, el título parece una predicción demasiado precisa, pero aquí va la aclaración. No la escribieron sobre el confinamiento. La coincidencia hizo que muchísima gente la descubriera justo cuando sentía que el mundo, efectivamente, se había detenido. Y hubo una ironía tremenda. Su canción despegaba mientras ellos no podían salir a tocarla en vivo. México también se volvió parte esencial de la historia de esta canción, ya que fue relacionada con el shipeo de Lane Aro y Aldo de Nigris en la Casa de los Famosos 2025, y este año se convirtió en un estandarte de celebración por el Mundial de Fútbol. La verdad, se han ganado el corazón del público azteca a pulso. No por nada ya lograron tocar en el Auditorio Nacional, y este año están por visitarnos de nuevo con 4 fechas a lo largo de la República Mexicana.
7: Nunca nos imaginábamos estar en México en un venue tan grande. Bueno, pues es un sueño, entonces nos lo tomamos como el mejor concierto de nuestra vida y esperamos que la gente que venga a verlo pues lo perciba así también.
6: Entre las canciones que esperamos escuchar están El Principio de Algo, junto a Samurai, y Bing Bang con Delaporte. Su fórmula parece sencilla: tomar un corazón roto, ponerle una melodía imposible de sacar de la cabeza y convertir el concierto en una fiesta colectiva. Seguramente ya saben de quiénes estamos hablando. Por supuesto, nos referimos a la banda La La Love You.
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9: Y hoy vamos a hablar de la película en español más vista de la plataforma roja. Me estoy refiriendo, por supuesto, a Netflix. Así es que no te lo puedes perder. Y además, para todo mundo que le gusta hacer pierna y brazo en el gym, también hay que entrenar el cerebro. Hoy te revelo cómo. Mientras tanto, ya sabes que estamos grabando desde nuestra casa de Midnight Monkey. Así es que no te atrevas a cambiarle. Yo soy Pei Garza y esto es Ya Salió el Peine.

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9: La cobaya o cuyo. La cobaya, conocida popularmente en diversos países como cuyo o conejillo de indias, es un roedor herbívoro, nativo de la región andina que destaca por su temperamento noble, pacífico y asustadizo. Son mascotas excepcionales para los hogares debido a que rara vez muerden y se comunican de una manera sumamente tierna mediante una variedad de sonidos agudos y chirridos con los que expresan entusiasmo o solicitan su comida favorita. Su dieta es estrictamente herbívora y requieren de un aporte indispensable de vitamina C a través de pimientos y verduras frescas, ya que su organismo no la produce por sí mismo. Al ser animales gregarios, disfrutan enormemente de la compañía de otras cobayas y del contacto suave con los humanos, convirtiéndose rápidamente en animales muy apegados, mansos y reconfortantes para compartir la rutina diaria en casa.
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11: Bacalar, Quintana Roo. Famoso por su espectacular laguna de siete colores, este pueblo mágico caribeño ofrece un descanso paradisiaco inigualable. Sus aguas cristalinas de variados tonos azulados, alimentadas por cenotes submarinos, son perfectas para nadar y relajarse. El histórico fuerte de San Felipe añade una dosis de mística pirata a este entorno natural virgen, ideal para los amantes de la tranquilidad.
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0: Y ya estamos de regreso. Y como vieron en nuestra cápsula del día de hoy, tengo a los creadores del temazo del fin del mundo, esta canción que sonó con todo durante el mundial y en la casa de los famosos. Y el día de hoy, escúchelo bien, acumula 408 millones de reproducciones. Y esta noche, sus integrantes nos vienen a contar de su tour intergaláctico. Roberto y David, de La La Love You. ¿Cómo están? Buenas noches.
1: Buenas noches.
2: ¿Qué tal? Un placer estar aquí.
0: Oigan, ¿qué sienten de escuchar toda esta numeralia de una de sus canciones que ha tenido un eco impresionante en todo el mundo?
2: Bueno, una locura, ¿no? Una locura. Jamás pensábamos que llegaría a pasarnos algo así, ¿no? Pero bueno, muy contentos.
1: Mucho orgullo, mucho orgullo.
0: Y esta canción, ¿qué opinan de que aquí en nuestro país, aquí en México, la tomamos como estandarte de nuestra celebración y esto demuestra que las canciones no tienen temporalidad?
2: Bueno, es que la gente de México tiene muy buen gusto.
1: No, pues la verdad que es un orgullo porque sabemos lo que ha significado el Mundial de México en México. También lo que ha significado para nosotros en España, claro, que además fuimos campeones. Entonces, bueno, pues saber que hemos podido compartir con México un momento tan importante para ustedes, pues nos pone muy felices y nos llena mucho de orgullo.
2: Tenemos que decir que aunque queríamos que ganara España, queríamos que México llegara lo más lejos posible porque estábamos viendo que la gente estaba celebrando con la canción, así que le deseábamos lo mejor a México.
1: Podríamos haber compartido ese trofeo, sí.
0: Podríamos haber compartido nosotros felices. Oigan, pero ahora en este tour intergaláctico van a estar en Latinoamérica, en Estados Unidos, en Europa y por supuesto en nuestro país. Y acaban de estar 4 fechas. ¿Qué significa México para ustedes dentro de esta gira?
1: Siempre decíamos que México era nuestra segunda casa, pero ahora yo creo que ya es nuestra primera casa porque hablabas al principio de esas cifras que impresionan. O sea, con los datos en la mano ya hay más gente en México que nos escucha que en España. Entonces, para nosotros México se ha convertido en una casa y en una prioridad. Además, que también, pues eso, cuando nos ponemos serios a trabajar, entendemos que México tiene que ser una prioridad y algo que tenemos que cuidar mucho. Y el público mexicano es algo al que le tenemos que dar mucho porque estamos recibiendo mucho de ellos. Así que bueno, pues para nosotros es prioridad y es algo bonito estas fechas que vamos a vivir ahí.
0: Oigan, y además nosotros en México nos pintamos solos para hacer que ustedes se sientan bienvenidos y hacer todo este guatencazo. Y aquí en México existe la costumbre de aventar estos peluches del Dr. Simi a todos los artistas. ¿A ustedes ya les lanzaron el Dr. Simi?
1: Sí, tenemos muchos y costumizados de forma increíble.
2: Sí. Creo que la primera vez que estuvimos en México ya nos regalaron un Dr. Simi con el traje que teníamos de un videoclip nuestro y bueno, pues en visitas posteriores hemos recibido otros, pues muy muy bien. Muy
1: sí,
2: bien.
1: En el Auditorio Nacional, como nuestro nuevo tour está ambientado en la ciencia ficción y en los extraterrestres, nos hicieron un Dr. Simi astronauta que es increíble.
0: ¡Qué maravilla! Oigan, y a mí me da mucha curiosidad, y seguramente a toda la gente que nos ve y que nos escucha, ¿cómo se escogió el nombre de la banda?
2: Pues fíjate, La La Love You es una canción de The Pixies, que es un grupo que a nosotros bueno, pues siempre nos ha gustado y ha sido una de nuestras influencias de cuando comenzamos a aprender a tocar la guitarra, ¿no? Y la verdad que es un nombre que, bueno, tiene mucho que ver con la esencia del grupo, con la esencia de La La Love You, porque es una forma como un poco tímida de decir te quiero, ¿no? La La Love You es como, bueno, pues dices mucho con pocas palabras y bueno. Se lo robamos a los Pixies y creo que le pega muy bien al grupo.
0: Oigan, ¿y cómo nació esta magia? ¿Cómo formaron todo el grupo y cómo sumaron a los integrantes?
1: Pues fíjate que nosotros nos conocimos en la escuela. O sea, Roberto y yo nos sentábamos, eso fue puro azar, que los profesores nos sentaron así, y nos conocimos en la escuela. Y ahí nos dimos cuenta que compartíamos los mismos gustos musicales y además el mismo sueño, que queríamos ser rockeros. Y fíjate, pues han pasado unos cuantos años y el sueño pues se ha ido haciendo realidad y se ha ido haciendo cada vez más grandes. En este proceso se han unido Mía y Óscar. Mía la última, la más reciente, pero también con Óscar llevamos tocando juntos y de amistad
2: muchos años,
1: muchos años, desde que teníamos 14, 15 años, así que toda, es un proyecto de vida más que una banda de música esto.
0: Y desde que tenían 14 años y hoy están materializando estos sueños, ¿qué es lo que más satisfacción les ha dado?
2: Satisfacción, yo creo que el poder estar, bueno, haciendo lo que nos gusta 24/7, ¿no? Porque al final es un estilo de vida que pues, tenemos la suerte de que ahora podemos vivir de ello y dedicar nuestro tiempo el 100% a ello, y yo creo que eso es lo mejor que nos ha pasado, ¿no? Porque al final es una manera de vivir, es la manera que nos gusta vivir a nosotros, y el poder realizarlo pues es increíble.
0: ¿Y qué fue lo primero en sus vidas que cambió? Cuando dejaron de caminar tranquilamente en la calle, cuando ya el fandom estaba totalmente fuera de proporción, ¿cómo se siente eso?
1: La verdad que nosotros tenemos la suerte de que ha sido todo una cosa muy progresiva y también nos ha llegado con cierta edad. Creo que eso es importante también para tener los pies en la tierra. Y yo agradezco que las cosas hayan sido así. No, ahí de repente ve gente que le cambia la vida muy, muy rápido y es difícil de asimilar. Lo nuestro ha sido una carrera muy de fondo, muy de poquito a poco, y hemos tenido diferentes fases en las que hemos ido teniendo el tiempo para adaptarnos y acostumbrarlo. Entonces yo creo que lo llevamos bien e intentamos disfrutarlo cada día.
0: Y qué maravilla, hay que recordar que están el 4 de noviembre en Puebla, después van a estar 5 de noviembre en Querétaro, luego el 6 en Guadalajara y el 7 en Monterrey. Una gira súper apretada. ¿A qué hora les da tiempo de respirar, chavos? ¿Cómo es posible? ¿A qué hora echan un taco?
1: Claro, justo iba a decir eso. Digo, lo más importante es que tengamos tiempo para los tacos al pastor. Si hay tiempo para eso,
0: si hay tiempo
1: suficiente.
0: Para el taco, hay tiempo para todo lo demás.
1: Taco, chela y show. Eso es lo único que tenemos estos días.
0: Hablando del tema de la alimentación y de las agendas, ¿cómo hacen cuando están ya en el tour para no perder la sanidad mental y el peso? Porque también de toda la tragadera entre el taco y la chela, ¿cómo guardan esa disciplina?
2: No, la verdad
1: no
2: que
1: se guarda.
0: No se guarda.
1: Y nos gustaría saber cómo se hace, porque de momento no lo sabemos.
2: Somos muchos en el equipo que vamos, ¿no? Y al final, entre todos, pues vemos que pasa factura. Al final, claro, son muchos días seguidos fuera de casa, comiendo fuera, y bueno, es verdad que intentamos dentro de lo posible no comer un poco más sano, pero muchas veces es imposible, y al final terminamos cenando pizza un día tras otro porque no hay otra cosa muchas veces, ¿no? Y al final
1: es divertido porque cada vez le he dado la obsesión a uno. Cada dos semanas uno es el que dice: no, yo he empezado a dieta, voy a comer ensalada,
2: sí, voy a
1: verdura, pero dura un día la...
2: Voy a levantarme para ir a correr.
1: Voy a hacer ejercicio y al día siguiente ya se ha pasado la obsesión y le toca a otros.
0: Y además, con la agenda tan apretada, acá decimos la venganza de Moctezuma. Cuando te enfermas del estómago después de la tragadera de tanto taco, con esa agenda yo me imagino que no tienen tiempo ni chance ni de enfermarse.
2: Bueno, la verdad que...
1: Lo hemos sufrido.
2: Sí, yo suelo ser un delicado en ese aspecto y suelo ser el que más problemas tiene, pero aún así yo lo afronto con mucho optimismo.
1: Pero fíjate que es verdad que se nota ya el que hemos ido muchas veces, porque creo que eso tiene mucho que ver con cambiar de tipo de alimentación, creo que eso, que también en mexicanos cuando vienen a España de repente se les resiente el estómago. Creo que ya nos hemos vuelto un poco mexicanos, porque antes nos poníamos enfermos siempre y ahora ya... rara vez.
0: ¿Y el taco va con salsa o sin salsa?
2: Nos gusta la salsa.
1: Nos gusta picante hasta que lloramos.
0: Oigan, se nos acaba tristemente el tiempo, pero yo creo que inviten a toda la gente, a todos sus fans, que son muchísimos, son millones aquí en nuestro país, a que vayan a verlos en este tour espectacular y que se sorprendan, por supuesto, en este tour intergaláctico.
1: Pues bueno, tenemos mucha ilusión, vamos con lo mejor que tenemos, de verdad, hemos elegido el mejor repertorio posible, el mejor espectáculo posible, y garantizamos a los que nos conocen que se lo van a pasar tan bien como siempre, y a los que no nos conocen todavía, que vengan, que de verdad que es una fiesta y que van a querer repetir.
0: ¡Qué maravilla! Chicos, les mando un fuerte abrazo. Y ahí estaremos en primera fila cantando la canción, y por supuesto esto va a ser espectacular. Gracias por estar con nosotros.
2: Muchas gracias.
0: Fuerte abrazo.

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8: Esas famosas muelas del juicio no siempre tienen que salir y causar problemas, pero cuando empieza el dolor, la inflamación o las molestias, vale la pena ponerles atención. Algunas pueden provocar infecciones e incluso afectar a los dientes que están cerca. Por eso, si notas algo diferente, no esperes a que el dolor se vuelva insoportable. Lo mejor es acudir con un especialista para revisar cómo están creciendo y saber qué necesita tu boca. No todas las muelas del juicio tienen que extraerse. Cada persona es diferente y la decisión debe tomarse después de una valoración adecuada. Recuerda que cuidar tu salud también significa escuchar las señales que da tu cuerpo. Una revisión a tiempo siempre puede ayudarte a evitar problemas más adelante. 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
10: Cuida lo que comes.
11: Caldo de pollo con verduras. Prepara un reconfortante caldo utilizando pechuga de pollo desmenuzada sin piel. Agrega chayote, zanahoria, calabacitas picadas y un toque de cilantro fresco. Es una comida hidratante y perfecta para mantener una digestión ligera.
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16: Los delfines se llaman por nombres específicos mediante silbidos únicos que desarrollan para identificarse dentro de sus grupos sociales siempre.
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18: El corazón de un camarón se encuentra ubicado en su cabeza, cerca de su sistema digestivo y otros órganos vitales.
19: Información sorprendente.
18: Las ovejas pueden reconocer las caras de otras 50 ovejas y recordarlas durante más de 2 años sin ningún problema.
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0: Chiflando y aplaudiendo, que ya regresamos.
1: Ya salió el peine. Ya salió el peine.
0: Con

0: Y ya estamos de regreso y les tengo que contar, por supuesto, de la película en español más vista de todo Netflix. Y es por eso que doy la bienvenida a Berenice Mastretta. ¿Cómo estás,
1: guapa? Ay, sí, yo misma me echo porra.
0: Oye, tienes que echarte mucha porra porque creo que este logro es uno de los que varias compañeras tuyas y varios compañeros tuyos en esta carrera quisieran alcanzar ese hito de ser la película en español más vista en más de 93 países, que no es cosa menor.
1: Sí, la verdad es que, a ver, uno siempre en los proyectos pone toda el alma, todo el empeño, etcétera, y tú nunca sabes a dónde van a llegar, ¿no? Bueno, hay proyectos que ni la luz ven,
0: sí,
1: ¿no?
0: Y tú bien, que los grabas y dices, ¿saldrá o no saldrá?
1: Exacto, que dices, nunca salió esta peli, ¿qué pasó, no? Pero bueno, en esta, pues bueno, ya como la dirige Chava Cartas, que es un director que tiene, bueno, toda la experiencia del mundo, todas las películas más, de las más taquilleras, la verdad es que Chava siempre las tiene. Y pues ya había tenido Contraataque, que le fue increíble en Netflix, pero esta apuesta, yo obviamente no sabíamos, o al menos yo, no sabía que se iba a estrenar a nivel mundial.
0: A ver, cuéntale un poquito de la captura a toda la gente que está perdida, que todavía no han visto de qué se trata. Quiero que les cuentes un poquito del plot twist de la película más vista en Netflix.
1: Perfecto. Pues la captura trata sobre la captura de El Chapo Guzmán. La última captura, porque ya se había capturado.
0: La última. Ya se había capturado de varias ocasiones.
1: Exacto, y pues se escabulle fácilmente. Pero esta fue la última que lo hace ahora estar en Estados Unidos,
0: sí,
1: encarcelado, ¿no? Y bueno, lo que está muy padre de la película es que el enfoque no es ensalzar al narco, como pasa con algunas producciones, sí, con algunos proyectos. Es todo lo contrario, es como un par de policías hacen lo correcto. Y cómo hacer lo correcto es muy difícil. Y aún así, a pesar de todo, deciden hacer lo correcto, lo capturan y lo entregan,
0: ¿no? Qué cañón, porque eso además también deja una lección y una enseñanza inigualable, que es lo que estamos viendo ahora también a nivel internacional, porque mucho de lo que se creía de estos hitos y decir, es que padrísimo, porque entonces ellos te ganan muchísimo dinero, no tienen ningún riesgo, ahí vemos cómo cambia muchísimo la perspectiva y cómo en realidad son perseguidos a nivel internacional.
1: Claro, y también como que siento que para las nuevas generaciones de chiquitos, que sí, de pronto puedan ver algo de el policía bueno, el policía que es el héroe, puede darles esa ilusión de, ay, ser policía está bien padre, es el héroe.
0: Claro.
1: Porque de pronto como que hubo una ola en la que el héroe pues era el antihéroe, ¿no?
0: Claro, porque además también estamos en la época de los antivalores, en donde hoy tener unos tenis espectaculares o el hoy tener una cuenta de banco vale más que a los propios valores. Y creo que eso es justamente parte de la gran enseñanza que hemos recibido como sociedad, de decir, tenemos que regresar a esos valores.
1: Exacto, y la verdad es que el cast es brutal, o sea, protagonizan Poncho Herrera y Noé Hernández y antagoniza a Héctor Kotsifakis, que es el Chapo. Son brutales, pero por donde le veas, o sea, yo, la verdad, cuando vi la película, porque hay veces que, pues nada, que dices, ah, esta actuación me pareció que, no, a mí me parece que todos los compañeros
0: están todo redondo, todo increíble.
1: Brutales, o sea, el marino, que es Alan, el que es el, creo que se llama el personaje del Cholo, que es como el super ahí, brazo derecho del Chapo, que lo hace Pablo, o sea, brutales, todos están así como que, pero en el tono, no sé, a mí me pareció que fue un gran cast.
0: A ver, y decíamos algo, porque yo tengo el privilegio de conocerte hace varios años, ¿cómo es para ti llegar a estos hitos de la industria? Porque sabemos que la industria es muy compleja, sabemos que este tipo de numeralías no se alcanzan fácilmente. ¿Qué significa en tu vida, en tu carrera y en tu trayectoria, de pronto alcanzar estos hitos?
1: No, para mí es un sueño, o sea, la verdad es que para tener un personaje, compites con muchísimas actrices, sí, todas de gran calidad. Pues no sé cuántas habrán casteado, pero supongo que muchísimas,
0: sí,
1: ¿no? Para mi personaje, que es Chabela, que es la comadre del personaje de Poncho y del personaje de Paola, que es su esposa. Y de pronto como el sentir que has ido cosechando, ¿no? Porque no se ve rápido lo que pasa en la actuación.
0: Sí,
1: bueno,
0: claro.
1: Hay veces que sí, ¿no? Hay carreras que son muy afortunadas y de pronto el primer proyecto y ¡pum! ¿No?
0: Pero ojo, porque de repente se pueden parecer a llamarada de petate, porque todo lo que viene fácil también se va fácil.
1: También. Y pues nada, o sea, como el ir construyendo, el ir sembrando ahí que tu semillita de frijolito de la actuación. Y de pronto ya ver que das un paso importante, que estás... Porque justo te decía que me han seguido gente de países que yo digo, ¡Wow! ¡Qué raro! Claro. ¿No? Y todo fue a raíz de la película y me han escrito así, ¡ay, me gustó tu participación! ¡Ay, yo
0: y
1: te
0: cuando
1: vi!
0: Cuando ves el termómetro de la gente que, tanto en followers como en los comentarios, como en los países, la diversidad de países, que también está cañón, este alcance que hoy las plataformas digitales dan, ¿no? O sea, antes se tenía que hacer a través de estas ferias en donde Televisa de repente iba y promovía pues todos los productos, pero en realidad ahora se hace a nivel automático y ¡pum! En el streaming ya los tienes directamente en tantos países.
1: ¡Claro! Y por ejemplo, una anécdota linda fue que grabé una campaña con Dua Lipa y George Clooney en diciembre para Nespresso, y la verdad es que tenemos que estar muy orgullosos de que se grabe en México tanto, o sea, proyectos tan grandes.
0: Sí.
1: Y una de las clientas de Nespresso me escribió así de, porque ella estaba en Frankfurt, así de, te estoy viendo en la película, estoy emocionadísima. Y dije, ay, qué bonito, ¿sabes? Como que a veces ese alcance de la gente, y bueno, me escribían también amigos de, oye, no sabía que estabas en esta película,
0: o
1: en Francia,
0: gente que,
1: ¿no?
0: Me imagino que además ya no habías conectado hace muchísimo tiempo.
1: Sí.
0: Y de cualquier rincón del planeta de, oye, te acabo de ver.
1: Claro, y como sea, en la industria, pues visibiliza tu trabajo, ¿no?
0: Sí.
1: Como es una industria difícil.
0: Muy.
1: Muy difícil, de pronto el que te quieran en proyectos tan grandes te hace deseable.
0: Sí.
1: Es terrible, ¿eh?
0: Porque... Sí, y además también hay que decirlo, porque parece como está en esta famosa ley de la atracción, que de pronto cuando estás picando piedra dices, bueno, me encantaría que me voltearan a ver, y cuando estás justamente en este nivel de visibilidad que dices, no tengo ni tiempo, ahí es cuando más justamente te buscan.
1: Exacto, y como que justo eso, ¿no? Dicen, ah, mira, y eres la misma buena actriz, o sea,
0: sí,
1: no es que seas mejor que hace un...
0: O no
1: sea,
0: cambió nada.
1: No cambió nada, solo tuviste un proyecto que te puso en la mira, ¿no? Y pues claro que, por ejemplo, actuar con Poncho, yo a Poncho lo conozco desde hace muchos años, cuando era productora yo, éramos amigos, pero pues es la primera vez que nos toca actuar juntos, ¿no? Entonces,
0: ¿y cómo fue para ti ese proceso?
1: Ay, Poncho es... Es que Poncho es una persona espectacular, o sea, es mi compadre, compadre, te mando besos, ahí sí. Oye, Poncho es un actor muy generoso, sí, la verdad. Y eso, bueno, no me ha tocado más que poquitas veces que no me toquen compañeros generosos, pero en general me ha tocado compañeros generosos. Pero él, con todo el bagaje que tiene, con todos, sí, los personajes y proyectos internacionales que ha hecho, pues podría ser un voladito,
0: claro,
1: ¿no? La verdad.
0: Se podría permitir.
1: Se podría permitir y dirías, qué flojera, pero cero, es el más, o sea, todo el crew lo quiere.
0: Sí.
1: Eso habla muy bien de un actor. Cuando
0: totalmente,
1: el crew te quiere...
0: Que eso, yo creo que es también la llave y la puerta del éxito para que te sigan llamando a otros diferentes proyectos, porque pues al final del día estamos en una industria de gente, ¿no?
1: Claro.
0: Y de repente, pues, digamos, el diferencial hace también muchas veces el click que haces con la persona.
1: Claro, y a Poncho todos lo quieren. Él está ahí y plantea, o sea, cuando el director bloquea las escenas, él está ahí, o sea, no dice, ay, que se ponga alguien en mi lugar. Respeto, ¿no? Cada quien, pero él,
0: claro,
1: está ahí, al 100 en set. Luego, digo, al final, eso pasa con las películas, la escena la editaron de cierta forma que esta parte no salió, pero él en escena empezó a improvisar conmigo por un tema de una pistolita que tenía la hija, y es un actor tan listo y tan de presente que me dijo, ah, esta pistolita es de Carlitos, y yo dije, perfecto, Carlitos es mi hijo. Ah, Carlitos, condenado chamaco. O sea, un juego que eso para mí es muy disfrutable y que yo creo que solo los buenos actores pueden improvisar bien porque,
0: sí,
1: están en presente viviendo el estímulo, recibiendo,
0: claro,
1: y dando de vuelta, ¿no?
0: Oye, mi amor, necesito que le digas a toda la gente que hoy no han tenido la fortuna de ver la captura, que vayan a Netflix y que disfruten de esta obra que es, digamos, la más vista en español en todo el mundo. Entonces, por favor, dile a tu cámara, por favor, invita a toda la gente que nos ve y que nos escucha a que te vayan a disfrutar por allá.
1: Si no has visto la captura, tienes que verla. Porque te guste o no al final de que la veas, tenemos que estar muy orgullosos de que es una película mexicana que ha estado a nivel mundial en número uno. Entonces, hoy es viernesito, si el cuerpo ya no te da y quieres ver la tele, pues ponte a ver ahí Netflix, ve la captura. Si no tienes el fin, el domingo de bajón o cualquier día de la semana. Pero no se pierdan la captura porque de verdad da un giro a la típica película sobre el narco.
0: Y por supuesto que te sigan en las redes sociales para que no se pierdan todo lo que vas a traer, porque yo sé que de repente les dicen que no pueden contar de los nuevos proyectos, pero ahí viene nueva película, así que esténse muy pendientes. Mientras tanto, que te sigan en las redes sociales, ¿cómo te pueden encontrar?
1: Me van a encontrar como Bere con B de bonita. ¡Ah! Mastreta con doble T antes de la A. Soy la única, no hay otra.
0: Bueno, la única e irrepetible. Berenice Mastreta, gracias, guapa, por estar con nosotros. Nos vemos muy pronto por acá y seguramente nos vas a contar de ese otro exitazo que va a estar a punto de lanzarse.
1: Así será. Gracias, Pei.

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1: El fabricante chino de vehículos eléctricos XPeng puso en marcha la primera línea de producción automatizada del mundo para robots humanoides avanzados de propósito general. Una apuesta para llevar a los androides del laboratorio al mundo real mediante su fabricación a mucho mayor escala. Este proyecto se caracteriza porque la línea de producción de robots humanoides es llevada a cabo por otros robots que realizan las tareas de manera autónoma. Destaca que durante la presentación del proyecto, Iron completó su ensamblaje y salió de la línea de producción por sí mismo, lo que marca el cambio de XPeng de la investigación, el desarrollo y la producción de prueba a la fabricación en línea. De acuerdo con la compañía, el objetivo es que estos robots desarrollen una capacidad de generalización suficiente para realizar tareas peligrosas, repetitivas o poco deseables para las personas. Soy Aide Rivera. 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
3: Nuestras palabras tienen un peso enorme en la vida de nuestros hijos. Cuando los criticamos constantemente, quizá pensamos que estamos ayudándolos a mejorar. Pero muchas veces terminamos haciéndolos sentir que nunca, nunca son suficientes. Un niño que escucha todo el tiempo que se equivoca, que no puede o que lo hace mal, puede crecer con miedo, con inseguridad y con poca confianza en sí mismo. Claro que nuestros hijos necesitan límites y correcciones, pero también necesitan saber que pueden equivocarse sin dejar de sentirse amados. En lugar de señalar cada error, podemos acompañarlos, explicarles y darles la oportunidad de aprender. Nuestra casa debe ser un lugar donde encuentren seguridad, no miedo. Corrige cuando sea necesario, pero nunca olvides abrazar, escuchar y reconocer sus esfuerzos. Sígueme en todas mis redes sociales como Gina Ibarra-TV.
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5: La Fiscalía de Oaxaca dio a conocer que detuvieron al comisionado de la Policía Municipal de Juchitán de Zaragoza por su probable responsabilidad en el delito contra la investigación y seguridad del Estado, al brindar protección al grupo delictivo conocido como Los Cromos. La jefa de gobierno, Clara Brugada, supervisó la construcción del Centro de Resguardo Temporal y Tratamiento Forense para personas fallecidas no identificadas y no reclamadas. El lugar tendrá áreas especializadas para realizar estudios y análisis forenses que permitan identificar a las personas. WeWow, la consultora de recursos humanos, propuso a las empresas en el Congreso Mundial de Recursos Humanos 2026 eliminar la burocracia, fortalecer el talento y agilizar la toma de decisiones con un modelo basado en habilidades, donde la capacidad de aprender y adaptarse tenga mayor peso, con el fin de transformar a las empresas.
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0: Y ya estamos de regreso y les decía al inicio del programa que es muy importante no solamente ir al gimnasio, sino también entrenar nuestra mente, sobre todo en escenarios tan complejos, tan competidos en los que nos estamos desenvolviendo. Y por supuesto, justamente nuestra mente hay que poderla dominar para alcanzar el éxito. Y es por eso que les tengo un empresario mega picudo que nos viene a decir cuál es la metodología del éxito. Mi querido Luis Torres, ¿cómo estás?
1: Muy bien, muchas gracias por la invitación. Feliz de estar contigo.
0: Oye, gracias por estar acá. Y seguramente eso es algo que te preguntan muchísimo. ¿Cuál es la metodología para llegar al éxito? Nosotros sabemos que si vamos al gimnasio, nos alimentamos bien y no rompemos la dieta, sabemos que vamos a obtener un buen cuerpo. Pues lo mismo pasa en el término del éxito, ¿no? Siempre hay un camino como muy trazado. Normalmente sabemos cuál es, ¿no? Pero nos queremos hacer güeyes. Sí. Queremos taparnos, queremos dejarnos entre las cobijas, decir no pasa nada, esto lo hago pasado mañana, ¿no? Sobre todo en esta cultura tristemente muy mexicana de dejar todo para después.
1: La procrastinación es algo que al mexicano es parte de su idiosincrasia y que está tremendamente mal. Dijiste algo bien interesante y es que hay metodología para todo. Hay metodología para bajar de peso, hay metodología para acabar una carrera universitaria, hay metodología para hacer negocio, también hay metodología para la mente, pero la gente no le dedica el tiempo a eso.
0: A ver, Luis, ¿pero cómo le pueden hacer toda la gente que hoy nos está viendo, que nos está escuchando, decir, a ver, ¿cómo puede empezar activamente? O sea, fuera de que ya sabemos que existen ciertos ejercicios como, pues, el sudoku, estos juegos de mente que en realidad sí agilizan, por supuesto, la mente, pero ¿cómo existe que lo hagamos como una metodología ya clara, digamos, en unas vistas de ganar más billete?
1: Claro, y es que esto nos funciona para todo en la vida y principalmente para hacer dinero, que ese es una de las especialidades que tengo y con las que ayuda a las personas. Mira, resulta que hay metodología para básicamente todo en la vida, también hay para la mentalidad. El punto está en que la gente, como es algo que no se ve, no lo trabaja. Y yo siempre le he dicho, mira, la gente quiere mejor carro, quiere mejores casas, quiere mejores viajes, quiere más salud, más amor, más libertad, más dinero, pero no entiende que debe construir la identidad que sea capaz de sostener eso. La gente no tiene el carro, la casa o el viaje porque no ha desarrollado ese carácter y esa personalidad que los lleve de manera natural a conseguirlo.
0: Entonces, a ver, eso está muy cañón. Qué bueno que lo mencionas porque no solamente define el hombre, ¿no?
1: Correcto.
0: Entonces necesitamos llevarlo a la acción, pero porque mucha gente dice, es que me encantaría tener un coche nuevo, pero ¿qué estás dispuesto a hacer? A cualquier sacrificio para poder tener ese coche nuevo. No solamente falta desearlo.
1: Correcto.
0: Falta decir qué es lo que voy a sacrificar para sí obtener.
1: Totalmente de acuerdo contigo. Y entonces, la gente quiere vivir mejor, pero no ha construido la identidad. Es lo primero con lo que tenemos que empezar. Construir la identidad que nos permita llegar al resultado que buscamos de manera natural. Mira, lo primero que se tiene que hacer es empezar a trabajar con el umbral de merecimiento. La gente no lo logra porque ni siquiera cree que se lo merece.
0: Híjole, qué fuerte eso.
1: Es fuertísimo. Y si tú crees que no te lo mereces, la gente puede querer cosas. Qué fácil es querer. El punto está en si tú realmente en tus entrañas te sientes merecedor de ello. Es el primer paso.
0: Claro.
1: Si tú no te sientes merecedor, de manera inconsciente vas a autosabotearte, a autoboicotearte para que no puedas tener los resultados que quieres. Y hay una gran herramienta aquí, es una herramienta mental, porque hay herramientas como la meditación, como la visualización creativa, que ya platicaremos de eso. Pero lo primero con lo que hay que empezar es, como te decía, elevar el umbral de merecimiento. ¿Y cómo se hace eso? A través de la resignificación. ¿Qué significa la resignificación? Que entendamos que todo lo que nos sucede en la vida se convierte en la gasolina para construir eso que queremos lograr. Ejemplo, hay gente que vive en modo víctima y hay gente que vive en modo protagonista. ¿El víctima quién es? Aquella persona que la vida le sucede. Es que está lloviendo y entonces me pongo triste. Es que llegó, no sé, este gobierno o me corrieron o lo que sea. Entonces la vida te sucede y todo te pone mal. Y el protagonista le sucede a la vida. Es decir, está lloviendo, vamos a vender paraguas.
0: Claro.
1: Es que llegó una pandemia catastrófica, yo perdí gente. Sin embargo, está llegando una pandemia, necesitamos cubrebocas. ¿Cómo nos ponemos a publicarlos en los marketplaces para empezar a vender? Cuando entendemos que podemos resignificar y utilizar la herramienta de arquitectura mental, ¿qué es la arquitectura mental? La programación mental nos lleva a tener pensamientos, los pensamientos nos llevan a tener sentimientos, los sentimientos a emociones, las emociones a comportamientos y por consiguiente a resultados. La gente no lo logra porque quiere cambiar un fruto con otro fruto. Ejemplo, el dinero es fruto, un carro es fruto. Tú no puedes cambiar un fruto con otro fruto si no entiendes cómo sembrar esto y entonces hay que trabajar primero en la programación mental que nos lleva justamente a pensamientos, sentimientos, emociones, comportamientos y resultados.
0: A ver, pero esto se escucha como una maraña, porque hay mucha gente que dice, híjole, pero es que a mí nunca me enseñaron eso y por eso estoy re jodido, porque mi familia siempre estaban todos fregados y mi mamá nunca tenía dinero y mi papá nunca tenía dinero. Hay que también, es momento de hacernos responsables, no porque hayas crecido en cualquier entorno.
1: Correcto.
0: Pero esto que estás diciendo, que de repente es donde se les hace calabaza a la carroza, ¿cómo puedes entrenarlos para que la gente le quede claro y decir, ¿qué es lo que tengo que hacer día con día que me cambie mi realidad, mi próxima realidad?
1: Hay un proceso de tres pilares, sí. ¿Ok? El pilar número uno es encontrar un mentor, es decir, una persona que ya haya logrado lo que tú quieres lograr en la vida.
0: Sí.
1: Alguien con quien tú intercambiarías tu vida en esa dimensión de tu vida.
0: Que dices, a ver, este cuate que es director de tal empresa, así como yo quiero ser, está padrísimo.
1: Exactamente.
0: ¿No?
1: O alguien que tiene un negocio y que lo ves paralelamente con mucha libertad.
0: Claro.
1: Que dices, porque hay mucha gente que quiere montar un negocio, pero no quiere trabajar 20 horas al día. Entonces, encuentra una persona que tenga un negocio que le entregue libertad. Entonces, encontramos un mentor. Lo segundo es una metodología. Que el mentor te diga paso uno, paso dos, paso tres. Yo, por ejemplo, enseño mucho de e-commerce, comercio electrónico. De tal manera que desvinculemos el tiempo y el esfuerzo del dinero. Yo tengo una política en mi vida, yo no trabajo más de 4 horas al día. O sea, yo no trabajo más de 4 horas al día.
0: Nada de que quédate a voltear cazuelas, nada de que quédate después, por favor, hasta las 9:10 de la noche.
1: No.
0: Porque eso se entiende en la cultura latina, y no solamente en nuestro país, sino de aquí para abajo.
1: Correcto.
0: Todo mundo cree que entre más tiempo me quedo en el trabajo, mejor estoy siendo.
1: Correcto, no es así. No tiene que ver con eso. Es que nos enseñaron a que había que intercambiar tiempo y esfuerzo por dinero.
0: Claro.
1: Nos trabajas más, ganas más, pero no. También puedes trabajar menos y generar más flujo efectivo si das buenos resultados.
0: Que trabajar más asertivamente. O sea,
1: correcto.
0: Es decir, no es que de repente nos tenemos que poner como unos locos a tratar de cargar como todo el peso de lo que implica llegar al lugar donde tenemos que llegar, sino que tenemos que ser como muy conscientes de decir, estos pequeños pasos que construyen hacia mi yo del futuro.
1: Correcto, total, lo acabas de describir perfecto. Entonces, una metodología muy clara, paso uno, paso dos, paso tres. Yo, por ejemplo, enseño e-commerce, cómo se logran las ventas, cómo generas la distribución, cómo generas la parte del posicionamiento en los marketplaces. Tres puntos simples. Entonces, mentor, metodología y lo más importante, un contexto adecuado. Un entorno, es decir, una comunidad de personas que ya haya logrado o que esté en la lucha como tú de lograr eso que quieres conseguir. Porque todo en grupo es más fácil y te conviertes en el reflejo de las 4 personas más cercanas a tu vida.
0: A ver, entonces, qué bueno que lo mencionas, porque entonces esto de repente también dices, oye, yo quiero salir de la miseria, pero todos mis amigos están refregados, nadie quiere hacer nada, todo el mundo se está quejando solamente del contexto, porque eso es muy fácil.
1: Sí,
0: ¿no? Es muy fácil encontrar gente que se queje de la política, es muy fácil encontrar gente que se queje de la situación económica, es decir, pero gente que sea proactiva y que diga, ok, ¿cómo le voy a dar la vuelta a la tortilla a esa poca?
1: Lo que ocurre es que te conviertes en las 4 personas más cercanas a tu vida. Tienes 4 amigos borrachos, tú eres el quinto.
0: Claro.
1: Tienes 4 amigos que están buscando un crecimiento, un desarrollo personal, te conviertes en el quinto también. Fíjate, el contexto, el entorno es más importante que incluso el mentor. Siento que yo soy mentor de negocios. Es que, fíjate, vamos a imaginar que alguien quiere bajar de peso. Va con el mentor, el nutriólogo. Le dan el plan de alimentación, la metodología. Pero se junta con 5 amigos que comen carnitas, garnachas.
0: Que le dice, vámonos al cine, fíjate unas papas, jumbo.
1: ¿Qué va a pasar? Aunque tengas el mentor y la metodología, no vas a estar en la forma física que quieres. Sin embargo, puede que no tengas mentor, puede que no tengas método, pero te juntas con 4 amigos fitness que hacen ejercicio, que se van a escalar montañas, te vas a convertir en el reflejo de ellos solamente por estar expuesto a ese entorno. Por eso
0: eso pasa no solamente con la gente, sino también con lo que consumimos en las redes sociales.
1: Correcto.
0: Pasa con cuánto tiempo estoy, dedicándole a qué, ¿no? O sea, si estoy viendo noticias fatalistas todo el día, por supuesto que solamente voy a pensar que nos está cargando el diantre en vez de decir, oye, activamente hay miles de oportunidades. Contextos jodidos siempre han habido.
1: Siempre,
0: ¿no?
1: Siempre.
0: O sea, y siempre han habido políticas de tercer mundo como nuestro país, que la verdad es que no importando qué partido político esté, siempre hay alguien a quien echarle la culpa.
1: Totalmente. Es el modo víctima al que vive el mexicano y en general el latino, tristemente. Sin embargo, también hay contextos de abundancia.
0: ¿Y por qué en esos entornos, justamente lo acabas de dar en el clavo, por qué en ese entorno que está fregadísimo, que todo mundo sabemos, hay gente que aún factura billete y ahí los ves en el coche de al lado y ahí los ves con los guardaespaldas y ahí los ves con un montón de lana?
1: Sí.
0: ¿Por qué ellos sí y por qué tú no?
1: Correcto. ¿Y sabes qué es lo más importante, más allá del tema material? Tener la libertad de estar un jueves a las 3 de la tarde en el cine en lugar de estar en un trabajo donde no te valoran, por ejemplo.
0: Claro.
1: Estar un lunes a las 10 de la mañana haciendo yoga o en el gimnasio meditando en lugar de estar metidísimo en el tráfico. Más allá del dinero, que es importante, algo más profundo, que es la libertad y tener opciones.
0: Porque eso también, yo creo que siempre hemos hablado mucho acá en el programa del estado de conciencia al cual te lleva, ¿no?
1: Correcto.
0: Si esta parte de la meditación me va a dejar más apto para poder atraer en esa misma frecuencia de abundancia a alguien que a lo mejor quiera invertir, si yo no tengo billete,
1: sí,
0: consigues a la gente, exacto, que va a invertir.
1: Exacto, entonces, exacto.
0: Eso es, digamos, una matemática que al final del día parece como un poco inalcanzable, ¿no?
1: Así es.
0: ¿Cómo podrías decirle a la gente que con esta metodología que nos decías, muy importante, de cómo incorporar la rutina en su vida, que creo que eso es básico también?
1: Sí, mira, yo siempre le he dicho, no es el negocio, es la persona en la que te tienes que convertir para que el negocio funcione.
0: Sí.
1: Y lo repito, no es el negocio, es la persona en la que te tienes que convertir para que el negocio funcione. ¿Cómo lo podemos implementar? Hay dos formas, la forma rápida y la forma lenta. La lenta es educándonos claramente con libros, con podcasts, con conferencias. Hay una forma más rápida, que es el entorno otra vez. Rodéate de personas que ya tengan estos métodos instalados en su vida, porque te conviertes en el reflejo natural de la gente con la que más pasas tiempo. O sea, el santo cuántico llega cuando encuentras una comunidad de gente que ya haya logrado lo que tú quieres lograr.
0: Está cañón. A ver, con eso nos vamos porque nos tenemos que despedir. Que Luis, es muy importante que le digas a toda la gente que necesite más información, que quiera cambiar su vida y que quiera tomar el rumbo, ahora sí, de cómo quiere vivir los próximos años, por favor, que te contacten. ¿Cómo lo pueden hacer?
1: Sí, me pueden encontrar en mis redes sociales, en Instagram como X Torres Online, en las diferentes redes sociales como Luis X Torres Oficial. Básicamente como Luis X Torres en cualquier red social me van a encontrar. Y ahí tenemos entrenamientos, un montón de entrenamientos sin costo, porque aparte a mí me encanta enseñar y transmitir y compartir. Ya quien quiere un acompañamiento más profundo, también que nos mande mensaje y lo ayudamos.
0: Luis, querido, gracias por estar con nosotros. Y ahí está la información para que toda la gente cambie su vida.
1: Gracias a ti.
0: Vamos a poner mega musicales y por eso le doy la bienvenida a Espero. ¿Cómo estás, papito?
2: Muchísimas gracias, muy, muy feliz, muy emocionado de estar acá.
0: Oye, gracias a ti por venir, estás estrenando música, Meteora. Yo quiero que le digas al público de qué se trata, porque has también sido muy resiliente en esta carrera, digamos que ha sido, pues digamos, de todo un poco, pero con esta música nueva yo creo que es un bálsamo del alma para ti también.
2: Sí, estoy feliz porque, como bien sabes, soy un artista independiente, entonces cada lanzamiento tiene un montón de esfuerzo detrás. Y como dices, pues han sido muchos años de estar picando piedra. Estoy contento en este punto de mi carrera, de que las cosas van funcionando. Y pues como su nombre dice Meteora, hace referencia al meteorito, ¿no? Todas las canciones que he sacado recientemente hacen referencia a cosas que están en el cielo, en el espacio. Ya saqué Tristella, ya saqué Luma, y pues ahorita es el momento de Meteora.
0: Oye, a ver, ¿cómo llega Meteora después de todo este andar, que el ser artista independiente, de repente hay que aguantar los ajos, las cebollas, el arrastre del lápiz, el billete que está corto, en las presentaciones? O sea, hay que ser demasiado fuerte y tener la piel como de cocodrilo.
2: Pues yo creo que es como cualquier ámbito en el que uno se quiera desarrollar. Al principio es difícil empezar desde cero, pero ya que las cosas empiezan a arrancar, la verdad es que de un momento a otro las cosas se ponen muy fáciles.
0: A ver, ¿y cómo es esa conversión de repente estar en un escenario que por ahí me chismearon que te ha tocado de todo, hasta que te han aventado hasta condones en el escenario, de todo? ¿Cómo pasas de eso al aplauso del público, al tener también pues el cariño de la gente que le gusta tu música? ¿Cómo es para ti esa conversión? De lo difícil a la gloria.
2: Es que yo tengo muchos años haciendo esto. Cuando tenía 14, 15 años, pasó esa anécdota. En ese entonces, pues, tenía una banda de covers. Y nada más nos subimos ahí en un bar donde todo el mundo estaba borracho. Estábamos muy chicos nosotros, entonces.
0: ¿Y ustedes llegaron todos inocentes, 3, 2, 1, acción?
2: No, nos recibieron bien.
0: No fue buena la recibida.
2: No, para nada. Pero afortunadamente, pues, con el paso de los años, uno va construyendo su audiencia. Vas encontrando a la gente que sí aprecia lo que haces y el recibimiento siempre es bueno.
0: Oye, ¿y cómo has hecho también, que eso es muy asertivo también, de la comunidad que has hecho en las redes sociales, de cómo te has llevado también, pues digamos, a todo un tema de identidad, porque tu música no solamente representa estos acordes, sino también es como esta parte, como nos decías, como tienes esta filosofía, ahorita está en el cielo y estás hablando de cómo nos inspira también, ¿no? Esta parte que puede ser tan mundana, pero tan etérea.
2: Yo creo que el cielo es un tema que siempre va a estar como muy rodeado de misticismo, como de magia. Es algo que en todas las civilizaciones ha estado muy presente, incluso hasta religioso, ¿no? Entonces, a mí me interesó mucho abordar eso y resonó muy bien con la gente.
0: Oye, ¿qué ha sido para ti, digamos, lo más difícil en esta carrera? Que sé que además también hay que tener mucho temple, pero para ti, ¿qué ha sido el sacrificio más grande que has hecho para pertenecer a esta industria?
2: Yo creo que, pues, el compromiso. Básicamente, en general, en todos los días ha habido veces que, pues, estoy encerrado todo el día en mi casa trabajando en las canciones, en planear, en agendar entrevistas, en agendar fotos, pues a veces he tenido que perderme ciertas reuniones con amigos, con familia. Sí requiere bastante compromiso, pero al final creo que vale mucho la pena.
0: Oye, y cuéntame, por favor, también, que seguramente eso, como mucha gente que he entrevistado, de repente como que cuando dices, me voy a dedicar a la cantada, me voy a dedicar a la artisteada, ¿cuál fue la primera reacción de tu familia? ¿Qué es lo que te dijeron?
2: Al principio estaban contentos, yo creo, porque pensaban que, pues es el hobby, ¿no?
0: ¡Se le va a pasar!
2: en un punto se preocuparon, y con justa razón. En ese momento se los reprochaba, pero ahora viéndolo en retrospectiva, pues creo que mi mamá y papá pues fueron sabios al tener esa preocupación, ¿no? Porque es un riesgo real el que no pueda funcionar.
0: Y es de rifados, y requiere mucha valentía, no solamente exponer el pellejo, la canción, lo que la gente te pueda decir en las redes sociales, sino también incluso el tema económico, ¿no? Claro. Que dices, bueno, pues tal vez en otra chamba a lo mejor pues te llega la quincena segura y no vas a tener ningún problema.
2: Sí, al final hay que comer, hay que pagar la renta, hay que comprar la despensa. Y mi mamá y papá estaban muy preocupados en un punto, con justa razón. Pero afortunadamente, ya después de bastante picar piedra, las cosas han funcionado. Estoy muy feliz por eso. Sí, no, y aparte, fíjate que a mí me tocó una época en la que ya no era tan cool tocar la guitarra. Era como de nerds tocar la guitarra. Entonces yo era el que llevaba la guitarrita a la escuela y luego llevaba la melódica y ahí andaba haciendo escándalo todo el tiempo.
0: ¿Dónde te pueden seguir? ¿Dónde te pueden encontrar?
2: En todos lados me pueden encontrar si escriben Esperón. En Instagram estoy como esperón.mx. En TikTok estoy como esperón-bajo, pero en todos lados como Esperón.
0: Gracias, querido.
2: Muchísimas gracias, te agradezco.
0: Y ahora sí me despido de todas y de todos ustedes, no sin antes recordarles que mañana en punto de las 10 de la noche tenemos una cita aquí mismo porque viene además el guapísimo Víctor González. Mientras tanto, te mando besos, descansa y que tengas muy bonita noche.
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6: ¿Cuánto cuesta?
7: Eso sale en 60 pesos.
6: 60 pesos. Y entonces esta, ¿y cuánto me la puedes dejar?
7: En 50.
6: Para llevármela así como para animarme.
7: Así es.
6: ¿En 50 pesos?
7: 50 pesos.
6: Ok, ¿y si te compro dos?
8: ¿Cuántas veces has escuchado esa frase frente a un puesto de artesanías? Parece algo inocente, casi un juego. Pero, ¿alguna vez te has preguntado cuántas horas de trabajo, cuántas generaciones de conocimiento y cuántas manos están detrás de ese alebrije, de ese huipil, de ese barro negro que quieres llevarte por la mitad de su precio? El regateo es una práctica tan antigua como el comercio mismo. En México, tiene raíces profundas. Durante siglos, fue parte

0: patrimonio cultural transmitidas de generación en generación. Una pieza de barro negro de Oaxaca puede llevar días de moldeado, secado y bruñido a mano. Un rebozo puede requerir semanas en el telar. Cuando regateamos sin considerar eso, no solo minimizamos el valor de un objeto, afectamos directamente el sustento de una familia. Las ganancias del día de un artesano se van en lo básico: comida, salud, escuela, techo. Y los números hablan. Según el INEGI, las artesanías representan casi el 18% del Producto Interno Bruto Cultural de México, la actividad que más aporta a ese sector. Se estima que más de 8 millones de mexicanos elaboran productos artesanales, la mayoría de manos de mujeres indígenas. Sin embargo, el salario promedio de un artesano en 2025 fue de apenas 6.580 pesos al mes. Y el problema es más profundo de lo que parece. Desde hace años, las artesanías se perciben como simples souvenirs, lo que fomenta la búsqueda de precios bajos y desconoce el esfuerzo, la creatividad y el tiempo invertido en cada pieza. El regateo sistemático contribuye a una consecuencia dolorosa. Las nuevas generaciones ya no encuentran económicamente viable continuar con el oficio de sus padres y abuelos. El legado se rompe. La próxima vez que tengas un alebrije de Oaxaca, un rebozo de Tenancingo, un barro de Mata Ortiz o un bordado de Tenango entre las manos, recuerda que no estás comprando un souvenir. Estás sosteniendo siglos de historia, identidad y oficio. La UNESCO lo dijo claro. La artesanía es quizá el sector cultural donde más se percibe la tensión entre economía y cultura. Pregunta cuánto tiempo le tomó hacerlo, qué materiales usó, de dónde viene la técnica. Y antes de pedir rebaja, hazte la pregunta que de verdad importa. ¿Cuánto vale para ti que ese conocimiento siga existiendo? De Leonardo Santiago, con información del portal Ciencia UNAM. Les saluda Mónica Genis.
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ambos nombres, ¿no? Y la amigdalitis es la inflamación de las amígdalas, dos masas de tejido en forma ovalada situado a ambos lados de la parte posterior de la garganta. Cuando tú abres la boca, se te ve la campanilla. Uh-huh. Y al lado de la campanilla, de cada lado de la campanilla, tenemos como dos bultitos de carne. Uh-huh. Esas son las amígdalas. Y cuando se te inflaman, se ponen rojas, rojas,

0: hojas rojas rojas, ¿no? Ahora, los signos y síntomas de la amigdalitis comprenden hinchazón de las amígdalas, dolor de garganta, dificultad para tragar y sensibilidad de los ganglios linfáticos a los lados del cuello. Ahora, la causa de la mayoría de los casos de amigdalitis es la infección por un virus frecuente, es recurrente, pero las infecciones bacterianas también provocan la amigdalitis. Yo diría que es más por bacteria que por virus.
1: Los famosos cocos.
0: Estreptococos. Ahora, dado que el tratamiento adecuado para la amigdalitis depende de la causa, es importante obtener un diagnóstico rápido y preciso, si es virus o es bacteria.
1: Claro.
0: Por eso se hace un exudado bucofaringeo. Que ya cada día los hacen menos, ¿eh?
1: Y también ya no las quitan, ¿verdad? Las...
0: No, porque como ya hay tratamientos muy eficaces, claro, de antibióticos. A nosotros nos tocó la penicilina.
1: Y nos tocó que a todos los chamacos nos quitaran la mayoría.
0: Las... Y la penicilina es fatal. La penicilina nos bajaba mucho la flora intestinal, más bien la destruía. Y no todos teníamos buena reacción a la penicilina. Nos hacían la prueba antes de inyectarnos.
1: Sí, así es.
0: Para ver si no nos enronchábamos o no éramos alérgicos a la penicilina. Y había un medicamento que creo que ya ni existe, que es el bencetacil 1,200,000 unidades.
1: Oye, ese es el que me inyectaban.
0: Que te dolía. ¿Aceite? A ti nunca te lo pusieron.
1: Era aceite con polvito.
0: Era un antibiótico que dolía.
1: No, hombre.
0: Bueno, hay, mira, todos los de la generación que nos pusieron bencetacil 1,200,000
1: unidades. Tenemos pánico a las jeringas.
0: Dios dijo, pequen lo que se les dé la gana, ya pagaron.
1: Después de
0: ustedes
1: haber
0: ya pagaron lo que tenían que pagar, pequen lo que se les dé la gana.
1: Sí, te lo juro que sí, ¿eh?
0: Es que dolía y muchos generaron memoria de dolor con esas inyecciones.
1: Sí, y a mí, yo veo una jeringa y ya me has visto.
0: Te desmayas.
1: Y me pongo a sudar y me pongo nerviosísima, no
0: de
1: puedo.
0: De lo que dolían.
1: ¡Ay! Sí.
0: Y fíjate que, por ejemplo, tú tuviste la fiebre reumática. Mi hermana la tuvo, Martín Díaz la tuvo. Yo me salvé, pero a mí me quitaron las amígdalas.
1: ¿También te las quitaron a ti?
0: Es que éramos todos los que entrábamos al quirófano, nos quitaban las amígdalas.
1: ¿Te daban nieve de limón?
0: Sí,
1: también. Y pijama nueva. Sí.
0: Ese era el premio. Y como normalmente te operaban en el Instituto Mexicano del Seguro Social, cuando el Seguro Social era el Seguro Social.
1: Así es.
0: Entonces, te ofrecían de chantaje cuando te ibas a hacer los exámenes preoperatorios que te sacaban sangre, darte tu atole y tu torta de tamal.
1: Cuando salías de ahí.
0: Sí, con eso nos chantajeaban. Pero mira, a la salida te compro tu atole y tu torta de tamal, ¿no? Entonces ya íbamos nosotros. Pues eran otros tiempos, ¿no?
1: Pues sí.
0: Ahora les tienes que decir, te voy a comprar un iPad, ¿no?
1: Sí, entonces... que te cuesta un poco. A mí, ¿sabes que me compraban trastecitos? ¿Sí? De los que habían afuera, de esos de barro chiquitos.
0: Sí.
1: Esos me compraban.
0: Bueno, pues sí fuimos una generación a las que nos extirparon las amígdalas. Porque el caso del bencetacil no funcionaba en todos. Entonces mucha gente, pese a que lo trataban con el antibiótico, no mataba a la bacteria. Y se volvía reincidente nuevamente. Por eso nos mandaban a quirófano para sacarnos las amígdalas. Pero muchas veces la bacteria pasaba al riñón, al corazón.
1: Sí, hombre.
0: Torrente sanguíneo.
1: Era peligrosa.
0: Sí.
1: Y bueno, no bajaba. La fiebre era altísima, ¿te acuerdas?
0: Sí.
1: Era fiebre muy alta.
0: Nos daba fiebre muy alta. Pero a Dios gracias, ahora ya no.
1: Pero mira, aquí estamos vivitos y
0: ahora coreanos. Ahora ya no, y es que a la gente le dé amigdalitis.
1: ¿No, verdad?
0: No. Porque luego te dan antibiótico oral, como pastillas, cápsulas. Y a los niños les dan jarabe.
1: Sí.
0: Y ya eso, que la tortura de las inyecciones ya está pasando a la historia. Pero bueno, la cirugía para extirpar las amígdalas, que alguna vez fue un procedimiento frecuente para tratar la amigdalitis, se realiza usualmente solo cuando la amigdalitis se produce por frecuencia y no responde a tratamiento.
1: ¿Qué tal?
0: ¿No? Entonces, aquí hay, sí hay que
1: ¿cómo
0: tener...
1: ha cambiado la medicina de entonces para acá, no?
0: Sí. Sí, aquí hay que tener presente eso. Ahora, ya llegó Marquito Silva.
2: Hola. ¿Cómo estás, Jerry? Tarde, pero no tengo sueño y ahora sí no me dio sueño.
0: Con mi capuchino, adorado, divino de la vida y del amor.
2: No me dio sueño. Hola, Jerry.
0: Ya llegó con mi capuchino. Muchas gracias, Marquito. ¿Tiene azúcar? No.
2: Sí.
0: Ah, ok.
2: Y harta
0: azúcar, diría mi precioso Marco. Entonces, la amigdalitis afecta con mayor frecuencia a los niños, Miriam. Entre la edad preescolar y mediados de la adolescencia, o sea, entre los 5 y los 15 años.
1: Pues sí, a mí que fui a los 6.
0: Entre los 5, a mí como a los 7, 8 años.
1: Sí, fíjate.
0: A Martín Díaz a los 6 años.
1: A mí a los 6 también.
0: A mi hermana a los 7 años.
2: Ay, Marta fue la que más lata nos dio.
0: Ay, ¿te acuerdas?
2: Sí, me acuerdo.
0: Cuando te pasaron la cuenta del hospital.
2: Exacto, por eso te digo. Ay, Marta Medina, es que esa Martita es que verdaderamente...
0: Tremenda.
2: Cuando, tremenda.
0: Bueno, entonces, si era normal... ¿A ti nunca te operaron de las anginas?
2: No.
1: No. Es que ya fue otra generación.
0: Ya a ti ya te tocó la generación de los antibióticos.
2: De los nuevos, antibióticos.
0: Los de nueva generación. Oye, que sí ayudan mucho a inhibir, destruir, quitar el estreptococo, ¿no? Pero sí te picaban las nalgas, ¿verdad?
2: Sí, eso sí. Ahí sí. No había di otra.
1: Y es que más ibas a la escuela y pues todos te contagiaban.
0: Sí, porque te puedes
1: contagiar. Es un foco de infección la escuela.
0: Te puedes contagiar por muchas maneras.
1: Sí, claro.
0: ¿No? Pero mira, entre los signos y síntomas frecuentes de la amigdalitis. Podemos mencionar amígdalas rojas e inflamadas. Abre la boca.
1: Ya no tengo.
0: Parches o recubrimientos blancos o amarillos en las amígdalas. Los famosos puntitos blancos. Ajá. Ya ves que tenías las amígdalas bien rojas y un chorro de puntitos blancos en las anginas. Bueno, dolor de garganta.
1: Eso sí.
0: Dificultad o dolor al tragar.
1: Es que la saliva, lo que agua, lo que fuera, te dolía.
0: Fiebre.
1: También, fiebres altas.
0: Glándulas sensibles y dilatadas.
1: Y te las tocaba así el doctor y tú, ¡ay! No me las apachurre, me duele.
0: Ganglios linfáticos en el cuello. Ajá. Voz rasposa, apagada o ronca. Mal aliento.
1: Pues sí tenías ahí la pus.
0: Dolor de estómago.
1: Ay, tantas cosas no me acuerdo.
0: Dolor o rigidez de la nuca y dolor de cabeza.
1: Imagínate todo eso de chiquito que no sabes ni qué onda.
0: Sí, o sea, todos esos síntomas te dan. Y en los niños pequeños que no son capaces de describir cómo se sienten.
1: Te digo.
0: Pues algunos de los síntomas pueden ser un babeo debido a la dificultad para tragar con dolor en la garganta.
1: Es que se cierra, ¿no? De lo inflamado. Sí.
0: No querer comer y una agitación inusual, ¿no?
1: Y triste. Me imagino que te pones chillón.
0: Sí. Ahora, si tu hijo presenta síntomas que pueden indicar amigdalitis, es importante obtener un diagnóstico exacto. Porque puede ser una amigdalitis, una laringitis, una faringitis, ¿no?
1: Que son cosas diferentes, claro.
0: Pero vámonos un pequeño corte y regresamos volando con ustedes aquí en este programa.
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4: Vamos a una breve pausa y regresamos a su programa Estilo de Vida.
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4: Ya estamos de regreso en Estilo de Vida.
0: Ya estamos nuevamente con ustedes aquí en su programa
19: Estilo de Vida.
0: Bueno, estábamos diciendo, si tu hijo presenta síntomas que pueden indicar amigdalitis, es importante obtener un diagnóstico exacto. Llama a tu médico si tu hijo tiene dolor de garganta con fiebre. Dolor de garganta que no se alivia después de 24 a 48 horas.
1: Imagínate.
0: Dolor y dificultad al tragar. Debilidad, fatiga o agitación extrema. Y solicita atención médica inmediata si tu hijo tiene dificultad para respirar. Ahí sí ya no te tengo que dar ninguna indicación. Si
1: sí, estás no, viendo ya que lo está estás, poniendo sí, pobrecito.
0: Azul, pues. Dificultad extrema al tragar y babeo excesivo. Ahora, la mayoría de las veces la amigdalitis es causada por virus comunes. Pero una infección bacteriana también puede ser la causa. La bacteria que más comúnmente causa amigdalitis es el Streptococcus pyogenes.
1: Te digo. A mí me dio uno dorado.
0: El Streptococcus betemolítico aureo dorado.
1: Ese me dio un dorado. Eso me acuerdo.
0: Este, el Streptococcus pyogenes, es el Streptococcus del grupo A. Hay de grupo A, de grupo B y de grupo C. Hay de tres grupos. Y la bacteria que causa la amigdalitis streptocócica es este. Ahora, otras cepas de streptococo y otras bacterias también pueden causar la amigdalitis, como el que te dio a ti, el aureus dorado.
1: Y yo nomás me acuerdo que era un coco dorado, porque así igualito me lo imaginaba ahí metido.
0: Ahora, fíjate, las amígdalas son la primera línea de defensa del sistema inmunológico contra las bacterias, virus y agresores que entran a nuestro organismo. Y cuando las amígdalas los van captando, pues se va produciendo una infección que exacerba la función del sistema inmunológico de las amígdalas.
1: Claro.
0: Y esto crea la reacción. Ahora, como las amígdalas normalmente presentan esta reacción de defender al organismo entre los 5 y los 15 años, conforme tú vas creciendo, después de la pubertad,
1: ya no.
0: Las amígdalas ya no tienen esta función. O sea, si tú ya tienes 25 o 30 años, ya te puede entrar por la boca lo que se te dé la gana.
1: Okay.
0: Ya no hay una amígdala que atrape todos esos virus y bacterias.
1: Okay.
0: Por eso es la causa que la amigdalitis sea tan poco frecuente en adultos.
1: Claro. ¿Qué se hacen más chiquitas o qué?
0: Pues dejan de generar la función receptora.
1: Claro, solamente en los primeros años.
0: Ya no son el filtro, la primera defensa del organismo, ya no son ese filtro. Dejan de funcionar.
1: Qué chistoso, ¿verdad? Uh-huh.
0: Entonces ya de grande, pues ya no te da el cuadro de amigdalitis. Es un trastorno casi exclusivo de niños.
1: Es que fíjate ya cómo ha avanzado la ciencia. De hace 50 y tantos años, 60 años.
2: Oye, era doloroso eso cuando te quitaban las amígdalas. ¿Qué podías comer?
1: Me acuerdo,
2: y qué hacías.
0: Cuando te quitaban las amígdalas, te daban tu bote de nieve de limón.
1: Era buenísimo.
2: Y todo el tiempo estás... Bueno,
0: y no te dolía nada.
2: ¿No?
1: No, usted tapaba.
0: ¿Sabes qué pasaba? Que era bien curioso. Crecías.
1: Así es cierto, decían que crecías.
0: Todos los que salían de operado las amígdalas, te quedaba chica la pijama.
2: ¿Cómo que
1: quedaba? Y te daban tu pijama nueva.
0: Te quedaba chica la pijama.
1: Sí. Helado y pijama nueva.
0: El premio era la pijama nueva.
2: Sí.
1: Okay, mira. Y el que tu mamá te dejaba comer helado, porque a mí no me dejaban, porque te vas a enfermar, tiririto, ¿verdad?
0: Sí.
2: Oye, ¿cuánta era rápida la de las amígdalas? ¿Era una operación rápida?
0: Muy sencilla.
2: ¿Sí? Okay.
1: ¿Por qué darían nieve de limón? Ahorita que me quitaron la muela, también nieve de limón.
0: Por el cítrico.
1: Por el cítrico.
0: Cuando está hecha de limón. Claro. Cuando nomás tiene pintura verde, pues para qué te
1: ya
0: cuento
1: te
0: que sirve para
1: sí,
0: nada.
1: Claro. Uh-huh. Sí, porque dije, bueno, ¿por qué no me dan de grosella, que me gusta más?
0: No, es por el cítrico. Por la muela que te sacaron, sí. Que te dijeron toma nieve de limón.
1: Sí.
0: Bueno, algunos factores de riesgo de la amigdalitis son la edad temprana. La amigdalitis afecta con mayor frecuencia a los niños. Uh-huh. Y la amigdalitis causada por bacterias es más común de los 5 a los 15 años.
1: Te digo.
0: La exposición frecuente a gérmenes.
1: Te digo.
0: Los niños en edad escolar están en contacto directo con sus compañeros.
1: Sí, es un germen, ahí es un nido.
0: Y se exponen con frecuencia a virus o bacterias que pueden causar amigdalitis. Uh-huh. Sobre todo cuando Dios no hizo asquerosas a las personas. Uh-huh. Y que los cuates se pasan el refresco, la botella.
1: La paleta,
0: qué asco. A mí yo desde niño he sido bien mameluco.
2: Para eso, mamá, nunca.
0: Yo desde niño siempre he sido
1: bien... Estornuda el de al lado.
0: Bien sangrón, ¿eh? Yo chupar la paleta de otro, no. Tomar del refresco de otro. Bueno, es más, cuando me llevan el refresco a la mesa, ¿qué es lo primero que pido?
1: ¿Lo limpio?
0: No, yo pido vaso.
1: Tu vasito.
0: ¿Sí te has fijado?
1: Sí.
0: Yo nunca tomo de la botella.
1: Yo tampoco.
2: Sí, pero por la cosa esta que tiene arriba, ¿cómo es?
1: Pues es que puede tener ahí muchas cosas.
0: Es que en las latas sobre todo, porque yo por eso nunca consumo yo refresco de lata, las latas pueden tener orín de rata. Uh-huh. Y la orina de las ratas te produce leptospirosis.
2: Eso.
0: Uh-huh. Es una enfermedad que te puede dejar todo tarugo, ¿no? O sea, la leptospirosis es muy peligrosa. ¿Y tú cuántos Oxxos o cuántas tiendas de conveniencia o cuántos mercados o cuántas centrales de abasto no conoces que haya ratas?
1: Sí,
2: no,
1: claro.
2: Todos.
1: Y cucarachas.
0: Aunque lo limpies todo muy bien, lo barras. O sea, las ratas se encuentran cómo entrar. Además que son como heteroflexibles, ¿eh?
2: Hoy sí, desgraciado.
0: O sea, así como como gimnastas.
1: Pasan por donde sea.
0: Olímpicas las infelices, ¿no?
1: Sí.
0: Entonces sí hay que tener cuidado. Los niños en edad preescolar que están en contacto con sus compañeros, se exponen con frecuencia a virus o bacterias que pueden causar amigdalitis. Ahora, la inflamación o la hinchazón de las amígdalas debido a la amigdalitis frecuente o continua puede causar complicaciones tales como interrupción de la respiración durante el sueño.
1: la apnea del sueño.
0: La apnea obstructiva. Aquí es obstructiva. No es tanto apnea del sueño, sino apnea obstructiva. Porque ya hay un cuerpo que está evitando el paso del aire y hace que se baje y se atore el velo del paladar, ¿no? Infección que se propaga profundamente en los tejidos circundantes. A esto le conocemos también como celulitis amigdalina. Una celulitis amigdalina. Y hay infección que produce una acumulación de pus detrás de una amígdala. Eso se conoce como absceso periamigdalino. Absceso periamigdalino, ¿no? Que son como bolitas de pus que hay al lado de las anginas. Ahora, si las amígdalas causadas por el estreptococo del grupo A o otra cepa de la bacteria estreptocócica, como las del grupo B o las del grupo C, no se tratan, y si no se contempla el tratamiento con antibióticos, tu hijo tiene un mayor riesgo de sufrir trastornos poco frecuentes como complicaciones de la escarlatina. Sí, si no te tratan las amígdalas, te puede dar escarlatina. Que es una infección estreptocócica caracterizada por erupción prominente, cuando te llenas de granitos. ¿Te acuerdas que antes no sabían si era viruela, sarampión, escarlatina, rubiola? Todas las que se manifestaban
2: agregadas
0: en la piel.
2: Ahí.
0: Que dicen, ¿qué tendrá este?
1: Te ponían un coctelazo de vacuna.
0: Sí, sí, claro. Porque todas se manifestaban en la piel.
1: ¿Escarlatina también nos pusieron?
0: Teníamos nosotros que presentar. O pasabas por las... A mí me dio viruela.
1: A mí no.
0: A mí me dio sarampión.
1: Ese sí me dio.
0: A mí me dio amigdalitis.
1: También.
0: A mí me dio paperas.
1: Ay, no. Yo no me acuerdo. ¿Qué no era lo mismo la amigdalitis y las paperas?
0: No, las paperas, no.
1: ¿No se te inflaba la...
0: Los cachetes, sí. No, las anginas no, los cachetes.
1: Los cachetes, ah, no, entonces a mí no me dio. Que me acuerde, no.
0: Y ya te vuelves inmune.
1: Mi mamá me decía, a ti te dio todo, pero no.
0: Yo me acuerdo que mi mamá decía, ¿a quién ya le dio viruela para que cuide a los chamacos?
1: Sí.
0: ¿Verdad?
1: Viruela, varicela.
0: Y nos juntaban a todos los primos en una sola casa.
1: Son primas, ¿verdad? Varicela y la viruela.
0: Sí.
1: A mí me dio varicela.
0: Entonces, este...
2: Y ahí iban todos los chamacos juntos en la misma casa.
1: Pues sí, ya todos los enfermos.
0: Bueno, la varicela da por el herpes, ¿eh?
1: ¿Por el herpes?
0: Uh-huh.
1: ¿O al revés? ¿El herpes te da por la varicela?
0: También.
1: Dicen que en adultos te da el herpes por
0: así
1: la varicela.
0: Prima, la viruela y la varicela no.
1: No. Entonces, primas, no. Porque yo me acuerdo, ¿te acuerdas? Mira cómo tienes todavía la marca del...
0: De la vacuna.
1: Fíjate cuántos años.
0: Es de la triple.
1: Que nos ponían, ¿te acuerdas?
0: Es de la triple.
1: Algunos aquí, casi todos era en el brazo, pero otros en las piernas también, ¿verdad? También
0: no se sé, los ponían, a mí me la pusieron en el brazo.
1: Yo tenía compañeras en la escuela que la tenían en la pierna.
0: Mi mancha. Bueno. Y también puede haber una inflamación de los riñones y una artritis reactiva postestreptocócica, que es una enfermedad que causa inflamación en las articulaciones, ¿no? Pero vámonos un pequeño corte y regresamos volando con ustedes aquí en su programa
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8: Y recordándoles que pueden enviarnos un mensaje de WhatsApp al 55 23 35 47 74.
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8: El colágeno es la principal proteína componente del tejido conectivo. Constituye de 25 a 35% de las proteínas totales que forma fibras, las fibras colágenas. Es el componente más abundante de la piel y de los huesos. Las moléculas de colágeno tienen distintas formas y funciones. En tendones, forman fibras rígidas encordadas, resistentes a la tensión. Por otro lado, en la piel, permite la expansión en todas direcciones sin deformaciones. El colágeno se encarga de dar estructura, firmeza y elasticidad a la piel y mantiene la salud de tus músculos, ligamentos, tendones y articulaciones.
20: Vamos a una breve pausa y regresamos a su programa Estilo de Vida.
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24: Caldo de pollo con verduras. Prepara un reconfortante caldo utilizando pechuga de pollo desmenuzada sin piel. Agrega chayote, zanahoria, calabacitas picadas y un toque de cilantro fresco. Es una comida hidratante y perfecta para mantener una digestión ligera.
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9: Y ya estamos nuevamente con ustedes aquí en su programa
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9: A través de su casa Grupo Fórmula, abriendo la conversación. Y bueno, estábamos diciendo que los gérmenes que causan las anginas, o sea, la amigdalitis, bacterianas y virales, son contagiosos. Por lo tanto, la mejor prevención es tener buenos hábitos de higiene. Uh-huh. Enséñale a tu hijo a realizar lo siguiente. Lavarse las manos completamente y con frecuencia, sobre todo después de ir al baño y antes de comer. Uh-huh. Evitar compartir alimentos, uh-huh, vasos, botellas de agua o utensilios.
11: Eso.
9: Reemplazar el cepillo de dientes después de recibir un diagnóstico de anginas. Uh-huh. Porque dejas todas las bacterias en el, claro, cepillo y te vuelves a infectar, claro, tú solo. Para ayudar a tu hijo a prevenir la propagación de una infección bacteriana o viral, sobre todo a los compañeritos, a los primos, a los hermanos,
12: a todos,
9: incluso
12: los,
9: a los papás, mantén a tu hijo en casa cuando esté enfermo.
11: Pues sí, para que lo quise.
9: Porque ahí van y mandan al chamaco con el ardor de garganta, no, a la escuela.
12: Y al rato todos los compañeritos, la maestra y los papás del compañerito y los hermanos, todo el mundo
9: ya. Eso. El chamaco, si tú lo estás sacando a la calle y lo mandas a la escuela,
12: se puede poner
9: el cuadro
12: peor.
9: Se le va a agudizar.
12: Claro.
9: Y en vez de curarse en 15 días, se va a curar en un mes. Uh-huh. ¿Para qué lo expones?
12: Sí.
9: Porque hay mamás bien exageradas, ¿eh? Ah, yo iba así a la escuela, ¿no?
12: Uh-huh. Sí.
9: Hagan de
12: sí,
9: cuenta sí, la mamá.
12: Bueno,
9: de
12: a nosotros así nos traían, ¿eh? Porque te ponían faltas o luego cosas por el estilo, ¿no? Entonces, si a menos de que estuvieras verdaderamente falleciendo, vas para la escuela.
9: Bueno, a mí en la Facultad de Medicina me dejaban tomar clase. O sea, cuando me veían la cara me decían, no, acuéstate. Pero yo tomaba mi clase en la cama, cuando estaba ya muy tirado, que fueron 3 veces en toda la carrera. Yo tomaba mi clase en la cama. Y no sé ni de qué se trataba, la grababa. Pero te hacían estar presente.
12: Sí, ¿verdad? Te digo.
9: O sea, con el teléfono prendido.
12: Con tantas faltas, ya no pasabas
9: viendo,
12: el año.
9: Que el maestro te estuviera viendo que estabas sufriendo y sudando toda la clase y te ponía la asistencia.
11: Solamente así.
9: Solamente así.
11: No, así, ¿no? Flojera o...
12: Pero ¿sabes qué? Bueno, no sé, pero yo creo que antes... Pues había un esfuerzo y tú lo hacías, ¿no?
11: Claro.
12: No, ahorita sí, nadie sí, reprueba,
11: Exacto.
12: Aunque no vayas,
11: no
12: aunque
11: no
12: estudies.
11: No necesitas realmente esforzarte por
12: nada. O sea,
11: nada.
12: Pues, ¿y eso qué?
11: De todo vas a pasar.
12: Imagínate que ese es el que te haga tu casa después, no, se le caiga y luego...
11: Qué
12: ¿no?
11: terrible.
9: Sí.
12: O que vaya a ser tu médico y te den la torre por otro lado. No, hombre, uh-huh, a nosotros sí nos tocó épocas duras.
9: Y además los climas fríos. A nosotros nos tocaba que los árboles se congelaban.
12: Sí.
9: Yo no sé por qué ya no ocurre, bendito Dios, uh-huh, pero se escarchaban los árboles,
12: uh-huh, sí,
9: se congelaban, y el parabrisas del auto había que echarle agua caliente
12: para
9: poder quitar
12: el hielo.
11: Ay, no,
12: y el de atrás, porque si no, no veías.
9: Y luego también amanecía blanco todo el pasto de la
12: sí,
9: escarcha del hielo.
12: Sí.
9: Y así nos mandaban a la escuela en diciembre y en enero.
11: Qué terrible, sí es cierto.
9: Entonces,
12: y todos con los mocos de fuera también, porque...
9: Sí, y con nuestra bufanda.
12: Eso sí.
9: Broncoaspirándonos con nuestras propias
12: sí,
9: bacterias. O sea, porque en vez de que respires bien y saque los virus, no, te broncoaspirabas con la bufanda.
12: Y bueno, los guantes, cuando te ponían tus guantecitos, no te duraban ni 10 minutos, que sabe dónde quedaban.
9: Sí, bien incómodos.
12: Sí.
9: Bueno, Pregúntenle al médico cuándo puede volver su hijo a la escuela, ¿no? Que haga su constancia.
12: Sí, más vale.
9: Enséñale a tu hijo que tosa o estornude en un pañuelo de papel. No anden comprándoles de tela porque quedan todas las bacterias en el algodón. Y luego no los lavan bien.
12: Además.
9: Cuando sea necesario, que estornuden la parte interna del codo. Uh-huh. Ya ves que durante el COVID nos enseñaron a estornudar.
12: Así es.
9: Enséñale a tu hijo que se lave las manos después de estornudar o de toser.
11: Uh-huh. Sí, pues si no se pasa de un lado a otro lo todo.
12: Sí, sí.
9: Porque si no, es un pasadero de virus.
12: Los niños, sí. Por ejemplo, tú estornudas aquí. Ajá. Mismo que te salgas a lavarte la mano.
11: Pues
12: y todo.
11: No.
12: Pero, ¿sabes también qué deben de hacer? Todos los pañuelos desechables que están usando, no, los metan todos en la mochila luego, o en la bolsa.
11: Todos, sí,
12: o
11: sí.
12: En la, los dejan ahí todos por la recámara. Esos luego se tienen que guardar bien, o sea, meter ya en una bolsa bien cerrada para tirar en la basura. Porque sí. Si no, ahí andan todos los bichos también.
9: Uh-huh. Ahora, si no tienes amigdalitis como tal, pero comienza a molestarte tu garganta, puedes ponerte el propóleo compuesto.
12: Ay, es bien rico.
9: Que el propóleo compuesto no es el propóleo que venden en el mercado, ¿eh?
12: No.
9: No vayan a cometer la burrada de comprar el del mercado y me digan, se me hizo un hoyo a media cara. Uh-huh. Quema. El propóleo...
12: Sí, es diferente.
9: Crudo, pero quema. Sí. Entonces, sí pueden usar el propóleo. Y también el extracto de hoja de olivo. Es muy
12: también,
9: bueno.
12: También.
9: El extracto de hoja de olivo es muy bueno.
12: Es cierto.
9: ¿Verdad? Pero no dejen de acudir con su médico para que haga la valoración pertinente, ¿no? Y bueno, pues, esos son los recuerdos que tenemos nosotros.
11: De las infancias y los dolorosos.
9: Las amígdalas.
11: Esas amígdalas. Híjole, brutales.
12: Sí. La verdad sí era medio brutal, ¿verdad? El asunto, sí.
9: Uh-huh. Y sobre todo porque yo no sé cómo, volvemos a repetir, las famosas jeringas de antes... Que estaba más grande la aguja que la nalga de uno.
12: Yo, bueno, ya estoy en el susto. Si ahora que me tuvieron que inyectar, bueno, yo lloraba. ¿Pero por qué se pone usted tan nerviosa? Pues porque sí, que quiere que le...
9: Es que mira...
12: A ver, que le hubiera tocado a usted su mamá,
9: mira,
12: como
9: yo,
12: la mía.
9: Yo me inyecto solo, ¿no? Porque me enseñaron en la escuela. Uh-huh. Entonces yo me inyecto solo. Si me pico donde creo que no es, saco la jeringa y me la vuelvo a introducir. Ya con eso, ya tengo chata la aguja.
12: Sí, ya le quitaste el filito, ¿no?
9: Ya con eso ya tengo chata la aguja.
12: Ahora imagínate...
9: Pero la ocupo dos veces para que se me quite lo tarugo, ¿no?
12: Entonces, ay, además te maltratas. Ay,
9: sí. Entonces, no, muy raras veces me ocurre eso. Pero el caso es que, imagínate, si con dos puestas y está chata la aguja que ocupaban para inyectarnos era la que le aplicaban a toda la colonia.
12: Sí, por supuesto. Por lo menos a mí, en donde yo vivía, todos los de la cerrada...
9: Era
12: sí.
9: Más grande...
12: Sí, era mucho más gruesa.
9: Era muchísimo más gruesa.
12: Ay, ya me puse nerviosa.
9: Además, los antibióticos de esa época eran aceite.
12: No, y con polvito.
9: Y además el polvo los hacía más denso. Para que no se atorara el líquido.
12: Ese Bencetacil 115 o no me acuerdo.
9: Para que no se atorara el líquido, pues tenía que ser de calibre grande la aguja. Entonces, imagínate... O sea, tú la podías servir por fuera.
12: Más el peso de la jeringa de vidrio.
9: Vamos a esto. Tú la podías servir por fuera. ¿Pero tú crees que el agua entraba por toda la aguja?
11: No.
9: ¿Tú crees que el agua entraba por toda la aguja? No.
11: No, pues cómo entra así, imagínate.
9: Y bueno, ¿tú crees que el calor es suficiente para destruir un virus o una bacteria que
12: ya
9: esté por
12: nervioso.
9: Dentro de la aguja?
12: Estoy sudando
9: pues
12: otra vez.
9: Yo no sé cómo nos infectaron de hepatitis B y
11: pues
9: C.
11: Que te iba a decir con tanto...
12: No sé.
9: Todos nos salvamos de las infecciones del vecino, de la de la esquina,
12: no,
9: de la
12: bueno,
9: de al lado.
12: No, bueno, cállate. Es que además era horrible. Porque pesa mucho. La de vidrio pesaba.
9: Imagínate, yo tenía tres vecinas enfrente de la casa de ustedes que se dedicaban a actividades galantes. Que me llevaran al doctor después de que me inyectaran. ¿Y qué tiene el niño? Gonorrea.
12: ¡Ay, tan chiquito este chamaco!
9: Sí, o sea, sí había mucho riesgo, ¿eh? Con claro. ese tipo de agujas. Sí.
12: Y las usaban en hospitales y eso, las tenían una cosa para esterilizarlas ahí.
9: Tenían un autoclave. Pero la vecina,
12: sí, no,
9: la que
12: vecina
9: nos inyectaba
12: no.
9: En la colonia se llamaba Cita.
12: No, si era mi mamá.
9: Nunca se me va a olvidar.
12: No, pues, ¿cómo?
9: Si Cita. Era...
12: Además...
9: Sí. ¿Y cómo te acuerdas de estas cosas? ¿No? Su hermano se llamaba Marcelino. Era un güero. Uh-huh. Entonces, sí, o sea, ¿te acuerdas de todas esas cosas? De
12: a mí
9: chico
12: era mi mamá la que
9: te inyectaba. Quedas traumado, ¿no? ¿Tu mamá te inyectaba?
12: Sí, era mi mamá la que sabía inyectar.
9: ¿Aprendió en la Segunda Guerra o qué?
12: No sé, yo creo que sí. Pero ellas todas sabían inyectar, sus hermanas y ella todas sabían inyectar. Y y ella era la que inyectaba. Y nosotros teníamos la jeringa esa, la cajita esa del ataúd chiquito, de metal, que lo metían a hervir. Y luego también la de vidrio, la jeringa también, y la aguja también se ponía todo a hervir. Y luego se limpiaba muy bien con alcohol y luego otra vez la hervía. Pero pues ya no tenía casi punta tampoco. Ya era difícil que encontraras jeringa de agujas para la jeringa. No era tan fácil conseguirlas. Uh-huh. O sea, sueltas. Uh-huh. Te daban, creo que eran varias, ¿no? Las que ponían para... Pero pues imagínate, después de estar inyectando a todos los de la cuadra...
11: No,
12: pues... Pues ya estaban chatas.
11: Uh-huh.
12: Y a mí me tenía que inyectarse, bueno, una vez al mes.
11: Oye,
12: y mi mamá grandota y yo era flaca y chiquita. Me escondía en el closet abajo de la cama, me daban un peso de premio, no, ni así, o sea, ya después de tanto ya ni así, ya me jalaban de un lado.
9: Dejaste toda la dignidad en el proceso. Vámonos un pequeño corte y regresamos volando con ustedes aquí en ese programa
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6: Probióticos. Los probióticos son bacterias benéficas que ayudan a mejorar el sistema digestivo, el sistema inmunológico y el tránsito intestinal. Gracias a ellos, se promueve la formación de la microbiota intestinal balanceada, además de estimular el sistema inmune que previenen enfermedades y ciertas manifestaciones alérgicas, contribuyen a mantener un estilo de vida saludable. Los probióticos, en el caso de intolerancia a la lactosa, reducen los síntomas de inflamación o distensión, mejorando su digestión. La función contra los efectos producidos por la gastritis ayuda a neutralizar la acidez, ya que su fácil desdoblamiento evita la producción de mayor jugo gástrico que genera mayor irritación estomacal. También disminuye los efectos de la diarrea, colitis y constipación. Los probióticos previenen infecciones recurrentes de vías urinarias. La microbiota intestinal puede ser destruida por muchos factores, como la presencia de virus y bacterias, la ingesta de antibióticos y otros medicamentos, la mala alimentación, exceso de azúcares, carnes, grasa o el pobre consumo de fibra. Los hábitos de vida perjudiciales como el sedentarismo, el consumo de alcohol y tabaco, el estrés o la falta de sueño también disminuyen el balance de la microbiota intestinal. El envejecimiento es otro factor por el cual se ve reducida, ya que por la edad desciende el número de estas bacterias beneficiosas. Es por ello que el consumo de probióticos es tan importante para toda la población. Vamos a una breve pausa y regresamos a su programa Estilo de Vida. El zinc es un mineral esencial para el sistema inmunológico, la cicatrización de heridas y la salud de la piel. También ayuda en la producción de hormonas y protege contra el daño celular. Un buen nivel de zinc apoya tus defensas y tu bienestar diario. El selenio es un antioxidante clave que protege tus células del daño, apoya tu sistema inmune y contribuye a una tiroides saludable. También juega un rol en la fertilidad y el bienestar general. Una dosis diaria de selenio puede marcar la diferencia. 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Ya estamos de regreso en Estilo de Vida.
9: Estamos nuevamente con ustedes aquí en su programa
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9: Bueno, y decía Miriam, todas las enfermedades que teníamos cuando éramos chicos.
12: Todavía existe el Benzetacil 120.
9: No inventes.
12: Te lo juro. Todavía.
11: Eso se queda hierro y también.
12: Yo acabo de quedarme sorprendida.
9: Penicilina. Ajá. Pues sí.
12: Claro, era una penicilina.
9: ¿Quién ocupa la penicilina?
12: No sé.
9: Y es benzatínica. Ajá.
12: ¿Todavía?
9: Por eso se llama Benzetacil, porque es una penicilina benzatínica.
12: ¿Cómo ves?
9: Benzipenicilina.
12: Y dolía hasta benzatina. La manga del muerto. Claro, no
9: pertenece
12: teníamos.
9: Pertenece al antibiótico que pertenece a la familia de las penicilinas. Bueno.
12: ¿Qué tal?
9: Y hay el combinado, este ha de ver el doble.
12: Sí, pues ha de ser el que te digo, que es el polvito y el aceite.
9: Bueno, los dos son iguales, ¿eh? Polvito y aceite.
12: Ay, qué horror.
11: Esa mire.
9: No, pero estos duelen como para pagar.
12: Sí, te lo juro que
9: pagar
12: sí.
9: Pagar tus pecados, ¿eh?
11: Espantoso.
12: Yo no sabía que todavía existían, yo pensé que ya no existía, pues ya con los antibióticos de ahorita, ya de la generación ultra, ajá, ya son un montón de generaciones, ¿no?
11: Esto y nada.
12: Pues no, todavía vi que sí hay, ¿verdad?
9: Y cuesta 45 pesos. Sí, está cañón que todavía existe esta cámara de tortura de la Edad Media.
12: Sí, te lo juro que sí.
9: No, qué horror. Y bueno, pues, ¿para ti qué te dio de chiquito, Marco?
11: Pues bendito sea Dios, no, casi
9: nada. Ay, no.
12: Ay,
9: no,
12: ¿nada?
9: No, es cierto.
11: Te lo prometo, Jerry, ni sarampión, ni viruela, ni anginas, ni nada de esas cosas. Bendito Dios.
12: No, pero ¿sabes qué me pasó? Yo no lo quedamos viendo, te cae. No, ¿sabes qué?
11: Sí me pasó una...
9: Lo único que te daban ganas de fregar, ¿verdad?
11: Eso siempre, y hasta ahorita.
12: Será algo de falta de memoria, más bien, yo creo que sí. No se acuerda.
9: O no le contaron.
12: No le contaron todo lo que les daba, y con cuatro de más o menos aparte, de la misma edad, sí. No te lo creo.
11: Pues fíjate que no, Que me acuerde de algo o que haya hecho mi mamá, porque las mamás te platican, oye, cuando estás chiquito, todo esto y esto y esto y esto. Nada. O sea, que yo me acuerdo que me resuí rascando por sarampión, por viruela, por todas esas cosas, que nada. De eso no me acuerdo nada,
12: Bueno, o ya que te tuvieran en algún lugar,
11: porque ya se no podía salir, se supone, ¿no? Cuando estabas con esas enfermedades, que no vas a salir durante 2 semanas o 3 semanas porque tienes nada. Bendito Dios.
9: O sea, que si a ti se te acerca algún infectado, sí, te lo pega.
11: Sí, creo que sí.
12: A estas edades, tú te tienes que ir a vacunar.
9: Tienes que vacunarte.
11: Ah, entonces sí.
9: Pues ¿no claro.
12: Ahorita que te operes del, precisamente del, este, Oster, ¿cómo se llama? El.
9: ¿De qué?
11: ¿Del qué, Miri?
9: ¿De qué se tiene que operar?
12: No, él no, que te vacunes, que te vacunes del.
11: ¿La triple qué o qué?
12: No sé qué Oster. Que te
9: usted es de una vajilla.
12: No, ¿cómo se llama? Se me acaba de olvidar.
9: Herpes.
12: Herpes Zoster.
9: Zoster. No, Oster.
12: No, ya sé, pero es que así me acuerdo de cómo se llamaba. Ajá. Y que a todos los que, personas que de chico les dio varicela.
9: Que no les dio varicela.
12: Que les dio, que te puede dar, que es un
9: puede reincidir, que traes por ahí. Pero si no te dio, todavía peor.
12: Exacto. Entonces que hay que vacunarse.
9: Sí, la varicela puede reincidir en cualquier momento y se activa. Muchos consumen vinagre, mostaza, mayonesa, o sea, este tipo de fermentados y reactivan el virus.
12: Fíjate, ¿te acuerdas que te ponían? Bueno, a mí me ponía un polvo de haba o algo así.
9: Ese era para la viruela.
12: Y la varicela
9: sí,
12: también.
9: Para que
12: te
9: no te arrancaras las costras.
12: Y se te
9: porque
12: secara,
9: se hacían
12: ¿no?
9: costras. Y si te las arrancabas, te quedaba la cara como de garapiñado.
11: No, te digo.
9: O el cuerpo. Entonces te ponían el polvo de haba alcanforado.
12: Ay, sí, ya no me acuerdo.
9: Era
12: tanto
9: polvo,
12: apellido, no me
9: polvo
12: acuerdo.
9: De haba alcanforado.
12: Polvo de haba alcanforado.
9: No, lo vendían en la farmacia París.
12: Y también en otra que se llamaba San Isidro o algo así, una farmacia. Que
11: sí,
12: sea.
11: Pero la que ahorita ya las no hay, creo. Famosísimas en aquellos tiempos era la París, no la del centro.
12: ¿Verdad? Y la San Isidro, que sí. Tenías de todo y era como en botica. Porque
9: y la farmacia de Dios,
11: que les llamaban, ¿no?
9: La droguería Tacuba, la exacto. Cosmopolita. Mm. Estamos hablando de la prehistoria.
11: La prehistoria, sí.
9: Los niños se van a reír de nosotros. Uh-huh. Van a decir, ¿ya había en coches? Sí, sí había coches.
11: Sí, lo que Sofía se pregunta, lo que ella me está preguntando. Oye, no sabes si hace
12: había
11: 60
12: coches, pero
11: años
12: caminábamos
11: había coches.
12: Mucho. ¿A poco no? Sí caminábamos.
9: Ya te puso
12: mucho.
9: De ignorante, ¿ya viste?
12: Está bien que seas joven,
9: ti?
12: Pero no es para tanto.
9: Qué
12: dices,
9: bárbaro,
12: ¿verdad?
9: Marco Antonio.
11: Y Michito también dice. Es que acaba de nacer Chito de la Moja. ¿Verdad?
9: Bueno, entonces sí, pues tienes que tener cuidado, te tienes que poner tus vacunas.
11: ¿Y cómo así las pido, Jerry? ¿Qué me las pongo así?
9: No, pues cuando haya campañas de vacunación.
11: Okay.
9: Llegas y dices, nunca me dio nada. Pum, pum, pum, pum, pum, pum.
12: Vale. Vacúnate o ve a tu
9: tienes
12: lugar
9: que ponerte la vacuna.
12: Social.
9: A mí me dio hepatitis. Entonces tienes que ponerte la de la hepatitis.
12: Esa yo no me la he puesto ni nada.
9: Tienes que ponerte.
12: Sí.
9: Tienes que ponerte la del tétanos.
11: Esa sí.
9: Tienes que ponerte la del herpes.
11: Herpes.
9: Tienes que ponerte la de la influenza. Tienes que ponerte por lo menos esas 4 para empezar, está bien.
11: Ok. Sí, bueno.
9: Y si puedes conseguir la de la viruela, mejor.
11: Mejor todavía. Y si ha habido casos de viruela aquí en México,
9: sí.
11: Ya ha habido casos. Está peligroso. porque se empieza a propagar por todo.
9: Y no dejen de poner la vacuna de la polio a los niños. Uh-huh. Exacto. Porque luego los desgracian para toda su vida.
11: Uh-huh. ¿Que para qué? Que no es cierto. Que mitos.
9: Eso de los antivacunas. Debería de haber de veras una este pues una medida. Uh-huh. Una medida que este que penalice.
12: El que no se vacuna.
9: El que no vacunen a los niños.
12: Imagínate que los dejes.
9: Porque gracias a la vacunación, yo no quedé ni tarugo, ni sordo, ni ciego, ni mudo, uh-huh. ni cojo, ¿eh? O sea, con la vacunación se erradicaron todas las epidemias.
12: Sí.
9: Y se evitaron muchos estragos en la sociedad. Sí, es cierto. Pues llegamos al final de esta primera hora. Muchísimas gracias por habernos acompañado. No se vayan. Después del himno nacional regresamos con ustedes aquí en este su programa.
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14: El propóleo es un antibiótico natural que protege al cuerpo de los virus, promueve la salud bucal, es benéfico para el aparato digestivo, quita el mal olor de los pies, auxiliar en las quemaduras, tiene cualidades desodorantes y antirreumáticas, quita la gingivitis, desaparece las úlceras, las llagas y las aftas de la boca.
13: Ácido alfa lipoico. El ácido alfa lipoico es un antioxidante que se produce de forma natural en el cuerpo. También se puede ingerir en alimentos y en suplementos. Es considerado como el antioxidante universal, ya que es tanto soluble en agua como soluble en aceite. Algunos de sus beneficios son brindar protección al cerebro y también ser útil en ciertas enfermedades del hígado, como la neuropatía diabética. El ácido alfa-lipoico reduce los síntomas de neuropatía diabética, principalmente dolor, entumecimiento en extremidades inferiores y ardor. En la dieta de diabéticos tipo 2, aumentó un 30% los niveles saludables de insulina, incrementando notablemente la utilización de glucosa en la sangre. Para el caso de los diabéticos en particular, es un nutriente que mejora notablemente su calidad de vida.
14: Beneficios de consumir el factor de transferencia. Elimina las alergias, aumenta las defensas, elimina virus y bacterias, mejora la calidad de vida. Muy útil en los tratamientos de las enfermedades crónico-degenerativas. En pacientes con cáncer, disminuye efectos secundarios de quimioterapia y radioterapia.
13: Vamos a una breve pausa y regresamos a su programa Estilo de Vida.
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17: ¿Cuánto cuesta?
18: Eso sale en 60 pesos. 60
17: pesos. 60 pesos. Y entonces esta, ¿y cuánto me la puedes dejar?
18: De 50.
17: Para llevármela así como para animarme.
18: Así es.
17: ¿En 50 pesos?
18: 50 pesos.
17: Ok, ¿y si te compro dos?
19: ¿Cuántas veces has escuchado esa frase frente a un puesto de artesanías? Parece algo inocente, casi un juego. Pero, ¿alguna vez te has preguntado cuántas horas de trabajo, cuántas generaciones de conocimiento y cuántas manos están detrás de ese alebrije, de ese huipil, de ese barro negro que quieres llevarte por la mitad de su precio? El regateo es una práctica tan antigua como el comercio mismo. En México, tiene raíces profundas. Durante siglos, fue parte esencial de la vida en mercados y plazas. Un diálogo entre comprador y vendedor que iba más allá del dinero para convertirse en un vínculo social. Un acto de convivencia donde ambas partes salen ganando. Un centro de investigación ha estudiado el comportamiento de pequeños negocios artesanales que operan en condiciones de subsistencia y la conclusión es clara. El regateo indiscriminado que antes era juego, hoy tiene consecuencias graves.
16: El proceso es mucho tiempo. Por ejemplo, se tiene que urrir, enrollar el hilo, pero es todo esa mano.
19: Detrás de cada artesanía hay una inversión que no se ve. Horas de trabajo meticuloso. Materias primas que cada vez cuestan más. Y la aplicación de técnicas que son patrimonio cultural transmitidas de generación en generación. Una pieza de barro negro de Oaxaca puede llevar días de moldeado, secado y bruñido a mano. Un rebozo puede requerir semanas en el telar. Cuando regateamos sin considerar eso, no solo minimizamos el valor de un objeto, afectamos directamente el sustento de una familia. Las ganancias del día de un artesano se van en lo básico: comida, salud, escuela, techo. Y los números hablan. Según el INEGI, las artesanías representan casi el 18% del Producto Interno Bruto Cultural de México, la actividad que más aporta a ese sector. Se estima que más de 8 millones de mexicanos elaboran productos artesanales, la mayoría de manos de mujeres indígenas. Sin embargo, el salario promedio de un artesano en 2025 fue de apenas 6.580 pesos al mes. Y el problema es más profundo de lo que parece. Desde hace años, las artesanías se perciben como simples souvenirs, lo que fomenta la búsqueda de precios bajos y desconoce el esfuerzo, la creatividad y el tiempo invertido en cada pieza. El regateo sistemático contribuye a una consecuencia dolorosa. Las nuevas generaciones ya no encuentran económicamente viable continuar con el oficio de sus padres y abuelos. El legado se rompe. La próxima vez que tengas un alebrije de Oaxaca, un rebozo de Tenancingo, un barro de Mata Ortiz o un bordado de Tenango entre las manos, recuerda que no estás comprando un souvenir. Estás sosteniendo siglos de historia, identidad y oficio. La UNESCO lo dijo claro. La artesanía es quizá el sector cultural donde más se percibe la tensión entre economía y cultura. Pregunta cuánto tiempo le tomó hacerlo, qué materiales usó, de dónde viene la técnica. Y antes de pedir rebaja, hazte la pregunta que de verdad importa. ¿Cuánto vale para ti que ese conocimiento siga existiendo? De Leonardo Santiago, con información del portal Ciencia UNAM. Les saluda Mónica Genis.
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0: Ya estamos de regreso en Estilo de Vida.
1: Muy buenos días, bienvenidos a este su programa
2: Estilo de Vida.
1: Digo buenos días porque ya es...
3: Felices y amables madrugadas.
1: Felices y amables madrugadas. Porque van a decir, ¿y a qué hora están repitiendo ese programa de la mañana? No, buenos días es que estamos ya después de las 12 de la noche.
4: Exactamente.
1: Y bueno, yo soy su amigo Gerardo Medina. Me da muchísimo gusto que nos acompañen el día de hoy a través de esta su casa Grupo Fórmula. Y me acompaña la maravillosa presencia de Miriam Díez.
4: Hola, ¿cómo están? Bienvenidos, un abrazo para todos.
1: Le estaba diciendo a Matencio, es que Miriam es como el mar.
3: ¿Cómo?
1: Dice azul y cristalino, no, le digo salada.
3: ¡Ay, qué bárbaro!
1: ¡Todo le pasó!
4: Ay, no, la semana pasada todo me faltó.
1: Bueno, llorando me dijo, no quiero ni salir a la calle.
4: Y ¿sabes qué me dijo todavía el doctor? Pues ahí te picó la araña en mi casa. Y digo, ¡ay, entonces a dónde me voy! En mi casa me picó la araña, tú dirás.
1: ¿Todo te pasó?
4: Todo,
1: se
4: todo.
1: Cayó y se rompió la boca.
4: Toda esta parte de entre la nariz y el labio... Pues tú me viste recién recién caída. A ti te tocó.
1: Y bien malvada Miriam, no me quiso mandar foto para subir a Facebook.
4: No, porque estaba así como, era todo esto, aquí ya nomás queda poquito, pero era todo de la parte de la nariz a la boca, como el bigote de Charles Chaplin.
1: Yo lo iba a subir.
4: Y mira, ahorita está todavía como verdecito, aquí, esto de aquí, y aquí todavía está verdecito.
1: Yo lo iba a subir a Facebook.
4: Que viene colores.
1: Donaciones al...
4: Ay, no, qué cosa.
1: Bueno, se rompió la boca. Luego no le podían sacar la muela,
4: no.
1: Ni hacerle endodoncia,
4: no.
1: Porque como se pone una inyección que se llama Prolia, decían que podía dañarse la encía.
4: Que te daba se te gangrena la mandíbula,
1: que se le podía gangrenar la mandíbula y que no le podía.
4: Y ya sabrás el pleito de los traumatólogos, de los ortopedistas, de los ginecólogos con los dentistas. Porque ellos dicen que no es cierto, que eso no pasa. Y los dentistas dicen, a ver, pues vengan ustedes a hacer esto. Y entonces...
1: Y se la quitaron y no pasó.
4: No pasó nada.
1: O sea, luego están tan
4: medio chuecos. Pero se tardaron, chuecos, ¿cuánto? ¿15 días?
1: Yo te dije que no era cierto, pero bueno. Entonces, luego, fíjate, la muela, la mandíbula, la boca rota.
4: Las rodillas.
1: Luego se cayó y se fregó las rodillas. La picó una araña.
4: Todo me pasó. En 2 días todo me pasó.
1: La alergia. ¿Qué más
4: en
1: te
4: dos
1: pasó?
4: Días, nada más, ¿qué más querías? Además ya le está echando, ¿qué más querías? No, en 2 días me pasó todo y ya no podía, yo dije ya

0: hicimos algo y metí la manteca tarana. Y además se me infló la rodilla espantoso con las dos. Y entonces ahí voy con el médico y le digo, ay, mira lo que me pasó, ya me voy. Y le digo, ya no quiero salir de mi casa. Y todavía te digo que me dijo, riéndose, todavía se burlaba de mí. Me dice, no, ¿cómo es su casa? Pues ahí le picó la araña. Le dije, qué lindo es usted, doctor.
1: Sí, yo le dije a Miriam, ni se te ocurre ir a pares de sufrir porque acabas de que te tropezas en los escalones.
0: Ay, sí. ¿Y sabes por qué me caí?
1: ¿Por qué?
0: Por tarada. Pero no, además de eso, por ir enojada.
2: ¿Por qué? A ver, cuéntanos.
0: Estaba enojadísima porque me tocó ir al INER a mi cita, ¿no?
1: Que no hay reactivos.
0: Cállate tú, que resulta que me atendieron, digo, no es mala onda, pero yo después de 6 meses, pues ya esperas que te vea el doctor. Estaban haciendo, no sé qué estaban haciendo los doctores, que te atienden los de primero.
1: Los pasantes.
0: Y más bien yo les tuve que decir todo lo que tenía. O sea, 6 meses espero, 1.5 horas, casi 2 horas ahí sentada, además. Y luego todavía me dice, ¿sabe qué le va? Le vamos a dar una carta para que cuando salga usted ahorita vaya, ya no me acuerdo dónde me dijo, porque ahí fue donde azoté cuando iba a ese lugar, para que le den la entrada ya directa a alergia en el Seguro Social, porque ya todos los institutos ya no van a atender. Imagínate.
1: Pues sí, no hay nada. No hay reactivos, no hay insumos, no hay así medicamentos. Es. Luego no hay ni médicos. Mira, cuando estábamos de pasantes nos decían, ¿y ustedes quiénes son los pasambres?
0: Así nos exacto. Mala. Entonces estaba yo bien está enojada, ¿no? Porque claro, además había yo llegado desde bien temprano y era tardísimo y yo todavía no salía, ¿no? ¿Y para que no me dijera nada? Porque no estaba el doctor, pues, ¿qué hago?
1: Ay, mire, bueno, y de este otro lado, la afortunada compañía de Marco Antonio Silva. Ay.
3: Jerrito, estamos muy contentos de estar de nueva cuenta con ustedes aquí en Estilo de Vida.
1: Ya, quítale el muñeco a Miriam.
0: Se me hace que sí. Ay, mi Dios. Voy a hacer, en vez de mi próximo viaje va a ser un tour, Catemaco, ¿cómo se llama? Las islas en Haití, ¿dónde más hacen cosas esas?
1: Que no, demás.
0: Limpias y eso.
3: Cuba. Cuba. Ahí dicen que es mayor. Ahí podemos ir, Miriam.
0: Sí, pero ahí no, porque
1: podemos ir. Mira, serán tan buenos los santeros, pero tan fregones, que no pueden quitar al que los gobierna.
0: Imagínate. O sea,
3: ay, no sé ya.
1: O sea, entre tantos bien, millones de santeros, ¿no se pueden juntar para que le dé catapluma al que los esté explotando?
0: Pues sí, es que ese se protegió con los santeros.
1: Ay, no. Y está como el Bester Gordillo, que fue a que le hicieron una ceremonia y mataron a un león y pum, fue a dar al bote.
0: Ándale. Ándale, ándale.
1: No se crean en esas cosas, eso no existe.
3: No, ¿verdad?
0: Sí, fue lo que me dijo Lobo. De plano sí fui, porque yo lloraba mucho, estaba bien triste, bien deprimida. Entonces fui con el de la terapia, con el psicólogo, y me dijo, a ver, no pasa nada de eso, solamente estabas enojada y distraída, por eso fue que te caíste, por no estar viendo por dónde tienes
1: exacto
0: que andar. Es que yo iba a ayudar a la señora que saliendo de ahí del INER tiene las rayas ajá de cebra para los peatones, los semáforos con las luces amarillas de que indicándote que estás en un hospital. Topes, unos topes que son gigantes. Bárbaros. ¿Tú crees que se paran?
3: No.
0: No, hombre, se siguen como hilo de media. Y en eso vi que había una señora mucho más mayor, iba cargando su tanquecito de oxígeno, iba ya a pasar. Cuando veo que ya se le venían los carros, dije, no, pues la voy a ayudar. Todavía yo de tarada, y en vez de ayudarla, la que terminó azotada fui yo. Ay, no. Y luego vas enojada, además por tarada, por haberte caído, ¿no? O sea,
1: te enojas más por...
0: Pero fíjate que unos chavos bien lindos que estaban ahí, eso sí se los voy a agradecer. No sé cómo se llamaban, pero venía cargando un... ¿Te acuerdas cuando tú vendías esos helados en las bolsitas esas de...?
1: Que teníamos las patentes de Bon Ice.
0: Ese.
1: Porque van a pensar que andaba yo vendiendo helados en la calle.
0: No. Pero ¿te acuerdas de esas como
1: hieleras?
0: Entonces agarra y me da el chavo que traía colgando una hielerita y me dio una como bolsita de plástico rellena como de gel y helada. Me dijo, póngasela de inmediato. Sobre todo en la boca, los dos dientes de aquí también me los... Bueno, entonces me lo puse Y luego le dije al chavo, le digo, ¿qué vendes? ¿Vendes helados o algo? Me dice, no, son para mi bebé que está internada y está la leche de mi mujer que se la acaba de sacar. Entonces, pero me dio una de las... Del ranazo que me dio más yo con todo esto se me abrió. Y todo eso con sangre así como...
1: Era una fotaza.
0: No, le dije, ni creas que te... Le mandé foto del piquete y le mandé foto de las rodillas, pero no le mandé foto de... Ahí le mandé también las radiografías de mi muela.
1: Sí.
0: Pero no, de mi cara no le dije porque eres capaz de subirla a todos lados.
1: Y le iba a poner donativos al.
0: Donativos al, fíjate. No, quién sabe qué hubieras hecho. Además ya tenía de colores.
1: ¿Tan malo me crees?
0: Sí, claro. Y me empezó... Primero lo tenía rojo, luego morado, luego como... Que es como verde, amarillo, una cosa rara. Y ahora está ya entre verde y grisecito.
1: Sí.
0: Y todavía no se me quita esta costra de aquí, pero ahí vas. Ya se está quitando.
1: Ya ven, si usted le fue mal... Acuérdese de Miriam.
0: Ay, no, ese día me pasó todo.
1: Peor. Hay a quienes les va peor.
0: ¿Cómo de repente dos días o un día te puede todo, verdad?
1: Sabes que uno tiende a traer la negatividad hacia uno. Pero es como una forma de magnetismo. Uh-huh. No es ni brujería, ni mala suerte, nada de eso.
0: Digo, es que
1: es
0: no
1: una
0: te
1: especie
0: fijas.
1: De magnetismo, ¿sí? O sea, sales en actitud negativa y atraes lo negativo.
0: Exacto, el estás de mala, estás enojado.
1: El subconsciente lo propicia.
0: Y no te fijas en las cosas.
1: Es como cuando dices, no me vaya yo a enfermar, y el subconsciente dice, hay que enfermarnos.
3: Así es, sí, sí.
0: Ay, sí, porque tu subconsciente no entiende de bromas, ¿eh?
1: Pero además, tú no entiendes la palabra no, ya lo hemos visto en otros programas.
0: Así es.
1: O sea, no existe la palabra no. En el subconsciente no existe el no.
0: No.
1: Es por eso, por ejemplo, cuando el niño está corriendo, no le digas no corras, dile detente.
0: Uh-huh. Así
1: o sea,
0: es.
1: El subconsciente entiende detente, pero no corras es correr. Uh-huh. No más brinques, corre. Va a brincar
0: no
1: más.
0: No voltees y todo el mundo voltea.
1: Sí, porque no entiendes eso.
0: Así es.
1: Entonces debes de conseguir el opósito para que tengas el beneficio que deseas. Uh-huh. Vámonos un pequeño corte y regresamos volando con ustedes aquí en su programa.
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4: Vamos a una breve pausa y regresamos a su programa Estilo de Vida. 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
7: Taxco Guerrero. Construido de forma caprichosa sobre las laderas de la montaña, este pueblo es mundialmente reconocido por su profunda tradición platera. Sus estrechas calles empedradas y la majestuosa iglesia de Santa Prisca crean un paisaje urbano colonial único. Recorrer sus platerías artesanales y subir a sus miradores regala postales inolvidables llenas de historia viva.
6: Cuida lo que comes.
8: Caldo de pollo con verduras. Prepara un reconfortante caldo utilizando pechuga de pollo desmenuzada sin piel. Agrega chayote, zanahoria, calabacitas picadas y un toque de cilantro fresco. Es una comida hidratante y perfecta para mantener una digestión ligera.
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9: Un solo rayo contiene suficiente energía para tostar 100,000 rebanadas de pan en una fracción de segundo muy pequeña.
6: Información sorprendente.
10: El desierto del Sahara fue una selva tropical hace miles de años, antes de sufrir un cambio climático drástico.
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10: El primer animal en órbita espacial fue la perra Laika, lanzada por la Unión Soviética en 1957.
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9: Las medusas no tienen corazón, cerebro ni huesos. Están compuestas en su totalidad por 95% de agua.
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10: El corazón de un camarón se encuentra ubicado en su cabeza, cerca de su sistema digestivo y otros órganos vitales.
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9: Los perros tienen 3 párpados en cada ojo para proteger y mantener lubricada la superficie de su córnea constantemente.
6: Territorio animal.
7: El tucán. Esta colorida ave destaca inmediatamente por su enorme y vistoso pico, el cual utiliza hábilmente para alcanzar frutas en las ramas delgadas. Habita en las copas de los árboles amazónicos, llenando el denso entorno con sus característicos cantos.
4: Ya estamos de regreso en Estilo de Vida.
1: Ya estamos nuevamente con ustedes aquí en su programa
2: Estilo de Vida.
1: Bueno, hoy vamos a hablar de la escoliosis.
3: Escoliosis, claro.
1: Porque hay muchos daños en la columna, mira. Hay escoliosis, lordosis, sifosis, jibas, espondilitis anquilosante, nervio ciático, lumbalgia. Hay muchos padecimientos de la columna.
3: Qué terrible, fíjate, es pobre.
1: Porque
3: cuerpo.
1: Pobre columna es la que carga con todo. Digo, aunque no lo sepan.
3: Toda la vida.
0: Y también puede nacer un poquito machuquín.
1: Pues esa es una escoliosis.
0: Así es.
3: Como unas heces.
1: Mira, en la escoliosis la columna vertebral se curva de un lado a otro. Se hace como una S.
3: Ajá.
1: O sea, de un lado a otro se curva. Y se diagnostica con mayor frecuencia después de los 10 años o en los primeros años de la adolescencia. Fíjate, no es un padecimiento que comiences a desarrollar porque cargaste bultos, porque hiciste un trabajo
0: de
1: muy
0: mayor.
1: Pesado, porque hiciste ejercicio mal. O sea, no. Esto comienza después de los 10 años y en los primeros años de la adolescencia. La columna vertebral puede curvarse hacia cualquier lado y en diferentes partes de la espalda. Los expertos desconocen la causa de la mayoría de los casos de escoliosis infantil. O sea, no te pueden explicar por qué ocurre. ¿Pero por qué le dio? No hay una causa. Y hay muchos papás que se enojan. ¿Cómo no va a haber una causa?
0: Pues no,
1: pues
0: señor.
1: No hay. O sea, por lo menos hasta ahorita no se ha descubierto. Fíjate que la mayoría de los casos de escoliosis son leves. O sea, los ves y bueno, medio chuecón el asunto. Medio chuecón. Pero en algunas curvaturas se empeoran a medida que el niño crece.
0: Sí.
1: Y luego si el chamaco va cargando la mochila de 15 kilos.
3: Ahí te encargo.
1: Porque hay muchos niños que van cargando la mochila.
0: Sí.
1: Y pesa todos los útiles. Hay mochilas que llegan a pesar 15 kilos.
0: Sí. Sí, es tremendo.
1: Imagínate con un escoliosis cargando todo eso. O los ponen a hacer ejercicios que no les favorecen nada.
3: ¿Sabes qué me pasó a mí, Jerry? Yo, por ejemplo, cuando estaba chico, me acuerdo que no sé exactamente cuántos libros y libretas te hacían llevar porque tomabas, creo, eran 4 o 5 materias por día, ¿no?
0: Sí.
3: Pero un montón de libros. Entonces, sabes que yo tuve, la verdad, la mala decisión de toda la vida, nada más
0: colgar la
3: mochila de un lado.
0: Es como nosotras las mujeres.
3: Exacto, y durante muchos años. Muchos años. Y entonces cuando ya fui pues con los especialistas en columna, porque dije, oye, me siento de más, dijo, ya no se puede arreglar lo tuyo. O sea, no, las operaciones son súper arriesgadas.
0: Tú ya no tienes arreglo.
3: Tú ya no tienes arreglo.
1: No, que no le había dado nada a este infeliz.
3: Ya ves.
1: Déjalo, no, que no le había dado nada
0: a este infeliz. Vais sacando ahorita, tú déjalo que no lo
1: cohibas. Tengo que muy sano y que yo perfecto.
0: No lo cohibas.
1: Yo y Superman, uno mismo. Y
3: Sofía
1: todo
3: y yo, Sofía y yo. Y entonces, no, y ya no, fíjate que es por eso estoy todo el tiempo así como, ya sabes, que trataron de acomodarme, pero dicen que no tiene ya remedio el problema, porque fueron años estar cargando solamente de un lado, acargaba todo el peso durante años de la mochila mentada, por la cantidad de libros y plumas y todo lo que le metías a la mochila, y de ahí...
0: Libros, las plumas, pues no pesaban entonces, nada, güey, pero las otras...
1: Desde entonces Marquito es un chuquito.
3: Exacto, todo por tu culpa, Miriam.
0: Todo por mi culpa, mi santa culpa.
3: No, por tu culpa. Pero sí,
1: pero sí, sí te no. notaba ya desde antes.
3: Sí.
1: Los chuequitos.
3: Yo
1: pensé
3: que no. ¡Sofi! Pero sí, vea de que eso, ese gran problema. Y sí fue con especialistas, pero dijeron, no, nada, de que operación de columna, que para que además ya se te va haciendo así un poquito, como dice Jerry, como una
0: sí. ligerita.
1: Yo la tengo chueca.
3: ¿Ya ves? ¿Y por qué tú?
1: Yo también se me comenzó desde niño. Desde niño me comencé a tener ese problema y luego cuando hice pesas, cuando cargué pesos muy fuertes, se me acabó de fregar.
3: Ahí tengo
0: que echar. Pues yo te digo que yo creo que casi todos.
3: Manolo es el culpable de que le ponían a cargar 500 kilos de peso ayer.
1: En parte.
3: Sí es cierto, ¿no?
1: ¿Verdad? Sí, pero no 500, güey. Tampoco era Arnold Schwarzenegger.
3: No, pero sí te ponían cargar mucho peso, me
1: acuerdo. Sí, hasta 100 kilos.
3: Imagínate. Y luego no te dice nada y a la hora de la hora vas amolando todo tu instrumento.
1: Me salió una hernia, ya tal. ¿Ya ves? Una hernia inguinal y se me acabó de enchocar la columna por hacer mal el ejercicio. Porque, digo, puedes saber de muchas cosas, pero no sabes de todo.
0: Claro.
1: Y tú crees que la persona que está ahí como especializada en lo que está haciendo sabe.
3: Y no.
1: Y pues resulta que, oh, surprise.
0: Nanay,
1: pero bueno, nanay. Si la curvatura se empeora mucho, la escoliosis puede causar dolor y problemas respiratorios.
3: Ok.
1: Una curvatura pronunciada de la columna vertebral puede presionar los pulmones.
0: Ya todo, mira, yo ya me puse derechita.
1: Y dificultar la
0: yo
1: respiración. Entonces los médicos controlan a los niños en crecimiento que tienen escoliosis leve con visitas de seguimiento algunas veces al año. Normalmente dos o tres veces al año. Por lo general esto implica radiografías, examen físico, pues para ver si la curvatura está empeorando, ¿no?
3: Es cierto.
1: Cómo ha mejorado, cómo ha empeorado. Y muchas personas con escoliosis no necesitan tratamiento. Muchas personas, ¿sabes con qué mejoré yo un poco? Con la faja dorsolumbar de varillas rígidas.
3: Ah, es cierto. Sí, porque aparte siempre ¿por qué nos sentamos encorvados, Jerry? Siempre aventamos los hombros hacia adelante y la pobre columna y después...
1: Y a muchas personas les he regalado esa faja. Entonces, decíamos que muchas personas con escoliosis no necesitan tratamiento. Y algunos niños deben de usar un aparato ortopédico, que es la faja dorsolumbar de varillas rígidas, para evitar que la curvatura empeore. Otros pueden necesitar cirugía para corregir las curvas. Sobre todo cuando ya están dañando la función del pulmón.
0: Sí.
1: Ahora, entre los síntomas de la escoliosis están cambio de postura.
3: Sí.
1: Hombros disparejos. Un omóplato que parece más grande que el otro.
0: Ya voy a empezar a ver más. Está chueca.
1: Cintura que no es uniforme. Un lado de la cadera parece más alto que el otro. Un lado de la caja torácica sobresale hacia adelante. Un lado de la espalda sobresale al inclinarse hacia adelante.
0: La chepa, como le decían en la... ¿Cómo se llama esto?
1: La joroba.
0: La joroba.
1: Sí, se llaman jibas.
3: Las jibas.
1: ¿No? Y en la mayoría de los casos en la escoliosis la columna vertebral rota o se tuerce y se curva de lado a lado.
0: Así, como viborita.
1: Y esto causa que las costillas o los músculos de un lado del cuerpo sobresalgan más que del otro lado. Como que se te ven chipotes, ¿no? Ahora, consulten a un médico, pero un médico del área, un traumatólogo, un ortopedista.
3: Especialista, sí.
1: Un especialista de columna, porque hay especialistas
0: de columna.
1: ¿Verdad? Si notas que tu hijo presenta signos de escoliosis, es muy fácil verlo. Un hombre está más bajo que el otro.
0: Sí.
1: Gastan más un zapato que el otro.
0: Sí.
3: Eso es uno de los...
1: Y como que caminan un poquito
0: encorvados. Luego se les ponen unas plantillas para que estén parejos y ya se quede derecho.
1: Uh-huh. Una curva leve podría formarse lentamente y no causar dolor. Uh-huh. Pero es posible que ni tú ni tu hijo sepan que está ahí. Fíjate que en ocasiones los maestros, los amigos y los compañeros de actividades deportivas son los primeros en notar la escoliosis en un niño, más que los papás.
0: ¿Te acostumbras a verlo?
1: Sí. Y ellos sí notan algo como que dicen no está del todo correcto, uh-huh. ¿no? Ahora, los expertos no saben qué causa el tipo más común de escoliosis. Pero la afección puede ser hereditaria.
0: Pues sí, también puede ser.
1: Ahora, los factores que pueden causar algunos tipos de escoliosis son ciertas afecciones de los músculos y los nervios que permiten que el cuerpo se mueva. Estas se llaman afecciones neuromusculares. Las afecciones incluyen parálisis cerebral o distrofia muscular. También afecciones presentes al nacer que influyen en la manera en que se forman los huesos de la columna vertebral. También cirugía en la pared torácica cuando eras bebé o cirugía para extirpar hueso por la parte posterior de la columna vertebral. Y afecciones de la médula espinal. Porque acuérdate además que por la columna, por todas las dorsales,
0: te pasa todo
1: corre la médula espinal. Entonces también ahí se ve afectada la médula espinal. Ahora, los factores de riesgo para desarrollar el tipo más común de escoliosis incluye tener 10 años o más.
0: Ya, nosotros más.
1: Los síntomas suelen comenzar en los primeros años de la adolescencia.
0: Uh-huh. Sí.
1: Así que...
0: Que es cuando te empiezan a decir, párate derecho, no te encurves, no sé qué. Y tú,
1: no te encorves, no, no te encurves.
0: Digo, no te encorves. Y tú,
3: no te encurves.
0: ¿No?
3: Sí.
0: No quieres.
1: No te encorves.
0: Y tú no quieres.
3: No.
1: Bueno, vamos a un pequeño corte y regresamos volando con ustedes en este programa.
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12: Tipos de catarata. Catarata senil. Aparece a partir de los 65 años. Es la más frecuente. Cerca del 50% de la población de más de 60 años presenta un cierto grado de opacificación en el cristalino. Debido al envejecimiento de las células del cristalino, cada vez es más incapaz de modificar su forma para poder llevar a cabo la acomodación. La evolución de la catarata senil cada vez se agrava más. A veces es muy rápida, aunque suele ser lenta en la mayor parte de los casos. Suele aparecer en los dos ojos. La única solución para hacerla desaparecer es la cirugía, ya que no existe ningún otro tratamiento efectivo. Catarata congénita. Es poco común y de causas poco conocidas. La sufren personas jóvenes y los bebés. Son cataratas que suelen estar presentes desde el nacimiento y producen mala visión. En un bebé, la apreciación de esta alteración dependerá del criterio del observador y de su comportamiento. Catarata traumática, producida por accidentes. Hay dos tipos de cataratas traumáticas, las cataratas contusivas y las cataratas con herida capsular. Suelen padecer una evolución de la opacificación. En pocos casos pueden ser regresivas. Catarata secundaria, producida por diabetes mellitus, anomalías en la tiroides, excesiva exposición a los rayos UV y a los rayos X, por la ingesta de determinados medicamentos, corticoides, etc. La catarata diabética pocas veces suele aparecer en la población diabética joven, pero en los adultos provoca una aceleración de la catarata senil.
13: Los probióticos equilibran tu flora intestinal, fortalecen tu sistema inmune y mejoran la absorción de nutrientes. Los probióticos pueden ayudarte a recuperar el equilibrio. Tu intestino es tu segundo cerebro.
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15: Berlín, Alemania. Berlín es una ciudad única cuya identidad cosmopolita está profundamente ligada a la libertad, la resiliencia histórica, la contracultura y la vanguardia artística. tras la caída de su emblemático muro, la capital alemana se transformó en el refugio predilecto para creativos, programadores informáticos, músicos y estudiantes de todo el mundo. Sus calles son un recordatorio constante de la historia del siglo XX, decoradas hoy con el arte urbano más disruptivo del planeta. Barrios multiculturales, como el Kreuzberg y Neukölln, son famosos por su vibrante vida nocturna y una escena gastronómica diversa que abraza el veganismo y las cocinas globales. Berlín no busca el lujo arquitectónico tradicional. Su verdadero valor radica en una atmósfera inclusiva, tolerante, bohemia y en su incesante capacidad de transformación cultural.
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17: Nuestras palabras tienen un peso enorme en la vida de nuestros hijos. Cuando los criticamos constantemente, quizá pensamos que estamos ayudándolos a mejorar. Pero muchas veces terminamos haciéndolos sentir que nunca, nunca son suficientes. Un niño que escucha todo el tiempo que se equivoca, que no puede o que lo hace mal, puede crecer con miedo, con inseguridad y con poca confianza en sí mismo. Claro que nuestros hijos necesitan límites y correcciones, pero también necesitan saber que pueden equivocarse sin dejar de sentirse amados. En lugar de señalar cada error, podemos acompañarlos, explicarles y darles la oportunidad de aprender. Nuestra casa debe ser un lugar donde encuentren seguridad, no miedo. Corrige cuando sea necesario, pero nunca olvides abrazar, escuchar y reconocer sus esfuerzos. Sígueme en todas mis redes sociales como Gina Ibarra-TV.
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15: La Antártida es técnicamente el desierto más grande del mundo porque registra niveles de precipitación pluvial extremadamente bajos anualmente.
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20: Fíjense que ahora con la globalización he visto que se dice de diferentes formas en el caló o en el habla cotidiana. Hay diferentes formas de referirse al trabajo. En México ya sabemos que es chamba, que viene de chamber, que iban los norteños a pedir en la Chamber of Commerce el permiso para trabajar. En Argentina es laborar, laburar, estoy laburando, laburando, que viene de laborare, del italiano laborare, que quiere decir trabajar, que viene a su vez de labrar, es labrar la tierra, del latín laborare. Y también en España se dice currar, que viene de una palabra gitana que tiene que ver con el trabajo. Entonces es currar. Ahora ya saben, chambear, laburar y currar.
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1: Y ya estamos nuevamente con ustedes aquí en este programa.
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1: Fíjate que también ser mujer.
0: Otra vez. Síguele.
1: Porque ambos sexos pueden tener escoliosis leve aproximadamente a la misma proporción. Pero las personas del sexo femenino al nacer tienen un riesgo más alto que la curvatura empeore y necesiten tratamiento.
3: Ya ves, Miri. Ya viste, Miri.
1: Suspira.
3: Suspira. No te enojes.
0: Y luego el Día de las Madres van y te regalan una olla o una plancha. O sea, no manchen todo lo que nos pasa, ¿no?
1: Sí.
0: Todo para poder tener bebés y luego te dan una plancha,
3: pero su
0: ¿no?
3: El comentario de Miri fue que verdaderamente como la sacaron de una costilla de un hombre por
0: no,
3: eso.
0: No, te calmas, ¿eh? Te calmas. En eso ni te metas porque ahorita que te quiero contar. ¿Tienes ombligo?
3: Ay, Miri.
1: Pues ella fue la anterior.
3: Ah, sí, todavía.
1: La que no salió de la costilla. Sí sabes que hay dos mujeres, ¿no? La primera se llamaba...
0: No me acuerdo, pero sí, bien.
1: ¿Cómo? A ver, que me diga la productora. Se me fue el nombre.
0: A mí también se me... ¿Silfi, no?
1: No.
3: ¿Silfi?
0: Lili. Lili.
1: Ajá. O sea, Dios hizo primero... Ajá. Adán y a Lili. Ah, sí.
0: Según la conveniencia, según la conveniencia de quien lo escriba,
3: es cosa
1: según
3: hizo,
1: esto, ¿no? Hizo Adán y a Lili.
0: Exacto.
1: Pero Lili le salió medio malona, ajá, medio respondona, como dirían en mi pueblo.
0: Sí.
1: Entonces la sacó del paraíso.
3: Okay.
0: Exacto.
1: Y se dice que ahí empezó la maldad en el mundo.
0: Entonces luego ya
1: fíjate
0: dijo,
1: fíjate cómo
0: no,
1: le asignan
0: no, no
1: a la mujer el papel de la maldad.
0: Sí, no, sí, claro.
1: Entonces ya después de que corren a Lili, que le dijeron, mira, aquí no eres bienvenida por retobona. Entonces dice,
0: por andarte quejando.
1: Vamos a sacarle de la costilla derecha a Dan a la siguiente. Pero al principio los dos fueron creados bajo las mismas condiciones y en las mismas, con los mismos derechos de igualdad.
0: El hombre pero y la luego mujer. Ya no les convino.
1: Pero entonces ya después dijeron en el sindicato allá arriba. No, no, no, ¿sabes qué, Diosito? Pues
0: ya
1: como
0: no
1: que
0: les convino. El que lo escribió ya no le convino.
1: La regamos, ¿no? Entonces sácasela de la costilla. Uh-huh. Entonces ya fue cuando la descendencia de Miriam me apareció. Que salió de la costilla.
0: De salí de la costilla.
1: Mi familia viene de alienígenas.
0: La mía de Lucy. ¿No te acuerdas de Lucy?
1: Sí.
0: La primera homo sapien que hubo.
1: Que era negra.
0: Y de sus un changuito, era un...
1: Y era negra, si sabías.
0: Sí.
1: Era de raza negra.
0: ¿Todos venimos de ahí?
1: Toda la humanidad viene de la raza negra. Toda la humanidad. Que después se despigmentaron es otro rollo.
0: Así es. Pero según a donde nacieras. Uh-huh. Pero venimos de África y de este primer... Es como un changuito, pero más grande, desarrollado, que es Lucy. Lee la historia de Lucy.
3: Sí, ya leí un libro, Lucy.
0: Uh-huh. Bueno, yo vengo Lucy. De Lucy, porque hasta lo peludo lo tengo.
1: Yo vengo de Marte.
0: Tú de Marte, tú
1: sí,
0: eres...
1: Sí, porque las mujeres son de Venus y los hombres somos de Marte. Sí. Bueno, entonces, ser del sexo femenino.
0: Sí, ya nos fregamos.
1: Tener antecedentes familiares. La escoliosis puede ser hereditaria, les decía. Sin embargo, mi abuela,
0: la mamá.
1: La mayoría de los niños con escoliosis no tienen antecedentes familiares de esta afección.
0: Ok.
1: Mi papá no tiene escoliosis, mi mamá tampoco tiene escoliosis. No,
0: mi mamá y mi papá tampoco, pero mi abuela materna sí. Sí.
1: Ahora, la mayoría de las personas con escoliosis tienen un tipo leve. En un niño en crecimiento, la escoliosis puede empeorar. La escoliosis agravada a veces causa complicaciones, entre ellas problemas respiratorios. La columna vertebral puede presionar contra los pulmones y esto puede dificultar la respiración. Problemas en la espalda. Las personas que padecen escoliosis en la infancia pueden tener más probabilidades de sufrir dolor crónico de espalda en la edad adulta y esto suele ser más frecuente en el caso de curvaturas grandes que no han sido tratadas.
0: Así es.
1: Cambios en la apariencia del cuerpo.
0: Sí, pues claro.
1: A medida que la escoliosis empeora, puede causar cambios corporales. Estos cambios pueden incluir caderas y hombros disparejos, costillas que sobresalen, baja estatura y un desplazamiento de la cintura y el tronco hacia abajo, ¿no? Ahora, hay también otras afecciones que se llaman lordosis, sifosis, junto con la escoliosis, porque son distintas las formas en que se van generando. Uh-huh. En el mundo de la salud y la anatomía, es fundamental comprender la diferencia entre varias condiciones que afectan nuestra columna vertebral. La lordosis, la sifosis y la escoliosis, que son términos que muy a menudo se confunden.
0: Sí, a mí sí, yo me hago bolas.
1: Pero cada uno de ellos tiene características únicas. Mira, la lordosis es una curvatura anormal hacia adentro de la columna vertebral, que se encuentra en la región lumbar o cervical. Esta anomalía es hacia adentro. O sea, se te hace la nalga como de pato.
0: Te enseño.
1: A ver.
0: Ya me quedé atorada.
3: Ya se quedó atorada a mí.
0: ¿Cómo te enseño?
3: Como de pato, mira.
0: Vas a ver que sí. ¿Cómo se hunde?
1: Sí. Ajá. Cuac, cuac, cuac, cuac.
0: Todo eso se hunde.
3: ¿Y por qué eso, Yerta?
1: Porque así...
0: Y entonces
1: así
0: te sale la pompa. Oh. Pero entonces se te...
3: Es que el micro, si no dice que no
1: te... Entonces te sale la pompa.
0: Tienes las pompis paradas, pero también por la misma curvatura o el peso o el equilibrio que tenga que hacer, también te puede llegar a que te encurves.
1: Sí, entonces Miriam tiene lordosis, ¿no?
0: Esa desde que nací.
1: Y esa se encuentra en la región lumbar o cervical. Esta condición puede causar una excesiva curvatura hacia adelante, lo que da una apariencia de posición trasera. Uh-huh. En la parte baja de la espalda o el cuello, comenzamos a notar nosotros estos huequitos, ¿no? Algunos de los síntomas comunes de la lordosis incluyen dolor lumbar,
0: sí,
1: dificultad para mantener una buena postura adecuada y rigidez de la espalda.
0: Sí.
1: Bueno, las causas de la lordosis pueden variar, desde factores congénitos hasta malos hábitos posturales. Y en casos más graves puede ser resultado de afecciones como la enfermedad de Schwellmann o la espondilitis anquilosante. La espondilitis anquilosante es la artritis de columna. donde comenzamos a perder espacios intervertebrados y la columna, para defenderse de esta agresión, forma un hueso, una vértebra adicional.
0: Sí, fíjate.
1: Entonces, al formar una vértebra adicional, todo se comprime. Todos los espacios se comprimen, ¿no? Bueno, ahora vámonos con la cifosis. La cifosis es una curvatura anormal hacia afuera de la columna vertebral. O sea, la lordosis es hacia adentro. La cifosis es hacia afuera. Okay. Que se presenta principalmente en la región torácica. Esta condición se caracteriza por una postura encorvada o joroba. Por eso es que dijiste la joroba, te dije, se llama cifosis, ¿no? En la parte superior de la espalda. Algunos síntomas comunes de la cifosis incluyen dolor de espalda, fatiga y limitación en el rango de movimiento. La cifosis puede tener diversas causas, como malformaciones congénitas, enfermedades degenerativas, osteoporosis. Conforme nos vamos haciendo viejitos, nos vamos haciendo más pequeños, sí, y se puede deformar la columna.
0: Sí, ve muchas personas mayores como van caminando. Ah, sí.
1: Y la mayoría comenzamos a generar si no nos atendemos a tiempo y no formamos masa muscular.
3: Eso.
1: Porque lo más importante después de los 60 años, lo que es indispensable es formar masa muscular.
0: Así es, así es. Que es la que te protege el hueso también y te permite que no se deshaga, no se deshaga, que no se destruya tan rápido.
1: Sí, y produce una mayor captación de los osteoblastos.
0: Así es.
1: Y aparte la masa muscular te ayuda a fortalecer la espalda baja y hace que no te encorves. Uh-huh. O sea, que no aparezca el proceso de cifosis, ¿no? Entonces sí, aquí tenemos nosotros que tener en cuenta
0: para que crezca espacios también.
1: Que el tratamiento para la cifosis depende de la gravedad y puede incluir fisioterapia, ejercicios de estiramiento, que Miriam los hace con telas, fortalecimiento,
0: exacto,
1: uso de corsés ortopédicos, la famosa faja dorsolumbar de varillas rígidas.
0: Que como tú dices, tampoco es bueno tenerla muchas
1: horas. Más de 3 horas no, porque vuelves flojo los músculos de la espalda.
0: Así es.
1: Y en casos graves, cirugía correctiva. Entonces ya hablamos de la escoliosis, ¿no? Pero escoliosis, lordosis y cifosis son igual de malas.
0: Son y te duele mucho la espalda, te cansas. Yo cuando estoy mucho tiempo parada...
3: Te cansas mucho.
0: Me canso mucho. Me duele, ya me quiero sentar.
3: Sí, o acostarte un poco para relajarte.
0: Exacto.
3: Porque también te ayuda a relajar. Cuando también te acuestas, te relajas un poquito.
1: Sí. Pero vámonos un pequeño corte y regresamos volando con ustedes aquí en su programa
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21: Síntomas. Los síntomas aparecen alrededor de los 45 años y progresan hasta los 60 aproximadamente. Consisten en una dificultad creciente para la visión nítida de objetos cercanos. La lectura se va haciendo difícil, pues es preciso alejar los textos a una distancia superior a 33 centímetros para poder visualizar con nitidez. A esa distancia, muchos caracteres están demasiado lejos para ser identificados con facilidad. Los síntomas se acentúan en condiciones de baja luminosidad y al final del día.
22: El manganeso te ayuda a conservar una buena audición, refuerza los tejidos conjuntivos, conserva los huesos fuertes, ayuda a la función nerviosa y cerebral. El manganeso ayuda a tener buenos niveles de hormonas sexuales y metaboliza de forma óptima todo lo que comemos, las proteínas, los hidratos de carbono y las grasas. El organismo también necesita manganeso para mantener un sistema inmunitario sano.
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17: Esas famosas muelas del juicio no siempre tienen que salir y causar problemas, pero cuando empieza el dolor, la inflamación o las molestias, vale la pena ponerles atención. Algunas pueden provocar infecciones e incluso afectar a los dientes que están cerca. Por eso, si notas algo diferente, no esperes a que el dolor se vuelva insoportable. Lo mejor es acudir con un especialista para revisar cómo están creciendo y saber qué necesita tu boca. No todas las muelas del juicio tienen que extraerse. Cada persona es diferente y la decisión debe tomarse después de una valoración adecuada. Recuerda que cuidar tu salud también significa escuchar las señales que da tu cuerpo. Una revisión a tiempo siempre puede ayudarte a evitar problemas más adelante. 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
20: Una palabra que ha sido muy vilipendiada en México es edecán, para referirse a las mujeres que ayudan en los eventos o en algunos lugares como para recibir a la gente, etc. Pero realmente no tiene que ver con mujer y realmente viene del francés y era una palabra muy elegante porque edecán viene de aide de camp. Aide quiere decir, perdón mi francés, pero quiere decir ayuda de campo. Es aquella persona que ayudaba al capitán o al general dentro del campo a llevar las labores o que recibía a las tropas ajenas. Por eso aide de camp. Y de ahí edecán, que acabó en México llamándole edecarne y modelo edecán y tiene una connotación muy, muy negativa. Pero ahora ya saben de dónde viene.
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1: Y ya estamos nuevamente con ustedes en su programa
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1: Y fíjate que sí hay elementos en la suplementación que te ayudan mucho.
0: Claro.
1: Sí hay elementos en la suplementación que te ayudan mucho. Ya sabemos nosotros que hay elementos que estimulan de manera natural la producción de los proteoglicanos.
0: Así es.
1: Y que ayudan a que se vaya regenerando parte del cartílago perdido.
0: Así es.
1: Entonces el organismo es muy sabio. Si tiene la materia prima necesaria para poder trabajar, comienza a reconstituir muchas de las funciones perdidas.
0: Así es.
3: Oye, Jerry, ¿por qué dicen, por ejemplo, tú, ustedes que van un tanto para allá, en Europa, primero te dan toda esta situación de suplementación antes de llegar a la medicación? ¿Y por qué si es en esos países no lo han tomado? Si han
1: Mira, en España, por ejemplo, en Portugal, en Italia no me he fijado, pero, por ejemplo, en Italia no, ¿verdad? Sophie es de Italia. En España y en Portugal, uh-huh, a cada dos cuadras hay una herbolaria y hay una... Son las famosas farmacias que tienen una cruz verde.
3: Sí, las he visto.
0: Que son muy... En Londres también lo he visto, fíjate.
1: Y tienen de elementos, te vas de espaldas, no parecen tiendas de suplementos, parecen supermercados. O sea, hay de todo. Uh-huh. Y la gente ha desarrollado una cultura muy amplia de la suplementación.
0: Uh-huh. Sí, es cierto.
1: Hay una señora muy famosa en España que tiene ya 80 y tantos años, se llama...
0: Ana Dolores o algo así.
1: Ana María de la Victoria.
0: Ana, no me acuerdo, pero sí que está en Valencia, en Barcelona.
1: En Barcelona. Barcelona. En Barcelona.
0: Y ama,
1: creo que se llama Ana María de la Victoria.
0: El magnesio, ¿verdad? Lo ama.
1: El magnesio te dice 80,000 cualidades, sí, que tiene el magnesio. Y te dice también para todo lo que sirve el zinc y el selenio.
0: Sí.
1: Algo que es igual que en México. Está muy cuidada la información.
0: Sí. Uh-huh.
1: Entonces no te están diciendo mentiras.
4: Claro.
1: Entonces, sí, allá es muy difícil que tú veas que la mayoría de las personas terminen en en el hospital. Porque hay una educación en la prevención muy fuerte. Ya cuando llegas al policlínico, etcétera, pues ya es cuando ya vas muy mal. Pero, por ejemplo, allá si tú tienes una infección, primero tomas el extracto de hoja de olivo. Allá se llama Olivier. Primero tomas el extracto de hoja de olivo. Y si no te funcionó, vamos a ver si te damos antibiótico.
3: Okay.
1: Eso es una realidad. Aquí, desde que llegas, ya te atascaron de antibiótico y te destruyeron la flora intestinal.
3: Y sale peor para la población porque entonces intoxicas más a la... Si puedes, como dices, hacer algo amable por el mismo cuerpo antes de llegar a la parte química, ¿por qué
1: no? Es que ¿sabes cuál es el problema en México? Te voy a decir cuál es el problema en México. Uh-huh. El síndrome metabólico.
3: ¿Qué es?
1: El síndrome metabólico es la combinación de cuatro enfermedades. Uh-huh. Diabetes, sobrepeso, hipertensión y colesterol alto. O sea, diabetes, sobrepeso, hipercolesterolemia... Y hipertensión arterial.
3: No, pues es lo que más tenemos aquí.
1: Cuando se te conjuntan estas cuatro enfermedades, te da algo que se llama síndrome metabólico. Okay. Y es la principal causa de muerte en el mundo, el síndrome metabólico.
0: Así es.
1: Pero hay países donde llevan la dieta mediterránea. ¿En qué consiste? En que comen lo de la estación.
0: Y muchas cosas frescas
1: también. O sea, el alimento de la población depende de la estación del año. Hay estaciones en las que nada más se come pescado, en las que hay estaciones que se come carne, hay estaciones en que se come muchas verduras, hay estaciones que se come mucha fruta, dependiendo qué es lo que da el campo en esa estación. Uh-huh. Y de ahí tienen un empleo muy alto de grasas benéficas, como es el aceite de olivo.
0: Todo lo cocinan, casi todo lo cocinan con aceite de olivo.
1: ¿Verdad? El aceite de aguacate, etcétera. Y también las carnes son muy magras.
3: Uh-huh. Ok, pues imagínate.
1: Las carnes son muy magras.
0: Y se come mucho pescado y muchísima verdura.
1: Ahora, ¿quieres que te diga cuál es uno de los alimentos? Uno de los peores alimentos que podemos consumir.
3: ¿Cuál yo?
1: Y a mí me encanta, ¿eh? Pero yo ya lo he estado haciendo un poquito a un lado. El arroz.
3: ¿De los peores alimentos?
1: El arroz te genera el doble de índice glicémico que el azúcar.
3: ¡Ay! ¡Ay, la torre!
1: El arroz te produce el doble de índice glicémico que el azúcar.
3: Okay.
1: Si tú puedes quitar de tu dieta arroz, pan, papas y pasta, te haces un favor brutal. Porque además la pasta de México está hecha con harinas integrales.
3: No, pues entonces ahí vas para arriba.
1: O está
3: arriba.
1: Hecha con fécula, ¿sí?
0: Así es, entonces, sí, es cierto lo que dice.
1: Porque no es lo mismo una pasta hecha con fécula de trigo que con harinas integrales. Entonces, tú quita de tu dieta el pan, las papas,
3: La pasta.
1: El arroz. Y el arroz.
3: Y vas para abajo.
1: Y vas a dar una mejoría brutal.
0: Bajas
1: en todos
0: mucho
1: los aspectos.
0: De peso para empezar. Y te sientes mucho mejor.
1: Y trata de quitar los azúcares lo más que puedas.
3: Ay, no, es que yo el pan y las azúcares. En la mañana, Jerry, diario me tomo mi café de olla. Fíjate. Entonces lleva piloncillo, canela y café. Entonces, pero me le pongo 3 de piloncillo para que amarre. Entonces está rico porque está bien dulce.
0: A mí
3: eso y mis 5 huevos en la mañana como albañil y me amarra bien a gusto.
1: Ay, que Maxim puso una cara de sorpresa cuando le dije que comía 5 huevos en el desayuno.
3: Sí.
1: Dijo, qué asco. Ya fue cuando me enteré que no le gustó el huevo.
3: Ay, sí, no, ¿verdad que no le gusta?
1: No le gusta. Dice, si como huevo, lo como con salsita o lo como con espinaca, con lo que... Digo, ya somos dos.
0: A mí sí me gusta, fíjate.
1: Ya somos dos. Yo no desayuno huevo.
3: Nunca.
0: ¿No? Pero, o sea,
1: bueno, nunca es muy aventurado. Pues realmente no desayuno, Marco.
3: ¿Y tu cuerpo te resiste?
1: Sí, porque es una especie de ayuno. Yo comienzo a comer a las 2 de la tarde y mi siguiente alimento es a las 8 de la noche. Me haría muchísimo mejor hacer el primer alimento a las 10 de la mañana y el último a las 4 de la tarde.
0: Que almuerces algo, ¿verdad? Sí.
1: Pero yo sí guardo la ventana de 8 horas nada más. Uh-huh. Yo no, ni mi cuerpo lo necesita, ¿eh? Yo sí desayuno. Si yo desayuno me siento lento, me siento pesado.
3: ¿Cómo crees?
0: ¿Y si yo no desayuno?
3: Yo no
1: sé. Me da sueño en la mañana. En cambio, si como ya a mi hora normal y ceno a mi hora normal, me siento muy bien. Y como tengo una digestión de cavernícola, me pueden llevar un mamut y tres piedras.
3: Y aún así duermo.
1: Yo así duermo como bendito. Y me tomo una taza de café transmitiendo en la noche.
0: Qué bárbaro. ¿Te acuerdas cuando nos íbamos a comer el pozole en la noche?
3: Ay, sí, en la
0: casa. Se lo comía todo y al
3: no, y no dos casi se echaba, dos.
0: Y no le pasaba nada, y yo nada más me echaba una pobre flauta.
3: Ajá, y Jerry sus flautas, sí. Tráigame las flautas y el
0: si
3: pozole.
0: Si me comía un pozole en la noche, mañana moría en la noche.
1: Y Jerry, ay, qué exagerado.
0: Sí, sí, yo no puedo, me sienta muy mal. Y desde hace mucho, casi nunca ceno mucho. Uh-huh. Muy poquito, pues tú me has visto ceno muy poquitito.
1: Yo tengo que invertir ese hábito.
0: Sí.
1: Tengo que empezar como a las 10 de la mañana
0: más bien
1: a desayunar y comer a las 4 de la tarde. Y ya no comer, ya no cenar.
0: Ya no cenar. O cenar muy ligero.
3: Porque ellas que dicen que los jugos gástricos quizás.
0: Cena trabajando muy ligero, sí, porque todo el mundo te dice que debes de cenar algo, pero ligero.
1: Sí. Pues a mí no me ha causado daño, pero sí estoy en contra de tener ayunos muy prolongados.
0: Sí.
3: Hemos sabido mucha gente que ha salido muy afectada.
1: Yo sí estoy en contra de hacer
0: ayunos
1: muy
0: prolongados. Porque además hasta te cuesta más trabajo adelgazar, porque el cuerpo dice, a ver, ¿a qué horas come este? Mejor
1: además,
0: guárdale.
1: Como producimos menos testosterona los hombres después de los 60 años, uh-huh, el metabolismo de la grasa se vuelve más lento. Por eso nos hace cuerpo de señor. Uh-huh. Y en el caso de las mujeres, el estrógeno se convierte en grasa, la grasa en estrógeno y el estrógeno en andrógeno. Entonces les cuesta más trabajo bajar de peso.
0: Y sube el colesterol.
1: Y se hace cuerpo de señora. Hasta el pie de señora, gordito, el empeine, ¿no? Y no puede luchar contra eso. Uh-huh. No puede luchar contra eso, ¿no?
3: Pues no.
0: Es que haciendo mucho ejercicio, comiendo bien, tienes que hacer mucho esfuerzo.
3: Oye, ¿en qué momento llegaron tan malos hábitos de poder ser todos estos países latinoamericanos? Bueno, muchos, no todos, pero muchos que tienen esa cantidad de hábitos y la población está muy enferma. Porque sí está muy enferma por todos los hábitos.
1: Mira, aunque nuestra comida es patrimonio intangible de la humanidad, pues ahí te encargo, por ejemplo, el mole está lleno de aflatoxinas. ¿Por qué? Porque en el chile seco se aloja una gran cantidad de hongos. Y esos hongos producen aflatoxinas. Por eso tú dale mole a un extranjero y lo matas. Lo mandas 2 días a la cama del hotel, no se puede levantar.
3: Yo desde que me dijiste hace tiempo ya prefería no comer mole. Porque un día dice Jerry también que en alguna ocasión por ahí andaba un animal, una rata ahí entre los chiles y había sido.
1: Sí, o sea, tú ves los sacos de chiles secos en los mercados. ¿Tú crees que no lo agarran hasta de nido las ratas para dormir calientitas?
3: Bueno, imagínate, no, ya no. De ahí ya no quise volver a comer mole.
1: Pero por eso los vas a limpiar.
0: A mí me gusta el mole almendrado.
1: Por eso los vas a limpiar, los vas a cocer, los vas a lavar. No te los vas a comer así.
3: Okay.
1: Pero bueno, llegamos al final de este programa. Muchísimas gracias por habernos acompañado. Y nos vemos mañana aquí en este programa
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1: El fabricante chino de vehículos eléctricos XPeng puso en marcha la primera línea de producción automatizada del mundo para robots humanoides avanzados de propósito general. Una apuesta para llevar a los androides del laboratorio al mundo real mediante su fabricación a mucho mayor escala. Este proyecto se caracteriza porque la línea de producción de robots humanoides es llevada a cabo por otros robots que realizan las tareas de manera autónoma. Destaca que durante la presentación del proyecto, Iron completó su ensamblaje y salió de la línea de producción por sí mismo, lo que marca el cambio de XPeng de la investigación, el desarrollo y la producción de prueba a la fabricación en línea. De acuerdo con la compañía, el objetivo es que estos robots desarrollen una capacidad de generalización suficiente para realizar tareas peligrosas, repetitivas o poco deseables para las personas. Soy Aide Rivera. 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

0: Este animal acuático destaca por su resistencia y longevidad, pudiendo vivir muchos años si se le proporciona un tanque espacioso con un sistema de filtración de agua eficiente y un mantenimiento regular. Contrario al mito popular de su mala memoria, los peces dorados son criaturas capaces de reconocer a sus dueños, asociar estímulos y aprender rutinas sencillas de alimentación. Observar su nado pausado y elegante tiene un comprobado efecto relajante y terapéutico, reduciendo los niveles de estrés y ansiedad en las personas. Son la opción de mascota ideal para quienes aprecian la belleza contemplativa de la naturaleza y buscan un compañero silencioso y estético.
1: Cuida lo que comes.
0: Fajitas de res con champiñones. Cocina tiras finas de bistec de res magra con una cantidad generosa de champiñones rebanados y cebolla. Sazona con pimienta y una pizca de sal. Es un plato proteico delicioso que no requiere grasas añadidas para destacar.
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5: El corazón del camarón está localizado en su cabeza, cerca de su sistema digestivo y otros órganos vitales muy importantes.
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7: El hielo seco no se derrite, sino que se convierte directamente en gas en un proceso químico llamado sublimación directa.

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1: Tequila, Jalisco. Ubicado a las faldas del imponente volcán homónimo, este destino es la cuna de la bebida más emblemática de México. El paisaje azul de los campos de agave, declarado Patrimonio de la Humanidad, enmarca un pueblo de haciendas antiguas y destilerías históricas. Recorrer sus calles permite reconocer el proceso artesanal del tequila, fusionando historia, sabor y una fiesta cultural constante.

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0: Territorio Animal.
1: El mono capuchino. Este pequeño primate destaca como uno de los habitantes más inteligentes y astutos de la selva tropical. Utiliza de manera constante herramientas naturales como piedras y ramas para romper frutos secos. Vive en comunidades ruidosas y muy sociables.

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1: Bacalar, Quintana Roo. Famoso por su espectacular laguna de siete colores, este pueblo mágico caribeño ofrece un descanso paradisiaco inigualable. Sus aguas cristalinas de variados tonos azulados, alimentadas por cenotes submarinos, son perfectas para nadar y relajarse. El histórico fuerte de San Felipe añade una dosis de mística pirata a este entorno natural virgen, ideal para los amantes de la tranquilidad.

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0: Territorio animal.
1: El tucán. Esta colorida ave destaca inmediatamente por su enorme y vistoso pico, el cual utiliza hábilmente para alcanzar frutas en las ramas delgadas. Habita en las copas de los árboles amazónicos, llenando el denso entorno con sus característicos cantos.

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1: Muy buenos días, bienvenidos a este su programa
2: Estilo de Vida.
1: Digo buenos días porque ya es...
3: Felices y amables madrugadas.
1: Felices y amables madrugadas. Porque van a decir, ¿y a qué hora están repitiendo ese programa de la mañana? No, buenos días es que estamos ya después de las 12 de la noche.
4: Exactamente.
1: Y bueno, yo soy su amigo Gerardo Medina, me da muchísimo gusto que nos acompañen el día de hoy a través de esta su casa Grupo Fórmula. Y me acompaña la maravillosa presencia de Miriam Díez.
4: Hola, ¿cómo están? Bienvenidos, un abrazo para todos.
1: Le estaba diciendo a Matencio, es que Miriam es como el mar.
3: ¿Cómo?
1: Dice azul y cristalino, no, le digo salada, salada, salada.
3: ¡Ay, qué bárbaro!
1: ¡Todo le pasó!
4: Ay, no, la semana pasada todo me faltó.
1: Bueno, llorando me dijo, no quiero ni salir a la calle.
4: Y ¿sabes qué me dijo todavía el doctor? Pues ahí te picó la araña en mi casa. Y digo, ¡ay, entonces a dónde me voy! En mi casa me picó la araña, tú dirás.
1: Todo te pasó.
4: Todo,
1: se
4: todo.
1: Se cayó y se rompió la boca.
4: Toda esta parte de entre la nariz y el labio... Pues tú me viste recién caída. A ti te tocó.
1: Y bien malvada Miriam, no me quiso mandar foto para subir a Facebook.
4: No, porque estaba así como, era todo esto, aquí ya nada más queda poquito, pero era todo de la parte de la nariz a la boca, como el bigote de Charles Chaplin.
1: Yo lo iba a subir.
4: Y mira,
1: a
4: ahorita está todavía como verdecito, aquí, esto de aquí, y aquí todavía está verdecito.
1: Yo lo iba a subir a Facebook.
4: Que viene colores.
1: Además. Donaciones al...
4: Ay, no, qué cosa.
1: Bueno, se rompió la boca. Luego no le podían sacar la muela,
4: no.
1: Ni hacerle endodoncia,
4: no.
1: Porque como se pone una inyección que se llama Prolia, decían que podía dañarse la encía.
4: Que te daba, se te gangrena la mandíbula.
1: Que se le podía gangrenar la mandíbula y que no le podía.
4: Y
1: no
4: ya
1: le...
4: sabrás el pleito de los traumatólogos, de los ortopedistas, de los ginecólogos con los dentistas. Porque ellos dicen que no es cierto, que eso no pasa. Y los dentistas dicen, a ver, pues vengan ustedes a hacer esto. Y entonces
1: y se la quitaron y no pasó.
4: No pasó nada.
1: O sea, luego están tan
4: pero, pues,
1: medio,
4: se tardaron,
1: medio chuecos.
4: ¿Cuánto? ¿15 días?
1: Yo te dije que no era cierto, pero bueno. Entonces, luego, fíjate, la muela, la mandíbula, la boca rota.
4: Las rodillas.
1: Luego se cayó y se fregó las rodillas. La picó una araña.
4: Todo me pasó.
1: Le
4: en
1: dio,
4: dos días
1: dio
4: todo
1: la
4: me
1: alergia.
4: Pasó.
1: ¿Qué más
4: en
1: te pasó?
4: En dos días, nada más, ¿qué más querías? Okay. Además ya le está echando, ¿qué más querías? No, en dos días me pasó todo y ya no podía. Yo dije, ya no salgo y me pica la mantecataraña. Y además se me infló la rodilla espantosa con las dos. Y entonces ahí voy con el médico y le digo, ay, mire lo que me pasó, ya me voy. Y le digo, ya no quiero salir de mi casa. Y todavía te digo que me dijo, riéndose, todavía se burlaba de mí. Me dice, no, ¿cómo en su casa? Pues ahí le picó la araña. Le dije, qué lindo es usted, doctor.
1: Sí, yo le dije a Miriam, ni se te ocurre ir a pares de sufrir porque capaz de que te tropezas en los escalones.
4: Ay, sí. ¿Y sabes por qué me caí?
1: ¿Por qué?
4: Por tarada, pero no, además
1: aparte.
4: De eso, por ir enojada.
3: ¿Por qué? A ver, cuéntame.
4: Estaba enojadísima porque me tocó ir al INER a mi cita, ¿no?
1: Que no hay reactivos.
4: Cállate tú, que resulta que me atendieron, digo, no es mala onda, pero yo después de 6 meses, pues ya esperas que te vea el doctor. Estaban haciendo, no sé qué estaban haciendo los doctores, que te atienden los de primero.
1: Los pasantes.
4: Y más bien yo les tuve que decir todo lo que tenía. O sea, 6 meses espero, hora y media, casi 2 horas, ahí sentada. Además. Y luego todavía me dice, ¿sabe qué le va? Le vamos a dar una carta. Para que cuando salga usted ahorita vaya, ya no me acuerdo dónde me dijo, porque ahí fue donde azoté cuando iba a ese lugar, para que le den la entrada ya directa a alergia en el Seguro Social, porque ya todos los institutos ya no van a atender. Imagínate.
1: Pues sí, no hay nada, no hay reactivos, no hay insumos, no hay
4: así
1: medicamentos,
4: es.
1: Luego no hay ni médicos. Mira, cuando estábamos de pasantes nos decían, ¿y ustedes quiénes son los pasambres?
4: Así nos decían. Exacto. Entonces estaba yo bien enojada, ¿no? Porque además había yo llegado desde bien temprano y era tardísimo y yo todavía no salía, ¿no? Y para que no me dijeran nada, porque no estaba el doctor, pues, ¿qué hago?
1: Ay, mire. Bueno, y de este otro lado, la afortunada compañía de Marco Antonio Silva. Ay.
5: Jerrito, estamos muy contentos de estar de nueva cuenta con ustedes aquí en Estilo de Vida.
1: Ya, quítale el muñeco a Miriam.
4: Se me hace que sí. Ay, mi Dios. Voy a hacer, en vez de mi próximo viaje va a ser un tour, Catemaco. ¿Cómo se llama? Las islas en Haití. ¿Dónde más hacen cosas esas?
1: No, demás.
4: Limpias y eso.
5: Cuba. Cuba. Ahí dicen que es mayor. Ahí podemos ir, Miriam.
4: Sí, pero ahí no, porque
1: podemos ir. Mira, serán tan buenos los santeros, pero tan fregones, que no pueden quitar al que los gobierna.
4: Imagínate.
5: Ay, no sé ya.
1: O sea, entre tantos millones de santeros, ¿no se pueden juntar para que le dé cataplum al que los está explotando?
4: Pues sí, es que ese se protegió con los santeros.
1: Ay, no. Y está como el Bester Gordillo, que fue a que le hicieron una ceremonia y mataron a un león y pum, fue a dar al bote.
4: Ándale.
1: No se crean en esas cosas, eso no existe.
5: No, ¿verdad?
4: Sí, fue lo que me dijo Lobo. De plano sí fui, porque yo lloraba mucho, estaba bien triste, bien deprimida. Entonces fui con el de la terapia, con el psicólogo, y me dijo, a ver, no pasa nada de eso, solamente estabas enojada y distraída, y por eso fue que te caíste, por no estar viendo por dónde tienes que andar.
1: Exacto.
4: Es que yo iba a ayudar a la señora que, saliendo de ahí del INER, tiene las rayas de cebra para los peatones, los semáforos con las luces amarillas de que indicándote que estás en el hospital. Topes, unos topes que son gigantes. Bárbaros. ¿Tú crees que se paran?
5: No.
4: No, hombre, se siguen como hilo de media. Y en eso vi que había una señora mucho más mayor, iba cargando su tanquecito de oxígeno, iba ya a pasar. Cuando veo que ya se le venían los carros, dije, no, pues la voy a ayudar. Todavía yo de tarada, y en vez de ayudarla, la que terminó azotada fui yo. Ay, no. Y luego vas enojada, además por tarada, por haberte caído, ¿no? O sea,
1: te enojas más por...
4: Pero fíjate que unos chavos bien lindos que estaban ahí, eso sí se los voy a agradecer. No sé cómo se llamaban, pero venía cargando un... ¿Te acuerdas cuando tú vendías esos helados en las bolsitas esas de...?
1: Que teníamos las patentes de Bon Ice.
4: Ese.
1: Porque van a pensar que andaba yo vendiendo helados en la calle.
4: No. Pero ¿te acuerdas de esas como
1: hieleras?
4: Hieleritas. Entonces agarra y me da el chavo que traía colgando una hielerita y me dio una como bolsita de plástico rellena como de gel y helada. Y me dijo, póngasela de inmediato. Sobre todo en la boca, los dos dientes de aquí también me los... Bueno, entonces me lo puse. Y luego le dije al chavo, le digo, ¿qué vendes? ¿Vendes helados o algo? Me dice, no, son para mi bebé que está internada y está la leche de mi mujer que se la acaba de sacar. Entonces, pero me dio una de las... Del ranazo que me vio más yo con todo esto se me abrió. Y todo eso con sangre así como...
1: Era una fotaza.
4: No. No, le dije, ni creas que le mandé foto del piquete y le mandé foto de las rodillas, pero no le mandé foto de... Ahí le mandé también las radiografías de mi muela.
1: Sí.
4: Pero no, de mi cara no le dije, porque eres capaz de subirla a todos lados.
1: Y le iba a poner donativos al.
4: Donativos al, fíjate. No, quién sabe qué hubieras hecho. Además ya tenía de colores.
1: ¿Tan malo me crees?
4: Sí, claro. Y me empezó... Primero lo tenía rojo, luego morado, luego como... Que es como verde, amarillo, una cosa rara. Y ahora está ya entre verde y grisecito.
1: Sí.
4: Y todavía no se me quita esta costra de aquí, pero ahí vas. Ya se está quitando.
1: Ya ven, si a usted le fue mal... Acuérdese de Miriam.
4: Ay, no, ese día me pasó todo.
1: Peor. Hay a quienes les va peor.
4: ¿Cómo de repente dos días o un día te puede... Todo, ¿verdad?
1: Sabes que uno tiende a traer la negatividad hacia uno. Pero es como una forma de magnetismo. Uh-huh. No es ni brujería, ni mala suerte, nada de eso.
4: Digo, es que
1: es
4: no
1: una
4: te
1: especie
4: fijas.
1: De magnetismo, ¿sí? O sea, sales en actitud negativa mal. Y atraes lo negativo.
4: Exacto, el estás de mala, estás enojado.
1: El subconsciente lo propicia.
4: Y no te fijas en las cosas.
1: Es como cuando dices, no me vaya yo a enfermar, y el subconsciente dice, hay que enfermarnos.
5: Así es, sí,
4: sí. Ay, sí, porque tu subconsciente no entiende de bromas, ¿eh?
1: Pero además, tú no entiendes la palabra no, ya lo hemos visto en otros programas.
4: Así es.
1: O sea, no existe la palabra no. El subconsciente. En el subconsciente no existe el no.
4: No capta, no.
1: Es por eso, por ejemplo, cuando el niño está corriendo, no le digas no corras. Dile detente.
4: Uh-huh. Así, o sea, es.
1: El subconsciente entiende detente, pero no corras es correr. Uh-huh. No más brinques, corre. Va a brincar.
4: No voltees
1: más.
4: Y todo el mundo voltea.
1: Sí, no. Porque no entiendes eso.
4: Así es.
1: Entonces debes de conseguir el opósito para que tengas sí. el beneficio que deseas. Uh-huh. Vámonos un pequeño corte y regresamos volando con ustedes aquí en su programa.
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7: El periquito australiano. El periquito australiano es un ave doméstica verdaderamente encantadora que llena cualquier hogar de alegría gracias a su colorido plumaje, sus cantos melodiosos y su inteligencia social. Estas pequeñas aves exóticas son sumamente comunicativas y disfrutan enormemente de la interacción constante, por lo que se recomienda criarlas en pareja o dedicarles mucho tiempo diario para evitar la soledad. Poseen una habilidad innata para aprender a imitar sonidos del entorno e incluso palabras sencillas si se les entrena con paciencia y cariño. Observar su comportamiento curioso, sus acrobacias entre las perchas y escuchar sus alegres trinos matutinos convierte a los periquitos en una opción de mascota fascinante, colorida y sumamente viva para toda la familia.
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8: Una palabra que ha sido muy vilipendiada en México es edecán, para referirse a las mujeres que ayudan en los eventos o en algunos lugares como para recibir a la gente, etc. Pero realmente no tiene que ver con mujer y realmente viene del francés y era una palabra muy elegante porque edecán viene de aide de camp. Aide quiere decir, perdón mi francés, pero quiere decir ayuda de campo. Es aquella persona que ayudaba al capitán o al general dentro del campo a llevar las labores o que recibía a las tropas ajenas. Por eso aide de camp. Y de ahí edecán, que acabó en México llamándole edecarne y modelo edecán y tiene una connotación muy, muy negativa. Pero ahora ya saben de dónde viene.
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9: Meta lanzó Muse, su primer agente de inteligencia artificial personal diseñado para realizar tareas desde WhatsApp y no solo para responder preguntas. Es capaz de ayudar a las personas a organizar pendientes y proyectos, así como convertir objetivos de largo plazo en planes de acción. Por lo que el usuario solamente tiene que indicarle lo que necesita y el agente actúa en su nombre. La herramienta aprende de las conversaciones y recuerda lo que es importante para cada usuario. Puede realizar tareas como enviar correos electrónicos, reservar viajes, mensajes, abrir un navegador y completar formularios. Además, se caracteriza porque puede utilizarse como una conversación de mensajería, tanto desde la aplicación Muse o directamente desde WhatsApp, y puede continuar trabajando aunque el usuario cierre la aplicación. Y en casos como el envío de un correo o antes de realizar una compra, primero solicita aprobación. La seguridad y la privacidad de la gente están garantizadas en la nube con Muse Secure VM. Soy Aide Rivera. 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
0: Ya estamos de regreso en Estilo de Vida.
1: Y ya estamos nuevamente con ustedes en su programa
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1: Bueno, hoy vamos a hablar de la escoliosis.
5: Escoliosis, claro.
1: Porque hay muchos daños en la columna, mira. Hay escoliosis, lordosis, sifosis, jibas, espondilitis anquilosante, nervio ciático, lumbalgia. Hay muchos padecimientos de la columna.
5: Qué terrible, fíjate, es pobre.
1: Porque
5: cuerpo.
1: Pobre columna es la que carga con todo. Digo, aunque no lo sepan.
5: Toda la vida.
4: Y también pueden hacer un poquito machoquín, ¿no?
1: Pues esa es una escoliosis.
4: Así es.
5: Como unas heces.
1: Mira, en la escoliosis la columna vertebral se curva de un lado a otro. Se hace como una S.
5: Ajá.
1: O sea, de un lado a otro se curva. Y se diagnostica con mayor frecuencia después de los 10 años o en los primeros años de la adolescencia. Fíjate, no es un padecimiento que comiences a desarrollar porque cargaste bultos, porque hiciste un trabajo
4: de
1: muy
4: mayor.
1: Pesado, porque hiciste ejercicio mal. O sea, no. Esto comienza después de los 10 años y en los primeros años de la adolescencia. La columna vertebral puede curvarse hacia cualquier lado y en diferentes partes de la espalda. Los expertos desconocen la causa de la mayoría de los casos de escoliosis infantil. O sea, no te pueden explicar por qué ocurre. ¿Pero por qué le dio? No hay una causa. Y hay muchos papás que se enojan. ¿Cómo no va a haber una causa?
4: Pues no,
1: pues
4: señor.
1: No la hay. O sea, por lo menos hasta ahorita no se ha descubierto. Fíjate que la mayoría de los casos de escoliosis son leves. O sea, los ves y bueno, medio chuecón el asunto. Medio chuecón. Pero en algunas curvaturas se empeoran a medida que el niño crece.
4: Sí.
1: Y luego si el chamaco va cargando la mochila de 15 kilos.
5: Ahí te encargo.
1: Porque hay muchos niños que van cargando la mochila.
4: Sí.
1: Y pesa todos los útiles. Hay mochilas que llegan a pesar 15 kilos.
4: Sí. Sí, es tremendo.
1: Imagínate con un escoliosis cargando todo eso. O los ponen a hacer ejercicios que no les favorecen nada.
5: ¿Sabes qué me pasó a mí, Jerry? Yo, por ejemplo, cuando estaba chico, me acuerdo que no sé exactamente cuántos libros y libretas te hacían llevar, porque tomabas, creo, eran 4 o 5 materias por día, ¿no?
4: Sí.
5: Pero un montón de libros. Entonces, ¿sabes que yo tuve, la verdad, la mala decisión de toda la vida, nada más con la mochila de un lado?
4: Es como nosotras las mujeres.
5: Exacto, y durante muchos años. Y entonces cuando ya fui pues con los especialistas en columna, porque dije, oye, me siento de más, dijo, ya no se puede arreglar lo tuyo. O sea, no, las operaciones son súper arriesgadas.
4: Tú ya no tienes arreglo.
1: No, que no le había dado nada a este infeliz.
5: Ya ves.
4: Va a ir sacando ahorita.
1: Tengo que muy sano y que yo perfecto.
4: No lo cohibas.
1: Yo y Superman, uno mismo.
5: Sofía y yo. Y entonces, no, y ya no, fíjate que es por eso estoy todo el tiempo así como, ya sabes, que tratando de acomodarme, pero dicen que no tiene ya remedio el problema, porque fueron años de estar cargando solamente de un lado, acargaba todo el peso durante años de la mochila mentada, por la cantidad de libros y plumas y todo lo que le metías a la mochila, y de ahí...
4: Libros, las plumas, pues no pesaban nada, güey, pero las otras...
1: Y desde entonces Marquito es un choquito.
5: Exacto, todo por tu culpa, Miriam.
4: Todo por mi culpa, por mi santa culpa.
5: Todo por tu culpa, pero sí,
1: ya pero sí se te no. notaba ya desde antes.
5: Sí.
1: Lo chuequito,
5: yo pensé
1: sí.
5: que no. ¡Sofi! Pero sí, fíjate que eso, ese gran problema, y sí fue con especialistas, pero dijeron, no, nada, de qué operación de columna, que para que además ya se te va haciendo así un poquito, como dice Jerry, como una
4: sí.
1: ligerita. Yo la tengo chueca.
5: ¿Ya ves? ¿Y por qué tú?
1: Yo también se me comenzó desde niño. Desde niño me comencé a tener ese problema y luego cuando hice pesas, cuando cargué pesos muy fuertes, se me acabó de fregar.
5: Ahí tengo el
4: chichar. Pues yo te digo que yo creo que casi todos.
5: Manolo es el culpable de que le ponían a cargar 500 kilos de peso ayer.
1: En parte.
5: Sí, es cierto, ¿no?
1: ¿Verdad? Sí, pero no 500, güey. Tampoco era Arnold Schwarzenegger.
5: No, pero sí te ponían cargar mucho peso, me acuerdo.
1: Sí, hasta 100 kilos.
5: Imagínate. Y luego no te dicen nada y a la hora de la hora vas amolando todo tu instrumento.
1: Me salió una hernia, ya tal. Una hernia inguinal y se me acaba de enchocar la columna por hacer mal el ejercicio. Porque, digo, puedes saber de muchas cosas, pero no sabes de todo.
4: Claro.
1: Y tú crees que la persona que está ahí como especializada en lo que está haciendo sabe.
5: Y no.
1: Y pues resulta que, oh, surprise.
4: Nanay,
1: pero bueno, si la curvatura se empeora mucho, la escoliosis puede causar dolor y problemas respiratorios.
5: Ok.
1: Una curvatura pronunciada de la columna vertebral puede presionar los pulmones.
4: Ya todos, mira, yo ya me puse derechita.
1: Y dificultar la respiración. Entonces, los médicos controlan a los niños en crecimiento que tienen escoliosis leve con visitas de seguimiento algunas veces al año. Normalmente 2 o 3 veces al año. Por lo general, esto implica radiografías, examen físico, pues para ver si la curvatura está empeorando, ¿no?
5: Es cierto.
1: Cómo ha mejorado, cómo ha empeorado. Y muchas personas con escoliosis no necesitan tratamiento. Muchas personas, ¿sabes con qué mejoré yo un poco? Con la faja dorsolumbar de varillas rígidas.
5: Ah, es cierto. Sí, porque aparte, siempre, ¿por qué nos sentamos encorvados, Jerry? Siempre aventamos los hombres hacia adelante y la pobre columna y después...
1: Yo a muchas personas les he regalado esa faja. Entonces, decíamos que muchas personas con escoliosis no necesitan tratamiento. Y algunos niños deben de usar un aparato ortopédico, que es la faja dorsolumbar de varillas rígidas, para evitar que la curvatura empeore. Otros pueden necesitar cirugía para corregir las curvas. Sobre todo cuando ya están dañando la función del pulmón.
4: Sí.
1: Ahora, entre los síntomas de la escoliosis están cambio de postura.
5: Sí.
1: Hombros disparejos. Un omóplato que parece más grande que el otro.
4: Ya voy a empezar a verme. Está chueca.
1: Cintura que no es uniforme. Un lado de la cadera parece más alto que el otro. Un lado de la caja torácica sobresale hacia adelante. Un lado de la espalda sobresale al inclinarse hacia adelante.
4: La chepa, como le decían en la... ¿Cómo se llama esto?
1: La joroba.
4: La joroba.
1: Sí, se llaman jibas.
5: Las jibas.
1: ¿No? Y en la mayoría de los casos en la escoliosis, la columna vertebral rota o se tuerce y se curva de lado a lado.
4: Así, como viborita.
1: Y esto causa que las costillas o los músculos de un lado del cuerpo sobresalgan más que del otro lado. Como que se te ven chipotes, ¿no? Ahora, consulten a un médico, pero un médico del área, un traumatólogo, un ortopedista.
5: Un especialista
1: de columna, porque hay especialistas de columna.
4: Claro, sí hay especialistas en columna.
1: ¿Verdad? Si notas que tu hijo presenta signos de escoliosis, es muy fácil verlo. Un hombre está más bajo que el otro.
4: Sí.
1: Gastan más un zapato que el otro.
4: Sí.
5: Es uno de los...
1: Y como que caminan un poquito
4: encorvados. Luego se les ponen unas plantillas para que estén parejos y ya se quede derecho.
1: Una curva leve podría formarse lentamente y no causar dolor. Pero es posible que ni tú ni tu hijo sepan que está ahí. Fíjate que en ocasiones los maestros, los amigos y los compañeros de actividades deportivas son los primeros en notar la escoliosis en un niño, más que los papás.
4: ¿Te acostumbras a verlo?
1: Sí. Y ellos sí notan algo como que dicen no está del todo correcto, ¿no? Ahora, los expertos no saben qué causa el tipo más común de escoliosis. Pero la afección puede ser hereditaria.
4: Pues sí, también puede ser.
1: Ahora, los factores que pueden causar algunos tipos de escoliosis son ciertas afecciones de los músculos y los nervios que permiten que el cuerpo se mueva. Estas se llaman afecciones neuromusculares. Las afecciones incluyen parálisis cerebral o distrofia muscular. También afecciones presentes al nacer que influyen en la manera en que se forman los huesos de la columna vertebral. También cirugía en la pared torácica cuando eras bebé o cirugía para extirpar hueso por la parte posterior de la columna vertebral. Y afecciones de la médula espinal. Porque acuérdate además que por la columna, por todas las dorsales,
4: te pasa todo
1: corre la médula espinal. Entonces también ahí se ve afectada la médula espinal. Ahora, los factores de riesgo para desarrollar el tipo más común de escoliosis incluye tener 10 años o más.
4: Ya, nosotros más.
1: Los síntomas suelen comenzar en los primeros años de la adolescencia.
4: Sí.
1: Así que...
4: Que es cuando te empiezan a decir, párate derecho, no te encurbes, después, no sé qué, y tú...
1: No te encorves, no te encurbes.
4: Sí, no te encorves, y tú...
5: No te encurbes.
4: ¿No?
5: Sí.
4: No quieres.
1: No te encorbes.
4: Y tú no quieres.
5: No.
1: Bueno, vamos a un pequeño corte y regresamos volando con ustedes en este programa.
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0: 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Tipos de catarata. Catarata senil. Aparece a partir de los 65 años. Es la más frecuente. Cerca del 50% de la población de más de 60 años presenta un cierto grado de opacificación en el cristalino. Debido al envejecimiento de las células del cristalino, cada vez es más incapaz de modificar su forma para poder llevar a cabo la acomodación. La evolución de la catarata senil cada vez se agrava más. A veces es muy rápida, aunque suele ser lenta en la mayor parte de los casos. Suele aparecer en los dos ojos. La única solución para hacerla desaparecer es la cirugía, ya que no existe ningún otro tratamiento efectivo. Catarata congénita. Es poco común y de causas poco conocidas. La sufren personas jóvenes y los bebés. Son cataratas que suelen estar presentes desde el nacimiento y producen mala visión. En un bebé, la apreciación de esta alteración dependerá del criterio del observador y de su comportamiento. Catarata traumática, producida por accidentes. Hay dos tipos de cataratas traumáticas, las cataratas contusivas y las cataratas con herida capsular. Suelen padecer una evolución de la opacificación. En pocos casos pueden ser regresivas. Catarata secundaria, producida por diabetes mellitus, anomalías en la tiroides, excesiva exposición a los rayos UV y a los rayos X, por la ingesta de determinados medicamentos, corticoides, etc. La catarata diabética pocas veces suele aparecer en la población diabética joven, pero en los adultos provoca una aceleración de la catarata senil. Los probióticos equilibran tu flora intestinal, fortalecen tu sistema inmune y mejoran la absorción de nutrientes. Los probióticos pueden ayudarte a recuperar el equilibrio. Tu intestino es tu segundo cerebro. Vamos a una breve pausa y regresamos a su programa Estilo de Vida. 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
10: Se enfrentan dos royals. Todo parte de quien hace una declaración, así sea el hermano de la inolvidable Lady Di, y es que el conde Charles Spencer, quien no tiene la mejor reputación, lleva 3 matrimonios y se sabe hubo maltrato de por medio. Ahora ha decidido publicar su versión sobre la muerte de Diana de Gales. Se ha ido contra su excuñado y actual rey, al asegurar que a la muerte de Diana, Carlos III había afirmado que nos olvidaremos de Diana lo suficientemente pronto. En algo inusual, el Palacio de Buckingham le respondió al conde Spencer para desmentir su dicho. Su majestad es consciente de que el dolor por la pérdida de un familiar puede nublar el juicio, afectar la capacidad de discernimiento y alterar los recuerdos de maneras que otras personas no reconocen, incluso muchos años después de una pérdida semejante. No son cuentos de hadas, son historias reales.
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11: Hong Kong, China. Hong Kong es una deslumbrante y densa metrópolis vertical donde la energía milenaria del sur de China choca de manera electrizante con la herencia colonial e institucional británica. Como uno de los centros financieros más dinámicos de Asia, su espectacular horizonte de rascacielos se eleva entre el mar y verdes montañas, creando un paisaje visualmente inolvidable. La ciudad funciona bajo el concepto de una doble identidad, donde los mercados tradicionales de medicina china y los templos aromáticos coexisten con centros comerciales de ultralujo y sedes bancarias internacionales. Su población flotante de expatriados y comerciantes de todas las nacionalidades interactúa diariamente en el puerto de Victoria, manteniendo Hong Kong como un portal cosmopolita indispensable, vibrante, rápido y comercial para el comercio global actual.
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8: Fíjense que ahora con la globalización he visto que se dice de diferentes formas en el caló o en el habla cotidiana. Hay diferentes formas de referirse al trabajo. En México ya sabemos que chamba, que viene de chamber, que iban los norteños a pedir en la Chamber of Commerce el permiso para trabajar. En Argentina es laborar, laburar, estoy laburando, laburando, que viene de laborare, del italiano laborare, que quiere decir trabajar, que viene a su vez de labrar, es labrar la tierra, en latín laborare. Y también en España se dice curro, currar, que viene de una palabra gitana que tiene que ver con el trabajo. Entonces es currar. Ahora ya saben, chambear, laburar y currar.
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1: Y ya estamos nuevamente con ustedes aquí en este programa
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1: Fíjate que también ser mujer.
4: Otra vez. Síguele.
1: Porque ambos sexos pueden tener escoliosis leve aproximadamente la misma proporción. Pero las personas del sexo femenino al nacer tienen un riesgo más alto que la curvatura empeore y necesiten tratamiento.
5: Ya ves, Miriam. Ya viste, Miriam.
1: Suspira.
5: Ok. No te enojes, Miriam.
4: Y luego el Día de las Madres van y te regalan una olla para una plancha. O sea, no manchen todo lo que nos pasa, ¿no?
1: Sí.
4: Todo para poder tener bebés y luego te dan una plancha,
5: pero su
4: ¿no?
5: Su comentario de Miriam fue que verdaderamente como la sacaron de una costilla de un hombre por
4: no,
5: eso.
4: No, te calmas, ¿eh? Te calmas. En eso ni te metas porque ahorita que te quiero contar. ¿Tienes ombligo?
5: Ay, mire.
1: Pues ella fue la anterior.
5: Ah, sí, todavía.
1: La que no salió de la costilla. Sí sabes que hay dos mujeres, ¿no? La primera se llamaba...
4: No me acuerdo, sí, pero sí, sí, bien.
1: ¿Cómo? A ver, que me diga la productora. Se me fue el nombre.
4: A mí también se me...

0: ¿sabes qué, Diosito? Pues
1: ya
0: como
1: no les
0: que
1: combinó. El que lo escribió ya no le
0: la
1: combinó.
0: regamos, ¿no? Entonces sácasela de la costilla. Entonces ya fue cuando la descendencia de Miriam me apareció, que salió de la costilla de
1: Salí de la costilla.
0: Mi familia viene de alienígenas.
1: La mía de Lucy.
2: ¿No te acuerdas de Lucy?
0: Sí.
1: La primer Homo sapien que hubo.
0: Que era negra.
1: Y de sus un changuito, era un.
0: Y era negra, sí, ¿sabías?
1: Sí,
0: era de raza negra.
1: ¿Todos venimos de ahí?
0: Toda la humanidad viene de la raza negra. Toda la humanidad. Que después se despigmentaron es otro rollo.
1: Así es.
0: Pero
1: según a donde nacieras. Uh-huh. Pero venimos de África y de este primer. Es como era como un changuito, pero más grande, desarrollado. Que es Lucy. Lee la historia de Lucy.
3: Sí, ya leí un libro. Lucy.
0: Uh-huh. Bueno,
1: yo vengo Lucy. De Lucy. Porque hasta lo peludo lo tengo.
0: Yo vengo de Marte.
1: Tú de Marte, tú
0: sí,
1: eres.
0: Sí, porque las mujeres son de Venus y los hombres somos de Marte. Sí. Bueno, entonces, ser del sexo femenino.
1: Sí, ya nos fregamos.
0: Tener antecedentes familiares. La escoliosis puede ser hereditaria, les decía. Sin embargo,
1: mi abuela, la mamá.
0: La mayoría
1: mamá.
0: De los niños con escoliosis no tienen antecedentes familiares de esta afección.
1: Ok.
0: Mi papá no tiene escoliosis, mi mamá tampoco tiene escoliosis. No,
1: mi mamá y mi papá tampoco, pero mi abuela materna sí. Sí.
0: Ahora, la mayoría de las personas con escoliosis tienen un tipo leve. En un niño en crecimiento, la escoliosis puede empeorar. La escoliosis agravada a veces causa complicaciones, entre ellas problemas respiratorios. La columna vertebral puede presionar contra los pulmones y esto puede dificultar la respiración. Problemas en la espalda. Las personas que padecen escoliosis en la infancia pueden tener más probabilidades de sufrir dolor crónico de espalda en la edad adulta, y esto suele ser más frecuente en el caso de curvaturas grandes que no han sido tratadas.
1: Así es.
0: Cambios en la apariencia del cuerpo.
1: Sí, pues claro.
0: A medida que la escoliosis empeora, puede causar cambios corporales. Estos cambios pueden incluir caderas y hombros disparejos, costillas que sobresalen, baja estatura y un desplazamiento de la cintura y el tronco hacia abajo, ¿no? Ahora, hay también otras afecciones que se llaman lordosis, cifosis, junto con la escoliosis, porque son distintas las formas en que se van generando. En el mundo de la salud y la anatomía, es fundamental comprender la diferencia entre varias condiciones que afectan nuestra columna vertebral. La lordosis, la cifosis y la escoliosis, que son términos que muy a menudo se confunden.
1: Sí, a mí sí, yo me hago bolas.
0: Pero cada uno de ellos tiene características únicas. Mira, la lordosis es una curvatura anormal hacia adentro de la columna vertebral, que se encuentra en la región lumbar o cervical. Esta anomalía es hacia adentro. O sea, si te hace la nalga como de pato.
1: Te enseño.
0: A ver.
4: Ya me quedé atorada.
3: Ya se quedó atorada a mí.
4: ¿Cómo te dicen?
3: Como de pato, mira.
4: Vas a ver que sí. ¿Cómo se hunde?
0: Sí. Ajá. Cuac, cuac, cuac, cuac.
4: Todo eso se hunde.
3: ¿Y por qué eso, Yerta?
0: Porque así.
4: Y entonces
0: así.
4: Te sale la pompa. Oh. Pero entonces se te.
3: Es que el micro, si no dice que no
0: te. Entonces te sale la pompa.
1: Se te tienes las pompis paradas. Pero también por la misma curvatura o el peso o el equilibrio que tenga que hacer, también te puede llegar a que te encurves.
0: Sí, entonces Miriam tiene lordosis, ¿no?
1: Esa desde que nací.
0: Y esa se encuentra en la región lumbar o cervical. Esta condición puede causar una excesiva curvatura hacia adelante, lo que da una apariencia de posición trasera. En la parte baja de la espalda o el cuello, comenzamos a notar nosotros estos huequitos, ¿no? Algunos de los síntomas comunes de la lordosis incluyen dolor lumbar,
1: sí.
0: Dificultad para mantener una buena postura adecuada y rigidez de la espalda.
1: Sí.
0: Bueno, las causas de la lordosis pueden variar desde factores congénitos hasta malos hábitos posturales. Y en casos más graves puede ser resultado de afecciones como la enfermedad de Sherman o la espondilitis anquilosante. La espondilitis anquilosante es la artritis de columna, donde comenzamos a perder espacios intervertebrados y la columna, para defenderse de esta agresión, forma un hueso, una vértebra adicional.
1: Sí, fíjate.
0: Entonces, al formar una vértebra adicional, todo se comprime. todos los espacios se comprimen.

0: ¿no? Bueno, ahora vámonos con la cifosis. La cifosis es una curvatura anormal hacia afuera de la columna vertebral. O sea, la lordosis es hacia adentro. La cifosis es hacia afuera. Que se presenta principalmente en la región torácica. Esta condición se caracteriza por una postura encorvada o joroba. Por eso que dijiste la joroba, te dije, se llama cifosis, ¿no? En la parte superior de la espalda. Algunos síntomas comunes de la cifosis incluyen dolor de espalda, fatiga y limitación en el rango de movimiento. La cifosis puede tener diversas causas, como malformaciones congénitas, enfermedades degenerativas, osteoporosis. Conforme nos vamos haciendo viejitos, nos vamos haciendo más pequeños, sí, y se puede deformar la columna.
1: Sí, ve muchas personas mayores como van caminando. Ah, sí.
0: Y la mayoría comenzamos a generar si no nos atendemos a tiempo y no formamos masa muscular.
2: Eso.
0: Porque lo más importante después de los 60 años, lo que es indispensable es formar masa muscular.
1: Así es, así es. Que es la que te protege el hueso también y te permite que no se deshaga, no se deshaga, que no se destruya tan rápido.
0: Sí, y produce una mayor captación de los osteoblastos.
1: Así es.
0: Y aparte la masa muscular te ayuda a fortalecer la espalda baja y hace que no te encorves. Uh-huh. O sea, que no aparezca el proceso de cifosis, ¿no? Entonces sí, aquí tenemos nosotros que tener en cuenta...
1: Y hacer ejercicio para que crezca espacios también.
0: Que el tratamiento para la cifosis depende de la gravedad y puede incluir fisioterapia, ejercicios de estiramiento, que Miriam los hace con telas, fortalecimiento,
1: exacto,
0: uso de corsés ortopédicos, la famosa faja dorsolumbar de varillas rígidas.
1: Que como tú dices, tampoco es bueno tenerla muchas
0: horas. Más de 3 horas no, porque vuelves flojo los músculos de la espalda.
1: Así es.
0: Y en casos graves, cirugía correctiva. Entonces ya hablamos de la escoliosis, ¿no? Pero escoliosis, lordosis y cifosis son igual de malas.
1: Son y te duele mucho la espalda, te cansas. Yo cuando estoy mucho tiempo parada...
2: Te cansas mucho.
1: Me canso mucho. Me duele, ya me quiero sentar. Sí,
2: o acostarte un poco para relajarte.
1: Exacto.
2: Porque también te ayuda a relajar. Cuando también te acuestas, te relajas un poquito.
0: Sí. Pero vámonos un pequeño corte y regresamos volando con ustedes aquí en su programa
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4: 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Síntomas. Los síntomas aparecen alrededor de los 45 años y progresan hasta los 60 aproximadamente. Consisten en una dificultad creciente para la visión nítida de objetos cercanos. La lectura se va haciendo difícil, pues es preciso alejar los textos a una distancia superior a 33 centímetros para poder visualizar con nitidez. A esa distancia, muchos caracteres están demasiado lejos para ser identificados con facilidad. Los síntomas se acentúan en condiciones de baja luminosidad y al final del día.
5: El manganeso te ayuda a conservar una buena audición, refuerza los tejidos conjuntivos, conserva los huesos fuertes, ayuda a la función nerviosa y cerebral. El manganeso ayuda a tener buenos niveles de hormonas sexuales y metaboliza de forma óptima todo lo que comemos, las proteínas, los hidratos de carbono y las grasas. El organismo también necesita manganeso para mantener un sistema inmunitario sano.
4: Vamos a una breve pausa y regresamos a su programa Estilo de Vida.
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16: 44 años después, la Guerra de las Malvinas se mantiene como un capítulo abierto para los argentinos. Eduardo Sacheri viaja al pasado para publicar la segunda parte de un proyecto dedicado a revivir lo ocurrido en aquellos convulsos meses de 1982. ¿Qué quedará de nosotros? Es la historia de tres jóvenes, Carlitos, Antonio y el Conejo, quienes un día de abril son llamados para integrarse a las Fuerzas Armadas y ocupar las islas tras el anuncio triunfal de su recuperación lanzado por la Junta Militar que gobernaba el país. Lo que parecía una aventura, muy pronto se transformó en pesadilla. El territorio inhóspito, el clima hostil y la improvisación, combinadas con la crueldad de los mandos militares hacia sus propias tropas, hicieron de los reclutas carne de cañón incluso antes de una guerra que nadie esperaba. Sacheri retrata con crudeza la supervivencia de sus protagonistas, en una historia cambiante que transita de la inocencia a la brutalidad.
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17: Caminando por México.
18: Tequila, Jalisco. Ubicado a las faldas del imponente volcán homónimo, este destino es la cuna de la bebida más emblemática de México. El paisaje azul de los campos de agave, declarado Patrimonio de la Humanidad, enmarca un pueblo de haciendas antiguas y destilerías históricas. Recorrer sus calles permite reconocer el proceso artesanal del tequila, fusionando historia, sabor y una fiesta cultural constante.
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0: Y ya estamos nuevamente con ustedes aquí en su programa Estilo de Vida. Y fíjate que sí hay elementos en la suplementación que te ayudan mucho.
1: Claro.
0: Sí hay elementos en la suplementación que te ayudan mucho. Ya sabemos nosotros que hay elementos que estimulan de manera natural la producción de los proteoglicanos.
1: Así es.
0: Y que ayudan a que se vaya regenerando parte del cartílago perdido.
1: Así es.
0: Entonces, el organismo es muy sabio. Si tiene la materia prima necesaria para poder trabajar, comienza a reconstituir muchas de las funciones perdidas.
1: Así es.
2: Oye, Jerry, ¿por qué dicen, por ejemplo, tú, ustedes que van un tanto para allá, en Europa, primero te dan toda esta situación de suplementación antes de llegar a la medicación? ¿Y por qué quienes en esos países no lo han tomado? Si han
0: Mira, en España, por ejemplo, en Portugal, en Italia no me he fijado, pero, por ejemplo, en Italia no, ¿verdad? Sophie es de Italia. En España y en Portugal, uh-huh, a cada dos cuadras hay una herbolaria y hay una... Son las famosas farmacias que tienen una cruz verde.
2: Sí, las he visto.
1: Que son y en Londres también lo he visto verde.
0: Y tienen de elementos, te uh-huh vas de espaldas, parecen... No parecen tiendas de suplementos, parecen supermercados. O sea, hay de todo. Uh-huh. Y la gente ha desarrollado una cultura muy amplia de la suplementación.
1: Uh-huh. Sí, es cierto.
0: Hay una señora muy famosa en España que tiene ya 80 y tantos años, se llama...
1: Ana Dolores o algo así.
0: Ana María de la Victoria.
1: Ana, no me acuerdo, pero sí que está en Barcelona.
0: Creo que se llama Ana María de la Victoria.
1: El magnesio, ¿verdad? Lo ama.
0: El magnesio te dice 80,000 cualidades, sí, que tiene el magnesio. Y te dice también para todo lo que sirve el zinc y el selenio.
1: Sí.
0: Algo que es igual que en México. Está muy cuidada la información.
1: Sí.
0: Entonces no te están diciendo mentiras.
2: Claro.
0: Entonces, sí, allá es muy difícil que tú veas que la mayoría de las personas terminen en el hospital.
2: Sí, es lo que, pues, sí.
0: Porque hay una educación en la prevención. Uh-huh. muy fuerte. Ya cuando llegas al policlínico, etcétera, pues ya es cuando ya vas muy mal. Pero, por ejemplo, allá, si tú tienes una infección, primero tomas el extracto de hoja de olivo. Allá se llama Olivir. Primero tomas el extracto de hoja de olivo. Y si no te funcionó, vamos a ver si te damos antibiótico.
2: Okay.
0: Eso es una realidad. Aquí, desde que llegas, ya te atascaron de antibiótico y te destruyeron la flora intestinal.
2: Y sale peor para la población, porque entonces intoxicas más a la... Si puedes, como dices, hacer algo amable por el mismo cuerpo antes de llegar a la parte química, ¿por qué
0: no? Es que ¿sabes cuál es el problema en México? Te voy a decir cuál es el problema en México. Uh-huh. El síndrome metabólico.
2: ¿Qué es?
0: El síndrome metabólico es la combinación de cuatro enfermedades. Uh-huh. Diabetes, sobrepeso, hipertensión y colesterol alto. O sea, diabetes, sobrepeso, hipercolesterolemia... Y hipertensión arterial.
2: No, pues es lo que más tenemos aquí.
0: Cuando se conjuntan estas cuatro enfermedades, te da algo que se llama síndrome metabólico. Y es la principal causa de muerte en el mundo, el síndrome metabólico.
1: Así es.
0: Pero hay países donde llevan la dieta mediterránea. ¿En qué consiste? En que comen lo de la estación.
1: Y muchas cosas frescas
0: también. O sea, el alimento de la población depende de la estación del año. Hay estaciones en las que nada más se come pescado, en las que hay estaciones que se come carne, hay estaciones en que se come muchas verduras, hay estaciones que se come mucha fruta, dependiendo qué es lo que da el campo en esa estación. Uh-huh. Y de ahí tienen un empleo muy alto de grasas benéficas, como es el aceite de olivo.
1: Todo lo cocinan, casi todo lo cocinan con aceite de olivo.
0: ¿Verdad? El aceite de aguacate, etcétera. Y también las carnes son muy magras.
2: Uh-huh. Ok, pues imagínate.
0: Las carnes son muy magras.
1: Y se come mucho pescado y muchísima verdura.
0: Ahora, ¿quieres que te diga cuál es uno de los alimentos? Uno de los peores alimentos que podemos consumir.
2: ¿Cuál, Dios?
0: Y a mí me encanta, ¿eh? Pero yo ya lo he estado haciendo un poquito a un lado. El arroz.
2: ¿De los peores alimentos?
0: El arroz te genera el doble de índice glicémico que el azúcar.
2: Ay, la torre.
0: El arroz te produce el doble de índice glicémico que el azúcar.
2: Okay.
0: Si tú puedes quitar de tu dieta arroz, pan, papas y pasta, te haces un favor brutal. Porque además la pasta de México está hecha con harinas integrales.
2: No, pues entonces ahí vas para arriba.
0: Cuando está hecha con fécula, ¿sí?
1: Así es, entonces, sí, es cierto lo que dice.
0: Porque no es lo mismo una pasta hecha con fécula de trigo que con harinas integrales. Entonces, tú quita de tu dieta el pan, las papas,
2: la pasta.
0: La pasta.
2: El arroz.
0: Y el arroz.
2: Y vas para abajo.
0: Y vas a dar una mejoría brutal.
1: Bajas
0: en todos
1: mucho
0: los
1: de
0: aspectos.
1: Peso para empezar. Y te sientes mucho mejor.
0: Y trata de quitar los azúcares lo más que puedas.
2: Ay, no, es que yo el pan y las azúcares. En la mañana, Jerry, diario me tomo mi café de olla. De café de olla, fíjate. Entonces lleva piloncillo, canela y café. Entonces, pero me le pongo 3 de piloncillo para que amarre. Entonces está rico porque está bien dulce.
1: A mí
2: eso y mis 5 huevos en la mañana como albañil y me amarra bien a gusto.
0: Ay, que Maxim puso una cara de sorpresa cuando le dije que comía 5 huevos en el desayuno.
2: Sí.
0: Dijo, qué asco. Ya fue cuando me enteré que no le gusta el huevo.
2: Ay, sí, que no, ¿verdad que no le gusta?
0: No le gusta. Dice, si como huevo, lo como con salsita o lo como con espinaca, con lo que... Digo, ya somos dos.
1: A mí sí me gusta, fíjate.
0: Ya somos dos. Yo no desayuno huevo.
2: ¿Nunca?
1: ¿No? Pero, o sea,
0: nunca es muy aventurado. Pues realmente no desayuno, Marco.
2: ¿Y tu cuerpo te resiste?
0: Sí, porque es una especie de ayuno. Yo comienzo a comer a las 2 de la tarde y mi siguiente alimento es a las 8 de la noche. Me haría muchísimo mejor hacer el primer alimento a las 10 de la mañana y el último a las 4 de la tarde.
1: Que almuerces algo.
0: ¿Verdad?
1: Sí.
0: Pero yo sí guardo la ventana de 8 horas nada más. Uh-huh. Yo no, ni mi cuerpo lo necesita, ¿eh? Yo sí desayuno. Si yo desayuno me siento lento, me siento pesado.
2: ¿Cómo crees?
1: ¿Y si yo no desayuno?
2: Yo no
0: sirvo. Me da sueño en la mañana. En cambio, si como ya mi hora normal y ceno a mi hora normal, me siento muy bien. Y como tengo una digestión de cavernícola,
1: sí.
0: me pueden llevar un mamut y 3 piedras.
2: Y aún así duermo.
0: Yo así duermo como bendito. Y me tomo una taza de café transmitiendo en la noche.
1: Qué bárbaro. ¿Te acuerdas cuando nos íbamos a comer el pozole en la noche?
2: Ay, sí, en la casa.
1: Se lo comía todo y
2: el no, y no dos casi se echaba, dos.
1: Y no le pasaba nada, y yo nada más me echaba una pobre flauta.
2: Ajá, y Jerry sus flautas, sí. Tráigame las flautas y el
1: si pozole. Si me comía un pozole en la noche, mañana moría en la noche.
0: ¿Y Jerry? Ay, qué exagerado.
1: Sí, sí, yo no puedo, me sienta muy mal. Y desde hace mucho, casi nunca ceno mucho, muy poquito, pues tú me has visto ceno muy poquitito.
0: Yo tengo que invertir ese hábito.
1: Sí.
0: Tengo que empezar como a las 10 de la mañana
1: más bien
0: a desayunar y comer a las 4 de la tarde. Y ya no comer, ya no cenar.
1: Ya no cenar. O cenar muy ligero.
2: Daño, porque ellas que dicen que los jugos gástricos y quizás.
1: Cena muy ligero, sí, porque todo el mundo te dice que debes de cenar algo, pero ligero.
0: Sí. Pues a mí no me ha causado daño, pero sí estoy en contra de tener ayunos muy prolongados.
1: Sí.
2: Hemos habido mucha gente que ha salido muy afectada.
0: Yo sí estoy en contra de hacer
1: ayunos muy prolongados. Porque además hasta te cuesta más trabajo adelgazar, porque el cuerpo dice, a ver, ¿a qué horas come este? Mejor
0: guárdale. Además, como producimos menos testosterona los hombres después de los 60 años, el metabolismo de la grasa se vuelve más lento. Por eso se nos hace cuerpo de señor. Y en el caso de las mujeres, el estrógeno se convierte en grasa, la grasa en estrógeno y el estrógeno en andrógeno. Entonces les cuesta más trabajo bajar de peso.
1: Y sube el colesterol.
0: Y se hace cuerpo de señora. Hasta el pie de señora, gordito, el empeine, ¿no? Y no puedes luchar contra eso. No puedes luchar contra eso, ¿no?
2: Pues no.
1: Es que haciendo mucho ejercicio, comiendo bien, tienes que hacer mucho esfuerzo.
2: Oye, ¿en qué momento llegaron tan malos hábitos de poder ser todos estos países latinoamericanos? Bueno, muchos, no todos, pero muchos que tienen esa cantidad de hábitos, Jerry, y la población está muy enferma. Porque sí está muy enferma por todos los hábitos.
0: Mira, aunque nuestra
1: es
0: comida
1: Unidos,
0: es patrimonio intangible de la humanidad.
2: Sí.
0: Pues ahí te encargo, por ejemplo, el mole está lleno de aflatoxinas. Sí, ¿por qué? Porque en el chile seco se aloja una gran cantidad de hongos. Uh-huh. Y esos hongos producen aflatoxinas. Por eso tú dale mole a un extranjero y lo matas. Lo mandas 2 días a la cama del hotel, no se puede levantar.
2: Yo desde que me dijiste hace tiempo ya prefería no comer mole. Porque un día dice Jerry también que en alguna ocasión por ahí andaba un animal, una rata ahí entre los chiles y había sido.
0: Sí, o sea, tú ves los sacos de chiles secos en los mercados. ¿Tú crees que no lo agarran hasta de nido las ratas para dormir calientitas?
2: Bueno, imagínate, no, ya no. De ahí ya no quise volver a comer mole.
0: Pero por eso los vas a limpiar.
1: A mí me gusta el mole almendrado.
0: Por eso los vas a limpiar, los vas a cocer, los vas a lavar. No te los vas a comer así.
2: Okay.
0: Pero bueno, llegamos al final de este programa. Muchísimas gracias por habernos acompañado. Y nos vemos mañana aquí en este programa
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9: Nuestras palabras tienen un peso enorme en la vida de nuestros hijos. Cuando los criticamos constantemente, quizá pensamos que estamos ayudándolos a mejorar. Pero muchas veces terminamos haciéndolos sentir que nunca, nunca son suficientes. Un niño que escucha todo el tiempo que se equivoca, que no puede o que lo hace mal, puede crecer con miedo, con inseguridad y con poca confianza en sí mismo. Claro que nuestros hijos necesitan límites y correcciones, pero también necesitan saber que pueden equivocarse sin dejar de sentirse amados. En lugar de señalar cada error, podemos acompañarlos, explicarles y darles la oportunidad de aprender. Nuestra casa debe ser un lugar donde encuentren seguridad, no miedo. Corrige cuando sea necesario, pero nunca olvides abrazar, escuchar y reconocer sus esfuerzos. Sígueme en todas mis redes sociales como Gina Ibarra-TV.
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1: Las 5 de la mañana con 30 minutos. Gracias por estar con nosotros en esta mañana de este viernes, viernes 25. Viernes 25 de septiembre de este 2026. Qué gusto poder saludarle, darle la bienvenida a través de las frecuencias de Grupo Fórmula en la República Mexicana. Muchísimas gracias a través de todos los sistemas que nos permiten saludarle en Telefórmula, en México, en los Estados Unidos. Muy buenos días a todas y a todos. Nuestro canal de YouTube, nuestras plataformas digitales también, muy buenos días a todos y a todos, muchísimas, muchísimas gracias. Bueno, vamos a comenzar con la información en esta mañana, le digo de viernes. Bueno, a las 10:30, a las 10:30 de la mañana está programada la audiencia para intentar reclasificar las medidas cautelares establecidas en contra de Ernesto Rufo Appel, exgobernador de Baja California, quien se encuentra preso en el penal del Altiplano, en Almoloya, en el Estado de México. La audiencia en la que se podría permitir a Ernesto Rufo emprender este proceso en prisión domiciliaria será a través de videoconferencia y será una sesión por lo menos privada. Entonces, por videoconferencia, pero por lo pronto será privada. En otro asunto, ante el amago de legisladores y militantes del Partido del Trabajo de terminar con la alianza con Morena por la poca claridad en el proceso de selección de sus candidatos a las gubernaturas que se van a disputar el próximo año, ayer la presidenta nacional de Morena, Ariadna Montiel, se reunió con el dirigente nacional del Partido del Trabajo, con don Alberto Anaya. En un mensaje de texto, la líder morenista aseguró que la unidad seguirá siendo su fuerza. Te escuchamos con este reporte. Sara Pablo, adelante, buen día.
2: ¿Qué tal, Manuel? Muy buenos días. En medio de las diferencias por el proceso para elegir a los coordinadores de la defensa de la transformación, que posteriormente serán los candidatos y candidatas a una de las 17 gubernaturas en disputa, la presidenta de Morena, Ariadna Montiel, informó que se reunió con la dirigencia nacional del Partido del Trabajo que encabeza Alberto Anaya. Señaló en sus redes sociales que la unidad ha sido y seguirá siendo su fuerza y comparten una historia de lucha y un mismo compromiso con la transformación de México. En sus redes sociales, que acompañó con algunas fotografías, escribió: «Unidos hemos hecho historia y unidos seguiremos avanzando». La presidenta de la Comisión de Elecciones, Citlali Hernández, también informó que en la reunión se instaló formalmente la mesa técnica solicitada por el PT para fortalecer el proceso de la coalición. Señaló que seguirán juntos y juntas defendiendo a la 4T y trabajando por el proyecto colectivo que los une. En las fotografías aparece el dirigente del PT, Alberto Anaya, la senadora Giovanna Bañuelos y Benjamín Robles Montoya. Por cierto, la aspirante a la coordinación de la transformación en Zacatecas, Giovanna Bañuelos, informó que se instaló de manera formal la mesa técnica de encuestas con Morena. Además, agradeció la sensibilidad y apertura de Ariadna Montiel, presidenta de Morena, y reconoció el talento político de quien llamó su querida amiga y compañera, la senadora con licencia, Citlali Hernández. El reporte que tengo, muy buenos días.
1: Muchísimas gracias. Gracias, Sara Pablo. Bueno, pues vamos a ver qué significa esta mesa técnica para la revisión de las encuestas, ¿no? Porque finalmente, por lo que tiene el Partido del Trabajo es inconformidad porque sus candidatos se les hacen fuchi. Se les hace fuchi a sus candidatos, ¿no? Entonces, lo que el Partido del Trabajo quiere, pues es que a lo mejor en Zacatecas lo tomen en cuenta y no sea alguna candidata monrealista. Que en Baja California lo tomen en cuenta y no salga otra candidata pues pegada o cercana a la gobernadora Marina del Pilar Ávila Olmeda, ¿no? Me imagino que eso. Y por las otras candidaturas que se van a anunciar en los próximos días, pues hasta que haya acuerdos, supongo, ¿no? Pero bueno, pues aparentemente Morena toma en cuenta las protestas del Partido del Trabajo por la reunión que se dio ayer. Bueno, dentro de esto que podría llamarse Operación Cicatriz, también se difundieron en redes sociales fotografías del encuentro entre el exgobernador de Baja California y actual dirigente del Partido del Trabajo en ese estado, Jaime Bonilla, con la Coordinadora Estatal para la Defensa de la Cuarta Transformación y la Soberanía y seguramente candidata de Morena a gobernadora, Julieta Ramírez Padilla, cuyo nombramiento fue cuestionado por la expresidenta municipal de Tijuana, Montserrat Caballero, quien se dijo dispuesta a ser precisamente la candidata del PT si se decidiera ir, le digo, solos en la boleta en el año 2027. Otra fotografía que circuló fue la del encuentro entre la líder nacional de Morena, Ariadna Montiel, y la Coordinadora Estatal para la Defensa de la 4T y la próxima candidata de Morena al gobierno de Guerrero, Beatriz Mojica, con la expresidenta municipal de Acapulco. Mire la fotografía con Avelina López, quien la semana pasada dijo que el nombramiento de Beatriz Mojica era la crónica de una muerte anunciada. Ahí se sacan una fotografía, pues uno supondría que ya hubo un acercamiento, sobre todo para el caso de Avelina López, que es la que había manifestado mayores inconformidades. Hace ocho días, el viernes de la semana pasada, estábamos hablando de una supuesta manifestación que se iba a dar en Acapulco el domingo por la tarde, ¿no? Pero pues ya no se dio nada, ¿no? Finalmente Avelina López dijo, no, pues ya ahí muere, estamos platicando, que no se haga nada. Bueno, cambiando de tema, continúan los operativos en el municipio de Juchitán de Zaragoza, en el estado de Oaxaca. Ayer fue detenido el excomisionado de la Policía Municipal de Juchitán, John Kenny, informó la Fiscalía del Estado. Mientras tanto, sigue sin definirse quién va a despachar en la alcaldía tras la detención del expresidente, bueno, del presidente municipal todavía, en algún momento será expresidente municipal, Miguel Sánchez Altamirano, acusado de extorsión. Lupita Tomás, tienes el reporte actualizado. Te escuchamos. Buenos días.
3: Manuel, una tercera detención ocurrió en Juchitán de Zaragoza. Ahora fue John Kenny Moreno Segura, excomisionado de la Policía Municipal, quien fue nombrado durante la administración del expresidente Emilio Montero. Emilio Montero es actual director del Instituto Estatal de Educación Pública, y con la detención del presidente municipal y ahora del excomisionado, se puso en la conversación una denuncia del entonces gobernador Alejandro Murat, quien en esa época militaba en el PRI. Ahora, como se sabe, pues es militante de Morena. Pero vamos a escuchar lo que dijo Alejandro Murat en ese momento.
4: Como municipios, como Juchitán, en su cabildo, tiene nombres de capos de la mafia. Hoy les pregunto, ¿queremos más experimentos?
3: Manuel, en esa época Emilio Montero negó estos señalamientos de que el ayuntamiento estuviera infiltrado por el crimen organizado, pero John Kenny, quien fue detenido ahora, estaba ya en ese momento en la Policía Municipal y fue ratificado por Miguel Sánchez Altamirano, el Ketu, quien fue detenido junto con la Parca en este operativo, asumió el cargo hasta junio de 2025, cuando la Fiscalía de Oaxaca intervino el C2. Y bueno, hubo dos personas detenidas, 218 agentes fueron enviados a evaluaciones de control de confianza porque se detectó que las cámaras de vigilancia eran retransmitidas en espejo a personas que pues no estaban autorizadas. No hay hasta este momento alguien que asuma el ayuntamiento, ni tampoco se sabe qué va a pasar con la responsabilidad de la Policía Municipal, Manuel.
1: Muchísimas gracias, gracias Lupita Tomás, allá en Oaxaca. Bueno, son las 5 de la mañana con 40 minutos, seguimos con la información en esta mañana de viernes 25 de septiembre de este 2026. Vamos a escuchar ahora en qué vamos a andar en la música, Sofía Enríquez, hola.
5: Hola Manuel, buen día. Hoy nos acompañará la música de La Rosalía.

cantante, compositora, productora y actriz española. Nació en Barcelona y estudió musicología en la Escuela Superior de Música de Cataluña. A los 15 años, Rosalía participó en el programa Tú sí que vales, pero fue rechazada. Su actuación no estuvo a la altura de lo que pedía el jurado. Eso no desanimó a la adolescente Rosalía, quien dijo que estaba ahí para aceptar las críticas y aprender de profesionales. Rosalía siguió con sus estudios y su trabajo en la música. En 2016 lanzó Antes de morirme, junto a C. Tangana. Al año siguiente llegó su primer álbum, Los Ángeles, en el que fue nominada a un Grammy Latino por Mejor Nuevo Artista. Para ese entonces ya era bastante conocida. Su estilo peculiar, mezclando el flamenco con el género urbano, había llamado la atención del mundo. Pero el verdadero éxito comenzó en 2018 cuando lanzó su disco El Mal Querer. En 2019 llegó el sencillo Con Altura junto a J Balvin. Y en 2022 la consagrada Rosalía se convirtió en la Motomami. En noviembre del año pasado llegó su disco Lux, con el cual está de gira internacional. Rosalía ha sido nominada 4 veces al Grammy y lo ha ganado 2.

0: Así que en su cumpleaños número 34, hoy escucharemos a la Rosalía. Gracias, Manuel. Que tengan buen día.
1: Muy bien, muchísimas gracias, Sofía Enríquez. En eso vamos a andar en la música. Muchísimas, muchísimas gracias. Son las 5:42. 5:42 en este viernes, viernes 25 de septiembre de este 2026. Muy buenos días para todos. Vámonos a la primera de deportes con Betsabe Rosales. Hola, Betsa.
2: Hola, Manuel. Muy buenos días, amigos. Vámonos con la información deportiva porque este domingo el ciclista mexicano Isaac del Toro vuelve a las competencias dentro del Mundial de Ruta, justamente en la prueba reina, la prueba de ruta. Y lo bueno para él es que ya va a poder contar con su escudero, con su gregario principal, Edgar "El Chucky" Cadena. Lo mencionábamos ayer, ya recibió su visa, ya tiene su autorización para hacer el viaje a Canadá y va a estar apoyando justamente a Isaac del Toro el próximo domingo, donde el mexicano va a buscar hacerse con ese título mundial en la categoría. Vamos a escuchar esta entrevista que hizo mi compañero Gibran Miranda. La estábamos pues esperando para cuando estuviera garantizada su participación, porque es precisamente de lo que habla Edgar "El Chucky" Cadena, así que vamos con esta información.
3: Que nos cuentes un poquito cómo empezaste en el ciclismo, porque sé muy bien que primero fue la natación, el triatlón, y después llegaste al ciclismo. Que nos puedas contar un poquito cómo fueron tus inicios y cómo llegaste al ciclismo.
4: Yo ahora sí que inicié un poquito en la natación, más que nada pues porque era un niño hiperactivo, normal. Yo creo que la mayoría de deportistas iniciamos por situaciones similares. Y pues bueno, de ahí hice mi transición a triatlón a los 12 años más o menos. Después, como a los 16, finales de los 16, fue cuando cambié a ciclismo. Y pues bueno, desde ahí ha comenzado una historia bastante bonita, con altibajos, como todas las historias, pero bueno, estamos aquí, ¿no? La verdad es que trabajé varias cosas y la principalmente fue esa. Estuve 2 años ahí como chalán de mecánico, una persona que nunca le gusta que lo mencione, pero que fue una gran persona que me apoyó durante mucho tiempo, y más que nada en esas épocas difíciles para mí, que en un cierto momento pues me ofreció trabajo de medio tiempo. Por las mañanas trabajaba como chalán, por las tardes salía a entrenar. Y pues sí, también alguna vez estuve también como repartidor de comida, también trabajé en un call center. Entonces fueron años difíciles, pero que al final el no haberme rendido y haber sido resiliente me llevaron a estar donde estoy el día de hoy. Desde los 18 años yo salí a Europa, corrí un poco allá, y aquí en México lo mucho poco que llegué a correr pues al final daba resultados. Monex me habla más o menos después de la pandemia, o más o menos en el transcurso de la pandemia. Ahora sí que nos juntan a todo el equipo, que éramos un equipo sub-23, un equipo junior, los de montaña, y pues bueno, de ahí al siguiente año viajamos a Europa y corremos carreras como equipo Continental UCI, y pues de ahí comienza otra historia, ¿no? Creo que Monex hace un gran salto llevándonos a Europa, y de ahí también pues al final algunos corredores, como en mi caso, tomamos caminos diferentes, y que al final del día pues eso ayuda, ¿no? Porque al final nos estamos mostrando con otros equipos, y al mismo tiempo pues ellos siguieron con el equipo Monex. Como podremos ver, pues también salió Isaac, que ha sido pues ahora sí que referente de todo esto. También salió Romina, salió Carlos García, salieron los hermanos Prieto. Entonces, al final del día, pues ha sido un plus. Cada uno ya está en diferentes equipos, pero que seguimos dando de qué hablar, ¿no? Y al día de hoy, pues el mismo semillero de Monex está dando de qué hablar con los nuevos juveniles que hay, y que seguramente los vamos a ver en equipos grandes.
3: ¿Cuál es la diferencia que tú has encontrado en la forma de trabajar y en tu preparación?
4: Pues bueno, creo que hay mucha diferencia desde, más que allá de los equipos, desde los patrocinadores. Como en todo el mundo es difícil conseguir un patrocinador, pero creo que muchos patrocinadores en Europa saben exactamente las condiciones de ser un patrocinador, y cosa que aquí en México a veces falla un poquito, ¿no? Y que es muy difícil conseguir patrocinadores. Al día de hoy, obviamente, con todo este auge y todo, pues está creciendo. Pero pues igualmente hace falta mucha cultura en el tema de los equipos, ¿no? obviamente, pues totalmente entendible. La mayoría de corredores en México corren aquí en México y somos muy pocos los que estamos en Europa y que pues al final del día conocemos y aprendemos de los sistemas de allá, ¿no? Para mí es un gran honor poder representar a México. Realmente para mí ha sido muy pocas las veces que lo he podido representar, debido a que antes de que se, digamos que la federación no fuera reconocida, la federación que estaba, pues había sido bloqueado por ella, no me llevaban a, ahora sí que a representar a México, y pues bueno, es bonito poderlo representar.
2: Así que bueno, y las palabras de Edgar Cadena, que sí va a estar participando entonces el domingo. La prueba está programada a las 7 de la mañana, tiempo del Centro de México, por si quiere ver a Isaac del Toro, van a estar transmitiéndola por Claro Sport, por ahí también ESPN. Y la prueba femenina, la rama femenina, donde va a estar participando Romina Hinojosa, va a ser mañana sábado, es decir, femenil, mañana sábado. Y la varonil, que es la prueba pues fuerte, digamos, al menos para la delegación mexicana, va a ser el domingo, mismo horario, 7 de la mañana. El equipo masculino de Isaac del Toro, bueno, está conformado por Edgar Cadena, su principal gregario, también está Eder Fraire, Ulises Castillo, José Antonio Escárcega, Carlos García y Tomás Aguirre, equipo que representa a México tal cual, pero que la cabeza es sin duda Isaac del Toro y una de las expectativas a ganar esta competencia, mientras que el equipo femenino está conformado por Romina Hinojosa, por Yareli Salazar, Yareli, por cierto, ciclista olímpica, por Sara Roel, que ha tenido un buen mundial también, Andrea Fregoso y Paola Reyes, así que para seguir justamente a esta delegación mexicana de ciclismo que pues escuchábamos también el día de ayer, Edgar Cadena reconociendo el apoyo sobre todo de la CONADE y de la Secretaría de Relaciones Exteriores para resolver el tema de su visa, no fue el único afectado, hubo más ciclistas que también se vieron afectados por este tema, pero ya está resuelto entonces y está el equipo, va a estar el equipo completo para participar este sábado y domingo en la pruebas reinas del ciclismo, las pruebas de ruta. En la Liga MX arranca la actividad de la jornada 10. Recordar que aunque es fecha FIFA, en México no se pausa la actividad y uno de los partidos más llamativos es entre los dos últimos campeones. La máquina celeste de Cruz Azul estará enfrentando a los Diablos Rojos del Toluca en la cancha del Estadio Azteca mañana sábado a las 4:50, 5 de la tarde. Y ojo, arbitraje de Katia Itzel García. Por ahí había habido la semana pasada polémica con Katia Itzel y Antonio el Turco Mohamed, porque algunas decisiones de la silbante, y ni siquiera decisiones, sino algunos comentarios, porque era cuarto silbante en el Toluca contra Santos, pues le molestaron un poco sus respuestas a Antonio el Turco Mohamed, y se vio en cámaras un poco de los reclamos, así que Katia Itzel García estará en uno de los partidos más bravos de esta jornada. El día de ayer la máquina celeste de Cruz Azul, bueno, abrió las puertas en las instalaciones de la Noria. Joel Wiki, el director técnico, atendió a los medios, y ahí estuvo mi compañero Ángel Ricalde, quien nos trae todos los detalles.
5: Compañeros, muy buenas tardes, un gusto saludarles desde la Noria, en donde este mediodía el técnico de Cruz Azul, Joel Wiki, habló ante los medios de comunicación de cara al compromiso frente al Toluca por la fecha 10 de la apertura 2026 de la Liga MX. El primer tema importante en la conferencia de prensa, las ausencias de la máquina para este partido. Jeremy Márquez y Eric Lira se encuentran con la selección mexicana en esta fecha FIFA. Kevin Mier también fue convocado por la selección de Colombia y Rodolfo Rotondi una vez más es duda por lesión, por lo que este partido frente a los Diablos se vuelve una gran oportunidad para jugadores como Lucas Romero, Alan Mozo, Andrés Gudiño y Andrés Montaño. Esto fue lo que dijo el técnico celeste al respecto.
6: Obviamente nuestras bajas son importantes, ¿no? En nuestro modelo, tanto Kevin como mismo Eric y Jeremy han tenido muchos minutos y es clave, ¿no? O era clave tenerlos para poder afrontar este partido contra Toluca. Pero considero que también los que van a ingresar en su lugar también son jugadores que han hecho una gran temporada, sobre todo desde la posición, han entrenado bien el día de esta semana y esperemos, bueno, que esto sea para ellos también una oportunidad. El equipo ha hecho una buena dinámica interna en la cual el que entra intenta hacerlo mucho mejor y muchas veces funciona, ¿no? Yo creo que el partido del fin de semana también ellos tienen unas ausencias importantes. va a ser un partido parejo para nosotros. Estamos pensando ir con lo que, mejor que tenemos, y seguramente vamos a salir triunfadores si hacemos lo que nos corresponde dentro del campo.
5: Asimismo, el técnico de Cruz Azul informó que fue notificado de que Jeremy Márquez sufrió una contractura muscular entrenando con la selección mexicana, pero espera que no sea nada grave. Y sobre el momento deportivo actual de su equipo, Joel Wiki dejó atrás los fracasos en la Leagues Cup y la Campeones Cup y reafirmó que el gran objetivo es el bicampeonato en la Liga MX.
6: El bicampeonato estaría increíble, obviamente, para nosotros, y ese es el objetivo, ¿no? Hace algunas o muchas semanas yo mencionaba y nos planteamos objetivos muy grandes, ¿no? Que era poder ganar League Cup, ganarle a Miami. No logramos conseguirlos, pero sí logramos otras cosas también para el equipo, ¿no? Obviamente hay una gran responsabilidad poder representar a este equipo desde la posición donde estoy yo. Y hay una gran obligación y una gran compromiso y oportunidad para poder afrontarlo bien el cierre del torneo, hacer una buena liguilla y ser dignos merecedores de una final, ¿no?
5: Cruz Azul, cuarto lugar general de la competencia, enfrenta al superlíder Toluca este sábado 26 de septiembre a las 4:50 de la tarde en el Estadio Azteca. Para Fórmula Deportes, Ángel Ricalde.
2: Gracias, Ángel, por la información. Recordar que Toluca también, por tema de selección nacional, no va a contar con Jesús Gallardo ni con Everardo López. Él, porque bueno, aparte de que lo habían expulsado, también fue convocado por Rafa Márquez, así que las dos ausencias mexicanas por parte de seleccionados internacionales no van a contar con Federico Viña. Bajas muy sensible, ya que ha sido el hombre gol de estos Diablos Rojos del Toluca, y tampoco con Santi Simón, así que ambos equipos a suplir ausencias en un partido importantísimo. Toluca necesita ganar también para afianzarse en el superliderato, porque está solamente a un punto de distancia de las Chivas, así que muy interesante partido para esta jornada 10. Vamos con algunos de los horarios también que arrancan el día de hoy. Atlante contra Monterrey a las 7 de la noche desde la cancha del Estadio Azteca, arbitraje de Mario Terrazas, y Tijuana contra los Rojinegros del Atlas a las 9 de la noche desde la frontera, el Estadio Caliente, arbitraje de Luis Enrique Santander. Sebastián Eloquito Abreu, el técnico de Xolos, también habló en conferencia de prensa y habló nuevamente sobre Gilberto Mora, porque le preguntaron específicamente si no le va a pesar al joven portar el número 10, el dorsal 10 en la selección mexicana, y esto fue lo que menciona Sebastián Eloquito Abreu.
7: Ya no saben qué agregarle, algo le quieren encontrar al pibe, porque claro, tan bueno que alguien, algo le tienen que encontrar, que le va a importar. Cuando arranca a jugar ni sabe que tiene la 10 y sigue siendo el mismo, no va a pasar nada. Yo sí que existe lo emblemático del número, de la camiseta, pero ya lo, o sea, ya lo ve. Él disfruta jugar la pelota. Si le dan la 19, la 144, le dan la 10. Será una felicidad para él guardar la camiseta 10, regalársela a su papá, a su mamá, la 10, pero para él internamente, déle la de cuero, esa blanca, y que disfruten todos. No va a haber ninguna modificación en su forma de actuar ni de ser.
2: Así que bueno, ahí las palabras de Sebastián Abreu, siempre frontal en sus conferencias. La actividad del sábado, Cruz Azul Toluca, lo mencionamos, 5 de la tarde. Chivas estará enfrentando al Querétaro, también 5 de la tarde con 7 minutos desde el Estadio Akron. Santos Laguna contra Pachuca a las 9 y Tigres contra Puebla a las 9 de la noche con 10 minutos desde el Volcán Universitario. Para el domingo, Pumas contra Atlético de San Luis, 12 del día, Estadio Olímpico Universitario, y León contra Juárez, así como Necaxa contra las Águilas del América, para cerrar con la actividad de esta jornada 10 de la Liga Femenil. Y en la Liga Varonil y en la Liga Femenil también hoy arranca la actividad con el Cruz Azul contra Chivas, 7 de la noche. Mañana Querétaro contra Atlas, Pachuca contra Santos, Juárez contra Tijuana. El domingo, Puebla contra Monterrey, Tigres contra Atlético de San Luis. Y el lunes culmina la actividad de la jornada 9 con el Atlante contra Pumas. Se estrena, por cierto, Ileana Dávila. León contra las Águilas del América en el Bajío, y Necaxa contra Toluca, Manuel, así que también para seguirle la actividad justamente a la fecha del fútbol mexicano, tanto varonil como femenil.
1: Toluca o Cruz Azul, ¿qué hubo?
2: Partidazo, Manuel.
1: Partidazo. Oye, estaba viendo que las apuestas de Caliente van con Toluca, ¿eh?
2: Por superlíder, simplemente estadística.
1: Sí, ¿verdad? Pero bueno, conste, va a ser buen juego, ¿no?
2: Sí,
1: deberíamos de ir al juego.
2: Deberíamos.
1: No sé.
2: A ver si nos hacemos tiempito y alcanzamos boleto.
1: Órale. Ah, bueno. Vamos a pausa. Gracias, Betsabe Rosales. La primera de deportes, 5 de la mañana con 56 minutos. Vamos a hacer una pausa y vamos a regresar con el resumen del viernes, en este viernes 25 de septiembre de este 2026. Volvemos.

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6: 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Territorio Animal.
7: El periquito australiano. El periquito australiano es un ave doméstica verdaderamente encantadora que llena cualquier hogar de alegría gracias a su colorido plumaje, sus cantos melodiosos y su inteligencia social. Estas pequeñas aves exóticas son sumamente comunicativas y disfrutan enormemente de la interacción constante, por lo que se recomienda criarlas en pareja o dedicarles mucho tiempo diario para evitar la soledad. Poseen una habilidad innata para aprender a imitar sonidos del entorno e incluso palabras sencillas si se les entrena con paciencia y cariño. Observar su comportamiento curioso, sus acrobacias entre las perchas y escuchar sus alegres trinos matutinos convierte a los periquitos en una opción de mascota fascinante, colorida y sumamente viva para toda la familia.
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7: Brochetas de camarón y pimientos. Ensarta camarones limpios intercalados con trozos de pimiento morrón y cebolla morada en palitos de madera. Cocínalas a la plancha con un toque mínimo de ajo en polvo. Una opción marina elegante, rápida de preparar y muy magra.
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8: Muy buenos días, son las 7 de la mañana en punto y iniciamos con Notifórmula AM. Les saluda Stephanie Almaraz este viernes 25 de septiembre de este 2026. Las calles pues un poquito con menos tráfico debido a que pues bueno, hoy es consejo técnico, no todos tienen que ir a las escuelas, así es de que hay menos tráfico esta mañana, que está también fresquecito. En algunos puntos hay algunos nublados, amanecimos a 26 grados centígrados, aunque la sensación térmica es de 28 grados centígrados, y un atardecer que fue a las 6:40, cada vez está amaneciendo y por lo pronto tenemos una mañana pues más oscura, así es de que si ya va camino al trabajo, quienes sí les toca ir a la escuela, pues háganlo con mucha precaución y nosotros arrancamos nuestro recorrido informativo. Esperan la llegada del turismo canadiense a partir del próximo mes, con ello poder repuntar así el turismo. Este adelanto con Víctor Salazar. Víctor, ¿qué tal? Muy buenos días.
9: Muy buenos días, queridos radioescuchas. En esta emisión les platicamos que en Cancún retiran 14 embarcaciones hundidas de la Laguna Nichupté, algunas con casi 40 años bajo el agua. Más adelante los detalles.

0: PAN se mantiene abierto a alianza para elecciones en 2027, aunque podría ser con el PRI, podría ser con Movimiento Ciudadano. Este adelanto con Edgardo Rodríguez. Edgardo, ¿qué tal? Muy buenos días.
1: ¿Qué tal? Muy buenos días, te saludo con mucho gusto. Te adelanto que las comparecencias del Gabinete Legal y Ampliado, luego del cuarto informe de la gobernadora Mara Lezama, iniciarán el próximo lunes 28 de septiembre. Más adelante, los detalles.

0: Gracias, muy buenos días. Pese a fecha FIFA, la Liga MX no se detiene y hoy viernes arranca la jornada 10. Toluca llega como líder con 19 puntos, seguido por Chivas con 18 y América con 17. Y además, en la Fórmula 1, Max Verstappen marcó el mejor tiempo en la tercera práctica del Gran Premio de Azerbaiyán, superando a George Russell y Lewis Hamilton. Checo Pérez terminó 13º en la segunda sesión y hoy viernes buscará avanzar en la clasificación de Bakú. Soy Eli Huidobro, más adelante todos los detalles.
1: Gracias, Ali. Más adelante toda la información. Y sí, ya nos preparamos. Esta fecha FIFA arrancó, pero continuará la Liga MX. No habrá pausa, así es de que también tendremos partidos de la Liga MX. Y también juega Cancún FC este fin de semana, así es de que sigue también este apoyo pese a toda esta controversia del ascenso y el descenso, que pues bueno, ya también algunos comentaristas deportivos han comenzado a filtrar que el FIFA está muy atento ante lo que está ocurriendo en México, que tanto podría escalar y cómo está afectando al tema del fútbol. Ayer por la noche se volvió a hacer un bloqueo justamente enfrente de la Fiscalía por la avenida Cobá, esto por el caso de Emma Solís, esta pequeñita que pues bueno, su padre sigue buscando. Han hecho diversos bloqueos, ayer otra vez de nueva cuenta se vuelven a reunir y esto es por la persona Iván, que trasladó a la mamá Fátima y a Emma, pues bueno, fue liberado el día de ayer y ahora ellos piden de nueva cuenta pues que les den información, porque bueno, Fátima y Emma no tienen paradero y su padre, pues bueno, de nueva cuenta el día de ayer bloquea por la noche esta vialidad. Vamos a ir un corte, son las 7:05.
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2: Ya estamos de vuelta con ustedes, son las 7:08 de esta mañana de viernes, un viernes que a muchos les toca descansar, así que qué afortunados por estas clases que pues bueno, fueron o son suspendidas debido al consejo técnico, así es que pues quienes les tocó disfrutar, pues se quedan en camita un ratito más, un día y un fin de semana que pues entonces será un poquito más largo. Gracias a todos a los que nos siguen a través de nuestras redes sociales, recuerden también que estamos como Radio Fórmula QR en Facebook, estamos como Radio Fórmula guión bajo QR en Instagram, TikTok y X. También recuerde que puede volver a escuchar nuestras entrevistas a través de Spotify, Amazon Music y YouTube. Ahí nos encuentra como Radio Fórmula QR. Y también mandamos un fuerte abrazo a Radio Fórmula Tulum por el 94.7. Recuerden que ahí pueden unirse a nuestra comunidad a través del WhatsApp 9982-229985. Ahí abrimos la conversación con ustedes, con los reportes, recomendaciones y gracias también por las bellas postales que hacen favor de compartirnos. Le mandamos un saludo fuerte a Felipe, muy muy buenos días, a Toño, a Violeta, a Edith, gracias por esta hermosa fotografía del amanecer. Y es que de estos últimos días, estas últimas semanas, de verdad el cielo nos ha regalado unos colores hermosos, así es de que también a veces entre tanto estrés, entre tanto ajetreo, de pronto voltear al cielo y ver estas maravillas, pues también nos da un poco de calma. Ayer la luna llena, ya gracias también a que nos mandaron sus fotografías, a Itz, muchísimas, muchísimas gracias, a Rosaura que nos mandó sus fotos, gracias a todos ustedes que estuvieron participando, a Jorge Rubio que también nos mandó una bellísima fotografía, que si no estoy mal parece que es desde el puente Nichupté, que también ahí se pueden encontrar unos atardeceres bellísimos para quienes circulan por ahí, nada más no se detengan para evitar cualquier tipo de accidente. Pues bueno, muchísimas gracias a todos ustedes. Y por cierto, pues ya en los tiempos electorales, no electorales, supuestamente algunos partidos, pues bueno, el PAN la semana pasada compartía algunas fotografías de que se iba a reunir el PRI con el PAN para una posible alianza, las coordinadoras aquí a nivel estatal. Pues bueno, ayer se dio a conocer que mantienen abierta la posibilidad de poder concretar una alianza con Movimiento Ciudadano, esto rumbo a las elecciones del 2027. Vamos a escuchar lo que dijo el diputado Ángel Cervera acerca del acercamiento que están teniendo ya con los partidos de oposición. Esta información con Edgardo Rodríguez.
3: El Partido Acción Nacional mantiene abierta la posibilidad de construir una alianza electoral con Movimiento Ciudadano para los comicios de 2027 en Quintana Roo, luego de que ya se registraron acercamientos entre dirigentes y militantes de ambas fuerzas políticas, informó el diputado local por el Partido Acción Nacional, Ángel Álvarez Cervera. El legislador señaló que entre los nombres mencionados para una eventual candidatura de la alianza se encuentra Gustavo Miranda, opción que aseguró sería aceptada por el PAN. En contraste, descartó respaldar a Joaquín González Castro al considerar que no reúne las condiciones electorales que Acción Nacional busca para encabezar una eventual candidatura común.
4: Mira, la postura del PAN está abierta para una alianza, el PAN en Quintana Roo. Estamos esperando a ver si Movimiento Ciudadano toma la palabra. Sí, pero ya... El Estado Platicano también tiene esa inquietud, pero ellos sí tienen otro procedimiento, porque aquí se tienen que autorizar de arriba, sí, okay. Definitivamente. Yo he estado platicando con él y me parece un excelente persona.
3: Álvarez Cervera explicó que todavía se analizan los términos de una posible alianza y los perfiles para competir por los municipios, proceso en el que el PAN también contempla la participación de ciudadanos. En Otompe Blanco confirmó que ya se registró internamente para buscar la candidatura panista a la presidencia municipal de 2027. Para Notifórmula desde Chetumal, Edgardo Rodríguez.
2: Pues bueno, así está avanzando. Hay que recordar que pues el proceso apenas está iniciando, el proceso electoral a partir del 10 de septiembre por parte de los partidos. Pues bueno, aquí está este tema donde pues sí, el PAN está buscando con quién hacer alianza para las próximas elecciones, aunque la realidad es que para Quintana Roo pinta muy complicado pues el hecho de que pueda haber esta oposición para el partido Morena. Así es de que vamos a ver qué va ocurriendo en los próximos meses. Mientras tanto, pues también por parte de Morena, pues el coordinador estatal Eugenio Segura, dio pues ya a conocer que también se mantendrá pues al 100% en el tema de esta coordinación de la que fue elegido por el partido, pues para hacer recorridos en los 11 municipios, no como campaña, sí como llevando el periódico de la Regeneración, y pues también con una licencia permanente que mantendrá en el Senado. Hay que recordar que él, para poder quedar como coordinador, pidió licencia al ser senador de la República por Quintana Roo, y bueno, esta licencia será permanente, por lo menos es lo que él dio a conocer, y de esta manera pues recorrer los 11 municipios del estado. Pues así va avanzando el tema de la política. Y también en temas de escolares, la Universidad de Quintana Roo analiza el aprovechamiento de la inteligencia artificial para poder enfrentar los desafíos turísticos, y no solamente el tema de lo que es la llegada de visitantes, sino desde el sargazo y la protección ambiental. Esta información con Víctor Salazar.
5: Instituciones de educación superior de Quintana Roo avanzan en el análisis de nuevas tecnologías para desarrollar soluciones a los desafíos de la industria turística, desde el aprovechamiento de la inteligencia artificial hasta la atención de problemas ambientales como el sargazo y la protección de los ecosistemas. Durante el sexto Foro Internacional de Turismo realizado en Cancún, académicos, investigadores y estudiantes de distintas universidades del país y del extranjero abordaron el uso de herramientas digitales para analizar información, proyectar servicios y diseñar estrategias que respondan a las necesidades de las empresas turísticas y gastronómicas. Enrique Baños Abedún de Lima, rector de la Universidad Tecnológica de Cancún, explicó que uno de los objetivos es vincular la investigación académica con los problemas reales del sector, además de preparar a los futuros profesionistas para aprovechar la inteligencia artificial en el desarrollo de proyectos innovadores y sostenibles.
6: La forma de pensar. No podemos hablar de inteligencia artificial si no hablamos primero de inteligencia colectiva. ¿Quiénes fueron los primeros habitantes de Cancún? ¿Qué comían los primeros habitantes de Cancún? ¿Cuál era la dinámica económica de Cancún antes del Cancún que hoy conocemos de hotel, sol, playa? En este foro hay algo muy poderoso que rescatar. Generar experiencias turísticas innovadoras, auténticas y sostenibles con impacto social.
5: Sin embargo, señaló que la incorporación de estas tecnologías no deben desplazar el factor humano que caracteriza a la hospitalidad. También planteó aprovechar la historia, la gastronomía y las raíces mayas de Cancún para desarrollar experiencias turísticas que combinen innovación e identidad cultural. Para Notifórmula, Víctor Salazar.
2: Y es que está la universidad, pues está llevando a cabo también la Universidad Tecnológica de Cancún, pues este foro, un foro que también pues es importante derivado de que se trabaja con los estudiantes, quienes serán quienes estén al frente de empresas, de hoteles, y que pues bueno, están analizando la industria turística, y esto de cara al Día Mundial del Turismo que se conmemora el día de mañana. Es por ello que pues bueno, ya han comenzado pues a evaluar cómo la inteligencia artificial pues debe estar en el sector turístico, pero abarcando todas las áreas, porque también para el tema turístico pues tenemos el cuidado de las playas, de los manglares, de las lagunas, así es de que será importante el trabajo que se pueda venir haciendo, y sobre todo la atención del sargazo, que pues al final es un problema ambiental que pues nos viene afectando a las playas desde hace ya varios años a Quintana Roo. Bueno, nos están reportando que sigue todavía este bloqueo de lo que es la avenida Cobá. Ya le decíamos, desde ayer en la noche comenzó esta manifestación apoyada por el grupo de madres buscadoras de Quintana Roo, pero en realidad, pues bueno, el caso que hoy se está atendiendo, pues le decíamos, es el de Fátima y Emma, un caso de verdad un poco confuso. Sin embargo, pues bueno, Eliezer Solís, que es el padre de esta pequeña Emma, pues lo único que pide es que pueda ver a su hija, saber que está bien. Ayer, en un mensaje por la noche que daba a conocer a través de los diversos medios, es que pues él lo único que quiere saber que está bien su hija, que está bien esta pequeña, que se fue con su madre y que pues bueno, no sabe nada de ella desde hace ya algunos días, y que pues al final de cuentas lo único que quiere es que esté con él, poder verla de nueva cuenta, y de esta manera pues dar carpetazo a este caso, que pues bueno, ya no es la primera manifestación que se lleva a cabo y que también pues bueno fue tornándose en historias que pues de pronto se sabe de Iván N, que fue la persona que habría trasladado de una ciudad a otra a Fátima y a Emma, y que pues bueno se levantó una ficha de búsqueda por su paradero, y que pues bueno ayer se dio a conocer que pues luego de que Iván habría sido esta persona que la trasladó, primero pedían que pues él aportara toda la información para poder dar con el paradero de Fátima y Emma. Después de que fuera detenido, pues ayer se dio a conocer que ya pues habría sido liberado, algo que para el padre pues no sabía, no tenía conocimiento, y por eso vuelven a hacer esta manifestación. Así es de que si van a circular o si vienen del kilómetro cero hacia el centro, pues se van a encontrar con este bloqueo. Ya ayer también por la noche las autoridades pues dieron a conocer que se pueden utilizar las vías alternas, la Sayil, la Bonampak, y de esta manera pues poder seguir la circulación, ya que es Avenida Cobá con dirección a Avenida Tulum, es decir, los que vayan vayan bajando, por decirlo de alguna forma, de la zona hotelera, pues se van a encontrar con este bloqueo, con esta avenida cerrada, ahí donde está esta fiscalía, y pues bueno, tendrán que tomar vías alternas, que en este caso pues será el Nabonampag, agarrar hacia la Sayil y de esta manera continuar con la circulación. Pues bueno, vamos a ir rápidamente a un corte, no se vayan, son las 7:20.
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8: Los perros tienen 3 párpados en cada ojo para proteger y mantener lubricada la superficie de su córnea constantemente.
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Ya estamos de vuelta con ustedes, son las 7:24 de esta mañana, una mañana sí, un poco tranquila también por las personas que no tuvieron que ir a clases. Y pues bueno, lo que estamos escuchando en la música se llama Silencio, es un nuevo adelanto de YouTube, esta banda irlandesa que pues bueno, estaría estrenando el segundo sencillo de su próximo álbum de estudio. Y pues bueno, ¿por qué llama la atención? Pues este lanzamiento ha sido también especial para el público mexicano, ya que el videoclip oficial fue el que se grabó aquí en el histórico Salón Los Ángeles de la Ciudad de México, este emblemático recinto de baile ubicado en la colonia Guerrero y que es considerado uno de los espacios culturales más representativos de la capital. Así es de que en estas imágenes los cuatro integrantes aparecen interpretando la canción en el escenario de este salón. Así es de que hay que recordar sí que YouTube estuvo presente aquí en México, que sorprendieron, y pues bueno, fue durante esta visita que habrían realizado en mayo de este año. Así es de que ahí está, ya se está estrenando y pueden encontrarlo.

0: Pues bueno, también en más información, el Congreso de Quintana Roo analiza una iniciativa para elevar hasta 3 años de prisión la pena por acoso sexual cometido a través de redes sociales, correo electrónico, mensajería, una iniciativa presentada por la diputada local Paola Moreno, que busca además inhabilitar hasta 5 años a servidores públicos o docentes responsables. Esta información con Edgardo Rodríguez.
1: El Congreso de Quintana Roo dio entrada a una iniciativa para elevar hasta 3 años de prisión las sanciones por acoso sexual cuando el delito sea cometido mediante redes sociales, aplicaciones de mensajería, correo electrónico u otras herramientas digitales. La propuesta fue presentada por la diputada local Paola Moreno Córdoba y turnada a comisiones para su análisis. La iniciativa plantea reformar el artículo 123 bis del Código Penal del Estado para considerar el uso de medios tecnológicos como agravante. Actualmente, las penas por acoso sexual van de 6 meses a 2 años de cárcel, pero con la modificación aumentarían de 9 meses a 3 años cuando la conducta se realice a través de plataformas digitales.
2: Cuando esta conducta se cometa mediante redes sociales, plataformas digitales, aplicaciones de mensajería, correo electrónico u otros medios tecnológicos, entendemos que el medio es utilizado y se potencializa su alcance, su frecuencia y el daño. Actualmente, el acoso sexual se sanciona con 6 meses a 2 años de prisión. Y con esta reforma que hoy estamos proponiendo, el rango de prisión pasaría de 9 meses a 3 años de prisión.
1: Paola Moreno explicó que también se propone inhabilitar hasta por 5 años a servidores públicos o docentes que incurran en este delito, mientras que en casos de reincidencia la sanción sería permanente. Como argumento, señaló que las plataformas digitales amplían el alcance del acoso y citó datos del INEGI que reportaron más de 18 millones de usuarios víctimas de ciberacoso en México durante 2024. Para Notifórmula desde Chetumal, Edgardo Rodríguez.
0: Pues bueno, está esta iniciativa, sí es importante seguir blindando sobre todo el tema de los acosos y todo el contenido que se genera a través de internet y de las redes sociales. Y pues bueno, también en más información de los municipios en Tulum siguen impulsando y buscan más acciones, traer otro tipo de turismo. Y pues bueno, ahora también se dio a conocer que se estará llevando a cabo con la finalidad de poder incrementar el turismo de romance, pues un evento que lo que busca es poder generar y poder captar pues más oportunidades económicas. Ahí la directora general de turismo, Aide Hernández, dio a conocer que como parte de las actividades y eventos que van a tener el próximo mes, el 2 de octubre se va a llevar a cabo una actividad por parte de las organizadoras de bodas, pues una actividad simultánea de 2 propuestas de bodas con la participación de más de 100 profesionales interesados en generar vínculos y oportunidades de colaboración dentro de este sector. De esta manera, así, pues no solamente captar a los visitantes de sol y playa, sino también al turismo de romance, y de esta manera pues también poder contar con más bodas en este destino, y que puedan fortalecer así también los lazos con proveedores, prestadores de servicio, además de poder contribuir a esta diversificación y oferta turística. Y bueno, pues con esta vinculación de promoción desde el gobierno municipal, pues siguen buscando poder captar nuevas acciones con la finalidad de tener otro turismo. También hay que recordar que un día antes pues se dio a conocer que durante estas fechas, prácticamente del 2 al 4 de octubre, pues se llevará también a cabo un evento de turismo deportivo en Tulum, Euforia Tulum, como parte de esta recuperación también que se busca captar pues estos nuevos mercados y de esta forma de poder obtener pues más actividad turística que pues bueno, sí no le fue muy bien en este verano a Tulum. Hay que recordar que también está esta estrategia de Tulum renace, y además pues bueno, ya a partir del 25 de octubre con nuevas rutas también de otoño, 10 aerolíneas, 13 destinos, 9 internacionales y 4 nacionales los que estarán comenzando a aterrizar desde Canadá, desde Estados Unidos y también desde Ciudad de México. Así es de que así va impulsando el impulso también para Tulum.
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0: Y hacemos contacto hasta el Centro Hidrometeorológico Regional de Mérida, y ahí me da mucho gusto poder saludar a Aldair Felipe. ¿Cómo estás? Muy buenos días.
4: tal, Stephanie? Muy buenos días, los saludo con mucho gusto para comentarles que hoy Quintana Roo amaneció con condiciones meteorológicas contrastantes. Por un lado, observamos cielo nublado en la porción centro y sur del territorio quintanarroense, específicamente en zonas como Punta Allen, Felipe Carrillo Puerto, Bacalar, Majahual y Chetumal, esto debido a la persistente influencia de una vaguada que se extiende desde Centroamérica hasta el Mar Caribe Occidental. A diferencia de esta situación, observamos que en Cozumel, Playa del Carmen, Cancún e Isla Mujeres, pues despiertan con condiciones de tiempo estable. Para las próximas horas estamos esperando que se presenten intervalos de chubascos con descargas eléctricas justamente en los alrededores de la capital Chetumal, además de que esperamos precipitaciones aisladas en Tulum, Cozumel, Playa del Carmen, Cancún e Isla Mujeres a lo largo de este viernes. A pesar de que amanecieron en la parte norte de Quintana Roo con tiempo estable, les sugerimos que no se confíen, ya que es muy probable que a lo largo de este día se estén presentando algunas lluvias pasajeras. Y bueno, independientemente de estas precipitaciones, también es importante decir que el calor diurno va a continuar sin mayor novedad. Estamos esperando temperaturas máximas entre los 31 y los 33 grados Celsius, justamente en la zona norte de Quintana Roo, entre Cancún, Playa del Carmen, Cozumel, e incluso valores de temperatura un poquito más elevados entre los 32 y los 34 grados Celsius en la zona de Cantunilquín. Mientras tanto, en la parte centro y sur de Quintana Roo, ahí sí van a continuar los nublados que hemos mencionado en los últimos segundos. Esperamos que las temperaturas máximas en zonas como Carrillo Puerto, José María Morelos, Bacalar y Chetumal estén en un rango de 29 a 31 grados Celsius. Los vientos predominantes a lo largo de este viernes serán de componente sureste con intensidades de 10 a 20 kilómetros por hora y con posibles rachas superiores a los 35 kilómetros por hora. Y para el amanecer de mañana sábado estamos esperando temperaturas mínimas entre los 23 y 24 grados Celsius en el interior del estado, mientras que en la franja costera de Quintana Roo esperamos valores mínimos entre los 25 y los 27 grados Celsius.
0: Pues bueno, entonces será un día para algunas zonas aún lluvioso, sin embargo se mantienen estas temperaturas, pues sí, un poco agradables porque ya han disminuido a comparación con el verano, hay que recordar que ya también estamos en otoño, pero pues bueno, el fin de semana entonces también podrían estarse presentando pues chubascos o algunos intervalos de lluvia.
4: Sí, es correcto, tal cual lo mencionaste, estamos esperando que al menos durante las mañanas del fin de semana prevalezcan condiciones de tiempo estable y más o menos por ahí del mediodía podrían estarse presentando algunos chubascos en zonas como Playa del Carmen y Cancún, además de tormentas de mayor intensidad hacia el interior de Quintana Roo, en específico en estas localidades colindantes con Yucatán y Campeche, y es básicamente lo que estamos esperando para el fin de semana. De cualquier manera, también los invitamos a que estén al pendiente de toda la información que vaya publicando el Servicio Meteorológico Nacional.
0: Así es, y aquellos que pues sí, donde haya zonas de lluvias fuertes, pues con mucha, mucha precaución. Muchísimas gracias, Aldair.
4: Claro, Stephanie, nosotros vamos a seguir vigilantes de la situación meteorológica a nivel peninsular y por supuesto también vamos a seguir en contacto con ustedes platicando de todas las novedades.
0: Así es, y me dicen que en Mérida sí todavía sigue el calor fuerte, se siente.
4: Vaya que sí, por aquí todavía tenemos valores de temperatura máxima entre los 34 y los 36 grados Celsius y hoy no va a ser la excepción.
0: Sí, es más que Quintana Roo, estamos como a 25 grados centígrados, pues 10 graditos más para los que vayan a visitar este fin de semana a Mérida, pues para que lo tomen en cuenta. Así es de que pues muchísimas gracias y pues sí, será un otoño y un invierno que pinta para ser caluroso, Aldair.
4: Sí, es correcto, esperamos que en las próximas semanas ya tengamos una mayor claridad en cuanto a lo que vamos a esperar para el invierno. Evidentemente faltan algunas semanas y por claro, supuesto también desde el Servicio Meteorológico Nacional estaremos al pendiente de todas las actualizaciones.
0: Perfecto, pues te agradezco mucho, nos mantendremos atentos y que tengas un excelente fin de semana. Vamos a ir un corte, 7:35.
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6: Meta lanzó Muse, su primer agente de inteligencia artificial personal diseñado para realizar tareas desde WhatsApp y no solo para responder preguntas. Es capaz de ayudar a las personas a organizar pendientes y proyectos, así como convertir objetivos de largo plazo en planes de acción. Por lo que el usuario solamente tiene que indicarle lo que necesita y el agente actúa en su nombre. La herramienta aprende de las conversaciones y recuerda lo que es importante para cada usuario. Puede realizar tareas como enviar correos electrónicos, reservar viajes, abrir un navegador y completar formularios. Además, se caracteriza porque puede utilizarse como una conversación de mensajería, tanto desde la aplicación Muse o directamente desde WhatsApp, y puede continuar trabajando aunque el usuario cierre la aplicación. Y en casos como el envío de un correo o antes de realizar una compra, primero solicita aprobación. La seguridad y la privacidad de la gente están garantizadas en la nube con Muse Secure VM. Soy Aide Rivera. 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

0: Ya estamos de vuelta con ustedes, son las 7:37 de esta mañana y bueno, les recordamos que sigue este bloqueo por parte de las madres buscadoras, este caso de Fátima y Emma, que pues bueno, es lo que mantiene este bloqueo en la avenida Cobá. Si vienen, ya le decíamos, y nos acaban de sintonizar, bajando de zona hotelera, por así decirlo, del kilómetro cero y buscan dirigirse hacia avenida Tulum, lo mejor es agarrar hacia avenida Sayil, Bonampak y buscar alguna otra ruta, ya que pues bueno, no podrán cruzar por la avenida Cobá. Entonces todavía no hay un momento en el que puedan retirarlo, de acuerdo con los manifestantes, pues será por tiempo indefinido hasta que las autoridades pues puedan darles una respuesta. Lo que hoy están solicitando pues es que les digan qué pasó con Iván, esta persona que habría ayudado a trasladar a Fátima y Emma. Y pues bueno, en otros temas, y me da mucho gusto que esté aquí con nosotros, poder platicar con Óscar Reyes Hernández, jefe del Departamento de Desarrollo Humano y profesor de Tecnología Educativa en la Universidad del Caribe. ¿Cómo estás? Qué gusto.
1: Muy bien, muchas gracias por la invitación.
0: Muchísimas gracias a ti, y pues bueno, es que hay un tema que ya tiene varias semanas que pues hemos estado platicando, pero pues bueno, ya ahora se da a conocer el pasado viernes, en esta semana se publicó en el Diario Oficial de la Federación, pues que en las escuelas habrá algunas situaciones de que no se podrá usar los teléfonos de celulares, los dispositivos, y pues bueno, te invitamos porque tú hiciste un libro referente también al tema del aprendizaje, el uso de las tecnologías.
1: Sí, gracias. Bueno, esto es efecto de la pandemia, ¿no? Uh-huh. Donde muchas personas tuvieron que aprender en el momento. Y a mí me llamó la atención, te decía que desde el 2020 empecé a hacer el estudio de que veía a los chicos con el teléfono en la mano, uh-huh, y con tres realidades en una misma sesión. El profesor que llega y les dice, cuidadito, y sacas el celular. Y llega otro y dice, saquen los celulares, vamos a trabajar. Y luego llega el tercero que dice, abran mi blog. Y dice el alumno, ¿eso existe? O sea, uh-huh, entonces uh-huh, me topé que había tres realidades y empecé a estudiar a los estudiantes. Hallazgos, ¿eh? Desde el 2020 sí, yo encontré una somnolencia institucional. No hay una reacción. Y indiferencia de los docentes, que se me hizo grave. Y abandono de los papás, ¿no? Cuando toman, sobre todo el chico, el adolescente, el niño, que le dicen, ten, toma el teléfono. Uh-huh, uh-huh. Eso a mí se me hizo muy grave, porque es una forma de abandono. Y pues el niño, particularmente el niño, pues tiene ahí una, toma decisiones ahí de lo que ve. Entonces, una de las cosas que sí te quería comentar es que es un tema complejo como para sí, volverlo la tendencia de la semana a raíz de las reformas. No, yo creo que es algo que se debe de pensar, se debe de investigar, porque es un tema muy importante y porque ya nos está afectando, nos está dando algunas habilidades digitales. Uh-huh. Entonces, en este caso, bueno, lo que yo puedo aportar es en el ámbito universitario. Porque okay, sé que en el ámbito de la enseñanza media, básica, son realidades muy distintas. Sí. Y algo que sí me parece justo comentarles, hay que escuchar a los estudiantes, hay que escuchar a los docentes. Tenemos la tendencia o la tábula rasa y decimos para mañana todos. Uh-huh. Muchos investigadores dicen que los decretos en la educación no sirven, son un desastre. Más bien hay que escuchar a los docentes, a los estudiantes, a los padres de familia, y empezar a negociar y empezar a definir políticas de acceso. Incluso a mí me parece sensacional, en la Unicaribe estamos trabajando la desconexión, es decir, realiza otras actividades. Hace poco les pusimos una manta para que pintaran y los ves abocados a esa manta. Es decir, necesitamos darles alternativas y realmente los chicos reaccionan muy bien. Si de pronto le decimos, ten, toma el teléfono y no me molestes. Entonces ahí empezamos un poquito, creo, a ser parte de una situación negativa.
0: Claro, y tocas un tema bien fundamental, y es que sí, a mí también se me hizo que fue demasiado rápido. La presidenta planteó que después de que fuera el tema del mundial, que todos ya estuviéramos más tranquilos, pues iban a comenzar estos foros, unos foros que también creo que fueron demasiado rápidos. Solo hubo uno aquí en Quintana Roo y de pronto ya estábamos viendo que pues estaba tomando la decisión de la restricción total en la educación básica, y pues bueno, esta negociación que habrá en media superior y superior, y que yo también considero que va muy rápido. El uso de la tecnología pues al final está ahí, y sobre todo en el tema de la unidad de la educación superior, creo que pues ya está el uso, ¿no? Y sí, no sé si el restringirlo va a hacer este retroceso, si vamos a ir hacia adelante, no sé cómo lo vas planteando tú en tus hipótesis y conclusiones del libro.
1: Mira, yo estuve en ese foro, sí, quizá fue muy rápido, pero sí se escucha a las personas, uh-huh, ¿no? Sí hubo ahí ranking y la gente pudo participar y opinar. A mí se me hace que es un punto de inicio. No es que esta reforma diga, ya, quedó. No, no, no. Es un punto de inicio porque el tema es importante. Sí. Y cada quien lo tiene que abordar desde su realidad. Así como, fíjense qué interesante, bueno, a mí me parece, creo que en ámbitos de educación básica sí debe de haber un control mayor. Uno de mis estudios demostró que el universitario que no tiene habilidades digitales, que no puede, como ahorita tú que tienes dos teléfonos, una tablet, no es eficiente en el campo laboral, ¿sí? Porque te dicen en los hoteles, en las empresas en Cancún, el chico no puede venir a aprender aquí, él ya tiene que traer estas habilidades, y en la universidad estamos pensando que si lo dejamos o no. Y dices, no, no, no, no, ya lo trae en la mano. Y esto otro hallazgo aquí en Cancún particularmente, el chico tiene el teléfono dentro y fuera del aula, uh-huh, porque para mí el estudio era dentro del aula, pero descubrí que no, vienen del trabajo, vienen del hotel y ya están conectados con el salón, con sus alumnos, porque el camión se está tardando en llegar, pero ellos ya están conectados en el aula. Hay dos tipos de profes, el que dice, no, no, no, no, no, desconéctenlo, ¿no? Y hay quien dice, no, incorpórenlo, incorpórenlo mientras llega, y entonces lo ves el teléfono en tareas, en proyectos externos, y empiezas a darte cuenta que son estudiantes que empiezan a poner empresas en línea, empiezan a ser eficientes en el trabajo, o le dan ese valor agregado cuando al jefe le dicen, oiga, esto lo podríamos resolver si conectamos una cámara, y entonces la empresa te lo agradece porque le estás llevando herramientas digitales y estás haciendo productivo. Entonces, digo, entiendo que hay formas, porque además hay diferentes asignaturas. Uh-huh. Quizá algunos profes que me escuchen digan, sí, pero es que tú das clase de tecnología. Uh-huh. Claro, quizá por eso es que estoy muy, muy concentrado. Habrá otras clases que necesiten desconectarse, uh-huh, apagar el teléfono, porque no es la panacea. Es una herramienta, como bien se marca, que puede ser de ayuda en alguna parte del proceso de aprendizaje. Si te das cuenta, ahí está ese detalle, esa complejidad de decir todos o nadie, eso te elimina. Pero si puedes dialogar, revisar y decir, bueno, en esta parte nos desconectamos, en esta parte es vital que estén conectados, ahí es donde empezamos a trabajar esa particularidad en el ámbito, claro, universitario.
0: Claro, claro, y que además, yo lo decía, el prohibirlo, por ejemplo, leía un poco lo que decía el Diario Oficial, que podrían llevarlo en la mochila, pero no sacarlo, ¿no? La prohibición creo que despierta más el interés de querer tener el celular, y que en lugar de que el chavo esté más preocupado por la clase, pues va a estar pensando cómo voy a sacar el celular de mi mochila sin que la maestra se dé cuenta, ¿no? Para mandarle el meme al compañero, para mandarle un mensaje y que pues se den cuenta que pues lo prohibido no está tan prohibido, ¿no? Sí. Porque así lo hemos visto, así somos también los estudiantes, los jóvenes, y ahorita lo platicábamos, también tocábamos un tema bien importante, esta investigación que tú inicias en 2020, que es la pandemia, un año en el que llevó a todos los estudiantes a trasladarse a una educación virtual y que vimos que muchos no podían hacerlo, ¿no? Y que también ahí despertó este interés de decir, tenemos que hacer más en el tema tecnológico.
1: Sí, es una tarea. Incluso, bueno, empezamos a hablar del uso crítico de los medios y de pronto se abandonó. Empezamos a hablar de las habilidades digitales. Uh-huh. Aquí el detalle es, bueno, esto de las aportaciones creo yo que he podido hacer, la necesidad de que las escuelas tengan una política de uso. Eso le permite a todo el núcleo institucional, docentes, estudiantes, decir, mira, esta es nuestra forma en la que vemos la tecnología. Eso nos da mucha claridad. Y después, como son políticas complejas de varias páginas, decálogos. De hecho, en uno de los estudios yo hice un decálogo para instituciones, para docentes, para estudiantes, porque sí, quizá al principio se vuelve un listado de cosas, uh-huh. pero se va incorporando en la práctica, se va incorporando, y entonces esto sí, cuando se pide el teléfono apagado, se apaga, puedes traerlo, pero no lo puedes sacar. Son lineamientos que nos van a ayudar y que entre todos los tenemos que construir. No nos puede venir así como un traje ya hecho a la medida, claro. porque dices, va a ser imposible, pero sí es importante. De hecho, creo que el día de hoy debe de haber uno de estos consejos.
0: Uh-huh. Hoy es consejo técnico.
1: Así es, ahí están esos tiempos importantes, nada más que no caer en el yo creo, yo pienso, no, hay que buscar investigación, hay mucha investigación claro. al tema, y eso le podría dar una serie de elementos más serios, más aplicables. Y que, pues obviamente estamos hablando de la juventud, que dicen que hoy día abre 90 veces la pantalla para ver si le llegó un mensaje. Entonces dices, no podemos pensar, vamos a prohibírselo.
0: Uh-huh. ¿Sí? Sí, claro, y que además, bueno, yo creo que todavía hay generaciones que están cursando la universidad que no crecieron totalmente con el celular, uh-huh. pero los nuevos, los que están en la primaria, creo que nacen ya con una tableta sí, en la mano, sí. entonces la tecnología ya la traen, y sí me brinca incluso este hecho. Yo veo algunas escuelas particulares donde hay clases donde ya la hacen a través de tabletas. Entonces, ¿qué va a pasar ahí? Creo que la Secretaría de Educación, no sé si en un mes, porque esto entrará en vigor el próximo 3 de noviembre, pues sí tendrá estas bases de lo que ocurre también en cada institución y pues de esta regionalización que se debe de incluso estar haciendo, porque por ejemplo hablaban en el tema de algunas escuelas donde pues sí, en las zonas rurales pues no hay internet, entonces ahí hay otras realidades, como tú también ahorita lo planteabas, estas tres realidades dentro incluso de una misma escuela, ¿no? Profesores que hoy ya son de una edad donde no quieren el uso del celular, pero otros profesores como tú que están en el área de tecnología que lo ven como una herramienta más, ¿no?
1: Sí.
0: Entonces, ¿qué va a pasar ahí? Choque entre esta situación de la educación.
1: Y mira, es interesante, Humberto Eco, desde uh-huh. hace tiempo te sí. prevenía entre los apocalípticos y los integrados. Tenemos esa costumbre de llevar a los extremos, decir, ay, ya se va a acabar el mundo. No, esto viene, es la panacea. Y no. Vamos al centro. Y en el centro está el diálogo, está el acuerdo, está la experiencia. Posiblemente establezcamos estrategias que digas, no, esta no nos sirvió. Pero decir, no, eso... Y de hecho, quiero recordarlo, porque en este foro que estuve, uh-huh. Me pareció muy valiente que una chica pidió el micrófono y dijo, si a mí me prohíben el celular, no lo voy a dejar de usar. Claro, porque ya lo tiene, ya es parte, es como una herramienta. Hay que enseñarlos a utilizar,
0: sí.
1: hay que enseñarlos a mediar, hay que enseñarlos, hay que darles habilidades críticas para que no todo lo que viene crean que es la verdad.
0: Sí, sin duda.
1: Eso nos ayuda un poco más que cerrar la puerta.
0: Sí, hace poco justo estuve ahí en la Universidad del Caribe en un foro hablando sobre el uso de la inteligencia artificial, de cómo poder usar, cómo irnos a fuentes fidedignas, y una de las preguntas de una de las estudiantes era eso, ¿cómo puedo yo saber que estoy entrando a una página que me está dando información que realmente es la que necesito? Entre tanta información que de pronto tenemos de todo, que no toda es cierta, pues ¿cómo me voy a las páginas oficiales, no?
1: Sí.
0: Ellos están interesados en eso, y yo lo decía en este foro, creo que es un trabajo muy importante que los profesores tienen que enseñarles, que sepan, en ese caso hablábamos del INAH, por ejemplo, los datos que aporta el INAH de zonas arqueológicas, cómo saber que existe una página del INAH donde ellos pueden ingresar y encontrar toda esta información, ¿no? Entonces creo que sí es una labor bien importante que, como dice, se desprende desde las aulas, y que sí nos estamos encontrando con este choque justamente hace unos días, y se decía este informe, donde los estudiantes que no tengan estas habilidades tecnológicas, pues les va a ganar la inteligencia artificial y van a ser sustituidos por estos chatbots o por estos temas. Entonces sí, creo que existe esta dinámica, esta situación complicada, que pues bueno, tú llevas estudiando desde el 2020, ¿y por qué? ¿Por qué desde el 2020 te nació hacer este libro, el tema de la tecnología?
1: Es que te digo que lo veía en el aula, era la realidad. Yo ahorita estoy en mis nuevos temas, ahora se llama cultura digital universitaria, porque es un contexto más amplio. en donde el estudiante construye su identidad, aprende a negociar, aprende a vender, compra, la seguridad en la red, la búsqueda de información, el uso de la IA, son cinco ejes. Y entonces yo estoy haciendo cada semestre estudios con mis estudiantes, 400, 500 estudiantes, creo que ya te aportan una idea, ¿no? Más cercana. Y entonces empiezas a ver cómo es su relación con el teléfono, y creo que eso nos da más datos. Y creo que lo que me gusta también, y yo se lo he dicho a varios colegas, yo hago la narrativa y hago mi integración, pero puede llegar alguien del área de negocios, de turismo, y leer otras realidades, porque es la voz del estudiante y de los docentes, que además siempre les agradezco que se toman el tiempo en contestarme las preguntas. Entonces, digo, eso del uso del teléfono lo trabajé en el 2020. Ahorita estoy en cultura digital universitaria, porque es un universo mucho más amplio y que lo está viviendo el estudiante. Y mira, ahí te doy un dato que me parece interesante. Uno de mis hallazgos, yo decía, las universidades deben de incorporar en su esquema de egreso, deben de incorporar cómo usa la IA y las habilidades que tiene el estudiante. Tú cuando ves una carrera, te dice perfil de egreso. Ya deberían de traer los nuevos perfiles de egreso, qué habilidades digitales y cómo aborda la IA, porque es algo que ya está aquí, ¿no? Y si te das cuenta, en ese letargo seguimos haciendo esos perfiles de egresos como si fuera la empresa ahí tradicional. Y bueno, esto me lo han aportado los estudiantes con sus inquietudes.
0: Oscar, entonces, ¿cómo definirías tú al nuevo estudiante?
1: Es un estudiante que está viviendo una realidad líquida, como dicen los autores. Su identidad es líquida, todo se mueve muy rápido. Y entonces tenemos que enseñarlos pues a ser críticos, a no irse fácilmente con estas falsas verdades, ¿no? Porque tiene tanta información, tiene una sobreinformación. Incluso ya empezamos a ver estudiantes agotados, estudiantes que nos llegan de las 4 de la mañana, que vieron Netflix, que es que tienen todo el tiempo en la cabeza, la serie, y entonces ya no les queda el tiempo para estudiar, para poner atención. Y esto que te digo, que lo hemos estado trabajando este semestre, descansar, jugar, desconectarte, tener una experiencia recreativa, eso te lo agradece el estudiante, porque se desconecta y le vas dando alternativas. Es decir, mira, no solo el celular, no solo el estar subiendo las imágenes, no, sí, también se puede platicar, también se puede pintar, también se puede crear, y te lo aceptan muy bien. Hasta ahorita no hemos tenido nadie que diga, ay, no, yo quiero regresar. Creo que necesitan alternativas y están viviendo en un proceso muy interesante, es un proceso disruptivo, y entonces sí te genera angustia, pero bueno, a otros nos genera mucho entusiasmo.
0: Claro, y que creo que también tendría que venir una capacitación muy importante y muy amplia hacia los profesores.
1: Sí, ¿no? Ahí está la clave. El profesor, si el profesor sigue pidiendo la tarea de investiga esto, pues se lo pide a la IA. Y dice, ¿para qué me meto en problemas? Pero si dices, no, vamos a explorar, vamos a conocer, vamos a ver esto, vamos a leer, vamos a sintetizar, y le das una experiencia de aprendizaje más amplia. Yo termino cuando hago estos proyectos complejos y digo, mira, esta es tu conclusión. ¿Qué te dice la IA? Y entonces compara y dice, no, me gusta más mi conclusión. Ahí ya empiezas a hacerlo crítico. Pero si le dices, para mañana este tema, pues se lo pide al teléfono, que es muy sencillo, lo imprime y dice, bueno, ahí está tu tarea que querías, ¿no? Dame una experiencia de aprendizaje, que no es lo mismo, ¿verdad? A para mañana esto. Se parece a estas estampitas, que no sé si las sigan pidiendo, que había que escribir atrás, dices, no, eso ya quedó rebasado.
0: Sí, sí, sí, me encantó este concepto, experiencia de aprendizaje, que creo que sí, hoy es el necesario. Recuérdanos cómo se llama tu libro, dónde podemos encontrar estas investigaciones.
1: Tengo ya tres, estoy en Ciata dos veces hablando de la tecnología crítica, el uso crítico del celular. Y también estoy en Colofón, estoy en Ítaca, son cuatro editoriales que ya he ido metiendo varios artículos. Y te digo, porque esto es un tema serio, no es un tema de opiniones, yo creo.
0: Perfecto, pues te agradezco mucho y también en la Universidad del Caribe podemos encontrarte. Te agradezco mucho que hayas estado con nosotros y muy, muy valiosas estas aportaciones, sobre todo pues ahora que está pues ya este tema pues no sobre la mesa y ya es una realidad.
1: Ya, ya está.
0: Muchísimas gracias,
1: Oscar. Muchas gracias por su invitación.
0: Muchísimas gracias. Estuvo Oscar Reyes Hernández, jefe del Departamento de Desarrollo Humano y profesor de Tecnología Educativa de la Maestría en Innovación Educativa y Gestión de Aprendizaje de la Unicaribe. Vamos a un corte, no se vayan. 7:57.
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0: Son las 8 de la mañana en punto y vamos hasta las calles de la ciudad. Ahí está Joel Pol, ¿cómo estás? Muy buenos días.
12: ¿Qué tal, Stephanie? Muy buenos días. Qué gusto poderte saludar. Saludo con muchísimo gusto a todos nuestros amigos que nos van sintonizando. Pues les comento que prácticamente lleva bloqueado la avenida Tulum con Borampac por más de 9 horas. Esto también pues se debe por el tema de lo que viene siendo el caso de Emma Solís, la menor que fue pues sustraída y se fue a llevar a la Ciudad de México por su madre, por lo que el papá decidió cerrar prácticamente en coordinación con el colectivo de madres buscadoras esta importante vialidad, lo que ha generado bastante tráfico sobre esta importante avenida a través de la dirección de tránsito, señalan que este bloqueo permanece aún vigente. Se espera que llegue presencia de las autoridades en materia de la fiscalía y también municipales para tratar de dialogar y poder reabrir la circulación. Pero si su trayecto es la avenida Tulum, es importante mejor tomar otras rutas alternas como la Bonampak o la Sayil. Estas son importantes arterias que se pueden tomar para evitar lo que viene siendo esta afectación. Recordar que es solo un tramo de lo que viene siendo la Bonampak hasta por donde está la avenida Nader, es lo que se mantiene completamente cerrado justo afuera de la Fiscalía de las Personas Desaparecidas. Así que ya lo sabe, hay que tener mucha precaución, sobre todo en esa parte de la ciudad que se mantiene bloqueado, y la verdad se espera que continúen un rato más todavía con esta bloqueo en la entrada de la zona hotelera. Así pasando es. A otros temas viales, les comento que la avenida Leona Vicario en su cruce con la avenida 127 contiene una importante carga vehicular debido a unas adecuaciones viales que se realizan en la zona. Estas obras mantienen restringido un carril de circulación generando filas de vehículos y el avance bastante lento sobre la avenida Leona Vicario, así que para los que vayan hacia esta zona hay que manejar con mucha precaución. Otro punto complicado se ubica sobre la avenida 20 de Noviembre llegando a la prolongación Tulum, donde hace apenas unos minutos se registró un choque por alcance. Afortunadamente no se reportan personas lesionadas de gravedad, pero el percance mantiene pausada la circulación mientras se retiran las unidades involucradas. En la avenida José López Portillo tampoco se queda atrás, hay tráfico importante al llegar al cruce con la avenida Cabá y sobre todo también hacia la avenida Tulum. Es importante tenerlo en cuenta en estas partes de

0: semáforo no funciona, la preferencia se determina respetando el reglamento de tránsito y cediendo el paso cuando corresponde, y no tratar de ganar pasos para evitar algún tipo de percance. En general, otros puntos de la ciudad se mantienen relativamente más tranquilos debido a que esta mañana tampoco hubo clases para los de primaria y secundaria debido a lo que viene siendo el consejo técnico, por lo que hubo una disminución en algunos puntos de la ciudad. Sin embargo, eso no significa que hay que confiarse, hay que salir con anticipación y sobre todo manejar con mucha precaución. Stephanie, esto es lo que pasa en las calles de la ciudad hasta el momento.
1: Perfecto, entonces no hay para cuándo levantar este plantón.
0: Por el momento no, se esperan las autoridades, esperemos que sea lo más pronto posible. Sin embargo, a palabras del papá, Elías Art, señala que no hay como un horario específico para levantar este bloqueo.
1: Perfecto, pues bueno, nos mantendremos muy atentos a esta situación y por lo pronto también nos están informando de un incendio en la Portillo con Torcasitas. Ahorita regresando del corte les damos más información. Gracias, Joel. Son las 8:05, vamos a un corte.
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20: Orizaba, Veracruz. Custodiado por el majestuoso e imponente Pico de Orizaba, este

0: pueblo mágico combina una arquitectura señorial con una naturaleza desbordante. Su teleférico, el paseo del río con su reserva natural y el clima templado convierten a esta urbe en una joya veracruzana.
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3: Ya estamos de vuelta con ustedes, son las 8:10 de esta mañana. Pues bueno, estábamos buscando esta información que nos han compartido acerca de un incendio que se ha estado registrando, que se registró esta mañana, y pues bueno, es que el humo desde la Portillo, sí, se ve bastante alto ahí para quienes vayan circulando por esta zona, y pues bueno, es aproximadamente entre la Torcasita y la Portillo, ahí es donde se tiene el registro de este incendio esta mañana. Pues pareciera también ser la zona que está cercana a lo que es el Hospital General, este que comenzó la demolición. Entonces estamos esperando solamente la información oficial por parte de las autoridades, pero para los que están circulando por esta zona, entre las manzanas 65, 64, la Torcasita, pues lo hagan con mucha, mucha precaución, y pues bueno, también si por ahí hay paso de los bomberos que vayan, hay que dejarlos que lleguen a este punto de la ciudad, así es que también manejen con mucha, mucha precaución hacia esta zona, porque pues bueno, nos están registrando este incendio, y que el día de ayer también se registró uno más por la tarde. Pues este fue ahí en la Supermanzana 60, también ahí sobre la avenida López Portillo, este establecimiento donde pues bueno, hace unas semanas, ya hace un mes, un poquito más, habría sido un cateo por parte de las autoridades federales, porque pues bueno, se decía que era un establecimiento que vendía productos de origen chino, la más barata de Cancún, así se llamaba este establecimiento, y ayer pues también en la bodega de refrigeración se registró este incendio y acudieron bomberos para poder sofocarlo. Entonces pues bueno, también hay que tener mucha precaución, parece que está a la orden del día estos incendios, así es de que ya en cuanto tengamos información oficial se las compartimos, pero por lo pronto pues sí está el humo que se puede ver ahí entre la avenida Portillo y la Torcasita. También en información de medio ambiente, avanza el saneamiento de la laguna Chacmucchú con una planta para poder tratar los lixiviados del antiguo relleno sanitario, que tiene una capacidad reportada del 98%. La información con Víctor Salazar.
4: Ya opera una planta para el tratamiento de lixiviados en la zona del antiguo relleno sanitario de Chacmucchuch, un sitio que durante años ha representado un pasivo ambiental por el riesgo de que estos líquidos terminen en la laguna. El secretario de Ecología y Medio Ambiente de Quintana Roo, Óscar Révora, explicó que durante las lluvias las lagunas de lixiviados podían llegar a desbordarse hacia el cuerpo lagunar. De acuerdo con el funcionario, la planta tiene una capacidad de remediación de hasta 98% del recurso hídrico y busca evitar que los lixiviados continúen contaminando la laguna de Chacmucchuch. Señaló que se trata de la primera infraestructura de este tipo gestionada para atender este problema y que la instalación de otras plantas dependerá de la disponibilidad de recursos.
5: Evidentemente esto es una planeación que se va a llevar. Esta es la planta que ahorita por cuestiones de presupuesto y recursos se gestionó, y pues es la primera. Ahorita esa planta tiene una remediación de hasta el 98% del recurso hídrico, y bueno, lo que buscamos prácticamente pues es que se deje contaminar esta laguna, ¿no? Claramente vamos a ir gestionando conforme al presupuesto que podamos adquirir.
4: Como medida adicional, se proyecta una caseta de vigilancia en el arco norte de Chacmucchuch, una de las zonas donde se ha detectado el depósito ilegal de basura y otros residuos. El proyecto contempla una inversión estimada de entre 8 y 9 millones de pesos, con recursos provenientes de un fideicomiso ambiental que reciben aportaciones de empresas y empresarios. La infraestructura todavía se encuentra en etapa de proyecto ejecutivo y también se contempla la participación de la Guardia Nacional, aunque aún no se define cuántos elementos estarán asignados ni el esquema operativo. Para Notifórmula, Víctor Salazar.
3: Pues bueno, esta información también de este saneamiento de una laguna que por años y años también han buscado la defensa poder sanearla, ya que incluso durante algún tiempo cuando no tenía la vigilancia adecuada funcionaba como basurero clandestino, así es de que creo que es importante el trabajo y las inversiones que también se hagan a esta laguna que se encuentra aquí en Cancún. Y pues bueno, ayer en Playa del Carmen la presidenta municipal Estefanía Mercado anunció la creación de un gran parque que se tendrá en este municipio. Va a contar con espacios deportivos, culturales y recreativos. El nombre, pues bueno, se va a llevar a cabo a través de una elección y pues de esta forma lo que se contempla es que tenga una ciclovía, canchas deportivas, una concha acústica, tirolesa, incluso un trenecito y un mirador de la selva. Esto, pues bueno, la finalidad para que lo pueda disfrutar toda la comunidad playense y se pueda tener un mayor contacto con la naturaleza. Entonces, pues bueno, ahí a través de sus redes sociales, pues llamó a todos los playenses a que puedan pensar el nombre de este nuevo parque y así pues ya se le denomine. Se ve, la verdad es que ya estaba viendo unos videos que dieron a conocer a través de redes sociales y se ve que va a ser un parque muy padre. Ayer la presidenta Estefanía mencionaba que lo que buscan es hacerlo estilo Alameda. Entonces, pues bueno, ahí está esta nueva apuesta que se tiene en Playa del Carmen y que siempre será importante seguir contando con estos espacios públicos. Ahorita platicábamos el tema justo de los jóvenes, de los niños, pues ¿a dónde van hoy en día? Cada vez hay menos espacios verdes, así es de que pensar cada vez más en estas acciones, pues bueno, de esta manera será también importante. Así es de que ahí está esta información de Playa del Carmen y pues bueno, este atractivo de poder contar en un parque con una tirolesa. Hoy lo vemos sí en los parques, pero principalmente privados. Entonces, pues bueno, este nuevo parque contará con esta tirolesa y con este mirador de la selva. Entonces estaremos también muy pendientes a la construcción y que pues pronto pueda ser inaugurado. Aquí en Cancún avanzan estas obras, ya le decíamos, complementarias del hospital general, de la demolición, para dar ahora paso a un hospital materno. Sin embargo, a través del Ayuntamiento de Benito Juárez, pues están haciendo también actividades para poder llevar a cabo estas actividades de pues mejorar la zona de nuevas vialidades por parte del Ayuntamiento de Benito Juárez. La información con Joel Pol.
6: La construcción del nuevo Hospital Materno Infantil de Cancún no solo implicaría la transformación del inmueble que permaneció por más de una década abandonado. El Ayuntamiento de Benito Juárez también ya analiza intervenir las vialidades de la zona para garantizar mejores accesos al futuro hospital. La Secretaria Municipal de Obras Públicas y Servicios, Samantha Hernández, informó que ya se trabaja en un levantamiento de las calles aledañas para conocer las condiciones actuales y a partir de ahí elaborar una propuesta de obras complementarias. La funcionaria explicó que podrían plantearse acciones para mejorar la accesibilidad y movilidad en los alrededores del hospital, aunque aclaró que esos trabajos todavía se encuentran en etapa de análisis y deberán ser sometidos a consideración de un comité ciudadano.
7: Equipo con mi director general de Obras Públicas, con mi directora de proyectos, la arquitecta Mariana de la Barquera, estoy con mi director de construcción, vamos a hacer un levantamiento de las calles aledañas para hacer una propuesta y obviamente que haya una mejor accesibilidad al hospital, para cuando esté listo el hospital, nosotros igual hagamos por parte del municipio. Esto obviamente va a ser una propuesta que vamos a hacer.
6: El objetivo es que una vez concluida la construcción del hospital, la zona cuente también con vialidades adecuadas para atender el flujo de pacientes, familiares y personal médico. Así, el proyecto contempla no solamente sustituir un inmueble que durante más de 10 años permaneció abandonado y que se convirtió en un punto problemático para la zona, sino transformar todo el entorno para facilitar el acceso a una nueva infraestructura de salud para madres y recién nacidos en Cancún. Para Notifórmula, Joel Pol.
3: Y bueno, hay información de el Congreso y es que pues se dieron a conocer una medición de transparencia por parte de los diferentes congresos. Quintana Roo se ubicó en el lugar 13 de 32 legislaturas evaluadas, por lo que se dio a conocer que la transparencia debe entenderse de manera sencilla, que la ciudadanía pueda saber qué hace el Congreso, qué se discute, qué se aprueba y dónde se puede consultar esta información. Y ante esta publicación de los resultados de la evaluación realizada por el colectivo colectivos ciudadanos por municipios transparentes, el diputado Jorge Sanem, presidente de la Junta de Gobierno y Coordinación Política, la Jugocopo, señaló que es importante que la población conozca todos los datos de la medición y no solamente una parte de ellas. De acuerdo con la evaluación de Simtra, el Congreso de Quintana Roo tuvo 38.9%, ocupando el lugar 13 entre los 32 congresos estatales evaluados. Esto significa que 19 congresos obtuvieron una posición inferior dentro de esta medición. Sanen explicó que esta evaluación no significa que el Congreso tenga solamente ese porcentaje de cumplimiento de sus obligaciones legales, sino la metodología utilizada por Simtra utiliza y contempla distintos aspectos de transparencia, tanto información que debe hacerse pública como información adicional. Citó que tenemos que hablar con claridad y poner los datos completos sobre la mesa. La evaluación señala áreas que podemos seguir mejorando, pero también establece que Quintana Roo se encuentra en una posición que es el número 13. Los ciudadanos tienen derecho a conocer ambas cosas. Otro de los puntos importantes de la evaluación es que se tomó como fecha de corte el 31 de marzo del 2026. Por lo tanto, la información publicada y las acciones realizadas por el Congreso después de esa fecha no forman parte de esta misma. Esto es relevante, ya que se debe de continuar también pues el trabajo y conocer actualmente la información relacionada con las iniciativas, decretos, sesiones, órdenes del día y asistencias. Es por ello que esta evaluación debe de servir para identificar qué pueda mejorarse, pero que también debe presentarse respetando su alcance y el periodo del que fue revisado. Y pues bueno, dieron algunos datos de más de 437 iniciativas, 262 aprobados y pues bueno, también las acciones que se llevan a cabo. Vamos a ir un corte, 8:20.
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3: Ya estamos de vuelta con ustedes, 8:25, y me da gusto que esté con nosotros Ali Huidobro. ¿Cómo estás, Sali? Buenos días.
21: ¿Qué tal, Estefanía, querido auditorio? ¡Qué bonita! Bienvenida, dan muchas ganas de, perdón, arrancar con la información. Y es que justo platicábamos que se siente que ya es viernes por la agenda deportiva. La Liga MX no se detiene, pese a la fecha FIFA. Hay que recordar que también tendremos actividad con la selección mexicana. Y hoy arranca la jornada 10 de la apertura 2026. Una disculpa. Toluca llega como líder con 19 puntos, seguido muy cerca de Chivas con 18 y América con 17, por lo que la parte alta de la clasificación continúa bastante cerrada. Creo que pocas veces vemos esto, ¿no, Estefany? Que están a solo un punto o incluso por diferencia de goles nada más, ¿no?
3: Y que esto lo vuelve además más interesante porque pues si uno pierde, el otro sube, entonces sí, sí creo que está siendo muy muy atractivo lo que puede estar pasando y que además da justamente a que los partidos pues sean de mayor calidad, porque así hay quienes es. De pronto ya se ganan y se ponen en su zona de confort, ¿no?
21: Sí, se vuelve bastante competitiva. Bueno, también se mueve porque sí, justo como lo comentas. Y esta jornada comienza hoy viernes con dos encuentros a las 7 de la noche, hora de Cancún. Atlante recibe a Monterrey y a las 9 de la noche Tijuana se enfrenta a Atlas. El sábado llegará uno de los partidos más atractivos de la fecha, Cruz Azul, tu máquina, Stefany, recibe a Toluca a las 4:50 de la tarde, mientras que Chivas se mide con Querétaro a las 5:07. Para el domingo, América visitará Necaxa, uy, partidazo, ¿no? A las 9:10 de la noche, hora de Cancún, una jornada que se juega en plena fecha FIFA y que puede provocar movimientos importantes en la parte alta de la tabla. Rápidamente vamos a revisar precisamente esta tabla porque hablábamos de Toluca, Guadalajara y América, 1, 2 y 3 respectivamente, pero quien se encuentra en cuarta posición actualmente es Cruz Azul, con 9 partidos ya jugados, mientras que Querétaro sorpresivamente está en el quinto peldaño, tomando en cuenta que tiene 8 encuentros disputados, es decir, le falta uno a diferencia de los demás. Esto incluso podría, a lo mejor un empate o incluso una victoria, podría hacerlo llegar a los primeros 3 lugares. Querétaro, ¿qué está pasando con Querétaro? ¿En qué momento llegó ahí, no?
3: Es que es lo que decíamos, de pronto como que se está moviendo tanto la tabla, sí, que con un partido que ganes, Coco, y hagas perder al otro, pues se va moviendo, pero pues está bien que estos equipos puedan ir hacia la alza, pero sí, ya está muy, muy cerca, bueno, tiene 8 puntos, pero muy cerca del Cruz Azul, ¿no?
21: Así
3: no,
21: más, es, 14.
3: Estoy leyendo los goles.
21: Los 8 solo se encuentran jugados y tiene 14 unidades, pero por ejemplo, hablando de León, que es el que está en sexto peldaño, sí, se encuentra con las mismas unidades, pero con un partido más, entonces habla de que Querétaro está pues subiendo escalones sorpresivamente de manera pues bajita la voz, ¿no? Por ahí dirían. Y sí, quienes de plano están en la parte baja de la tabla es Juárez, Santos y sorpresivamente Tigres, que no han podido sumar con 9 encuentros, tienen apenas 7 unidades. Y en la 16ª posición, ¿qué le pasa a Tigres? Sí, está como algo extraña esta.
3: Sí, está abajo, está sintiendo el verdadero frío.
21: Exacto, es correcto. Y los Pumas de nuestro querido productor están en la posición 12º, porque
3: van es el Atlante, ¿no? Lo que estoy viendo ahí, sí, poco a poquito.
21: También que ha podido sumar con empates y bueno, no ha logrado varias victorias, pero Pumas que avanzan con 9 partidos ya, 12 unidades, y creo que también podría ahí meterse a la competencia porque está al igual que Pachuca y solo le lleva un punto Monterrey y seguido de Atlas. Así es que vamos a ver cómo se mueve este fin de semana la tabla de posiciones para la Liga MX. Stephanie, vamos a continuar con la información, pero vámonos ahora al rey de los deportes con nuestro amigo y compañero Francis Marín, a quien saludamos con mucho gusto. Francis, muy buenos días, te escuchamos.
0: Mi estimada Luis, hombre, me informa con los otros en saludarles, pues llegamos al último fin de semana de la campaña 2026 en el béisbol de las grandes ligas. El día de ayer, otros 4 equipos consiguieron su boleto a la postemporada. En la Liga Americana, los Guardianes de Cleveland y las Medias Blancas de Chicago han asegurado ya su participación en los playoffs, aun con falta por definir quién lo hará como campeón de la división central de la Liga Americana y quién como equipo comodín. Hay un juego de diferencia, Cleveland le saca un juego de diferencia a Medias Blancas de Chicago. Hoy los Medias Blancas abren serie en casa contra los Rockies de Colorado y los Guardianes de Cleveland estarán en Kansas City contra los Reales. Mientras tanto, ya calificaron en la Liga Americana Tampa Bay, Yankees, Boston, Cleveland y Chicago. Faltando un boleto, Houston o Texas. Están empatados los dos en el primer lugar de la división oeste de la Liga Americana, con 79 ganados, 80 perdidos. Houston estará visitando los Atléticos y los Rangers estarán en Minnesota. Mientras que en la Liga Nacional, los Cachorros de Chicago y los Padres de San Diego lograron ya su calificación como equipos comodines. Milwaukee es el líder de la división central, los Dodgers en el oeste, Atlanta en el este, Chicago y San Diego son comodines y queda un boleto. Filadelfia o Arizona. Filadelfia tiene 87 ganados, 72 perdidos. Arizona 85-74. Los Phillies van a recibir a las Reyes de Tampa y los Diamondbacks visitarán a los Padres de San Diego. Así es que este fin de semana se definen cómo arrancará la serie de comodines a partir del próximo martes. Mientras tanto, el día de hoy en Cancún se pone en marcha el Campeonato Mundial Sub-15 de Béisbol a las 10:30 de la mañana. Por cierto, todos los partidos con entrada gratuita en el Sheridan Williams Beto Ávila. 10:30 de la mañana, Nicaragua contra China Taipei. 2:30 de la tarde, Estados Unidos contra Chequia. Y a las 6:30 de la tarde, el duelo estelar del día de hoy, Australia contra Venezuela. La actividad va a continuar sábado y domingo a las mismas horas, 10:30, 2:30 y 6:30. Y ya lunes platicaremos de cómo van las actividades. Por cierto, que la selección mexicana juega hoy en Mérida contra el equipo de Alemania. ¡Ale, amigos! Que tengan un buen viernes, un gran fin de semana y que la pasen muy, pero muy bien.
21: Muchísimas gracias, Francis Marín. Vamos a encender los motores y vámonos a la Fórmula 1 porque Max Verstappen fue el más rápido en la tercera práctica del Gran Premio de Azerbaiyán. El piloto de Red Bull marcó un tiempo de 1 minuto 43 segundos y 922 milésimas, superando por apenas 99 milésimas a George Russell. Lewis Hamilton terminó tercero y para Sergio Checo Pérez la práctica terminó en la posición 16ª después de haber sido decimotercero en la segunda sesión del jueves. Ahora viene la clasificación que se disputará justo hoy viernes a las 12 del mediodía, hora de Cancún, para definir la parrilla de salida. Y atención, porque el Gran Premio de Azerbaiyán tendrá un horario poco habitual. La carrera será este sábado a las 11 de la mañana, tiempo de Cancún. Ya no tan temprano, Stephanie, ya no hay que madrugar, ni mucho menos en domingo, la tendremos en sábado. Así que Checo tendrá hoy una nueva oportunidad para buscar una mejor posición de salida en el complicado circuito callejero de Bakú. Recordando que durante la semana informamos que pues era noticia que Checo y su equipo Cadillac estadounidense había confirmado nuevas reparaciones, nuevos elementos para su monoplazo y esto podría ser monoplaza, perdón, esto podría ser pues de gran expectativa, porque estaríamos hablando que Checo estaría experimentando algo que él mismo propuso para hacer estos cambios, estos ajustes y poder hacer una buena participación ahí en Bakú, que por cierto es una pista que él bien domina, bien conoce, un viejo conocido y que por supuesto está muy emocionado, así lo ha comentado, de esta nueva, este nuevo gran premio, Stephanie.
3: Pues esperemos que le vaya muy bien, porque sí ha tenido muchas complicaciones que pues bueno, incluso lo han dejado fuera de estas competencias.
21: Así es que ya lo saben, hoy tenemos actividad en la Fórmula 1, pero la carrera, el gran premio será a las 12 tiempo de Quintana Roo en este sábado, para que lo disfruten.
3: Cambia, porque siempre son los domingos, pero ahora va a ser el sábado, y esto es porque para ellos el 27 de septiembre en esta zona es un día de duelo y como homenaje, claro, a quienes murieron en una guerra mundial, en una segunda guerra que inició en esta zona hace ya 6 años, entonces no pueden hacerla el domingo y ahora la van a realizar el sábado, por eso habrá Fórmula 1 muy temprano el sábado.
21: Así es, le llaman el día del recuerdo de Azerbaiyán. Y es justo lo que comentas, un día de duelo nacional. Así es que por eso la actividad. Muy bien, gran dato para tenerlo en cuenta para los amantes de la Fórmula 1, el deporte general y cultura. Y también esto hace honor a los soldados caídos en la guerra patria. Pero bueno, se nos acabó la información, nos despedimos por ahora. Que tengan excelente fin de semana y disfruten la Fórmula 1, la Liga MX y toda la actividad del mundo de los deportes.
3: Ya lo decía también al inicio, va a jugar Cancún FC y que pues bueno, es bien importante, sobre todo por este tema de la Liga del Ascenso y el Descenso. Así que mucho ojo a la Liga de Expansión, ahí estamos pendientes. Gracias, Ali. Nos escuchamos hasta el lunes.
21: Hasta el lunes. Gracias,
3: Stephanie. A descansar. 8:35. Vamos a un corte.
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26: Las medusas inmortales pueden revertir su ciclo de vida y volver a ser pólipos cuando se enfrentan a crisis ambientales extremas.
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28: Las jirafas tienen la lengua de color azul oscuro para evitar quemaduras solares mientras comen hojas de los árboles altos.
27: Lo que no sabías.
26: Los canguros no pueden caminar hacia atrás debido a la rigidez estructural de su cola y patas traseras tan largas.
27: El apunte del día.
28: Las mariposas saborean la comida utilizando receptores químicos ubicados en sus patas antes de decidir poner sus huevos allí mismo.
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30: El hielo seco no se derrite, sino que se convierte directamente en gas en un proceso químico llamado sublimación directa.
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28: El corazón del camarón está localizado en su cabeza, cerca de su sistema digestivo y otros órganos vitales muy importantes.
27: Cuida lo que comes.
26: Pechuga de pollo a limón. Cocina una pechuga a la plancha sazonada con finas hierbas, ajo y abundante jugo de limón fresco. Acompáñala con una guarnición de espárragos tiernos al vapor. Es una comida alta en proteínas magras, ligera, saciante y deliciosa.
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4: El PRI presentó ante el INE una queja contra los 10 llamados coordinadores estatales de Morena por presuntos actos anticipados de campaña. También solicitó medidas cautelares y la acreditación del origen de los recursos para la realización de sus eventos. La jefa de gobierno, Clara Brugada, encabezó la supervisión de las obras del Centro de Resguardo Temporal y Tratamiento Forense en el Panteón Civil de San Lorenzo Texonco, cuya inversión asciende a 142 millones de pesos. Anunció que estará terminado en diciembre de este año y adelantó que presentará 20 nuevos compromisos alcanzados con familias de víctimas y colectivos de búsqueda. La secretaria de Agricultura, Columba López, llamó a los ganaderos de Sinaloa a participar en las campañas intensivas contra la brucelosis y tuberculosis para recuperar el estatus sanitario. Adelantó que aprovechará la temporada invernal para acelerar la dispersión de moscas estériles contra el gusano barrenador.
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0: Ya estamos de vuelta con ustedes y para saber de qué se está hablando, qué está haciendo tendencia y es viral en redes sociales, está con nosotros justo el titular de nuestras redes sociales, Jordi Cobá. ¿Cómo estás, Jordi?
1: Buen día, Estef. Buen día, la auditoria.
0: Pues con ello damos paso a Fórmula Trending.
1: Así es, Estefan. Iniciamos muy movidas la sección con esta luces de noche en la ciudad de Alex Syntek. La semana pasada ya hablamos un poco de él, un poco de la polémica en la que se vio envuelto después de su concierto del 15 de septiembre, en el que perdió un poquito la cabeza. Muchos dicen que tuvo un brote psicótico. No se ha confirmado, no hay un diagnóstico oficial, ¿no? Pero pues sigue dando de qué hablar, sigue marcando polémica en redes.
0: Sí, sin duda, y es que ya lo platicábamos, tampoco es algo nuevo, no sucedió sobre el 15 de septiembre, desde tiempo atrás pues ha mostrado pues este rechazo al tema del reggaetón, pero pues ahora se fue fuertísimo y bueno, pues hasta nos amenazó que deja México.
1: Así es, que se iba a ir a Inglaterra porque ahí sí valoran su música, la verdadera música, ¿no? Y bueno, creo que una muestra de que realmente valoramos su música, porque no hay que dejar de lado que es un artista, un gran artista, un gran compositor, tiene muchos éxitos. A la gente le empezó a llamar mucho la atención y este tema de subirse a la tendencia con sus canciones, como nosotros lo hicimos ahora, sí, ha dejado un muy buen, unas muy buenas cifras en su cuenta de Spotify. De acuerdo al Carmatic Spotify Tracker, aumentó un 630% las reproducciones de su
0: 630.
1: Música. Así es, sobre todo estos éxitos noventeros como Luces de Noche en la Ciudad, Duele el Amor, que cantó con Ana Torroja. Esta semana alcanzó casi los 951,000 reproducciones diarias. Bueno, Corazones Invencibles, más de 130 millones en total. Y otros éxitos, ¿no? Por Volverte a Ver, Intocable. Creo que son unas muy buenas canciones que la gente ha ido retomando bien o mal por esta tendencia, ¿no?
0: Claro, y es que también es un artista que si bien es conocido, pues también las nuevas generaciones no lo tenían, creo que en el foco. Entonces, hoy que está en tendencia, que sus canciones pues se vuelven a viralizar un poco, como estas que estábamos escuchando con el Bombing Bamba, creo que se vuelve tendencia y esto hace que pues los jóvenes que hoy aman el reggaetón, que aman a Karol G como él, ¿no? De pronto digan, pues vamos a ver la música, es muy buen músico.
1: Así es. Tiene muy buenas canciones y bueno, en lo personal, para mí esta es una de mis favoritas.
0: Las Luces de Noche,
1: Luces de Noche en la Ciudad. Tiene muy buen ritmo. Decían ahí unos analistas de música que bueno, tiene una mezcla interesante de ritmos, porque tiene rap, tiene funky, tiene country, entonces es una combinación muy peculiar.
0: Así es, pero tiene que parar, porque además en este en vivo que hace después de la polémica del 15 de septiembre, pues ya se metió seriamente también con algunas personas. Paola Rojas salió a hablar de lo que le está afectando, entonces creo que sí, hay que defender tu música, pero no aventándole a otros artistas, ¿no? Creo que esa no es la forma, nadie discute que sea un buen cantante, que tenga una excelente música, pero creo que el defender eso debería de hacer haciendo más música, ¿no?
1: Así es, como debe de ser. Y bueno, continuamos musicales, hoy estamos muy musicales y con este video que se hizo viral hace un par de días de la banda El Recodo, que hizo un concierto improvisado en Londres. Bueno, es parte de su gira en Londres, ahí por Europa, y bueno, se presentaron en un concierto improvisado en el London Bridge Tower, ¿sí? En el London Bridge, perdón. Y bueno, mucha gente estuvo ahí grabándolos, llamó mucho la atención porque pues no es común ver este tipo de música en Europa. Y bueno, allá estaba, ¿no? La madre de todas las bandas tocando en Londres.
0: No les fue muy bien, me los corrieron, oye, con la banda El Recodo, no, que no se meta.
1: Así es, estaban tocando el corrido de Mazatlán, y bueno, sí llegó la autoridad, les dijo que no podían hacer, digo, no es como aquí en México, que en cualquier en cualquier parte puedes organizar un mini concierto. Y a los pocos segundos de haber iniciado, los corrieron del lugar.
0: Sí, yo creo que ahí lo que impresionó y lo que a lo mejor les afectó un poco a los agentes de la policía, pues es ver esta multitud de lo que conforma hoy esta banda, y porque enfrente de ellos pues ya había mucha gente que se estaba reuniendo para escucharlos, ¿no? Y que incluso medio abuchearon un poco a la policía.
1: Sí, así es, se quedaron con las ganas de escuchar más de la banda.
0: Pues ni modo, pero que no los quieran. Yo no sé si hoy esté arrepentido el policía cuando se dio cuenta que era la banda El Recodo, no los reconocieron a lo mejor. mejor, pero pues ahí quedó esta historia de
1: bueno, después
0: música.
1: De este acontecimiento, la banda asistió a su concierto que tenía programado normal en Londres y tuvo una gran afluencia de personas.
0: Pues ahí está nuestra banda El Recodo.
1: Así es, y bueno, nos seguimos con el tema tecnológico. Ya muchas veces habíamos tocado el tema de la inteligencia artificial, sí. Y que bueno, ya cada vez nos sorprende más. La semana, bueno, hace como 2 semanas tocamos el tema de las olimpiadas de robots. En esta ocasión se dio la primer pelea entre un humano y un robot. Este robot estaba caracterizado como T-800. Okay. T-800 es el robot que aparece en Terminator, en la saga de las películas de Terminator. Entonces sí es como que muy intimidante la presencia que tiene, la cara que tiene. Y se dio un enfrentamiento, un tipo de MMA. Ajá. Pero no fue completamente autónomo el robot. Se ve muy curioso cómo los impactos del hombre. Ajá. Tenemos el video aquí en redes por si lo quieren ver nuestros radioescuchas. Impacta el robot, se mueve, se tambalea, pero no cae. Y no hay una manera de cansarlo. O sea, es un combate muy duro porque pues no, el luchador en algún momento se ve cansado. Claro. Y con una patada que da el robot, con la fuerza que trae, logra aventarlo. En diversas ocasiones lo mandó a la lona.
0: Sí, estoy viendo las imágenes justamente y bueno, es que sí, enfrentarte a él de principio pues ya se ve imponente, pero pues ahora, como bien dices, habrá otras características. Ahí lo único pues que se le acabe la pila, ¿no?
1: Así es, bueno, a que se le acabe la pila o que termine por averiarse en alguna parte de su estructura. El robot no estuvo, como ya les comentamos, no estuvo funcionando de manera autónoma. Estuvo controlado de manera remota por un piloto humano mediante un casco de realidad virtual.
0: Y por eso se le ha denominado como un robot humanoide, ¿no?
1: Así es.
0: Oye, pues qué enfrentamiento. Y como bien dices, pues ya fuera de la realidad, qué Mortal Kombat, ni qué nada. Ya estamos viendo estas peleas, no solamente en los videojuegos, sino pues que ahora se hacen reales. Entonces,
1: así es.
0: Impactante, ¿no?
1: Esperemos que no se haga realidad la rebelión de las máquinas, como en la película de Terminator.
0: Y nos empiecen a atacar de pronto.
1: Así es.
0: Pues bueno, pues ahí está. Y si usted quiere pelear contra pues un robot, imagínate.
1: Estaría
0: pelea,
1: complicado.
0: Una novia robot, ¿no? No para. Muchísimas gracias, Jordi. Esto es lo que está haciendo tendencia. Bueno, nos escuchamos entonces, Jordi. Hasta la próxima semana.
1: Hasta la próxima semana, Esther.
0: Gracias.
2: Somos culpables, pero somos vulnerables.
0: Y ahora vamos a escuchar esta colaboración del Heraldo Media Group y nuestro amigo Juan Pablo Torres Limón.
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5: Buenos días, muy buenos días, camarada de escuchas. Excelente mañana de este viernes 25 de septiembre. Como ya lo he estado diciendo, el otoño ya está con nosotros y ahora comenzaremos a disfrutar la despedida del calor. Pero mientras tanto, algunas lluvias nos harán cambiar de opinión y esperamos que este fin de semana esté simplemente sensacional. Pero antes de continuar, permíteme saludar con cariño y afecto a mi compañera y amiga Stephanie Almaraz. Stephanie, muy buenos días. Espero que estés muy bien, lista para comenzar este fin de semana. Y también saludamos rápidamente allá en cabina a nuestros queridos amigos Jordi, Oscar y Luis, que también ya están con un ojo, en la fiesta y en la vacación del fin de semana. Último viernes de septiembre, señores, va a comenzar ya el mes de octubre, mes interesante, pero antes de comenzar vamos a terminar bien nuestro mes patrio. Exactamente, porque aún le queda 2-3 sorpresas al mes patrio. Y se los pregunté un par de veces y ahí está otra pregunta. ¿Qué vamos a celebrar el próximo domingo? ¿Pasará el mes patrio? Así es, la consumación de la independencia, que es la fecha en la que entra la Ciudad de México el ejército trigarante para firmar el acta que nos forma como un país independiente. Por eso les dije, el mes patrio llega casi hasta el último día de septiembre. Bueno, ahora sí, vamos a ver qué pasó la semana. Resumen rápido, pues tuvimos los últimos informes, destacando el de Anapati Peralta de la Peña aquí en Cancún, que se llevó a cabo el día lunes, allá en el Teatro de la Ciudad, y con eso marcó fin a la temporada de informes de gobierno. También importantísimo que sucedió esta semana, no es cierto, finales de la pasada, pues semana ya tuvo efecto, el nombramiento de Gino Segura como coordinador de su partido para continuar con el movimiento. En traducción, el posible próximo candidato a la gubernatura del estado de Quintana Roo por Morena. Y lo dejo entre comillas porque por ahí dice el refrán, del plato a la boca se cae la sopa. Entonces, nunca es bueno adelantarse a los hechos hasta que suceda. Fin de semana que tiene una cosa interesante y voy a hacer un paréntesis, espero no meterme en camisa de once varas con el siguiente comentario, pero podrán ver a través de redes sociales mucho acerca de la situación de unos felinos que vienen ahí frente a Playa Tortugas, exactamente en ese semáforo, y que ahora retoma otra vez fuerza este tema, no sé por qué, por redes sociales, muchas opiniones, pero más que si estoy a favor o en contra, yo siempre os he dicho, hay que investigar el tema de todos los lados, ver todas las aristas, ver los expedientes, ver qué pasó en esta situación. No es una situación que empezó ayer, no es de este gobierno, viene más atrás y habría que investigar en tiempo y forma muy bien cuáles son los detalles. Yo nada más quiero que el tema no vaya a ser como el que sucedió ayer en Mahahual con Royal Caribbean, que todo el mundo opinó sin conocer. Y eso es lo peligroso a veces de las redes sociales. Por eso aplaudí mucho la decisión de no tener teléfonos celulares en las escuelas primarias que se dio esta semana. Muy buena resolución, correcta y aceptada. Pero veamos qué sucede. Por ahí se habla de una marcha, se habla de otras situaciones. Yo les prometo que voy a investigar el tema de todos los lados para traerles la información y que ustedes tomen la decisión. No se dejen llevar por lo que dice una persona o lo que dice otra. La mejor respuesta es la mejor informada. Ahí se los dejo de tarea. Se nos terminó el tiempo. Que tengan excelente fin de semana. Nos escuchamos el próximo lunes. Soy Juan Pablo Torres, Don Limón. Hasta luego.
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0: Muchísimas gracias a nuestro amigo Don Limón, le mandamos un fuerte abrazo. Y sí, esta polémica que se revivió principalmente por influencers que fueron invitados a dar a conocer pues un poco de quién es Pepe Tigre, sin embargo pues bueno, toda esta polémica que se ha hecho pues llevó a que ayer la Profepa incluso llegara al predio, así es de que también se convocó, como bien dices, a una manifestación este fin de semana. Y pues este caso que si sí o si no, pues al final tiene Jaguares, tenía Tigres, y que pues también habría que evaluar la condición en la que ellos estén, más allá por el amor a los animales, pues que estén en donde tengan que estar, y creo que pues ahí encerrados no es el mejor lugar. Pues bueno, en otro caso que también se dio a conocer bastante y que pues bueno, el doctor Alejandro Macías ya ha abordado, es esta amiba come cerebros, que pues generó un poco de debate en el tema de Yucatán, en casos que se habrían estado registrando, y pues bueno, habla de qué es esta amiba y cómo evitarla.
6: Las amibas han existido desde siempre, son parásitos unicelulares que infectan ya sea de manera estricta, como las amiba histolítica que conocemos que causa diarrea, o las de vida libre que no necesitan necesariamente infectar, como el caso que ocurrió recientemente en Yucatán, México, de una persona que en un embalse que estaba contaminado con esa amiba, la aspiró seguramente a través de la nariz, ahí entró al cerebro, como se ha demostrado en modelos animales, por ejemplo en ratones. Ahí se reproduce, causa una meningitis muy grave, casi siempre mortal, frecuentemente hemorrágica, se le conoce como amiba come cerebros. Y esas personas en general se puede sospechar el diagnóstico porque no se encuentra un patógeno habitual. Es una enfermedad relativamente rara o muy rara, pero también puede ser que muchos casos no se diagnostiquen. Por ejemplo, el país que ha informado más casos es los Estados Unidos. No porque ahí ocurran más, sino porque seguramente ahí se diagnostican más. En México se estima que ha habido unos 15 o 30 casos en la historia, en las décadas recientes. ¿Cómo se evita esto? No te metas a nadar en albercas o piscinas que tengan un pobre mantenimiento, que están evidentemente sucias, en embalses donde hay mucha materia orgánica. Si te metes ahí, no sumerjas la cabeza, no aspires a través de la nariz el agua, porque ahí es el mecanismo por el que puede entrar al cerebro. Esta amiba es mejor prevenirla, porque la mortalidad, insisto, es cercana al 100% cuando se mete al sistema nervioso central.
0: Pues bueno, están estas recomendaciones y muy, muy importante sobre todo evaluarlo aquí en Quintana Roo, que tenemos pues bastantes albercas. Allá en Yucatán, la Secretaría justamente de Salud de este estado de la República, pues mandó un aviso en días pasados donde emitió un comunicado pidiendo que todos aquellos que habrían realizado alguna actividad acuática o inmersión del 4 de agosto al 4 de septiembre en el lago ubicado en Plaza La Isla y tuvieran síntomas como pues fuera fiebre, dolor intenso de cabeza, náuseas, vómito, pues se comunicaran con la Secretaría de Salud para poder recibir pues más orientación y este seguimiento. Y también pues bueno, el diario de Yucatán publicó justamente este periódico que este estado de la República sería el cuarto a nivel nacional donde se ha confirmado el mayor número de personas con amibas come cerebro. Así es de que hasta ahora solamente en 2004 tienen un caso de un niño que fue detectado y que pues logró sobrevivir. Así que también es muy importante abordar este tema que pues bueno he estado ahí dando de qué hablar hace ya algunas semanas. Pues estamos llegando así al final de este noticiero. Hoy, un día como hoy, pero del 2022, la gobernadora Mara Lezama tomaba protesta como la gobernadora de este estado y llega hoy ya, así arrancaría su quinto año de gobierno. Así es que está llegando ya cumplieron 4 años, fue su informe de gobierno y hoy arrancaría su quinto año de gobierno luego de que un día como hoy, 25 de septiembre, tomara protesta. Ya así llegamos al final, disfruten de su viernes. Yo soy Estefania Almaraz y los dejamos en compañía de Ciro Gómez Leiva.

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9: Una vuelta al mundo.
10: Hong Kong, China. Hong Kong es una deslumbrante y densa metrópolis vertical donde la energía milenaria del sur de China choca de manera electrizante con la herencia colonial e institucional británica. Como uno de los centros financieros más dinámicos de Asia, su espectacular horizonte de rascacielos se eleva entre el mar y verdes montañas, creando un paisaje visualmente inolvidable. La ciudad funciona bajo el concepto de una doble identidad, donde los mercados tradicionales de medicina china y los templos aromáticos coexisten con centros comerciales de ultralujo y sedes bancarias internacionales. Su población flotante de expatriados y comerciantes de todas las nacionalidades interactúa diariamente en el puerto de Victoria, manteniendo a Hong Kong como un portal cosmopolita indispensable, vibrante, rápido y comercial para el comercio global actual.
11: Territorio animal.
10: El hurón. El hurón es un mamífero doméstico sumamente enérgico, inteligente y divertido, que ha ganado una inmensa popularidad entre quienes buscan una mascota activa y fuera de lo común. Pertenecientes a la familia de los mustélidos, estos animales poseen un cuerpo alargado y flexible que les permite deslizarse por cualquier rincón, motivados por una curiosidad insaciable que los lleva a explorar y robar pequeños objetos para esconderlos en sus refugios secretos. Los hurones duermen muchas horas al día, pero cuando están despiertos, despliegan una energía desbordante, disfrutando de juegos interactivos y piruetas cómicas que garantizan risas continuas a sus dueños. Son animales muy sociables, que requieren tiempo fuera de su jaula para ejercitarse y convivir con la familia, respondiendo al cariño con una lealtad y un afecto sumamente sorprendentes y gratificantes.
12: Cuida lo que comes.
10: Fajitas de res con champiñones. Cocina tiras finas de bistec de res magra con una cantidad generosa de champiñones rebanados y cebolla. Sazona con pimienta y una pizca de sal. Es un plato proteico delicioso que no requiere grasas añadidas para destacar.
13: La importancia del saber.
14: El chocolate puede matar a los perros porque contiene teobromina, sustancia que afecta a su corazón y su sistema nervioso.
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0: Las 8 de la mañana, gracias por estar con nosotros. Damos la bienvenida a quienes en este momento se suman a través de la señal de Telefórmula. Muy buenos días a todas y a todos. Bienvenidos, bienvenidas. Muy, muy buenos días en toda la República Mexicana, en los Estados Unidos. Muchas gracias por permitirnos saludarles. Gracias también para quienes desde hace una hora están a través de las diversas frecuencias de Grupo Fórmula en la República Mexicana, por supuesto nuestro canal de YouTube y nuestras plataformas digitales. Muy buenos días nuevamente, son las 8 de la mañana con un minuto, tiempo del centro de la República Mexicana. Bueno, vamos al resumen en esta mañana de este viernes 25 de septiembre de este 2026. Vámonos con Deyanira Pérez Baena. Buenos días.
1: Buenos días, Manuel. Vamos con un resumen de la información. A las 10:30 de la mañana deberá comenzar la audiencia para revisar el cambio de medida cautelar de Ernesto Rufo, exgobernador de Baja California, en el penal del Altiplano en Almoloya de Juárez. Como las audiencias anteriores, esta será privada y a través de videoconferencia. Ernesto Rufo está acusado de presuntos delitos de contrabando de hidrocarburo. La defensa solicitará que el exgobernador enfrente el proceso desde su domicilio. Llegamos a los 12 años de la desaparición de los 43 normalistas de Ayotzinapa sin respuestas contundentes y con mucho desgaste. En unas horas, la Secretaría de Gobernación dará a conocer el nuevo informe sobre los hechos y esperamos que en verdad haya información relevante. Aseguró por la mañana Isidoro Vicario, abogado y vocero de los familiares de los normalistas. Agregó que hoy las familias tendrán un mitin en la Suprema Corte y que mañana realizarán una movilización del Ángel de la Independencia al Zócalo de la Ciudad de México. El huracán Polo se intensificó por tercera vez a categoría 5. Actualmente se localiza a 430 kilómetros al sur-suroeste de Cabo Corriente, Jalisco. Se pronostican lluvias intensas en zonas de Jalisco, Colima y Michoacán. Ayer fueron asesinadas 38 personas en México, de acuerdo con cifras preliminares publicadas esta madrugada por la Secretaría de Seguridad y Protección Ciudadana. Los estados más violentos fueron Sinaloa, donde se registraron 6 homicidios dolosos, y Baja California y el Estado de México, donde las autoridades reportaron 5 asesinatos en cada uno. Y en estos momentos, el dólar interbancario se cotiza en 17 pesos con 72 centavos.
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0: Bueno, qué cosa con Polo, tiene una dimensión de un huracán 5 que está ya muy cerca de Colima, teclado. Bueno, ok. Digamos que el ojo del huracán, que recuerde usted, ya lo tenemos toda la semana, creo que no lo sabemos muy bien, va bordeando por la costa, ¿no? Más o menos a una distancia suficiente como para que toda la afectación, pues nada más tenga la mínima parte en la costa mexicana. Pero es amplia, ¿eh? De verdad es muy, muy amplia. Yo creo que llega hasta Oaxaca. Hasta Oaxaca, la ola de afectación que se genera precisamente por toda la cantidad de agua que está ahí moviéndose por Polo. Simple y sencillamente, así se permite ver en el mapa, ¿no? Desde Colima hasta fácilmente hasta Oaxaca, ¿no? Ahí vemos la afectación.

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11: Esas famosas muelas del juicio no siempre tienen que salir y causar problemas, pero cuando empieza el dolor, la inflamación o las molestias, vale la pena ponerles atención. Algunas pueden provocar infecciones e incluso afectar a los dientes que están cerca. Por eso, si notas algo diferente, no esperes a que el dolor se vuelva insoportable. Lo mejor es acudir con un especialista para revisar cómo están creciendo y saber qué necesita tu boca. No todas las muelas del juicio tienen que extraerse. Cada persona es diferente y la decisión debe tomarse después de una valoración adecuada. Recuerda que cuidar tu salud también significa escuchar las señales que da tu cuerpo. Una revisión a tiempo siempre puede ayudarte a evitar problemas más adelante. 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
12: Meta lanzó Muse, su primer agente de inteligencia artificial personal diseñado para realizar tareas desde WhatsApp y no solo para responder preguntas. Es capaz de ayudar a las personas a organizar pendientes y proyectos, así como convertir objetivos de largo plazo en planes de acción. Por lo que el usuario solamente tiene que indicarle lo que necesita y el agente actúa en su nombre. La herramienta aprende de las conversaciones y recuerda lo que es importante para cada usuario. Puede realizar tareas como enviar correos electrónicos, reservar viajes, abrir un navegador y completar formularios. Además, se caracteriza porque puede utilizarse como una conversación de mensajería, tanto desde la aplicación Muse o directamente desde WhatsApp, y puede continuar trabajando aunque el usuario cierre la aplicación. Y en casos como el envío de un correo o antes de realizar una compra, primero solicita aprobación. La seguridad y la privacidad de la gente están garantizadas en la nube con Muse Secure VM. Soy Aide Rivera. 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
16: 8:09 a.m. Bueno, algo que reportar en la conferencia de prensa, Sofía.
17: Está la secretaria de Turismo haciendo su informe de los 2 años de gobierno.
16: ¿Es la que está hablando en este momento? Bueno, un poquito más. A ver, vamos a ver si ahí está presentando algo. A ver, vamos a escuchar.
18: Y también en cruceros, 856,000 cruceristas, 3% más y la derrama económica. Hay una iniciativa muy importante que dio a conocer la secretaria de Marina. Esto aún va a subir más. Viene el primer home port en nuestro país, en México, lo que hará que hoy pernocten. Por lo tanto, la derrama del crucerista subirá porque se convertirá en un turista al pernoctar en nuestro país para poder tomar su crucero de salida o de llegada, va a poder incrementar la llegada de turistas. Y abajo una gráfica de cómo...
16: Bueno, pues al rato regresamos justamente ya para saber exactamente...
17: Recordar que en este segundo informe, la presidenta ha estado llevando a los secretarios

0: para que expongan cada una de sus áreas. ¿No? Entonces, hoy lleva a la secretaria Josefina Rodríguez a Tabasco para que vea los temas de turismo, justamente.
1: Correcto, ahí está Josefina Rodríguez. Bueno, cambio de tema, Moisés, ¿cómo va el tema? ¿Cómo va el asunto con los periodistas allá de CNN, de Político, de MS Now, MS Now, sí, MS Now, ¿no? Efectivamente, que no tienen o que no han tenido el acceso a cubrir los eventos del presidente porque él no quiere.
2: Buenos días, Manuel. Buenos días, Sofía. Ayer, después de que se les impidió el acceso en la mañana, alrededor del mediodía, la Casa Blanca sí permitió el acceso a la cobertura a estos tres medios, a CNN, MS Now y a Político. Pudieron entrar a la Casa Blanca, hicieron su cobertura, pero en la noche se les volvió a impedir la entrada para el banquete ofrecido por Donald Trump en esta visita bilateral del presidente de China, Xi Jinping, en una reunión, bueno, en un banquete que se dio también a la Casa Blanca. La Casa Blanca argumenta que el impedimento o la restricción no se dio por el mismo veto o por la disputa que ya habían sostenido, sino porque no habían solicitado sus pases en el tiempo requerido. Para hablar del tema está el periodista Arturo Ángel. Buenos días, Arturo.
1: Arturo, qué gusto saludarte. ¿Cómo estás?
3: ¿Cómo están, Moisés, Manuel? Muy buenos días. Un gusto estar con ustedes.
1: Oye, ¿qué te parece? ¿Cuál es tu opinión? Tú que cubres allá precisamente información en los Estados Unidos, en Nueva York. ¿Qué te parece esto que está haciendo el presidente Trump con por lo menos tres grupos de periodistas?
3: Pues, a ver, creo que es interesante el fenómeno y interesante las ramitas que le han salido, digamos, ¿no? Evidentemente, en cuanto al fenómeno en sí, pues la Casa Blanca tiene el asunto de que enfrenta a un grupo de medios, bueno, a medios en general, a un ecosistema de medios en Estados Unidos, que tiene su particularidad, pues, ¿no? A diferencia de lo que ocurre en otros países, los medios en Estados Unidos, particularmente los más grandes, pero también algunos que han crecido mucho de manera independiente a lo largo de los años y han ganado mucho prestigio como es Político, digamos que tienen una fuerza editorial muy importante y una independencia en cuanto a operatividad, pues entre otras cosas, pues porque tienen una, dentro de la crisis de los medios, de todas maneras tienen una cierta estabilidad financiera, etcétera, etcétera, ¿no? Entonces, ¿qué pasa? Que evidentemente son medios que, sobre todo con la administración de Trump, y lo vimos en su primer periodo, no suelen dudar en el momento de hacer ciertas críticas o incluso de tomar ciertas posturas, ¿no? Lo vimos en su primer gobierno cuando dejaron de reproducir parte de sus discursos, porque la verdad es que este señor reproducía mentiras a nivel récord, ¿no? Y claro, dijeron, a ver, ya estamos propagando desinformación, y en aquel momento pasó eso. Bueno, entonces, ¿qué sucede ahora? Que lo que decidió el presidente Trump, pues, fue una medida que evidentemente creo que en México sería una cuestión impensable, que es que Palacio Nacional le cerrara la puerta de plano al ingreso a una de las cadenas de noticias de televisión más importantes y a otra cadena de televisión también muy importante y a un medio digital como es Político, ¿no? Entonces, pero la Casa Blanca aquí opta por esa determinación, pues, en alguna manera yo les diría que como una especie de pues de revancha, déjenme decirlo así, ¿no? De revancha, y de revancha muy en el sentido del presidente Donald Trump, de que no le han gustado, Manuel, las preguntas. Es que suena tan rudimentario, pero eso es, ¿no? O sea, no le han gustado las preguntas que le hacen, ¿no? Se enoja constantemente, descalifica, de hecho, de manera frecuente, sí, a los colegas que representan algunos de estos medios, sí. Tiene una cosa muy desagradable, honestamente, ¿no? Lo hemos visto. Y entonces toma esta determinación. Ahora, el asunto se ha vuelto interesante porque se han abierto, les decía, tres vías. Uno tiene que ver estrictamente con el tema del ingreso a la Casa Blanca, pues, ¿no? Que es lo que originalmente prohibió con este veto el presidente Trump para CNN, para MS Now, que antes era MSNBC, y para Político. Bueno, eso evidentemente, como era previsible, derivó ya en una demanda ante un juzgado federal, pues, ¿no? Uh-huh. Va a ser interesante ver porque, pues, genera la oportunidad de poner sobre la mesa un proceso donde se puede analizar cuáles son los alcances que tendría un presidente para impedir el acceso a un grupo de medios a la Casa Blanca. Evidentemente, lo que argumentan esos tres medios, Manuel, es que se está violando su libertad de prensa, ¿no? El juez que lleva el asunto, Timothy Kelly, lo que hizo el día de ayer en la madrugada fue abrir el proceso. Dice, a ver, estos medios argumentan que puede haber una violación a sus derechos en la primera enmienda, que es el tema de la libertad de prensa, libertad de expresión.
4: Entonces abre el proceso y de alguna manera, haciendo el paralelismo a lo que ocurriría en México, él dicta una orden restrictiva que sería ya como una suspensión provisional, ¿sabes? Okay. ¿No? O sea, él dice, a ver, en lo que averiguo, tengo que frenar la potencial violación a derechos fundamentales, ¿no? Entonces, suspende la restricción de la Casa Blanca y luego, bueno, lo que ya decía Moisés, en el transcurso de la mañana no los dejan entrar originalmente. Además, era un día importante por la visita de Xi Jinping, uh-huh, ¿no? Uh-huh. O sea, ¿no? O sea, el otro gran, el gran adversario, como lo ve el presidente Trump a China. Entonces, en la mañana, pues se generó mucha información porque no los dejaron entrar entre las 6 y 9 de la mañana, pese a que la orden ya llevaba varias horas de haberse emitido. Luego la Casa Blanca, de hecho, los medios recurrieron al juez, el juez citó a una audiencia de emergencia el mediodía, que al final de cuentas ya no se llevó a cabo porque eso de las 9 de la mañana les permitieron el ingreso a los colegas de estos medios, argumentó el director de operaciones de la Casa Blanca, que en realidad se había tratado de que, pues, entre lo que les notificaban, Manuel, entre que la oficina de prensa le avisaba seguridad, o sea, que hubo un proceso burocrático ahí que por eso no los dejaron entrar. Bueno, los dejan entrar, ¿no? Entonces ya se hace la cobertura y, bueno, está el proceso todavía pendiente porque el proceso judicial no termina porque los dejan entrar por la decisión del juez, pues, ¿no? Pero uh-huh. Hace falta ver si va a haber una orden después, por ahí del 28 de este mes, que sería como una suspensión definitiva en México. Y luego, lo que siga de ese juicio hasta que se resuelva de fondo, si lo que hizo el presidente Trump estuvo bien o estuvo mal. Luego, segunda vertiente. Ajá. Sí. Sí, tiene que ver con los pases extras para la prensa, que es lo que ya decía Moisés. En la noche hubo una cena pues de Estado con el presidente de China, pero para entrar ahí no solamente bastaba con poder estar en la Casa Blanca, tenías que tener pases para entrar a la cena. Y ahí es donde estos colegas no los dejan entrar. Entonces, hay que ver si es un tema de que no solicitaron los pases a tiempo o es que la Casa Blanca va a comenzar a restringirle el paso a estos medios, pues a la Casa Blanca ya no como tal, porque tiene que entrar, pero a otro tipo de medios que requiere una certificación extra, claro, ¿no? Claro, y claro. Ahí, pues ahí ya no alcanza la orden del juez. Y finalmente, el último y tercer tema interesante, que ha sido muy noticioso, pues es la decisión que tomaron, ahora sí que las televisoras que cubren a la Casa Blanca, el llamado pool de televisión que lo conforman estas 5 grandes cadenas, que es CBS, NBC, ABC, Fox News y CNN, pues porque ellos tienen una logística de cobertura de la Casa Blanca. No caben las 5 cámaras con sus equipos en lugares tan pequeños, Manuel, como el Air Force One, como la Oficina Oval, porque además tienen que entrar otros medios, ¿no? Uh-huh. Y lo que han hecho desde hace muchísimos años es turnarse un día y un día. Pero las televisoras hasta el día de hoy, y desde el lunes en solidaridad con CNN, que forma parte de este pool de 5, han decidido no enviar a ningún representante y no lo hicieron tampoco el día de ayer. Y ese tema continúa todavía hasta la fecha, hasta que dicen las televisoras que quede garantizado plenamente que CNN sí va a poder tener acceso.
1: De la suspensión. Pues está perfectamente vigente esta disputa. Muchísimas gracias por tu opinión, como siempre, por tu observación. Y estaremos atentos, ¿no? ¿Te quieres una pregunta?
2: Sí, rapidísimo, Arturo. Uh-huh. La Casa Blanca, si sigue restringiendo el acceso a estos medios, ¿podría enfrentar más consecuencias judiciales y consecuencias más severas si es que continúa con estas conductas restrictivas?
4: Sí, porque pues los medios pueden actualizar y siempre pueden enviar más información al juez diciendo, oye, ya no solamente nos restringen el acceso a la Casa Blanca, tampoco nos están dejando entrar a los eventos. Hay que ver qué continúa ocurriendo con estas actividades que tenga el presidente Trump, pero sí, digamos que ese proceso, y va a ser interesante, insisto, el proceso va a seguir, evidentemente, si el juez resuelve en contra, ¿no? Pues va a apelar la Casa Blanca y el tema puede escalar hasta la corte. Vamos a ver qué sucede, pero sí, vamos a ver qué tanto continúan obstaculizando de la Casa Blanca el acceso a estos medios, o si por el contrario dicen, bueno, pues ya hicimos lo que teníamos que hacer, vámonos por la vía judicial, y ahorita que están operando, y pues a ver qué pasa también con la decisión de las televisoras. Pero bueno, muy bien, porque además no lo olviden, estamos en contexto electoral,
1: ¿no? Que no se nos olvide, todo se pasa por
4: todo
1: ahí.
4: Todo está calientísimo por eso aquí, exactamente.
1: Muy bien, pues fuerte abrazo, Arturo, como siempre, muchas gracias por tu ayuda.
4: No, un gusto estar con ustedes. Buenos días.
1: Gracias, Arturo Ángel. Bueno, saludos. Son las 8 de la mañana con 20 minutos. 8:20, hacemos un corte, volvemos.
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19: Explorando la naturaleza.
20: Playa de los Huevos de Dragón, Nueva Zelanda. La playa de Kuekohe es mundialmente famosa por las esferas de piedra gigantes que descansan sobre su arena, conocidas como las Mueraki Boulders. Según las leyendas maoríes, estas estructuras perfectas son los restos de canastas de comida que naufragaron de una canoa ancestral. Científicamente, son concreciones calcáreas formadas en el fondo marino hace 60 millones de años que la erosión costera ha dejado al descubierto. Su apariencia de huevos de dragón gigantescos otorga al paisaje playero un misticismo primitivo e inolvidable.
19: Lo que no sabías.
21: La sal común es el único mineral de origen puramente rocoso que los seres humanos consumimos de manera directa diariamente.
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1: Ocho de la mañana con 24 minutos. Miriam, buenos días.
23: Buenos días, Manuel. Hace 3 semanas dimos cuenta aquí del caso de la señora María Celia Migoni. Ella el 25 de agosto del año pasado salió de trabajar, pasaba a la 1 de la tarde, va a tomar su transporte público, está aquí en la alcaldía Benito Juárez, y un camión de transporte público concesionario la atropella. Ella pasaba por la cebra de la calle, ¿no?, por el paso peatonal, y este camión no la ve y se la lleva. A consecuencia de las lesiones que ella tiene por este accidente, le amputan una pierna, tiene reducida la capacidad de la pierna izquierda, que todavía tiene, obviamente queda en discapacidad, ella era el sustento de su familia, la tragedia de María Celia Migoni, a la que se suma que durante este año, Manuel, es lo que es el planteamiento que hemos venido haciendo, no ha podido acceder a la justicia y con ello a una reparación integral del daño que le pueda permitir sostenerse económicamente, acceder a una prótesis, entre muchas otras cosas. El abogado nos narró, Edgar Fabián Hidalgo, inicialmente, que había una cadena de irregularidades. Tú planteaste en su momento, Manuel, posibles actos de corrupción que se habrían dado en este caso para que el chofer saliera en libertad, no se retuviera la unidad de este camión y se le entregara al dueño. No se sabía si tenía seguros o no. ¿Por qué los ministerios públicos no actuaron correctamente? ¿Por qué la CEMOVI, que verifica estos vehículos, no se pronunció al respecto ni hizo absolutamente nada? ¿Y qué crees? Pues ya sabemos varias cosas de por qué habrían sucedido así las cosas.
1: Y ya van saliendo las explicaciones.
23: Ya van saliendo las explicaciones y este caso empieza a destapar quizá lo que tú planteaste, Manuel, un asunto de corrupción,
1: a ver,
23: ¿no?, en el transporte público. Tenemos en la línea telefónica justo al abogado Edgar Fabián Hidalgo. Buenos días, abogado.
0: Muy buen día, Miriam.
1: Abogado, ¿cómo está? Quiero saludarlo.
0: Muchas gracias, igualmente, y muy buen día a todo su auditorio.
23: Edgar, nos contaba usted primero la posibilidad de solicitarle a la jueza que lleva este caso la ampliación del término de investigación complementaria para hacer lo que el Ministerio Público no había hecho desde hace un año. ¿Esto ya se logró?
0: Es correcto, Miriam, como bien lo apuntaban ustedes, el lunes pasado, ya en esta semana, tuvimos la audiencia de reapertura de la carpeta de investigación para la ampliación del plazo de término constitucional, el plazo de término para la investigación complementaria. Y afortunadamente, como lo preveíamos, el Poder Judicial de la Ciudad de México, al igual que todos los que estuvieron presentes en la sala, fueron muy sensibles, no hubo mayor inconveniente, se pudo generar esa ampliación, nos dieron nuevamente 2 meses, los cuales se vencen el próximo 23 de noviembre, lo que nos permite poder hacer las diligencias que nos hacen falta, que ya afortunadamente son menores que al inicio. Entre esas diligencias falta un dictamen pericial en materia de medicina laboral o del trabajo para la señora Celia. Y también se van a reportar varias circunstancias, en específico atendiendo el camión al dueño, porque para esto ya por lo menos ya sabemos a qué ruta pertenece.
1: Por lo menos,
23: ¿qué ruta es la que cubría este camión que no sabían hace un año?
0: Sí, este camión pertenece a la ruta número 27, o también como le llaman ellos, ramal 27. Este ramal va de lo que es la estación del Metro San Antonio, de la línea que está con la línea 7 del sistema de transporte colectivo, de color naranja, y llega hasta lo que es la alcaldía Iztapalapa, en específico en la central de abastos. Esa es la ruta que lleva a cabo este ramal.
1: Este ramal. Okay. Por lo menos en la parte oficial, porque ya sabíamos qué parte recurrió al inicio porque lo narra la propia Celia, pero necesitaba información oficial, ¿no?
0: Es correcto. Ese dato no se tenía. De hecho, el número de concesión que le corresponde es el mismo número de la placa que tiene el camión. Esa es la concesión que se le otorga. Lo que también logramos verificar, porque ya, digamos, han adelantado diligencias, lo cual no habíamos comentado antes, porque obviamente teníamos que destapar primero la audiencia que se llevó a cabo este mes pasado, pero lo que sí les puedo adelantar es que hay dos datos muy relevantes. Uno, primero, el dueño del camión, que viene siendo el titular de la concesión, no el chofer, que esa es otra parte, esa persona declaró ante el Ministerio Público, sin dar mucho más detalle por el tema de la investigación, pero lo que sí les puedo adelantar es que señaló que el día de los hechos donde fue atropellada la señora Celia, donde casi perdió la vida, el vehículo de transporte público no contaba con seguro vigente en este momento.
23: Ay, se cortó, creo que la Se fue la llamada. Importante lo que nos acaba de decir. El camión, como lo planteábamos, ¿por qué no operó el seguro de gastos que tuviera la unidad de transporte colectivo? ¿Por qué no operó de manera inmediata? ¿Por qué el Ministerio Público no le solicitó? Y ahorita nos está diciendo el abogado lo que todos sospechábamos. No tenía seguro para cubrir los daños a terceros.
1: ¿Qué cosa?
23: Y en este caso, ahora, pues el accidente.
1: Otra cosa, otra irregularidad, porque se supone que si no tienen seguro, no pueden, no deben circular, ¿no?
23: No, pues es que aquí involucra a la CEMOVI, ¿no?
1: ¿No, abogado? Es así, ¿no? Si no tiene seguro, no debiera circular.
0: Efectivamente, aquí ese dato relevante que también hay que también hacer mención que la CEMOVI ya proporciona información, es una información, digamos, parcial. Presentan lo que viene siendo el expediente de la concesión, de cómo llegó a manos de lo que es el actual dueño cuando sucedieron los hechos, que lamentablemente agravaron a la señora Celia. Se supondría, en términos generales, que cuando él toma esa concesión, tiene un seguro vigente, pero el seguro tenía una conclusión hasta el año 2024. Es lo que se puede observar en la información que proporciona la CEMOVI. Aquí lo que sí brinca demasiado es, como lo acabas de decir, Manuel, tienes toda la razón. Este accidente, este lamentable accidente que arruinó prácticamente la familia de la señora Celia Migoni, se pudo haber evitado. Simplemente, si alguien hubiera hecho su trabajo y verificado que ese camión no tenía seguro, no tendría por qué circular. Efectivamente, como lo decías, no tendría por qué circular y eso no hubiera pasado.
1: ¿Y ahora qué sigue, abogado? Entonces, ahora ya con toda esta información, digo, es positivo porque ya se tiene de manera oficial el Ministerio Público trabajando, colaborando. ¿Qué sigue?
0: Lo que sigue ahorita, ya empezamos a solicitar diligencias. Como le digo, estamos con el tema del peritaje, pero ya se solicitó al Ministerio Público, que sí tengo que hacer un énfasis ahí, de que la Fiscalía de Benito Juárez, con la que ahí se está integrando o terminando de integrar la carpeta de investigación, están subsanando todo lo que hacía falta en esta investigación.
1: Qué bueno, qué bueno.
0: Y
1: qué
0: se está avanzando, digamos, ágilmente, en lo que también ya le solicitamos para que a su vez le requieran, oficial y formalmente, a la CEMOVI, datos muy específicos. Necesitamos saber realmente si ellos contaban con un registro o no del seguro de ese vehículo, si efectivamente esta persona, además, tenía o cumplía con los demás requisitos para que pudiera seguir circulando ese camión, y si no, pues ¿de quién dependía? ¿De quién era el responsable de poder llevar a cabo esas supervisiones, de esas verificaciones? Porque sí es preocupante, tenemos que tomar en cuenta todas las rutas que hay en la Ciudad de México, todo el transporte que se maneja en la Ciudad de México, y es preocupante que puedan estar así. Si está este, seguramente debe haber algún otro más.
1: Sí,
0: y
1: seguro.
0: Creo que me estoy quedando muy corto.
1: Seguro, seguro.
23: Oiga, es gravísimo. Un año habría, según los datos que usted tiene preliminarmente, desde hace un año antes del accidente, no tenía seguro este camión, lo tenía vencido. Un año sin seguro.
0: Es correcto. Y esto a palabras directamente del dueño.
1: Sí,
0: que
1: sí,
0: como
1: sí.
0: Bien, cosa, ¿eh? Como bien lo decían ustedes, curiosamente, cuando se le devuelve el camión, no se había preguntado eso.
1: Sí, claro, pues sí. Oiga, ¿y ese camión sigue circulando?
0: Hasta donde se tiene conocimiento, porque eso no lo ha manifestado directamente ni el dueño ni el chofer, porque el chofer ya no es chofer, el camión no tiene ninguna restricción para poder seguir trabajando.
1: Pues sí.
0: Se presume que pudiera estar laborando o pudiera estar trabajando. Esperemos que ahora sí, con los requisitos que exige la normatividad, entre esos el seguro.
1: Ojalá, pues sí. Pues le seguimos, abogado, le seguimos. Enhorabuena por toda esta información positiva y le seguimos. Salúdenos a doña Celia, ¿cómo está?
0: Afortunadamente muy bien. Ahora sí estamos más tiempo en su casa, que yo creo que es lo mejor porque no está en condiciones de estarse moviendo mucho. Afortunadamente muy bien, muy fuerte y como ustedes lo podrán imaginar, mucho muy animada con esta información, estos resultados que se han podido avanzar y que esperemos que se puedan concluir y reforzar. Y que simplemente se le permite a ella tener acceso a algo muy básico que cualquier ser humano debe de tener, el acceso a la justicia y a la reparación del daño que fue causado.
1: Absolutamente. Abogado, muchas gracias, Edgar Fabián Hidalgo. Se lo agradecemos mucho.
0: Muchas gracias a ustedes y no quiero dejar de agradecer también a toda la gente que ha seguido apoyando a la señora Celia.
1: Ah, muchas gracias. Pues muchas gracias, bienvenidos. Gracias, abogado.
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28: Las mariposas saborean la comida con sus patas traseras para verificar si una planta es apta para sus huevos hoy.
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30: Un caracol puede dormir durante 3 años seguidos si las condiciones del clima no son favorables para su supervivencia natural.
31: El fabricante chino de vehículos eléctricos XPeng puso en marcha la primera línea de producción automatizada del mundo para robots humanoides avanzados de propósito general. Una apuesta para llevar a los androides del laboratorio al mundo real mediante su fabricación a mucho mayor escala. Este proyecto se caracteriza porque la línea de producción de robots humanoides es llevada a cabo por otros robots que realizan las tareas de manera autónoma. Destaca que durante la presentación del proyecto, Iron completó su ensamblaje y salió de la línea de producción por sí mismo, lo que marca el cambio de XPeng de la investigación, el desarrollo y la producción de prueba a la fabricación en línea. De acuerdo con la compañía, el objetivo es que estos robots desarrollen una capacidad de generalización suficiente para realizar tareas peligrosas, repetitivas o poco deseables para las personas. Soy Aide Rivera. 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
33: El Servicio Meteorológico Nacional informó que en el Océano Pacífico el huracán Polo recobró fuerza y se intensificó a categoría 5, por lo que mantiene sus efectos en 6 estados. En tanto, el huracán Odalis alcanzó la categoría 3, sin embargo, por su distancia y trayectoria no afecta al territorio mexicano. El gobernador de Puebla, Alejandro Armenta Mier, aseguró que los 10 proyectos conjuntos con la Federación avanzan con firmeza, entre ellos el Plan Hídrico, la atención al río Atoyac y el Polo de Desarrollo de Economía para el Bienestar. Dijo lo anterior durante la asamblea encabezada por la presidenta Claudia Sheinbaum, a quien reconoció su liderazgo. La Secretaría de Seguridad Pública de Sinaloa dio a conocer un ataque armado en un restaurante ubicado en el desarrollo urbano Tres Ríos en Culiacán, cuyo saldo fue de un hombre fallecido y 6 personas heridas. Informó Amy Arriaga. 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
1: 8:39 a.m. Sofía Enríquez, ¿en qué va la conferencia de la presidenta?
35: Pues ya comenzaron las preguntas allá en Tabasco. Algunos de los temas de los que han hablado es el tema comercial. Le preguntan a la presidenta si cree posible que se llegue a un acuerdo en el tratado comercial con Estados Unidos antes de la elección de noviembre allá en ese país. Y dice la presidenta que están trabajando para eso, pero que sí hay varios temas sobre la mesa. México quiere que no haya más aranceles y que se reduzcan los aranceles vigentes, y Estados Unidos, por su parte, quiere disminuir la balanza comercial, es decir, que el tema de cuánto se le compra y cuánto se vende, se reduzca la diferencia. Entonces, dice la presidenta, sí hay varios temas, es la discusión en la que estamos, han solicitado varios temas, unos en los que avanzamos, otros dependen de la soberanía, dice la presidenta, en esos no vamos a ceder, no deja claro cuáles son esos temas en los que tendría que ver a la soberanía, pero dice la presidenta, claro que nos interesa la integración económica, pero con soberanía y respeto de nuestra Constitución. Sí hay intención de llegar a un acuerdo antes de la elección, pero todavía no se alcanza, dice la presidenta, hay muchas conversaciones. El secretario Ebrard va nuevamente la próxima semana a Washington, así que dice la presidenta, no puedo decirles con certeza si se va a alcanzar un acuerdo antes de la elección de noviembre. Y celebra lo que decía ayer.
1: O sea, la incertidumbre, esa negociación.
35: Sí, en el sentido de están en el estira y afloje antes de que se dé la elección. Puede ser que llegue o puede ser que tenga que pasar la elección y después se llegue a un acuerdo, porque tienen varios puntos en los que difieren. Y también celebra la presidenta las declaraciones del presidente de China, de Xi Jinping, ayer, diciendo que el hecho de que China crezca no hace que no afecta directamente a América, que puede haber algún tipo incluso de sana competencia, un tipo de cooperación. Entonces dice la presidenta que justamente que la idea de la rivalidad entre dos importantes naciones genera incertidumbre, y México siempre busca la paz, cooperación para el desarrollo. Entonces, que qué bueno que se están dando estas conversaciones entre China y Estados Unidos.
1: Muy bien, bueno, pues seguimos atentos a ver qué más sale en la conferencia de prensa, ya en las preguntas y respuestas. Y saludamos a Clemente Castañeda, él es coordinador de Movimiento Ciudadano en el Senado. Clemente, qué gusto, buen día, senador.
5: ¿Qué tal, Manuel? Muy buen día para ti y para todo tu auditorio. Gusto escucharte.
1: Bueno, pues queremos escuchar, después de toda una semana de mucho, ahora sí que de mucho ruido, sobre el tema del ascenso y el descenso, después de que pues ustedes, tú has sido uno de los promotores principales precisamente de esta iniciativa. ¿Qué busca qué la iniciativa, Clemente? Empecemos por ahí para entenderle.
5: De manera muy puntual, Manuel, que el mérito deportivo se consagre en las leyes mexicanas.
1: El y mérito que todas deportivo. Las,
5: uh-huh. El mérito deportivo, exactamente. Que ha sido, vituperado por las acciones propiamente de la Federación Mexicana de Fútbol y de la Liga en los últimos años. Recordarás, Manuel, recordará el auditorio, que desde la pandemia, 2020 aproximadamente, se decidió que el ascenso y el descenso fueran eliminados en principio temporalmente, uh-huh. Y después definitivamente de la competencia del fútbol mexicano. Digamos, esta es una reforma que, aunque aplica para el deporte en general, sí debemos decir pues que está inspirado e inspirada en el caso del fútbol y en las decisiones que se han venido tomando. Nosotros creemos que el deporte debe observar, por supuesto, principios esenciales, y uno de ellos es el mérito deportivo. Ese es el fin de la iniciativa, reivindicar la justicia deportiva, que quede en la propia legislación, que en el caso de que haya dos o más categorías, como es el caso del fútbol, pues tiene que haber ascenso y descenso. No nos estamos metiendo, Manuel, como se ha comentado en algunos espacios, ni en la organización propia del fútbol, ni en la manera en la que los directivos manejan este deporte. No nos estamos metiendo con los dineros, estamos introduciendo principios que son obligados en una disciplina deportiva. Ese es el fin de la iniciativa.
1: Es correcto. Entonces, el mérito deportivo entendido como que si te va bien, como que si tienes éxito, aspiras a subir una categoría. Si tienes ese fracaso, bajas esa categoría.
5: Así es, que los resultados en la cancha cuenten. Si se hacen bien las cosas, pues los equipos o el equipo tendrá derecho a una compensación, poder subir a la categoría superior. Exacto. Pero si hacen mal las cosas, pues también habrá una sanción que puede ser bajar a la siguiente categoría. Nos parece que ese tema es esencial, fundamental, para que el deporte en términos generales, el fútbol en particular, pues tenga mejores condiciones. ¿Con qué incentivos juegan los equipos de la Liga de Expansión si, aún teniendo un extraordinario desempeño, no tienen posibilidades de subir a la primera categoría? La verdad es que es indefendible esa posición, y por lo tanto el Senado de la República hoy digo, con una, hay que decirlo además, con un respaldo importante de todas las fuerzas políticas, ha decidido abordar este tema.
1: Ahora,
5: y una de las cosas...
1: Sí, te escucho.
5: No, digo que una de las cosas, Manuel, que ha estado en la conversación pública es qué tiene que hacer el Senado de la República metiéndose en el deporte.
1: Exacto.
5: Bueno, la explicación es muy sencilla, Manuel, y creo que eso vale la pena platicarlo con el auditorio. Hay muchas actividades que persiguen un fin público donde el Estado, por supuesto, está obligado a regular. Te pongo un par de ejemplos. La salud, ¿no? En este país existen hospitales privados. Sí, nada más que hay una normatividad alrededor de esos hospitales privados porque persiguen un fin público. La educación, hay algo similar con la educación. Hay escuelas privadas, pero hay una normatividad también alrededor de todo el sistema educativo. Los bancos es otro ejemplo muy importante. Son actividades privadas, pero hay una regulación al respecto que protege justamente a los usuarios de los bancos. Bueno, con el deporte sucede algo similar. El deporte está consagrado en el artículo 4 constitucional. Hay leyes alrededor de este artículo que justamente lo que hacen es proteger, fomentar, tutelar el derecho al deporte, como es el caso de la Ley General de Cultura Física y Deporte, y por lo tanto, con base en ello, es que el Senado de la República, el Estado mexicano en general, dice, necesitamos observar lo que está ocurriendo ahí, tener una regulación acorde con ciertos principios, y esa es, digamos, la puerta de entrada y la obligación que tiene el Senado de la República de observar y de perfeccionar esos instrumentos legales.
1: Ahora, los clubes de fútbol son los que deciden en su momento suspender el ascenso y el descenso, como bien dices, de manera temporal inicialmente y después lo han planteado de manera permanente. Son los clubes. ¿En qué momento el Senado de la República, una legislación, puede revertir una decisión de los clubes?
5: Los clubes, Manuel, son asociaciones civiles. Repito, como se dedican al fútbol, tienen fines de carácter público. Estas asociaciones están definidas en la propia Ley General de Cultura Física y Deporte como asociaciones deportivas nacionales. Por lo tanto, están sujetas a la legislación mexicana en su conjunto. No es el tratamiento de cualquier asociación civil que en el ámbito de lo privado puede hacer lo que le plazca. No, porque persigue un fin público. Uh-huh. Justamente ese es el momento en el que la ley mexicana, en este caso la Ley de Cultura Física y Deporte, les obliga. Incluso valdría la pena que se revisara, Manuel, como lo hemos hecho nosotros, las actas constitutivas de estas asociaciones civiles, es decir, tanto de la Liga como de la Federación Mexicana de Fútbol. Las referencias que se hacen, pues naturalmente son a la Ley General de Cultura Física y Deporte. Es decir, les aplica esta ley por definición y por los fines que buscan.
1: O sea, la reconocen, por lo tanto, les es ascendente.
5: Sí, claro. Y aunque no la reconozcan, perdón que lo diga así, pero pues, por supuesto no pueden estar al margen de una legislación que es de aplicación general. El deporte, Manuel, está por encima de cualquier actividad, criterio privado. Es un bien público. Y por lo tanto, como es un bien público, un asunto de interés público, debe estar sujeto a la normatividad que emita el Estado mexicano. De ahí que lo que nosotros estamos proponiendo reformar en esta iniciativa propiamente es la Ley General de Cultura Física y Deporte.
1: Correcto. Otra vez, ¿nos puede repetir esto último? Lo que estamos buscando es...
5: Lo que estamos buscando es reformar la Ley General de Cultura Física y Deporte, para introducir el mérito deportivo como un principio rector de la organización del deporte, de todos los deportes, empezando por el fútbol.
1: Correcto, Sofía.
35: Clemente, te saluda Sofía Enríquez. Justamente hacia allá iba mi pregunta, porque he visto algunas críticas de algunos periodistas especializados diciendo que en los otros deportes no hay ascenso y descenso, que nunca ha existido y que nunca nadie se había metido al tema, que esto nada más preocupa en el caso del fútbol. Pero entonces, ¿la iniciativa va dirigida a todos los deportes, empezando por el fútbol?
5: Sí, decimos empezando por el fútbol porque naturalmente el fútbol es el deporte más popular del país y es lo que ha dado origen a esta controversia. Pero en efecto, esta es una ley aplicable para todos los deportes y es muy específica en el sentido de que si hay en ese deporte, en cualquiera de los deportes, una o más categorías, tiene que haber mecanismos de promoción, de ascenso y descenso, que es la manera en la que nosotros creemos se puede consagrar el mérito deportivo.
35: La comisión. Clemente, ¿y esta iniciativa corre en paralelo, es algo distinto a lo que está haciendo la Comisión Antimonopolios? Es decir, ¿no tienen que esperar a que resuelva la comisión, no se interrumpen los procesos?
5: Sí, exactamente. Corre en carriles separados. Recordemos que la Comisión Nacional Antimonopolios aceptó justamente un recurso presentado por Jorge Álvarez Maínez, le dio entrada a esta investigación por presuntas prácticas monopólicas en el tema del fútbol. Y eso es un asunto que corre, completamente en paralelo de lo que va a ser esta iniciativa. Esta iniciativa, por supuesto, que hace referencia a la Comisión Nacional Antimonopolio y a las disposiciones que de ahí se deriven, pero la esencia de la iniciativa, que está en el Senado de la República, tiene que ver con el mérito deportivo.
1: Ahora, para la elaboración, por ejemplo, de este conversatorio que tuvieron el lunes, Clemente, que tuvo por ahí varias opiniones, ¿también fueron convocados, por ejemplo, gente de la federación, gente de las televisoras?
5: Sí, Manuel. Yo personalmente invité tanto al presidente de la Liga como al presidente de la Federación Mexicana de Fútbol y simple y sencillamente no recibimos respuesta.
1: Okay.
5: Ellos decidieron no participar. De hecho, prácticamente diría, no han participado, pero aprovecho este espacio también, como lo he hecho en todos los lugares donde he tenido oportunidad de expresarme, hacer una invitación tanto a la Liga como a la Federación para que se involucren en esta discusión. Yo he sido promotor, tú lo sabes, de los parlamentos abiertos, de los conversatorios, cuando se han tratado temas de interés nacional, siempre los hemos promovido, siempre hemos sido partícipes de estos ejercicios y creo que habrá en el proceso legislativo espacio para que todas las voces sean escuchadas. No soy partidario de que una ley excluya en su elaboración a quienes son afectados, involucrados o a quienes tienen algo que decir. Entonces me parece que será un proceso también rico, ¿no?, de aprendizaje colectivo, en el que todas las voces deben estar involucradas. Nos interesa sobremanera escuchar pues, qué tienen que decir quienes han tomado la decisión que justamente hoy pensamos que puede y debe revertirse en la propia legislación.
1: Perdóname, Clemente, apagué yo el micrófono, me equivoqué. ¿Y si dicen que no?
5: No, yo espero que no digan que no, Manuel. No tendría ningún sentido no participar. Pues, a final de cuentas, ya no se trata de la iniciativa de un servidor, que repito, ha tenido el respaldo de muchas y muchos senadores, de todas fuerzas
1: incluso
5: políticas.
1: Incluso del ánimo, Clemente. Si tú me preguntas a mí, yo también tengo un ánimo de ascenso y descenso. Me gustaría que regresara el ascenso y descenso. Creo que el ánimo está bueno para eso.
5: Sí. De tal suerte, Manuel, que no quisiera adelantarme. El Senado tendrá que organizar ya con las comisiones dictaminadoras, que son la Comisión de Estudios Legislativos y la Comisión del Deporte, pues estos procesos amplios de escucha para que todo mundo pueda involucrarse. Yo espero que tanto la Federación como la Liga tengan la gentileza de acompañarnos, pues me parece que si es una discusión que estamos tratando de dar con todos los elementos sobre la mesa para tratar de construir consensos alrededor de ella, que terminen beneficiando al deporte y al fútbol, pues lo menos que podrían hacer es participar. Así es que no quisiera adelantarme, uh-huh, Manuel, yo estoy uh-huh. seguro que existen las razones suficientes y como tú dices, además, el ánimo público que hay alrededor de esto para que pueda concretarse.
1: Sí,
5: así es que vamos a esperar y vamos a hacer todo lo que está a nuestro alcance, Manuel, para que así suceda.
1: Entonces, por lo pronto que corra ruta legislativa, ya, con esa idea.
5: Con esa idea en mente, Manuel, y además, pues con cierta celeridad también, ¿no? Uh-huh, uh-huh, porque, digamos, hay muchas iniciativas, pues lo hemos platicado en este programa muchas veces, que se quedan en buenas intenciones y no sucede absolutamente nada. Y creo que hoy hay un reclamo social, colectivo, en torno a la necesidad digamos, de incorporar este tipo de mecanismos de mérito deportivo para que le vaya bien al deporte, para que le vaya bien a México.
1: Muy bien. Clemente, como siempre, muchas gracias por esta información, por la oportunidad de poder escucharte y que platiques con la audiencia de Grupo Fórmula.
5: Muchas gracias, Manuel. Muchos saludos a todo el auditorio.
1: Saludos, que estén muy bien. El coordinador de Movimiento Ciudadano en el Senado, Clemente Castañeda, el senador Clemente Castañeda. Sofía, ¿algún comentario de esto?
35: Pues no, nada más pendientes de cómo avanza esta iniciativa que sin duda ha movido muchísimo, ya lo decía, en el tema de los periodistas deportivos hay muchísima discusión, hay también muchísima discusión con los futbolistas y sobre todo los clubes, pero hay que ver qué opinan. Hablábamos ayer con Javier Alarcón, mencionaba la postura que tuvieron en algún momento, entonces hay que ver en este momento qué deciden. Y también interesante el tema de los otros deportes, porque ahorita estamos todos hablando de fútbol, pero ¿qué pasa con el béisbol? ¿Qué pasa con el básquetbol? Que era alguno de los argumentos que yo escuchaba en televisión para no tener ascenso y descenso en el fútbol, pero quizá terminamos teniendo ascenso y descenso en béisbol, en básquetbol, en fútbol americano.
1: En las demás federaciones. Muy bien. Bueno, vamos a pausa. Estamos por la mañana, arroba Ciro Gómez L, cuenta de X, Facebook, Instagram y TED Ciro Gómez Leiva, por X y por TikTok, arroba Radio Guión Bajo Fórmula, por Facebook, Radio Fórmula, por Instagram y TED Radio Fórmula MX. Nuestro sitio para que nos visite, radioformula.com.mx. Estamos aquí por la mañana. Hacemos una pausa, volvemos.
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21: Fíjense que ahora con la globalización he visto que se dice de diferentes formas en el caló o en el habla cotidiana. Hay diferentes formas de referirse al trabajo. En México ya sabemos que chamba, que viene de chamber, que iban los norteños a pedir en la Chamber of Commerce el permiso para trabajar. En Argentina es laborar, laburar, estoy laburando, laburando, que viene de laborare, del italiano laborare, que quiere decir trabajar, que viene a su vez de labrar, es labrar la tierra, en latín laborare. Y también en España se dice currar, que viene de una palabra gitana que tiene que ver con el trabajo. Entonces es currar. Ahora ya saben, chambear, laburar y currar.
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35: Mañana, Lourdes Murguía, buenos días.
2: Buenos días, Sofía, esta es la información. A las 10:30 de la mañana deberá comenzar la audiencia para revisar el cambio de medida cautelar de Ernesto Rufo, exgobernador de Baja California en el penal del Altiplano en Almoloya de Juárez. Como las audiencias anteriores, esta será privada y a través de videoconferencia. Ernesto Rufo está acusado de presuntos delitos de contrabando de hidrocarburo. La defensa solicitará que el exgobernador enfrente el proceso desde su domicilio. Llegamos a los 12 años de la desaparición de los 43 normalistas de Ayotzinapa sin respuestas contundentes y con mucho desgaste. En unas horas, la Secretaría de Gobernación dará a conocer el nuevo informe sobre los hechos y esperamos que en verdad haya información relevante, aseguró por la mañana Isidoro Vicario, abogado y vocero de los familiares de los normalistas. Agregó que hoy las familias tendrán un mitin en la Suprema Corte y que mañana realizarán una movilización del Ángel de la Independencia al Zócalo de la Ciudad de México. Estamos buscando reformar la Ley de Cultura Física y Deporte porque el mérito es un elemento básico del deporte. No hay incentivos en la segunda categoría, eso es indefendible. Los resultados en la cancha deben contar, aseguró por la mañana Clemente Castañeda, coordinador de los senadores de Movimiento Ciudadano. Agregó que el deporte mexicano es asunto de interés público y que por eso está sujeto a las leyes de México. El huracán Polo se intensificó por tercera vez a categoría 5. Actualmente se localiza a 430 kilómetros al sur-suroeste de Cabo Corriente, Jalisco. Se pronostican lluvias intensas en zonas de Jalisco, Colima y Michoacán. En estos momentos, el dólar interbancario se cotiza en 17 pesos con 73 centavos.
35: Gracias, Lourdes. Y vámonos contigo, Laura Cardoso. Lo más reciente sobre el huracán Polo. ¿Qué reporte tenemos, Laura? Buen día.
3: ¿Qué tal, Sofía? Lourdes, buen día. El huracán Polo pues se convirtió esta madrugada a las 3 de la mañana, ya era ciclón categoría 5, con vientos de hasta 260 kilómetros por hora y rachas de hasta 315. Como lo menciona Lourdes, está a 430 kilómetros al sur-suroeste de Cabo Corrientes, Jalisco, y a 660 kilómetros al sur-sureste de Cabo San Lucas, en Baja California Sur. Se mueve hacia el oeste a 19 kilómetros por hora. Aunque durante este viernes se alejará de las costas occidentales de México, la alerta no termina porque el pronóstico indica que mañana podría cambiar de dirección y acercarse nuevamente a la costa occidental, ahora de Baja California Sur, por lo que la evolución de su trayectoria deberá estar bajo vigilancia y de cerca. Por ahora, la circulación de Polo va a provocar lluvias muy fuertes en Jalisco, Sinaloa y Nayarit, lluvias fuertes en Baja California Sur, Colima y Michoacán. El riesgo no solamente es por la lluvia, se esperan vientos de hasta 60 kilómetros por hora, oleaje de hasta 3 metros en el caso de Baja California Sur, Nayarit y Jalisco. Recordemos que las lluvias podrían provocar deslaves, crecidas y desbordamiento de ríos y arroyos e inundaciones en zonas bajas. El peligro por lluvias se extiende mucho más allá del Pacífico. Se pronostican lluvias intensas también en el sur de Veracruz, Tabasco, Oaxaca y Chiapas. También habrá lluvias muy fuertes hoy en Chihuahua, San Luis Potosí, Tamaulipas, Querétaro, Hidalgo, Puebla, Guerrero, Campeche y Quintana Roo. Para la Ciudad de México y Estado de México se esperan chubascos acompañados de rachas de viento de hasta 50 kilómetros por hora. Y mientras el Pacífico mantiene ya varios sistemas activos, también Odali se intensificó a huracán categoría 4, aunque por su ubicación y trayectoria migratoria actualmente no representa ningún riesgo para México. El llamado del Servicio Meteorológico Nacional, mantener atentos a avisos oficiales, especialmente en las zonas donde se esperan lluvias intensas, vientos fuertes y oleaje elevado. Pues ahí está el reporte y nosotros nos mantenemos pendientes del desarrollo de este ciclón.
35: Pendientes contigo, Laura, muchísimas gracias. Justamente la presidenta va esta tarde a Acapulco, entonces le va a llover un poco quizá. Muchísimas gracias, Laura. Nosotros hacemos una pausa comercial y regresamos aquí por la mañana.
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10: 44 años después, la Guerra de las Malvinas se mantiene como un capítulo abierto para los argentinos. Eduardo Sacheri viaja al pasado para publicar la segunda parte de un proyecto dedicado a revivir lo ocurrido en aquellos convulsos meses de 1982. ¿Qué quedará de nosotros? Es la historia de tres jóvenes, Carlitos, Antonio y el Conejo, quienes un día de abril son llamados para integrarse a las Fuerzas Armadas y ocupar las islas tras el anuncio triunfal de su recuperación lanzado por la Junta Militar que gobernaba el país. Lo que parecía una aventura, muy pronto se transformó en pesadilla. El territorio inhóspito, el clima hostil y la improvisación, combinadas con la crueldad de los mandos militares hacia sus propias tropas, hicieron de los reclutas carne de cañón incluso antes de una guerra que nadie esperaba. Sacheri retrata con crudeza la supervivencia de sus protagonistas en una historia cambiante que transita de la inocencia a la brutalidad.
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12: El corazón de un camarón se encuentra ubicado en su cabeza, cerca de su sistema digestivo y otros órganos vitales.
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12: El mapa del mundo que usamos normalmente deforma el tamaño real de los continentes, haciendo que Groenlandia parezca gigantesca visualmente.
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14: 9 de la mañana con 9 minutos, gracias por seguir con nosotros en esta mañana de este viernes 25 de septiembre de este 2026. Sofía Enríquez, muchos temas hoy en la mañanera allá en Tabasco con la presidenta Sheinbaum.
15: Muchos temas relacionados con seguridad y nuestro compañero Israel Aldave le pregunta a la presidenta nuevamente sobre este aseguramiento en Guanajuato de 59 millones de litros de hidrocarburo, que se sabe cuándo fue, le pregunta Israel Aldave, porque dice que hay una teoría o hay por ahí algunas versiones que dicen que no se dio ese jueves, sino que se habría dado dos semanas antes y de alguna manera se guardó el anuncio porque la presidenta iba a estar ahí en ese estado. La presidenta dice una vez más, todo el operativo, el aseguramiento de esa instalación, todo el procedimiento vino de la delegación de la Fiscalía General de ese estado, no intervino la Fiscalía de Delincuencia Organizada, no intervino la Fiscalía Central, todo tenía que ver con el delegado que inició el procedimiento por entradas y salidas de pipas que no necesariamente tenían la documentación. Después entra la Secretaría de Seguridad Estatal y cuando llega la carta de la empresa diciendo sí, tenemos todo en regla, es donde entra la Fiscalía General de la República y atrae la investigación. Insiste Israel Aldave y le pregunta más a la presidenta y al secretario Omar García Harfuch, sobre todo sobre la destitución de Francisco Vera Ayala, quien fuera delegado en ese estado. ¿Por qué lo destituyeron? ¿Qué papel tuvo en esto? Y el secretario responde.
16: Sí, se dio dos semanas antes y me parece que fueron dos o tres acciones. Como lo dijo la señora presidenta, no fue una acción ni de la Defendo, que es quien lleva estos casos, todos los casos relevantes que hemos presentado aquí, que donde hay detenidos, aseguramientos, son Defendo, de la Fiscalía de Hidrocarburos. Esta fue de la delegación, con informes también de la Policía Estatal.

0: es cuando se da a conocer, lo da a conocer la delegación con la policía estatal allá. Es cuando la fiscalía encuentra ciertas observaciones, decide atraerlo, y es cuando ya van a tener los resultados finales, pero ya de FEMDO, de quien debe de investigar estos casos.
1: Secretario, si me permite, ya que está usted en el uso de la palabra, ¿por qué si no había la información necesaria o no estaba amarrada esta investigación, participaron las fuerzas federales en este operativo?
0: Participa la Fuerza Federal, participa la delegación de FGR, porque ahí se inicia la investigación con informes de la Policía Estatal.
1: Pero hasta este momento no se ha podido comprobar que se trate de huachicol.
0: No, por eso lo jaló quien lo debe de investigar, que es FEMDO y la Dirección de Hidrocarburos.
1: Ahora, que nos confirmaran si ya fue destituido el delegado de la Fiscalía en el Estado de Guanajuato, Juan Francisco Vera.
0: Fue destituido porque la Fiscal General de la República, bueno, más bien, y el equipo de la Fiscal General de la República encontró ciertas anomalías en este operativo, como lo que usted comenta, que fue 2 semanas antes y se informa también 2 semanas después, sin haber verificado todo absolutamente. Entonces, ahorita lo que está haciendo la Fiscalía General de la República es verificar desde el primer aseguramiento toda la documentación que ya entregaron las empresas para verificar si hay alguna anomalía o no.
1: ¿Están bajo investigación el fiscal del estado y el propio secretario de seguridad de Guanajuato?
0: No tenemos indicios que haya, no preguntaría a FGR, pero hasta dónde sé, no.
1: Ok. Por otra parte, si me permiten, ¿cómo avanza la causa en contra de Hernán Bermúdez Requena? El gobierno...
2: Hasta ahí entonces.
3: Hasta ahí el tema de lo que tiene que ver con el aseguramiento de estos litros de huachicol, bueno, de estos litros de combustible, que como bien dice el secretario, no se ha confirmado que sea huachicol. Lo que confirma es que fue destituido Francisco Vera Ayala como delegado de la Fiscalía General de la República en Guanajuato por anomalías en ese operativo. Se está verificando desde el primer aseguramiento toda la documentación. Lo que tendríamos que confirmar, esperar la versión de la Fiscalía General de la República, es si por estas anomalías hay alguna investigación en contra de este delegado, quien es quien inicia todo este operativo.
2: Pues ya suficiente ridículo, ¿no?, que lo hayan destituido por eso.
3: Porque no sabemos de qué tamaño, si las anomalías tienen alguna implicación de algún otro tipo más serio, ¿no? Es lo que...
2: ¿Qué otra cosa?
3: Sobre el tema de Juchitán, habla la presidenta y... Dice la presidenta que es una investigación que ya venía desde atrás, dice es una investigación previa, que sí coincide la detención con el ataque que se da a Elvis Guerra, artista que realizó el vestido de la presidenta, pero no está directamente relacionado, dice la presidenta, que había denuncias en contra de este alcalde de vínculos con la delincuencia, dice independientemente del partido, si hay pruebas suficientes, se trabaja y si hay sustento se hace la detención, dice la presidenta, y que está trabajando la Secretaría de Gobernación para que pueda tener su autoridad el municipio de Juchitán, esto porque el suplente de este señor que está detenido, pues tampoco se ha presentado, así que en este momento Juchitán no tiene presidente municipal ni alguien al frente del municipio, pero lo que confirma la presidenta es que es una investigación que ya venía desde hace tiempo en contra de este alcalde de Juchitán por vínculos con la delincuencia organizada. Le preguntan también a la presidenta, presidenta, ¿está usted en Tabasco? Hay un personaje aquí en Tabasco, Andrés Manuel López Beltrán, que hace unas semanas pues se reportó, él mismo reportó que le habían quitado su visa, se va a reunir con él, y la presidenta se sorprende un poco y dice, ¿una reunión por lo de su visa? No, pues no nos vamos a reunir con él, dice la presidenta, y dice, en su momento tomamos posición, dijimos que es un asunto político, no tiene nada que ver con otra cosa. Bueno, ¿y usted cómo lo ha visto? ¿Qué tal anda? Pues bien, ahí está trabajando en su territorio y nada más, dice la presidenta, sin mayor declaración al respecto, pero entonces no tiene prevista una reunión por lo menos acordada, quizá acude él al evento a las 11 de la mañana, pero una reunión acordada con él, no.
2: Interesante, ninguna. A ver si aparece en alguno de los eventos.
3: Interesante, sí, porque veía hace rato en la cuenta de Instagram de Andrés Manuel López Beltrán una publicación dándole la bienvenida a Tabasco, entonces seguramente estará por ahí en el evento que es a las 11 de la mañana en el Estadio Olímpico en Villahermosa, pero no una reunión previa para algún tema en específico. Y ya escuchábamos lo que decía, bueno, que le preguntaban al secretario por el tema de Hernán Bermúdez Requena, en qué van las investigaciones, si hay declaraciones para fincar alguna acusación federal, y el propio Omar dice, pues sí hay una orden de aprehensión federal, pero la Fiscalía General de la República es quien tiene que informar sobre eso. Y específicamente sobre la barredora, dice el secretario de Seguridad, Omar García Harfuch, que está muy mermada esa organización, que las detenciones que se han realizado en el estado han mermado la organización, está partida en dos, una encabezada por un señor al que le dicen el Prada, otro al que le dicen la Mosca, Y destaca Omar García Harfuch que todas esas detenciones se han hecho con la policía estatal y dice son los mismos policías estatales que estaban antes. No es que hayamos cambiado a todos los policías, simplemente hubo un cambio de mando y una instrucción distinta. Y con eso ahora esos policías valientes, dice Omar García Harfuch, están combatiendo el crimen organizado allá en Tabasco.
2: Muy bien, muchas gracias, Sofía.
3: Gracias, Manuel. Sigue la conferencia, Marcelo.
2: Sigue la conferencia. Cambio de tema, Miriam.
4: Cambio de tema. Y en la Fiscalía General de la República, en las instalaciones, se cumple, ¿no?
2: De insurgentes. La glorieta de los insurgentes, ¿no?
4: No, me parece que esté ahí. Ahorita le preguntamos
2: sí,
4: bien nada.
2: Las de Santa Fe no son, ¿eh?
4: No. Se cumplen 18 días del plantón de madres buscadoras, uh-huh, de colectivos de búsqueda de personas desaparecidas en frente a la Fiscalía General de la República. Ellas iniciaron este campamento con la idea de que la Fiscalía y las autoridades en general, el SEGOP, pues les den trámite a sus carpetas de investigación, saber el estatus de las investigaciones, algo tan básico, si ya están abiertas, también entregar también otras tantas de propuestas para que se traigan las investigaciones. En fin, 55 madres buscadoras en las puertas de la Fiscalía.
2: ¿18 días dices?
4: 18 días se cumplen hoy. Hace 3 días se acercó un grupo de abogados para tramitarles un amparo ante la... las ignoraba de la autoridad, no las ve, no las escucha, parece que ellas no existen, que no están. Y entonces tramitaron un amparo, Manuel, para que las autoridades las reciban, les den el estatus de sus investigaciones y pues, en la fiscalía se pongan a trabajar. Fíjate a lo que tuvieron que recurrir estas madres buscadoras.
2: Para poder ser escuchadas.
4: Para poder ser escuchadas, pero hasta donde sabemos, hasta esta hora de la mañana, no han recibido respuesta de la fiscalía, de las autoridades, pese a que existe una resolución y en la cual un juez de amparo da 48 horas para que la fiscalía atienda a las madres buscadoras.
2: Bueno, antes de platicar con doña Marisela Valés, integrante del colectivo Madres Buscadoras 10 de marzo, simplemente decir que entonces el plantón, de manera correcta, Miriam, el plantón de ellas está ubicado frente a las instalaciones de la Fiscalía General de la República, que están en la calle de Río Pánuco,
4: exacto,
2: número 10,
4: Pánuco
2: en la
4: 10.
2: Colonia Cuauhtémoc, en la alcaldía Cuauhtémoc, precisamente, ahí estamos viendo imágenes. Vamos a tener que hacer una pausa, ¿no? Ya nos diste los antecedentes, ya nos diste de qué se va a tratar la entrevista. Entonces, ¿le parece bien, doña Marisela, que vayamos a pausa y regresemos para escucharla?
5: Claro que sí, buenos días.
2: Gracias. Buenos días, ¿cómo está?
5: Bien, muy bien, gracias.
2: Ustedes. Bueno, pues ánimo. Día 18, entonces, ahí en el plantón. Vamos entonces a pausa, vamos a corte comercial y regresamos con ustedes. Están las 9 de la mañana con 19 minutos. Gracias por todas sus comunicaciones. @ Ciro Gómez L, nuestra cuenta de X. Sofía.
3: Nada más rápidamente antes del corte. Sí. El informe sobre Ayotzinapa va a ser el lunes. Hablando
2: hasta
3: de
2: el lunes.
3: Buscadores, va a ser hasta el lunes.
2: ¿Y lo ofrece?
3: El subsecretario Arturo Medina y el fiscal del caso.
2: O sea, la Secretaría de Gobernación y la Fiscalía de la República.
3: Tal cual. Hasta el lunes, dice la presidenta, había muchas actividades este viernes, entonces mejor el lunes con calma se hace este informe.
2: Ya que pase. Ya que veamos cómo se comportan, damos el informe.
3: Tal cual.
2: Bueno, vamos a pausa. Estamos por la mañana, volvemos.
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20: Bacalar, Quintana Roo. Famoso por su espectacular laguna de siete colores. Este pueblo mágico caribeño ofrece un descanso paradisiaco inigualable. Sus aguas cristalinas de variados tonos azulados, alimentadas por cenotes submarinos, son perfectas para nadar y relajarse. El histórico fuerte de San Felipe añade una dosis de mística pirata a este entorno natural virgen, ideal para los amantes de la tranquilidad.
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2: 9 de la mañana con 24 minutos y seguimos en esta mañana de este viernes, viernes 25 de septiembre de este 2026. Miriam.
4: Así es, nos quedamos con la señora María Isela Valdés, integrante del colectivo Madres Buscadoras, 10 de marzo. Ella lleva ahí acompañando a estas compañeras ya 18 días. Hablaba con María Isela la tarde de ayer y nos dice, está la resolución, la suspensión que otorgó el juez. Y hasta esta hora, Miriam, no hemos sabido nada, ninguna respuesta de la Fiscalía General de la República para atendernos.
2: Hasta la tarde de ayer. ¿Y qué tal esta mañana? ¿Ya hay alguna respuesta, doña Marisela?
23: No, Manuel. Buenos días a todo México y a ustedes en especial, con mucho cariño.
2: Muchas gracias.
23: No tenemos ninguna respuesta aún de las autoridades. Y nos damos cuenta con tristeza que la presidenta nombra unas familias y borra a otras, porque pues a nosotros no nos menciona, no nos busca, y acaban de llegar los muchachos de Ayotzinapa, ya les dio un espacio en la mañanera y ya los va a recibir el lunes. Nosotros con 18 días, con un amparo ya autorizado por la juez, la presidenta aún no se da cuenta que llevamos 18 días en la calle.
2: ¿Y de la Fiscalía de la República tampoco?
23: No, nada. Solo andan los policías cuidándonos. Hace días hubo allá afuera
2: una balacera, un asalto cerca de ahí, ¿no?
23: Sí, algo así. Que pues nos dio mucho temor, pero bueno, ahí seguimos.
2: Muy bien.
4: Oye, Marisela, el objetivo de estar afuera de la Fiscalía es que se le dé atención a sus carpetas de investigación. Pero usted ahorita nos nombra y nos señala también a la Presidenta de la República. Paralelamente, ¿solicitaron ver a la Presidenta de la República?
23: Sí, Miriam, siempre lo hemos solicitado. Desde que la Presidenta tomó el poder y las riendas del país en México, aun cuando hacía la campaña, estamos solicitándole una reunión, audiencia, que nos reciba. Pero no ha sido posible.
4: Pero en esta movilización, Marisela, esta vez, en esta ocasión, hace 18 días que montaron este campamento, digamos, entre el pliego petitorio o lo que estaban solicitando a la autoridad, ¿era también reiteraron la solicitud de ver a la Presidenta?
23: Sí, a todos los medios de comunicación que nos han entrevistado y en los comunicados que hemos sacado, le hemos estado pidiendo que por favor nos reciba, para que a su vez le diga a Ernestina Godoy, a Rosa Isela, a la maestra Marta Lidia de la Comisión de Búsqueda, a todas las instituciones que nos hagan favor de atendernos, porque no quieren recibirnos. Cerraron las puertas totalmente.
2: Pues una vez más, ahora sí que una vez más, doña Marisela, no hay que dejar de aprovechar el espacio y haga si quiere la petición, haga una vez más la petición para que la reciban aquí en toda la República Mexicana, que la están escuchando seguramente en el gobierno. Una vez más, en una de esas, ahora sí las reciben.
23: Bueno, pues yo especialmente le pido a la Presidenta de la República que nos tome en cuenta, que no somos de Ayotzinapa, pero somos madres buscadoras de todos los estados, que tenemos hijos desaparecidos, que no queremos el 19 de diciembre como día conmemorativo o día internacional de las madres buscadoras, porque hay padres, hay hermanos, hay nietos, hay hijos que también buscan. Hay niños huérfanos ahorita que andan buscando también a sus padres, que preguntan por ellos. Ella es madre, abuela, jefa de familia, y no le desearía a nadie en la vida yo un dolor como este. ¿Qué vamos a hacer ahora en diciembre? ¿Llorar como lo hacemos todos los años por la familia que nos falta? Entonces, queremos que se digne la señora Ernestina Godoy al menos a ordenar a sus instituciones que están bajo su cargo, como el maestro César Oliveros Aparicio, titular de la Fiscalía Especializada en Materia de Delincuencia Organizada, la FEMDO, que nos atienda, que nos reciba, porque también nos cerró las puertas, no nos quiere atender. Le hemos mandado escrito solicitándole una cita, una reunión, y no lo quiere hacer. Y todas las instituciones tienen las puertas cerradas, son indolentes, son groseros, nos ven con desprecio. Entonces, ¿qué hacemos para cambiar a esta gente que no nos quieren atender? Y a la Presidenta, que se sensibilice un poco más, que nos entienda, que nos apoye. Por favor, Presidenta, ¿de qué forma quiere que se lo pida? ¿De qué manera? Ya duramos mucho tiempo en el Zócalo sin dejar bajar la bandera en señal de la guerra que estamos viviendo en el país, en señal del país ensangrentado, en señal de tantos desaparecidos, de tantos muertos. ¿Qué hacemos, Presidenta? Diga algo para nosotras, las madres buscadoras. Denos la oportunidad de una mañanera. También nosotras somos mujeres. Queremos una mañanera para que nos escuche el mundo, por favor. Nada más, diputados del PAN y senadores del PAN han ido a llevarnos agua y alimentos y cobijas, medicinas, solamente ellos, nadie más. Ah, el gobierno de la ciudad también mandó unos baños. Muchas gracias a esas personas tan lindas que mandaron los baños ahí. Si no, imagínense ustedes,
0: claro, ¿no? ¿Qué
23: circunstancia? Sin baños, sin comer. En esa situación estamos, Manuel.
4: Oiga, María Isela, ¿y cuánto tiempo más van a resistir? Si bien el 29 de septiembre se da la audiencia todavía de este amparo que ustedes solicitaron, se determinará si se queda de manera definitiva la suspensión. Digamos, eso es seguir al amparo. ¿Ustedes cuánto tiempo más van a resistir en este campamento afuera de la Fiscalía General de la República?
23: Pues hasta que Dios nos permita, Miriam, y la salud. Ahí vamos a estar esperando a los funcionarios. En ninguna parte del mundo pienso yo que sucede esto que está sucediendo aquí. Que tengas que vivir en la calle como un miserable, como un indigente, mendigando la atención de unos funcionarios que se sienten tocados por la mano de Dios. ¿Qué les pasa si el poder se los damos nosotros? Si los impuestos del pueblo pagan sus salarios y sus viáticos y todo lo de ellos, para que ellos vivan felices y estén contentos con sus familias, que gracias a Dios no les falta a nadie. Por favor, quiero que lo entiendan ya. No puede ser que son personas de la tercera edad que ya están muy enfermas y que andan buscando a sus hijos, a sus familiares, y a nadie del gobierno de Morena eso le importa. El subsecretario de los Derechos Humanos, el maestro Medina, ¿por qué no va a platicar con ellas? ¿Por qué no viene acá a buscarlas? Es de los derechos humanos. ¿Dónde está Rosario Piedra? Quisiéramos verla alguna vez. Vive escondida la señora. Antes nos atendía el maestro Francisco Estrada. Ya se hizo igual que ellos. Tampoco quiere saber nada de las víctimas. En México no tenemos derechos humanos. ¿A qué vino el alto comisionado de las Naciones Unidas a ir a platicar con la presidenta Palacio Nacional? ¿A qué acuerdo llegaron? ¿Qué platicaron? Sacar el día 19 de diciembre como un día conmemorativo, porque debe de haber muchas madres buscadoras siempre en México que le estén matando a su familia. No se vale, Miriam, Manuel, estamos desesperadas. ¿A quién vamos a pedir ayuda? Aparte de ustedes que nos escuchan y que nos ayudan siempre.
2: Pues le mandamos un fuerte abrazo una vez más. Muchísimas gracias. Siempre atentos a ustedes. Aquí queda el llamado a la Presidencia de la República, a la Secretaría de Gobernación. Ojalá tengamos oportunidad de informar en algún momento de que ya hubo una respuesta, de que las van a recibir. Ojalá lo podamos reportar, doña Marisela Valdés. Muchísimas gracias. Le mandamos un fuerte abrazo.
23: Gracias igual. Gracias.
2: Gracias, Miriam.
4: Pues qué desesperación es lo que ella decía. ¿Por qué tenemos que andar
2: mendigando
4: el que nos vean y acceder a lo que a derecho les corresponde, ¿no? Que es denos el estatus de nuestras carpetas de investigación y acepten otros casos, atráiganlos porque están en otros estados de la República. Es algo tan básico, tan justo, y les han cerrado la puerta.
2: Muchas gracias, Miriam.
4: Gracias.
2: ¿Vamos a pausa? ¿Algo en la mañana?
3: No, ya terminó.
2: ¿Ya acabó?
3: Sí, ya terminó.
2: Bueno, pues tú...
3: Le preguntaron rápidamente sobre Gabriela Cuevas, que ella era la encargada del tema del Mundial, uh-huh. Que ahora qué va a hacer. Y dice la presidenta, ella está en la Secretaría de Gobernación, tiene otros...
2: ¿Ah, sí?
3: Sí, que ella trabaja en la Secretaría de Gobernación, entonces sigue con sus actividades que tenía previas al Mundial, ¿no?
2: Yo no sabía. Ah, pues qué bueno. Muy bien. Bueno, vamos a pausa. Estamos por la mañana, tenemos más temas. Luego del corte volvemos.
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31: Los humanos nacen con 300 huesos, pero de adultos solo tenemos 206 porque muchos de ellos se fusionan naturalmente.
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33: El secretario de Seguridad, Omar García Harfuch, informó que fueron detenidas 8 personas en Mazatlán, Sinaloa, como parte de las acciones operativas de elementos federales en el estado. Se les aseguraron 19 armas de fuego, más de 2.000 cartuchos, 14 artefactos explosivos, 415 pastillas de fentanilo, vehículos y equipo táctico. La Comisaría General de Seguridad Ciudadana de Cuautitlán Izcalli, Estado de México, informó que un automóvil con pirotecnia explotó en el pueblo de San Francisco, Tepojaco. Dejó un saldo de una persona fallecida y al menos 10 heridas, entre ellos 8 menores de edad. Detalló que ocurrió en las fiestas patronales durante una procesión. El INS informó que envió a la Ciudad de México las muestras de la bacteria Klebsiella pneumoniae provenientes de los bebés que compartieron la unidad de cuidados intensivos neonatales de un hospital general del IMSS en Durango, donde murieron 5 recién nacidos.
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2: 9 de la mañana. No, ahorita sí las 7 de la mañana en ningún lado, ¿verdad? Las 7.
3: No, ya, por favor, que sean las 9 ya, Manuel.
2: Las 8 en el Pacífico. En Hawái, ¿qué hora será? Son como 3 horas menos, ¿no? Son 3 menos. No, pues en ningún lado son las 7. Así que bueno, las 9 de la mañana con 39 minutos, Sofía. Cambio de tema.
3: Cambio de tema, Manuel. Ayer el Sindicato de Trabajadores del Poder Judicial de la Federación denunció públicamente la omisión y falta de respuesta a sus demandas laborales. Dice que no los ha atendido la presidencia de la Corte, la presidencia del órgano de administración ni la del Tribunal de Disciplina Judicial, y es tanta la omisión que le enviaron una carta abierta a la presidenta para que esté enterada de cómo las autoridades del Poder Judicial se niegan a resolver la demanda, sobre todo de aumento salarial correspondiente a este año, y en esa misma carta le exigen al Poder Judicial que se presenten respuestas por escrito, con plazos definidos, compromisos verificables, porque de lo contrario, dice esta carta, la organización, es decir, el sindicato, va a intensificar de manera escalonada, legal y pacífica las acciones legales de defensa que correspondan, y está justamente en la línea Jesús Gilberto González Pimentel, él es secretario general del Sindicato de Trabajadores del Poder Judicial de la Federación, primero para que nos diga si ya hubo una respuesta, y en segundo lugar, para saber qué acciones serían estas de movilización en caso de que no sean atendidos.
2: Don Jesús, muy buenos días.
8: ¿Cómo está? Buenos días, Manuel, Sofía. Un gusto saludarles y gracias por el espacio.
9: Todo lo contrario. Pues, ¿ya hubo alguna respuesta de parte de ahora sí que del órgano del Poder Judicial?
8: No, hasta ahorita no la ha habido. A partir de la emisión del comunicado, no ha habido ninguna.
9: El comunicado de ayer.
8: Ajá. No ha habido ninguna comunicación con su servidor.
9: ¿Y por qué? Ahora sí que digo, yo sé que la pregunta es para ellos, pero ¿por qué piensa que les están haciendo esta negativa de respuesta?
8: Mire, el 1 de septiembre, yo estuve con el ministro Hugo Aguilar, me recibió. Eso sí, he de comentarle que ha sido muy, muy respetuoso de la institución sindical. Nos ha dado los espacios correspondientes. Hablé del incremento salarial, me dijo que no había presupuesto. Él previamente, el 13 de agosto, había sacado una nota informativa que entre las medidas de contención o de austeridad que habían hecho para el 2026 era la cancelación del ajuste salarial para toda la base trabajadora. Esto se me hizo indebido. Otra de las cosas, el 18 de agosto de 2026 yo tuvimos el jurídico del sindicato y el órgano de administración judicial una reunión. Ahí volví yo a soltar el tema del incremento salarial, que ya lo había pedido desde abril, y me dijeron pues que traían un déficit de 8,000,000,000 de pesos.
9: ¿Qué?
8: Entonces, esto me hace a mí pensar pues que no hay el recurso. O sea, de plano me dijeron que no había para este año. Entonces, afortunadamente tuve la oportunidad de saludar a la presidenta de la República el día 7 de septiembre en la ceremonia que se llevó a cabo con motivo de un año de la nueva conformación de la Corte. Y ahí le expuse a la presidenta de la República que la base trabajadora demandaba un incremento salarial respecto al presente año, y ella me comentó que se iba a otorgar conforme al índice inflacionario. Y venía detrás de la presidenta, el ministro Hugo Aguilar y el maestro Néstor Vargas. Sin embargo, todavía antier, el 23, intenté yo hablar con el maestro Néstor Vargas a ver si ya sabía algo al respecto, porque él escuchó lo que informó la presidenta de la República, su servidor, y no me contestó. Y también hablé a la Corte, me dijeron pues que hasta el momento no habían tenido algún acercamiento de presidencia de la República que indicara que iba a haber el presupuesto para este incremento salarial.
9: Y con eso, ahora sí que con eso se quedan por lo pronto, porque pues no hay otro movimiento. Digamos que sí los escuchó la presidenta, los escucha el ministro Aguilar, que es muy claro al decir que no hay presupuesto, pero no mucho más.
8: Así es. A mí lo que me preocupa es que en el manual de remuneraciones que se divulgó en el Diario Oficial de la Federación el 27 de febrero de 2026, se establece un incremento salarial con respecto a las categorías de lo que se pagaba en 2025 y lo que se debe pagar en 2026. O sea, había
9: está establecido, debería ser programado.
8: Exactamente. Ahora, precisamente en esta fecha 7 de septiembre, pues el ministro Aguilar pues dio cuenta de el año de los resultados a un año de la nueva conformación de la Corte. También recientemente el órgano de administración en el Tribunal de Disciplina también rindió un informe respecto a lo que le ha tocado en este año de septiembre a septiembre. Ahora, si nos preguntan del lado del sindicato o de los trabajadores, ¿cómo ha sido este año? Pues ha sido total incertidumbre.
9: Claro.
8: Ha habido falta de insumos, no hay las impresoras adecuadas para solventar la carga de un órgano jurisdiccional. Se compraron impresoras que yo creo que son para trabajos escolares. No ha habido las condiciones idóneas de ventilación en lugares portuarios, en lugares de clima extremo, con temperaturas muy altas, sin servir los aires acondicionados. No hay los insumos suficientes y todavía están reclamando mayor productividad cuando pues no hay los recursos necesarios para sacarlas. Y además, lo que hace el Poder Judicial o lo que hacen los trabajadores a diario del Poder Judicial no es sacar como en maquila resoluciones. Hay que estudiarlas a fondo.
3: Y don Jesús, ¿ahora qué viene? ¿Qué acciones van a tomar?
8: Pues mire, lo primero es dar un tiempo, yo creo que de aquí lunes o martes a más tardar, ver que si hay alguna respuesta, un acercamiento. Yo tengo entendido que los viernes salen el ministro, salen integrantes del órgano de administración y del Tribunal de Disciplina a visitar varias entidades federativas. Yo espero el lunes o martes ya tener una comunicación con ellos, y si no, pues vamos a seguir con mantas, con desplegados, con brazos caídos determinados minutos. Sabemos que la responsabilidad que tenemos y que ha depositado la sociedad en nosotros es la impartición de justicia, y esto quiero dejarlo bien claro. Este sindicato ha sido muy consciente de que la vía es el diálogo, primeramente. Pero si no hay diálogo, o sea, si hay ruptura en esto, pues vamos a tener que ir incrementando gradualmente nuestras acciones con manifestaciones pacíficas, brazos caídos algunos minutos. No queremos
9: afectar de alguna manera, trabajo,
8: perjudicar
9: pero, pues,
8: a la sociedad, pero también creo que es un derecho.
9: Pues estamos atentos, don Jesús, estamos atentos a lo que ustedes determinen, a ver si hay alguna respuesta y nos la hace saber y la platicamos. Por lo pronto, muchísimas gracias.
8: Al contrario, le agradezco muchísimo su espacio informativo.
9: A que esté muy bien, Jesús Gisiberto González, secretario general del Sindicato de Trabajadores del Poder Judicial de la Federación. Bueno, son las 9:47. Vámonos con Enrique Burak. Enrique, buen día.
1: Buen día, María Sofía, ¿cómo están? Enrique. Bueno, este fin de semana se corre el Gran Premio de Azerbaiyán de la Fórmula 1, que se va a correr en sábado. El domingo es fecha nacional, festejo nacional, y por eso es que se recorre un día todo esto. Hoy se lleva a cabo la práctica número 3 y también la calificación. En la tercera práctica, Max Verstappen fue el más rápido y Checo Pérez finalizó en la posición número 16. Y ya cuando vino la calificación, lamentablemente Checo Pérez se queda en la primera de ellas, no puede seguir avanzando, por lo cual iniciará en la posición número 20, se ve afectado también por una bandera amarilla, no pudo realizar su última vuelta en la calificación. George Russell saldrá en la primera posición, Charles Leclerc segundo y Oscar Piastri en el tercer casillero para esta carrera, que será mañana, 5 de la mañana, hora de México.
4: Mañana sábado.
1: Checo Pérez, que le ha ido bastante bien en este circuito. En 2018 termina tercero, 2021 gana la primera posición. Después en el 22 gana el segundo lugar y en el 2023 gana también la bandera a cuadros. Así que son 2 triunfos para Checo Pérez, 4 podiums en total en el Gran Premio de Azerbaiyán. Por otra parte, hoy inicia la jornada 10 del fútbol mexicano. Atlante Monterrey a las 7 de la noche y luego Tijuana en contra de Atlas a las 9 de la noche en el ya muy tradicional viernes sotanero. Para el día de mañana, pues se movieron algunos horarios por la cuestión de que juega la selección mexicana en contra de Colombia en Baltimore a las 7 de la noche. Entonces va a ser Cruz Azul Toluca, lo movieron 10 minutos, ¿no? Entonces van a jugar a las 4:50.
9: Por aquello
1: de, ya sabes que.
9: Ya le venía echado a las 2 de la tarde.
1: Pues, 4:30, digo. Pero bueno, esto tiene que ver que ya ves que los tiempos ya no son de 45 minutos. Luego, Chivas en contra de Querétaro, ese sí va a las 5:07 para ser exactos.
9: Top, y ya aparecen trenes.
1: Ándale, exactamente, exacto. Y luego, luego Santos en contra de Pachuca, que hablando acerca de trenes o de corridas de camiones, pues este puede ser un Torreón-Pachuca, pero...
9: Torreón-Pachuca.
1: Bueno, es a las 9 de la noche después del partido de la selección y Tigres en contra de Puebla a las 9. Y el domingo hay 3 partidos, Pumas contra San Luis a las 12 del día, León en contra de Juárez a las 7 y Necaxa contra América a las 9. México sí juega, aunque es fecha FIFA. Y el partido de la selección mexicana, como mencionaba, contra Colombia mañana a las 7 de la noche, van a jugar por primera ocasión en Baltimore. Se menciona que pues han arrasado con los boletos, ya había 60,000 boletos vendidos para el partido del día de mañana.
9: Siempre un gran negocio, ¿no?
1: Por eso juegan tantos partidos siempre en Estados Unidos, claro. Sí, claro. Bueno, ayer se puso en marcha la semana 3 ya de la NFL y los empacadores jugaban en casa. Green Bay es un equipo que tiene muchos problemas ofensivos. Pero bueno, ayer fue todavía peor que eso.
9: Quedaron obviados durísimo, ¿no?
1: Digo, pese a que Jordan Love tiene 312 yardas por la vía aérea, 2 pases de anotación, 1 pase interceptado, pero por tierra fueron 17 yardas. 17 yardas. Contra un equipo que en los primeros 2 partidos tenía solamente 130 yardas por la vía terrestre.
9: Sí, porque así que digas Atlanta, uff, no, ¿eh?
1: Pues no, pero ayer se vieron como campeones ayer se vieron mundo contra Green Bay. Atlanta que gana su primer partido de la campaña, Michael Penix Jr. tiene su primera apertura.
9: Iba 0-2.
1: Sí, exactamente. Michael Penny Jr. tiene su primera apertura, había estado lesionado, pasa para 256 yardas. Drake London tiene 9 recepciones para 194 yardas. Atlanta en sus dos primeros juegos había tenido solamente 16 puntos, eran los peores en ese departamento, y por tierra tuvieron un gran partido con Villa Robinson, que corre para 194 yardas y 2 touchdowns. De lo más destacado para este domingo, vamos a tener Cargadores contra Buffalo, 11 de la mañana por Canal 9, Kansas City, Miami, Cincinnati, Pittsburgh, Seattle, Washington, Nueva Orleans en contra de, no es cierto, es Nueva Inglaterra en contra de Jacksonville, Arizona, San Francisco, Minnesota, Tampa, Baltimore contra Dallas, juegan en Río de Janeiro, 2:25 de la tarde por Canal 9. También los Raiders contra Nueva Orleans, el partido de nocturno es muy bueno, de hecho es mi pronóstico de Super Bowl, Carneros en contra de Broncos de Denver, y el lunes Filadelfia en contra de Chicago. Béisbol de Grandes Ligas, se acaba la campaña regular este domingo. Y bueno, de lo más destacado de las últimas horas, Medias Blancas de Chicago califica la postemporada, todavía puede ser comodín, puede ser ganador de la división central de la Liga Americana, pero califican después de que los últimos 3 años perdieron 324 juegos. Una gran historia. Cleveland califica la postemporada por 3er año consecutivo. Cachorros califica por 2er año consecutivo. Tiene un comodín de la Liga Nacional. San Diego también tiene un comodín. Y Pete Carroll Armstrong, jardinero central de los Cachorros, se convierte apenas en el 7º en la historia que tiene una campaña 40-40. 40 home runs y 40 robos de base. En cuanto a las divisiones que están por definirse, en la central de la Americana, Cleveland le lleva 1 juego a Medias Blancas, pero como decía, los 2 ya están calificados. Y en el oeste va a ser Houston o Texas, están empatados en este momento. Houston cierra en Sacramento contra los Atléticos y Texas cierra la temporada contra los Mellizos en Minnesota. El que quede en el primer lugar de esta división avanza, el que quede segundo, adiós, por la marca de los 2 equipos. También en cuanto a los comodines de la Liga Americana, Yankees, Boston ya tienen los 2 primeros y el último será para el equipo de los Rangers de Texas o Medias Blancas, dependiendo qué es lo que pase con estos equipos en sus divisiones. Y en la Liga Nacional, pues ya están Atlanta, Milwaukee, Dodgers como campeones divisionales, San Diego y Cachorros tienen los 2 boletos de comodín y falta el tercero que sería para Filadelfia, para Arizona. Filadelfia le lleva 2 juegos al equipo de los Diamantes de Arizona. Y pues ya, porque ya está aquí de Yanni.
9: No, está aquí. Pero impresionante. Bueno,
1: ahí luego les digo mis comentarios sobre lo que pienso de esta iniciativa de ascensos y descensos. Muy bien en cuanto a la primera división, pero en la Liga Mexicana de Béisbol simplemente no hay ni siquiera interés, ni infraestructura, ni deseo de que esto se presente. Es más, en este momento hay 20 equipos, pero también ha habido reducciones de equipos. Ya ha habido movimientos de franquicias. Entonces, bueno, pues por ahí no va, pero bueno, de la Liga
9: no
1: de
9: generalizar,
1: Fútbol sí estoy,
9: ¿no?,
1: de acuerdo. Sí, porque bueno, nada más para terminar. ¿Qué tienen en común? Tijuana, León, Necaxa, Atlético de San Luis, Pachuca, Tigres, Toluca, Atlas, Monterrey, Pumas, Cruz Azul. Todos llegaron a la primera división vía ascenso.
9: Te digo que el ánimo creo que este puede estar por ahí, pero vamos a ver cómo será la discusión.
1: Así es.
9: Muchas gracias, don Enrique.
1: Buen día.
9: Bueno, vámonos, don Enrique.
4: 9:53 por la mañana. El delegado de la Fiscalía General de la República en Guanajuato, Francisco Vera, fue destituido por anomalías en el operativo en el que se decomisaron 59 millones de litros de combustible en San José Iturbide. La Fiscalía General atrajo la investigación y está verificando toda la documentación desde el primer aseguramiento, aseguró esta mañana el secretario de Seguridad, Omar García Harfuch. Le pido a la presidenta Sheinbaum que nos tome en cuenta. No somos de Ayotzinapa, pero somos madres buscadoras de todos los estados. En el gobierno han sido indolentes, groseros y nos ven con desprecio. Llevamos 18 días en el Zócalo y no nos abren las puertas. Vivimos en un país ensangrentado con muchos desaparecidos, aseguró por la mañana María Isela Valdés, integrante del colectivo de Madres Buscadoras 10 de marzo. En unos minutos iniciará la audiencia para revisar el cambio de medida cautelar de Ernesto Rufo, exgobernador de Baja California, en el penal del Altiplano en Almoloya de Juárez. Ernesto Rufo está acusado de presuntos delitos de contrabando de hidrocarburo. Llegamos a los 12 años de la desaparición de los 43 normalistas de Ayotzinapa sin respuestas contundentes y con mucho desgaste. En unas horas, la Secretaría de Gobernación dará a conocer el nuevo informe sobre los hechos y esperamos que en verdad haya información relevante, aseguró por la mañana Isidoro Vicario, abogado y vocero de los familiares de los normalistas. Estamos buscando reformar la ley de cultura física y deporte porque el mérito es un elemento básico del deporte. No hay incentivos en la segunda categoría. Los resultados en la cancha deben contar, aseguró por la mañana Clemente Castañeda, coordinador de los senadores de Movimiento Ciudadano. Y en estos momentos el dólar interbancario se cotiza en 17 pesos con 72 centavos.
9: Pumas-San Luis juegan este domingo precisamente a las 12 del día en Ciudad Universitaria. Tenemos 3 boletos dobles, se me estaba yendo, perdón, cortesía de la Universidad Nacional Autónoma de México. Pumas-San Luis, llámenos al 55-52-79-22-91, 55-52-79-22-91, se lleva sus boletos. Muchas gracias, Yanira.
4: Gracias,
9: Sofía. Gracias, a todo el equipo, gracias a todo el staff. Se queda en la señal de Grupo Fórmula, se queda con el Chumel Torres, se queda con Gabriel Mimí y Ciro lo espera el lunes a las 7 de la mañana. Que le vaya muy bien.
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19: La cobaya o cuyo. La cobaya, conocida popularmente en diversos países como cuyo o conejillo de Indias, es un roedor herbívoro, nativo de la región andina que destaca por su temperamento noble, pacífico y asustadizo. Son mascotas excepcionales para los hogares debido a que rara vez muerden y se comunican de una manera sumamente tierna mediante una variedad de sonidos agudos y chirridos con los que expresan entusiasmo o solicitan su comida favorita. Su dieta es estrictamente herbívora y requieren de un aporte indispensable de vitamina C a través de pimientos y verduras frescas, ya que su organismo no la produce por sí mismo. Al ser animales gregarios, disfrutan enormemente de la compañía de otras cobayas y del contacto suave con los humanos, convirtiéndose rápidamente en animales muy apegados, mansos y reconfortantes para compartir la rutina diaria en casa.
12: Cuida lo que comes.
19: Pechuga de pollo a limón. Cocina una pechuga a la plancha sazonada con finas hierbas, ajo y abundante jugo de limón fresco. Acompáñala con una guarnición de espárragos tiernos al vapor. Es una comida alta en proteínas magras, ligera, saciante y deliciosa.
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10: Señora bonita, mi amigo, amo de casa, ya vi el reloj, ya son las 10. Y es viernes, llegamos con lo último de pila, pero llegamos. La semana ya puede ir recogiendo sus chivas en una caja porque ahí el lunes vemos, Milik. Por lo pronto, prenda la tele o súbale a su radito porque estas horas no son horas. El Army en Palacio. La doctora Sheinbaum promete que BTS regresa en 2027 y hasta un centro de K-pop con Corea del Sur. Chivo explicatorio. Cesan a delegado de la Fiscalía en Guanajuato justo tras el hallazgo de 59 millones de litros de guachicol. Los tiempos de Dios son perfectos, me cae. Mejor píntate de colores. El INE de Tadei cambia de color otra vez porque el morado Barney que usaban se parecía al de Brugada. Prensa fifí o prensa ripí. Berkeley documenta más de 300 periodistas y defensores asesinados en el sexenio de AMLO, pero seguro hay otros datos.
11: Ya estamos de regreso al Grupo Fórmula, señora bonita, amigo de casa. Bienvenida sea usted a No Son Horas. Le saludo como cada día. Chumel Torres me acompaña como siempre. Mi Beyoncé, Gabriel Mimi. Vamos.
12: ¿Viste ese... ¿qué? Intro interruptus.
11: Es que venía mal el producto, Gabriel.
12: Sí. Como de la historia de nuestras vidas.
11: Como le dijeron a la mamá del Memo, viene mal el producto. Ah, güey, exacto. Pero vamos a hacer todo lo posible para que salga adelante. Ah, güey.
12: Y míralo
11: aquí.
12: Digo, al menos ya camina sin babear.
11: Y le echas agua que lente y se convierte en niña, como Ralph. Como dice un compa, a la bien le echaron agua caliente, pero allá en Tailandia. Ya estamos de regreso, no son horas, vamos rápidamente. No, no nos alcanza a hacer nada.
12: ¿Ya? ¿De plano?
11: Vamos rápidamente a un corte comercial.
12: Al.
11: Vamos y volvemos.

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4: Las plantas experimentan estrés y emiten sonidos ultrasónicos de alta frecuencia cuando sufren por sequía o cortes en sus hojas.
3: La importancia del saber.
5: Las jirafas tienen la lengua de color azul oscuro para evitar quemaduras solares mientras comen hojas de los árboles altos.
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0: del Grupo Fórmula, el programa con el corazón más abierto hacia usted. ¿Qué, Gabrielito? Es que tiene, pues, no. Estornudas.
1: Entonces, ya es viernes.
0: Yo no voy a hacer nada ya.
1: ¿Ya de plano?
0: Sí, en la semana, Gabriel.
1: Estuvo gachita.
0: ¿Sabes qué pasa aquí? Que me juntan todo hasta el final. Tenemos BTS, tenemos el INE, tenemos sí. Las madres buscadoras, tenemos, o sea, ya, güey.
1: ¿Por qué no hacen algo por ahí del martes?
0: ¿Verdad? No pasa nada,
1: que la nota anda guanga.
0: La presidenta Claudia Sheinbaum anunció ayer, ¿viste? Como, tras reunirse con el Palacio Nacional con el presidente surcoreano Lee Jae-myung. Lee Jae-myung es el presidente de Corea del Sur, Gabriel. No te vayas a confundir con Corea del Norte, porque ese es otro presidente, está muy distinto, y le pasó a Genaro Villamil. Se espera, le dijo a la presidenta que espera el regreso de BTS a México en 2027. Que siento que es como lo único que le han de preguntar, pobre señor.
1: No.
0: ¿Se conocen los BTS? Sí, son
1: mis ¿sientes? Amigos. Qué gacho, ¿no? Es como,
0: ¿sí?
1: Es como a Paul McCartney toda su vida, de, oye, ¿cuándo se juntan los Beatles mientras vivían
0: todos? No, pues todos. Con la Ouija.
1: Pues sí, pero sería un, vamos... Es un hitazo y además es una manera muy suavecita de caer entre los chiales.
0: Sí, sí, sí. ¿No? O sea, es de las pocas cosas que han funcionado a la presidenta, relacionarse con BTS.
1: Ahí estamos, miren.
0: Ah, no, todos nosotros en fans totales, en Army.
1: ¿Ese qué es tú? ¿El
0: qué? Army Bomb.
1: ¿Army qué?
0: Army Bomb se llama. Que lo tenemos desde hace
1: absolutamente,
0: años.
1: Absolutamente, desde el principio, desde el inicio.
0: Deberíamos de irla nomás así de faroles, así como
1: ¿Como Muñoz?
0: No, como el secretario, el de la Suprema Corte, ¿te acuerdas?
1: ¡Ah, claro, Saldívar!
0: Saldívar, que se hacía el Swifty. Sí. ¿Le estás quitando boletas a las niñas que si no quieren ir a ver a los niños?
1: No, yo pensé que de Villamelón, por eso mencioné al
0: señor Muñoz. Ah, no, también.
1: Al señor Muñoz.
0: ¿Quién fui yo en el Mundial si no el mejor Villamelón mexicano? Yo me gradué de eso, soy un gran Villamelón. O sea, para hacer como que sé... Me pinto solo.
1: Oye, pero
0: Es bueno, le recibió al presidente Lee Jae-myung y le dijo, ay, a ver cuándo viene el BTS. Y analizan establecer un centro de cultura K-pop en el país. Lo están llevando demasiado lejos. ¿Verdad que sí? Es eso.
1: Digo, si se entiende un montón por qué lo hace. O sea, se superentiende por qué.
0: ¿Para qué ríe?
1: Pues para colarse, ¿no? Ahí con la chaviza
0: que digan,
1: tropical.
0: El presidente. Ay,
1: mi presidenta sí ve por mí.
0: Ajá, sí.
1: No, y es que tiene una cantidad de fans bíblica.
0: ¿El BTS?
1: El BTS.
0: Los fans, son los fans. O sea, estos brothers, no hay nadie
1: pero
0: más.

0: Tienes
1: ¿Dónde?
0: razón, qué oso con el señor don presidente.
1: Sí,
0: de
1: nomás
0: allá,
1: le
0: a donde
1: pregúntale.
0: quiera que le han de ir. Ay, a mí me gusta mucho BTS.
1: Ajá, sí. No, nomás soy presidente de un país.
0: Sí, sabes que tengo un doctorado en ciencia política. No,
1: sí,
0: no,
1: sí,
0: pero
1: háblanos
0: de
1: oye,
0: BTS.
1: ¿Cómo es Chang Yung? Sí, no, nadie lo pela.
0: Como
1: es
0: Suga.
1: Ajá, Suga.
0: Sí, se llama uno Suga.
1: Ah,
0: ¿no?
1: Suga. Sí, Suga, ¿no?
0: ¿Sí o no?
1: No sé, no sabemos nada. No nos maten armies. La verdad es que no sabemos nada. La declaración fue...
0: Mira, ahí está Saldívar con... Cuando iba con esta... Con Taylor Swift. Y puro... ¿Qué? En la vida ya ha vuelto a hacer algo sobre Taylor Swift, ¿verdad?
1: No, farolzote. Ven las
0: pulseras y todo.
1: A mí una vez me regalaron una pulsera, te platico. La declaración textual fue: también esperamos la llegada de BTS a México nuevamente en el 2027. Aunque diversos medios presentaron la frase como una confirmación, no es cierto. No se han anunciado ni fechas, ni ciudades, ni recintos, ni venta de boletos. O sea, nomás dijo, estaría padre que vinieran, y ya. Acerca del Centro Cultural...
0: ¿Dudas que vengan?
1: Sí, totalmente.
0: Claro que van a venir.
1: Lo tienen que decir los chavos.
0: Van a venir.
1: Esto, a ver, si hasta le dijeron, oiga, hablé con su presidente para ver
0: Híjole,
1: si...
0: Híjole, ojalá vengan y lo hagan en el Zócalo gratis para que te calles el hocico.
1: ¿Zócalo gratis de BTS, Gabriel? No estás midiendo tus palabras.
0: Oye, si leemos...
1: Estás
0: si...
1: hablando de la banda más grande en el planeta
0: si
1: Tierra.
0: Si se le ha pagado a otros
1: ¿a
0: para
1: quién?
0: Tocar en el Zócalo.
1: Está bien, ya entiendo. Pero es
0: que
1: esto,
0: no se le pague el BTS.
1: Estos son otros niveles. O sea, esto no es Justin Bieber. Esto no es cuando vino... ¿Quién más vino?
0: ¿No crees que cobren por ahí con lo mismo que Justin Bieber?
1: Ni cerca, güey. Ni cerca, sí.
0: Son
1: es más,
0: son cinco Justin Bieber.
1: Te lo haces, no, ni Shakira, ¿eh?
0: Shakira.
1: Ni Shakira te lo llena.
0: Shakira
1: lo
0: que no BTS. Cobra...
1: Está súper fácil. Los BTS ni siquiera han ido a un festival, güey. Así de grandes están. Porque te lo abarrotan, o sea... Ya para que ni siquiera vayas a Coachella, ni vayas a Lollapalooza, ni siquiera vayas así. Es que están gigantescos. No hay varo.
0: Es que esos festivales no van de ahí de Corea. Pero
1: ¿cómo no? No, permíteme, pero yo en Coachella, el último que fui, vi a las niñas Pink, a las Fergal Pink. Ellas son coreanas. Y Blackpink, ellas. Y chousazo, ¿eh? El tema es que BTS es demasiado gigantesco. Son estadios... Y varias fechas, güey.
0: ¿Ya vinieron o no?
1: Ya vinieron. Entonces, ¿a los BTS?
0: ¿Entonces?
1: Sí, pero es que a mí me lo preguntó, eso fue muy chistosa. ¿Gratis y al Zócalo?
0: Bueno, gratis es un decir.
1: Ah, bueno, pagado. Pero...
0: para que se les pague? Mi hermano. Sí. A ver, ahí te va.
1: Un desvío.
0: ¿Cuántos Fobaproas te gusta que,
1: ándale,
0: que cobren sí el BTS?
1: No, pues uno.
0: Ahí está, güey.
1: Con uno.
0: Ahí está.
1: Un fobo.
0: Tenemos uno cada sexenio. Mire, chavo, que no se gaste en esto.
1: Ajá, así, mire, chavo, les vamos a dar medio Segalmex. ¿Cómo la ven? Y lo, no, ni sabemos qué es eso. Y luego cuando ven el dinero, ¡ay! Se les salen los ojitos.
0: Medio.
1: Así dicen.
0: Oye,
1: ¡nani!
0: Media incautación
1: histórica.
0: Media incautación histórica de Huachicol.
1: Sí, ándale, media incautación. Mira, le vamos a dar la mitad de Tabasco. ¿Cómo la ven? Así.
0: Quédense con
1: what is Huachicol?
0: Tabasco.
1: You like the salsita. Bueno. Eso fue lo que pasó allá con Claudia Sheinbaum pidiendo la llegada de BTS al presidente de Corea del Sur. Échalo.
2: Se presentará el grupo Stray Kids en nuestro país y también esperamos la llegada de BTS a México nuevamente en el 2027. Quiero comentarles también que uno de los grandes proyectos del que fuimos informados hoy, que tengo la autorización del presidente Lee para comentarlo, es la posibilidad de que se establezca un centro de cultura K-pop en nuestro país, de música y otras actividades artísticas y culturales, así como la posibilidad de un Instituto de Cultura de México en la República de Corea.
1: Tienes razón, Memo, y es que te pega casi en agua que... no se podrán.
0: No, pues gracias. No.
1: O sea, está bien el centro de cultura aquí como... Pero no podrán hacer unas medicinas, o sea, también así va, güey. Y los hospitales acá sin sutura, güey. Pero ahorita les bailamos unas chavos acá.
0: Sin gasas, güey.
1: Sin gasas de acá con los hologramas de los BTS acá. Sí, güey.
0: Sí, se siente feo. Pero pues hay una estafita maestra...
1: ¿Una estafita maestra?
0: Sí, yo creo que sí es la que libramos con
1: parecen los caballeros del Zodiaco, güey. ¿Ves
0: sí,
1: nomás?
0: Sí, sí, de Adebis.
1: ¿Verdad, güey?
0: Sí.
1: Yoga Chun, así, ajá, y Atena. El del medio, digo, o sea, no. Exacto. Bueno, pues esto fue lo que pasó allá con el señor Lee Jae-myung. Y luego, Genaro Villamil. lo confundió, güey.
0: Sí.
1: Muchas felicidades, el presidente de Corea del Norte es de Ibata. ¡Es el otro! Compadre, sí, tanto sí, libro, sí. Tanto el encargado ahí de la televisión, y se te chispotea ese. Digo, entiendo, se parecen bastante, o sea, son parecidos. No todos. Pero esto no está bien.
0: Corrigió a tiempo. Lo que nos da lo que hace evidente su
1: rápida
0: sus reflejos de pantera
1: y sus reflejos felinos
0: y su inteligencia sin igual.
1: El tema es que el titular del Sistema Público de Radiodifusión del Estado Mexicano, señor Genaro Villamil, recibió críticas ayer por identificar como norcoreana a la delegación que venía de Corea del Sur con el señor Lee Jae-myung. Y dijo, felicidades, empresarios de Corea del Norte y el presidente reiteran su confianza en México. Ya no le creí nada. O sea, ya con eso es de...
0: Como se acostumbra, digo, ¿eh? Con cualquier cosa que dice.
1: Con cualquier cosa que de Genaro Villamil, ¿verdad? ¿Te acuerdas cuando lo ves
0: Fue el que negó lo de las piernas una y otra vez, ¿te acuerdas?
1: Ah, el de las piernas y sí. Luego no, yo un día como Pedro me negó.
0: ¿A ti?
1: Ese es el corregido. Recibe la presidenta de Corea del Sur. Exactamente, ambos países firmarán, quién sabe qué.
0: Ajá. Oye, pero ni una disculpita, un... No, ay, muchachos, no. Se me chispoteó.
1: ¿No te acuerdas que una vez puso... Lo es que yo me acuerdo de todo. Cuando recién tomó posesión del cargo en el sexenio de AMLO, algo estábamos ahí peleando en Twitter y pone... Y para todo esto, ¿quién es Chumel Torres? Y le dije, compadre, me mandaste tu libro firmado y él lo tenía Ricky.
0: Ahí lo tenemos, sí.
1: Ahí lo tenemos, sí. Y decía, para mi compañero y amigo, te deseo que deje ahí... ¿Qué pasaba, mijo? Pues si me conoces. Pero te haces como la ley del monte, güey. ¿Verdad, güey? Ahora dices que nada es cierto, que son palabras. Bueno, el tema es que, bendito Dios, no vino el señor...
0: Sí, yo sí me preocuparía, ¿eh?
1: No vinieron la delegación de Corea del Norte, nos había metido en muchos problemas. Imagínate esas chispoteadas en el
0: ahí
1: gobierno.
0: Ahí está.
1: Imagínate eso en el gobierno de Trump.
0: No.
1: Bienvenido, señor. ¿Qué? No, es el otro, güey. ¿Me entiendes? Que me equivoqué, chino. Es vato, no puedes... ¿Me entiendes, güey? No puedes estar haciendo ese tipo de cosas. Se me chiste.
0: Manda una pausa comercial.
1: Vamos a una pausa de lo más comercial.
0: Ya sé. Nada más tenías que hacer
1: eso,
0: güey.
1: Es viernes, nadie nos está escuchando. Vamos a un corte.

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11: El oro es tan maleable que una sola onza puede estirarse hasta cubrir una distancia de 80 kilómetros de largo.
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1: Ya estamos de regreso, no solo la señora bonita, amigo de casa. Toda la semana le hemos estado mordisqueando esta nota de los 59,036,870 litros de combustible que en su momento fueron anunciados como el golpe al huachicol más grande de México, y después descubrimos que ni fue golpe, ni fue de huachicol, y tal vez ni siquiera de México. Porque nomás era gasolina guardada, güey.
2: Y ya, es, ya cumple una semana.
1: Ya lleva una semana.
2: Hay que hacerle su pastel, porque sí, hoy ya cumple una semana de todo este asunto.
1: Y el tema es que, mire, hay una cosa bien clara cuando el gobierno se mete en problemas que no quiere reconocer, ¿no? Por ejemplo, cuando se cayó que se descarriló el tren porque iba a peligrosísimos 59 kilómetros por hora y le echaron la culpa al maquinista y al chavo de la vía, ¿no? Siempre le echan la culpa a uno que se pueda como deslindar fácilmente.
2: Pues que lo pueden chispar.
1: Sí, que lo pueden chispar, exactamente. Y ahora tocó el turno de un señor que se llama Juan Francisco Vera Ayala. El tema es que el secretario de gobierno de allá de Guanajuato, Jorge Jiménez Lona, confirmó ayer que el relevo de Juan Francisco Vera Ayala como delegado estatal de la FGR, es decir, la Fiscalía General de la República, días después del aseguramiento de estos combustibles. Ya lo van a cambiar por otro señor.
2: Sí, todavía, digo, ayer lo confirmó la Secretaría de Gobernación de allá, de Guanajuato. Hoy ya lo acabó de confirmar Omar García Harfuch en la mañanera. Y pues yo creo que se van a ir sobre este cuate, ¿no? Echarle la culpa a este.
1: Para empezar, esto fue lo que dijo Omar García Harfuch hoy en la mañanera con respecto al señor de Guanajuato. Vamos a ver qué pasó.
3: La investigación, de acuerdo con ese delegado, tuvo que ver con entradas y salidas y seguimiento de algunas pipas que entraban a este lugar que no necesariamente tenían toda la documentación.
4: Pero hasta este momento no se ha podido comprobar que se trate de huachicol.
5: No, por eso lo jaló quien lo debe de investigar, que es FEMDO y la Dirección de Hidrocarburos.
4: Ahora, que nos confirmara si ya fue destituido el delegado de la Fiscalía en el estado de Guanajuato, Juan Francisco Vera.
5: Fue destituido porque la Fiscal General de la República, bueno, más bien, y el equipo de la Fiscal General de la República encontró ciertas anomalías en este operativo.
1: No le diga anomalía, es nuestro compañero y lo queremos mucho.
2: Israel Aldave, no.
1: Perdóname, ya, entendí. ¿Qué, güey?
2: Yo tengo una teoría, güey.
1: Es viernes de teorías.
2: Creo que de tanto
1: viernes de teorías.
2: Creo que de tanto hacer preguntas en la mañanera, ya empiezas a agarrar como que la forma de Lord Molécula.
1: ¿Cómo?
2: Israel Aldave se está pareciendo cada vez más a Lord Molécula.
1: No, güey, no, es compañero. ¿Eh? Ah, en el sentido de que la pregunta.
2: No, o sea, empiezas así como que a agarrar.
1: ¿A mutar?
2: ¿O siempre se ha vestido así Israel Aldave?
1: Sí.
2: Bueno, la cosa es que don Omar García Harfuch ya dijo que pues sí, aún no está el relevo oficial, ya se está hablando de quién va a ser el
1: me lo van a chispar.
2: ¿Quién va a ser la sustituta?
1: Me lo van a chispar.
2: Tampoco ha sido oficial el asunto, pero pues ya si lo dice Harfuch es que
1: sí,
2: ya.
1: Aquí la instrucción es algo medio claro que a quienes fuimos godines. Entiérrame eso en caliente. O sea, eso no lo que no salga a flote, que no se vea.
2: Mira, aquí lo malo es que llegó hasta la mañanera. O sea, obviamente Claudia Sheinbaum no se metió a esta bodega a revisar, pero sí le dijeron, doctora, un logro más.
1: Un logro más.
2: Lo puedo decir en la mañanera. Sí, ya está confirmado esto.
1: Doctora, ¿cuándo le hemos quedado mal? ¿Cuándo mínimo que no estés confirmado? ¿Qué va a ser otra cosa si no es huachicol? Y luego, aparte, la empresa no solamente no era huachicol. Tenía todos los papeles en regla.
2: A ver, lo están revisando. Vamos, desde ayer, hoy, ayer lo dijeron, hoy lo dijeron. Parece ser, dijeron muy, muy cautelosamente, que no es huachicol. Se está investigando, es lo que están diciendo. Pero por lo pronto ya hay una cabeza que va a girar, o sea.
1: Sí, o sea, nomás era almacenamiento de combustible, hasta donde se sabe.
2: Eso es lo que se...
1: Eso se descubrió a los dos días, ya va una semana y no han dicho nada. Que a nadie le importa, pues nomás digan, no, la regamos, la verdad, pues si piensas que era huachicol,
2: y ya.
1: El tema es ese, que no saben reconocer ni medio error. Nomás digan, no, es que pensábamos que sí, porque pues hay mucho huachicol. Pero no, la verdad es que no, tienen todos los
2: en regla. Es lo que es, el efecto se llama, bote de crema con frijoles.
1: Ajá.
2: Sí, sí, sí. O sea, abres el refri, ves
1: explícale,
2: un bote.
1: Explícale a la gente fifí que nos está escuchando.
2: Abres, cuando usted es abre el refri y ve en el, en dentro del refrigerador un contenedor de medio litro, a veces un litro.
1: De yogur.
2: Que está este rotulado como yogur.
1: Sí, dices tú, ah, qué rico. Ay, un yogur, te voy a un yogurcito de durazno.
2: Habrá con, granolita.
1: Con granola. Va. Ay,
2: la voy, abres.
1: Voy a cortar unas manzanitas y abres y son frijoles.
2: Frijoles o refritos sí. Ahí. Digo, chido que estuvieran refritos.
1: En
2: fue lo mismo.
1: En el caso de Memo, así.
2: Fue lo mismo.
1: Serio, así, marihuana.
2: Fue lo mismo que pasó aquí. Oye, fue lo mismo que pasó aquí. Sí. Abrieron los portones, vieron los contenedores gigantes que decían guachicol.
1: Ese o el efecto costurero galletas, güey.
2: Ándale. Lata de magma.
1: Sí, la latota esa. Yo, es más, yo jamás he visto galletas ahí.
2: No, o sea, en la vida me he comido una abaniquito.
1: No, o sea, no, sí he comido las de los abaniquitos y las los otras abanicos. De la señora pasticeta.
2: No, tira todas las demás, los abanicos son
1: la pasticeta, chiles. Gabriel, perdóname, pero es por antonomasia la galleta cafetera.
2: No, no.
1: Hijo, no voy a discutir con alguien que no tiene escuela, que no ha vivido el por mundo, favor, Gabriel.
2: Tus tías son demasiado finas como para comer pasticeta.
1: ¡Pasticeta, Gabriel, por Dios santo!
2: Por Dios.
1: Y mis tías parecen finas, pero no es cierto.
2: No, lo son.
1: Son bien rancheras. Oye, no confirmaron nada si destituyeron ni relacionaron la salida con este operativo. Dice, no puedo especular sobre la salida, hay que esperar el comunicado oficial. Él es un colaborador federal.
2: Es que esa fue, parece ser que esa fue la circular.
1: Sí.
2: Todo lo que quieran, todo lo que pregunten, ya es con la fiscalía. Nosotros no nos estén molestando que tenemos muchas cosas.
1: ¿Con la fiscalía local o qué?
2: No, con la fiscalía general.
1: A través de este señor que acaban de cambiar.
2: No, este señor, ni siquiera era el fiscal de allá, no era un delegado.
1: Sí, me lo van a chispar. Sí, le van a echar la culpa.
2: Aquí va a ser este
1: güey. Este es el maquinista del
2: tren. Él fue el que nos dijo.
1: Exacto.
2: Que
1: este señor, oiga, pero
2: lo probó.
1: Ajá.
2: Guachicol.
1: Oiga,
2: guachicol.
1: Me acaban de asignar el puesto antier y eso fue hace una semana. Usted fue.
2: Tarugo,
1: exacto. Ya salgas del puesto. No tengo ni
2: entregue sus cosas.
1: Entregue sus cosas. Ni las he traído.
2: Ni me han dado escritorio. Ni escritorio tengo.
1: Entregue su escritorio. Ni me han dado.
2: Sí, porque no va a ser ni.
1: No tengo ni lugar de estacionamiento.
2: No van a ser los chidos.
1: No, hombre, como que tú que
2: no van a ser los chidos.
1: Ernestina va a decir: no, disculpa, no. Me retiro del cargo. No, hombre.
2: Y ya nada más doña Tina va a decir: ay. Eso me pasa por confiar en ustedes, bola de perros.
1: Exacto, eso me pasa por confiar en alguien de Guanajuato.
2: Para empezar.
1: Vamos rápidamente al INE, el Instituto Nacional Electoral, que aprobó ayer cambiar nuevamente su color institucional. Noticias muy relevantes. Abandonará el lila porque decían que se parecía a la brugada. Claro, la brugada. El pasado 9 de septiembre y utilizará distintas hermosas tonalidades de gris. La Junta General Ejecutiva aprobó... Pues
2: para hacer juego con su desempeño.
1: para hacer juego con lo que pensamos del INE. Porque el lila era similar al utilizado por el gobierno capitalino, como le digo, de Clara Brugada. Y cuando se presentó este color, la consejera presidenta, la señora Guadalupe Tadei, declaró ese resultado de haber perdido el rosa y ahora es un hermoso tono gris rata, Gabriel.
2: Sí es importante porque, vamos... La identidad gráfica de las instituciones mexicanas hacía pensar que era parte de Morena. Y Dios nos libre de pensar que el INE está alineado de alguna
1: manera
2: con Morena.
1: Sí, es muy importante. No, pero siempre pasa eso. Cuando cambian el gobierno, siempre ponen el color del partido a la patrulla.
2: Sí, pero el INE no es parte del gobierno.
1: El INE no es parte del gobierno.
2: Discúlpame, pero nosotros nos regimos por una democracia, ajá, la cual tú pisoteas a diario.
1: Sí, sí.
2: Pero vemos gente que creemos en la
1: y
2: democracia.
1: Y el INE no es parte del gobierno.
2: No es parte del gobierno.
1: Yo también creo eso.
2: 1000%.
1: 1000%. Esto que estás diciendo yo lo creo con total cabalidad.
2: Tan así. Que ya lo veremos en las elecciones.
1: Ya lo veremos después del corte comercial al que vamos a ir ahorita. Vamos.
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15: Los cerdos no pueden mirar hacia el cielo físicamente debido a la estructura ósea y muscular de sus cuellos rígidos.
14: Territorio animal.
16: El perezoso de tres dedos. Este mamífero arborícola es famoso por su extrema lentitud al desplazarse por las ramas altas. Su pasividad le permite pasar completamente desapercibido ante peligrosos depredadores como el jaguar.
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17: En el espacio de Ciro Gómez Leyva, en Grupo Fórmula, el vocero de los familiares de los 43 normalistas de Ayotzinapa desaparecidos en 2014, Isidoro Vicario, señaló que las familias llegan a los 12 años del caso con desgaste físico. Sin embargo, recalcó que la falta de información los orilla a persistir en su lucha por la verdad. El gobierno que encabeza Delfina Gómez en el Estado de México reforzó el Plan Emergente de Atención a Homicidios Dolosos. Para ello, la Secretaría de Seguridad Estatal desplegó 450 elementos y la Guardia Nacional reforzó su presencia con 250 efectivos en los municipios con mayor incidencia de este delito. Un juez de Oaxaca dictó prisión preventiva oficiosa al exalcalde de Juchitán de Zaragoza, Miguel Sánchez, alias Ketu, por presunta extorsión agravada y delitos contra la seguridad del Estado. Se fijó para el 29 de septiembre la audiencia para su posible vinculación a proceso. Informó Amy Arriaga. 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

0: cansados de regreso. ¿Qué tiene? No me pregunté, no, ¿cómo se...? ¿Eh?
1: No, nada más, yo digo que...
0: ¿Qué tiene?
1: O sea, me dio así, güey.
0: O sea, a ver, si tú oyes una canción
1: eres
0: chida...
1: Eres el Syntec de Fórmula.
0: No, no, no. No, sí, cállate, no, cállate, no seas imbécil. No, sí, quítalo aburrido. Te estabas platicando en el bloque pasado acerca de que el INE estaba afiliado a Morena. Y entonces...
1: No, no, no.
0: No es cierto, no es cierto, no es cierto. No, porque luego nos mandan un mensajito de... no estoy diciendo eso. El tema, no, que cambió el color lila.
1: La identidad gráfica.
0: Empezó tan bonito que estaba el rosa mexicano.
1: No estaba bonito. La neta tampoco estaba bonito.
0: Ahí está el cambio.
1: Sí, sí, sí.
0: Y ahora que es gris.
1: Y otros tonillos.
0: Y antes era, ¿no?, rosa mexicano.
1: Bien chidos.
0: Sí, pero es que no lo puedo hacer de ningún otro color porque si no se ve bien partidista. No lo puedo hacer verde. No lo puedes hacer.
1: De hecho, lo que acabas de decir fue la excusa que dio. La última excusa que dio Lupita Tadei. Que ya le habían ganado el rosa, por eso no era rosa. Es mentira, no se lo olvide.
0: La marea
1: tenía,
0: rosa.
1: Tenía tres días que a Somos le habían dado, concedido el.
0: Pero es que el tema es que cualquier tipo de rosa se relacionaba con la marcha rosa. Te apuesto.
1: A ver, ¿un fuchsia?
0: ¿Un fuchsia?
1: Sí, un salmón. Salmoncito.
0: Un pared color menta, como de casa de interés social.
1: Sí, sí.
0: Piénsalo.
1: Ahí están.
0: El tema, bueno, es que eligieron el gris. Exacto. No mames, está triste.
1: Al menos ya no van a tener que pintar el cemento, güey.
0: Sí. Así es como la personalidad del mismo instituto. Ya está bien triste ver eso, ¿no?
1: Sí, güey.
0: Sí, sí, sí.
1: Qué gacho, ¿eh? O sea, digo, anda de a la caída el INE, pero pues ya veremos.
0: Pero no tanto como el...
1: El que con lobos anda, mi carnal.
0: El que con lobos se anda, jamás se tronco endereza. Durante el gobierno del sexenio de Andrés Manuel López Obrador del 2018 al 2024, un reporte muestra que fueron asesinados 78 periodistas, 259 defensores de los derechos humanos, para un total de 337 víctimas, de acuerdo con una investigación del Centro de Derechos Humanos de la Universidad de California en Berkeley. Este informe fue titulado Bajo Ataque y documenta la estigmatización, fíjese usted, desde la presidencia de Andrés Manuel López Obrador. Acoso digital, vigilancia ilegal, procesos legales abusivos y violencia física. La impunidad en estos casos que le estamos hablando se mantuvo entre el 93% y el 99% según esta investigación. La plataforma elaborada por Berkeley contiene una base de datos de víctimas, 75 expedientes y un análisis asistido por y además de 1,400 conferencias presidenciales, que todas nos las soplamos aquí, donde se identificó expresiones para desacreditar a periodistas en 2,827 segmentos de 1,437 conferencias, utilizando los términos como prensa fifí, chayoteros y AMPA del periodismo. En este artículo también retoma datos de artículo 19 que registró al menos 176 declaraciones estigmatizantes del presidente durante 2022, señalando como el año más mortífero para la prensa mexicana. Ahí está su libertad de expresión. Además incorpora investigaciones sobre el espionaje con el programa Pegasus, aquel programa que se utilizaba en tema en tiempos de Peña Nieto y que AMLO dijo, ¿cómo puede ser que estén vigilando a la gente? Y cuando llegó
1: había descuento en la...
0: ¿Eh?
1: Había descuento en la membresía.
0: Eso pasó realmente, ¿eh? AMLO criticaba mucho el programa Pegasus que le mandaba, hackeaba los teléfonos de los periodistas. No puede ser que estén vigilándonos. Y cuando él fue presidente, no quitaron la suscripción de Pegasus, siguió. Y todos, mira, se hicieron, pero patos.
1: No, es que la tarjeta estaba como domiciliado, estaba domiciliado el pago.
0: Estaba domiciliada, entonces, no, y es que ya cayó el pago. Y entonces siguieron con Pegasus.
1: Sí, sí, sí.
0: Ahí vigilando a la gente. Ahí es cuando le digan ustedes, no, es que está aquí, se respeta la libertad de la prensa, ajá.
1: Y miren, no es algo que no supiéramos aquí en México. Digo, a nosotros nos tocó soplarnos todas esas,
0: ¿sí?,
1: mañaneras de las,
0: no,
1: que está hablando
0: el informe.
1: No, y
0: todos los insultos, eso del prensa fifí.
1: Nada más que, otra vez y una vez más, este es un informe ahí en California.
0: En Berkeley, sí, sí, sí. Entonces, 1,400 conferencias presidenciales, 2,877 segmentos, 1,437 conferencias con expresiones estigmatizantes. O sea, Liz Vilches.
1: No. Digo, también tuvo que ver.
0: Que hace poquito entré en un debate porque con eso que le pasó a Liz Vilches de los tweets, dijo, ay, ¿cómo eres gacho que pusiste un tweet? Compadre, puse un tweet y ¿cuántas mañanas no salimos? ¿Verdad? demuestra su clasismo y racismo, quién sabe qué. Y nomás le pusimos un tweetcito ahí. Y, ay, no, no. El tema es ese. El año más mortífero para ser este miembro de la prensa, 2022.
1: Está gachote. Y se conecta con todo el asunto del... De esto que de una u otra manera es muy parecido a lo que hizo Luisa María
0: Alcalde. ¡Ah, sí, está buenísimo! Porque la Consejería Jurídica de la Presidencia, la que está encabezada por Luisa María Alcalde, usted recordará la lista aquella que pusieron donde estábamos varios miembros de este grupo, de esta estación, tuiteros, memeros, etcétera, respondió mediante una solicitud de transparencia que le dijeron, oye, doña Magucha, está bien, la lista la entendemos más. ¿De dónde sacó los datos? O sea, ¿cómo sabe usted que se hicieron estas redes de amplificación? Sí, pero ¿dónde la sacó, señora? Ah, no, es que no tengo los datos. No, pero aquí está la red de amplificación digital del gobierno federal. Usted puso aquí las gráficas, entiendo nomás. ¿Me puede pasar, por favor, de dónde sacó la información? Es que no la tenían, güey. ¡No la tenían! El pasado 12 de agosto, Luisa María Alcalde afirmó que el análisis abarcó, el análisis que no está en ningún lado, del 1 de enero al 8 de agosto, partió de, según dice, 98 cuentas semilla. Yo seré cuenta semilla, ahora.
1: ¿Tú eres así como de...?
0: Yo soy como nochebuena.
1: ¿Como de almendrita?
0: Como de árbol, de girasol, ¿no? Como de flor.
1: Cacahuatito.
0: Partió de 98 cuentas semilla y utilizó 4 consultas independientes. ¿Que dónde están? ¿Quién sabe? Dividió la supuesta red en medios, analistas, figuras públicas, cuentas anónimas y cuentas señaladas como bots. Según la exposición, una primera capa de 54 cuentas, que fue de medios y comentaristas, produjo una cantidad de 282,866 publicaciones que se encargaba de originar y de legitimar los mensajes críticos. Esto fue lo que decía Luisa María Alcalde de aquella red. Y ahorita vamos con lo siguiente, échalo.
2: Mero decirles que este es un análisis que hemos realizado, es una observación de 7 meses, desde el 1 de enero al 8 de agosto, esos son el periodo de tiempo en el cual analizamos las diferentes alcances que vamos a presentar aquí, que se midió sobre qué universo y con qué alcance. Son estos 7 meses, son 98 cuentas semillas, seguidas durante todo el periodo, 4 consultas independientes sobre el mismo universo. Principalmente identificamos 54 cuentas. No quiere decir que no haya más, pero principalmente las que tienen alcance y las que tienen mayor actividad dentro de esta red son 54 cuentas.
0: Como yo empecé mi trayectoria estudiantil, Gabriel, no teniendo idea de qué estaba exponiendo.
1: Nada más leyendo.
0: Y la diapositiva. O improvisando.
1: Yaseando.
0: Sí. Yo no participaba en nada y de repente, güey, méteme a tu equipo, güey. ¿De qué van a exponer? De los niños, ¿sabes? Ay, ojalá, ¿cuál me tocó? No, pues usted, este niño. Y yo, Juan Escutia. ¿Qué podemos decir de Juan Escutia?
1: Que amigo, no se haya dicho ya.
0: Tocayo de Juan de la Barrera. Hijo de la señora, del señor Escutia, y no, hombre, qué importante.
1: Qué muchacho.
0: Un héroe. Y niño. Por eso se le conoce como niño héroe. Pido un minuto de silencio, compañeros, para el señor.
1: Sean 10.
0: Desde aquí al recreo por nuestro héroe, don Juan Escutia.
1: Quemaste 10 minutos.
0: Fácil. Y como que la maestra, pues que yo iba a la escuela de gobierno, pues también me valía. Entonces,
1: bueno, ¿qué pasó después de este?
0: Y luego, unos periodistas, malintencionadamente, del grupo de la señora
1: La
0: Carmen.
1: Metiche de Carmen Aristegui.
0: La Carmen Aristegui.
1: Se dice ya.
0: Me encanta andar ahí regando.
1: Ahí está escarbando.
0: Carmen, ¿no? Ya es bien.
1: Metiendo eso, la nariz ahí.
0: Dejen pasar al gobierno, válgame, ¿verdad? Le dijo, oiga, está muy bien estos 7 meses de investigaciones, estas pruebas, que les encantan las pruebas, ¿eh? Si tienen pruebas, que las demuestren, no sé qué. Y entonces llegaron a pedirle de dónde habían sacado todos estos datos y, ¿no? Pues dice que
1: ¿de
0: no
1: dónde les pidieron, ¿dónde están las bases de datos? ¿De dónde sacaron estas? Los nombres de quienes realizaron el análisis, las diapositivas, si de ser posible, podía compartir ahí el archivo .ppt. Y las imágenes presentadas.
0: ¿Tú no saliste, ¿no, Gabriel?
1: No.
0: Yo sí. Ahí está Azucena.
1: Ese es mi secreto, capitán.
0: Ahí está Azucena, ahí está Don Ciro.
1: Quedarte lo profile.
0: Aristegui Noticias misma. Ahí está Juan Joaquín, Jorge Ramos, Milaicha. ¡Ahí estoy yo, mira! Ahí sigue calor. Y bueno, el tema es que pues como no se puede demostrar nada, pues esto no es cierto.
1: No, porque, ¿cómo no? Digo, pues ya está dicho.
0: Ah, sí, nomás así dicho. Que no. Oiga, ¿y las fuentes? Eso, ¿no?
1: Cibeles. ¿Cuál es su fuente? La de Cibeles.
0: Exacto. Digo yo, no, fuentes, olvídate.
1: Las brotantes.
0: No, yo, pero fuentes.
1: ¿Cómo se llaman las del Velayo?
0: El Velayo, sí, las fuentes danzantes, exacto. Sí. Oiga, ¿de dónde sacaron ustedes sus datos? ¿De dónde los hayamos sacado? No lo puedo decir porque es secreto de confesión.
1: No, al rato van a estar reservados por 5 años.
0: Ah, bueno. Sí, para el tema de, ¿cómo se llama? De inteligencia.
1: Por seguridad nacional.
0: Seguridad nacional.
1: Bueno, pues
0: el tema es que no le dijeron nada a la señora Carmen Aristegui.
1: No le dijeron
0: nada. El gobierno más transparente de la historia.
1: Se opacó un poco.
0: Sí, se
1: opacó poco.
0: Sí, pues es que hay diferentes grados de transparencia.
1: Sí, claro. Entonces, translúcido 25.
0: Exacto, le vas degradando.
1: Sí, está el polarizado 8.
0: Y el tema es que si algo sabe la 4T es que son unos expertos en el tema de la excusa, güey. Es una cosa bellísima. Al principio de la semana le habíamos platicado de mi campaña presidencial en el que yo y el señor Chespirito unimos fuerzas, ¿no es cierto? Y salieron unas pintas que decía CH nos une, Chumel Torres. Y estaban especulando, porque la gente es especulera, y decía que eran de Citlali Hernández. Y ya doña Citlali se le dice, ay, muchachos, ¿cómo creen? Claro que no. No, nada que ver. Por favor, quítenlas, es de otra cosa. Y el tema es que también lo regañó don Chespiro y le dijo, permíteme momentos, ajá.
1: Lávese el hocico antes de
0: usar mi nombre. Y le dijo, no, don Chespirito, es que la verdad es que era por otra cosa.
1: Sí, pero nadie decía, somos nosotros.
0: Yo dije.
1: No. Por eso, nadie.
0: Yo dije, son
1: nadie,
0: mías.
1: Nadie heterosexual. Pues, ah, bueno, dijo,
0: exacto. Nadie relevante, ¿verdad? Exacto.
1: Pues ya salió quiénes son.
0: El colectivo Cuauhtémoc nos une. A ver, Memo. Oigan, colectivo. Así no se abrevia Cuauhtémoc, güey. O sea, digo, yo sé que piensan que es una estrategia que todo el mundo estamos de. ¡Ay, sí, es cierto!
1: Yo sé que leyeron los libros de Max Arriaga.
0: ¡Exacto! No. ¡Eso quería decir yo!
1: Perdóname.
0: Es el tema. No. El tema es cuando aprendes. Ajá. No.
1: Ahí
0: no.
1: Está claramente. De ahí salió la C. Sí. Y de ahí salió la C.
0: No, eso es payaso. No. No.
1: Está claro.
0: Hemos visto.
1: Está claro y ya no estés preguntando. Ya cállate.
0: Hemos visto cosas baratas. Esta, qué bárbara. O sea. Digo, es más, hasta me cayeron
1: que
0: bien.
1: ¡Que te calles ya, los hijos, ya! Ahí está la C y ahí está la H. Los señores son de Morena, sí, son de Morena.
0: Sí.
1: ¡Y ya, güey!
0: Y si no saben deletrear, ¿cuál es el problema, güey? ¡Cuau!
1: ¡Cuau!
0: No, güey. O sea, exacto. Ah, ya, eso aclara todo. Es Cuauhtémoc. Sí. Cuauhtémoc blanco.
1: Nada más que este es Cuauhtémoc guinda.
0: También para empezar a ligar con Cuauhtémoc Blanco, güey.
1: No, güey, ¿cuándo? No.
0: No, el tema es que, bueno, este colectivo, muy conocido, Cuauhtémoc nos une, de toda la vida, sí, Gabriel. Sí, no, hombre, sí, yo sí. Me he sentido tan unido, Gabriel. Y eso que yo vivía en la Cuauhtémoc y nunca me los topé, está muy raro. Viví yo cerca de 10 años ahí en la delegación y no, en ningún momento. Pero bueno, este colectivo, entre ellos consejeros de Morena, casualmente, es que todos...
1: Digo, tenían que ser de algún lado, ¿no?
0: De algún lado, o sea, bueno. Ayer miércoles dijeron que se adjudicaron la autoría de estas pintas en la alcaldía Cuauhtémoc Blanco. Presentaron un logo nuevo y negaron que estén impulsando a la señora Citlali Hernández, presidenta de la Comisión Nacional de Elecciones de Morena. O sea, de hecho, la odian. Es lo que dijeron.
1: No, dijeron.
0: De hecho, nos qué gorda. No, las pintas con la leyenda CH nos une, ya dije, ay sí, este es el movimiento. Parece que pasaba una guía y le hiciste así.
1: Es como el de Caifanes apachurrado, mal hecho.
0: No, pero el de Caifanes está bien perrón. No, hombre, se lo aventaron en 3 segundos, güey. ¿Verdad? Es la letra así del Word. ¿Te acuerdas? Word Art. Sí, el que podías hacer ese día, así como de. Cuando no había internet, güey, esto jugábamos nosotros a hacerlo, ¿no te acuerdas? Bueno, el punto es que CH nos une apareció desde el 17 de septiembre. El logo original era un corazón con las letras acá, pero ahora, mira, ya están diciendo estos chavos que se ven muy unidos.
1: Para no molestar a Don Chespirito, básicamente.
0: Ah, sí, por eso le cambiaron el color. Para que
1: no y el orden, o sea, ahora sí, ya ahora ya vemos ahora qué es lo que significa.
0: Ajá,
1: claro.
0: Ya vemos que es Cuauhtémoc. Cuauhtémoc.
1: Está bien.
0: Está bien.
1: Ustedes hacen como que sí y nosotros también
0: sí, hacemos. Sí, vamos a decir acá de, órale, va, sí es cierto, tienen razón.
1: Ah, mira.
0: Ay, qué menso.
1: Ahí estaba y no lo vimos.
0: Ahí estaba y no lo quisimos ver.
1: ¿Cómo serás tarugo?
0: Sí, porque la culpa es de uno, güey.
1: Sí, uno es inmenso. No,
0: me disculpo con ustedes porque ya no quieren escándalo y no están disputando logotipos. Pues ya que los regañó, ya que les pegaron con el chipote chillón.
1: Con el chipote.
0: Está bien, pues es que
1: chavo,
0: es que no les tienen paciencia, Gabriel. Eso fue lo que pasó. Ya se nos acabó el tiempo. Muchas gracias por acompañarnos mañana. El lunes, en punto de las 10 de la mañana. Hoy, el Pulso de la República a las 8 de la noche allá en YouTube. Vámonos. Vámonos ya.

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17: Buenos días a toda la República Mexicana. ¿Cómo están? Soy Marco Antonio Regil. Los saludo en Radio Fórmula y Telefórmula nuevamente desde Monterrey, Nuevo León. Qué gusto saludarles y estar aquí para compartir con ustedes el programa. Tenemos información interesante siempre, tratando de aprender y de crecer juntos. Y hoy vamos a hablar del poder enorme que tienen las relaciones. Cómo las relaciones, la calidad de las relaciones que tenemos, le hace con la pareja, con la familia, con los amigos, con tu equipo de trabajo, puede estar influyendo mucho más de lo que te imaginas en tu bienestar, en tu felicidad. Es verdad, por ejemplo, que las relaciones, que tus relaciones pueden influir más en tu salud física, mental y emocional. ¿Es verdad o hasta qué punto podemos aterrizar o comprobar eso? ¿Qué diferencia hay entre una relación que te nutre, o sea, que te da, que te nutre, que te fortalece, a una relación que simplemente está ahí en piloto automático formando parte de tu vida? ¿Qué pasa cuando descuidas las relaciones? Y no hay un gran problema, pero simplemente hay una tensión que no desaparece. O sea, no están mal las cosas, no hay pleitos, no hay gritos, pero hay una tensión, una desconfianza, una frialdad, una separación en forma pasiva, pero hay como una guerra fría. ¿Se acuerdan cómo hace décadas Estados Unidos y Rusia, la ex Unión Soviética, en esos tiempos no estaban en guerra, pero había una guerra fría. Estaban constantemente haciendo cosas que se lastimaban y había una tensión de que en cualquier momento podía crecer el problema, podía escalar el problema. Bueno, pues esto mismo sucede en nuestras relaciones personales, profesionales, familiares, de pareja, pues ni se diga. Y estaremos hablando de eso con la doctora Margarita Tarragona, que es profesora y directora del Centro ITAM de Estudios del Bienestar en el Instituto Tecnológico Autónomo de México, el ITAM. Ella ya ha estado con nosotros, es buenísima, y la invitamos a que regresara aquí al programa. Además, un poquito más adelante, vamos a hablar de la nueva tecnología, el nuevo iPhone que acaba de salir, los nuevos iPhone 18 Pro, el Pro Max, el iPhone Duo, pero también la polémica de las gafas inteligentes de Meta, que no han tenido el éxito que todos esperaban, o bueno, que la empresa que Meta o que esperaba, y el tema de la privacidad en la calle, cómo mucha gente está rechazando esto. Yo no sé ustedes, pero a mí en lo personal, cuando alguien llega con sus lentes inteligentes y veo que están grabando y todo, me da una desconfianza, y yo sí les he llegado a decir, oye, quítate los lentes o no me estés grabando, no me gusta. La mayor parte de la gente se siente muy invadida. ¿Qué tan grande es realmente el salto que Apple acaba de dar? ¿En qué momento estas gafas inteligentes podrían o no convertirse en una amenaza para nuestra privacidad? Y si de verdad estamos preparados para todos esos avances tecnológicos. Estaremos conectados con Chris Martínez desde Hawái. Desde allá estará conectado. Él es creador de contenido especializado en tecnología. Así que va a estar muy bueno el programa. 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Pausa y arrancamos.

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8: Londres, Reino Unido. Londres es una metrópolis fascinante, donde la historia milenaria de la realeza británica se funde perfectamente con una modernidad audaz e hiperconectada. Barrios emblemáticos como Soho, Camden Town y No.

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1: De regreso en Grupo Fórmula. Feliz, feliz, feliz viernes a todos desde Monterrey, en Ciudad de México. Gina Jaramillo, ¿cómo estás en este viernes, amiga?
2: Muy buenos días, amigo. Feliz de saludarte, disfrutando que ya estamos ahora sí que arañando el fin de semana, lo cual pues siempre, siempre se te agradece.
1: Ya sé, ya aparte el final de septiembre, que o sea, todo este año se ha ido rápido, pero septiembre sí se me hizo que voló. Ni adiós dijo, y ya estamos cerrando septiembre. Pero
2: se
1: bueno.
2: Se nos fue como agua, se nos
1: como
2: fue.
1: Agua, como agua, como agua. A la vuelta de la esquina de que llegue el Día de Muertos y el Halloween, y ya estaremos poniendo el arbolito de Navidad y se nos acaba el año. Bueno, ya estamos en el otoño. Oigan, de notas interesantes, algunas cosas que les vamos a comentar hoy aquí. De entrada, pues hace unos días esto a mí me pareció formidable, la verdad, que a la banda El Recodo de Sinaloa, le mandamos un abrazo con todo cariño a Sinaloa, se fueron a Londres y se les ocurrió ponerse a tocar en el puente de Londres. Lo cual, pues yo sabía, me imagino que todos sabían que obviamente los iban a retirar del puente, pero a forma de hacer algo que se volviera viral, hacer promoción, me pareció maravilloso ver a la banda del Recodo, orgullosamente sinaloense, en el puente de la Torre de Londres. Pues la verdad, me pareció muy bueno. Los reportaron por exceso de ruido y obstrucción de la vía pública. Entiendo y sé que rompieron un poquito las reglas, pero sí me emocionó ver a los mexicanos por allá tocando su música sinaloense. Así que los abordaron los oficiales, la policía de Londres, que es muy seria y no hay que le doy una propina, joven, ni nada que ver. Y pues ya acataron las indicaciones y se los llevaron, pero pues la verdad, aunque rompieron las reglas, no es como que le hicieron un gran daño a nadie. Y salió un contenido muy, muy emotivo ver a los sinaloenses en el puente de Londres. Yo sí les doy un aplauso, aunque sé que rompieron un poquito las reglas.
2: ¿Tú qué piensas? Yo también les doy un aplauso. O sea, sé que rompieron las reglas, sé que culturalmente puede ser un shock, porque hay que decirlo, la banda tiene un volumen particular. O sea, sí, reconozco que no es para cualquiera, que puede ser un choque importante, pero también lo celebro. Y creo que también de pronto encontrarnos con estas diferencias culturales pues nos enriquecen. Digo, el fin no fue el esperado, pero tampoco pasa mayores. Así que
1: yo creo que sí se lo esperaban y sabían y dijeron, bueno, vamos a sacar aunque sea 2 minutos, 3 minutos, lo que hayan durado. Y bueno, oye, y hablando de Sinaloa, yo le quiero mandar especialmente, yo a Sinaloa le tengo mucho cariño. Parte de mi adolescencia la viví entre Sonora y Sinaloa y amo con todo mi corazón al Pacífico mexicano. Y le mando un abrazo a todos nuestros amigos queridos, a los ciudadanos de Sinaloa que han estado teniendo 2 años muy, muy, muy difíciles y que ahora con las nuevas medidas de seguridad que se están implementando tienen ellos una genuina esperanza de que las cosas mejoren. Yo he hablado con gente de Sinaloa y me dicen, Marco, lo que queremos es volver a tener una vida normal, volver a nuestros negocios, volver a organizar eventos, que regrese el turismo y vivir sin preocupaciones. Y Sinaloa, lo que ha pasado en Sinaloa en estos 2 años, nos duele a los mexicanos en nuestro corazón. Les mandamos mucho amor, paz para Sinaloa y que estas nuevas medidas que funcionen y sean para el beneficio de la gente, de los comercios, del turismo. Paz para Sinaloa. Les mandamos mucho, mucho amor.
2: Bueno, muy bien. Ahí.
1: Muy bien.
2: Un abrazo, oye, gigantesco.
1: Abrazo gigante a Sinaloa. Oye, y aquí hay otro tema que tiene que ver con la población de México.
2: A ver, este es un tema que a mí me llama mucho la atención, porque en otros países ha sucedido lo mismo. Por ejemplo, Corea también sabemos que está en esta situación. Y les cuento de qué se trata. Y es que cada vez menos niños y niñas nacen en la Ciudad de México y el país. Recientemente, INEGI reportó la caída de natalidad a niveles históricos en nuestro país. ¿Y qué quiere decir esto? Bueno, que hay una reducción anual del 8.16% en los nacimientos a nivel nacional, alcanzando la cifra más baja registrada desde 2020. Y Ciudad de México se ubicó en el último lugar con el promedio de fecundidad más bajo de 0.8 hijos por mujer, colocándose por debajo del promedio nacional de 1.2. Así que bueno, aquí hay varias tendencias. Evidentemente, esto está impulsado por el costo de vida, principalmente la escolaridad y la postergación de la maternidad. Así que bueno, veremos qué pasa con el tiempo. Repito, esto es una tendencia a nivel global. México no es el único país. Se sabe que estamos en una transformación importante de la sociedad a nivel global. Sí. Y que también hoy la posibilidad de decidir si

0: ¿Quieres ser madre o no? Pues habilita este tipo
1: Claro,
0: de cambios. La
1: claro.
0: Ciudad de México se mantiene como la segunda entidad más poblada del país, con 9.1 millones de habitantes dentro de una población nacional de 130.9 millones.
1: Muy bien, pues ahí está la estadística, yo no creo que vaya a cambiar y es una tendencia mundial. Pero bueno, en otro tema, le mandamos un abrazo a la gente en Jalisco, donde en Jalisco creo yo que acaban de aprobar una nueva reforma para proteger a los ciclistas que me parece ejemplar y que me parece que podríamos tomarla para toda la República Mexicana. El mes pasado ya el Congreso local modificó la ley de movilidad para castigar conductas de automovilistas como persecuciones persistentes, acercamientos abruptos, invasión de ciclovías y simulación de embestidas. O sea, hay mucha gente que odia a los ciclistas, yo no sé cuál es el problema, pero los odia, les tira el carro, se les cierra, los agrede a ciclistas y a motociclistas. También la medida contempla arrestos administrativos de 24 a 36 horas, trabajo en favor de la comunidad y talleres obligatorios de sensibilización. Las autoridades en Jalisco van a utilizar grabaciones de cámaras de vigilancia y reportes fotográficos ciudadanos para proteger, proceder con las sanciones. Así que felicidades a Jalisco. Yo lo que diría nada más, yo soy ciclista y le mando un abrazo a toda la gente que le encanta usar su bicicleta, que así como que estamos pidiendo que nos protejan como ciclistas, también cumplamos nosotros con las reglas. No nos subamos a la banqueta, no nos metamos en sentido contrario, porque a veces vas caminando y ves que van niños en la calle o vas con tu perro y se suben los ciclistas en sentido contra los peatones y arriba de la banqueta. Entonces, igual que exigimos respeto de los autos, que hay que exigirlo y me parece maravilloso lo de Jalisco, también nosotros como ciclistas, y bueno, de las motos ni se diga, tenemos que respetar las leyes y no provocar un caos. Andar en bicicleta o moto no nos da licencia para sentidos contrarios y subirnos a la banqueta y andar poniendo en peligro también a los peatones. Entonces, ofrezcamos el mismo respeto que estamos pidiéndole a los automovilistas, pero esto de Jalisco me parece muy, muy bien.
0: A mí, ¿sabes qué me pasa, Marco? No sé si te da la misma impresión, que pareciera que vamos compitiendo equipo de motos contra carros, contra bicis, cuando
1: Sí.
0: en realidad todos somos
1: Somos
0: parte
1: todos.
0: del mismo safari urbano
1: Claro,
0: y hay que
1: sí.
0: portarnos a la altura, respetar, ceder el paso, ir pendientes, no distraernos para también
1: Sí.
0: evitar accidentes. En fin, creo que esa sería lo que yo le pediría a
1: Sí.
0: todas las personas, ¿no? Vamos
1: Sí, tiene.
0: presentes en lo que andemos, no
1: Sí.
0: importa.
1: Orden, orden y respeto para todos. Oigan, y hay un caso de un vestido perdido que vale la pena mencionar.
0: Híjole, a ver, yo creo que muchas personas que nos están escuchando han tenido una pérdida, a lo mejor en un aeropuerto, que se te pierde la maleta y siempre es muy molesto. Pero lo que pasó es aún más grave porque la creadora de la Catrina Andante denuncia a DHL por la pérdida de un vestido artesanal único. Estamos hablando de una pieza que es una obra de arte, que no hay dos en el mundo, que además tiene muchísimas horas de trabajo. Y hay un hashtag que se está moviendo mucho, que es hashtag DHL Resuelve, para exigir la localización, la indemnización de este vestido, que además es muy costoso. Y lo más importante, tiene un valor cultural incalculable. Entonces aquí entra la pregunta, ¿qué hacer ante un caso como este? ¿Tienen seguros? ¿No es momento de que se amplíen también las reglas de los envíos? Claudia Designer es quien está alzando la voz por esta pieza y la movilización en redes sociales justamente ponen en entredicho las políticas de reembolso de la multinacional ante envíos de piezas exclusivas. Y también que lo digan, si no pueden hacer cargo de una pieza de esta magnitud, que lo pongan por escrito y ya uno sabrá si la manda o no.
1: Claro. No, y aparte, qué casualidad que se perdió. O sea, nunca se pierde nada. Es rarísimo que se pierda un paquete en DHL o en FedEx o estos servicios. Ahí alguien sabía y me
0: Claro.
1: suena. Digo, estoy especulando, obvio, no tengo ninguna prueba, pero suena más bien a robo que a extravío. Entonces, y estoy seguro que DHL lo puede
0: Sí.
1: localizar. Se debe localizar. Así que nos unimos a la
0: Sí.
1: petición de que muevan todo y que se localice ese vestido.
0: Mira, yo que trabajé muchos años en museos, honestamente sí me suena muy raro, porque justamente las cláusulas, la forma en la que tienes que tallar todo lo que estás enviando, cuánto pesa, quién lo va a recibir, te dan una guía de seguimiento, o sea, es raro todo lo que está pasando. Y justamente la empresa no ha emitido ninguna postura pública formal, así que bueno, pues sí, esperemos
1: Ah.
0: y nos unimos a este hashtag DHL Resuelve.
1: Exactamente, ojalá que así sea. Es una pieza de altísimo valor, no solamente en dinero, sino en sentimental y lo que significa para México. Siga la Catrina Andante, le deseamos toda la suerte y que se recupere. Yo creo que ahora que ya se hizo viral y que lo estamos diciendo en medios de comunicación, va a aparecer,
0: Va a
1: va a
0: aparecer,
1: aparecer. Ella
0: claro.
1: pidió ayuda en redes sociales de repostear y con nosotros nos unimos aquí en Radio Fórmula también para mencionar esto. Bueno, y les quiero recordar que tenemos nuevo podcast. El podcast lo acabamos de estrenar hace un par de días y tenemos a un personaje increíble, increíble. Su nombre es Alex Roca. Él es un chico que nació con una discapacidad física, parálisis cerebral y discapacidad física del 76%. Y ahí la gente le dijo, no vas a caminar, no vas mucho menos a correr, no vas a poder ir a la escuela, mucho menos vas a tener pareja. Y él lo desafió todo y lo ha logrado y ahora es triatleta. Ahora es triatleta. Ha terminado maratones en Barcelona, en Estados Unidos. Es un gran, gran, gran triatleta y lo tenemos en el podcast y a través de su esposa se comunica y fue una entrevista muy bella. Nos hizo llorar y nos conmovió y nos motivó para seguir adelante en la vida y entender que no tomar el no como una respuesta es una filosofía de vida también muy, muy, muy válida. Así que no se lo pierdan. El estreno, pues ya lo tuvimos hace un par de días y está en mi canal de YouTube, Marco Antonio Regil TV. Ahí pueden ir a verlo. Este podcast en especial les recomiendo que lo vean en el canal de YouTube porque es muy emotivo ver la relación que él y su esposa tienen. Él es un ser maravilloso, pero ella también, que lo ama con todo su corazón y que su discapacidad no fue un obstáculo para decidir estar juntos. Marco Antonio Regil TV es el canal en mi canal de YouTube, ahí lo pueden ver. Hacemos una pausa, volvemos con más aquí en Fórmula.

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14: De regreso en Grupo Fórmula y vamos a hablar de algo tan importante y que parece ser muy obvio, pero lo descuidamos en la vida real, que son la calidad de nuestras relaciones. No es lo mismo tener relaciones que están ahí en piloto automático o que ahí van sobreviviendo a tener relaciones de calidad con la familia, en el trabajo, con un cliente, con los hijos, ya ni se diga con la pareja. Así que vamos a aprender de esto y vamos a no obviar lo importante que son las relaciones de nuestra vida y cómo nos pueden dar una calidad de vida muy grande y también cómo pueden darnos más dinero, más éxito, más felicidad. Más todo es puro sumar. Así que está de regreso con nosotros aquí en el programa nuestra querida doctora Margarita Tarragona, profesora y directora del Centro ITAM de Estudios del Bienestar del, obviamente, el Tecnológico Autónomo de México, o sea, el ITAM. Margarita, te saludo desde Monterrey hasta Ciudad de México. ¿Cómo estás?
15: Muy bien, qué bien que estés en Monterrey. Muchas gracias por la invitación, Marco.
14: Aquí estoy en Monterrey con la Sierra Madre enfrente de mí.
15: Qué bonito.
14: Una ciudad muy profesional, una ciudad sí, donde se hacen, hay gran educación y sí, hay grandes negocios, uh-huh, y hay un profesionalismo ejemplar para todo México y tenemos
15: es
14: mucho
15: cierto
14: que aprender de
15: Es cierto,
14: de
15: yo tuve la suerte de vivir ahí un tiempo y lo veo igual que tú, sí.
14: Sí, una ciudad muy profesional, muy cumplida. Aquí te dicen, la cita es a las 11 y es a las 11.
15: Sí.
14: O a las 11:10, a las 11:03, no, es a las 11. Todos puntualitos y profesionales. Oye, Margarita, pues hablemos de eso. A ver, de introducción. ¿Por qué las relaciones, por qué tener no relaciones promedio, sino calidad de relaciones es tan importante para el beneficio de la calidad de vida, ingresos, felicidad de los seres humanos?
15: Sí, realmente cada vez hay más pruebas de eso. En el estudio de la felicidad se empezó a estudiar mucho lo individual. Cuando las personas se sienten alegres, serenas, con esperanza, pero conforme han ido pasando los años, se ha visto que no es solo lo que sienten los individuos, sino cómo esas emociones compartidas realmente contribuyen a que la gente esté bien. Y en estudios largos que se han hecho a lo largo de casi 75 años que han seguido a las personas para ver qué es lo que hace que tengan vidas felices, lo que han concluido es que lo más importante, no tanto el trabajo que tenían, cuánto ganaban, si eran considerados exitosos o no, que lo que más se relacionaba con al final qué tan feliz fue su vida era la calidad de sus relaciones con otras personas, desde su pareja, sus amigos, su familia. Se ha visto que es lo clave, ¿no?
14: O sea, que puede haber una persona que es súper fregona, estudió mucho, se graduó con excelencia, es profesional, es íntegra, cumplida, responsable, pero si descuida su calidad de relaciones, puede tener mucho menos felicidad que otras personas.
15: Definitivamente. Y no sé si te ha pasado. Yo me imagino que a lo mejor alguno de tus invitados, que has invitado gente muy exitosa, a lo mejor hay gente que te dice que en retrospectiva le hubiera gustado pasar más tiempo con su familia, por ejemplo.
14: Siempre. Siempre dice, ¿no? Cuando la gente, cuando está a punto de fallecer.
15: De morir, no dice.
14: O que los que se mueren y regresan, ¿no? Que tienen un coma y regresaron. No, nadie se arrepiente de otra cosa que no sea de debería haber pasado más tiempo con la gente a la que amo y tendría que haberme preocupado menos de lo que no podía solucionar.
15: Definitivamente, sí. Y fíjate, está una cosa que me parece curiosa es que uno puede preguntarse, bueno, ¿qué relaciones cuentan más? Para mucha gente la relación de pareja sí es buena. No solo estar casado, sino tener una relación, un matrimonio en el que están contentos, ¿no? Sí. Las relaciones familiares, los amigos e incluso lo que se llama las relaciones tenues. Las relaciones tenues son esas personas que no conoces bien, bien, pero que te cruzas en el pasillo y lo saludas, o la persona que muchas veces está esperando el autobús igual que tú, aún esas pequeñas interacciones que parecen superficiales o innecesarias contribuyen al bienestar, a que las personas estén felices.
14: Sí. Oye, estoy leyendo aquí que la Asociación Americana de Psicología habla justamente de esto, de la calidad de nuestras relaciones interpersonales como el principal predictor de felicidad humana. Dice, porque los seres humanos tenemos una necesidad evolutiva e innata de conexión social que regula nuestro sistema nervioso y protege nuestra salud. O sea, no es una opción, es una necesidad humana de conexión.
15: Exactamente, exactamente. Bueno, si lo pensamos, ¿cuál es el peor castigo que hay incluso en las cárceles? ¿No? El aislamiento, es decir, si te cortan el contacto con otras personas, realmente es una cosa terrible. Y hay mucha preocupación en la actualidad, que se habla de la epidemia de soledad. Algunos dicen que es mundial, yo no estoy tan segura. Mi impresión es que en México no, la gente no se siente tan sola, pero en general en muchas partes se ha visto que el número de interacciones que tienen las personas en su vida diaria baja. Incluso leí el otro día que los jóvenes están teniendo menos conversaciones con otros, porque una cosa es un mensajito de texto, una carita, y otra cosa es realmente una conversación, hablar con alguien.
14: Sí, yo estoy de acuerdo contigo. Creo que es menos grave. Yo viví en Estados Unidos 20 años y allá sí es gravísimo. Es un país muy frío. A menos que te rodees de muchos latinos y tengas tu círculo, ¿no?, de gente que sean, qué sé yo, rusos, latinos, que tengan otra cultura, asiáticos, judíos, gente que tenga árabes. Es que casi todas las culturas son más cálidas, excepto la anglosajona. Es lo que yo, viviendo en Los Ángeles, que hay gente de todo el mundo, dije, óyeme, los árabes son súper cálidos y cercanos. La gente de religión judía son súper comunidad y cercanos. Los asiáticos también. Los mexicanos, guatemaltecos, salvadoreños también. Pero el anglosajón, el que es como de Inglaterra, de Suiza, de Estados Unidos, sí son como más fríos. Entonces allá como que tienes chance de buscar tu círculo. Pero en general, sí es un país mucho más desconectado que lo que vivimos en México. O sea, sí hay esta soledad, pero definitivamente estoy de acuerdo contigo, no es un problema tan grave como el que viven en otros países.
15: Uh-huh. E incluso fíjate que se habla de que ¿qué podemos enseñar a los países latinoamericanos? Aquí no estamos diciendo más a los países que a los individuos, ¿no? Pero ¿qué podrían aprender otras culturas de las culturas latinoamericanas? Que esta calidad de las relaciones es central en ellas.
14: Sí, sí, yo siento que para nosotros, hablando de México, para los mexicanos las relaciones personales sí son una prioridad. Para el estadounidense la prioridad es ganar dinero y ser profesional. Y oye, nadie puede criticar eso, ¿no? Cada quien vive como quiere. Pero para los latinos o para los mexicanos, por lo menos, sí, la amistad, el salir a cenar, el tener pareja, el convivir con la familia, sí son una prioridad muy importante. Y eso nos ayuda.
15: Sí, nos ayuda. Y cada vez sabemos más sobre cómo hacer para construir buenas relaciones. A lo mejor ya lo sabemos por tradición, por nuestra propia experiencia. Y se me hace bonito que también hoy en día eso se estudia y que se puede aprender si es que lo necesitamos, ¿no? Cómo tener mejores conversaciones, cómo construir buenas relaciones es algo que podemos ir desarrollando. Si es que, como te digo, a lo mejor lo aprendimos de nuestros papás, de nuestros primos, pero si no, se le puede dar un extra ahí con lo que hoy en día se sabe desde la psicología, ¿no?
14: Sí, la American Psychology Association, la Asociación Americana de Psicología o Estadounidense de Psicología, dice que es una crisis de conexión, que prácticamente el 70% de los adultos dice que tienen relaciones, pero que son superficiales, que hay una crisis de conexión profunda y que lo que nos conviene buscar, fomentar, es una conexión profunda donde recibamos apoyo emocional, donde hablemos de nuestros problemas, donde de verdad conectemos. O sea, no tener un montón de conocidos, sino de verdad tener un círculo fuerte de amistades con las que podamos profundizar.
15: Sí. Bueno, ¿y sabes cuántas amistades se necesitan? Tú dirías, ¿cuántas dirías?
14: Pues dicen que son 5 con los dedos
15: exacto,
14: de la mano.
15: Exactamente, exactamente. No es que uno tenga que tener muchísimos amigos, uh-huh. pero la mayoría de la gente tiene entre 3 y 5 buenos amigos, luego tal vez 15, 25 amigos, algunos dicen que hasta 150 conocidos. Bueno, tú vas a tener muchos más de 150. Pero,
14: conocidos.
15: Conocidos. Pero sí, no hay que preocuparse por decir, híjole, yo solo tengo 3 buenos amigos, porque si son buenos amigos no hace falta mucho, sino que sean realmente relaciones cercanas.
14: Con eso basta. ¿Qué pesa más, Margarita, en tu experiencia? ¿Las conexiones familiares, las de amistad, las románticas o las laborales? ¿O pesan todas igual?
15: Sí. En mi experiencia como terapeuta, las familiares, pero a lo mejor es porque es que la gente que está teniendo problemas con su pareja y con su familia tiende a buscar terapia. En la, digamos, las personas fuera del mundo de la terapia, en la vida cotidiana, yo creo que es una combinación. Depende también de la etapa de la vida, ¿no? Por ejemplo, cuando obviamente los niños, pues es la familia, los adolescentes, los jóvenes, casi toda la edad adulta, las amistades y las relaciones laborales son muy importantes. Cuando la gente envejece, la familia básicamente se vuelve otra vez su núcleo central. Entonces, creo que es a lo largo de la vida. Y como dicen, pues no hay que tener todos los huevos en la misma canasta. Claro. Una de las cosas que dicen mucho sobre la pareja hoy en día es que tenemos la expectativa de que la pareja va a ser todo, ¿no? Nuestro mejor amigo, nuestro todo, todo, todo. Y que eso acaba siendo a veces una presión demasiado fuerte. Y muchos terapeutas de pareja recomiendan, bueno, qué bueno que es tu pareja, que te ama, pero también tienes tus amistades, tus amigas, tienes tu familia. No esperes que tu pareja te satisfaga todas tus necesidades.
14: No, es que no. Y aparte, a tu pareja hay cosas que no le debes de contar. No por guardar secretos, sino que no le corresponde escuchar. ¿Correcto? ¿O sí?
15: Me
14: o
15: dejaste
14: todo.
15: Pensando. No, yo
14: también piénsalo.
15: Sí, pues mira, es que esto nos lleva a pensar en la diferencia entre lo secreto y lo privado. Yo creo que sí hay cosas privadas que no necesariamente hay que contar, pero guardar un secreto generalmente es porque es algo de lo que no...
14: 100% de acuerdo. Uh-huh. Me refiero que a lo mejor no puedes... Bueno, nos va a agarrar el corte comercial, pero ahorita seguimos hablando.
15: Ok.
14: Vamos a ir a una pausa y volvemos con más, con Margarita Tarragona, terapeuta y profesora, directora del Centro de Estudios del Bienestar del Instituto Tecnológico Autónomo de México, mejor conocido como el ITAM. Pausa y volvemos, estamos hablando de calidad de relaciones, volvemos con más en Fórmula.

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4: Se enfrentan dos royals. Todo parte de quien hace una declaración, así sea el hermano de la inolvidable Lady Di, y es que el conde Charles Spencer, quien no tiene la mejor reputación, lleva 3 matrimonios y se sabe hubo maltrato de por medio. Ahora ha decidido publicar su versión sobre la muerte de Diana de Gales. 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
6: Los hipopótamos sudan una sustancia roja que actúa como protector solar natural y desinfectante para su piel.
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6: El corazón de un camarón se encuentra ubicado en su cabeza, cerca de su sistema digestivo y otros órganos vitales.
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6: Las jirafas duermen solo 20 minutos al día. Esto para mantenerse alerta ante posibles depredadores que acechan en la sabana africana.
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7: La presidenta Claudia Sheinbaum afirmó que la FGR separó de su cargo al delegado en Guanajuato por las anomalías en el megadecomiso de hidrocarburo, el cual se reveló 2 semanas después de efectuado.
8: El delegado de la Fiscalía en Guanajuato, pues hace toda su investigación, su operativo, y lo dan a conocer un día antes de que nosotros llegáramos a Guanajuato. Cuando sale el comunicado de la empresa, la fiscal general toma la decisión de atraer la investigación para revisar si sí es regular o no, y mientras tanto separa del cargo al delegado de la Fiscalía General de la República.
7: El INEGI contabilizó 62.6 millones de personas dentro de la población económicamente activa durante agosto. La tasa de participación económica se ubicó en 59.3% y la tasa de desempleo se situó en 3%.
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10: De vuelta en Grupo Fórmula, estamos hablando de la calidad de las relaciones. Decíamos que la Asociación Americana de Psicología habla de la calidad de las relaciones como un factor fundamental para nuestra felicidad. No solo las relaciones profundas y de calidad, sino incluso también las relaciones, las pequeñas interacciones que no son relaciones amables con desconocidos. Cómo todo esto va sumando mucho a la calidad de vida que tienes. Y está con nosotros la doctora Margarita Tarragona, que es terapeuta y profesora y directora del Centro de Estudios del Bienestar del Instituto Tecnológico Autónomo de México, mejor conocido como el ITAM, una de las grandes universidades, de las grandes escuelas de México. Y hablábamos de la pareja, ¿no? Que la pareja no es tu terapeuta.
11: Pero entonces, sí.
10: Entonces, sí hay que tener prudencia y no es guardar secretos importantes, pero no le voy a contar todos mis problemas todos los días a mi pareja, ¿no? O sea, no lo puedo agarrar de costal, así como en el box para entrenar.
11: Sí, y pasa muchas veces. Aquellas personas a las que les tenemos más confianza, pues también a veces son las que tratamos no tan bien. ¿Me recuerdas que esto que decías de qué compartir y que no me recuerda lo que caracteriza las buenas conversaciones? Hace poco ya una profesora que decía que las relaciones son una larga serie de conversaciones. Y a lo mejor es una exageración, pero creo que en esencia es cierto. Hay aspectos de las relaciones que no son lo que hablamos, pero buena parte de nuestras relaciones son lo que hablamos. Y se ha visto qué contribuye a tener buenas conversaciones. Uno, lo relaciono con lo que decías, es el estar dispuesto a compartir, estar dispuesto a abrirte y a que el otro te conozca, ¿no? Yo creo que todas las personas quieren ser vistas, ser conocidas y también sentirse conocidas. Entonces, el estar dispuesto en en el contexto apropiado, abrirte y dejarte conocer. Y de parte del otro, realmente escuchar con interés, con curiosidad. Cuando yo estudiaba para ser terapeuta, una maestra nos decía que hay que hablar para escuchar. O sea, que lo que yo diga invite al otro a hablar. Y hoy en día, algunos investigadores dicen hay que escuchar para aprender. Y cuando leo eso me acuerdo de ti, porque tú siempre escuchas para aprender por tu trabajo también, ¿no? Y a veces no lo hacemos en nuestras relaciones en la casa. A veces pensamos que ay, yo ya te conozco, ya sé con lo que me vas a salir. Pero si realmente tenemos curiosidad por el otro, y aunque ya llevemos muchos años conociendo a esa persona, si tenemos las ganas de aprender más sobre ella, eso ayuda muchísimo a que la relación siga creciendo y se siga consolidando.
10: Eso que dices es muy importante, porque si bien la gente cercana a nosotros, con los que llevamos ya años, nos conocen como la palma de la mano o creen conocernos como la palma de la mano, todos los seres humanos estamos en transformación y no hay nada tan frustrante. Sí, no hay nada tan frustrante como estar con una amiga. Hace cuando yo estoy contigo, Margarita, y te digo, oye, Margarita, pues estoy pensando que no sé qué, porque yo me estoy transformando, estoy cambiando. Y tú me dices, ay, Marco, por favor, tú nunca haces eso, tú no eres así, eso ni lo vas a hacer. Pero no, Margarita, pero quiero cambiar. Ay, ay, por favor, yo ya te conozco. Eso es muy frustrante.
11: Sí, y se siente horrible, se siente que no te ven o que no te están, que no te entienden, ¿no?
10: No están validando en el presente, no están validando la realidad de que yo quiero cambiar y puedo cambiar, y si a lo mejor llevo 10 años haciendo algo, tengo la capacidad de cambiar, pero no me crees, me estás diciendo, ay, no, por favor, Marco, ni te metas en eso, a ti ni te gusta eso, ¿me explico? O sea, claro. ¿Ya para qué te cuento?
11: Exacto, exacto. El realmente tener esa apertura y esa curiosidad es muy importante, y también yo creo que en la mayoría de los casos tener buena voluntad respecto al otro o suponer lo bueno del otro. Hay casos que no, si te han mentido toda la vida, si es una persona. Pero en general, si alguien te dice, yo sí quiero cambiar esto, en vez de decirle, no, Marco, tú ya, mejor creerle, ¿no? ¿Y por qué? Cuéntame, ¿cómo has decidido que has querido cambiar esto? ¿Cómo vas? ¿Cómo le estás haciendo? Y entonces, cuando hacemos ese tipo de preguntas, por cierto, las preguntas abiertas son mejores que las preguntas de sí o no, ¿no? En vez de, ¿pero tú crees que puedes cambiar? ¿Que sí o no? Y cuéntame, ¿qué te ha hecho pensar que puedes cambiar? Eso te da la posibilidad que el otro te cuente más, ¿no?
10: Sí, preguntas abiertas. Oye, hace unos días comentábamos sobre uno de los libros clásicos del desarrollo personal de Stephen Covey, ¿no? Los 7 hábitos de las personas altamente efectivas. Buenísimo. Y ese, buenísimo, es básico, ya es de hace décadas.
11: Es viejo, pero yo creo que no envejecen las ideas buenas.
10: Pero es que uno de los 7 hábitos, según recuerdo, era ese, el de primero entender, primero escuchar y entender antes de desear ser entendido. O sea, primero te escucho para comprenderte y entenderte, y luego de eso me preocupo por expresarme y que me entiendas. Y muchas veces la comunicación está al revés, a veces sobre todo en las parejas, ¿no? Que es mira lo que te voy a decir, y no escuchas, no entiendes, y nada más quieres que te entiendan.
11: Sí, o estás pensando si hay un conflicto, ya estás pensando qué le vas a contestar o cómo vas a rebatir en vez de realmente escuchar. Qué bonito lo que decías de primero entender para después ser entendido. Yo le siento hasta un nivel como espiritual, ¿no? O sea, que es una realidad práctica, pero hay algo, no sé, como respecto a la humildad o que se me hace muy bonito, ¿no? De realmente tener un genuino interés por el otro.
10: Sí. La otra también que a veces veo, no sé qué piensas tú como terapeuta, que obviamente me imagino las cosas que habrás escuchado en terapia y en tus clases ahí en el ITAM. Cuando en lugar de en las conversaciones o en las fiestas o en los momentos de compartir, siempre hay alguien que va a tomar un momento de protagonismo. Y entonces de repente hay personas que sin darse cuenta no le permiten a otros tener su momento de protagonismo. Entonces alguien está contando algo y está, yo le digo los mata historias, ¿no? Entonces, yo siempre me van a matar la historia. Oye, Margarita, pues fíjate que me fui a Acapulco de vacaciones. Yo no voy de vacaciones, yo tengo casa en Acapulco, mi abuelita es de Acapulco y yo crecí en Acapulco. Entonces ya mi historia me la minimizaste, porque yo te iba a decir con mucho cariño y con mucho gusto que por fin logré ir a Acapulco 3 días y tú me sacas que, bueno, que tu abuelo fue presidente municipal de Acapulco y que tú Acapulco con la... O sea, matas mi historia con algo más espectacular.
11: Sí, sí, sí. Claro, y qué efecto tiene ese para ti por dentro, ¿no? Ese sentir horrible. Que me mataron mi historia es como que me apachurraron, me hicieron chiquito.
10: Horrible, horrible. Sí, o te dicen, oye, me fui a unos tacos buenísimos. ¡Ah! No, yo conozco los mejores tacos de México. ¿A dónde fuiste? No, no, yo te voy a decir a dónde. ¡Oh, qué la canción!
11: Son los recordaste, sí. Y fíjate, me recordaste algo relacionado con el liderazgo, que dicen que un buen líder es aquel que permite al otro brillar. Y en este caso, o sea, un buen conversador es aquel que permite al otro contar su historia, que no le mata la historia, como también dices tú, ¿no?
10: Sí, los mata historias, es como un afán de protagonismo, ¿no? Sí. De que yo, o sea, a veces hay que hacerlo conscientemente. Alguien está contando su historia y dices tú, oye, yo tengo una que tal vez está mejor, pero voy a renunciar a contarla, porque mira... Mira cómo está disfrutando su momento esta persona.
11: Exacto, exacto.
10: Mira qué rico. Te está contando de los tacos que se echó y que descubrió la mejor taquería que él había probado o ella había probado. Qué bueno, qué rico. Oye, cuéntame, ¿dónde están los tacos? ¿Y de quién es? Y a lo mejor tú eres chef y eres experto y puedes decir algo mejor, pero no lo hagas. No, o sea, resiste la tentación de ser tú siempre el protagonista de la historia.
11: De acuerdo,
10: ¿no?
11: De acuerdo. Algunos dicen que hay que pensar en las conversaciones como un sube y baja. O sea, que yo hago que tú subas y tú cuentas lo que tienes que contar y tu experiencia y lo que quieras. Y al ratito a lo mejor tú haces que yo suba y tú bajas. Se da ese toma y daca. Porque si no, si uno siempre tiene el micrófono. Pero por otro lado, si uno siempre está dejando que el otro hable y uno nunca tiene chance, pues tampoco se siente bien, ¿no? Yo creo que hay que encontrar el equilibrio apropiado dependiendo de de cada relación.
10: Sí, un amigo muy querido y gran mentor, Blair Singer, autor de varios libros, era del equipo de Robert Kiyosaki, de Padre Rico, Padre Pobre.
11: Wow.
10: Siempre nos decía, en clases nos decía, es más importante interesarte genuinamente. Sí. Genuinamente interesarte que hacerte el interesante.
11: Ay, me recordaste, sí.
10: Sí, sí, o sea, en vez de impresionar, déjate, muestro todo lo que yo sé y mira qué interesante soy, es más bien quedarme callado y decir, me intereso genuinamente en ti. ¿Qué te recordé? Sí.
11: Que una vez iba en un avión hace ya muchos años y cuando la gente todavía platicaba en los aviones, que no sé si era una bendición o una maldición, pero me tocó un señor al lado. Y me empezó a platicar de su vida y de lo que había hecho y de sus planes y de que su mamá estaba enferma. Y habló muchísimo tiempo. Yo, la verdad, o sea, sí me gustó oírlo, pero ya fue larguísima la conversación. Habló él todo el tiempo, yo no dije nada. Y al final me dijo, gracias, ha sido una de las mejores conversaciones que he tenido en mi vida. realmente no fue diálogo, pero bueno. Esta cuestión, la importancia de sentirnos escuchados, ¿no?
10: Pero como eres terapeuta, tienes un callo desarrollado de escuchar, tratar
11: pero
10: de
11: no juzgar. No metí una palabra de perfil, pero bueno.
10: Nada. Nada. Oye, Margarita, nos quedan unos minutos, pero okay. La gente que está escuchando este programa y dice, ok, ya entendí, la calidad de mis relaciones me da felicidad, me da más ventas, me da más éxito, me da mejor calidad de vida. Escuchar es muy importante, entender antes de ser entendido, perfecto. ¿Qué otros tips nos podrías dejar para la gente que quiere revisar sus vínculos y elevar y profundizar la calidad de conversaciones, la calidad de vínculos que tiene? ¿Qué consejos nos podrías dejar así como para de tarea para trabajar y verificar que lo estemos llevando a cabo en nuestra vida?
11: Uno, ejercitar la gratitud y el aprecio que van de la mano. Darle las gracias a las personas por lo que contribuyen a nuestra vida, por los pequeños detalles cotidianos y de la misma manera apreciar lo bueno que tienen. Todos somos una mezcla de claroscuros y reconocer las partes buenas, valiosas que tienen las personas en nuestra vida, eso nos ayuda mucho. También algo que es poco conocido y que tiene mucha potencia es cómo responder a las buenas noticias de los otros. Cuando alguien tiene un logro, cuando algo le sale bien, cuando comparte una buena noticia, responder con curiosidad, con entusiasmo, hacerle preguntas, ponerle atención, no minimizarlo. Todo aquello que sea ayudar a la persona a brillar es bueno para las relaciones. Desarrollar la capacidad de perdonar también es importante. Y las otras ya las hemos hablado. estar en constante conversación y tener el interés de seguir conociendo al otro, aunque llevemos mucho tiempo de conocer a esa persona.
10: Interés de seguir conociendo y venir al presente, entender que aunque creas que conoces a una persona, esa persona no es un muro, está
11: exacto,
10: viva.
11: Exacto. Ya ves que dicen, ¿quién es el filósofo griego que decía que nunca cruzas dos veces el mismo río? No sé si era Heráclito. Pues igual nunca estás dos veces con la misma persona igualitita.
10: Claro. Sí, porque todos estamos cambiando. Y aparte, imagínate que un ser humano hace cuenta que ha cometido 20 veces el mismo error. Uh-huh. Pero un día algo le pasó y le ardió, le dolió tanto que dice, oye, sí voy a cambiar. Y lo que necesito de la gente que me ama o que está en mi vida es que crea en esa disposición, ¿sí?, que tengo de cambiar, y que no me diga, es que no, tú no vas a cambiar. No, sí. A ver, cuéntame, platícame. Sí, sí. A ver, ¿te puedo ayudar en algo? ¿Podría yo ayudarte en algo? ¿Quieres que haga algo yo? Alguna vez un amigo me puso una meta que iba a durar como un año y me dijo, ¿qué quieres que haga por ti? Porque me encanta tu meta, sé que es algo que nunca has hecho, pero ¿qué quieres que haga por ti? Le dije, amigo Antonio, le mando un abrazo. Le dije, una vez al mes, pregúntame, oye Marco, ¿cómo vas con esto? Platícame cómo vas con esto.
11: ¡Qué padre! O sea,
10: dame la lleva, ayúdame a llevar las cuentas de cómo voy en esto. Y ya, con eso. Y entonces yo sabía que tenía una llamada al mes con él y que le iba yo a platicar. Entonces yo tenía como alguien a quien responderle, alguien a quien darle cuentas. Exacto. Y es todo lo que hizo. Uh-huh. Escucharme, no me dio consejos, no, nada. Uh-huh. Nada más me escuchó. Me llevó las cuentas, me pedía cuentas cada mes y me ayudó mucho a lograr mi
11: meta. ¿Y si la lograste? Qué bien.
10: Sí, la logré.
11: Por cierto, ¿cómo vas con tu meta de tocar piano? Que ahí te veo en la red.
10: Muy bien.
11: Impresionante cómo has mejorado, ¿no? En poco tiempo.
10: Ahí la llevo. Pues a mí se me hace que llevo mucho tiempo, pero sí, ahí voy poco a poco. Sí, por ejemplo, ahí tengo la meta de, le estoy dedicando mínimo 5 horas a la semana. Mínimo 5 horas.
11: Para alguien tan ocupado como tú es muchísimo.
10: Sí, pero normalmente hago 7, 8 horas, pero sí, es mínimo 5.
11: Wow, felicidades, qué
10: gracias.
11: Fantástico.
10: ¿Tú qué meta traes? ¿Qué proyecto traes así interesante en tu vida que digas, me está costando, pero quiero lograrlo?
11: Ay, pues quiero ser mejor oradora, ser speaker. Entonces me quiero entrenar ya más formalmente para poder dar charlas mejor. Ese es un meta que tengo.
10: Muy bien, porque no es lo mismo dar clases en la escuela que dar conferencias.
11: Efectivamente, creo que ese ha sido mi error.
10: No, pues no es un error, simplemente es desarrollar
11: una nueva vida,
10: área de tu
11: claro,
10: vida.
11: Claro,
10: sí.
11: Ayer
10: escuchabas a quién.
11: Alguien que estaba hablando de cómo no nos debemos de sentir mal de nuestros errores y decía, si yo te doy un trombón por primera vez y te digo que toques, ¿sabrás tocar el trombón? Pues no, pero si practicas, con el tiempo vas a poder tocarlo. Entonces creo que es una buena actitud ante cualquier nueva habilidad, ¿no?
10: Y pues ya ves que dicen los expertos que para dominar algo necesitamos dedicarle 10,000 horas. Y a lo mejor no son 10,000 horas, a lo mejor son 5,000, porque también depende de cómo estudies o cómo practiques.
11: El cómo es muy importante.
10: El cómo. O sea, hay alguien que practicando mal, pues le puede dedicar 20,000 y no avanza.
11: Exacto.
10: Pero hay alguien que con inteligencia y con el coaching adecuado, con el conocimiento y educación adecuada y siendo muy enfocado o enfocada, a lo mejor en 2,500 horas saca el resultado que otras saquen 10,000, pero sí necesitamos ponerle horas. Tengo un amigo que va a aprender a tocar el saxofón y con él me puse a investigar. Él tiene 66 años de edad y nunca es tarde, siempre quise tocar el saxofón. Le dije, perfecto. Y nos pusimos a investigar y ya entendimos que practicando igual una hora al día, 5 días a la semana, 5 horas a la semana mínimo, los primeros 3 meses, 2, 3 meses, tu logro va a ser aprender a sacarle un sonido al saxofón.
11: Híjole.
10: A que suene bien, porque es con la boca y la lengua. Sí, entonces, los primeros 3, igual que la guitarra, aprender a que las pisadas de las cuerdas y que las notas sean. O sea, tienes que pasar por un cierto número de horas donde te vas a equivocar, equivocar, equivocar, hasta que de repente dices, ya estoy aprendiendo.
11: Qué bonito se siente, ¿no? Ese momento.
10: Hermoso. Así que te deseo mucho éxito en tu nueva carrera como speaker.
11: Muchas gracias.
10: Además de maestra. ¿Dónde te encontramos? Margarita Tarragona, eres profesora, estás en el ITAM.
11: Y en las redes. Ah, perdón.
10: En red.
11: Sí, pues me pueden encontrar, en todas las redes me pueden encontrar por mi nombre, Margarita Tarragona. Muchas gracias, Marco.
10: Perfecto, pues ahí estás. Y también, pues en redes sociales, y también eres terapeuta, ¿no? No sé si tengas ahí mismo en las redes, si alguien quiere sesiones contigo, te pueden encontrar ahí.
11: Pues muchas gracias, no tengo mucho espacio en este momento, pero te agradezco muchísimo.
10: Entonces no le llamen, gracias. Está llena.
11: Muchas gracias.
10: Para terapia está llena. Todos los buenos terapeutas están difíciles de espacio. Pues te agradezco mucho. ¿Algo más que desees agregar para despedirnos?
11: Mi gratitud, de verdad, mi gratitud y aprecio por todo el trabajo que haces y por la oportunidad de compartir ideas con la gente que te escucha.
10: Gracias a ti, Margarita Tarragona. Te mando un abrazo con cariño. Gracias.
11: Igualmente. Chao.
10: Gracias, gracias. Nosotros nos vamos a despedir de Telefórmula y se van a quedar con Maxine Goodside en Radio Fórmula. Seguimos después de la pausa. 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Pausa y volvemos con más.

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6: Berlín, Alemania. Berlín es una ciudad única cuya identidad cosmopolita está profundamente ligada a la libertad, la resiliencia histórica, la contracultura y la vanguardia artística. Tras la caída de su emblemático muro, la capital alemana se transformó en el refugio predilecto para creativos, programadores informáticos, músicos y estudiantes de todo el mundo. Sus calles son un recordatorio constante de la historia del siglo XX, decoradas hoy con el arte urbano más disruptivo del planeta. Barrios multiculturales, como el Kreuzberg y Neukölln, son famosos por su vibrante vida nocturna y una escena gastronómica diversa que abraza el veganismo y las cocinas globales. Berlín no busca el lujo arquitectónico tradicional. Su verdadero valor radica en una atmósfera inclusiva, tolerante, bohemia y en su incesante capacidad de transformación cultural.
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8: De regreso en Grupo Fórmula, Gina Jaramillo, te saludo de nueva cuenta. Te quiero contar, les quiero contar algo que, bueno, a ti Gina te va a gustar porque te gusta la música. Es un error llamarle música clásica, deberíamos llamarle música académica, ¿verdad? La música de orquesta, la sinfónica, filarmónica, ¿es correcto, verdad?
9: Es correcto, aunque ya sabes que a mí lo de las etiquetas luego me genera mucha controversia, pero sí, exacto. Llamémosla claro, música académica.
8: Es que lo que pasa es que la música, el periodo clásico fue uno, estuvo el periodo barroco, el periodo romántico, y se le quedó como clásica. Pero bueno, la música de orquesta, la música académica. Fíjate que hay, yo quiero festejar y mandarle un abrazo a un latinoamericano que le ha ido muy bien en el mundo de la música académica, digamos. Él es un venezolano que se llama Gustavo Dudamel. No, a los que están muy empapados del mundo de la música académica o clásica, pues seguramente les suena. Él es venezolano y llegó muy joven a Los Ángeles, logró, después de pasar por varias orquestas, formó una orquesta en Venezuela que se llama la Orquesta Simón Bolívar, tuvo su camino. Y llegó a la Filarmónica de Los Ángeles hace tiempo, cuando yo vivía en Los Ángeles, era el director de la LA Phil, y logró hacer una revolución, porque en una ciudad donde... Pues sí, si bien está Hollywood y todo, la gente no es como que el nivel cultural sea el más alto del planeta, digámoslo así, porque a la gente le gusta ir a la naturaleza, a la playa, a la montaña, hay buen clima, etcétera. Normalmente los lugares que tienen inviernos fuertes es donde la gente va más al teatro, lee más, va a conciertos clásicos, etcétera. Y bueno, él fue el director de la Filarmónica de Los Ángeles durante 17 años y logró como latino, siendo latinoamericano, logró un cambio enorme porque hizo colaboraciones con gente de la música pop, con el teatro, como que aterrizó algo que es culto y sofisticado, lo aterrizó para las masas y llenaba el Hollywood Bowl, que es un escenario hermoso, y pues hizo época, se volvió un ídolo en Los Ángeles, y ahora se está despidiendo de Los Ángeles y se va a dirigir la Filarmónica de Nueva York, que es la ciudad más importante y la orquesta más importante de Estados Unidos, y pues se lo llevan después de haber tenido gran éxito durante 17 años con la Filarmónica de Los Ángeles. Entonces, para mí, en estos tiempos en donde los latinos están siendo atacados por el gobierno de Trump y nos quieren hacer sentir menos y hay una persecución de latinos y todo, que un latino primero vaya a Los Ángeles y la haga en grande y le dé una importancia a la Filarmónica de Los Ángeles que no tenía antes, él fue gran parte del éxito, y ahora se lo lleven a Nueva York como venezolano latinoamericano, a mí me da mucho orgullo. Y pues desde aquí lo felicitamos y le aplaudimos, porque es una historia de éxito de esas fregoncísimas, Gina.
9: No, además son muchas lecturas, ¿no? Justamente decías, hay una mala concepción de lo que sucede en las artes. Y para mí es bien bonito encontrarme con este tipo de perfiles, que desde muy jovencito yo justamente estaba leyendo que a los 18 años él ya destacaba como un músico muy impresionante. Y eso, que haya migrado, es una historia que tiene muchas capas de lectura, muchas tienen que ver con el sacrificio, con la disciplina, pero por supuesto que también con el éxito. Y coincido contigo, se siente bien que una persona llegue en estas condiciones, sí, a un lugar tan importante, y estamos seguros que la va a romper, le va a ir muy bien, y es uno de los comentarios más escuchados, ¿no? Dentro del medio.
8: Sí.
9: Va a hacer cosas maravillosas.
8: Además, siempre que llega un latino a un puesto alto, siempre le ayuda a otros hispanos o latinoamericanos a crecer. Y él en Los Ángeles lo hizo y ha declarado que lo va a hacer también en Nueva York. Darle oportunidad a músicos de conseguir becas, de conseguir trabajos, de ser parte de la orquesta, de ayudarle a solistas a que se presenten. Entonces, obviamente, un latino le ayuda a otros latinos. Entonces, pues nosotros somos mexicanos, pero como hermanos latinoamericanos, pues nos da mucho gusto que llegue un venezolano ahora a ser director de la Filarmónica de Nueva York, después de años de éxito en la Filarmónica de Los Ángeles. Así que se lo celebramos y que sea un ejemplo e inspiración para muchos otros. Hacemos una pausita y volvemos con más en Grupo Fórmula.

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0: favor, ayúdame porque no tengo ni para comer. Pues te cuento que la diputada del PAN, Itzel Castillo Almaza, presentó una iniciativa de reforma al artículo 304 del Código Civil para que los padres ausentes no reciban apoyo de sus hijos durante la vejez. Pues la diputada indica algo que es interesante y dice que es incompatible con los derechos humanos permitir que un padre abandone a su hijo en una etapa de mayor vulnerabilidad y luego exija una pensión por vejez. ¿Tú qué opinas, Marco? Está complejo esto.
1: A ver, lo que yo no entiendo es, yo para empezar no sabía que un padre podía exigir una pensión por vejez. O sea, eso es parte de la ley. O sea, un padre, digo, si la diputada lo está proponiendo es porque seguramente hay una forma legal de que de repente, qué sé yo, bueno, mi papá ya se murió, pero pues justamente fue un padre ausente, que se hubiera aparecido en sus últimos años de vida y exigirme legalmente que yo le diera dinero. O sea, ¿pueden pedir eso legalmente?
0: Pues al parecer sí, al parecer esto es legal y te pueden hacer esa petición, pero pues ya convertirlo en obligación alimentaria es lo que me parece más delicado, claro. Sobre todo cuando tú pasaste toda una infancia, una adolescencia con esa ausencia. Claro, y cuando tú más lo necesitabas, no te atendieron.
1: No, pues obligación no. Yo estaría de acuerdo en que no pueda ser una obligación. Que salga ya de tu corazón a ayudar a tu papá y perdonar y todo, pues qué bonito. Pero así como que te obliguen. No, pues entonces me imagino que si existe esta iniciativa es porque hay alguna forma legal en que te puedan obligar. Si no, no estarían presentando la iniciativa. Pero pues yo sí estaría a favor, porque si fue un padre o una madre ausente, o sea, y se desaparece y no te dio nada, y luego ya que creció y te necesita regresa, pues está muy raro, está como de novela eso, para ver qué
0: está
1: pasa con esa ley.
0: Está muy complejo.
1: Está muy complejo.
0: Como tú dices, ¿no? O sea, la compasión, el perdón, pues son experiencias humanas que todas las personas conocemos, pero sí es muy difícil. Es muy
1: ya.
0: Difícil. Pues a ver qué pasa con esto.
1: Bueno, yo por eso tengo perro, no tengo hijos. No, oye, hablando, no tiene nada que ver, pero hablando de eso, ya ves que recomendamos hace un par de días la nueva película de Brad Pitt, ¿no? Que sale, que es una historia muy cercana con un perrito, y entonces Brad Pitt pues le está dando vuelta al mundo con sus declaraciones sobre los animales, y dice Brad Pitt, dice, la vida es mejor con un perro, es así de simple, no importa lo mal que haya ido el día, entras por la puerta y ahí está, moviendo la cola, feliz de verte. Ese es un buen hijo. Así que ahí está. Hay que ir a ver la. Ahorita se me fue el título de la película, pero la tengo en mis pendientes para ir a ver. Esa y la del coyote contra Acme, que no la he podido ir a ver.
0: Yo tampoco la he podido ir a ver, caray. Muy recomendada y no he podido a verla.
1: Sí, exactamente. Oye, hay un libro nuevo, ¿no? ¿Qué nos quieres recomendar?
0: Híjole, te quiero recomendar un librazo de un personaje que se llama Tamara de Lempicka. Este libro está escrito por Pedro Ángel Palou. Él es un autor mexicano. Y tú dirás, bueno, ¿qué tiene que estar investigando un autor mexicano a una de las artistas más importantes de la historia del arte? Bueno, pues es que Tamara de Lempicka pasó sus últimos años en Cuernavaca, Morelos. Okay. Se sabe que, bueno, Tamara nació en 1898, en ese entonces Varsovia, que era parte del Imperio Ruso. Y bueno, ella tuvo una vida bastante compleja, de una familia muy acomodada, lo cual siempre le permitió tener acceso a las artes, cierto privilegio. Y ella desde muy temprana edad dijo, a mí la verdad lo que me interesa es pintar, es hacer arte. Claro que aquí lo difícil era, como siempre, encontrar un estilo particular, que tú puedas ver una obra de Tamara de Lempicka y digas, claro, esa es Tamara de Lempicka, y lo logró. Tamara de Lempicka, además de ser una casi aristócrata, es una mujer que tiene mucho carácter en sus piezas, trazos largos, asociado al Art Deco, tiene además figuras, representa figuras de mujeres muy poderosas, mujeres manejando, mujeres jugando tenis, algo que era muy raro para la época. Ella abandona Europa en 1939, y empieza a dar la vuelta por el mundo, viaja a Estados Unidos y finalmente llega a México por invitación de Peggy Guggenheim. Recordemos que Peggy Guggenheim, así como el Museo de Nueva York, lleva su apellido. Peggy Guggenheim es una de las coleccionistas de arte más importantes también de la historia, cuyo museo está en Nueva York y también tiene otro en Venecia, en Italia. Entonces ella dice, amiga, vente a Cuernavaca, no sabes qué padre está. Estaba Diego Rivera, María Félix, era la época de los boleros. Ella llega a Cuernavaca y se enamora en los años 60, 70 de este lugar y decide instalarse en la ciudad de la eterna primavera. Y hay algo que es casi hollywoodense, que es muy hermoso, y que ella dijo cuando tenía 80 años, le quedaba un año de vida, le pidió

0: a su hija, que cuando falleciera era muy, muy importante que sus cenizas fueran esparcidas sobre el Popocatépetl. Y okay. Su hija así lo hizo, su hija Kiset, que además es su biógrafa, llevó a cabo esta última abdición. Así que bueno, Tamara de Lempicka, además de dejarnos esta imagen de mujer moderna, monumental, dueña de su cuerpo, independiente y dueña de su propia representación, es parte importante de la narrativa en México.
1: Muy interesante, pues un libro recomendado para revisar. Bueno, oigan, en otro tema, en el siguiente segmento vamos a hablar con Chris Martínez, desde Hawái se va a conectar con nosotros, él es creador de contenido especializado en tecnología, y vamos a hablar de las nuevas tecnologías de Apple. Pero una nota que tiene que ver con esto es que estándole la vuelta al Internet, es que pues ya ven que cada vez esos lentes que los tiene Meta, y ahora parece que Apple también y otras empresas están sacando sus lentes que te graban sin que te des cuenta. Cada vez es más difícil distinguir que te están grabando. Y algo que tristemente se está volviendo popular son hombres grabando a mujeres en la calle o en centros comerciales o en restaurantes, en donde sea, donde pues le voltean a ver el trasero, las piernas o algo, y la están grabando sin que la mujer se dé cuenta. Y entonces hay una solución que están tomando muchas mujeres que suena ridícula, pero que funciona, que es cuando si te das cuenta que un hombre te está grabando con sus lentes, que con tu celular pongas Disney, agarres una canción de Disney y la pongas, porque supuestamente la inteligencia artificial detecta el copyright, o sea, los derechos de autor de esa música, y no les permite que publiquen el video porque la música queda grabada. Lo ridículo de esto es que la ley proteja más los derechos de la propiedad intelectual de música de Disney o de algún autor conocido que los derechos de una mujer a no ser grabada, ya que su imagen no sea compartida sin su consentimiento en redes sociales. Pero es una solución que suena ridícula, que suena irónica más bien, de que una mujer tenga que hacer esto para protegerse, ¿no? Cuando debería estar prohibido y penado, creo yo, que un hombre te grabe con sus lentes. Digo, cualquiera, no tendría que ser mujer, ¿no? Que te graben sin tu consentimiento, que te estén publicando. Pero lo de los lentes es más específico porque pueden voltear y normalmente lo hacen a partes del cuerpo de la mujer. Así que bueno, pues ahí está un consejo si sirve de algo.
0: No, y lo que dices, ¿no? ¿Cómo es posible que tenga más derechos una canción que una mujer?
1: Mickey Mouse, fuerte. La canción de Frozen tiene más derechos que tú. Sí, oigan, sí está fuertísimo. Pues, ya sé, hablando de otros temas, la Orquesta Sinfónica de Yucatán se presentará en Ciudad de México el sábado, 24 de octubre a las 7 de la noche. Les recuerdo, para los que quieren ver esta excelente orquesta que normalmente está en Mérida, va a estar en el Palacio de Bellas Artes, sábado 24 de octubre, 7 de la noche. Se los recordamos para los que quieran ir. Yo sí me quiero lanzar a ver a la Sinfónica de Yucatán. Y hablando de Yucatán, fíjense que, bueno, Yucatán, Mérida, es una de las ciudades que más está creciendo. Entonces, los yucatecos están muy preocupados porque dicen, oye, la ciudad crece, y hay una necesidad enorme de que el transporte público mejore. Y no solamente no están viendo mejoras sustanciales en el transporte público, sino el sistema de transporte que tienen, que son unos camiones que están muy modernos, que son híbridos, están preciosos, que se llama el vaivén, parece que se está muriendo. Entonces, en vez de invertirle más dinero y hacer que el transporte público de calidad crezca, los yucatecos andan muy preocupados por perder este sistema de transporte que se llama el vaivén, que sacó, digamos, a los peceros y a los camiones estos horribles que andan en muchas ciudades y metió un sistema que se ve de primer mundo. Tú ves el vaivén y parece así como transportes europeos, y han estado publicando que están muchos camiones parados, que se lo están llevando a otros estados como Aguascalientes, y que está en peligro este sistema de transporte público. Dicen, oye, si Mérida, igual que Monterrey, Guadalajara, Ciudad de México, Tijuana, sigue creciendo tanto y en vez de mejorar el transporte público empieza a decaer, pues es un tema que tiene preocupados a los yucatecos y que nos hace pensar en que eso es una necesidad para todo México, ¿no? Transporte público de altísima calidad y no estar pensando solamente en el automóvil, sino en el peatón. Algo muy importante, sé que es un tema que te mueve el corazón, Gina, pero pues ahí está.
0: Sí, es muy complejo, y qué bueno que al final yo me quedo con que la gente lo hace visible. ¿Sabes cuántas cosas de estas pasarían? Y si las personas no comparten, no alzan la voz, no nos dan aviso, pues no nos enteraríamos.
1: No nos enteramos. Pues aquí ayudamos, ponemos nuestro granito de arena con hacer pública esta preocupación de los yucatecos y le pedimos al gobierno del estado de Yucatán que nos platique. Si quieren una entrevista aquí, nos quieren platicar cuál es el mensaje, qué es lo que están planeando, haciendo. A lo mejor tienen planes y no sabemos, para calmar a la gente, porque esto también es un ejemplo para toda la República Mexicana. Así que si el gobierno del estado de Yucatán quiere comunicarse con nosotros y platicarnos cuál es el plan para el vaivén y si es real o es mentira este peligro de que el vaivén, el sistema de transporte público, desaparezca y que regresen los peceros y los camiones viejos y destartalados, pues que nos diga cuál es el plan. Nos encantaría saberlo, porque es un tema que nos incumbe a todos los mexicanos. Hacemos una pausa y volvemos para hablar de tecnología aquí en Grupo Fórmula. 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
14: Continuamos en Grupo Fórmula y ahora vamos a tener una sección muy interesante y nos vamos a enlazar con el buen Chris Martínez, creador de contenido especializado en tecnología, que se encuentra sufriendo un poco en Maui, Hawái. Está por allá en el Smart Dragon Summit, que es este evento de Qualcomm, que es una empresa enorme que hace procesadores, que lleva a cabo por allá. Y él como experto pues está capacitando, aprendiendo y me imagino que te estás dando un poquito de tiempo para disfrutar Maui, amigo. ¿Cómo estás?
15: Y tomando un poquito de sol, Marco. La verdad, muy divertido. Es vibrante estar aquí como en el ojo de la tecnología, en donde están saliendo tantas cosas nuevas que emocionan. Sobre todo los que somos bien entusiastas de la tecnología, enterarnos de primera mano lo que viene es fantástico.
14: Me parece muy bien. ¿Hay algo que Qualcomm haya presentado ya que se pueda decir que sea un antes y después en la tecnología?
15: Fíjate, Marco, que presentaron precisamente los nuevos chips de Snapdragon Elite 8 y en una versión el 8 Elite y luego el 8 Elite Extreme. Básicamente son chips que van a vivir dentro del teléfono y que pretenden cambiar las cosas de un smartphone a volverlo un AI smartphone. Así lo han llamado. Dicen que es un momento en donde va a cambiar la cosa porque la inteligencia artificial que utilizamos el día de hoy se conecta a la nube, ¿verdad? Y llega a otros servidores al otro lado del mundo y luego regresa la información a nuestro teléfono y nos lo da. Pero estos nuevos procesadores van a permitir que eso suceda dentro de tu teléfono, Marco, sin salir, sin internet. O sea, va a aprender de ti el teléfono y te va a sugerir, por ejemplo, vas a ir pasando por un restaurante y te va a decir, Marco, la vez pasada te gustó mucho comer aquí, ¿quieres que te reserve? O, ¿sabes qué? Aquí está cerca un hotel que tiene muy buenas reviews, ¿quieres que lo tome en cuenta? Porque como sabe que vas a ir de vacaciones, o sea, va a tener un análisis brutal de tu información y precisamente estos chips que son nuevos de Qualcomm son los que pretenden convertir el teléfono a un AI smartphone.
14: Oye, Chris, ¿y eso va a ahorrar agua? Porque sabemos que la inteligencia artificial gasta una cantidad enorme de agua al tener que estar consultando y los procesadores y todo. Al estar la inteligencia en el teléfono, ¿va a ahorrar el consumo de agua?
15: Sí. Es un cambio de juego, Marco, porque precisamente toda la infraestructura que sucede en una función de inteligencia artificial, digamos, como lo venimos trabajando, que involucra, insisto, el trabajo de otras empresas, que involucra el hecho de que tu información viaje a otros servidores, esa energía está sucediendo dentro de tu teléfono, adentro del device que tienes en la bolsa. Y es por eso es que es tan poderoso que un procesador que antes solamente veíamos capaces en una computadora de escritorio que tenían gran espacio, hoy puedan vivir en nuestro teléfono. Es brutal.
14: ¡Qué maravilla! Oye, eso suena muy bien. ¿Y para cuándo? ¿Van a empezar con Samsung o con Apple o con todas las empresas?
15: Sí.
14: O...
15: Claro, bueno, sus partners principales están, por ejemplo, Samsung, Motorola. Estos teléfonos ya se van Android. A empezar a trabajar y los vamos a ver muy próximamente, el año que viene, seguramente. Bueno, acá ya nos dieron la primicia de que Xiaomi va a lanzar el primer teléfono con esta nueva tecnología de Qualcomm.
14: Xiaomi se llama. Perdona mi ignorancia, pero Xiaomi es una marca que está en México.
15: Es una marca que está en México, sí, son teléfonos que vienen de China, la verdad, con un muy buen performance, cada vez con una construcción mucho más sólida, realmente están en un buen nivel y bueno, todos ellos van a empezar a adoptar estos nuevos chips, claro.
14: ¿Y esta tecnología le va a llegar a Apple también?
15: Sí, bueno, Apple tiene su propia línea de teléfonos, que ahora te voy a contar un poquito más acerca de eso, su propia línea de chips, ellos fabrican sus propios chips, que en este caso, por ejemplo, al nuevo iPhone que lanzaron el pasado 9 de septiembre estrenaron el nuevo A20 Pro, que es el primer chip que hace Apple de 2 nanómetros. Es decir, cada vez van haciendo mucho más nanométricas los componentes que son capaces de dar un performance brutal. Bueno, lo acaban de estrenar con el nuevo iPhone 18 Pro y 18 Pro Max.
14: Pro y 18 Pro Max. A ver, cuéntame.
15: Sí.
14: A ver, ¿vale la pena o no vale la pena ese nuevo teléfono? Pero ¿qué es lo que van a hacer así en la práctica?
15: Total, bueno, Marco, te cuento que, bueno, el pasado 9 de septiembre Apple celebró su evento del iPhone, en donde cada año renuevan el iPhone y a veces muchas personas pueden decir, oye, y bueno, ¿en qué número va? No, yo me quedé en el 10, en el 12, en el 13. Bueno, este año Apple presentó el iPhone 18 Pro y 18 Pro Max, que hay una cosa muy curiosa, Marco. Tú sabes que Apple en el total, desde el primer iPhone que ha lanzado hasta estos nuevos 18 Pro y 18 Pro Max, han lanzado más de 56 modelos diferentes de iPhone. O sea, vamos en el 18, pero entre todas las modalidades, los E, los C, los Pro Max, los ahora el Air, los E, todos esos han sido más de 56 modelos de iPhone. Pero bueno, este nuevo teléfono, que mira, ya lo tengo aquí, por cierto, este es uno de los colores más deseados, el color burgundy o borgoña en español, es como un vino un poquito como rojizo quemado y está generando muchas controversias y está súper agotado en las tiendas ya. Entonces, este que tengo es el iPhone 18 Pro Max y el 18 Pro es un poquito más chiquito, pero la novedad más grande que presentaron en este nuevo teléfono junto con el chip que te digo que Apple mismo fabrica, que es el A20 Pro, es que dentro del lente principal de la cámara le pusieron algo que se le llama en fotografía apertura variable. Apertura variable, que dice, bueno, ¿y esto qué es? Básicamente son unas compuertitas mecánicas, literalmente físicas, que se abren y se cierran dentro del lente para dejar entrar menos o más luz dependiendo de la foto o el video que vas a querer hacer. Esto se traduce que, por ejemplo, cuando estás tomando fotos o videos en entornos donde hay poquita luz, bueno, esta apertura variable se abre y permite que entre más luz al lente y tengas mejores fotos ya cuando le tomas fotos a tu familia, en tus vacaciones, a tus perritos, a tus gatitos en la noche.
14: No, eso está fuerte porque era una de las pocas cosas que la industria de las cámaras Canon, Nikon, Sony, todavía conservaban como exclusiva, que las fotos en un iPhone no te podían, no te daban profundidad de campo, es decir, no podían difuminar lo que está atrás de nosotros o enfocarte el ojo en foco y lo demás fuera de foco. Sí. Entonces todavía le ganaban, pero si no lo habían hecho el año suficiente a la industria de las cámaras fotográficas, con esto le van a pegar durísimo. Muy duro. Es un golpe más fuerte.
15: Sí, es una profesionalización de la cámara que llevas en tu bolsa.
14: Sí, sigue teniendo pocos megapíxeles, o sea, en eso no le gana, sigue teniendo poquitos. Sí. No es
15: 48.
14: ¿Cuántos?
15: 48 megapíxeles.
14: ¿48 megapíxeles en una foto?
15: Sí,
14: No, sí. Pues ya le pegaron.
15: Sí, realmente eso es una de las... Apple hace como una integración muy completa y como muy integral, válgase la redundancia, dentro de los de las cámaras, porque es el procesamiento que hace, la luz que ahora deja entrar, los filtros que ellos ponen. Entonces logran como una estandarización de una imagen muy fiel, que sí te da muchas veces un resultado muy acercado a lo que pudiera ser una cámara profesional. Total.
14: Qué fuerte. Totalmente. Sí, te confieso que no me hace muy feliz porque amo a la fotografía y sí, me duele, claro, mucho la industria, o sea, las empresas que hacen cámaras fotográficas, sí, han estado cayendo y cayendo y cayendo. Yo sí sigo con mi cámara tradicional, claro, pero es así como, sí, que, sí, ay, me las van a desaparecer, o sea.
15: Yo creo que siempre va a haber, ¿eh? Siempre hay un nicho para, obviamente, los entusiastas de la fotografía que, digo, finalmente, al final del día, Marco, lo que más importa en fotografía es el tamaño del sensor. Y hay una, claro, cosa que es ya física, que hay una limitante del tamaño que tú puedes poner el sensor, sí, detrás. Una cámara obviamente siempre va a tener un sensor mucho más grande que va a permitir que siempre exista como esa diferencia entre, ah, bueno, lo está haciendo con una cámara reflex, con una pro, con una, o con el teléfono que llevas en la bolsa, claro, ¿no?
14: Exactamente. Totalmente. Bueno, oye, ya además de eso, ¿qué otro tiene? Tenemos un minutito, bueno, dos minutitos para irnos al corte, pero ¿qué otra cosa tiene el nuevo iPhone 18 Pro y Pro Max?
15: Bueno, le pusieron dentro de este teléfono, desde la versión anterior, que era el 17 Pro y Pro Max, ya tiene una cámara de vapor dentro del iPhone que permite, sí, que agua literalmente se haga vapor y enfríe todos los componentes dentro. Bueno, la cámara de vapor que ya viene en el 18 Pro y 18 Pro Max es 3 veces más grande. Entonces, digamos, si en el 17 ocupaba un espacio, ya hoy es 3 veces más grande, y lo que pasa es cuando estás así pidiéndole muchísimo al teléfono, permite que toda la sea mucho más térmico y precisamente el performance no se ve afectado por el calor que se genera dentro. Pero bueno, también tenemos que platicar, quizá después del corte, el tema del nuevo iPhone Duo, que es el por fin, sí, teléfono plegable, sí, que Apple lanzó y que está generando muchísima controversia.
14: Sí, ahorita entramos a ese, nada más para acabar de entender este... O sea, no es que el teléfono venga con agua por dentro, sino que toma agua de la humedad del ambiente y la mete al teléfono para enfriar, ¿o cómo funciona?
15: No, sí, la cámara de vapor es una capsulita que dentro tiene líquido, obviamente.
14: O sea, ya viene con agua.
15: Ya viene con agua, sí, para que se haga vapor, y precisamente cuando el teléfono eleva su temperatura, ese vapor se esparza por todos los componentes y permitan que precisamente se tenga un mejor manejo de la temperatura, ya, dentro del device. Es una locura.
14: Pero, sí, pero el vapor se queda adentro del teléfono.
15: Adentro de la cámara del teléfono, exacto. Es como, claro, una capsulita, claro, digamos.
14: Porque si saliera, te quedas sin agua y tendrías que recargarlo de agua.
15: Y entonces, tendrías que recargarlo.
14: Tiene su ecosistema el iPhone.
15: Totalmente,
14: ahí adentro.
15: Totalmente, así es, así es.
14: Al rato
15: es.
14: Van a salir organismos unicelulares allá dentro del iPhone, van a empezar a vivir ahí.
15: Sí,
14: una...
15: no, imagínate.
14: Qué cosa tan rara. Bueno, total, es el iPhone, sí, 18 y Pro Max. Bueno, fuera de eso, ¿alguna otra ventaja? Nos queda un minuto para irnos al corte.
15: Bueno, básicamente estas son las cosas más importantes. Por primera vez también, y las personas que son entusiastas de la fotografía, tenemos controles pro de cámara. Es decir, sí, vas a poder cambiar también la velocidad de la foto, la velocidad del obturador. Entonces, por ejemplo,
14: o sea, es fotografía.
15: Claro, o sea, totalmente.
14: El avance es que están haciendo el teléfono cada vez como una cámara fotográfica semiprofesional. Pero como teléfono no cambia tanto, sino es más bien, sí, la cámara.
15: Totalmente, es, la cámara, sí, yeah, sí. Hace, okay, mucho sentido para personas que, por ejemplo, tienen hoy el 15 Pro, el 14 Pro, que ya son 3 generaciones. Yo siempre digo, espérate 3 generaciones para que veas un montón de cambios, un montón de diferencias, claro, y te haga mucho sentido.
14: Sí, muy, sí, bien. Vamos a hacer una pausita. Yo no sé ni cuál tengo. Ahorita voy a revisar. Creo que tengo el 15 o el 16.
15: ahorita lo vemos, no te preocupes.
14: Bueno, hacemos una pausa y seguimos con Chris Martínez, que está desde Maui, Hawái, reportándonos y nos va a hablar del iPhone Duo, este iPhone que se abre, que Samsung ya lo tenía, la competencia, uh-huh, ya lo tenía, y ahora iPhone regresa y contraataca.

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10: Los perros tienen 3 párpados en cada ojo para proteger y mantener lubricada la superficie de su córnea constantemente.
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11: El jaguar. El felino más grande de América es un cazador solitario y sigiloso. Su pelaje manchado le permite camuflarse perfectamente entre la vegetación de la selva. Además, posee una mordida tan poderosa que puede atravesar el caparazón de tortugas.
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12: Abbas Araghchi, ministro de Asuntos de Exteriores iraní, declaró que Irán propuso a Estados Unidos un plan de 7 días para cesar hostilidades y reabrir el Estrecho de Hormuz, propuesta que refleja los compromisos establecidos en un memorando entre Estados Unidos e Irán en el pasado mes de junio. Durante su visita a Francia, el Papa León XIV criticó a los líderes mundialistas en el marco de la Asamblea General de la ONU en Nueva York, anunciando que las Naciones Unidas y otros grupos multilaterales están en una crisis de eficacia y que el diálogo internacional podría convertirse en una farsa. Los países de la Unión Europea acordaron desbloquear un programa de ayuda militar para Ucrania por un valor de 6.600 millones de euros. La vicepresidenta de la Comisión Europea, Kaja Kallas, informó que el fondo se repartirá para reembolsos, compras de material militar y en las Fuerzas Armadas de Ucrania.
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14: De regreso, conectados con Chris Martínez, que está en Maui, Hawái, en el Smart Dragon Summit de Qualcomm, que es esta empresa, mega empresa, creadora de procesadores. Qualcomm se llamaba el estadio de los Chargers cuando jugaban en San Diego, el equipo de la NFL, el Qualcomm Stadium.
15: Claro, claro.
14: Antes de que se fueran a Los Ángeles. Oye, pues estamos hablando de las nuevas tecnologías que lanzó Apple y vamos ahora sí al tema más interesante o que más expectativa ha creado, que es el lanzamiento de este iPhone Duo, se llama, ¿no? El que se abre así como librito.
15: Exactamente, sí. Ajá. Es el primer teléfono plegable que Apple lanza y para muchas personas que estaban viendo rumores y que estaban pensando si no, es real. Es un teléfono que Apple está por lanzar el próximo 23 de octubre. A México nos llega y incluso la preventa la están abriendo una semana antes. Siempre pasa eso, Marco, ¿eh? Empieza la preventa una semana antes y la gente hace una fila digital ahí, se logra y entonces una semana después ya lo lanzan. Es un teléfono que está rompiendo muchas de las ideas de cómo venimos utilizando un iPhone, porque ahora es una especie de iPad de bolsillo, Marco. Ya tuve la oportunidad de verlo. Y cuando tú lo despliegas, tienes una pantalla de 7,6 pulgadas que fácilmente te permite trabajar con más de una aplicación a la vez. Por primera vez en el iPhone podemos hacer eso, en donde puedes utilizar dos aplicaciones al mismo tiempo y puedes, digamos, estar trabajando en un guión, estás trabajando en un script, estás escribiendo y del otro lado, por ejemplo, tienes alguna inteligencia artificial que está asistiendo, ¿no? Entonces es una forma de utilizar el iPhone completamente nueva.
14: Oye, Chris, pero Apple llega tarde al juego porque eso lo tiene... ¿Quién lo tiene? Sam lo tiene desde hace ya varios años, ¿no?
15: Sí, claro. Bueno, imagínate nada más que Samsung ya va en la generación 8 de sus teléfonos plegables. Lanzaron este año también el Samsung Galaxy Z Fold 8, que precisamente representa los 8 años de evolución que han tenido, y la verdad es que sí han sido muy, muy enfáticos en cada vez ir mejorando y mejorando el hardware, que la propia construcción del teléfono. Y bueno, una de las cosas que incluso Tim Cook, el ex CEO de Apple, declaró hace tiempo, dice, posiblemente no busquemos ser los primeros, pero sí buscaremos ser los mejores. Entonces, al momento de que tú tomas el nuevo iPhone Duo, te das cuenta de que es un teléfono maduro. O sea, es un teléfono que no se siente, ¿sabes?, como frágil. Es un tema de que me estaban platicando ahí ese día en la sesión con Apple que ellos pusieron mucha atención en que fuera muy satisfactorio cuando tú lo abrieras y cuando tú lo cerraras. Y lo lograron, ¿eh? Porque de verdad lo abres y es clac, y lo cierras y es plac, y es como que se cierra como si fuera con un imancito. Yeah. Y la pantalla es realmente impresionante. La pantalla que se despliega tiene un acabado que se le llama de vidrio nanotexturizado, que permite que cuando estás afuera, por ejemplo, la luz no se refleje de modo que, y digamos, como que distorsione la imagen. Es una cosa muy impresionante porque además una de las cosas que regularmente los usuarios de plegables piden es que el crease, esta especie de pliegue que se le hace justamente al librito, pues no se vea. Pues han logrado precisamente que en el iPhone sea prácticamente imperceptible, Marco. O sea
14: no que no le quede una raya al centro, que no le quede una raya encarnada.
15: Sí, sí. Exactamente. Wow. Y cuando tú lo tienes abierto, es como que dices, órale, bueno, tengo una especie como de mini iPad de un nuevo tamaño, te digo, 7,6 pulgadas, y cuando lo cierras, pum, tienes un pequeñito iPhone para las personas que por ahí tenían como complejidad de traer un teléfono grandote. Bueno, ahora tienes un teléfono chiquito cuando lo tienes en la bolsa, y el doble grande cuando te pones a trabajar en él.
14: ¿Y no está muy grueso?
15: Es un poquito más grueso que el iPhone 18 Pro. Por ejemplo, este tenemos el 18 Pro para referencia. El iPhone Duo es un poquito más grueso que el teléfono que, digamos, estamos acostumbrados a usar. Lo mismo. Oye, es algo...
14: ¿Y realmente vale la pena? O sea, ¿vale la pena? O sea, ¿te eliminaría? Es como para alguien que diga, ok, ya no quiero tener un iPad, voy a tener nada más un teléfono y ya con eso mato, o sea, sintetizo a dos en uno.
15: Bueno, deberíamos empezar por el tema de cuánto va a costar. Es un teléfono que ya pasó las barreras. Está en el teléfono de menos capacidad, que son 256 gigabytes, saldrá en $47,999, Marco. ¿Qué? O sea, ya estamos en ese momento en donde un teléfono te puede costar eso, casi $50,000, la versión de 256 gigabytes. Y obviamente, conforme vas teniendo más storage, más gigabytes, pues va incrementándose el precio. No cambia en el procesador, no cambia en la forma, simplemente en el storage y va. Ahora, yo diría, si es un dispositivo con el que tú generas, con el que tú trabajas, que es, digamos, como el iPad y el iPhone son algo que te permite desarrollar tus labores profesionales, es ahí en donde es algo que deberías considerar. Si va un poquito más por el lado de, híjole, siento como el FOMO, viste, de tenerlo, yo también quiero el que se abre, es ahí en donde digo, bueno, pues ya ahí es cuestión de gustos, ¿no? Pero sí, $47,999 de entrada, Marco.
14: Oye, ¿y la competencia, los Samsung que te dan algo similar en cuánto andan, entonces?
15: Ah, más o menos, es el mismo precio, exactamente.
14: Mismo precio, sí, ok. Entonces, sí, mismo precio. No es que Apple esté subiendo el nivel del costo, sino que ya existe algo en el mercado y se ha vendido y ha tenido cierto éxito.
15: Totalmente. De hecho, los foldables de Samsung han sido precisamente como dentro de ese mismo rango de precio, arriba de los 40,000, $45,000, que es el mismo que ahora tenemos, es como el que compiten cara a cara. El Samsung Z Fold 8 y el iPhone Duo están prácticamente en el mismo precio. Sí, sí.
14: ¿Y el Samsung también puede abrir dos aplicaciones al mismo tiempo? ¿O eso es algo?
15: Sí.
14: ¿O no? Sí.
15: De hecho, Samsung puede abrir más de dos aplicaciones al mismo tiempo. Apple se enfocó en que utilizaras como del lado derecho una y del lado izquierdo otra. Y, por ejemplo, si quieres arrastrar imágenes de una a otra, si quieres copiar el texto de una a otra, si quieres consultar algo acá y luego estar viendo un video por acá, eso también se puede hacer. Pero lo interesante, Marco, es lo siguiente. Nosotros estamos acostumbrados a que el teléfono que utilizamos lo utilizamos o en vertical o en horizontal. Por ejemplo, cuando estás leyendo, de pronto lo pones en horizontal y pues lees algo más cómodo o ves contenido de diferente manera. El iPhone Duo, gracias a que se despliega, no tiene nada más dos formas de uso, que son horizontal y vertical. Marco, tiene 6 formas de uso este nuevo teléfono.
14: ¿Pero cómo 6
15: formas? Uno cerrado, otro abierto, cuando lo giras, un tercero, lo crearon. Depende de cómo tú pongas la bisagra, funciona. Tú lo puedes poner como una casita, como un conito así, y lo pones sobre tu escritorio y puedes verlo como si fuera un calendario o una alarma para la noche. Entonces, ahí ya llevamos 4. Y luego también hay una forma en donde lo puedes utilizar medio, como semiabierto, como si fuera un librito, para que también despliegue el tipo de acción que puedes hacer así. Es decir, en otras palabras, los desarrolladores de aplicaciones, Marco, no nada más van a tener que considerar cómo se comporta su aplicación en vertical y horizontal, ahora va a tener que diseñar cómo se comporta su aplicación en 6 formas de uso diferentes. Y es ahí en donde yo considero que viene la innovación más fuerte en el software de este nuevo iPhone Duo.
14: ¡Qué cosa tan complicada, amigo! Se está poniendo muy complicada. Muchas opciones.
15: Claro. Mira, ¿sabes qué? Cuando ya lo voy a tener, y un día me va a encantar visitarte, y ahí mismo en la cabina podemos ponerlo y te enseño como todas las formas para que gráficamente, así, en un snap diga, ah, no, bueno, claro, hace todo el sentido que tenga todas estas nuevas formas de uso.
14: Ya. Oye, está muy interesante. Ya, y esperaremos, sí, para verlo. Yo me voy a quedar con mi iPhone 16.
15: El 16 por lo menos
14: un año más. Tú dices que 3 generaciones, me tendría que esperar 2 años más, o por lo menos 1.
15: Claro, claro, sí, son 7 años de actualizaciones los que regularmente te da un iPhone, entonces no hay tanta bronca.
14: Sí, la que acabo de actualizar es mi iPad, esta sí, donde estamos transmitiendo, es nueva, y sí, sí está muy buena. La verdad que sí.
15: ¿Y sabes cuál es? ¿Sabes qué modelo fue específicamente?
14: Pues es la nueva, pero...
15: La M5, seguramente, amigo.
14: Tiene el procesador M5. Sí. Es correcto.
15: Sí, ¿sabes qué? Yo también estoy estrenándola. Mira, estamos estrenando justo el mismo dispositivo desde donde te estoy hablando. Es muy cómodo.
14: Sí, me gusta mucho. Fíjate que decidí, en vez de comprarme una nueva computadora, me compré la nueva iPad. Dije, ya no voy a comprar computadora. Claro, me compré el iPad y ya. Y entonces la computadora vieja, pues ahí la tengo. Pero
15: sí,
14: ya.
15: Me das muchas ideas, te voy a pasar varios hacks que puedes hacer en el iPad para ser tú mucho más productivo, te va a encantar, vas a ver.
14: Me encanta. Bueno, le compré su teclado y todo, y es que la verdad, ya una vez que te acostumbras, el teclado y el lápiz,
15: claro,
14: y todo,
15: claro,
14: pero ya funciona como una computadora, ya yo no le vi la necesidad de tener un iPad, o sea, el celular, el iPad, una computadora, no, pues ya mejor el iPad y el dinosaurio que tengo de mi computadora es del 2020, antes de que entrara el COVID, imagínate.
15: Imagínate, ya pasó a otra instancia totalmente.
14: Pero ahí sigue funcionando. Oye, amigo, hablemos de los lentes, los famosos lentes de Ray-Ban, de Meta, y la competencia, no sé si Apple está sacando algo por ahí también, pero que son lentes muy controvertidos porque, para empezar, no han funcionado tanto como se esperaba, y hay mucha gente que se siente invadida, sobre todo mujeres, a quien hay hombres que las están grabando sin su consentimiento. Sí. ¿Cómo va el tema de los lentes? ¿Apple está sacando algo similar o Meta se queda como el rey de los lentes Ray-Ban? Y también creo que Oakley tiene los suyos, ¿no?
15: Claro, bueno, Meta llegó primero a la carrera y la verdad con un producto muy sólido, que por cierto aquí los tengo, estos son los Meta Ray-Ban, estos son los generación 1, ya han sacado la segunda generación, y son un dispositivo que rompió en muchos sentidos la forma en la que nosotros capturamos contenido, porque la principal razón por lo cual, digamos, como que el punto de venta más fuerte fue que ya no tengas que sacar el teléfono, ya no tengas que utilizar básicamente las manos y distraerte de lo que estás haciendo para poder tomar una foto, un video, pero obviamente los casos de uso son tan variados como la cantidad de millones de personas que los pueden llegar a utilizar. Ahora, estos lentes, que son los, te digo, los Ray-Ban Meta, tienen dos, digamos, orificios aquí, de este lado, que muchas personas piensan que son dos cámaras. Este es un orificio y un segundo orificio. No, realmente, uno es la cámara y el segundo es una lucecita.
14: La luz.
15: Que le anuncia a las personas cuando tú estás haciendo una foto. Mira, yo en este momento estoy haciendo una foto y lo que hace es hacer como un pequeño flash dentro de la luz.
14: Sí.
15: Lo que está causando mucha controversia es que precisamente la gente no está avisada de que cuando la luz está parpadeando, precisamente la están grabando. Y las personas están, por alguna razón, bueno, por razones ya personales de cada quien, están queriendo justamente como intervenir esta luz para que no vean cuando están grabando, y es ahí donde se acentúa precisamente el problema que tú dices de que sin el consentimiento las personas están siendo grabadas. Incluso se escucha de que en algunos gimnasios o en algunos bares, en algunos lugares, ya incluso están prohibiendo el hecho de que tú entres con los propios lentes, porque ya te digo, son los casos de uso son tan variados como la cantidad de millones de personas que los pueden utilizar. El tema es que también tiene
14: que, no, adelante.
15: Sí. Ah, no, que adelante. Tiene que venir esta culturización de el uso de este tipo de dispositivos. Y de claro. hecho, precisamente ahora que estoy acá en el Snapdragon Summit, Snapdragon son los que están detrás. Qualcomm está detrás creando los procesadores dentro de los lentes. Incluso mucho del empuje que viene con la inteligencia artificial agéntica, que es esa que te sugiere hacer cosas antes de que tú tengas que entrar al teléfono a hacer, precisamente se están apoyando mucho de este tipo de dispositivos para que te ayuden precisamente a resolver algunas cosas. Nos estaba mostrando ayer el CEO Cristiano Amon de Qualcomm un video en donde tú entras a una tienda con los lentes puestos y te dice, mira, ahí está la computadora que quieres. Y aquí está, y te funciona más esta que la otra, y toma en cuenta que si la buscas en este sitio web, te va a salir más barato de lo que lo tienen aquí en la tienda. Entonces, son dispositivos que están muy bien optimizados para el uso que se requiere, y todavía nos pueden llegar a sorprender más los casos de uso. Sin embargo, sí existen como esta especie de huecos que las empresas obviamente tienen que trabajar para salvaguardar la privacidad de todas las personas, ¿no?
14: Sí, yo he visto, por ejemplo, que les funciona a gente que los detiene la policía y que los graban y que los salva de que los extorsionen o alguna cosa por el estilo.
15: Sí.
14: Entonces, sí ha habido, pero cuando graban a mujeres, pues sin su consentimiento, por eso le están diciendo ya en algunos lugares, en vez de los meta glasses, le dicen los pervert glasses, ¿no? Los lentes de pervertido, porque andas ahí grabando en el gimnasio.
15: Claro. Sí.
14: Entonces, están los dos lados de la moneda. Oye. Oakley también sacó los suyos, ¿no?
15: Bueno, sí, Oakley está en colaboración. Sí, Oakley está en colaboración con Meta, precisamente para una versión mucho más deportiva de los lentes. Entonces, digamos que son la misma.
14: Entonces, es Ray-Ban.
15: Es Meta, la tecnología.
14: Es Ray-Ban u Oakley, Meta, pero los dos están con Meta. Es la misma tecnología, nada más que en modelos distintos. Ahora, ¿quién
15: Correcto,
14: es la competencia?
15: Sí,
14: ¿Quién es la competencia de Meta en esto? ¿Apple va a sacar sus lentes o alguien más va a sacar lentes o nadie compite con Meta?
15: Sí, bueno, ya estamos viendo emerger muchas marcas que están naciendo precisamente con esta misma funcionalidad. Los lentes con las cámaras, con audífonos que puedes hacer llamadas, y se escucha precisamente que en el 2027 viene Apple con la versión de los lentes ya de parte del sistema de Apple, que va a ser muy interesante porque uno de las cosas que Apple suele presumir mucho es en la privacidad, y entonces veríamos cómo esta nueva aproximación hacia cómo van. Incluso dicen, Marco, no lo sé, que las cámaras de los Apple podrían no ser necesariamente para tomar fotos, sino para tomar contexto de lo que tú estás viendo, y entonces a través de Apple Intelligence ayudarte precisamente a guardar algún calendario, a entender alguna cosa que está pasando, hacerle preguntas a la inteligencia artificial y justamente con las cámaras tener ahí alguna referencia más clara de lo que quieres.
14: Oye, un proyecto del cual ya no se ha hablado, me imagino que ya lo abandonó Apple, era el famoso Apple Car, que habían hablado de sacar un auto inteligente.
15: Un auto.
14: Auto inteligente que era el y creo que habían hablado con Tesla o algo así para sacar un auto eléctrico inteligente, pero ya abandonaron ese proyecto, ¿verdad?
15: Sí, bueno, los informadores que siempre están ahí a la orden del día, teniendo algunos leaks de lo que pasa dentro de la empresa, anunciaron precisamente ya hace más de un año que Apple había abandonado esta idea del Apple Car y que había sido un proyecto al que le habían metido varios millones para hacerlo suceder, pero bueno, decidieron mejor hacerse a un lado, y todo apunta a que precisamente va todo el tema hacia lo agéntico, hacia la inteligencia que los dispositivos y el ecosistema nos da para resolvernos cosas del día a día.
14: ¿Y el reconocimiento facial, los lentes tienen ya o van a tener reconocimiento facial?
15: Bueno, no, de momento no, de momento no. No se ha hablado de que tengan esa capacidad de reconocimiento facial.
14: Muy bien.
15: Sí, sí, no.
14: Pues gracias, mi querido Chris. ¿Algo más que nos quieras decir? ¿Cuál es tu pronóstico para la tecnología? Lo que vamos a ver en 2027, ¿qué crees tú como experto en tecnología que se va a presentar? ¿Cuál va a ser lo siguiente que nos va a dejar con los ojos abiertos así de, oh, wow, eso sí está, nos va a volar la cabeza?
15: Sí, pienso que tiene que estar muy acercado a precisamente las dos cosas que estamos hablando, la inteligencia artificial y la privacidad. El hecho de que tú tengas control de lo que está pasando en tu teléfono y el hecho de que veamos nacer esta nueva era de inteligencia artificial local, no que se tiene que conectar a servidores, que tiene que mandar las imágenes que estás procesando tú a otro lugar del mundo para que te las devuelva, no, sino que tengamos los chips, los procesadores lo suficientemente fuertes y lo suficientemente capaces y con un performance que sea realmente capaz de operar absolutamente todo dentro de nuestros propios dispositivos, que tengan un contexto muy claro de lo que queremos, de lo que estamos buscando, de lo que nos interesa, y entonces empiezan a resolvernos cosas antes de que nosotros pasemos más tiempo dentro de las pantallas. Para mí se va a tratar mucho más de las cosas que los dispositivos pueden hacer para nosotros que lo que nosotros podemos hacer en los dispositivos.
14: Ya, pues me parece muy bien, y ojalá que sí se empiece a ahorrar agua con la inteligencia artificial, y porque si es un problema grave que está sucediendo en el mundo, con la tecnología que nos dijiste, parece que puede ser posible. Y te agradezco mucho, Chris Martínez, te mando un abrazo hasta Maui, Hawái. Gracias por darte el tiempo de estar con nosotros. Cuídate mucho y gracias.
15: Claro. Amigo. Mucho gusto, Marco. Y como siempre, aquí estamos, ya sabes. Felices.
14: Igualmente. Muchas gracias. Pues soy Marco Antonio Regil, nos despedimos. Les deseamos un feliz fin de semana. Se van a quedar con Enrique Acevedo y nosotros nos despedimos con un pedacito de una canción de Bruce Springsteen que acaba de cumplir 77 años de edad también esta semana y sigue vivo y con su música. Gracias. Hasta el lunes. Que la pasen bien.

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17: Muy buenas tardes, tenga usted muy buenas tardes. Y sí, claro, yo soy Joaquín López Dóriga porque es la una en punto, pero en punto tiempo del Centro de México. Y le reitero, yo soy Joaquín López Dóriga y como siempre transmitiendo para usted con mucho gusto, como todos los días en vivo. En vivo desde la Ciudad de México para toda la República Mexicana a través de 97, sí estamos transmitiendo en este momento como siempre, a través de 97 estaciones de radio en todo el país y en otras 30 estaciones de radio más en Estados Unidos para nuestros paisanos.
18: A quienes les mandamos besos y abrazos en California, Arizona, Texas, Nueva York, Illinois, Georgia, Utah, Kansas, Oklahoma, Carolina del Norte y del Sur, Tennessee, Oregon, Colorado y Florida. Y en Telefórmula Estados Unidos a través de las cadenas Xfinity Latino y Latino View. ¿Eh? En Telefórmula estamos en Easy, canal 121, Sky, canal 157 y 1157, Total Play, canal 161, Megacable, canal 153 y en Dish nos encuentra en el 354.
17: Y también estamos, por supuesto, en YouTube, en radioformula.mx, en lopezdoriga.com y en Instagram. ¿Y hoy?
18: Hoy

0: ¿Y entonces?
1: Entonces, hoy es viernes 25 de septiembre del año 2026. Han transcurrido 268 días. Falta 97 y se acaba este año. Corre la semana número 38.
0: ¿Y de quién es santo, Laura? Laura Presineros, me da mucho gusto saludarte como todos los días. ¿De quién es santo este viernes ya 25 de septiembre de este año de 2026?
1: Antes que nada, mi querido Joaquín, te deseo un estupendo fin de semana. Hoy estamos festejando a Aurelia y a Bardomiano. Muchas felicidades a todos ellos.
0: Bueno, pues
1: a
0: Aurelia le mando un saludo. Usted ya sabe hasta dónde. Hoy es tu cumple, Ivonne Melgar, querida. Te mando un beso y un abrazo. Miquel Arreola, te abrazo, querido Miquel, de José Lía Romero Apis. También es cumpleaños de Antonio Navalón. Fue cumpleaños de un gran personaje, Ramón Aguirre Velázquez. Él era el jefe del entonces Departamento del Distrito Federal cuando los terremotos del 19 de septiembre de 1985, que era presidente Miguel de la Madrid, cumplió 91. Felicidades, aunque no haya sido convocado. Y bueno, el domingo es cumpleaños de Angélica María. Querida Angélica, muchas felicidades. Y nos quiere decir la hora de quién va a ser santo mañana, ya sábado y 26 de septiembre.
1: Con todo gusto, Joaquín. Mañana vamos a festejar a Cosme, Damián y Justina. Muchas felicidades a todos ellos.
0: Pues voy a empezar, gracias, contigo, Laura Cardoso. Insisto, reitero la alerta. Polo es un huracán extremadamente peligroso. Volvió a ser categoría 5. Te escucho. Tú estás enviada.
2: ¿Qué tal, Joaquín? El huracán Polo se ha reintensificado a categoría 5 por tercera vez en esta semana y mantiene a 6 estados del Pacífico mexicano en alerta. Su circulación va a provocar lluvias hoy muy fuertes en Nayarit, Baja California Sur, Sinaloa, Jalisco, Colima y Michoacán, con riesgo de inundaciones, desbordamientos y deslaves. ¿Dónde está el centro de Polo? A 470 kilómetros al suroeste de Cabo Corrientes, Jalisco, y a 660 kilómetros al sur sureste de Cabo San Lucas, Baja California. Este ciclón, Joaquín, tiene vientos máximos sostenidos de 285 kilómetros por hora y rachas de hasta 350 kilómetros por hora, y avanza ya hacia el oeste rumbo a la península de Baja California a 19 kilómetros por hora. No se descarta, Joaquín, que en esta trayectoria golpee este lunes o martes justamente la península de la Baja California. De hecho, ya el Servicio Meteorológico Nacional está convocando a una rueda de prensa para mañana para explicar todos estos detalles acerca de esta intensificación del huracán Polo.
0: Gracias. Y voy contigo, Juan Antonio Jiménez. La audiencia empezó en punto a las 10, la que va a decidir la juez si Ernesto Rufo sigue el procedimiento en prisión domiciliaria o en el altiplano.
3: Así es, Joaquín. En punto de las 11 de la mañana dio inicio esta audiencia de reclasificación de medidas cautelares solicitada por la defensa del exgobernador de Baja California, Ernesto Rufo Apple, quien, bueno, pues lo que están buscando es de que continúe su proceso, pero en prisión preventiva domiciliaria. Sin embargo, aquí esta audiencia se divide en 5 partes: 2 intervenciones de la defensa, 2 más del Ministerio Público y la determinación de la impartidora de justicia, Alejandra Ramírez de la Vega, quien determinará si continúa o no aquí en el altiplano. Pero los detalles, Joaquín, más adelante.
0: Gracias. Vamos a ver que si lo tengo antes de las 3 de la tarde. Y le planteo lo mismo. Si lo mantienen en la cárcel, será un acto de política. Si le dan la prisión domiciliaria que le corresponde por ley, será un acto de justicia. Un acto de legalidad. Voy a ir contigo, Israel Aldave, la presidenta de Tabasco en la mañanera, lo que dijo García Harfuch sobre el caso del delegado de la Fiscalía en Guanajuato. No obstante, la presidenta insiste que la Fiscalía General de la República, me parece muy bien, esté haciendo la trazabilidad, es decir, esté determinando si los 59 millones de litros de combustible en este centro, en esta planta industrial de San José de Iturbide en Guanajuato, todos tenían origen lícito. Te escucho.
3: ¿Qué tal,
4: Joaquín, muy buenas tardes. La presidenta Claudia Sheinbaum responsabilizó al delegado de la Fiscalía General de la República en el estado de Guanajuato, Juan Francisco Vera, de la serie de irregularidades que se han registrado en la investigación del presunto decomiso histórico de huachicol en aquella entidad. Y por estas irregularidades, el secretario de Seguridad, Omar García Harfuch, confirmó que este funcionario fue destituido del cargo. Le adelanto, Joaquín, y por supuesto el detalle más adelante.
0: Gracias, David Galván. Este golpe en Mazatlán, allá en Sinaloa.
5: Joaquín, producto del reforzamiento en Mazatlán, Sinaloa, fueron detenidas 8 personas en distintos puntos del estado de Sinaloa. En un primer operativo, elementos de la Secretaría de Seguridad y Protección Ciudadana detuvieron a Eric Samuel Barraza Sánchez, apodado el Fantasma, de una célula perteneciente a Los Mayos. En otra intervención, en la zona de la caseta Vainillo 2, se detuvo a El Prieto, José Luis Ibarra Gutiérrez, supuesto integrante de la facción de Los Chapitos. En breve, los detalles.
0: Gracias, y como llegaron, todavía llegaron hoy más autobuses, todos estos autobuses en los que llegan los estudiantes de Ayotzinapa y sus seguidores, son autobuses que secuestran allá en Chilpancingo, y pues ya hasta ellos se los manejan, a veces traen hasta los choferes. Pero siguen llegando, la marcha es mañana, y el centro de la Ciudad de México y Reforma está blindado, amaneció amurallado. Lisbeth Hernández.
6: Muy buenas tardes, Joaquín. La ciudad

0: dejaron el rosa, ahora tienen que pintar todas las instalaciones, tienen que cambiar todos los uniformes, todos los chalecos, todo lo que tienen que hacer del rosa, que ya estaba en el lila ajolotero de la Ciudad de México, y ahora al gris. Finalmente encontraron su tono real, el que los retrata, el gris. ¿Para qué? Me pregunto, ¿para qué? Óscar, ya me lo contaste, sí, voy a ir. La verdad es que sí, no lo acabo de entender. Sara Pablo, te escucho.
1: Joaquín, senadoras de Movimiento Ciudadano y del PRI se manifestaron en contra de la iniciativa de reforma a la Ley de Inversión Extranjera, que plantea que secretarios de la Defensa, Seguridad y Marina participen en la autorización de inversiones. La priista Claudia Anaya señaló que le preocupa ampliar las facultades administrativas de las Fuerzas Armadas, especialmente con elementos de la Marina bajo sospecha de participar en una red de robo de hidrocarburos sin sanciones ni investigación completa. Por su parte, la senadora de Movimiento Ciudadano, Alejandra Barrales, señaló que sería un cuello de botella adicional para la llegada de inversiones. Los detalles más adelante.
0: No, si se trata de averiguar si es dinero decente, dinero legítimo o ilegítimo. Eso es todo. Puta, como si no tuviéramos más preocupaciones. Esto es como ahora que en el Senado discutieron la iniciativa de Maynes, ¿sí?, de Movimiento Ciudadano, el ascenso y descenso. Yo estoy a favor del ascenso, pero con los problemas que hay en este país, que eso se tenga que discutir en el Senado de la República, ¿para qué? Para posicionarse Movimiento falsamente en el fútbol. Aprovechan de todo, como les digo, el poder los hace iguales hasta los que eructan que son diferentes. Jenny Valencia.
2: Gracias, Joaquín. Te informo que 1,900,000 personas no tienen trabajo en México. El INEGI dio a conocer que aumentó el desempleo en el país durante el mes de agosto al alcanzar la tasa de desocupación de 3%, mientras que la tasa de informalidad laboral va en aumento al ubicarse en 55% del total de la población ocupada, lo que equivale a 33.4 millones de personas. Es el reporte, Joaquín.
0: Gracias. Y bueno, el gobierno del presidente Trump dijo que va a suspender de 3 a 6 meses las exportaciones de diésel. Esto le pega al corazón de las finanzas y del desarrollo de México. Le pega directamente a la línea de flotación. ¿Por qué? Porque México importa de Estados Unidos el 40% del diésel que consume. ¿Cómo se va a suplir eso? ¿Se va a importar de otro país? ¿De dónde? ¿A cuánto? ¿Cuáles van a ser los costos? ¿Cómo va a afectar esto? Los ingresos y el IEPS, ¿por qué? Porque se va a mantener, y me parece muy bien, el tope del precio del diésel, por ahí de los 28, un poco menos de los 28 el litro. Pero aquí en México ninguna autoridad ha dicho, esta bronca es mía, ¿la están dejando pasar? Y no lo podemos dejar pasar. Jenny, ¿qué reacciones hay?
2: Te comento, Joaquín, que Moody's advirtió que de materializar al presidente de Estados Unidos, Donald Trump, la propuesta de algunos legisladores estadounidenses de prohibir las exportaciones de diésel ante el incremento de los precios del combustible en ese país a raíz de la guerra de su gobierno en Irán, implicaría un mayor endeudamiento para el gobierno de México, cuyo mercado depende en más de un 40% de las importaciones estadounidenses del diésel, por lo que no descartó que el déficit fiscal pueda dispararse al 5%. Del PIB, el reporte.
0: O sea, otro disparo al déficit. Vamos a ver, no he escuchado todavía, repito, ningún comentario del gobierno de México sobre esta posibilidad, que sería devastadora en el resto del mundo. Laura.
3: Gracias, Joaquín. Avala el Tribunal Supremo que el gobierno de Estados Unidos aplique un sistema de control de votantes. Los presidentes Trump y Xi Jinping destacan reuniones productivas y prevén que vienen cosas extraordinarias. Descubren a marroquíes ocultos en túneles en la ciudad española de Ceuta. Continúa esta crisis migratoria. En Nueva York, miles de personas protestan y exigen una Palestina libre, mientras sigue la Asamblea General de la ONU. El Papa inicia una visita oficial de 4 días en Francia ante el presidente Macron. León XIV advierte sobre el riesgo de proliferación nuclear. En el Palacio del Elíseo, Macron dice que la laicidad francesa no es en absoluto la negación de la religión. En estos momentos, el Papa ha llegado ya al Estadio Saint-Denis para una vigilia de oración. Antes, Joaquín, estuvo en Notre Dame.
0: Gracias y en las

0: En este momento, pues el dólar sigue ahí. Tampoco ha dicho nada Hacienda. Le digo, pasó de 16.60 hace 10 días. Hoy está el interbancario en 17.74. Más de un peso. Y no hay ninguna explicación, no hay ninguna respuesta. Yo la he dado. Fue el aumento en las tasas de interés en Estados Unidos de un cuarto de punto. Pero el gobierno calladito. Solo celebra cuando está y dice, es un logro de las finanzas públicas de México cuando estaba en 16.60. ¿Y ahora qué es? Nada, es el uso, el mal uso, la manipulación de información, en este caso del tipo de cambio, como un logro del gobierno. Lo que no tiene nada que ver, porque depende de causas totalmente externas. ¿A qué me refiero? A que el abaratamiento del dólar. Por eso, no es que el peso se hubiera revaluado, es que el dólar se había devaluado. Ahí están las consecuencias. En las casas de cambio, en las ventanillas se venden 18.27, en los bancos hasta en 18.41, el euro en el mundo ya bajó de 1.17 que estuvo a 1.13, aquí se vende en 21.89. Y les recuerdo que hoy viernes a las 12 del día estrenamos en todas mis redes y en todas las plataformas Joaquín Marín de Doping Güey con el gran Carlos Marín, y que en esta tarde... Y que en esta tarde ya de viernes, que volvimos a alcanzar, y 25 de septiembre de este año de 2026, le voy a tener a usted todo esto.
1: 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Hay anuncios.
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0: Bueno, es viernes, así suenan los viernes aquí. Y voy a ir contigo, Israel Aldave, la presidenta y el Gabinete de Seguridad. Estuvieron esta mañana en Tabasco, ahí fue la reunión del Gabinete de Seguridad, ahí fue la mañanera. Ahí la presidenta Sheinbaum le responsabilizó al delegado de la Fiscalía General de la República en Guanajuato en el tema del, pues el decomiso de este de los 59 millones de litros de presunto huachicol fiscal. Omar García Harfuch dijo que por esta serie de irregularidades, el delegado de la Fiscalía General de la República en Guanajuato fue destituido. Lo que sigue investigando la Fiscalía como debe ser, es que esos 59 millones de litros de Guanajuato, todos y cada uno tengan un origen lícito. Porque luego, entre el lícito, va entreverado el contrabando y el robado. Israel Aldave.
1: Hola, ¿qué tal, Joaquín? Muy buenas tardes. Así es, la presidenta de la República, Claudia Sheinbaum, se encuentra aquí en Villahermosa, Tabasco, una de las entidades que visita luego de la presentación de su segundo informe de gobierno en esta gira de resultados. Aquí la presidenta Sheinbaum Pardo encabezó la conferencia de prensa matutina y desde el sureste de nuestro país, Joaquín, responsabilizó al delegado de la Fiscalía General de la República en el estado de Guanajuato de la serie de irregularidades que se han registrado en el caso de la investigación del presunto decomiso histórico de 59 millones de litros de huachicol en San José Iturbide, en aquella entidad. Esto fue lo que dijo por la mañana.
2: El delegado de la Fiscalía en Guanajuato, pues hace toda su investigación, su operativo, y lo dan a conocer un día antes de que nosotros llegáramos a Guanajuato. Nosotros escuchamos lo que ocurre en el gabinete y por eso suponemos que todo está dentro de la ley, que todo es regular. Cuando sale el comunicado de la empresa, la fiscal general toma la decisión de atraer la investigación para revisar si sí es regular o no, y mientras tanto separa del cargo al delegado de la Fiscalía General de la República. Pero las delegaciones tienen autonomía para hacer investigaciones y solicitar a un juez federal una orden de cateo, de aprehensión o algún otro mecanismo que esté dentro de las fiscalías.
1: Y por estas irregularidades, Joaquín, de las que habla la titular del Ejecutivo, el secretario de Seguridad, Omar García Harfuch, confirmó que Juan Francisco Vera fue destituido del cargo.
3: Fue destituido porque la fiscal general de la República, bueno, más bien, y el equipo de la fiscal general de la República encontró ciertas anomalías en este operativo, como lo que usted comenta, que fue dos semanas antes y se informa también dos semanas después, sin haber verificado todo absolutamente. Entonces, ahorita lo que está haciendo la Fiscalía General de la República es verificar desde el primer aseguramiento toda la documentación que ya entregaron las empresas para verificar si hay alguna anomalía o no.
1: Por otra parte, Joaquín, la presidenta de la República, dijo que el próximo lunes el gobierno federal dará a conocer un informe de las investigaciones que llevan a cabo respecto al caso Ayotzinapa. Entre otras cosas, las nuevas líneas de investigación que se han seguido para dar con el paradero de los 43 estudiantes normalistas de la normal Raúl Isidro Burgos de Ayotzinapa Guerrero.
2: Realizar otras líneas de investigación que no se habían seguido a partir de información tanto del uso de los teléfonos en esa noche y madrugada, como de otras líneas de investigación que considerábamos que no habían sido suficientemente investigadas. Y eso es lo que van a informar el lunes, tanto la atención a los padres, el número de búsquedas que ha habido, como las nuevas detenciones que se han realizado y las razones de estas detenciones y estas líneas de investigación. ¿De qué elementos científicos parte? Eso es lo que van a informar el lunes.
1: Y respecto a la detención del alcalde morenista de Juchitán en el estado de Oaxaca, la presidenta Sheinbaum Pardo reportó lo siguiente.
2: La detención del presidente municipal de Juchitán viene de una investigación previa, que ya venía. Se da en el mismo momento, pues digamos, unos días después de la denuncia de Elvis, pero no está directamente relacionada. Es una investigación que venía desde hace ya tiempo, en donde había denuncias de vínculos con la delincuencia organizada. Y como ustedes saben, independientemente del partido al que pertenezca un funcionario, Si hay pruebas suficientes, se trabaja para que no siga ocurriendo, y si es una denuncia penal con sustento, pues se hace la detención. Entonces, eso fue lo que ocurrió con el presidente municipal. Cero impunidad a la corrupción y al vínculo con cualquier organización delictiva.
1: Las palabras, Joaquín, de la presidenta de la República, Claudia Sheinbaum, quien ayer, como lo sabemos, confirmó su asistencia a la cumbre de la APEC que se realizará el 18 y 19 de noviembre en China. Y ahí justamente hoy reconoce, Joaquín, la presidenta Sheinbaum Pardo, que le interesaría tener una reunión bilateral con el presidente chino Xi Jinping. Por otra parte, Joaquín, comentarte que la agenda de la titular del Ejecutivo en esta gira de rendición de cuentas continúa por la tarde visitando el estado de Michoacán. Un poco más allá entrada la noche en el estado de Guerrero, mañana Sonora, y el próximo domingo en la plancha del Zócalo capitalino cerrará esta gira de rendición de cuentas luego de la presentación de su segundo informe de gobierno. Es por el momento, Joaquín, el reporte que te tengo con las imágenes de Luis Fernando Ramos aquí desde Villahermosa.
0: Gracias, gracias. Mira, lo del APEC es muy importante. La APEC van los jefes de Estado y de Gobierno de todos los países de la cuenca del Pacífico. Canadá, Estados Unidos, México, Ecuador, Colombia, Chile, Perú, Chile. Del Pacífico van todos, de Rusia, de China, de Japón, de Corea, de todos los tigres asiáticos, de Australia. ¿Y sabe qué es lo importante? Que es la cumbre de la APEC tienen un esquema diferente a todas las cumbres. Encierran a los presidentes o se encierran en lo que llaman un retiro, en donde solo están los presidentes. No llevan ni médico, ni secretario, ni ayudantes, ni cancilleres. Nadie entra. Y ahí es una conversación de horas. Desayunan, comen y cenan ahí. Ahí, cara a cara, uno a uno, y se pueden decir todo lo que quieran, que además existe el pacto del secreto, la omerta, que había en la mafia italiana. Es lo importante de esa reunión, las horas que pasan de conversación y, por supuesto, los encuentros uno a uno entre los presidentes. Por supuesto que la presidenta se va a reunir, va a tener su uno a uno con el presidente Xi Jinping, con el presidente chino. No tenga duda. Y con otros. No sé si con el mismo Donald Trump. Y con otros más. Porque, por cierto, ahora este Genaro Villamil, ya el genio, ¿no? El presidente del sistema nacional, ¿no? El sistema mexicano de radiodifusión, todo eso que se inventaron así. Subió que la presidenta Sheinbaum había recibido al presidente de Corea del Norte ayer. Es que brutos son, me callo. El descuido, ¿sí? La falta de oficio, el valemadrismo. Imagínense la delegación coreana y la embajada que digan, ah, ¿cómo? ¿También vino el presidente de Corea del Norte? A ver, Villamil recibió al presidente de Corea del Sur. Dijo, continuamos. Vamos a unos anuncios comerciales.
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19: El oro es tan maleable que una sola onza puede estirarse hasta formar un hilo de 80 kilómetros de largo.
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0: Bueno, regreso del corte comercial. Es que ahora por ley tengo que decir eso. ¿Saben? La libertad de expresión, ¿sí? Cada vez que vaya a un corte tengo que decir textualmente. Voy a un corte comercial. Y por ley tengo, después de cada corte tengo que decir... Regreso de un corte comercial. ¿Qué poca madre tienen de ver así? La libertad de expresión. Bueno, voy a ir contigo, Juan Antonio. La nota es que se aplicó la justicia, no la política. Ernesto Rufo, después de estar en el altiplano 2 meses y 10 días, saldrá hoy a continuar el proceso en prisión preventiva domiciliaria. Esto ha sido una expresión de aplicación de la justicia por encima de la política. Juan Antonio.
20: Así es, Joaquín, y bueno, pues luego de una audiencia de que duró aproximadamente 2 horas y media, la jueza federal Alejandra Ramírez de la Vega determinó reclasificarle el delito al exgobernador de Baja California, Ernesto Rufo Appel, y ahora estará continuando con el proceso en su contra, pero con la medida cautelar de prisión preventiva domiciliaria. Aquí hay que destacar que desde el 19 de julio él se encontraba vinculado a proceso aquí en el penal de Almoloya, en donde, como podemos ver a través de las imágenes de mi compañero Miguel Ángel Brígido, bueno, pues él se encontraba, sin embargo, en esta diligencia, en donde su defensa, encabezada por Arturo Germán, bueno, pues señaló que debido a su edad y todos los elementos que presentó, que demuestran que sí, efectivamente padece enfermedades crónicas como son la hipertensión, bueno, pues él va a poder gozar de este beneficio. Sin embargo, también tiene que cumplir con algunas ciertas medidas, como por ejemplo, no acercarse a las personas que están involucradas en estos hechos, y que también va a continuar en su domicilio durante los 6 meses que dura el cierre de la investigación complementaria. De esta manera será en un plazo no mayor a las 48 horas cuando él pueda abandonar la prisión debido a los procesos que se tienen que manejar luego de que se tome esta resolución. Bueno, pues será más tardar el próximo lunes, domingo o lunes, cuando salga de la cárcel de aquí de Almoloya Ernesto Rufo Appel, y que bueno, ante esta situación se le cambia, y con ello suman ya 4 personas las que se encuentran precisamente con esta misma medida, y todas ellas debido a su edad, y que ante esto, bueno, pues entonces son ya 4 personas que están con la prisión domiciliaria las que se encuentran, Joaquín, en esta acusación por el delito de delincuencia organizada con la finalidad de cometer delitos en materia de hidrocarburos, por este caso del llamado huachicol fiscal, las que se encuentran, bueno, si bien están acusadas de haber participado en este ilícito, pero se encuentran en prisión, y entre ellos se encuentra ya Ernesto Rufo Appel. Es el reporte que te tengo, Venga. Joaquín.
0: Gracias, muchas gracias. Repito, es un acto de justicia, un acto de legalidad, porque tiene derecho por ley a seguir el proceso en prisión domiciliaria por la edad y la salud, por encima de presiones o decisiones políticas. Y lo saludo. Así debería ser siempre. Bueno, voy contigo, maestro Fabián. De milagro hay que dar gracias que este desgraciado huracán Polo, este animal categoría 5 destructora, no tocó territorio mexicano, Fabián. El maestro Fabián Vázquez Romaña, coordinador general del Servicio Meteorológico Nacional, que depende de Conagua.
9: Así es, Joaquín. La verdad es que tuvimos muchísima suerte de que no impactara directamente con esta categoría, porque estamos nuevamente con categoría 5, nuevamente rachas, bueno, vientos sostenidos de 280 kilómetros por hora y rachas superiores a los 300 kilómetros por hora. Ya está catalogado ahorita en el top 3 de los ciclones más intensos del Océano Pacífico Oriental, y de acuerdo a la presión mínima central que llegó hace unos días, es el número 2 después de Patricia, que también fue un monstruo de huracán. Y pues tenemos mucha suerte de que no impactó con esta intensidad. Podemos ver la imagen de satélite, perfectamente bien definido el centro del ojo, el huracán, las bandas, afortunadamente muy lejos de las costas de México actualmente, pero no vamos a tener tanta suerte en el sentido de que al final sí va a terminar impactando costas de México. Lo bueno es que no va a ser con esta intensidad, sí se está esperando un debilitamiento durante los próximos días. ¿Qué va a hacer Polo? Hoy todavía se va a mantener con categoría 5, inclusive mañana temprano va a amanecer con categoría 5. A partir del sábado, por el mediodía o la tarde, ya comienza a debilitarse un categoría 4 que sigue siendo muy intenso, con vientos de 220 kilómetros por hora, pero ya el rumbo va cambiando hacia el norte gradualmente y lo está proyectando hacia la península de Baja California, específicamente en Baja California Sur, en la parte central es donde se prevé hasta ahorita el impacto. El último punto de pronóstico que tenemos antes de que llegue a tierra corresponde al día lunes a las 6 de la mañana y es un huracán categoría 2 con vientos de 175 y rachas de 215 kilómetros por hora, mucho más débil, pero es un huracán bastante intenso. Y bueno, cruza la porción central en un trayecto de 24 horas de todo el lunes y hasta el martes atraviesa la península de Baja California, ahí Baja California Sur, y luego un segundo impacto que ya sería en la costa de Sonora o todavía como un categoría 1 y posteriormente disipación sobre la parte de Sonora. Así que el fin de semana hay que estarlo monitoreando de cerca porque el impacto puede ser el lunes en el transcurso del día. Ahora, ¿por qué se va a debilitar Polo? Porque afortunadamente se va a mover hacia el norte y la temperatura de la superficie del mar en esta región del Océano Pacífico disminuye drásticamente con la latitud. Es decir, conforme se va moviendo al norte, va perdiendo energía calorífica y eso se refleja claramente en la intensidad de Polo y por eso es que se espera un debilitamiento gradual, de manera que el lunes va a ser un categoría 2 antes de tocar tierra. Todavía es muy apresurado decir dónde. Lo que sí podemos decir que es en la parte central de Baja California Sur y posteriormente en la costa de Sonora. Y los impactos, obviamente, a partir del sábado y domingo, sobre todo, va a comenzar a llegar el oleaje, que sería la primera afectación en el extremo sur de Baja California. Así que Los Cabos, Cabo San Lucas, Bahía de Todos los Santos, etcétera, va a comenzar a subir el oleaje a partir del domingo en esta región. Obviamente, el lunes tendríamos los mayores efectos en la costa del Pacífico, ahí en Baja California Sur, con oleaje de 8 o 9 metros de altura de olas. Y las lluvias, Joaquín, que esto es algo muy, muy importante, porque se prevé mucha lluvia, mucho más de lo que llovió en el Pacífico Central. Este mapa de lluvia es la proyección que tenemos hasta ahorita para el día domingo, donde estamos viendo lluvias que van a ser muy fuertes, de 50 a 75. Recordemos que el domingo todavía está sobre el mar, pero ya comienza a acercarse. Entonces, las primeras zonas de lluvia van a llegar a Baja California Sur con lluvias de muy fuertes de 50 a 75. Vamos a tener lluvia en Sonora, en Chihuahua, en Sinaloa, pero estas lluvias van a ser del monzón. Digamos, todavía no son del ciclón, pero el domingo va a estar lluviosa la región. pero a partir del lunes, aquí sí ya se ve el brinco en la intensidad. Lluvias intensas toda la costa del Pacífico, en Baja California Sur, la parte central. Lluvias intensas, lluvias muy fuertes todo el resto de Baja California Sur. Un corredor de lluvias que vamos a ver, Joaquín, que se va a estar desarrollando en el sur de Sonora, en el norte de Sinaloa, con lluvias muy fuertes también durante el lunes. Y el martes ve la preocupación, porque el martes son lluvias intensas todo Baja California Sur, casi toda la parte norte y centro. Y luego lluvias torrenciales para Sonora el día martes en la mañana. Pudiéramos tener ya estos acumulados. Vamos a ir ajustando el pronóstico. A lo mejor aparecen también unas zonas con lluvias torrenciales durante el día martes aquí en Baja California Sur, pero por lo pronto el estimado es que aquí en el extremo sur de Sonora, el norte de Sinaloa y los límites con Chihuahua, hay que tener cuidado porque el martes pudiéramos sí. tener un escenario muy complicado de lluvias en esa región, Joaquín.
0: Maestro Fabián, por supuesto, el Mar de Cortés innavegable, ¿no?
9: Sí, por completo. Ya cuando el viento empiece a soplar sobre el Golfo de California, que ahora también se le cambió el nombre, vamos a tener un incremento en el oleaje y en la lluvia, sobre todo en la parte de Sonora, pero sí el oleaje va a ir creciendo. Ahora, no va a ser de tan magnitud como en el Pacífico, porque en el Pacífico, digamos que el ciclón tiene mayor superficie oceánica para estar soplando el viento. Y aquí es muy limitada. Y eso sí disminuye el oleaje que puede elevarse. Sin embargo, por supuesto que van a cerrar los puertos a la navegación para que nadie pueda quedar ahí atrapado a la mar o a la deriva, como una recomendación, digamos, de Protección Civil y de la Secretaría Marina.
0: Nada más dime, maestro Fabián, eso está aquí. ¿Cómo está el sureste? Creo que hay algunos fenómenos por el Caribe, por la
9: bueno,
0: península
9: de
0: Yucatán.
9: Tenemos una zona, exacto, tenemos una zona que está en posible desarrollo, bueno, más o menos esta zona de nubosidad que vemos aquí, bueno, sobre Salina Cruz, sobre el sur de Oaxaca. Ahorita ya tiene 90% de probabilidad de desarrollo ciclónico en 7 días, así que es muy probable que por ahí del día lunes, lo que estamos viendo, por ahí del día lunes, martes, va a tener un desarrollo esta zona. Afortunadamente, hasta ahorita no se ve que se acerque a la costa, pudiera ir un poco más paralelo sobre esta región de aquí, sí, y podríamos medio librarla. ¿Por qué? Porque sí va a haber lluvia seguramente en Chiapas, es lo que estamos viendo en la región de Chiapas y el Istmo de Tehuantepec, seguro vamos a tener lluvia domingo y lunes, pero el ciclón, o bueno, el potencial ciclón que se pudiera formar ahí durante esos días pudiera generar algo de precipitaciones allí en Oaxaca, Chiapas y el sur de Veracruz.
0: Estoy viendo Tampico muy complicado.
9: Tampico tiene mucha nubosidad ahorita. Sí se ve que la próxima semana, por ahí del día lunes o martes, que justo va a ser un poco de los efectos que vamos a ver de toda la interacción de los sistemas, pudiera entrar un primer frente frío. Recordemos que en septiembre ya empiezan los frentes fríos. Ya tendríamos probablemente la próxima semana al inicio un frente frío sobre el noreste de México que podría bajar las temperaturas y seguramente generar algo de condiciones ahí en el norte de Veracruz y el sur de Tamaulipas de lluvias, pero eso ya sería para la próxima semana.
0: Bien, gracias, querido maestro Fabián, hablamos la semana que viene.
9: Claro que sí, Joaquín, hasta luego, muy buenas tardes.
0: Ya sé que el fin de semana vas a estar ahí, pero pasa un buen fin de semana, ¿sí?
9: Ni modo, ¿qué le hacemos?
0: No, a veces pues es un privilegio trabajar. Después de los anuncios, la DEA emite ficha de búsqueda del hijo del Mayo Zambada. Encuentran muerto al coordinador jurídico de la Secretaría de Anticorrupción y Buen Gobierno de Puebla. ¿Qué está pasando en Puebla? Y como dice ahora la ley, voy a unos mensajes comerciales, les digo.
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25: Todo se encuentra listo para lo que será el Gran Premio de Azerbaiyán. Sin embargo, hay malas noticias para el mexicano Sergio Checo Pérez, que fue penalizado con 3 puestos por bloquear a Oscar Piastri. Así también Carlos Sainz perderá 5 lugares en la parrilla por ignorar banderas amarillas. El piloto de Mercedes, George Russell, se quedó con la primera posición, seguido del Ferrari de Charles Leclerc, mientras que Oscar Piastri será tercero. El Gran Premio de Azerbaiyán se corre este sábado a las 5 de la mañana. La jornada 10 del fútbol mexicano arranca esta noche con 2 partidos. A las 7 Atlante enfrenta a Monterrey, mientras que a las 9 Tijuana se mide al Atlas. En el arranque de la semana 3 de la NFL, los Halcones de Atlanta derrotaron 35-14 a los empacadores de Green Bay. Informó José Luis Cuevas, más detalles en radioformula.mx.
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0: Bueno, saludo al equipazo, Ana Berta Coronado, muy buenas tardes. Óscar Satarain, el ingeniero Víctor Malpica, José Juan Padrón, Gina Trejo Briseño, Sandra Jiménez, José Manuel García. En Telefórmula los saludo, Alonso Mancera, Diana Chávez Piña, Javier Mejía, Miguel Ángel Sánchez Telles, Diana Morales, Laura Flores, Regina Resilio. Y ahora le tengo más información con Laura Pérez Cisneros.
1: Gracias, Joaquín. Advierten de días críticos de tormentas por el huracán Polo en su camino a la península de Baja California. Prisión preventiva para el alcalde morenista de Juchitán por ligas con el crimen. Solicitan desaparición del ayuntamiento de Juchitán y nombrar a un encargado. El secretario Omar García Harfuch confirma destitución del delegado de la Fiscalía General de Guanajuato por anomalías en el caso de los 59 millones de litros de combustible. La presidenta Sheinbaum llama normalistas de Ayotzinapa a marchas pacíficas mañana en que se cumplen 12 años de los hechos de Iguala. Moody's advierte del mayor endeudamiento de México en caso de que Estados Unidos suspenda exportación de diésel. México logra segundo lugar en la Olimpiada Iberoamericana de Matemáticas. Estoy en Buenos Aires, Joaquín.
0: Gracias. Gracias. Vamos a unos anuncios. Después de los anuncios, está blindado el centro de la Ciudad de México y Reforma por la marcha de mañana. ¿Por qué? Porque ya están agrupados y organizados los integrantes de este escuadrón negro, el bloque negro, y también los algunos activistas violentos de Ayotzinapa que llegaron esta mañana. Y el doctor Lozano, continuamos.
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0: Siempre les cuento que esta canción, en los años que serían, 70, sí, estuvo prohibida en México por el Voulez-vous coucher avec moi. Sí, la prohibieron, la prohibió el gobierno. Porque Voulez-vous coucher avec moi, en francés, ¿te quieres acostar conmigo? Bueno, ¿se quiere usted acostar conmigo? Voulez-vous. Entonces la prohibieron, así eran aquellos tiempos. Ustedes jóvenes no los conocieron, pero sí eran. Voy contigo, Felicitos Trujillo. ¿Qué pasó en Sinaloa ahora? No, primero Elizabeth. Elizabeth Hernández. El blindaje del centro de la Ciudad de México por la marcha de Ayotzinapa mañana, 12 años.
1: Así es, Joaquín, muy buenas tardes. Efectivamente, el día de hoy la Ciudad de México amaneció amurallada. Desde el Ángel de la Independencia, todos los monumentos de Paseo de la Reforma, como el Caballito, la Glorieta de Amahac, el Hemiciclo a Juárez, el Palacio de Bellas Artes y llegando hasta el Palacio Nacional y el Zócalo Capitalino, por supuesto, también la Suprema Corte de Justicia de la Nación, la Catedral Metropolitana, todos amurallados. Esto porque, pues, el día de hoy, tú lo sabes, Joaquín, tiene lugar un mitin ahí en la Suprema Corte de Justicia de la Nación por parte de padres y madres de los normalistas desaparecidos de Ayotzinapa, y efectivamente el día de mañana a las 4 de la tarde se lleva a cabo esta megamarcha que partirá del Ángel de la Independencia al Zócalo Capitalino en la conmemoración número 12 de la desaparición de los estudiantes. Recordemos también, Joaquín, que el día de ayer pues tuvieron los padres y madres de los normalistas un mitin en la CNDH en Periférico Sur, esto para exigirle a la Comisión de los Derechos Humanos que pues se retractará de la recomendación emitida el 9 de julio en la que pues se exonera al ejército mexicano y a la marina de su pues presunta responsabilidad o presunta participación en los hechos de Ayotzinapa. Este es el contexto de lo que sucederá el día de mañana aquí en la capital a las 4 de la tarde con esta mega marcha, Joaquín.
0: Bueno, pues ahí está mañana, ni se le ocurra salir al centro, ni se le ocurra, porque ya está el bloque negro activado. Y bueno, sino como si los activistas, no hablo de los padres, no hablo de la mayoría de los estudiantes normalistas, no. Si los activistas violentos de Ayotzinapa necesitaran refuerzos, pues los van a tener de todos modos. Y voy a ir contigo, David Galván. ¿Qué pasó? El refuerzo del gobierno federal, el cotidiano. Hay 18,000 elementos federales en Sinaloa.
2: Joaquín, pues...
0: Primero, Felicitos, te escucho. A ver. Entonces, ¿sabe qué? Voy a ir a unos anuncios y regreso. Ah. Bueno, entonces sí, ya está, Felicitos. Así pasa algunos viernes, ya sabe. Venga, Felicitos.
3: Con el gusto de saludarte, Joaquín, y precisamente un ataque armado que se registró la noche del jueves 24 de septiembre en un conocido restaurante de comida china aquí en Culiacán, el Taipac, ubicado en el desarrollo urbano Tres Ríos, dejó como saldo un hombre sin vida y siete más personas lesionadas, entre ellas una mujer. Luego de recibirse este reporte, elementos del grupo interinstitucional acudieron al lugar, confirmaron que precisamente un hombre había sido víctima de este ataque armado por su sujetos desconocidos que llegaron y dispararon en contra de este grupo de personas que se encontraban en el lugar para posteriormente darse a la fuga. También se reportó por parte de la gobernadora Marcela Domínguez Nava que dos personas permanecen graves y el resto están ya dados de alta, entre ellos el cantante de corridos tumbados Víctor Valverde, muy conocido acá en la entidad, quienes pues resultaron heridos luego de esta agresión armada que se registró en el sector del desarrollo urbano Tres Ríos. Dicen las autoridades que habrán de reforzar las acciones para evitar que se sigan presentando estos hechos, Joaquín, acá en Culiacán.
0: Gracias, gracias. Felicidades, Trujillo. Y te recupero, David Galván, hablando de...
4: Así es, Joaquín, pues este reforzamiento que implica más de 20,000 elementos federales desplegados en todo el estado de Sinaloa y solamente 3,400 en la zona de Mazatlán, bueno, pues derivó ayer en varias detenciones, al menos 8 personas, entre ellas miembros de las dos facciones en disputa del cártel de Sinaloa en la entidad. En una primera acción realizada por elementos de la Secretaría de Seguridad y Protección Federal en el poblado de El Quelite, ocurrió en respuesta a la agresión a tiros de un grupo de personas que abrió fuego en su contra, por lo que repelieron la misma y detuvieron a 6 personas. Entre ellas, refirió el Gabinete de Seguridad, se encontraba Eric Samuel Barraza Sánchez, apodado El Fantasma, líder de una de célula vinculada a los Mayos, y producto de esta intervención, también los elementos de seguridad pudieron realizar el aseguramiento de 2 vehículos, 6 armas largas, 12 cargadores y 6 chalecos tácticos. En otra intervención, el personal del Ejército, la Marina y la Secretaría de Seguridad, en el mismo municipio, pero en la caseta Vainillo 2, se permitió a los agentes detener a José Luis Ibarra Gutiérrez, alias El Prieto, integrante de un grupo local perteneciente a la facción contraria, la de los Chapitos, del también llamado Cártel de Sinaloa o del Pacífico. Según el reporte de las fuerzas federales, el presunto criminal es relacionado con homicidios y delitos de alto impacto y fue hallado en flagrancia portando un arma larga, un cargador y diversas dosis de droga, por lo que se procedió a su detención. Como parte de estas acciones coordinadas del Gabinete de Seguridad, realizadas todas el día jueves en distintos puntos de Mazatlán, en poblados como Verano, Siqueiros, El Quelite y Caseta Vainillos 2, detalló el secretario de Seguridad, Omar García Harfuch, se lograron decomisar un total de 19 armas de fuego, más de 2,000 cartuchos, artefactos explosivos y pastillas de fentanilo, más de 400, además de vehículos diversos. Es la información que tenemos, Joaquín.
0: Gracias, gracias. David, dos cosas. Mire, tengo este libro que me mandó Juan Moreno Hernández. Dice, lo que no puede preguntarte, AMLO, promesas y decisiones y el futuro de México. Y nos vamos al fútbol el domingo. El domingo, en Ciudad Universitaria, a las 12 del día, el extraordinario escenario de Ciudad Universitaria. Por cierto, van a recuperar el mural maravilloso de Siqueiros con una aportación, no de la Secretaría de Cultura del Gobierno, no del Gobierno de Estados Unidos a través de la Embajada. $180,000 se entregó al rector de la UNAM, ¿para qué? Para reconstruir esa joya extraordinaria, única. Y bueno, le invito a las 12 del día, Puma recibe a San Luis, aquí por el San Luis, Continuamos.
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16: México ha destacado por posicionarse como un polo de producción de electrónicos, lo cual propicia el incremento de las exportaciones e impulsa la integración económica en la región, pero con respeto a la autodeterminación.
17: Vamos avanzando. México ha exportado todavía más a Estados Unidos. Ya no es tanto en automóviles, sino principalmente en electrónicos. México se está convirtiendo en un polo de producción de electrónicos. Algunos de los elementos son importados, pero aquí se pone valor agregado y se exporta a los Estados Unidos. Esto ha hecho que exportemos más. Claro que nos interesa la integración económica, pero siempre con soberanía.
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0: Bueno, pues hoy está aquí, se lo aprecio, el alcalde con licencia de Escobedo, Nuevo León, Andrés Mijes Llovera, que pidió licencia, ha sido dos veces ahora alcalde de Escobedo, y quiere ser el candidato de Morena al gobierno de Nuevo León. Pues no que... Gracias por venir.
1: Gracias a ti por invitarme, Joaquín.
0: Pues no que está muy bien Nuevo León.
1: Pues Nuevo León no está tan bien, mira, te doy el contexto.
0: ¿No está tan bien o está mal?
1: No, está mal. Ah. Está pésimo. En Nuevo León, te doy el contexto, Joaquín.
0: Sí.
1: Estamos gobernados por un gobernador que en los últimos 5 años se las ha pasado distraído. El primer año, tratando de meter a la cárcel a Jaime Rodríguez, que lo metió a la cárcel. El segundo año, se la pasó prácticamente queriendo ser presidente de la República, haciendo campaña. El tercer año, haciendo campaña por su esposa, Mariana, para que fuera la alcaldesa de Monterrey. Cuarto, quinto año, en modo amparo, en modo pari, por todas las denuncias de corrupción que ha venido teniendo. Entonces, estamos cooptados por una mafia, por un cártel que está sustrayendo los recursos del Estado. Es la riqueza del gobernador es totalmente ya inexplicable, esa ambición.
0: ¿Es inexplicable o es explicable?
1: Pues explicable por la corrupción, ¿verdad? Pero el problema serio es... Te voy a decir ya cómo lo maneja la gente. Dicen, ya no hay grupo de los 10 en Nuevo León. Hay grupo de los 11. El 11 es Samuel García. Nada más que en 5 años ha logrado tener una riqueza superior a los grandes empresarios que forjaron Nuevo León, que duraron 4 generaciones. Tanto así es el enriquecimiento, la extorsión, el despojo de inmuebles, la triangulación de recursos que salen del gobierno y van a dar al despacho de su papá. Un cártel que tiene tentáculos en los partidos políticos, tiene tentáculos en el Congreso, tiene tentáculos en el Poder Judicial.
0: Es muy grave lo que me estás diciendo, Andrés Mijes Llovera, alcalde con licencia de Escobedo. Estás hablando de un cártel es una organización criminal.
1: Así es, así se comportan, y tentáculos en todos lados. Ahorita ya se entrometieron a la Universidad Autónoma de Nuevo León violando su autonomía. Es una forma, mira, Joaquín, los empresarios directamente se lo han reclamado al gobernador, la Canaco, la Coparmex, la Caintra, directamente se quejan de la extorsión de las dependencias del gobierno del Estado. Bueno, en una ocasión, que fue el informe de la Caintra, el informe anual, los empresarios hicieron una comida, organizaron una comida con la presidenta, y qué terrible, no permitieron entrar al gobernador del Estado, porque se iban a quejar de él.
0: Bueno, es que los de la Caintra son los más duros, ¿eh?
1: Sí.
0: Yo los históricamente.
1: Así es. Entonces, ellos se quejan de toda esta extorsión, Joaquín. Por eso quiero ser yo coordinador de la defensa de la transformación. No podemos permitir que esta situación se normalice. Como en aquella novela de Vargas Llosa, La fiesta del chivo, que después sí. Ya todo era normalizado, las violaciones, los asesinatos.
0: Bueno, es que también estamos pasando por eso en el país, que llevamos desde el 18 normalizando la anormalidad, la violencia, la corrupción, la desviación, el crimen organizado que se ha extendido como nunca, se ha diversificado como nunca. Ahí está, en Sinaloa hay 20,000 elementos federales. Lo que quiero decir es que sí hay una tendencia, ha habido una tendencia a normalizar la anormalidad.
1: Pues eso lo queremos evitar en Nuevo León. Por eso yo quiero ser el coordinador de la transformación. Estoy organizando un frente ciudadano y de organizaciones para ya no permitir eso. Hemos tenido en los últimos años malos gobiernos en Nuevo León. Nuevo León es uno de los motores de México y tenemos que rescatarlo. Y la mejor manera es que llegue la transformación a Nuevo León.
0: Que llegue Morena.
1: Que llegue Morena. Yo soy un alcalde que se ha distinguido precisamente por aplicar al pie de la letra los planes y programas de la presidenta Claudia Sheinbaum. El Plan México, el Programa de Simplificación y Digitalización de Trámites, el Plan Nacional de Seguridad, con muy buenos resultados. Yo diseñé un modelo de gestión gubernamental que le llamé 4T norteña, que es la 4T, pero sumándole el capitalismo social de los grandes empresarios que forjaron Nuevo León, como don Eugenio Garza Sada. Entonces, ¿qué es lo que queremos? Lo que queremos es que llegue la transformación y que podamos acabar con esta corrupción y con esta extorsión que hay en Nuevo León.
0: tú que eres de Nuevo León, que has hecho una carrera pública toda la vida ahí, en un partido, primero cuando es la hegemonía del PRI, y luego te pasaste a Morena, ¿qué estudios hiciste allá en Nuevo León?
1: Bueno, yo soy licenciado en Ciencias Políticas y Administración Pública. Yo, mi vocación es servir. Yo,
0: o sea, la política.
1: La política desde siempre. O sea, yo no llegué por accidente, porque me invitaron o porque estaba en

0: últimos años 5 mil millones de dólares de inversión, 25 mil empleos con mi gobierno, precisamente simplificando los trámites. Otorgamos el permiso de construcción en 5 días. Los trámites son en línea, los de desarrollo urbano, la computadora no pide moche, Joaquín. Eso es lo que necesita México, y por eso esta visión que yo tengo y este diseño de gestión gubernamental lo podemos aplicar en Nuevo León y rescatar a Nuevo León.
1: Oye, Andrés Mijes, ¿qué pasó con Tesla? ¿Qué estás,
0: pues una de las mentiras más de Samuel, ¿no? En su Samuelandia, Tesla, Nvidia, en fin. Tenemos un gobierno que lamentablemente improvisa, miente y sobre todo no da resultados. Todas las obras no se van a terminar. El metro no se va a terminar.
1: Que iba a estar para el Mundial, ¿no?
0: Que iba a estar para el Mundial, la Interserrana y muchas obras tiradas y sumido financieramente tremendo. Casi una exposición financiera de 200 mil millones de pesos. Así como lo oyes,
1: ¿Cómo?
0: 120 mil millones de pesos en banco, 25 mil millones de pesos de deuda a proveedores. Y el faltante para terminar las obras, alrededor de 20 mil millones para el metro, 30 mil millones para la Interserrana. Prácticamente todas las dependencias del gobierno o desfalcadas o saqueadas. Agua y Drenaje debe 10 mil millones de pesos. El Isteleón debe 12 mil millones de pesos de pensiones. La red estatal de autopistas debe 10 mil millones de pesos. Así tenemos, ese es el panorama de Nuevo León. Claro que Samuel nos vende Samuelandia, que somos el número uno en todo y que todo está muy bien, pero esto no tarda en caerse. Ese telón de ese teatro, esa falsedad va a salir a la luz pública.
1: ¿Pero qué tal si su esposa es candidata?
0: Pues lo veo difícil, Joaquín. Hay una gran animadversión ya a este gobierno que tiene Samuel entre el sector empresarial y la gente ya se está dando cuenta que no cumple. Pero hay una luz al final del camino, ¿verdad? Hay una luz al final del camino. Yo creo
1: ¿Que tú si eres la luz?
0: Si trabajamos...
1: Oye, ¿tú eres un rayito de luz?
0: Fíjate que sí. Es que hay manera, Joaquín. No es que yo lo sea, sino que Nuevo León ha tenido sus mejores momentos... Cuando el emprendedurismo de Nuevo León, cuando la fortaleza industrial de Nuevo León se suma a una estrategia nacional. Así pasó en muchas ocasiones.
1: A ver, Nuevo León es el símbolo de la eje y lugar de nacimiento de la industrialización en México.
0: Así es. Cuando se ha aliado a una estrategia nacional, podemos salir adelante, salimos adelante. Bueno, ahorita no está vinculado.
1: Bueno, que era mi amigo Samuel García de López Obrador.
0: No, pues sí, pero le falló Samuel García López Obrador. Lo engañó.
1: Bueno, pues ahí se daban el quien vive, ¿no?
0: Lo engañó. Entonces, lo que nosotros, lo que yo veo es que si sumamos a la estrategia del Plan México, porque yo ya lo demostré, yo ya lo logré. Los empresarios de Nuevo León, lo que quieren, no quieren privilegios, quieren certeza, quieren reglas claras. La gente no quiere milagros. La gente lo que quiere es oportunidades, quiere becas, quiere que el camión pase a tiempo, quiere tener aire limpio, quiere tener seguridad. Eso es lo que necesita Nuevo León. Y hay que trabajar con certeza. Alineados a la presidenta Claudia Sheinbaum, podemos lograr muchas cosas. Una sinergia, gobierno federal, gobierno estatal de Nuevo León, podemos rescatar a Nuevo León.
1: Ahora, también hay que reconocer, Andrés Mijes, que Morena no es mayoría en Nuevo León.
0: No, gobernamos el 30% de la población. Bueno. Y hay una animadversión, vuelvo a decirte, contra MC, que está oculta y que está a punto a salir con esta corrupción. Hemos denunciado en Morena al gobernador por ahí por la trazabilidad de recursos que salen del gobierno y van a dar al despacho del papá del gobernador. Y
1: eso es muy grave lo que estás diciendo.
0: Con un descaro tremendo de decir el gobernador que una vez... que sale el dinero del gobierno, ya se vuelve esfera privada y puede llegar al despacho de su papá.
1: Eso lo ha dicho, no.
0: Eso lo dijo, lo declaró.
1: No puede decir
0: y
1: eso.
0: Y por escrito al Congreso.
1: Bueno.
0: Pues, eso está sucediendo, Joaquín.
1: Oye, ¿y el PRI y el PAN? Ahí que tienen presencia.
0: El PRI y el PAN, pues siguen haciendo su lucha, Joaquín. Ellos están trabajando, pero... yo creo que es la oportunidad de Morena para llegar a Nuevo León. Nuevo León ya aprobó PRI, ya aprobó PAN, ya aprobó Independiente, ya aprobó MC. Todos han fallado. Es la oportunidad para que Morena y la transformación lleguen a Nuevo León.
1: Ahora, nada más dime para terminar. ¿Cómo vas en las encuestas, sabes?
0: Voy arriba, las encuestas serias, 8 o 10 puntos arriba de mis contrincantes. Yo me siento muy tranquilo porque creo que la decisión va a recaer en mi persona y voy

0: voy a ser el coordinador de la defensa de la transformación en Nuevo León.
1: Entonces estoy hablando con el próximo candidato de Morena al gobierno de Nuevo León.
0: Así es, Joaquín, así es.
1: Bueno, pues con esa seguridad te dejo, gracias.
0: Gracias, Joaquín, te traje un pequeño presente.
1: Gracias. Ah, sí, Nexus.
0: Nexus.
1: De Nueva York, Harari. Muchas gracias.
0: Gracias, Joaquín. Saludos gracias. Para todos, Dios los bendiga.
1: Gracias, pues, Bill la tiene, ¿eh? La tiene. Es gracias. Andrés Mijes Llovera, alcalde con licencia del municipio de Escobedo en la zona conurbada de ahí de Monterrey. Voy a los anuncios. Fuerzas federales toman el control de la seguridad en Juchitán. ¿Por qué? Por el desastre del crimen organizado. Y ahora todos se dicen ajenos. No. No. Cada quien tiene que tomar su responsabilidad. Creo que vamos a ir a Baja California Sur. El Ejército y la Marina operan ya los planes de emergencia porque este fin de semana, entre mañana es posible, entre mañana, a más tardar el domingo, pero ya están allá, el huracán Polo les va a pegar. Dicen, es categoría 2. A ver, un categoría 2 puede ser desastroso. Señalo. Y también hay trabajadores, como hacen siempre, la CFE avanzada y llevan todo lo que hace falta, postes, cables, transformadores. ¿Para qué? Pues porque sí les va a pegar y les va a pegar fuerte. Continuamos.
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15: La cordillera de los Andes es la cadena montañosa continental más larga de la Tierra, cruzando 7 países de Sudamérica.
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0: Bueno, pues este fue un himno y sigue siendo I Will Survive. Bueno, y sí, claro que sobreviven, son sobrevivientes.
1: Survive, qué pronunciación, ¿eh?
0: Bueno, para que luego me machuque. Que sí, Open the Door, que sí, Close the Door. Sí. ¿Qué tal, Rubén Cortés y tu canal La Fina? ¿Qué onda?
1: ¿Cómo estás, Joaquín?
0: A todo dar.
1: Muy bien, te veo muy bien.
0: Venga.
1: Guapo, rozagante. Oye, no sé si te enteraste, pero ayer empezó la consulta popular de la jefa de gobierno, Clara Brugada, para su programa de ordenamiento de la ciudad, del Valle de México. Y está interesante. Mira, creo que ordenar está muy bien. Creo que todos deberíamos ordenar a cada rato nuestros libros, la casa, nuestros papeles.
0: Nuestra vida.
1: Nuestra vida, esa es más difícil, pero está muy bien. Lo he leído, el programa, lo que pretende la jefa de gobierno, y hay un punto inquietante que es el punto en que va a decidir el gobierno. Es una encuesta, no es de sí o no, es una encuesta en la que va a durar 2 meses, empezó ayer, dura hasta el 22 de noviembre, y los ciudadanos van a las dependencias del gobierno, hay también itinerantes, buzones
0: bueno,
1: itinerantes.
0: Tú pero pones ¿cuál es el punto?
1: Tú este. Pones lo que te preocupa de la ciudad, lo que te preocupa de tu barrio, y después Morena, el gobierno, va a decidir qué vale y qué no vale de tu opinión. Morena, no está la sociedad civil ahí incluido. Lo que inquieta es que van a decidir qué inmuebles están habilitados, sirven o no sirven, están en ruinas. Entonces, eso creo que no lo debe de decidir el gobierno. Eso lo debe decidir el gobierno, pero con la sociedad civil.
0: No, yo creo que si el gobierno debe decidir, oye, este inmueble está en ruinas, es inhabitable.
1: Sí, pero ¿y si tú eres el dueño del inmueble, Joaquín?
0: Sí.
1: ¿Cómo va a decidir el gobierno? Tú también tienes que poner en el barrio la gente. O sea, no puede ser el gobierno nada más porque se presta muchísimas.
0: Pero por seguridad civil sí puede decretar el gobierno.
1: Sí, sí, sí. Bueno,
0: edificio está en ruinas y no se puede rentar.
1: Ese es el mundo real y bonito y todo. Pero sí. ¿Qué tal? Sí. ¿Qué tal si...?
0: ¿Cuál es su preocupación? Dime.
1: Bueno, la preocupación es que llegue Morena y diga, este inmueble no sirve, está en ruinas y me lo quedo.
0: Ah, esa es la parte.
1: Claro, y entonces yo ahora voy a hacer con ese inmueble lo que yo decida, como Morena. Por eso es que la sociedad civil tiene que estar incluida. Porque entonces digo, bueno, este inmueble lo voy a repartir en las utopías a los más necesitados, lo cual es muy bonito. Pero ¿quiénes son los más necesitados? Los que votan. Ojo, esto de las...
0: A ver, déjame, claro, porque luego me cuesta un poco de trabajo centrarte. Tu preocupación, este proyecto implica que el gobierno de la ciudad pueda expropiar terrenos e inmuebles.
1: Abre la puerta a una expropiación decidida por el gobierno. Esa es la inquietud y por eso es que tiene que participar la sociedad civil, no solamente emitiendo este voto, esta opinión que la echas en una urna, porque ya sabemos cómo son ese tipo de encuestas. Ese tipo de encuestas...
0: Eso sirve para nada, hombre.
1: Hombre, Morena hizo eso en el 18, todavía no llegaba Morena al poder, Joaquín, cuando decidió con menos del 1% del electorado, del padrón electoral en aquel entonces, que se suspendiera, que se cancelara el aeropuerto de Texcoco.
0: Con 400.000 votos de Oaxaca.
1: Bueno, y ni una urna en el Estado de México.
0: Sí.
1: 58 urnas en Chiapas. Que, bueno, muy bien, los chiapanecos también iban a usar ese aeropuerto, pero bueno, yo creo que también había que preguntarle por lo menos una urna en el Estado de México. Entonces, no hubo ni una. Y así se tomó la decisión económica más desastrosa de los últimos años en el país. Yo creo que de siempre. Y ahora creo que esto de que el gobierno de la Ciudad de México, Morena, teniendo este antecedente con las consultas populares, así se llaman, ¿verdad? Y vaya a decir, este inmueble no sirve, este inmueble está inhabilitado, me lo llevo, me lo quedo, y yo voy a decidir qué hago con él.
0: No, el punto es que por más inhabilitado que esté, no se lo puede quedar.
1: No se lo puede quedar, es propiedad privada y tiene que pasar por muchos procesos, por muchas cribas, por muchos...
0: Y ahora, difiero de ti en esto de la sociedad civil. Yo no creo en la sociedad civil.
1: Bueno,
0: porque veo también comités de vecinos entregados al gobierno, al alcalde o a la ciudad.
1: Ah, claro que sí, pero hay algunos que no.
0: Bueno.
1: Hay algunos que no, y creo que esos son los que han colaborado, Joaquín, en las mesas de las votaciones del IFE, del INE. Creo que sí, que la sociedad civil mexicana incluso es de las más activas y de las más respetadas. Acuérdate que el IFE, el INE, fue a hacer elecciones en otros países. O sea, sí tiene...
0: Sí, sí, pero...
1: Esa sociedad civil, ¿por qué? Bueno. Pues vamos a pensar en esa.
0: Bueno.
1: La otra ya sabemos quiénes son y se llaman siervos de la patria. Esos nombres que me recuerdan a una etapa muy amarga, y entonces esos nombres son muy... Me traen malos recuerdos, pero siervos de la patria... ahora este programa se llama Programa de Ordenación de... Es un programa de revisión de inmuebles, programa de, es integral, ¿eh? Es muy bueno, la verdad que es muy bueno. Este punto fue el que leí, el que me interesa a mí, que he tratado ese tema hace muchos años. Incluso acuérdate que Martí Batres, en el tiempo que fue jefe de gobierno, quitó el término propiedad privada de la Constitución capitalina. Después explicó y dijo, no, no es tan importante. Sí es importante, papelito habla. Y ahora los propietarios de inmuebles de más de 4,5 millones de pesos tienen que, antes de junio más tardar, decir si lo están ocupando ellos, si lo rentan, si lo prestan o si lo tienen libre. Bueno, y si lo tienes libre y va un siervo de la patria y dice, oiga, este departamento, esta...
0: Me gusta.
1: Me gusta o está libre, pues se lo queda o lo reparten a sus votantes. Eso también es importante.
0: A ver, este plazo que me acabas de decir, ¿qué hay que decidir en junio, antes
1: sí,
0: de junio?
1: Sí, eso está en el Código Fiscal,
0: viene.
1: Claro, eso está en el Código Fiscal de la ciudad.
0: ¿Qué dice?
1: Dice que antes de cada mes de junio, a más tardar, en junio tú tienes que decir si tu mueble está, lo ocupas tú, lo ocupa mi novia, lo ocupa...
0: Lo tienes rentado.
1: Lo tienes rentado, o sea, lo que sea.
0: O lo tienes vacío.
1: O sea, como decían cuando
0: era... ¿Y por qué quiere saber el gobierno si tú tienes una propiedad vacía?
1: Pues es una manera de control. No pasa nada. No te lo van a quitar. Está en la ley. Y cuando está en la ley, Joaquín, pues sí, se puede ir. Ese es el problema de las leyes, que la gente de pronto no les importa. Y después van contra ti.
0: Después, mira, el tema es, como decía mi sabia madre, el que hace la ley hace la trampa.
1: Pues sí.
0: Y es un principio reiterado y comprobado.
1: Pues sí, como decía la mía, cada quien que haga de su barriga un tambor. O sea, es tu departamento, es tu inmueble. Si lo quieres tener prestado, lo tienes tener rentado. No lo estoy usando ahora porque estoy de viaje. Oye, pero lleva mucho tiempo de viaje. Pues sí, soy libre. Esa es la libertad, ¿no? Como el hueso al hombro, como el ala a un pájaro. Esa es la libertad y entonces hay que respetarla. Por eso, este tipo de ordenamientos, de leyes que se van quedando desperdigadas y no le vamos haciendo caso. Y un día vienen por ti, Joaquín.
0: Claro.
1: Por eso la sociedad, los interesados, ya estoy hablando yo ya la sociedad, estoy hablando yo como ellos, ¿no? Bueno, los interesados, los ciudadanos, el pueblo, tienen que estar ojo visor, porque si eso de antes de junio está, ¿eh? Claro, a lo mejor no te enteras, no lo haces, y llegan un día y te dicen, oye, resulta ser que debes, o no dijiste esto durante 5 años, sí, pero nunca me enteré, nunca me avisaron. Ni modo, ahí está. Bueno, pues sepa Dios qué te van a hacer. Ese es el problema de los regímenes autoritarios, y esto que está haciendo la jefa de gobierno, así de pronto, sin decir agua va, creo que debió llevar un periodo de información intenso. ¿Sabes lo que sucede, Joaquín? Que la mañanera jala la marca y entonces se aprovechan estos gobernantes para hacer y deshacer y nadie se da cuenta.
0: Sí.
1: O sea, entonces sí, bueno, creo que ese punto hay que revisarlo y la sociedad tiene que estar, los ciudadanos tenemos que estar pendientes, porque uno nunca sabe.
0: Así es, pues qué bueno que lo adviertes. Gracias, Rubén.
1: Gracias, Joaquín.
0: Rubén Cortés y su canela fina. Y voy contigo directamente, Óscar Zúñiga. Le decía que el INE se está autodefiniendo. Y yo le pregunto a la subpresidenta Guadalupe Tadei y le pregunto a los consejeros. Primero, ¿para qué le quitaron el color rosa? Ah, es que somos diferentes. Y luego respondió la señora Tadei, está en la paleta cromática del INE, el lila ajolotero de la Ciudad de México. Pues ¿sabe qué decisión tomaron ahora? Porque están como si no tuvieran nada que hacer. Ahora va a ser gris, que ya lo es, pero ahora lo van a confirmar pintándolo de gris. ¿Para qué quitaron el rosa? Y hay que pintar todos los edificios, todas las oficinas, cambiar toda la papelería, todo, y los chalecos y todo eso. Te escucho, voy contigo. Venga.
2: Gracias, Joaquín. Gracias, Joaquín. ¿Qué tal? Muy buenas tardes. Efectivamente, en menos de un mes el INE ha cambiado el color de su imagen institucional, pasando del rosa al color lila, y ahora la Junta General Ejecutiva aprobó sustituir la tonalidad lila por una paleta denominada por colores grises. El ajuste está entrando en vigor este día, precisamente marcando la segunda transformación visual del organismo en menos de 3 semanas y el abandono definitivo del tradicional rosa institucional que lo caracterizó por más de una década. Ante esto, Joaquín, la institución indicó que el reemplazo de la imagen se realizará de forma gradual conforme exista suficiencia de recursos disponibles para poder hacer los cambios correspondientes. Joaquín, el reporte.
0: ¿Qué tal? Es una transformación visual. Es que son como son rolleros. ¿Por qué quitaron el rosa? ¿Por qué se fueron con el lila? Y ahora con el gris, todo esto en menos de un mes. ¿Quién está pensando ahí? ¿Qué están buscando? Y va a ser además gradual, porque no tienen los recursos. Si no tienen los recursos, ¿para qué cambian el color? Pero claro, como no son suyos. Y voy contigo, David Galván, te escucho.
3: Joaquín, el huracán Polo, que volvió a categoría 5 y se desplaza hacia el oeste a una velocidad de más de 18 kilómetros por hora, motivó que la Secretaría de Marina ampliara las restricciones a la navegación en 5 estados. En el caso de Acapulco, Guerrero y Lázaro Cárdenas, Michoacán, la Armada de México determinó el cierre total, el cual ya había decretado, de actividades de todo tipo de embarcación, mayores y menores, con la finalidad de prevenir riesgos a la comunidad marítima ante la persistencia de lluvias fuertes, oleaje elevado y rachas de viento en zonas costeras, también por los efectos del ciclón que recorre en paralelo la franja costera de nuestro país a través del Océano Pacífico. La SEMAR, en funciones de Guardia Costera, decretó extender el cierre de puertos para los navíos menores en Cabo San Lucas y en el puerto San José del Cabo de Baja California Sur, esto ante la trayectoria que prevé que en próximos días pueda acercarse a la península de Baja California. De igual forma, sigue la suspensión de actividades para embarcaciones menores en Puerto Marqués Guerrero, Barra de Navidad Jalisco y Puerto Escondido Oaxaca, con el exhorto a evitar cualquier actividad pesquera, recreativa, turística, principalmente. Mientras tanto, te informo que la Defensa Nacional dijo que como parte de las labores del Plan DN3 está realizando labores de auxilio en los municipios de Acapulco y Coyuca, en Guerrero. Es la información, Joaquín.
0: Bien, gracias por tu reporte. Mire, el martes va a estar aquí Paco Arango, es el autor de este libro, que se llama Si no crees en Dios, te doy su teléfono. Es una historia de él, que vale la pena. Es de los Arango, que tuvieron Aurrerá, y luego crearon pues un imperio en España, los VIPs, aquí Aurrerá, todo lo que fue es y es, sigue siendo. Él es Paco Arango. Si no crees en Dios, te doy su teléfono. Y vamos a unos anuncios y continuamos.
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16: La presidenta Claudia Sheinbaum adelantó que el próximo lunes el subsecretario de Derechos Humanos de Gobernación, Arturo Medina, y el fiscal especial del caso Ayotzinapa, Mauricio Pasarán, presentarán el informe sobre las nuevas líneas de investigación y en la conferencia matutina del martes se dará mayor detalle de los resultados. La titular de Amara Nuevo León, Mariana Rodríguez Cantú, destacó que las mujeres que integran y se forman en la Universidad de Ciencias de la Seguridad representan la nueva fuerza de la entidad a romper paradigmas, pues no existen profesiones, responsabilidades o espacios reservados solo para los hombres. El coordinador general jurídico de la Secretaría de Anticorrupción y Buen Gobierno de Puebla, Rubén Alberto Curiel, fue localizado sin vida dentro de un vehículo en el sótano del Centro Integral de Servicios. La Fiscalía Estatal realiza las diligencias periciales correspondientes.
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0: Y es viernes, del doctor José Antonio Lozano Díez, presidente de la Junta de Gobierno de la Universidad Panamericana y del IPA de la sección Lo que no nos enseñaron en la escuela. Pereza mental, ¿sí? Pereza mental. El nuevo riesgo silencioso.
1: Querido Joaquín, muy buenas tardes a ti y a todo el auditorio que nos escucha el día de hoy, viernes, lo que no nos enseñaron en la escuela. Joaquín, si nos hiciéramos la pregunta hoy, ¿qué nos distingue como humanidad? ¿Qué es lo que nos distingue como humanos, como seres humanos? Sin duda, la respuesta, o una de las respuestas, sería que pensamos, que tenemos la capacidad de pensar. Eso es lo que ha hecho que la humanidad avance durante siglos. Eso es lo que ha hecho que tengamos arte, tengamos tecnología. Pero también el pensar es lo que hace que tengamos conciencia de nosotros mismos, que reflexionemos, que podamos inclusive ser personas libres, porque pensamos podemos decidir, porque pensamos tenemos la capacidad de entender quiénes somos, cuál es nuestro papel en el mundo. Ese pensamiento, que es lo que distingue a la humanidad, Joaquín, hoy está llegando un momento de crisis. Estamos viendo cómo en todo el mundo, de distintas maneras, está surgiendo un enemigo silencioso, la pereza para pensar. Cada vez más estamos viendo cómo estamos dejando de pensar como humanidad. Y este me parece que es un riesgo muy poderoso hacia el futuro. Cuando nos preguntamos sobre los riesgos del avance de la inteligencia artificial, estos últimos días que hemos visto a los directores de la industria de la inteligencia artificial debatiendo sobre los riesgos que tiene para la humanidad, vemos el lado de lo que puede hacer la inteligencia artificial, pero no hemos estado viendo el lado de lo que está afectando a nosotros, a nuestra persona, la inteligencia artificial, así como otras tecnologías. Durante mucho tiempo y cada vez más, hay un fenómeno que cubre todo el planeta y gran parte de nuestra vida diaria. Se le llama la descarga cognitiva. ¿Qué es eso de la descarga cognitiva? Es que muchas de las cosas que antes nos costaban, hoy las hacemos de manera mucho más fácil. Si queremos ir de un lugar a otro, utilizamos el GPS. Si queremos saber algo, se lo preguntamos al internet, algún buscador, o directamente a la inteligencia artificial. Cada vez más cosas que hacíamos, las hacemos ya no directamente, sino a través de la tecnología. Estos nuevos agentes de la inteligencia artificial que sustituyen muchas de las funciones que hacíamos nosotros. Pero fíjate, Joaquín, que este es un tema que tendríamos que cuidar de algún modo. Es bueno que haya tecnología que nos ayude a que hagamos mejor las cosas, sí, pero siempre y cuando no acabe con nuestras capacidades humanas, no desfigure nuestra humanidad, porque si lo que nos da humanidad es la capacidad de pensar, en la medida en que dejemos de pensar, seremos menos humanos. Imagínate, Joaquín, ¿qué pasaría si inventáramos un gimnasio en que las máquinas, cuando llegáramos, hicieran todo el ejercicio? Llegáramos al gimnasio y hubiera una máquina de estas bandas para correr, una caminadora, y que caminara varios kilómetros, unas pesas que levantaran de repente tantos kilos, y saliéramos muy contentos del gimnasio diciendo, oye, pude caminar tantos kilómetros, pude levantar tantos kilos, pero no los levanté yo, los levantó la máquina. ¿Qué es lo que sucedería al final? Pues que todo lo habría hecho la máquina y que yo no habría al final hecho nada en mí. Yo no tendría una conversión en mi cuerpo, no habría fortalecido mis músculos. Eso es lo que pasa en muchas ocasiones con el uso indiscriminado de la inteligencia artificial y de las herramientas que nosotros dejamos, hemos descargado en las máquinas esa capacidad de hacer las cosas, ese pensamiento. Nos cuesta pensar, Joaquín, porque pensar duele, duele no en el sentido físico, sino que pensar cuesta. Pensemos ese niño que hace la tarea de matemáticas y que dice, ya no entiendo. Inclusive que a su papá le dice, ya no puedo. y que está insistiendo, lleva ahí media hora, una hora, pero después de hora y media dice, ya lo entendí. Ese niño habrá entendido con profundidad el problema matemático. Pero si ese niño simplemente se apoya para resolver un problema en la inteligencia artificial, seguramente lo hará mucho más rápido, seguramente lo hará mucho mejor, pero no habrá aprendido nada. No habrá ninguna conversión en él mismo. En ese sentido, una de las cosas que ya se está mencionando en la industria de la inteligencia artificial es el efecto, que es un efecto secundario de lo que se llama la pereza metacognitiva, que es justamente esta, la pereza, la flojera de pensar. Estamos, Joaquín, construyendo las herramientas más poderosas de la historia para ayudarnos a pensar precisamente cuando corremos el riesgo de dejar de hacerlo. La OCDE informó que durante 2025, más de una tercera parte de la población de sus países utilizó herramientas de inteligencia artificial. Entre los estudiantes mayores de 16 años, fíjate, la cifra llegó aproximadamente al 75%. Hay datos más fuertes. En México, el 47% de los estudiantes ya utiliza para sus tareas la inteligencia artificial. Y sin embargo, Joaquín, el resultado de hacer la tarea con la inteligencia artificial no es lo mismo que el aprendizaje. En otra investigación hecha por la propia OCDE, junto con la empresa Microsoft, llegaron a la conclusión de que los estudiantes que utilizan la inteligencia artificial producen trabajos de mayor calidad, pero esa ventaja desaparece e incluso se invierte cuando tienen que enfrentarse solos a un examen, cuando ya no se apoyan en la inteligencia artificial. Se hizo otro experimento hace poco en Estados Unidos, donde gente que utilizaba mucho la inteligencia artificial en su trabajo, se le planteaba el tema del pensamiento crítico. Pues resulta que había caído un 17% el pensamiento crítico. Joaquín, es que aquí el punto es que durante muchos años en la cultura lo que hemos buscado es facilitar la vida, mejorar la vida. Usamos ya vehículos, no caminamos, utilizamos un teléfono para comunicarnos con alguien que está lejos de nosotros y eso es maravilloso. Pero cuando dejamos nosotros de esforzarnos, cuando dejamos de tener una dificultad, cuando dejamos de tener una fricción con la realidad, también lo que nos puede ocurrir es que perdamos nosotros naturaleza. Y eso es uno de los riesgos que yo creo mayores que estamos viviendo en este momento. Necesitamos entrenar el músculo mental de los niños. Y lo necesitamos entrenar no solamente para que los niños sepan más. Hemos tenido en todo el mundo una gran decepción con la prueba de PISA. No solamente es el caso de México, lo hemos visto en muchas partes del planeta. Hay una menor capacidad de pensamiento en esta generación. Y eso, por supuesto, que nos debe de preocupar. Pero hay algo mucho más profundo y que nos debería de preocupar todavía más. El pensamiento no solamente sirve para desarrollarnos desde un punto de vista económico, profesional. Es que el pensamiento es necesario para desarrollarnos como personas. El pensamiento es necesario para ejercer la libertad. El pensamiento es necesario para alcanzar una vida plena, para alcanzar una vida lograda, para alcanzar una vida feliz. Cuando dejamos de pensar, perdemos, pues, humanidad. Por eso hoy, una de las cosas que tendríamos que estar, y yo lo diría ya con cierta urgencia, es haciendo ejercicios para generar la capacidad de pensar, para no perder el músculo mental en los niños. Hoy quisiera dejar 5 consejos que me parecen muy útiles, tanto para la escuela como para la casa, para los padres de familia, que pueden servir en ese sentido. Una cosa fundamental, hemos perdido la capacidad de hablar. Primera regla que nos puede ayudar mucho, primero de 5 consejos, pensar antes de preguntar algo. Pensar antes de ir a la inteligencia artificial a utilizarla. Pensar qué le vamos a plantear, cómo se lo vamos a plantear. Inclusive pensar si es necesaria la inteligencia artificial o no en lo que vamos a hacer. Una segunda, antes de resumir, antes de pedir a la inteligencia artificial que nos diga las ideas básicas de un texto, leer algo. Leer es fundamental para entrenar la mente. Leer es fundamental para no perder capacidades intelectuales. Leer antes de resumir. Un tercer consejo es escribir primero. Escribir conforme vamos pensando y luego corregimos. Porque muchas veces lo que ocurre con la inteligencia artificial es que vamos corrigiendo sin haber terminado nosotros mismos de generar y articular una idea completa. Fundamental. Primero escribir y luego corregir. Un cuarto consejo sería reservar espacios en mi vida sin la asistencia de la tecnología. Qué importante. Oye, voy a llegar a esta calle. Hoy no voy a usar el GPS. Voy a recordar qué calles tengo que tomar, por dónde me tendría que ir, pensar cómo llegar a esta dirección. Hoy, por ejemplo, no le voy a preguntar a la inteligencia artificial dónde buscar determinada información o noticia. Lo voy a hacer yo directamente. Este tipo de cosas me parece que son fundamentales. Pero la quinta, y yo creo que es la pregunta más importante y el mejor y mayor consejo que dejaría el día de hoy, es aprender a amar, a querer, a ser parte de nuestra vida las preguntas difíciles. Siempre nos apresuramos para cerrar preguntas, pero hay preguntas que merecen acompañarnos durante años, preguntas que deberían de rumiarnos en la cabeza toda la vida y no intentar cerrarlas ni preguntárselas a la inteligencia artificial, porque no nos dará la respuesta. La respuesta la tenemos nosotros y nada más nosotros. Preguntas como ¿qué significa vivir bien? ¿Qué debo a los demás? ¿Qué clase de persona quiero ser? ¿Cuál es el sentido de mi vida? Eso, que es lo que más nos va a marcar en la vida, solamente lo podemos contestar nosotros. Nunca lo podrá contestar la inteligencia artificial. Por eso, Joaquín, una de las cosas que hoy, más que nunca, empieza a ver cómo reacciona en el mundo, es que estamos viendo la educación del futuro pareciéndose cada vez de forma más extraña a la del pasado. Esta es una paradoja que ya está ocurriendo en muchos países desarrollados. Cuanto más poderosas son las herramientas tecnológicas, quizás se vuelvan mejores algunas prácticas muy antiguas. Leer libros completos, memorizar algunas cosas, escribir a mano ocasionalmente. Qué importante escribir a mano, conversar sin pantallas, discutir ideas, escuchar, argumentar, volver a empezar, tener paciencia, concentrarse. La atención, la paciencia, la memoria se ejercitan. Sin ellas no pensamos y si no pensamos dejamos de ser humanos. Yo me imagino un estudiante del futuro diciéndole a la inteligencia artificial, todavía no resumas este libro, déjame intentar pensar. Yo puedo decidir, no me ayudes a decidir. Que le diga ese joven del futuro, ayúdame a pensar, pero no pienses en mi lugar. Hasta aquí el comentario de hoy, querido Joaquín. Yo creo que este es un tema fundamental al que tendremos que volver, esta nueva pereza de pensar, que es el mayor riesgo que hoy tenemos como humanidad, uno de los grandes riesgos que tenemos. Hasta aquí mi comentario. Un fin de semana para ti, Joaquín, y para todo el auditorio el día de hoy.
0: Gracias, doctor. El doctor José Antonio Lozano Díez. Bueno, pues el INEGI, se acuerda, entrevisté aquí a su directora, la doctora Graciela Olmos Colín, y quedamos pendientes de una ampliación. Dio a conocer pues ese censo intermedio. ¿Por qué intermedio? Porque los censos se hacen cada década, en el año 2010, 2020, será el próximo año 2030, se hizo en el 2025. Bueno, entre los datos que revela es que siendo más mujeres que hombres los que vivimos en México, en 2025 nacieron más hombres que mujeres, entre otras cosas. Jenny Valencia.
2: Te informo, Joaquín, que el INEGI dio a conocer que en México durante 2025 se contabilizaron 1,678,532 nacimientos registrados. 49.5% correspondió a mujeres y 50.5% a hombres. En 7 casos no se especificó el sexo. La tasa de nacimientos registrados fue de 47.7 por cada 1,000 mujeres en edad fértil, es decir, de 15 a 49 años, cifra que no cambió respecto respecto a 2024. Al publicar la estadística de nacimientos registrados, el INEGI resaltó que las entidades federativas con las tasas más altas fueron Baja California, Chiapas y Durango, mientras que las más bajas se presentaron en la Ciudad de México, Yucatán y el Estado de México. El mayor porcentaje de nacimientos registrados se dio en madres que tenían entre 20 y 24 años de edad, con el 22.3%. Siguieron las que tenían entre 25 y 29 años, con 21.9%. Las madres menores de 15 años representaron 0.4%. Cabe destacar que de los nacimientos registrados, el 78.5% de los casos se obtuvo el acta de nacimiento antes de cumplir un año. La estadística de nacimientos registrados se genera de manera anual a partir de la información de las oficialías de registro civil en todo el país. Los datos que integran la estadística de nacimientos registrados los suministraron 4.913 fuentes informantes. Ese reporte, Joaquín, excelente fin de semana.
0: Gracias, Jenny. Jenny Valencia, y seguiremos ahí expulgando este censo porque está lleno de información extraordinaria. Y este es hoy el comentario de mi querido compañero y amigo José Fonseca. Les recuerdo su columna Con el Café, la encuentra en cafepolitico.com y en el periódico El Economista. Pepe, muy buenas tardes.
3: Buenas tardes, Joaquín. Buenas tardes al auditorio de Radio Fórmula. En medio del torbellino de las campañas políticas para las elecciones de 2027 y de uno que otro escándalo que involucra a personajes de la política, ha pasado casi inadvertida, salvo en los medios que manejan información económica, la amenaza de la Casa Blanca de reducir las exportaciones de diésel. ¿Afecta a México? Informaciones periodísticas nos dicen que mucho, pues se importa de Estados Unidos el 60% del diésel que aquí se consume. Y Texas es el estado que más hidrocarburos vende a México. Los que saben de estos asuntos sugieren aprovechar la mesa de negociaciones del acuerdo comercial del T-MEC y evitar lo que sería un duro golpe al transporte de sectores productivos que causaría desabasto y alza de precios. Gracias. Buenas tardes y feliz semana, Joaquín.
0: Gracias, don Pepe. Y bien, eso es todo. Buenas tardes, ya nos vamos. Yo soy Joaquín López Dóriga y como siempre le agradezco a usted que me escriba, que me llame, pero sobre todo en especial agradezco a usted, lo sabe, y además lo sabe muy bien, que me escuche y ahora que me vea y también que me siga en las redes. Gracias, pues, por eso. Buenas tardes. Los dejo con Mario Reimers, con su cancha completa y con Javier Risco. Y nos vemos. Que tenga un gran fin de semana porque lo alcanzamos. Hoy es viernes. Que la pase muy bien.
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14: La rana flecha azul. Este diminuto y exótico anfibio posee una piel de color azul brillante que advierte a los depredadores sobre su potente veneno letal. Los indígenas locales utilizaban históricamente sus secreciones para impregnar las puntas de sus flechas de caza.
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0: 3 de la tarde en punto, en este viernes 25 de septiembre, se nos va este mes también. Yo soy Javier Risco y gracias por darme la oportunidad de llegar hasta su casa a través de Telefórmula, por escucharnos en el 104.1 de FM, por seguirnos a través de YouTube y también por formar comunidad y descargar el podcast esta tarde, mañana por la mañana. Gracias de verdad por acompañarnos, @jrisco_radio_fórmula, para este ida y vuelta, 55-52-79-22-91 y terminación 57-91, para hacerlo a la vieja usanza, enlace telefónico también, ahí estamos en este puente de comunicación. Cuéntenos en este viernes desde dónde nos escucha, desde dónde nos ve, si está comiendo, buen provecho, si está en la sobremesa, lo acompañamos en el postre y el cafecito, y si está de regreso ya rumbo a casa por ir por los chamacos a la escuela, pues un placer también acompañarlos. Mucha información por delante, así que vamos a darle.
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0: Padres y madres de los 43 normalistas desaparecidos de Ayotzinapa fueron recibidos por Hugo Aguilar, ministro presidente de la Suprema Corte de Justicia de la Nación. Ulises Soriano nos tiene el reporte. Ulises, cuéntanos qué se sabe de esta reunión. Adelante.
2: Javier, muy buenas tardes, te saludo y te comento que en estos momentos en la Suprema Corte de Justicia de la Nación han salido ya los padres y madres de los 43 normalistas de esta Suprema Corte. En estos instantes, pues los jóvenes normalistas que apoyaban esta manifestación se mantienen prácticamente apostados y esperando la orden para poder salir. Mientras tanto, tras esta reunión, los padres insistieron en que la justicia ha sido muy lenta y por eso es que han culpado también al Poder Judicial de hacer retrasos. Mientras tanto, pues en esta reunión se habló y se comprometió el ministro presidente a, primero que nada, darle pues acceso a los ministros a estas carpetas y por supuesto darles una agilización, además de mantener las puertas abiertas. Fue una de las peticiones que realizaron los padres. Además, también, Javier, déjame comentarte que en estos instantes, pues esta marcha se está poco a poco diluyendo. Los padres han ya tomado otra vez sus camiones para retirarse de este punto y se alistan para la marcha del día de mañana de cara a este 12 aniversario de la desaparición de estos 43 jóvenes en Iguala, Guerrero. Mientras tanto, Javier, esta marcha pues dejó algunas pintas en esta calle de Pino Suárez al cruce con Venustiano Carranza y, por supuesto, algunos pegos con la crítica a que el gobierno ha solapado no entregar los folios completos para dar solución y que se encuentre a los 43 normalistas. Mientras tanto, Javier, es la información que te tengo.
0: Muy completo tu reporte, como siempre, Ulises Soriano. Muchísimas gracias por estar al pendiente. El día de mañana también se cumplen 12 años. Será una marcha también programada para... para saber, por supuesto, para llegar a la verdad. Han pasado 12 años y pues no la alcanzan los padres, no la alcanzan los familiares, no ha habido respuesta por parte de la Fiscalía ni de la Procuraduría, varios sexenios, varios partidos y bueno, pues siguen sin sentirse escuchados. En más información, la presidenta Claudia Sheinbaum responsabilizó a la delegación de la Fiscalía General de la República en Guanajuato de las irregularidades por el decomiso de 59 millones de litros de presunto huachicol la semana pasada. Aquí dábamos el reporte en cuanto se supo el jueves pasado. El tanto del secretario de Seguridad, Omar García Harfuch, dijo que por esta serie de irregularidades, el delegado de Guanajuato de la Fiscalía, Juan Francisco Vera, ha sido destituido. Vamos a una pausa y regresamos.
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16: Orizaba, Veracruz. Custodiado por el majestuoso e imponente Pico de Orizaba, este pueblo mágico combina una arquitectura señorial con una naturaleza desbordante. Su teleférico, el paseo del río con su reserva natural y el clima templado convierten a esta urbe en una joya veracruzana.
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0: De la tarde con 8 minutos. Gracias de verdad a toda la gente que nos acompaña, que está con nosotros para cerrar la semana. Un saludo, no podemos irnos sin dar un saludo a la gente de Cancún, de Ciudad Juárez, de Chihuahua, de todo Jalisco, de La Paz, de Monterrey, Torreón, Tulum, Yucatán, Veracruz. Gracias por estar al pendiente, por escucharnos en el AM y el FM, y también sabe del brazo informativo de Grupo Fórmula en Easy en el 121, Sky 557, Megacable 153, Total Play 161, Dish 154, y estamos en Samsung TV, en Plus y en Roku. Gracias por informarse con nosotros. Por cierto, estamos muy al pendiente de lo que sucede en los próximos minutos, porque está a punto de hablar Roberto Velasco, el secretario de Relaciones Exteriores de México, frente a la Asamblea General de la ONU desde Nueva York. Lo que usted está viendo, si lo ve a través de Telefórmula, es la señal en vivo desde Naciones Unidas. Estaremos al pendiente de la presencia del canciller Roberto Velasco en los próximos minutos. Vamos a ver si nos toca, si todavía será un poco más tarde su participación. Así que bueno, pues estaremos muy al pendiente. A ver si da respuesta el gobierno mexicano respecto a los señalamientos del propio Donald Trump hace algunos días, diciendo que México era el epicentro de la violencia, del crimen organizado, del narcotráfico. Bueno, pues muy pendientes de lo que tenga que decir el secretario de Relaciones Exteriores en esta sesión número 81 de la Asamblea General de Naciones Unidas. Bueno, para cerrar la semana, esta mañana en Oaxaca, fuerzas federales y estatales tomaron las instalaciones de la Comisaría de Seguridad Pública de Juchitán. Imagínense cómo están las cosas. Donde realizan una inspección en el lugar, revisan a los agentes de seguridad pública municipal. Lo anterior tras la detención, Como usted sabe, tal vez la nota más importante de esta semana del alcalde de Extracción Morenista, Miguel Sánchez Altamirano, por su presunta relación con la célula criminal Los Cromos, ligada al cártel Jalisco Nueva Generación. Es señalado por vínculos

0: Ejecutivo Estatal, a efecto de que conduzca temporalmente el gobierno municipal y los asuntos públicos de Juchitán.
1: Uf, más temprano desde Palacio Nacional, en la conferencia, la presidenta Claudia Sheinbaum aclaró que la detención del edil no está directamente relacionada con la agresión contra el activista y poeta Elvis Guerra, quien le diseñó el vestido que usó el 15 de septiembre, la voz de la presidenta.
2: La detención del presidente municipal de Juchitán viene de una investigación previa, que ya venía. Se da en el mismo momento, pues digamos, unos días después de la denuncia de Elvis, pero no está directamente relacionada. Es una investigación que venía desde hace ya tiempo, en donde había denuncias de vínculos con la delincuencia organizada.
1: Y hoy nos encontramos con un trabajo que nos llamó la atención y que nos pareció importante cerrar la semana con estos datos. La portada del día de hoy del diario La Razón es firmada por los periodistas Claudia Arellano y Alan Gallegos. Y lo que hacen es, más allá de irnos con esta noticia que le da la vuelta a todo el país, esta detención que aparece pues desplegada prácticamente en todos los diarios de circulación nacional al siguiente día, es, bueno, ¿y cómo estaba Juchitán durante la presidencia municipal de la hora detenido? Y le agradezco que nos acompañe el periodista Alan Gallegos. Alan, ¿cómo estás? Qué gusto saludarte este viernes. ¿Cómo te va?
3: ¿Qué tal, Javier? Gusto saludarte. Mucho gusto.
1: Muchísimas gracias, Alan. Pues cuéntanos un poco lo que encontraron desde el diario La Razón, este vacío de poder en Juchitán y sobre todo las cifras de los delitos que se le acusan y la manera en la que prosperaron durante su gobierno. Cuéntanos un poco de esta historia, Alan.
3: Sí, claro, mira, pues en el medio nos dimos a la tarea de hacer una investigación a pues cómo estaba este comportamiento de los delitos antes de que el edil tomara protesta. Y pues buscando cifras del secretariado ejecutivo, pues descubrimos que no solamente la extorsión y los asesinatos tuvieron un aumento, también el narcomenudeo y las amenazas, sobre todo el narcomenudeo, pues fue de los cuatro puntos que más se disparó, llegando a 1.357% de aumento. Esto es,
1: a ver, dame un segundo, Alan. Perdón, es que estamos teniendo muchos problemas de comunicación. No te alcanzamos a escuchar bien. Ojalá tengamos la oportunidad de volverte a marcar, aunque sea con, bueno, a través de una línea fija o a través de WhatsApp. No sé de qué manera la producción directamente le marcó. Pero insisto, lo que nos está comentando es cómo los homicidios, a partir de que llega el ahora detenido, Miguel N., tienen un alza del 80% y cómo el narcomenudeo crece 1.357%. Vea la portada del diario La Razón, dice, con la llegada de Miguel N. a la alcaldía, homicidios pasa de 46 casos a 83 en el periodo de 2022 a 2025 y el narcomenudeo pasa de una cifra de denuncias de 7 a 102. También crecen la extorsión, las amenazas, en fin, nos parecía fundamental porque el tema de esto también es de la complicidad entre el gobierno estatal y esta presidencia municipal. Hoy leíamos este también reportaje muy interesante de Ernesto Núñez en el diario El País, en donde habla de la relación entre Salomón Jara y directamente el edil Miguel Altamirano. Incluso lo que dice Ernesto Núñez es el alcalde de Juchitán, preso por extorsión, era operador político del gobernador Salomón Jara. El edil Miguel Altamirano, detenido por estos nexos con el crimen, con el grupo criminal Los Cromos, era uno de los principales operadores de Morena en la región del Istmo. La gran pregunta, por supuesto, es ¿cuánta corresponsabilidad y qué tanto sabía o no sabía? Aquí tuvimos la oportunidad de hablar con el secretario de Gobierno de Oaxaca y nos decía, bueno, pues colaboramos, hicimos la investigación con la propia Fiscalía Estatal. Pero a ver, recuperamos la comunicación con Alan. Nos estabas contando, Alan, de las cifras directamente de varios indicadores de violencia y de varios... Bueno, por lo menos lo que se registra, ay, perdón, por ahí se escuchó, el número de denuncias, el deterioro municipal de Juchitán. Adelante con tu reporte.

0: deporte, Alan.
1: Sí, Javier, pues mira, te comento, te comentaba que de acuerdo con cifras del secretariado en el 2021, esto es antes de que Miguel Sánchez tomara protesta como cabeza de Juchitán, en el municipio se registraron 46 homicidios. Sin embargo, esta cifra para el 2025, que ya fue el último año completo, esta cifra se aumentó a 83 asesinatos, lo que quiere decir que hubo un incremento de 80%. Este es uno de los homicidios que creció, pero el que más nos sorprendió y por la magnitud del aumento, pues fue la fue el narcomenudeo. Como te comentaba, pues estas denuncias, pues aumentaron un 1,357%. Es algo increíble lo que aumentó este delito, pero pues también no solamente fue el narcomenudeo, también hubo un aumento en las amenazas y en la extorsión. Estas cifras, pues por ejemplo, en el narcomenudeo, como ya te había comentado, en el 2021 solamente se registraron 7 casos. Y para el 2025, es decir, solamente en 4 años, pues se disparó a 102. En el caso del...
0: Sí, no, es un poco eso. Yo creo que la palabra es el deterioro, pero también la manera en la que... Esto no se da de un día para otro, Alan. La manera en la que van creciendo y van ocupando lugares de poder, el crimen organizado, coludidos con la propia autoridad municipal, queda más que evidente. La gran pregunta es, estos focos rojos que se van prendiendo y que se prendieron en Juchitán, ¿por qué no fueron atendidos? ¿Qué pasa también en otras poblaciones, particularmente del estado de Oaxaca? ¿Hay estos mismos indicadores? En fin, es algo que se tendría que atender de manera directa. Queda expuesto con estas cifras que publican desde La Razón el día de hoy. También lo que se da a conocer, la manera en la que han tenido que tomar las autoridades federales el control de la seguridad del municipio, después de que los propios policías municipales trataran de impedir que fuera detenido. Los mototaxis, que también se trata, pues por lo menos ahora la lectura que se da es que son esta red de narcomenudeo que también sigue operando. En fin, Alan, se suma también las propias palabras de la esposa del edil detenido diciendo que ella sabe que ni la extorsión, ni el narcomenudeo, ni los homicidios van a detenerse con la detención de su esposo. En fin, Alan, me parece que era importante detenernos y subrayar lo que se publica el día de hoy desde La Razón. Muchas gracias, Alan, por acompañarnos.
1: Hombre, Javier, muchas gracias a ti. Hasta luego.
0: Bueno, pues es el reportero de La Razón ante estas cifras, ante esta información que se publica el día de hoy. Ahorita lo publicaremos también nosotros a través de nuestras redes sociales para que lo lea a detalle. Nosotros vamos a una pausa y regresamos. Esto es Hoy el Riesgo.
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0: Tres de la tarde con 23 minutos. Rápidamente hay información en desarrollo importante. Le hemos dado seguimiento al caso del exgobernador Ernesto Rufo, el cual fue detenido el 16 de julio pasado en Ensenada, Baja California, con base en una orden de aprehensión, que por cierto fue exprés, por el delito en materia de hidrocarburos, delincuencia organizada y contrabando. Hoy hay información alrededor de esta detención, de este caso. Juan Antonio Jiménez, de Grupo Fórmula, ¿qué sucedió el día de hoy? Adelante.
18: Gracias, Javier. Muy buenas tardes. El juez federal Mario Elizondo determinó modificar la medida cautelar al exgobernador de Baja California, Ernesto Rufo Appel, a la de prisión preventiva domiciliaria, con lo que en las próximas horas abandonará el penal de máxima seguridad de Almoloya. En una audiencia que duró menos de 2 horas y media, la defensa del acusado presentó las pruebas suficientes para demostrar que su representado tiene afectaciones de salud, como son altos triglicéridos, hipertensión, hipertrofia prostática y no puede moverse debido a una operación en la cadera. Además, dijo que cuenta ya con 74 años y no representa un alto riesgo de fuga. También pudo demostrar que tiene un arraigo de 14 años en un domicilio de Ensenada, sitio al que estará detenido para esta medida cautelar. El juez le ordenó realizar una videollamada diaria al centro de medidas cautelares y que tendrá que entregar su pasaporte y visa. No podrá salir de residencia para acción sin avisar antes a la Guardia Nacional y no podrá comunicarse con el resto de los involucrados o imputados. Tampoco podrá tener ningún tipo de relación con las empresas de las que él es accionista. Rufo Appel se mostró contento y dijo que va a cumplir con todas las medidas, pero que tenía dudas de cómo va a solventar sus gastos, pues todas sus cuentas se encuentran aseguradas. De esta manera, Ernesto Rufo abandonará la prisión en un plazo aproximadamente de 48 horas para trasladarlo directamente a Ensenada. Esto será entre la tarde del domingo y la mañana del lunes. Hay que recordar que Ernesto Rufo se encuentra precisamente vinculado a proceso desde el pasado 19 de julio aquí en el penal de lo que es de máxima seguridad de Almoloya, y este día, bueno, y en esta ocasión ya en unas cuantas horas más estará abandonando la cárcel para irse a su domicilio, porque ahí tiene que cumplir con lo que sería ya lo que falta para el cierre de la investigación complementaria de 6 meses que se le había impuesto. Javier, el reporte.
0: Bueno, pues muchísimas gracias, muy completo como siempre, Juan Antonio. Estamos al pendiente de este caso. Un abrazo.
18: Gracias, buenas tardes.
0: Buenas tardes. Nosotros vamos a lo que sigue.
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0: Bueno, nos dimos este espacio porque esta semana nos llamó la atención un comunicado que se publicó en diferentes medios, diferentes periódicos nacionales, un posicionamiento de más de 100 científicos mexicanos e internacionales que se oponen o por lo menos muestran una profunda preocupación acerca de la producción y el transporte de gas natural en el Golfo de California. Y quien nos hizo llegar, y la verdad es que sí prendió las alertas, es mi querida Ceci García, periodista especializada en temas climáticos. En esta sección, querida Ceci, qué gusto verte. Cuéntanos un poco qué es lo que plantean estos científicos, por qué tenemos que darle voz a este comunicado que se pregunta, ¿ballenas o gas? Querida Ceci, adelante.
11: ¿Qué tal, Javier? Amigos de Radio Fórmula y seguidores de Tic Tac Climático, la verdad es que esto es un escándalo y yo agradezco el espacio en vivo. En este espacio de Tic Tac Climático hemos dado seguimiento al intento de la industria fósil por instalarse en el Golfo de California y en alguna cápsula ya habíamos dicho que esta era una de las batallas climáticas del mundo. La verdad es que el comunicado de 100 científicos mexicanos y extranjeros pues nos da un poco la razón. Vamos a recapitular, a principio de mes de septiembre, la ONU advirtió que el planeta estaba a punto de superar el 1.5 grados centígrados, que era el umbral que el mundo se puso como meta no atravesar para el calentamiento global. Además, dijo la ONU, de seguir como vamos, no solamente vamos a atravesar el 1.5, sino llegar a 2 grados de calentamiento, lo que desataría las catástrofes climáticas. Dos días después, la UNAM, la máxima casa de estudios y ciencia de México, le advierte a los mexicanos que el superniño 2026, le va a traer a México el año más caluroso en 2027 y que urgen medidas de mitigación. Este contexto es importante porque lo que los científicos del mundo pusieron en este comunicado es que en el Golfo de California, lejos de mitigar o atender las causas del calentamiento global, se está permitiendo nueva industria fósil. Mientras la ciencia dice, sí, alejémonos de la industria fósil, México aprueba plantas de liquefacción en ese territorio. Y entonces, pues toda la preocupación climática viene otra vez al centro de México y sus decisiones.
0: Sí, y mira, leo este comunicado, dice, consideramos que la industrialización de esta región excepcional atenta incluso contra los principios y valores bajo los cuales se crearon los sitios del patrimonio mundial, la reserva de la biosfera y los refugios de vida silvestre. La instalación de infraestructura industrial a gran escala sentaría un peligroso precedente que contradice el amplio consenso científico. La pérdida y degradación del hábitat en santuarios y aguas costeras ya perjudican a innumerables especies cruciales para la supervivencia de la vida marina y terrestre. Pues esto es lo que se publica, este es el comunicado, el cual firman, pues, de verdad, organizaciones muy importantes de cambio en la lucha contra el cambio climático desde México, Ceci, de las cuales también tú formas parte.
11: Sí, mira, Javier, están los nombres de científicos y ambientalistas muy reconocidos como Julia Carabias, como Jorge Urbán, como Octavio Aburto, Lorenzo Rojas, especialista en vaquita marina, Ezequiel Escurra. Y ahorita que mencionabas el extracto del sitio Patrimonio de la Humanidad, personalmente estuvimos acreditados ante el comité de la UNESCO que le pide a México no autorizar las plantas de liquefacción. Y aquí hay un dato crucial. Mientras en julio el Comité del Patrimonio Mundial le pide al gobierno mexicano que por favor evalúe bien, México había autorizado desde abril. Así es que la simulación del combate al cambio climático en México es un escándalo y ese comunicado pues da cuenta de la gran preocupación.
0: ¿Qué palabra utiliza, Cecilia? Simulación. Bueno, pues le damos seguimiento y siempre es un placer verte, querida Cecilia. Estamos muy al pendiente de toda tu labor periodística.
11: Estamos en seguimiento. Gracias, Javier.
0: Es Cecilia García con este tic-tac climático. Vamos a lo que sigue.
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0: Oigan, así deberían de ser todos los anuncios. Rápidos, a la nota y directo a la audiencia. Gracias de verdad, mi querido Venus Rey Jr., por acompañarnos este viernes. Damos este giro de 180 grados, porque siempre en este programa siempre decimos, bueno, ¿de aquí a dónde? Pues tienes claro, una muy buena opción, querido además, Venus. Claro, bienvenido y gracias por acompañarnos.
1: Encantado de estar contigo. Te sigo siempre en tu programa y aquí gracias, estamos. Muchas gracias. Pues mira, tenemos este show que se llama Venus Rey Mambo Espectacular, que es, como su nombre lo dice, un recorrido por todos los mambos clásicos, pero no solamente mambos, también hacemos rumba, también hacemos danzón, también hacemos cumbia, también hacemos bolero. Entonces va a ser un viaje de 1 hora 45 minutos ininterrumpidos de música en un lugar muy bonito que es el Mambo Café Insurgentes, sí, que está muy cerca del World Trade Center.
0: Icónico, histórico y donde hay buena música siempre.
1: Vamos a tener muy buenos músicos, vamos a tener muy buenas cantantes. Entonces yo creo que todos los elementos están dados para que la gente tenga una velada muy agradable. Y es música que sí conocen, porque aunque sean jóvenes, la conocen por sus padres o por sus abuelos. O los boleros todos se conocen por Luis Miguel.
0: Entonces, no, y que no se pierda esta tradición baile en jueves, oye.
1: Y además, el sonido envolvente de una orquesta en vivo acústica, porque no vamos a usar guitarras eléctricas ni cosas sintetizadas, sino que es sonido vivo, sonido como si fueras a un centro
0: a una máquina de tiempo.
1: De los años 50, 60, ay, así, ¿qué? Con ese sonido tan envolvente, tan rico.
0: Oye, qué buen plan.
1: ¿Cómo ves?
0: No, claro que estamos más que anotados. Nos encanta bailar y aparte hacerlo, como tú lo dices. ¿Cómo te preparas, Venus? ¿Cómo se arma esta orquesta? ¿Cómo es la preparación? ¿Las horas previas a un show como este?
1: Pues mira, ha sido un trabajo de varios meses, desde conseguir el repertorio, los arreglos, o hacerlos yo mismo cuando o alguno de mis colaboradores cuando no tenemos el arreglo, los ensayos. Y ¿sabes qué? Te diviertes mucho, porque esto me encanta, a mí me gusta muchísimo. Aunque tengo varias actividades, lo mío es gozar la música tocando. Me gusta dar alegría a la gente, que baile la gente. Y entonces, pues ha sido un proceso muy bonito de muchas horas de trabajo.
0: ¿Y cómo se hace? ¿Cómo se hace este playlist, esta curaduría de danzón, mambo, rumba?
1: Pues mira, la idea fue esta. Durante varias décadas, mi padre tuvo una orquesta muy famosa, claro, que recorrió el país. Entonces, el playlist está inspirado en esa orquesta, o sea, mambos como el Mambo 5, el Mambo 8, el Qué Rico Mambo, boleros como Perfidia, Frenesí, Bésame Mucho, danzones como Nereidas.
0: No, bueno, oye, no, pues,
1: perdón, o sea, va a estar increíble.
0: Te vas a quedar corto porque la gente va a gritar otra, otra, otra.
1: Y no va a dejar de bailar.
0: Exactamente. Va a bailar. Repítenos, ¿cuándo son las fechas, a qué hora y dónde?
1: Jueves 1 de octubre. Y jueves 8 de octubre a las 10 de la noche en Mambo Café Insurgentes.
0: Bueno, avisado está Mario Ávila, no voy a llegar el viernes.
1: Ya está.
0: Que se sepa. Y ahí ya está.
1: También
0: ya
1: va a ir
0: pedimos
1: Mario,
0: el permiso. Exacto. Venus Rey Jr., muchísimas gracias por acompañarnos, de verdad. Qué gusto. Qué gusto tenerte por acá. Por supuesto que ahí nos veremos. Listos para pulir el piso.
1: Claro que sí.
0: Que se arme. Nosotros vamos a ir a una pausa. Pero regresamos, anda por acá Gael García Bernal y su hombre al agua. Regresamos.
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4: La cotorra del sol. Esta pequeña ave destaca por sus vibrantes tonos amarillos, naranjas y verdes. Viven en bandadas sumamente ruidosas y coordinadas, alimentándose principalmente de semillas, frutas frescas y brotes tiernos de plantas.
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5: Las ratas se ríen cuando les hacen cosquillas, aunque emiten sonidos de alta frecuencia que el oído humano no puede escuchar sin equipos especiales.
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6: El exgobernador de Baja California, Ernesto Rufo Appel, obtuvo el cambio de medida cautelar. Seguirá su proceso judicial en prisión preventiva domiciliaria por los delitos de delincuencia organizada, contrabando y operaciones con recursos de procedencia ilícita. Se prevé que el domingo o el lunes abandone el penal de Almoloya. Con el refrendo del fomento a la cultura del gobierno de Américo Villarreal en Tamaulipas, de 2 al 11 de octubre se llevará a cabo el Festival Internacional en la Costa del Seno Mexicano. La gran celebración cultural llegará a los 45 municipios de la entidad con 85 propuestas tamaulipecas nacionales e internacionales con más de 300 presentaciones. El gobernador de Oaxaca, Salomón Jara Cruz, instruyó al secretario de Gobierno solicitar formalmente al Congreso local la desaparición del ayuntamiento de Juchitán de Zaragoza a fin de nombrar a un encargado de la administración municipal.
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1: 3:38 p.m, ya sabes, viernes, y por supuesto aquí tenemos la agenda. ¿De aquí a dónde?
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0: y te gusta salir del cine con una película que todavía da vueltas en la cabeza, el 25º Festival de Cine Alemán tiene mucho de dónde elegir. Bajo el tema Futuros Desobedientes, reúne ficciones, documentales y cortometrajes que imaginan otras formas de vivir, además de cine infantil y una retrospectiva sobre el punk en Alemania y México. También habrá encuentros con realizadores para seguir la conversación después de la función. El festival estará en distintas sedes de la Ciudad de México hasta el 3 de octubre. Puedes consultar y seguir sus novedades en Instagram en @fcinealeman.mx.
1: Soy el Picos Juárez, boxeador retirado, ex piñatero desde hace unos minutos. Los invito a todos.
0: La compañía de teatro penitenciario Calacas y Diablitos lleva más de 15 años como agrupación independiente y presenta historias que parten de experiencias personales y abordan temas sociales. En El Pico Juárez, un exboxeador que dejó el ring para fabricar piñatas de 7 picos intenta preservar la tradición familiar mientras lidia con recuerdos de su pasado. La obra tendrá funciones esta noche a las 7 de la noche y los viernes 23 y 30 de octubre a las 8:30 en el Albergue del Arte, ubicado en Alberto Zamora 32 en Coyoacán. La criatura de Frankenstein cobra vida en la capilla gótica del Instituto Cultural Helénico. En esta versión de La Infinita Compañía, el abandono, el rechazo y la venganza se cuentan a través de la danza contemporánea, con la arquitectura de la capilla como parte de la atmósfera de la obra. Rodrigo González dirige y coreografía esta adaptación del clásico, que estará en temporada hasta el 18 de octubre, con funciones jueves y viernes a las 20 horas, sábado a las 19 y domingo a las 18.

0: Para quienes escucharon Blanco Fácil cuando salió, volver a esas canciones 20 años después será una forma de encontrarse con una época de su vida. Chete celebrará el aniversario del disco con el que inició su carrera solista tras su paso por Zurdo y Vaquero, acompañado por Kill Aniston como invitado especial. El concierto será esta noche a las 20:30 horas en el pabellón oeste del Palacio de los Deportes y los boletos están disponibles en Ticketmaster. Corre porque aún quedan unos cuantos. Ahora sí ya sabes de aquí a dónde. Yo soy Melisa Moreno y me encuentras en @melisototota. Nos escuchamos la siguiente.
1: Bueno, pues sumamos el de aquí a dónde para que nos vayamos de aquí al cine a ver esto. Mire.
2: Imagínate ser salvavidas en Cuba a convertirte en político de la vanguardia en México. Eres el hombre ideal para que me acompañe en la política.
3: Yo les presento El Futuro.
4: Vamos a hacer una película sobre mi vida y Fabiana la va a protagonizar.
5: ¿Tu papá va a pagar la película?
6: Háblame del personaje, háblame de matices.
4: Quieres pertenecer a la clase cabalgada, entonces eres muy hábil para abrirte camino.
7: Necesito hablar contigo.
4: Estoy ocupada, Camilo.
7: Tengo que hablar contigo. De verdad, Juana, ¿es eso lo que piensas de mí? ¡Es obvio que el personaje soy yo!
8: Esta conexión es muy loca.
9: Me gusta mucho, mami.
4: No, me hables en cubano.
9: ¿Es en cubano?
8: Háblame como Randy.
6: Silvina está embarazada.
5: Soy el marido de Silvina. ¿Y vos?
10: Yo.
5: ¿Qué haces vos acá?
10: Yo vivo aquí.
5: No todo es lo que parece en esta casa y esta familia. Esto es un policía, no un melodrama.
10: Si lo que vivimos es una farsa, invéntate una farsa que está buena.
11: Qué buen cubano saliste, ¿ah? ¿Eh?

0: cambio.
1: Se llama Hombre al Agua y es, pues, uno de los grandes proyectos, hay que decirlo, de la vida de Gael García Bernal, que nos acompaña el día de hoy. Gael, gracias de verdad.
2: Muchísimas gracias.
1: Qué gusto tenerte por acá en este Hombre al Agua, que ya está en cines a partir del día de ayer.
2: Exacto. Ya está el día, ya está hoy, que ya empieza el viernes de alguna manera ya formal.
1: Y hay que decirlo, siempre hay que decirlo y recordarlo. Sí. El primer fin de semana es el más importante.
2: Es el más importante.
1: Entonces, la verdad, siempre que se recomienda una película, que planean hacerlo y verla con la familia, verlo con los amigos, pues Hombre al Agua está ahí, querido Gael.
2: Es el más importante y es el, y sobre todo para las películas independientes como esta.
1: Sí.
2: Es importantísimo que lleven a toda la ganga.
1: Sí, que se pase eso y que se recomiende y que se regalen boletos. ¿Quiere regalarle algo? Regalen boletos de cine. Exacto, y entre ellos de Hombre al Agua. A ver, vimos el tráiler, que lo platicábamos. Es un arte el poder resumir un proyecto de 9 años, poco más, poco menos será, pero que te tomó muchísimos años en este minuto y medio. Y ya llega, ya lo soltaste, Hombre al Agua, ya lo dejaste ir en el mar. Y
2: ya
1: que tome
2: está,
1: su camino.
2: Ya está, completamente. Sí, no, el tráiler, te digo, no es tanto un resumen, es más como una especie de instigación, ¿sabes? Como una especie de sospecha acerca de las múltiples cosas que Hombre al Agua trata, porque son un montón de cosas que suceden todas al mismo tiempo. Pero sí, ya dejé el momento donde uno deja ir la película es ya en la mezcla de sonido, que es el momento final donde, si quieres volver a cambiar algo, tienes que volver a abrir todo el rollo, y cuesta muchísimo y mucho esfuerzo y dinero y toda la cosa. Entonces, ese es el momento donde uno ya la deja ir la película, y ahí es donde empieza un momento interesante de, primero, pues de nostalgia, porque se acaba un enamoramiento que yo llevaba años pensando, ¿no? Y por otro lado, donde arranca como el momento que no me ha tocado vivir, pero pues cuando los hijos se van a la universidad.
1: Sí.
2: O ya más bien ya se graduaron de la universidad y es como que empiezan ya con la vida, ¿no? Ya es como que quieres acompañarlos, que les vaya bien, que necesitan algo, ¿no?
1: Sí, y lo acabas de decir. Yo creo que es cuando, la verdad es que tuve el privilegio de platicar contigo horas después de la presentación en Venecia. No tenía la referencia, todavía no veía Hombre al Agua. Entonces me fui a las críticas, en donde todas coincidían y decían, bueno, a ver, es una comedia, pero espera, hay una reflexión sobre el cambio climático, pero hay también una reflexión sobre qué significa la paternidad, qué significa también enfrentarte a tus propios demonios, a las relaciones de pareja, a la política también y de lo que significa. Entonces decía, hay tantos temas aderezados con un poco de comedia. Y te preguntaba en aquel entonces, ¿te sientes bien que así lo tome la crítica? Como este lugar en donde hay tanto a dónde voltear, con risas, con reflexión, muchísimos temas que pones sobre esta película, Gael. ¿Así
2: pues
1: la pensaste?
2: Yo como público, a mí me encantan las películas díscolas y completamente locas. Me gusta ver películas que además son libres en ese sentido. Y sí estamos en un momento muy, muy tenaz, que creo que, o sea, podríamos como que extrapolarlo incluso no solo o sea, fuera del cine, ¿no? Hay un pensamiento como si nos hubiera atrapado una narrativa corporativa de cómo tienen que ser las cosas. Las películas tienen que ser de A a B, porque si no, no funcionan, ¿no? Entonces, ese tipo de películas, digo, que también pueden ser muy disfrutables y pueden quedar bastante bien y todo, pero por lo general terminan siendo el periódico de ayer, ¿sabes? Terminan siendo encabezados que caducan de alguna manera. Y las películas, como muchas de las otras expresiones artísticas, pues en realidad el verdadero examen es el tiempo, ¿no? Es el lo que perduran y cómo dialogan con el pasado, con el presente y con el futuro, ¿no? En el mismo tiempo. Entonces, Hombre al Agua es una reflexión de montón de temas. Sí. Indudablemente no la podría atar a un género como tal, pero sí te digo que es una comedia, porque pues eso sí lo es, empíricamente es una...
1: No, desde el segundo uno, desde la primera escena.
2: Te la estás pasando bien riéndote y tal, pero el humor como mecanismo, como ruta de abrir y, y, y escarbar las ambigüedades, las complejidades, porque a veces el humor también lo menospreciamos bastante, o sea, lo dejamos como si fuese una cosa que banaliza las cosas, ¿no?
1: Y es lo más complicado, ¿no?
2: Es lo más complicado.
1: Es lo más complicado.
2: Es lo más complicado, pero es lo que de alguna manera también atrae los organismos que hace que todo se vuelva de una manera más interesante. Digo, a ver, hay mil aforismos y citas, ¿no? De montón de personas en torno a lo que hace, lo que genera el humor. Pero hay uno que recientemente escuché, que es que Zizek, no sé si en sus libros, en alguna presentación, mencionó que en los Balcanes, esto se dio cuenta después, ¿no? Pero en los Balcanes, previo a la 3 años antes del inicio de la terrible guerra fratricida que existió ahí, se dejó de hacer chistes. La gente se puso muy en serio acerca de las cosas, demasiado en serio. Y era difícil reírte de algo e incluso era condenable si te reías de alguna cosa.
1: La falta de humor como un preámbulo de la tragedia.
2: Pues es cuando empezamos a dejar de ver aquello que tiene más matices, más grises, y empezamos a defender una estructura argumentativa pues de astillas, realmente, que en cualquier momento se prende.
1: Y bueno, lo que busca este hombre al agua es eso. Son diferentes salidas, hay que decirlo, con el humor, pero también con el tema de la conciencia social, del tema migración también, que me parece un tema central de esta película. ¿Cómo viviste otra vez la dirección? ¿Cómo viviste la dirección? ¿Cómo fue tener a Esmeralda Pimentel, a Débora Nascimento, a Natalia Oreiro, a Jorge Salinas, a Ricky Martin también? ¿Cómo es estar ahí y también de este lado, detrás de la cámara, y dirigir a estos actorazos también?
2: Pues dirigiendo desde el inicio, desde que empieza uno a crear este universo, pues uno está ahí pensando en... Por eso lo menciono como un enamoramiento. O sea, de repente todo me recordaba la película, ¿no? Cualquier conversación, cualquier lugar, cualquier ángulo de pronto, ¿no? Y también todo el tiempo buscando cómo, o sea, dónde encauzar la película, con quién, ¿no? Y estos colaboradores que se fueron uniendo, que además eso también es algo que es muy lindo mencionar, o sea, que me encanta mencionar porque es, o sea, la cantidad de personas que quisieron hacer esta película con toda la generosidad y con toda la onda, fueron muchísimas y todos le entraron al minuto uno, ¿no? Sí. O sea, todos le entraron completamente entregados. Y ahí es donde la película empieza como a convertirse en algo, empieza a generarse algo. Y yo sabía que era una película que donde íbamos a explorar, no donde íbamos a improvisar, no, con mucho rigor íbamos a explorar cosas, ¿no? Íbamos a descubrir...
1: ¿Y así lo tomaron ellos,
2: cosas,
1: esta
2: así,
1: exploración?
2: Pues claro, porque pues esa es la labor del director. O sea, como llevarlos a ese lugar, ¿no? Y es jugársela, o sea, jugársela, pero en el mejor de los sentidos. Es muy trágico que pensemos que las películas hay una fórmula para que funcionen.
1: Sí.
2: Porque justo las películas más interesantes son las que no obedecen esa fórmula, ¿no? Y las que más han sobrevivido el tiempo, ¿no? Son las que de alguna manera tuvieron que batallar en contra del status quo, ¿no? De lo que se piensa que es una película, ¿no? Que tiene que ser una peli. Entonces, pues eso, es una apuesta que además uno espera que también se logre la alquimia. Y como director, pues uno está ahí diciéndole a todo el mundo que Roma está en pie, sin saberlo realmente.
1: Y el guión es parecido también, es un proceso que de todos los procesos, porque vaya, te encargas del guión, te encargas de dirección, te encargas de la actuación también, de estos tres universos completamente distintos. ¿Cómo disfrutas el guión? ¿Lo disfrutas también? ¿Es un proceso pesado, la página en blanco? ¿Cómo lo vives, Gael?
2: Pues esta película en particular, como es muy personal, pues era aventurarse y quizás como vengo de la actuación, o sea, mi vengo de estar embarradísimo en el lodo, ¿no? En el sentido de que es prueba y error, o sea, vas poniendo, vas montando, vas armándola, vas buscando. Y aquí también, en esta película en particular, también sabíamos que era una película que tenía como un ADN musical. Y el cine creo que se parece mucho más a la música que la literatura en ese sentido. ¿Por qué? Porque hay una consecuencia narrativa. si partes de una muy buena anécdota, pues todos tenemos grandes anécdotas y grandes historias y una película fantástica en la cabeza, no sé qué tal. Pero la otra cosa es que de pronto te enfrentas más bien a la semiótica del cine, que no está en el guión, que no está en la dirección como tal, ni tampoco en la actuación. Es una cosa que descubres una vez que ya tienes todo el material y que estás viendo más o menos para dónde, y que hay cosas que pensaste, que tenías muy claro, pero que no salieron, y hay cosas que sí salieron, y hay cosas que salieron mejor de lo que pensaste. Entonces empiezas como a armar esta cosa que se vuelve como un, como una, es algo muy sinfónico. O sea, es una mezcla de un montón de cosas que a veces, quién sabe por qué, funciona mejor.
1: Yo creo que funciona.
2: Y vas yendo por allí, y vas yendo por ahí, entonces empieza a poner interesante. Sí,
1: y, lo vas descubriendo.
2: Es para bien la difícil gente... hacer películas, sí. Eso sí, es muy complicado.
1: Sí. O sea, vaya, tener todo el paquete de la película, desde el guión, hacerte cargo también, porque tienes que hacer cargo de alguna manera la producción, saber el casting, el estar. Vaya, por eso es un proyecto tan personal también. Sí, te lo tomaste como ese, como este gran proyecto que acompañaba tu vida a lo largo de los últimos años. O sea, hacías películas, filmabas, hacías teatro, hacías varias cosas, etcétera. Y este era el proyecto Sombra siempre, al cual regresabas.
2: Y al cual cuando me preguntaban les decía, ahí va, todavía estamos ahí buscándole la manera.
1: Y ahora ya lo soltaste.
2: Ya está. Pues sí, te digo, lo solté desde hace rato, pero ahora más bien ahora estoy disfrutándolo. Esa es la cosa.
1: Lo presentas mañana, también en Mérida.
2: Mañana vamos a estar allá en Yucatán haciendo algunas cosas interesantes.
1: ¿Y vas a hacer algo en Cuba?
2: Seguramente, porque el festival es en diciembre, entonces yo creo que vamos a estar por allá.
1: Para presentarlo también en Cuba, que significa mucho también para ti. Lo dijiste en la presentación del miércoles. Será muy importante tocar base en algo tan personal como es Cuba y lo que significa para ti Cuba.
2: Sí, Gael. Cómo no, absolutamente.
1: Bueno, pues ojalá. Vamos a invitar a la gente que se atrevan a explorar, la verdad. Que se atrevan a explorar Hombre al Agua. De todos modos, ahí hay dos salvavidas, entonces no se van a hundir. Agárrense a uno de ellos.
2: Y seguro, o sea, empíricamente puedo así recomendarles Hombre al Agua, porque se la van a pasar muy bien. Es una película que te la pasas muy bien, te diviertes mucho al verla.
1: Bueno, pues Gael, felicidades de verdad por este proyecto.
2: Bien, gracias.
1: Se estrenó el día de ayer y está en todos los cines, en muchísimos cines por todo el país. Es un proyecto de la corriente del Golfo y es un proyecto personal de Gael García Bernal. Y para mí es un privilegio siempre tenerte
2: gracias,
1: por acá,
2: poder platicar contigo siempre. Muchas gracias.
1: Nosotros nos vamos, nos quedamos con este tráiler de Hombre al Agua para seguir abriendo boca y que se anime ya directamente a comprar los boletos para el cine. Pásela bien, nos vemos el próximo lunes.
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4: Vamos a hacer una película sobre mi vida y Fabiana la va a protagonizar.
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5: Hola, ¿qué tal? Muy buenas tardes. Les saludo este viernes 25 de septiembre de 2026. Son las 5 de la tarde con un minuto. Y bueno, pues además de las noticias que ya le informamos, vamos a tener dos conversaciones. Vamos a continuar con nuestras dos conversaciones de ayer, que fueron sumamente interesantes, creo yo, y espero que les haya gustado. A ver, un libro antiguo no es solamente un objeto del pasado, estarán de acuerdo. Es una fuente única para conocer nuestra historia. Pero, ¿cómo se conservan documentos que tienen cientos de años? ¿Y cómo puede la tecnología ayudarnos a mantenerlos al alcance de todos? Vamos entonces a continuar sobre el sistema bibliotecario de la UNAM con la doctora Elsa Margarita Ramírez Leiva, directora general de Bibliotecas y Servicios Digitales de Información de la UNAM. Y bueno, pues el Alzheimer no solamente cambia la vida de quien lo padece, también puede transformar la dinámica de toda una familia. ¿Cómo se puede acompañar al paciente y mantener su calidad de vida? Vamos a platicar de este tema con el doctor Leopoldo Herrera, neurocirujano, y continuando con las enfermedades neurodegenerativas. Así que esperemos que les guste.
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0: informado sobre las condiciones del tiempo, hacemos contacto con Shalom Rojas, del Centro Hidrometeorológico Regional de Mérida. Shalom, ¿cómo estás? Buenas tardes.
1: ¿Qué tal? Buenas tardes, ¿cómo te encuentras en esta ya tarde de viernes? Y bueno, pues en lo que resta de este día se han estado pues presentando ya algunas lluvias, algunas fuertes, sobre todo en el transcurso de la mañana en el centro y sur del estado. Y bueno, pues estaremos esperando que ahora continúe la actividad tormentosa al interior del estado, al interior de Lázaro Cárdenas, José María Morelos y zona colindante con Yucatán. Además de que no se descarta algún chubasco todavía que pudiera estar fuerte en el transcurso de las últimas horas de esta tarde o bien a las primeras de la noche. Sin embargo, pues ya sería lo último de esta vaguada que estuvo afectando de bastante intensidad en los últimos días derivado de un giro centroamericano. Y bueno, pues estaríamos esperando también que el fin de semana las lluvias fueran bajando en intensidad y frecuencia, por lo que bueno, pues cielos más despejados, además de que también mucho calor, pues, nos espera en la mayor parte de la entidad. Temperaturas máximas que podrán estar entre los 32 hasta los 37 grados Celsius. Evidentemente no van a disminuir drásticamente las lluvias, sino también todavía pueden estarse presentando algunas más hacia la madrugada de mañana, también hacia las tardes en el interior del estado, pero bueno, pues ya la importancia o la relevancia pues ya está pasando más hacia la parte de Yucatán y Campeche y el Golfo de México, por lo que bueno, pues esperamos un fin de semana así con algunas lluvias, pero todo relativamente tranquilo. Solamente es la precaución al manejar en carretera, como siempre comentamos, y bueno, pues disminuir la velocidad por cualquier incidente que pueda suscitarse. Y pues bueno, así el pronóstico para este último de viernes y para el fin de semana.
0: Muy bien, pues muchísimas gracias, mi querida Shalom.
1: Gracias a ti y nos escuchamos a la próxima.
0: Igualmente.
1: Saludos.
0: Gracias. Y en otras cosas, el Congreso de Quintana Roo analiza una iniciativa para reconocer la lengua de señas mexicana como patrimonio lingüístico y cultural del estado. La propuesta presentada por Andrea González y Hugo Alday busca garantizar a la comunidad sorda mayor acceso a educación, salud, justicia y servicios públicos, eliminando barreras de comunicación. Desde Chetumal, Edgardo Rodríguez.
2: La lengua de señas mexicana podría ser reconocida como parte del patrimonio lingüístico y cultural de Quintana Roo mediante una iniciativa presentada en el Congreso del Estado por los diputados Andrea González y Hugo Alday, con el objetivo de fortalecer los derechos y la inclusión de las personas con discapacidad auditiva. La propuesta plantea establecer mecanismos que faciliten el acceso de las personas con discapacidad auditiva a servicios de educación, salud, justicia y atención gubernamental, además de promover la capacitación institucional, la formación de intérpretes y acciones de sensibilización para reducir las barreras de comunicación que enfrenta este sector de la población.
3: La que presentamos hoy junto con Hugo Alday en Oficialidad de Partes, que busca reconocer ante la Constitución la lengua de señas mexicanas, que es un patrimonio lingüístico, es una realidad que tenemos aquí en Quintana Roo y es un medio de comunicación que tienen las personas sordas. Buscamos que puedan comunicarse, que no sea la comunicación una barrera para no poder acceder a sus derechos como la educación, como la salud, o cuando se presentan en una oficina, por ejemplo, de gobierno, y también modificar la ley de educación para que los maestros pues puedan empezarlos a preparar con este tema de la lengua de señas. Imagínate un niño que es sordo y tiene que ir quizás a alguna terapia, por adicional a veces vienen no solo con la sordera, vienen con otras condiciones y se tienen que desplazar para ir a otra escuela lejos, lo que implica el costo para su mamá. Hoy tenemos las becas del bienestar gracias al presidente Andrés Manuel y lo continuó la doctora Claudia. Sin embargo, pues todavía hace falta mucho por avanzar para que estos niños, estas niñas que nacen con algún tipo de discapacidad pues puedan acceder a todos sus derechos.
2: Los legisladores sostienen que la lengua de señas mexicana debe ser reconocida como una lengua con identidad propia y no únicamente como una herramienta de apoyo. La iniciativa busca que este reconocimiento se traduzca en políticas públicas para promover su enseñanza y garantizar condiciones de igualdad en la participación social de las personas con discapacidad auditiva. Para Notifórmula desde Chetumal, Edgardo Rodríguez.
0: Y el Instituto del Bienestar Animal mantiene jornadas gratuitas de vacunación antirrábica para perros y gatos en Cancún. Joel Pol con el reporte.
4: Con el objetivo de prevenir casos de rabia y proteger tanto a las mascotas como a la población, El Instituto de Bienestar Animal de Cancún realizó jornadas gratuitas de vacunación antirrábica para perros y gatos. Heidi Gómez, médico veterinario del Instituto de Bienestar Animal, informó que durante la jornada de este viernes se contempló la aplicación de hasta 200 dosis en un horario que empezó desde las 10 de la mañana y culminó a la 1 de la tarde. La respuesta de los ciudadanos dijo que ha sido constante y sobre todo con propietarios que han acudido de manera continua desde el inicio de la campaña. La vacuna es completamente gratuita, está dirigido a perros y gatos a partir de los 3 meses de edad. Antes de recibirla, los animales pasan por una revisión para verificar que se encuentren en buenas condiciones de salud. Como requisito, deben estar sanos y libres de enfermedades, pulgas y garrapatas.
5: Ahorita estamos llevando lo que son campañas de vacunación antirrábica en diferentes zonas, sobre todo para lo que es la prevención de la enfermedad. Por el momento, sí, el día de hoy va a ser única locación. Sin embargo, nos estamos enfocando en varias zonas. En lo que es en el instituto se está llevando lo que son varios días. Llevamos toda la semana animales sanos, completamente sanos, libres de enfermedad, no garrapatas, no pulguitas, de 3 meses en adelante.
6: ¿Ustedes verifican las condiciones de los...?
5: Sí, sí se tienen que estar checando, una pequeña revisión y listo.
4: La funcionaria recordó que la rabia es una enfermedad zoonótica, es decir, que puede transmitirse de los animales a las personas, por lo que la vacunación representa una medida de prevención no solamente para las mascotas, sino también de salud pública. Las jornadas se han desarrollado durante toda la semana en distintas zonas. La ubicación y fecha de los siguientes puntos son difundidos a través de las redes sociales oficiales del Instituto de Bienestar Animal. En caso de que se agoten las dosis disponibles durante una jornada, los propietarios son canalizados al instituto, que está ubicado sobre la avenida Nichupté. Para Notifórmula, Joel Pol.
0: Y en la víspera del Día Mundial del Turismo, la gobernadora Mara Lezama Espinosa presidió la presentación oficial del Plan Maestro de Turismo Sustentable Quintana Roo 2050 y la entrega del Premio Estatal de Turismo 2026 al director del Centro Interinstitucional de Investigación Aplicada de Quintana Roo, Pedro Moncada Jiménez. La actualización del Plan Maestro se realizó mediante un proceso de gobernanza colaborativa en el que participaron alrededor de 700 personas de los sectores público, privado, académico y ambiental, así como representantes de comunidades locales, mujeres, hombres y jóvenes, quienes contribuyeron a construir una visión compartida con horizonte al año 2050. El instrumento plantea una estrategia integral sustentada en 4 grandes ejes: gestión ambiental y cambio climático, ordenamiento territorial y capacidad de carga, prosperidad social compartida y alineación con agendas globales, incorporando criterios de los Objetivos de Desarrollo Sostenible de la Organización de las Naciones Unidas, explicó el subsecretario de Planeación, Políticas Públicas y Órganos del Gobierno de la SEDETUR, Andrés Aguilar Becerril. Durante la conmemoración previo al Día Mundial del Turismo, también se entregó el Premio Estatal Turismo 2026 al doctor Pedro Moncada Jiménez, director del Centro Interinstitucional de Investigación Aplicada de Quintana Roo, reconocimiento destinado a distinguir las aportaciones relevantes al desarrollo, promoción, sustentabilidad y seguridad turística, así como iniciativas que generan beneficios tangibles para la población de Quintana Roo. En información económica y financiera, así se cotizan las divisas y los metales hoy viernes 25 de septiembre de 2026. El dólar americano en 16 pesos con 55 centavos a la compra y 18 pesos con 5 centavos a la venta. El dólar canadiense en 12 pesos a la compra y 12 pesos con 95 centavos a la venta. El euro en 19 pesos con 65 centavos a la compra y 20 pesos con 85 centavos a la venta. El centenario se ubica en 77.433 pesos a la compra y 103.533 pesos a la venta. En información turística, la ocupación en Cancún es del 51%, Isla Mujeres 51% y Puerto Morelos 38%. En el aeropuerto de Cancún tienen programadas 172 llegadas, de las que 82 son nacionales y 90 internacionales, y 171 salidas, de las que 81 son nacionales y 90 internacionales, dando un total de 343 operaciones aéreas. Y en el aeropuerto de Tulum hay programadas 2 llegadas nacionales y 5 salidas, de las que 3 son nacionales y 2 internacionales, dando un total de 7 operaciones aéreas.

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3: Es un botín que supera varios millones de pesos en relojes de lujo, joyas, bolsas de diseñador, así como cientos de miles de dólares y de pesos en efectivo. Las víctimas han sido tres médicos de esta ciudad de Tijuana y en todos los casos es un grupo de delincuentes que opera prácticamente igual utilizando vehículos oficiales de la Guardia Nacional, uniformes e insignias, armas de cargo y radiofrecuencias, incluso en la misma zona de la ciudad y casi a la misma hora. El asunto es investigado, no se ha confirmado que sean elementos de la Guardia Nacional y la sociedad de esta frontera espera que se aclaren los hechos. En Tijuana, informa para Fórmula, Rocío Galván.
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7: Ya estamos nuevamente de regreso con ustedes, amigos. Y un libro antiguo no es solamente un objeto del pasado, es una fuente única para conocer nuestra historia. Pero, ¿cómo se conservan estos documentos que tienen cientos de años y cómo puede la tecnología ayudarnos a mantenernos, a mantenerlos al alcance de todos? Bueno, pues para hablar de este tema y de mucho más, hacemos contacto con la doctora Elsa Margarita Ramírez Leiva, directora general de Bibliotecas y Servicios Digitales de Información de la UNAM. Muchísimas gracias por aceptar nuevamente nuestra invitación, doctora.
8: Muy buenas tardes, muchas gracias y un gusto estar con todas y todos ustedes.
7: Doctora, tenemos que continuar de verdad con esta maravillosa entrevista. Y cuando hablamos de estos patrimonios, ¿por qué es tan importante conservar estos documentos antiguos?
8: En parte porque, bueno, y creo que es lo fundamental, ahí está una buena parte del conocimiento que dio origen a lo que hoy pues podríamos decir que son todas estas disciplinas que se estudian, que también se practican en el ámbito profesional. Ahí está el origen, pero también está es la memoria de cómo se generaron, de qué procesos siguieron, de qué personajes estuvieron ahí creando esos conocimientos. Si no los tuviéramos, ¿de dónde podemos sacar toda esa rica información que hoy sigue siendo de mucha utilidad para las distintas disciplinas, investigaciones? Las siguen solicitando, incluso el alumnado que tiene que hacer pues alguna tesis o algún trabajo especial, solicita la consulta de estos recursos, aunque también, como ya comentábamos, pues está en el medio digital accesible, uh-huh. Pero en ocasiones la materialidad también nos dice mucho de esas épocas, la escritura manuscrita que hoy pues se empieza otra vez a revalorar y que ya la verdad hacemos una escritura bastante mala, uh-huh. Es admirable cómo escribía, la belleza es de veras impresionante, ¿eh?
7: Sí, la belleza de letras, ¿verdad?
8: Y no, es que la escritura que la hacían con un cuidado, es una belleza, es que también la parte estética,

0: temática del objeto nos dice mucho, ¿eh?
1: Sí, claro que sí. ¿Qué tipo de materiales podemos encontrar dentro de estas colecciones especiales, doctora?
0: Hay libros manuscritos todavía que se conservan muy bien porque eran en papel pergamino. Hay de los primeros impresos, de los cuando empezaban a imprimirse. También ya están los que empezaron a imprimirse en el siglo XVI, XVII, a lo largo de los siglos, y cómo fue transformándose también el proceso de la imprenta. También tenemos tesis, las primeras tesis, que antes era una hoja que tenían que defender oralmente. Y luego ya empezaron a hacer tesis muy breves, de 19 páginas, de 24 páginas, y así fueron incrementando. Entonces también tenemos tesis, algunas todavía manuscritas. Y el papel que usaban también nos dice mucho de cómo, pues algunos no tenían acceso al pergamino y usaban un tipo de papel más sencillo. Tenemos mapas también de los mapas antiguos, las primeras revistas. Hay incluso unas hojas que hacían, que tenía todo un proceso que como que quemaban la hoja y se ponía negra para dibujar ahí procesos, por ejemplo, del clima, de el sistema sísmico. Por ejemplo, también tenemos cartas. Todo ese material se tiene ahí en estas colecciones.
1: Wow, poder ver eso, qué maravilla, de verdad,
0: Y la
1: doctora.
0: verdad, ¿eh? Sí, es transportarse al pasado, ¿eh?
1: Por supuesto,
0: Definitivamente.
1: por supuesto. 475 años, que cuando era la Real Universidad de México, Carlos
0: Exacto.
1: V fue quien la avaló, ¿no? Quien la.
0: ¿Sí? Estamos hablando de 1551 y a los 3 años empiezan a darse las denominadas cátedras, que eran cátedras en donde el profesor leía en voz alta porque no había mucho libro, eran muy caros, muy escasos. Entonces, los profesores o los conventos tenían sus colecciones, sus bibliotecas particulares. Entonces, de ahí tomaban los libros permitidos y el profesor iba leyendo. Y
1: Maravilla.
0: el alumno, porque eran hombres todos, iba memorizando. Y después habrían un debate de preguntas y después ya se llegaba a una conclusión. Posteriormente, porque el papel era muy caro, imagínense escribir con una pluma de ganso y la tinta, después ya el alumnado fue llevando su papel para tomar notas y ya iban haciendo como sus libretas, sus libros de apuntes. Pero así era la clase, eran pocos libros. Y además, les digo, los libros ya estaban, los que estaban permitidos. Por eso las bibliotecas empiezan a crearse tiempo después.
1: No, qué
0: Casi 2
1: maravilla.
0: siglos después empiezan a crearse las bibliotecas.
1: No, qué hermosa relación tiene, o sea, ahora sí que esta celebración de los 475 años con sus bibliotecas y sus acervos, ¿no?
0: Y nos hacen conocer cómo era el proceso de aprendizaje e incluso de investigación.
1: Sí, doctora, se habla de que la UNAM tiene uno de los sistemas bibliotecarios más importantes de América Latina, ¿no? ¿Qué tan grande es realmente este sistema bibliotecario?
0: Bueno, voy a hablar un poquito el origen fue una colección que obsequió una persona, un señor que se iba a ir a otro lugar y dona su colección a la biblioteca en más o menos 1740. Y ese da origen a a la primera biblioteca que se crea. Después fueron las de la Escuela de Medicina, de Minería, y así se fueron creando las bibliotecas de las escuelas y facultades que se fueron creando a lo largo de los siglos. Y hoy tenemos 139 bibliotecas.
1: Wow.
0: Es decir, cada facultad, escuela, instituto, centro y algunos también espacios culturales tienen su biblioteca. Y además está la Biblioteca Central. Y la Biblioteca Nacional no es parte del sistema bibliotecario, como su nombre lo indica, es nacional. Pero en 1929 se la dieron en resguardo a la entonces ya Universidad Autónoma de México, porque en ese año adquiere su autonomía y entonces le asignan el cuidado de la Biblioteca Nacional y la Hemeroteca Nacional.
1: ¿Qué tipo de materiales podemos encontrar, por ejemplo, en las colecciones especiales?
0: Como decíamos, pues en las colecciones especiales están también las tesis, los mapas,
1: Ah, okay, sí.
0: fotografías también, por cierto, se me había olvidado, algunos folletos de los primeros folletos que empezaron a crearse, los primeros periódicos, también tenemos algunos periódicos, boletines que también empezaban, todo eso está ahí en varias de las bibliotecas.
1: ¿Por qué una biblioteca puede considerarse también un lugar donde se conserva la memoria de una sociedad?
0: Porque precisamente ahí es donde se ha ido resguardando todo lo que ha producido el conocimiento humano. Entonces, ahí pues precisamente es la memoria que tenemos sobre ese pasado, pero no nada más del pasado, sino de cómo, de las distintas épocas en donde ha ido progresando ese conocimiento. Por eso es tan importante que las bibliotecas se mantengan vivas, porque ahí está preservado este patrimonio, esta memoria. Y como decía Ray Bradbury, voy a decir una frase que a mí me encanta. Él decía, sin bibliotecas, ¿qué tenemos? Ni pasado, ni futuro, solo presente, y ese presente se puede olvidar.
1: Pues y justamente un poco que va relacionado con esto, a ver, le quiero hacer una pregunta. En una época en la que recibimos pues información constante de internet, que estamos bombardeados prácticamente, ¿por qué siguen siendo tan importantes las bibliotecas?
0: Esta información que tenemos, yo no niego que la verdad pues nos ha servido muchísimo, esta información que podemos acceder en cualquier momento, a cualquier hora. El problema que tenemos es que puede ser una información que no sea fidedigna y estemos tomando datos que no estén debidamente verificados. Entonces, hoy más que nunca necesitamos la información que está en las bibliotecas para verificar esa información, y más ahora con la inteligencia artificial. Necesitamos mucha información para dirigirla, pero también para verificar lo que genera, porque puede haber sesgos, errores. Si uno comete errores, imagínese la IA. Entonces, el ser humano tiene que seguir desarrollando sus inteligencias, y esas inteligencias se desarrollan con información, con lectura. Y también, pues hoy más que nunca se está valorando el dejar ese conocimiento preservado en la escritura, porque lo que está en internet puede ser una información intangible. Ahorita está y mañana puede pasar algo y desaparece, aunque también se preserva, pero puede pasar algo y nos quedamos sin esa información, sin ese conocimiento, sin esa memoria. Por eso es tan importante que las bibliotecas sigan preservando todo el conocimiento que genera la humanidad en los libros, en las revistas, también desde luego en lo digital, las fotografías, en fin, todo lo que se sigue generando actualmente. Y también no podemos sustituir el disfrute y sobre todo las
1: Sí.
0: capacidades que exige la lectura de un libro, porque nos lleva a desarrollar una atención, la memoria, en fin. Y la información la tenemos todo el tiempo, y hasta de repente se nos olvida qué leímos, en dónde lo vimos. En cambio, la lectura del libro nos exige mucho más concentración. Y desde luego, repito, la información digital también nos ha sido de mucha utilidad y
1: Claro,
0: debe de
1: claro.
0: seguir siendo.
1: Pues, doctora, de verdad, desgraciadamente el tiempo se nos termina. Yo podría pasarme horas, horas platicando con usted, de verdad. Muchísimas gracias. Pues muy interesante todo lo que hay aquí. ¿Alguna página donde podamos saber más?
0: Bueno, está en la página de la Dirección General de Bibliotecas. Ahí tenemos el catálogo del libro antiguo. Hay catálogos de publicaciones periódicas, de libros, la biblioteca digital, en fin,
1: Muy
0: ahí
1: bien.
0: van a encontrar todo. Y también preguntas que ustedes necesiten, siempre estaremos ahí para estarlos apoyando. Y
1: Muchísimas gracias.
0: visiten las bibliotecas. Van a ver que se van a ir después, y sobre todo ahora que estamos teniendo las exposiciones en esta jornada itinerante. No nada más es la plática o la conferencia, también van a poder ver. Apreciar en las exposiciones estos libros maravillosos, de dónde vienen, en fin, su materialidad.
1: Claro.
0: Van a disfrutarlos.
1: Muchas
0: Los
1: gracias.
0: invitamos a que visiten, a que sigan la jornada. Es varios días, así que ojalá puedan darse esta oportunidad. Y también vamos a estar en Facebook, en YouTube, así es que ahí
1: Gracias,
0: estamos
1: doctora.
0: conectados con todas y todos.
1: Muchas gracias. Ella es la doctora Elsa Margarita Ramírez Leiva, directora general de Bibliotecas y Servicios Digitales de Información de la UNAM. Nosotros vamos a un corte, regresamos. No se vaya.
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11: Estamos nuevamente de regreso con ustedes, son las 5 de la tarde con 30 minutos y sí, vamos a hacer un rápido recorrido por las calles de la ciudad para saber qué es lo que ha acontecido hasta el momento a través de nuestro compañero Joel Pol. Joel, ¿cómo estás? Buenas tardes.
12: ¿Qué tal, Pati? Muy buenas tardes, qué gusto saludarte. Vámonos con la información vial para esta tarde de viernes. Les comento que actualmente el tráfico se mantiene con bastante movimiento, sobre todo en los primeros kilómetros de la zona hotelera, es decir, en el kilómetro cero, por lo que los vehículos que van saliendo del Boulevard Kukulcán, les comento que empieza la fila de vehículos desde el entronque de Puerto Cancún, del lado del Boulevard Kukulcán, por lo que hay una gran aglomeración de vehículos en la zona, y esto se debe precisamente a que continúa el bloqueo de entre la Bonampak hasta la avenida Nader, esto justamente afuera de la fiscalía que está en ese lugar, por lo que este cierre parcial de avenidas se mantiene bastante con carga vehicular y sobre todo afectando la circulación. Y es que justamente nos movimos hace unos momentos de ese sitio y sí es la carga vehicular bastante pesada, ya que desde la Bonampak, es decir, del otro acceso de Puerto Cancún, también empieza el tráfico en esa zona e incluso se generó un accidente justamente en la glorieta de la Uxmal con la avenida Bonampak, por lo que es importante también manejar con mucha precaución, ya que se encuentra reducido bastante los carriles en esta zona. Recordar que este bloqueo lleva más de 12 horas, se originó desde ayer a las 9 de la noche y hasta este horario se mantiene el bloqueo, por lo que no hay como un horario definido para reabrir completamente la circulación. Por eso los invitamos a manejar con mucha precaución. Las zonas donde pudieran salir más rápido sería la avenida Bonampak o lo que viene siendo tomar el puente vehicular Nechupté para los que, amigos que estén justamente por el lado del kilómetro 13 o salir y desembocar por el lado de la avenida Colosio, ya que en estos momentos la carga vehicular sí está pesada, pero no tanto como se genera en el kilómetro cero. Así que a manejar con mucha precaución, sobre todo estar muy al pendiente de los frenones, ya que va avanzando a vuelta de rueda esta zona. Y el tráfico también continúa sobre la avenida Bonampak, justamente con la avenida Nechupté. En este tramo también se genera bastante el tráfico pesado, justamente de la Nechupté en colindancia con la avenida Tulum, donde está pues prácticamente Plaza de las Américas. Esta zona es bastante concurrido a estas horas, denominada pico, por lo que también se genera el tráfico pesado. Y justamente la avenida Contoy, es decir, de los que vienen en la Bonampak y toman la avenida Contoy para acceder hacia la avenida Nechupté, también les comento que este tramo se genera con bastante tráfico, así que es importante mantenerlo en cuenta. Justamente la avenida Cabá, llegando al distribuidor vial, también toda esa zona se concentra con línea roja, es decir, con mucho tráfico pesado, así que también ténganlo en cuenta que si su traslado es justamente la avenida Colosio o las zonas aledañas, se va a encontrar con bastante tráfico, así que es importante que salga con anticipación para los que tengan algún lugar destinado. Y Pati, para este domingo se va a llevar la tercera edición de Puenteando 2026, por lo que van a haber cierres viales justamente en toda la extensión del puente de vehicular Nechupté, esto para que se haga los eventos recreativos que se hacen cada una vez al mes. Sin embargo, esta situación también genera el tráfico justamente con la avenida Cabá y también el bulevar Kukulcán. Así que para los que vayan hacia estas dos zonas, planifique su ruta y salga con anticipación, ya que va a estar completamente atorado y cerrado la circulación en esta por ese evento. Pati, esto es lo que ocurre en las calles de la ciudad al momento, mucho tráfico, así que manejar con mucha precaución.
11: Sí, mi querido Joel, una tarde pesada, se ve que está pesada, pero oye, a ver, platícame exactamente dónde está el cierre de la Bonampak y por qué es el bloqueo.
12: El bloqueo se originó, esto derivado de una petición de un padre de familia. Él señala que su hija pues fue sustraída prácticamente por la mamá y fue llevada hacia la Ciudad de México, lo que originó pues un descontento como tal. Señala que ya va más de un mes y medio sin que tenga respuesta por parte de las autoridades en materia de la fiscalía, por lo que este cierre es precisamente para levantar la voz y pedir que pues una manera de presionar a que agilicen con su caso. Sin embargo, esta es la tercera ocasión en que se manifiestan de esta manera. Incluso hubo personal de la fiscalía que se reunió, sin embargo no han llegado a un arreglo como tal debido a que no se les está dando prácticamente las garantías de ley que él requiere para que pudieran reabrir la circulación. Por eso es el bloqueo que inició desde ayer en la noche, es decir, casi 9 de la noche, y continúa hasta este horario, por lo que sí es importante también tenerlo en cuenta, Pati.
11: Claro que sí, pues muchísimas gracias por tu reporte. Sí, de verdad que va a estar difícil esta tarde. Muchas gracias, mi querido Joel.
12: Que tengan un excelente fin de semana. Saludos para todos.
11: Gracias, igualmente para ti. Y bueno, pues yo quiero darle las gracias también a mis compañeros que hacen posible este noticiero. Muchísimas gracias al ingeniero Diego Peña, quien está hoy como operador, a Jordi Cobá en las redes sociales, a Luis Merlo, que es un estudiante realizando sus prácticas profesionales con nosotros, y él está al cargo de la edición de audio de las notas informativas, y desde luego a Óscar Castro en la producción. Muchísimas gracias, de verdad, compañeros. Y bueno, en otras cosas, Quintana Roo define una nueva hoja de ruta para su actividad turística con visión al 2050. El plan busca combinar crecimiento, bienestar para la población y conservación ambiental, mientras el sector trabaja en el corto plazo para recuperar conectividad aérea y fortalecer la llegada de visitantes. Víctor Salazar con el reporte.
9: Quintana Roo ya tiene una hoja de ruta para definir cómo quiere desarrollar su actividad turística durante los próximos 25 años. La gobernadora Mara Lezama presentó el Plan Maestro de Turismo Sustentable Quintana Roo 2050, una estrategia que busca que el crecimiento del sector no se mida solamente por la llegada de visitantes, sino también por el bienestar de la población y la conservación de los ecosistemas. Durante el evento, la gobernadora destacó que el estado busca avanzar hacia un modelo de turismo regenerativo, con decisiones sustentables en datos y una visión de largo plazo. El plan contempla 4 ejes: protección ambiental y cambio climático, ordenamiento territorial y capacidad de carga, prosperidad social compartida y alineación con agendas globales. En su actualización participaron alrededor de 700 representantes de los sectores públicos, privados, académicos, ambiental y de las comunidades. Pero mientras se plantea esta visión hacia 2050, el sector enfrenta retos inmediatos, particularmente en materia de conectividad aérea. El secretario de Turismo, Bernardo Cueto Riestra, reconoció que la reducción de vuelos ya tiene efectos en la ocupación y en la afluencia de turistas.
13: En la ocupación, en la afluencia turística, y bueno, estamos coordinando esfuerzos con aerolíneas, con turoperadores, para que esa conectividad se recupere y cerremos el año con mucha fuerza. Ya los estaremos informando, muchos, muchos más, estamos reactivando y recuperando la conectividad a partir del mes de octubre, para noviembre, para diciembre, vuelos de temporada, pero también nuevas rutas.
9: La expectativa es recuperar frecuencias y sumar nuevas rutas entre octubre y diciembre con vuelos de temporada y conexiones permanentes. En el marco del evento también se entregó el Premio Estatal de Turismo 2026 al doctor Pedro Moncada Jiménez en reconocimiento a sus aportaciones al desarrollo turístico de Quintana Roo. Para Notifórmula, Víctor Salazar.
11: Y encuentran 3 motos robadas en Ciudad Natura y detienen a 3 jóvenes. Yesenia González nos amplía la información.
14: Una denuncia anónima terminó destapando el posible desmantelamiento de motocicletas robadas en Ciudad Natura, donde policías municipales localizaron 3 unidades con reporte de robo y detuvieron a 3 jóvenes. El reporte llevó a los agentes hasta un domicilio ubicado en el cruce de la calle Pioneros con Avenida Natura en la Supermanzana 260, señalado como un punto donde presuntamente se estaban desarmando motocicletas. Al llegar, los uniformados encontraron 3 unidades dentro del inmueble y tras revisar los números de serie y consultar la información correspondiente, confirmaron que las motocicletas contaban con reporte de robo. Por estos hechos, 3 jóvenes fueron asegurados en el lugar y posteriormente trasladados ante la Fiscalía General del Estado, donde quedaron a disposición del Ministerio Público para determinar su situación jurídica. De manera extraoficial, trascendió que vecinos y autoridades ya tenían bajo la lupa el domicilio, pues presuntamente varias motocicletas llegaban al lugar con cierta frecuencia para ser desarmadas. Ahora corresponde a la Fiscalía investigar si las 3 motos aseguradas forman parte de una operación más amplia y si los detenidos estarían relacionados con otros robos de motocicletas registrados en Cancún. Para Notifórmula PM, Yesenia González.
11: La Secretaría de Educación del Estado, Elda Shish Ewan, y el director general del Colegio de Bachilleres de Quintana Roo, COBACRO, Jorge Aguilar Rodríguez, firmaron un convenio de colaboración con el objetivo de aprovechar la infraestructura de las instancias educativas del COBACRO para brindar el servicio educativo de nivel superior a distancia. Gracias a este acuerdo se pone a disposición la infraestructura de los planteles del COBACRO para que jóvenes y adultos de 9 municipios de nuestro estado puedan cursar su educación superior a distancia sin tener que abandonar sus hogares. Comentó que este programa educativo, que inició en el 2023, hoy se formaliza y fortalece, eliminando barreras geográficas y económicas, porque pues en este gobierno la educación no es un privilegio sino un derecho. Llevar la educación superior a distancia a los planteles locales de bachilleres elimina las barreras económicas y geográficas, democratizando el acceso a la formación profesional. Bueno, pues entonces vamos a ahorita, fíjense que nos vamos a ir en un corte en un ratito más, pero les voy a decir que los quiero invitar a que estén con nosotros en nuestras redes también, a que echen una ojeadita a nuestro Facebook, ahí estamos como Radio Fórmula QR, también tenemos X, Instagram, TikTok, ahí estamos como Radio Fórmula QR, y por cierto, ahí va a haber también nuestras entrevistas, tanto las que hace mi compañera Estefania Almaraz como las que hacemos aquí, pero igual si quiere volverlas a escuchar también puede hacerlo por Spotify, Amazon Music y YouTube. Ahí nos encuentran como Radio Fórmula QR. Y además, bueno, nuestro WhatsApp, que ya lo saben, 998-222-9985. 5:41, vamos a ir a un corte, no se vayan, porque regresamos para hablar de enfermedades neurodegenerativas. Volvemos.

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6: El corazón del camarón está localizado en su cabeza, cerca de su sistema digestivo y otros órganos vitales muy importantes.
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11: La Secretaría de Economía anunció que México y Corea del Sur concluyeron las negociaciones para modernizar su acuerdo de inversiones vigente desde 2002 y cuya actualización comenzó en 2019. El tipo de cambio cerró este viernes en 17.71 pesos por dólar americano, 7 centavos más que en la jornada previa, de acuerdo al Banxico, mientras que el dólar interbancario se ubicó en 17.68 pesos y el dólar en ventanilla se situó en 18.12 pesos a la venta. El índice de precios y cotizaciones de la Bolsa Mexicana de Valores cerró la jornada con ganancias de 1.13% para ubicarse en las 64.992.23 unidades. El precio de la mezcla mexicana de petróleo rebasó la barrera de los $100 al llegar a los $102.45 por barril, $5.62 más comparado con la jornada anterior.
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14: Ya estamos nuevamente de regreso con ustedes, amigos. Y el Alzheimer no solamente cambia la vida de quien lo padece, también puede transformar la dinámica de toda una familia. ¿Cómo se puede acompañar al paciente y mantener su calidad de vida? Pues para esto hemos hecho contacto con el doctor Leopoldo Herrera, neurocirujano, hasta la Ciudad de México. Y doctor, pues muy buenas tardes, ¿cómo está?
15: Muy bien, Pati, gracias. Buenas tardes y buenas tardes al grupo de Radio Fórmula.
14: Y hablando de esta, de este pues tema que es de verdad apasionante, como es las enfermedades neurodegenerativas, y que mucho nos enseñan, porque pues tarde o temprano vamos para allá, ¿no?
15: Entonces, efectivamente.
14: Es un tema sumamente importante, y sobre todo que esta semana fue el Día Mundial de las Enfermedades Neurodegenerativas, especialmente del Alzheimer. A mí me gustaría, doctor, preguntarle cómo se realiza el diagnóstico de una enfermedad neurodegenerativa.
15: Muy bien. Cuando la persona va a la consulta o lo lleva el familiar, pues lo tenemos que ver, tenemos que utilizar nuestras herramientas como médicos desde que entra al consultorio, a la inspección, palpación, percusión, auscultación, hacer un buen interrogatorio. A veces tenemos dos formas de hacer interrogatorio, dirigido al paciente y familiar, porque luego hasta los pacientes dicen, bueno, ¿y por qué le preguntan a mi familiar? Sí, usted es el paciente, pero el familiar es que está con usted, tiene la perspectiva más completa. Es una forma de hacer nuestro diagnóstico. ¿Qué tenemos como médicos y deberíamos de conocer todos? Tenemos unas guías de práctica clínica, es decir, sí, nuestro sentido común, nuestras características, pero ya hay escrito guías de práctica clínica donde nos habla qué es y cómo estudiarla como médicos. Y esto pues va de acuerdo a la presentación clínico y neurológica para poder localizar como médicos dónde está la lesión. ¿Es frontal, es temporal, el occipital? ¿Qué es? Ya lo habíamos comentado la vez pasada que la parte que más se afecta es el lóbulo frontal y sus áreas elocuentes. Cada color de este cerebro tiene una función: movimiento, sensibilidad, cálculo, audición, visión. Pero el que más se afecta es nuestro lóbulo frontal. Nuestra conducta, nuestro lenguaje, la memoria reciente, todo esto que impacta no solamente al paciente que dice, pues, ¿qué me está pasando? Sino a la familia también. Por eso es tan importante. Pero ¿cómo lo hacemos? Con el estado clínico neurológico. Si tenemos que realizar pruebas, el mini mental de Foresten o algunas otras pruebas que hacen evidente el deterioro cognitivo, Pati.
14: Sí. Oiga, una pregunta. Muchas veces oímos que le dicen a la gente, ay, lo que pasa es que tú tienes memoria selectiva cuando uno se acuerda de unas cosas y de otras no. Como si el cerebro o nosotros mismos pudiéramos seleccionar de qué acordarnos y de qué no. ¿Qué pasa con eso?
15: Pues mira, parece mentira, pero el cerebro, órgano maravilloso, funciona como una computadora. Hay veces en que entra la información al disco duro y lo rechaza. No es una información que impacte en mi vida. O al revés, esta información sí es importante y entonces se almacena. Pero hay áreas subconscientes, no de la corteza, sino profundas, que le dan la prioridad de la selectividad de esta área, ¿no? Por ejemplo, el nombre de los familiares, la ubicación, dónde dejo las cosas, que no son olvidos, todo esto se almacenan. Lo que no nos impacta en nuestra vida diaria, lo eliminan en este tamiz. Y esto es importante porque es la forma, si no el cerebro se llenaría de cantidad de conocimientos que no tienen una función como tal, Pati.
14: Doctor, cuando hablamos de Alzheimer, ¿qué sucede dentro del cerebro?
15: Muy bien, mira, es una enfermedad que habíamos comentado la vez pasada, es degenerativa. Adentro se acumulan unas toxinas, unas proteínas que se llaman proteínas tau, y además esas proteínas destruyen a las neuronas, interrumpen la comunicación, las sinapsis entre neuronas y neuronas, que es como funciona el cerebro. Además de esto, se forma como una grasita entre las neuronas que se llama factor amiloide, y tanto la proteína tau como el factor amiloide son sustancias tóxicas entre las neuronas, y esto hace que pierda conectividad, que haya inflamación, que haya disminución del volumen, porque todos como médicos hemos escuchado, es que tu cerebro se está atrofiando. Sí, efectivamente va perdiendo parénquima cerebral, se va haciendo más pequeñito, pero todo esto no solamente es por la edad, sino en estas personas, por estas proteínas, claro, la tau y la amiloide, que son tóxicas y que lastiman al cerebro, Pati.
14: ¿Qué otros factores pueden estar relacionados con el desarrollo del Alzheimer o de otros trastornos neurodegenerativos?
15: Es una enfermedad que, aunque la vemos frecuentemente, no la hemos terminado de estudiar. ¿Por qué? Porque ahí hemos incluido aspectos genéticos, los comportamientos de nuestros hábitos diarios, qué hacemos, qué no, algunos factores de riesgo que ya habías comentado, la edad, la historia familiar. ¿Sabes qué? Mi abuelo, mi tío, mi papá ya tenía estos olvidos o sí lo diagnosticaron como tal y pueden tener una influencia. Hay muchos factores de riesgo que se pueden cambiar para mejorar o retrasar, no mejorar, retrasar este proceso degenerativo y reducir el riesgo de deterioro cognitivo y evitar que este cerebro, yo que soy neurocirujano, lo sentimos cuando hacemos cirugía como más duro. Hay este endurecimiento tanto del cerebro y, lo más importante, de los vasitos chiquitos se hacen duros y gruesos, y eso ya no permite el intercambio de oxígeno y de glucosa, que es otro factor de riesgo, Pati.
14: Doctor, ¿el Alzheimer aparece de repente o es un proceso que se va desarrollando?
15: No, generalmente es un proceso que aparece de forma gradual y silenciosa en cada persona que tiene este daño neuronal. Cada persona somos diferentes y tenemos diferentes características. Varían en relación a las actividades diarias. Generalmente, una persona que está activa, activa continuamente, su deterioro es menor, a diferencia del paciente o de la persona que es sedentaria, que no utiliza en la misma forma su cerebro y que tiene mayor deterioro neurológico como tal. Debemos de incorporar hábitos saludables, beneficiosos para nuestra salud, para poder reducir el riesgo del deterioro cognitivo y posiblemente del trastorno neurocognitivo, porque ya lo hemos visto, sí hay factores de riesgo genéticos, familiares, nuestros hábitos, y estas medidas incluyen hacer que nuestra mente siga aprendiendo nuevas destrezas, mantenerse activos, incorporar movimiento, lo que tanto nos dicen, hay que hacer ejercicio diariamente y quitar los hábitos malos, todo lo que daña al cerebro, fumar, alcohol, debemos comer mejor, mantener un peso adecuado y mantener algo que es bien importante y que no hacemos, mantener un sueño de calidad. Todo esto afecta directamente al cerebro, Pati.
14: Bueno, ya no, ya, con estos consejos, ¿cómo le? O sea, ¿existe un tratamiento que pueda curarlas o detenerlas por completo? Pues estos consejos que nos dio ayudaría a detenerlas, ¿no?
15: Exactamente. Sí, es una enfermedad que la conocemos, no la hemos terminado de estudiar bien, sí. Pero no la curamos, hay que ser muy honestos. Detenemos el proceso con ciertas características para que la enfermedad no afecte. Tenemos tratamientos, por ejemplo, farmacológicos, que a veces son los que más utilizamos y a veces menos impacto. Pero el farmacológico incluye medicamentos para controlar sobre todo los síntomas que tiene el enfermo. Y tenemos también ya terapias innovadoras para detener el deterioro cognitivo y evitar que este proceso de destrucción de neuronas no sea tan rápido y tengamos tantos problemas que sean más lentos, que desaceleran el avance de la enfermedad. Por ejemplo, nosotros utilizamos oxigenadores cerebrales y luego utilizamos medicamentos y no es comercial, que porque es algo así general como es la memantina, que nos libera neurotransmisores que nos ayudan a mantener, no a mejorar, nuestra memoria que ya tenemos. Y sobre todo el control de la conducta, porque son personas de la tercera edad que se vuelven a veces o muy pasivas o muy agresivas. Y lo que comentabas, también tenemos terapias no farmacológicas, la estimulación cognitiva, las mnemotecnias que utilizamos para acordarnos dónde dejamos las llaves, la billetera, los lentes, etcétera, lenguaje, orientación, mantener estas habilidades mentales. Yo utilizo mucho y les pido a las personas que utilicen los crucigramas, la sopa de letras y que me la lleven, ¿no? O sea, que veamos que si hay un intercambio de información, hacer que nuestra vida sea más saludable, ¿cómo? Pues manteniendo nuestra dieta, realizar actividad física, no la hacemos, somos sedentarios, sí. Una interacción social, el cerebro está hecho para comunicarse con la gente y a veces no nos comunicamos más que con una o dos personas, no, necesitamos ampliar nuestro área de interacción social para tener un bienestar general. Y algo que es importante y que hasta últimas fechas hemos involucrado, Pati, es el apoyo familiar. Antes claro. Era... Le doy, le quito, estimulación, rehabilitación. Hoy no, hoy la familia juega un rol muy importante como grupo de apoyo. Pues doctor, y obviamente la orientación de todos nosotros como profesionales, todo esto en conjunto mejora la calidad de vida, tanto del paciente y se oye así como diferente de los cuidadores, porque claro. Ya mucha gente de la tercera edad
14: doctor.
15: Nos cuidan para ir al baño, para los medicamentos, claro. Para que no esté solo, etcétera. Sí, Pati.
14: Pues, doctor, muchísimas gracias. Se nos terminó el tiempo. Un tema sumamente interesante. Muchísimas gracias por todo lo que nos aportó, de verdad.
15: No, Pati, al contrario. Gracias a ustedes y a la difusión que tiene esta enfermedad que es tan devastadora.
14: Claro que sí. Él es el doctor Leopoldo Herrera, neurocirujano. Nosotros le agradecemos que nos haya acompañado y lo invitamos a que esté el próximo lunes en el noticiero. Yo voy a salir unos días de descanso, de vacaciones, pero los voy a dejar en muy buenas manos con mis compañeros de aquí, de Radio Fórmula, de Notifórmula. Gracias, gracias y nos vemos próximamente.
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3: Singapur. Singapur es una ciudad-estado futurista que se ha consolidado como el puente financiero y tecnológico más limpio, verde y eficiente entre Oriente y Occidente. Destaca mundialmente por su exitosa convivencia multicultural, uniendo armónicamente a comunidades de origen chino, malayo, indio y una inmensa población de expatriados occidentales. Su arquitectura vanguardista desafía la gravedad de los icónicos invernaderos de Gardens by the Bay y el impresionante complejo Marina Bay Sands. La gastronomía singapurense es el reflejo fiel de su diversidad, combinando mercados callejeros galardonados con los restaurantes más sofisticados. Singapur es, en definitiva, el modelo global de una metrópolis sostenible, próspera y multicultural, orientada con paso firme hacia el desarrollo del mañana.
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6: Hoy es viernes 25 de septiembre del 2026 y en la fórmula es, esta es la actualidad en información deportiva. Culpables. Tras 7 años de investigación, el Manchester City fue encontrado culpable en 114 de 115 cargos por infracciones financieras y podría enfrentar una sanción histórica en la Premier League. Inicia la jornada. Esta noche arranca la fecha 10 de la apertura 2026 de la Liga MX con doble cartelera. A las 7 p.m. Atlante ante Monterrey y a las 9 Xolos frente al Atlas. Duelo en la cima. En actividad de la jornada sabatina, el Cruz Azul, cuarto general del torneo, recibe al líder Toluca a las 4:50 de la tarde en el duelo más atractivo del fin de semana. Extienden las alas. En la NFL, anoche inició la semana 3 con una autoritaria victoria de los Halcones de Atlanta, 35-14 sobre Green Bay. Nueva era. Mañana a las 7 de la noche, Rafael Márquez hará su debut como director técnico de la selección mexicana en partido amistoso del tricolor ante Colombia en Baltimore. Con esto y más, inicia ya la Fórmula Es Orbañanos y su gran equipo de comentaristas. ¡Bueno!

0: Amigos, ¿cómo están? Muy buenas tardes, bienvenidos a la Fórmula S. A nombre de Raúl Orbañano, soy Enrique Burak. Muchos temas que platicar, y escuchábamos hace un momento a Ángel Ricalde. Gran fin de semana del fútbol americano profesional también, lo que viene con el béisbol de las mayores, algunos sitios que quedan todavía por definir. O sea que, pues yo creo que es un surtido amplio para divertirnos por espacio de una hora. Raúl, buenas tardes.
1: Enrique, José Luis, buenas tardes a toda la gente que nos acompaña. Vaya tema el del Manchester City, lo platicaremos a detalle. Puede enfrentar severísimas sanciones, desde multa, pérdida de puntos o incluso que le retiren títulos. Nada más 114 de 115 infracciones lo encontraron culpable al Manchester City. Siguiendo con el fútbol internacional, hoy Kylian Mbappé le da la victoria a la selección de Francia contra Turquía 1-0. La mala noticia es que se lesiona la rodilla, vuelve a Madrid Kylian Mbappé. No se sabe el alcance de la lesión, pero está preocupada la gente del Real Madrid.
0: Sí, vaya que es motivo para preocuparse. José Luis, buenas tardes.
2: Hola Enrique, ¿cómo estás? Raúl Eduardo, amigos de la Fórmula S, qué gusto saludarlos. Ya habló Rafael Márquez el día de hoy en conferencia, ya medio adelantó que no hay materia prima para jugar como el Barcelona, por si aquellos creen que con él rápidamente...
0: Y lo tenía este que equipo, decir Rafa Márquez, o lo podíamos deducir.
2: Yo creo que se cubrió un poco, pero es importante su sinceridad, ¿no?
0: No, pues yo no sé a quién se le habría ocurrido eso. Pero bueno, vamos justamente hablando de Rafa Márquez. Vamos con Beto Campos, que nos platica acerca de la selección mexicana de fútbol y el debut de Márquez al frente de la selección nacional día de mañana en contra de Colombia. Beto, buenas tardes.
3: ¿Cómo están, Enrique, compañeros, amigos de la Fórmula E? Es un gusto saludarles. Así es, el equipo mexicano ya se encuentra en Baltimore para lo que será este duelo ante la selección de Colombia el día de mañana. El tricolor arribó el día de ayer por la noche después de haber entrenado en el centro de alto rendimiento. Pocos aficionados se dieron cita el día de ayer en el hotel de concentración, y en estos momentos el tricolor está haciendo lo que es el reconocimiento de cancha, insisto, previo a lo que será el juego del día de mañana ante Colombia. Vamos a escuchar las palabras de Rafael Márquez en torno a la situación de Paul Orente, preparador físico que dejó al equipo mexicano para irse justamente con Javier Aguirre.
4: Creo que lo único que te puedo decir es que les deseo la mejor de las suertes. He aprendido mucho de ellos, de Javier, de Paul, y que creo que lo que aportaron a la selección fue algo grande. Algo que hoy en día a mí me está ayudando y que todo es positivo, y que les deseo la mejor de las suertes. Y creo que hay gente capaz, no hay nadie indispensable en la selección, ni yo mismo soy indispensable en selección, esto es más que una sola persona. Así que bueno, la verdad es que la semana fue increíble, trabajamos muy bien, los chicos están con la mejor disposición, en una forma física importante, así que bueno, esperemos que mañana, que es el día importante, podamos tener la suma y tener un buen resultado. Poder mantener eso, ¿no? Que se pudo ganar con la gente en el Mundial. Desafortunadamente no hicimos nada diferente a otras participaciones en los Mundiales, y yo creo que esa es la oportunidad y lo que quiero recalcar en este nuevo ciclo. Desde luego que intentaremos que la gente se identifique con su selección, de la manera en cómo peleó, en cómo luchó.
3: Parte de lo que ha comentado Rafael Márquez, técnico de la selección mexicana, destacar que habrá una gran entrada el día de mañana. Se reporta que más del 90% ya está vendido para lo que será este partido en el Estadio de los Cuervos de Baltimore. Así también se reporta que habrá una intensa lluvia el día de mañana. Y en cuanto a alineación, Enrique, de acuerdo a lo que vimos también en pasados días, Rafael Márquez podría salir con Raúl El Tala Rangel en la portería, como centrales Johan Vázquez y Israel Reyes, en la lateral izquierda Jesús Gallardo, en la lateral derecha Jorge Sánchez, en el medio campo Eric Lira como contención, más adelante Gilberto Mora, que por cierto portará el número 10 acompañado de Luis Chávez, y más adelante Armando La Hormiga González como centro delantero, por un costado Irving El Chucky Lozano y por el otro Roberto El Piojo Alvarado. Enrique.
0: Perfecto, Beto, muchísimas gracias, buenas tardes.
3: Saludos, buena tarde.
0: Pues es un, no sé, 80-90% de lo que sería la alineación de México en la pasada edición de la Copa del Mundo, lo que se va a enfrentar el día de mañana al equipo de Colombia en la tierra de Babe Ruth.
1: Nada me daría más gusto, de verdad, que le vaya muy bien a Rafa Márquez, ¿no? Un referente total como futbolista y que está arrancando un reto bien complicado, ¿no? No, si yo creo que si nos ponemos a buscar qué técnicos no han dirigido en primera división y llegan a una selección mayor, bueno, ahorita me acordé rápido de Luis de la Fuente, del seleccionador de España, pero no es normal y no es lógico, ¿no? Tiene buena materia prima para arrancar, sobre todo que viene del proceso, y un rival complicado, ¿no? A pesar de todas las bajas que tiene Colombia, que decidieron darle descanso a muchas de ellas, tiene un equipo competitivo y es un muy buen sinodal para el primer partido de Rafa.
2: Poco más de 70,000 espectadores es lo que se tiene para este partido, como la expectativa. Se han vendido 60,000 boletos. La gran duda o interrogante es qué porcentaje va a ser de mexicanos y qué porcentaje de colombianos, que dicen que se volcaron también con el tema del boletaje. Habrá que ver, ¿no?
1: Yo no creo que haya menos de 80% de mexicanos, la verdad.
2: Es que ayer fue muy curioso. En el hotel de concentración había 7 personas. No sé si no se enteraron, habrá que ver. Yo sí tengo mis dudas con lo que vimos con Colombia en el Mundial. A cualquier lugar en el que iba había una gran cantidad, ¿no?
0: Pues sí, pero bueno, mexicanos hay una gran cantidad en donde sea, sí. De Estados Unidos. Y además es la primera vez que juega la selección mexicana en Baltimore.
1: Sí. Tengo entendido. Bueno, y en el Mundial no fue a Estados Unidos, ¿no?
0: Y en el Mundial tampoco fue.
1: Y después del fervor del Mundial, pues no, nunca llegó a Estados Unidos, ¿no?
0: Sí, sí, sí, de acuerdo. Así que, pues como mencionabas, suerte para el equipo de Rafael Márquez, que le vaya muy bien. El último en iniciar y terminar un proceso mundialista fue Ricardo Antonio La Volpe. Ojalá no tengamos sobresaltos. Este Mundial, a diferencia del anterior, hay calificación. Pero bueno, califican ya todos. Entonces no hay tanto problema.
1: Oye, y ojalá tengamos mesura para poder calificar bien, porque son 4 partidos muy seguidos. Uh-huh. Y además la selección mexicana viene del Mundial, después a la Liga MX con muy poquito descanso. Rafa Márquez y el cuerpo técnico le tienen que dar mucho descanso a los jugadores y va a haber muchos cambios de partido a partido o en los mismos partidos. Así que, caray, ojalá haya buen funcionamiento, sí, pero enfoquémonos en a lo mejor en ver individualidades y demás, porque es muy complicado así, ¿no? Muy complicado.
2: Sí, además, digo, estaríamos locos, que sí sucede, hay mesas donde sí hablan de esto, pero que nos enfoquemos en el resultado, ¿no? De estos 4 partidos, cuando tendremos que ver más un proceso que continúa y ver quizá temas individuales que ya comentabas, más que decir, si pierdes contra Estados Unidos es imperdonable. Es un amistoso después del Mundial, o sea, con calma, ¿no? Creo yo.
0: Yo también lo creo, porque además, sobre lo que mencionaba Raúl Eduardo, pues sí fue el Mundial y luego pues un periodo muy cortito de vacaciones, prácticamente pretemporada, y luego el arranque de la liga aquí en México, o aquellos que juegan en Europa, y luego los que juegan aquí, pues chútate también al League's Cup. Una pausa y regresamos.
5: En la Liga MX.
6: La jornada 10 de la apertura 2026 arranca esta noche en el Estadio Azteca cuando Atlante reciba a Monterrey. Más tarde en la frontera, Atlas visita a Tijuana. Para mañana en la cancha del Estadio Banorte, Toluca visita a Cruz Azul. En Guadalajara, Chivas le hace los honores a Querétaro. Mientras que en la comarca lagunera, Santos recibe a Pachuca. En el Universitario de Nuevo León, Puebla visita a Tigres. Para el domingo en el Olímpico Universitario, Pumas recibe a San Luis. En León, la Fiera recibe a Juárez. Y la jornada se cierra en Aguascalientes cuando América visite a Necaxa.

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6: Caminando por México.
7: Tequila, Jalisco. Ubicado a las faldas del imponente volcán homónimo, este destino es la cuna de la bebida más emblemática de México. El paisaje azul de los campos de agave, declarado Patrimonio de la Humanidad, enmarca un pueblo de haciendas antiguas y destilerías históricas. Recorrer sus calles permite reconocer el proceso artesanal del tequila, fusionando historia, sabor y una fiesta cultural constante.
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9: Iniciamos en Turquía con actividad de la primera jornada de la Nations League, donde la selección gala venció como visitante 1-0 a Turquía. El único gol del partido fue obra de Kylian Mbappé al minuto 54. Sin embargo, las alarmas se encendieron tanto en la selección francesa como en el Real Madrid, ya que Kylian salió de cambio al minuto 58 tras sufrir una lesión, misma que se espera den a conocer la gravedad en los próximos días, por lo que probablemente se pierda el duelo ante Bélgica de este lunes. Llegamos a Argentina ya que Lionel Messi y Adidas presentaron la camiseta conmemorativa que utilizará la selección argentina en el duelo de despedida de Messi con su selección. El próximo 6 de octubre será cuando se enfrenten a Benin, y bajo el lema "Una camiseta para toda la vida", el capitán argentino mostró en redes sociales la prenda, que conserva los colores tradicionales del albiceleste y tiene detalles en dorado. Volamos a la FIFA porque las cuatro ligas más importantes del mundo lanzaron un comunicado en conjunto para reclamar cambios en el organismo. La Liga, la Bundesliga, la Serie A y la Premier League exigieron en su comunicado una reforma profunda en la gobernanza de Gianni Infantino, esto con el objetivo de garantizar mayor transparencia y participación en la toma de decisiones. Cerramos en Inglaterra porque medios locales informan que el Manchester City habría sido encontrado culpable en 114 de las 115 acusaciones presentadas por la Premier League. Esto con relación a la violación del reglamento de juego limpio financiero. Dichas acusaciones abarcan la falta de entrega de información financiera, irregularidades de pago a futbolistas y entrenadores, así como el incumplimiento del fair play financiero de la UEFA. Lo más probable es que el cuadro Sky Blue apele estas acusaciones, y en caso de no proceder, su castigo podría ir desde la reducción de puntos hasta una posible pérdida de categoría. Esta fue una vuelta por el fútbol internacional. Regresamos al estudio.
10: La selección mexicana de fútbol enfrenta mañana a su similar de Colombia en Baltimore. El tricolor tendrá el debut de Rafa Márquez en el banquillo, por lo que buscará mantener las buenas sensaciones mostradas en el pasado mundial. 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Bueno, vamos con Pedro Reyes, que desde ya Aguascalientes nos habla acerca de el partido que van a sostener Necaxa contra América este domingo, que además es el debut de Juan Reynoso como técnico del equipo de los Rayos.
11: ¿Cómo están, amigos de la Fórmula S? Los saludo con mucho gusto, Pedro. Estamos aquí afuera del Estadio Victoria, y es que en conferencia de prensa, Kaiki Naves y el profesor Juan Reynoso hablaron de la crisis institucional que vive en lo deportivo Necaxa actualmente, y también de la dura tarea que se va a enfrentar esta América el fin de semana.
12: América es un equipo, un solo delantero,

0: con dos en este caso. Y bueno, hemos tratado de entrenar ambas opciones, con dos puntas, con punta. Creo que tenemos claro qué movimientos o qué situaciones nos pueden complicar, pero son delanteros que con tiempo espacio, como pasó el otro día, sin espacio de espalda, te hace o simplemente un gol de chileta, ahí queda no más que aplaudirlo.
1: Cuando llegué siempre me ha aportado muy bien y todo más. Y ahora con este cambio el grupo lo ve como una nueva energía, un nuevo comandante, con una nueva formación, nuevas ideas que estamos apartando. Y así vamos siguiendo. Estoy seguro que va a ser muy bueno.
2: Comentarles, compañeros, que la duda para este Necaxa sigue siendo la portería, y es que si bien Luis Jiménez ya cumplió la sanción por la tarjeta roja que recibió contra Puebla, pues también al interior hay una sanción económica deportiva, así que sigue estando la duda sobre quién iniciará este partido contra América en la portería con Necaxa. Para la Fórmula S reportó Pedro Reyes.
3: Muchas gracias, Pedro. Segundo partido de Juan Reynoso como técnico del equipo de Necaxa, debutó el pasado fin de semana, pero en San Luis perdió el equipo de Necaxa. Ahora ese primer partido es el debut en casa de Juan Reynoso como entrenador de los Rayos.
4: Domingo, 9:00 p.m, un poquito tarde el partido, para ser domingo, va a ser buen partido, sí. Boletos agotados, América con 4 bajas por el tema de la fecha FIFA, ¿no? Que tiene 2 seleccionados nacionales, que son Violante y Israel Reyes, internacionales Brian Rodríguez y Oscar Perea. Detallitos, ¿no? Que influyen, si quiere, por supuesto, en el desarrollo del partido, pero bueno, va a ser buen juego. América, que por cierto, si ya hubiera jugado todos sus partidos y hubiera ganado ese partido que es contra Xolos en el Estadio Banorte, sería líder general, ¿eh?
5: Sí, la verdad es que con América creo que no juzgamos de la misma manera que otros equipos, pero ha sido un buen torneo inicialmente con Almada. Sí creo que cambia mucho sin Brian, creo que es un jugador que le va a emparejar quizá un poco el juego a Reynoso, y vamos a ver si puede sacar cuando menos un punto. Hablaba él en la conferencia de que este equipo tiene que aspirar a calificar, pues bueno, tiene que ganarle al América si quiere regresar, y la disyuntiva si el chico Christopher Andrade, portero que compraron de Liga de Expansión, o Luis Jiménez, el portero que le recordó a su jefa a toda la afición hace unas semanas.
4: Oye, pero además Brian estaba desequilibrando por un lado y Violante estaba desequilibrando por el otro.
5: Sí, pierdes
4: ambos.
5: No
4: está, ¿no? Entraba Perea, que también es un desequilibrio importante, tampoco está, ¿no? Así que ahí está para Zendejas, que no tuvo un buen partido en el Clásico, es una buena oportunidad.
3: Efectivamente, ese partido, como mencionaba Raúl, domingo 9:00 p.m. en el Necaxa América, y hoy 7:00 p.m. en el Estadio Banorte, Estadio Azteca. El partido es el de Atlante, que es el rey del empate, tienen 5 empates en el torneo. El problema de Atlante es que pues casi no ganan, tienen una victoria, y van en contra del equipo de Rayados, que pues ahí está en la 10ª posición en la tabla. Vamos justamente a las inmediaciones del estadio, allá se encuentra nuestra compañera Renata Alvarado. Renata, ¿cómo te va? Buenas tardes.
6: ¿Qué tal, Enrique? ¿Cómo están? Los saludos desde el Estadio Azteca. Un saludo allá a todos en el estudio. Como lo comentas, hoy a las 7:00 p.m. se darán cita estos dos equipos que, como dato, no se han enfrentado desde el Clausura 2014, hace más o menos 12 a 14 años. Y para que se den una idea, en ese momento el Piojo Herrera estaba a nada de subir la convocatoria de los seleccionados que iban a representar a la selección en ese Mundial del 2014. Matías Almeida habló en la semana previo a este enfrentamiento, habló sobre las bajas que ha tenido Orbelín Pineda y algunos jugadores que no viajaron a la Ciudad de México. También reconoció el gran trabajo que hace el Piojo Herrera con sus equipos. Escuchamos al técnico.
7: Bueno, la primera no estoy al margen de eso, ¿no? La verdad, yo analizo al equipo que enfrento, analizo al entrenador, el historial que tiene y todo lo que hace con sus equipos. Siempre los equipos del Piojo juegan buen fútbol. Entonces, para mí merece el respeto de ese lugar. Con respecto a la segunda pregunta, sí, son 2 bajas importantes, porque lo vienen haciendo muy bien, porque cada uno en su posición se viene destacando y por eso fueron llamados a su selección, pero bueno, trataremos de los que jueguen en esas posiciones de que cubran con expectativas de que ellos lo puedan hacer bien también, con otras características, obviamente.
6: Ahí las palabras del técnico. Los Rayados de Monterrey se encuentran en el 10º lugar con 13 puntos y el Atlante en el lugar número 14 con 8 puntos. Están totalmente fuera de liguilla y se necesita un triunfo en este estadio. Sí, es su quinto partido en el Estadio Azteca y no le han podido dar un triunfo a su gente en calidad de local.
3: Sí, es el problema que ha tenido el equipo de Atlante, que juega bien, pero que lamentablemente no ganan. Renata, ¿qué tanta gente se ve? ¿Qué tanto público se puede ver? Falta pues hora y media para el arranque del partido.
6: Falta hora y media, justo como lo mencionas. No hay mucha gente, pero se ve que los locales van a hacer pesar el estadio. No han abandonado al Atlante. La afición siempre ha sido fiel desde que regresaron a Primera División. Veo a muy pocas personas con la playera del Atlante y a nadie con la playera de Rayados.
3: Perfecto, muy bien, pues ya veremos qué tanta gente va al estadio. Gracias, Renata, buenas tardes.
6: Gracias, buenas tardes.
3: Problema del Atlante, además de la cuestión de que no ganan solamente un triunfo, como mencionaba, hay 5 empates, es la cuestión de los goles. Son solamente 8 goles a favor, únicamente tienen más goles anotados que Juárez.
4: Pero debería de llevar más goles, porque ha jugado bastante bien algunos partidos y no ha podido concretar el equipo de Miguel Herrera. Atlante Rayados, me acordé de aquella final.
3: Claro,
4: donde justamente que Atlante jugaba en el Azulgrana, se fue a jugar en la final al Estadio Azteca, que en ese entonces sí era Azteca, y la vuelta en el Tecnológico de Monterrey, y el Atlante le dio un baile, un muy buen baile a Rayados.
3: Uy, estás hablando de hace...
4: Habrá sido 93, por ahí.
3: Sí, 93. ¿No? Sí.
4: Félix, aquella... Miguel, Cantú.
5: Es aquel Atlante que...
4: Graniolati, Guzmán.
5: Que elimina a Necaxa en la jugada. Correcto. De Félix e Ivo.
4: Correcto. Ese Atlante eliminó a Necaxa y después fue campeón, que la verdad, ese año fue el equipo que mejor jugó al fútbol, me parece.
3: Sí, ¿tú estabas en aquel Necaxa?
4: ¿No? Ahí estaba en el Necaxa, sí.
3: O sea, fuiste testigo de primera mano.
4: Sí, no, sufrimos un par de eliminaciones dolorosas, una contra Atlante y otra contra Puebla, el Puebla que dirigía Manuel Lapuente, porque el equipo de Necaxa con Saporiti jugaba muy bien, pero nunca pudo ser campeón. Uh-huh. Y ya llegó Manuel Lapuente, le puso la cereza al pastel que se había construido y Necaxa empezó a recabar títulos.
5: Y ganó Necaxistas, entre ellos yo, uh-huh. Es correcto. Fíjate. Confirmo.
3: Confirmas. Bueno, pues hoy, además de este partido de Atlante Monterrey a las 7, juega Tijuana Atlas a las 9. Pausa y regresamos.

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16: En la NFL, Nick Bosa causará baja por varias semanas después de sufrir una distensión en la pantorrilla durante los entrenamientos del jueves. De acuerdo a reportes locales, el ala defensiva estrella de los 49 de San Francisco está descartado para el partido de este domingo contra los Cardenales de Arizona. El entrenador Kyle Shanahan está evaluando si lo coloca en la lista de reservas lesionados, lo que lo obligaría a perderse al menos 4 partidos. Bosa se suma a la lista de ausencias que en las últimas 2 semanas han perdido a 6 linieros por problemas físicos, incluyendo a Alfred Collins y CJ West. En el béisbol de la Liga Mexicana, Sultanes de Monterrey anunciaron cambios en su directiva. A través de un comunicado, el equipo señaló: con el objetivo de continuar fortaleciendo la estructura deportiva de nuestra institución de cara a los próximos compromisos, se ha determinado realizar una reestructuración estratégica en nuestra área deportiva. Miguel Flores concluye su etapa como director deportivo de la organización y le damos oficialmente la bienvenida a Guillermo Armenta, quien cuenta con un sólido respaldo de más de 30 años de experiencia en el béisbol profesional. Nuestra directiva mantiene el firme compromiso de trabajar de manera inmediata en la planeación del proyecto para la temporada 2027. Y en el automovilismo de la Fórmula 1, el piloto mexicano Sergio Checo Pérez fue penalizado con 3 posiciones en la parrilla para el Gran Premio de Azerbaiyán, por lo que saldrá desde el fondo de la parrilla. Los comisarios de la FIA determinaron que el piloto mexicano estorbó de forma innecesaria a Oscar Piastri durante el desarrollo de la Q1. Al final de la jornada, el tapatío calificó la sesión como un error de estrategia.
17: Bueno, estamos de regreso. Justamente sobre esto que decía Betsabé del Gran Premio de Fórmula 1 de Azerbaiyán, es un gran premio que se le ha dado a Checo Pérez a lo largo de los años. Ha ganado ahí en 2021, 2023, 2018 terminó en tercer lugar, 2022 en el segundo sitio. Así que, pues vamos a ver. El problema es que pues va a iniciar desde la posición número 20. George Russell es el que estuvo mejor en la calificación, seguido por Leclerc y después Piastri. Veremos qué tanto puede hacer Checo Pérez, pero bueno, se ve complicado como ha sido toda la temporada. Ayer se puso en marcha la semana 3 de la NFL, Atlanta contra Green Bay. Atlanta, que venía con 0 ganados, 2 perdidos. Sus dos primeros partidos solamente hicieron 16 puntos. No tenían una sola serie que llegara a la zona roja, que son las últimas 20 yardas del terreno de juego, en toda la temporada. Pero los empacadores venían con un ganado, uno perdido. Les habían sacado increíblemente el partido en Minnesota y luego ganaron en tiempo extra la semana pasada a los Jets. Bueno, estaba la mesa puesta como para que ganaran los empacadores, además jugando en casa. Pero con lo que no se contaba era con que Michael Penix Jr., que tuvo su primer partido en la temporada, tuviera un muy buen juego. 256 yardas, 2 pases de anotación, 1 pase interceptado. Que Drake London tuviera un partido de 9 recepciones, 194 yardas y 1 touchdown. Que además Villan Robinson, corredor de Atlanta, corriera para 194 yardas y 2 touchdowns. Y que del otro lado los empacadores tuvieran 17 yardas por tierra. Los empacadores, antes de esta jornada, no se mueven un poquito los números, pero era número 16 en yardas en promedio por partido. Número 32, es decir, los peores, en yardas por tierra. Número 32, o sea, los últimos, en eficiencia tercera oportunidad, que es fundamental para conseguir primeros y 10. Zona roja, eficiencia para conseguir touchdowns, número 26. Además, era una campaña anterior con 4 derrotas consecutivas. Y este año, bueno, perdieron en contra de Minnesota cuando les hacen 29 puntos sin contestación. Le ganaron de milagro a los Jets en tiempo extra, pero los Jets les hacen 17 puntos sin contestación. Y ayer Atlanta les hace 27 puntos sin contestación. Con estos datos, pues es imposible pensar en una buena campaña.
18: No, imposible, Enrique. Y sobre todo la defensa, la cantidad de puntos que le han hecho en los 3 partidos es demasiado, ¿no? Uh-huh. Demasiado. Ese Robinson, por cierto, qué talento, qué jugadorazo.
17: Es realmente sensacional.
19: Además, yo no sé qué tanto lo tenían quizá un poco calculado el asunto de que no iba a ser una gran temporada, pero no puede ser la semana 3 y que de plano estés tan mal, ¿no?
17: Pues, no, o sea, es un equipo que tiene ciertos jugadores, es una realidad que perdiste a receptores como Romeo Doubs, como Dontavius Weeks, pero bueno, tienes a este joven Golden, tienes también a Christian Watson, tienes un buen ala cerrada como Tucker Kraft, la defensiva pues sí extraña a Micah Parsons, pero de cualquier manera, pues son mejores que Atlanta, por lo menos.
18: Sí, sí, de acuerdo.
17: Entonces sí fue un resultado infame el que tuvieron el día de ayer los empacadores. Y además, Matt LaFleur, entrenador en jefe, pues sí parece que no sabe qué está pasando. Pero bueno, eso pasó ayer. De lo más interesante del domingo, juega Cargadores en contra de los Bills de Buffalo. Cargadores, una de las grandes sorpresas este año, pero por lo mal que les ha ido. O sea, han perdido 2 partidos en casa contra Arizona y contra Raiders. Vamos a verlos ahora visitando a los Bills, que van por su tercera temporada consecutiva con arranque de marca de 3-0. Este partido, por cierto, por Canal 9 a las 11 de la mañana. También está dentro de los partidos de esta jornada Kansas City en Miami. Kansas City, que ha tenido un arranque que pues para mí es sorpresivo. Por otro lado, también vamos a tener el partido de Cincinnati contra Pittsburgh, que es un clásico del norte de la Americana. Cincinnati, que viene jugando bien, y los Acereros con una ofensiva inofensiva. Además juega Seattle contra Washington. Por cierto, de Washington, Jaden Daniels, el mariscal de campo de Washington, que el domingo pasado contra los Vaqueros se dislocó el codo izquierdo. No lo van a colocar en la lista de lesionados. Un jugador que lo pone en la lista de lesionados tiene que estar fuera por lo menos 4 semanas. No lo van a operar. Pero bueno, pues parece que con esta estrategia sería semana a semana. A ver, ojalá pueda regresar pronto Daniels. También está el partido de Inglaterra contra Jacksonville. Arizona contra 49, es que ha iniciado muy bien, pero Nick Bosa lamentablemente se lesionó un problema en la pantorrilla, así que habrá que ver cuánto tiempo más está fuera. También estará jugando Minnesota contra Tampa, ya con el regreso de Kyler Murray. No sé si es bueno o es malo. Van a jugar en Río de Janeiro, Baltimore en contra de Dallas. ¿Qué pasó?
18: No, desilusiones a los aficionados vikingos.
17: No, bueno, o sea, ¿tú a quién prefieres? Tú como aficionado de los vikingos, ¿prefieres a Kyler Murray o a Carson Wentz?
18: No, a Kyler Murray.
17: ¿Sí?
18: Sí, sí. Bueno, cuando menos darle la opción de que juegue un par de partidos para ver qué puede hacer, porque jugó una serie ofensiva a Kyler Murray.
17: Sí, y luego la conmoción. Pero Wentz los trae de regreso, estaba perdiendo fácil contra Green Bay. Y bueno, el partido de goles de campo, pero le ganaron a Chicago la semana pasada.
18: Sí, de acuerdo.
17: En Río de Janeiro van a jugar Baltimore en contra de los vaqueros de Dallas. Ya los equipos se encuentran en Brasil. Y hay algo interesante porque están muy preocupados por la cuestión del terreno de juego. Es pasto híbrido. La gente de la NFL ya está trabajando. Ahí el sindicato de jugadores pues ya también se ha hecho sentir en este sentido. En el estadio de Maracaná es donde van a jugar. Y dicen que lo que le falta al campo, que además de que ha estado lloviendo muchísimo en las últimas 6 semanas, que falta tracción y también estabilidad en el terreno de juego, que el terreno se siente flojo, que también tiene parches, que esto va a provocar una serie de resbalones en los jugadores. Entonces, bueno, pues están apretando el terreno de juego para ver si está en buenas condiciones para el partido de este domingo, 2:25 de la tarde, por el 9.
19: Es muy raro que no se previera todo esto antes, ¿no? Para cómo se maneja la NFL, o se confiaron realmente que iban a entregarles una muy buena cancha, pero bajo contrato hemos visto, cuando las cosas no están bien en México, te dicen, no vamos, y aquí parece que, a ver si no hay un riesgo hasta de lesión, ¿no?
17: Pues sí, decían justamente que más que riesgo de lesión, es un riesgo de espectáculo, ¿no? Con tantos resbalones que están previendo que se vaya a presentar.
18: Y es un vuelito largo, ¿eh?
17: Sí, cómo no.
18: Deben ser que será unas 11 horas, 12, fácil, sí, ¿no?
17: Decía la gente de los Cuervos que decidieron irse así porque en cuanto al uso horario solamente hay una hora de diferencia con respecto a Baltimore.
19: ¿Y quién es el local ahí, estrictamente los vaqueros?
17: Ahí son los vaqueros.
18: Sí.
17: Los vaqueros son local. Bueno, Raiders en contra de Nueva Orleans son dos equipos que han sido sorpresa este año. El partido del domingo por la noche, Carneros contra Denver. Es un juegazo. Que por cierto parece que Puka Nacua no va a jugar este partido, el receptor abierto de los Carneros. Y bueno, el lunes es Filadelfia en contra del equipo de Chicago. Béisbol de las mayores. Ayer se dan 4 calificaciones. Medias Blancas, Cleveland, Cachorros y San Diego. Lo cual significa que en este momento, en la Liga Americana ya tenemos a Tampa, que va a ser el número 1 en la siembra. Tiene 96 victorias. En la División Central, bueno, Cleveland le lleva un juego a Medias Blancas. Los dos ya están calificados. Pero pues falta ver quién es el comodín, quién es el campeón divisional. Que además, ese campeón divisional de la Central de Americana va a descansar en la primera ronda, que es de comodines. Porque en el oeste, pues la serie o el título va a ser para Houston o para Texas, que están empatados. Los dos con marca perdedora. Houston cierra la campaña jugando en Sacramento contra Atléticos y Texas jugando en Minnesota contra los mellizos. Los dos tienen marca de 79-80. El criterio de empate le favorece a los Astros de Houston. Y también para cómo están las cosas, el que quede en segundo lugar de esta división va a quedar eliminado.
18: Ojalá sea Houston.
17: Pues sé que los amas. Y la cuestión de los comodines, pues ya está. Es Yankees y Boston, y va a ser Medias Blancas o Cleveland. Dentro de la Liga Nacional, pues ya Milwaukee ya llegó a 100 victorias. Van a ser el número 1 en la siembra. Dodgers el número 2. Atlanta va a tener que jugar la primera ronda, que es de comodines. Luego San Diego aparece como el primer comodín en este momento. Cierran contra Arizona. Cachorros en este momento está enfrentando a los Mediarrojas de Boston. Una doble cartelera. Cachorros ganó el primer partido. Y Filadelfia viene con el tercer boleto de comodín en este momento, pero le lleva solamente 2 juegos a Arizona. Filadelfia cierra la campaña jugando contra Tampa, aunque es en casa, y Arizona cierra en San Diego. Así que bueno, pues es lo que falta por definir en el béisbol de las mayores. La semana próxima son las series de comodines, que son a ganar 2 de 3 partidos. Pausa y regresamos.

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6: El ministro de Exteriores de Irán condenó la ruptura de las relaciones diplomáticas por parte de Colombia y acusó al gobierno colombiano de estar bajo la influencia de Estados Unidos e Israel, así como de tener lazos con el narcoterrorismo. Los jefes de Estado de Arabia Saudí, Turquía y Pakistán acordaron comenzar lo antes posible los compromisos del Acuerdo de Defensa Conjunta de la Meca firmado el pasado mes de agosto, que establece que cualquier ataque contra estos países será considerado como ataque contra los tres. El Tribunal Penal Colegiado de Mendoza, al oeste de Buenos Aires, Argentina, condenó a la monja japonesa Kumiko Kosaka a 20 años de prisión por abusos sexuales contra niños sordomudos del Instituto Católico Antonio Próbolo. El tribunal ordenó que la religiosa continúe en libertad hasta que la condena quede firmada. Informó Diana Cruz. 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
5: 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En la Liga MX Femenil.
7: Inicia la actividad de la jornada 9 de la Liga Femenil hoy a las 7 de la noche con el duelo entre Cruz Azul y Chivas desde el Estadio Centenario de Cuernavaca, Morelos. Escuchamos a la jugadora tapatía Denise Castro.
8: Juguemos donde sea, debemos que tener esa mentalidad de que nadie nos va a ganar y vamos a dar nuestro 100 en cada partido. Pues igual entre las derrotas y victorias debemos que estar unidas más que nunca, y especialmente porque dijiste van a llegar partidos aún más fuertes, y pues es eso, tener la mentalidad de que debemos que estar unidas, seguir el plan para el partido y tener esa mentalidad de que sea lo que sea debemos que dar el 100.
7: Para mañana sábado, Querétaro recibe en la Corregidora a las rojinegras del Atlas a las 12 del día con 6 minutos. A las 5, las Tuzas de Pachuca, que han confirmado a la española Montse Tomé como su directora técnica, recibirán en el Hidalgo a las guerreras de Santos. Y Juárez se enfrenta a Tijuana en duelo fronterizo a las 7 con 6 minutos desde el Olímpico Benito Juárez. El domingo al mediodía, Puebla recibe en el Cuauhtémoc a las Rayadas de Monterrey. Y a las 6 con 6 minutos, las Amazonas de Tigres reciben en el Volcán Universitario Atlético de San Luis. El lunes culmina la actividad de la jornada 9 con triple cartelera. A las 3:45 de la tarde, Atlante recibe a Pumas en el Centro de Alto Rendimiento en el debut de Ileana Dávila como directora técnica de las azulgranas. A las 5, León recibe a las Águilas del América en el Bajío. Y a las 7:06 minutos, Necaxa recibe en el Estadio Victoria a Toluca.
9: Como todos los viernes, Livio Novi, deportes, películas y música.
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9: The Dish, pasión por el pickleball. Dustin Boyd, Jake Johnson, es un jugador profesional de tenis, pero un día, jugando contra Andy Roddick, pierde tras un accidente y entristecido se retira. Más adelante, su padre Chuck, Ed Harris, dueño de un club, pretende evitar que el pickleball sea más popular que su deporte y para ello, organiza una cena. Tras algunos eventos desafortunados, su hijo visita unas canchas de esta disciplina y luego de jugar con mujeres de la tercera edad, es derrotado. A pesar de ello, sus nuevas amigas le enseñan la técnica y los secretos del pickleball y con el tiempo, Dusty se convierte en un jugador competitivo. Sin embargo, tras varios acontecimientos, tiempo después, Chuck le pide a Dusty que juegue un partido de tenis en su club ante Andy y si es derrotado, será el fin del deporte novedoso. ¿Podrá Dusty Boy salvar al pickleball? Descúbrelo en esta comedia cuyo final te sorprenderá. En 2026, Dara Taylor musicalizó la película The Dean, pasión por el pickleball. Es de sabios cambiar de opinión. Para la Fórmula Sorbañanos, Livio Novi Rodríguez.
10: Muchas gracias, Livio. Este domingo juega Pumas en contra de San Luis y del equipo universitario nos habla Diego Villagómez.
11: Fórmula, es gusto saludarlos desde las instalaciones de Cantera, en donde el día de hoy Puma cerró su preparación de cara a lo que será su partido frente a San Luis. En conferencia de prensa habló Rodrigo López y Uriel Antuna. Vamos con las palabras de los jugadores.
12: Sobre todo estos partidos en casa, pues son muy importantes, ¿no? Y sabemos que CU es nuestra casa, nuestra fortaleza y pues bueno, con eso en mente, con eso en nuestros objetivos, pues sabemos que nos jugamos mucho, mucho cada partido, ¿no? La importancia de cada partido, de ir partido a partido, pues siendo mejores, encontrándonos, haciendo lo que nos toca y los resultados, pues tarde o temprano, pues llegan.
13: Conscientes de que nos ha costado un poquito, pero con esa importancia de que sabemos que el equipo es un equipo en crecimiento, se han incorporado muchos compañeros que se van sumando, van tomando ritmo, pero con la misma responsabilidad, obviamente, como dices, vamos a la mitad del torneo, pero creo que el equipo está muy tranquilo, muy unido, confiando en el profe, confiando en lo que se está jugando.
11: Palabras de los jugadores auriazules. Es importante mencionar, compañeros, que Pumas sufre al menos 5 bajas para este encuentro. Pedro Viter, Robert Morales, Álvaro Angulo y Adalberto Carrasquilla. A las bajas se suman Cristian El Chicote Calderón, quien aún está en proceso de recuperación. Pumas se encuentra en 12º lugar con 2 unidades, mientras que el Atlético de San Luis en 12º con 9 puntos. Así que todo está listo para que Pumas y los potosinos se enfrenten este domingo a las 12 del día en el Olímpico Universitario. Hasta aquí la información, compañeros. Regreso con ustedes.
10: Muchas gracias, Diego. Y bueno, ya nos levantó el castigo Tony Cerdán.
14: Ay, ya es justo y necesario, chicos. 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
10: Gracias, Tony.
14: Gracias,
10: Tony.
14: Gracias, bonito muchas fin gracias, de semana a todos.
10: ¿Qué tenemos de fútbol internacional, Raúl?
15: Yo creo que ya no nos da tiempo, Enrique, para el fútbol internacional. Te lo platico el lunes.
10: Me lo platicas el lunes. Bueno, entonces vamos a ver esto para cerrar.
5: Para cerrar.
10: Platícanos, Raúl.
15: Golazo de Australia contra Brasil hoy en el partido amistoso que se jugó precisamente en Australia. 1-1 terminó el partido. Este chavo que tiene 20 años.
10: Es un tiro libre, unos 10 metros fuera del área.
15: Un golazo a Brasil. Verdadero golazo. Oye, mañana, por cierto, ahora sí en el fútbol internacional, España, la campeona del mundo, visita a Inglaterra en Wembley, 12:45. Yo creo que hasta tú lo tienes que ver, Enrique.
10: La verdad es que cuando dijiste los contendientes, hablando en términos boxísticos, me llamó la atención.
15: Sí, va a ser un muy buen partido. Muy sí, buen partido. Sí. Bueno, y esperar también a mañana a ver qué pasa con la rodilla de Kylian Mbappé, porque salió lesionado. Vuelve a Madrid, deja la concentración de Francia, focos rojos en Madrid.
10: Y a ver qué pasa con México contra Colombia, con Rafa Márquez y compañía. Gracias, Raúl.
15: Gracias, Enrique. Buenas tardes.
10: Buenas tardes. Quédense con Pepe Cárdenas. Hasta el lunes.

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5: El hurón. El hurón es un mamífero doméstico sumamente enérgico, inteligente y divertido, que ha ganado una inmensa popularidad entre quienes buscan una mascota activa y fuera de lo común. Pertenecientes a la familia de los mustélidos, estos animales poseen un cuerpo alargado y flexible que les permite deslizarse por cualquier rincón, motivados por una curiosidad insaciable que los lleva a explorar y robar pequeños objetos para esconderlos en sus refugios secretos. Los hurones duermen muchas horas al día, pero cuando están despiertos, despliegan una energía desbordante, disfrutando de juegos interactivos y piruetas cómicas que garantizan risas continuas a sus dueños. Son animales muy sociables, que requieren tiempo fuera de su jaula para ejercitarse y convivir con la familia, respondiendo al cariño con una lealtad y un afecto sumamente sorprendentes y gratificantes.
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6: Playa de las Conchas, Australia. Ubicada en la región de Shark Bay, Shell Beach es una de las dos únicas playas del mundo formadas enteramente por conchas en lugar de arena. Debido a la alta salinidad del agua, los depredadores naturales de un pequeño molusco local no pueden sobrevivir, permitiendo que su población crezca de forma desmedida. A lo largo de miles de años, billones de pequeñas conchas blancas se han acumulado, creando una capa de hasta 10 metros de profundidad que se extiende por más de 60 kilómetros.
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13: ¿Qué tal? ¿Cómo le va? Son las 6 de la tarde, la hora de las noticias, la hora de la verdad expuesta a través de Grupo Fórmula, radio, telefórmula, YouTube, internet y todas las plataformas en este viernes 25 de septiembre. Óscar Holguín, ¿cómo te va? Buena tarde.
14: ¿Cómo estás, Pepe? Muy buenas tardes. Nosotros a partir de este momento damos poder a tu voz. Tenemos varias vías de comunicación. Si desea hacernos llegar sus comentarios vía WhatsApp, recuerde, el número exclusivo es el 55 48 48 03 94, para que nos haga llegar sus comentarios y pasen en la parte de abajo de nuestra pantalla. Si desea participar en el chat de la transmisión en vivo de YouTube, este es el momento, ya está habilitado y ya puede aportar sus comentarios, debatir y todo lo demás. También tenemos un sondeo, como lo hacemos todos los días. La pregunta que hoy le hacemos: ¿algún día sabremos la verdad sobre Ayotzinapa? Opciones, sí o no, solamente se puede votar vía YouTube.
13: Sí, mañana se cumplen 12 años. 12 años de la desaparición de los 43 normalistas. Y todavía no se hace justicia plena, a decir de los padres. También los padres están reclamando a la Comisión Nacional de los Derechos Humanos por haber fallado en el sentido de que el ejército no intervino. Ellos piden una explicación mucho más confiable y creíble. La presidenta de la República se compromete a rendir un nuevo informe sobre el caso Ayotzinapa y darlo a conocer a más tardar el próximo lunes. Ya estaremos con toda esta información y también con lo que ha dicho ante la Organización de las Naciones Unidas el secretario de Relaciones Exteriores, Roberto Velasco. Él estuvo en la Asamblea General de Naciones Unidas representando a la presidenta de México. Habló de lo de siempre, ¿no? De la soberanía, de las relaciones, el respeto a lo multilateral. Ponemos una parte de lo que dijo a reserva de ampliarlo.
15: Sin subordinación. Frente a los conflictos internacionales en curso, México mantiene una posición firme. El derecho internacional debe prevalecer sobre la fuerza. La población civil debe de ser protegida. La integridad territorial de las naciones debe ser respetada y toda controversia debe encontrar cauce en el diálogo, la negociación y la paz. Por eso México ha defendido durante décadas la solución de dos estados y reconoce al Estado de Palestina, con el derecho de su pueblo a vivir en paz dentro de fronteras seguras y reconocidas.
13: Parte de lo que ha dicho en su discurso a nombre de México el secretario de Relaciones Exteriores en la 81ª Asamblea General de la Organización de las Naciones Unidas. Ya tendremos con Ariel Mutsatsos más información detallada de lo que ha sido este cuarto día de la Asamblea General. Por lo pronto, debo decirle que Juchitán, ese municipio del istmo de Tehuantepec, en Oaxaca, está en crisis.